vive. ¿Por dónde pasó? Pues por la pared, por el techo, por la puerta cerrada, por la pared, por algún sitio pasó. Como si no existiera eso. Y en el rapto, cuando suena la trompeta y volemos, en un abrir y cerrar de ojos tenemos el cuerpo de gloria. Y si usted está en una posición como esta, pasa por ese techo como si no existiera. Y los que estén sentados en una oficina en el primer piso de un edificio de eso que tiene 25 pisos, y suena la trompeta y usted vuela, pasó un piso y el segundo y el tercero y el cuarto y el quinto y el sexto, y cuando pasó por 25, por la atmósfera hacia afuera y la nube blanca que lo tomó, y hacia arriba, alabe lo que él vive. ¿Cuántos se van? Levanta esa mano y dígale: yo quiero irme, Jesús, yo quiero irme, ayúdame, yo no me quiero quedar, ayúdame, háblele a Dios con confianza, ayúdame, no me quiero quedar, límpiame completamente, límpiame más, santifícame más, quita lo que no te agrada, pon lo que necesito, lo que falta, alabado sea Dios. De ahí le dice que el que esté limpio se limpie más, que esté santo se santifique más, que el que está obrando justicia, obre más justicia, que sí que este es un camino, hermano, de crecimiento espiritual sin tregua, porque el llamado es sed santos, porque yo soy santo, y ser perfecto porque mi Padre Celestial es perfecto. Oiga, le va el gozo a cualquiera, al hablo que se le ama. Pero si Jesús lo dijo, es posible, porque no es con la fuerza suya, es con la fuerza de aquel de arriba que usted va a lograr un logro como él. Bendito sea el Señor Jesucristo. Pasaremos por las paredes, por los techos, sean de concreto, sean de acero, de preocúpese, no hay material que resista ese cuerpo que lo va a pasar por ahí. ¡Glorias a Dios! Y es muy interesante este punto, ese punto de que pasaremos por las paredes. Porque además de pasar por las paredes, la Biblia dice que podremos desaparecer y aparecer a voluntad. Aquí pudiéramos hacer todas esas cosas ahora. Alaba lo que él vive. Pastor pudiera hacer eso. Parecía pasar por la pared de las casas, aparecía adentro, paja vosotros. Los agarra leyendo pornografía, en ese momento los agarra, no le da tiempo a esconder bajo el colchón a los hermanos, al lado que Dios le ama. Hay poder en Jesús. Podemos aparecer y desaparecer a voluntad. Eso usted lo ve en la Escritura. Lucas capítulo 24, verso 13 al 31. Usted ve que Jesús, después de la resurrección, se le apareció a dos discípulos que iban hacia la aldea de Emaús. Caminó con ellos, pero no los reconocieron. Aquí nadie ve si Dios no le permite que vea. Y caminó con ellos, y habló con ellos, y estuvo al lado de ellos, y se sentó con ellos. Y cuando fueron a comer, que partió el pan, ahí se le abrieron los ojos a los dos discípulos y reconocieron a Jesús. Y cuando lo reconocieron, desapareció ante los ojos de ellos. Pero no estaba ahora en el cuerpo original, estaba ahora en el cuerpo de gloria, que aparece y desaparece a voluntad. Eso lo usaremos nosotros en el milenio. Porque en el milenio los que van a gobernar la tierra son los creyentes de Jesucristo. Eso lo dice la Biblia. En el milenio, cuando empiece el gobierno del Señor a gobernar, no va a haber elecciones en ninguna clase. El Señor es el que va a elegir, el que va a poner lo que él sabe que conviene. ¿Qué tiene que haber elecciones? Él sabe quién sirve y quién no sirve. Alaba lo que le ama. Pero la Biblia dice lo siguiente: Apocalipsis capítulo 2, verso 26, dice: y al que venciere y guardare hasta el fin mis obras, le daré potestad sobre las naciones. O sea, linda. Oiga, mire lo que viene. Trabaje para Dios. ¿Qué hace ahí perdiendo el tiempo? Trabaje para Dios. Haga algo para Dios. No permita que pase un día sin que usted haga algo para Dios. Todo lo que haga está apuntado allá. Y el galardón viene conforme a su obra. Y la posición viene conforme a su obra. Sonríe, señor, si yo le ama. Quiere decir que, por ejemplo, el ladrón en la cruz se salvó. Gloria a Dios. Va a vivir eternamente. Pero no va a tener el galardón que tiene el apóstol Pablo. Alaba lo que le ama. Dice la Biblia, y cada creyente debe saber esto, y cada siervo de Dios debemos saber esto y meditar en esto con cuidado, que cuando subamos al cielo ya salvos, va a haber un juicio. Ese no es el juicio final, es un juicio para los galardones, para las posiciones que va a ocupar cada cual, y van a probar
todas las obras en el fuego de Jesucristo. Y habrá obras que han hecho que van a arder como paja y como madera, van a volver ceniza. Y habrá obras que hemos hecho que resplandecerán como el oro en el fuego y se pone más brillante. ¿Y qué es eso? Ah, es algo que mencionamos primero. Aquí no se puede trabajar por competencia, ni se puede trabajar por celo, ni se puede trabajar por vanagloria. Señor, reprenda al diablo con charlatán. Ni se puede trabajar por nada que no sea por amor, porque amamos a Cristo, porque amamos las almas, porque amamos la obra, porque amamos esto que es tan grande, que es lo único grande. Hay que amar esto y hacer todo en amor. Que todas vuestras cosas se hagan en amor. ¡Esa es la Biblia! ¡Viva eso! Y en el día que viene no va a pasar por la vergüenza allá arriba, que dice que algunos se salvarán como por el fuego. ¿Y qué es eso? Bueno, si hay un fuego en una casa y todo el mundo está durmiendo, y todo el mundo está durmiendo con muy poca ropa, si hay mucho calor esa noche, y cuando de momento abren los ojos todo el mundo y ven que el fuego, uno se tira por la ventana de cabeza y el otro se tira, salta y pasa a través del fuego y cae abajo, se salvan como por el fuego. Escaparon con vida, pero perdieron todas las propiedades. Desnudo para afuera todo el mundo. Claro, Dios le ama. Así le pasará a montones de creyentes y montones de siervos de Dios que no trabajan por amor, trabajan por dinero, o trabajan por vanagloria, o trabajan por codicia, o trabajan por cuantas cosas, por competencia. Esto no es competencia, esto es amor de Dios en nuestros corazones. Alabados a Dios. Y puede haber tenido un ministerio, usted ver un ministerio tan grande y quedarse en cero allá arriba cuando vengan los galardones. Sonríase, que el Señor le ama. Hay poder en Jesús. Aquí hay que estar enamorado de Cristo. Y en todo momento te amo. En todo momento te quiero más que a mi vida. Y a cada rato usted solito allá lo abraza así, lo aprieta y le mete un beso. Alán, toma, papá. Alán, lo que él vive. Hermano, sea inteligente. Jesús le gusta que usted lo adore, que usted lo ame, que usted le diga cuánto lo ama, que usted lo abrace, que usted lo bese. Esto no es una religión muerta, de eso salimos ya. ¡Alabado sea Dios! Esto es un primer amor con Cristo Jesús, el Hijo de Dios. ¡Un primer amor con Jesús! Y en un primer amor, ¿usted le gustaba besar el noviecito o la noviecita? Saca el bobito y sonríese, que el Señor le ama. Y al novio le gustaba que la noviecita lo besara y lo abrazara y dijera cuánto la amaba. Pues el novio era Jesucristo. Y usted, aunque sea varón, usted es la novia. Alá, lo que le ama. Estamos hablando espiritualmente. En lo espiritual no hay diferencia entre varón y mujer. Sea bendito el Señor. Hay que tratar al Señor con ese amor y hacerlo todo y hablarle al Señor su negocio. Hable al Señor. Hago esto porque te amo. Hago esto porque esas almas quiero que se salven. Establezca su fe. Establezca su condición delante de Dios. Es un negocio muy importante, hermano. Aquí no se puede mover descuidadamente uno. Hay que moverse con mucho cuidado. Con mucho cuidado. Nos están supervisando todo el tiempo. ¿Usted se cree que está solo? Se equivocó. Siempre hay ángeles a lo suyo. Está el Espíritu Santo ahí, que es como un radar que cubre todo. No hay un centímetro cuadrado de terreno que esté cubierto por el Espíritu Santo. Hasta los suspiros tuyos lo saben. Jesús dijo: no se cae ni un gorrioncillo por tierra. Mire, son pajaritos así de grandes. Ni un gorrioncillo se cae por tierra si no lo permite mi Padre Celestial. Todo lo sabe el Señor. Mi alma te alaba, Jesús. Alaba lo que le ama. Y en ese juicio muchos se quedarán en cerito y otros llenos de galardón porque actuaron en amor y actuaron en fe. Alabro que el Señor le ama, no esperando ninguna clase de vanagloria, sino que se glorificara el Dios del cielo, dando la gloria a Dios en todo siempre. Mire, hermano, yo veo mucha gente que ya está medio inflado, que no es nada más que yo hice, y yo, que yo ese, corte el cordón al trapo de yo ese, y hecho el zapacón. Alabro que el Señor le ama. Que yo ni yo, si Pablo mismo, que era un hombre tan lleno de Dios, decía, no yo, sino la gracia de Dios en mí. Alabro que el Señor le ama. ¡Ay, Samaya Sojaba! Decía más, decía, no vivo yo, vive Cristo. Y si usted no se ha muerto, acaba de morirse ya. Sea bendito el Señor Jesucristo. Pero seremos los gobernantes de las naciones. ¡Qué cosa linda! Y Dios, el Señor da muchas ilustraciones, uno sobre 10 ciudades, otro sobre 5 ciudades, otro sobre 1 ciudad. Y el que no produjo nada,
quítele el talento y átenlo de pies y manos y échenlo a las tinieblas afuera. Aquí queda el fruto, hermano. No se haga ilusión. Pentecostales magos no van jamás a entrar en los cielos. Van a perder todo. Si la Biblia lo dice, Juan el Bautista lo predicó: todo árbol que no dé buen fruto será cortado y echado al fuego. Hermano, ¿cómo usted puede ser tan mal agradecido? Que lo salvaron, lo libraron de la condenación, y ahora usted ni mira al vecino, ni lo saluda, ni lo invita a su iglesia, ni va a su casa a decirle que Jesucristo le ama, nada. ¿Y qué hace, mal agradecido? Sonríe si el Señor le ama. Aquí hay que dar de gracia lo que de gracia hemos recibido, de regalo, de gratis. Alábalo si puede. Se le vaya el gozo. Hay que despertar, hermano, una realidad bíblica. Hay que despertar una realidad bíblica. La campaña no solamente para que se salven los amigos queridos, que queremos que se salven todos, y estamos desde la madrugada clamando y gimiendo para que se salven. Es para que el pueblo de Dios se edifique y se levante como iglesia de Jesucristo, no como un escombro espiritual aquí abajo. Alabado sea Dios. Escombramos antes, ahora somos más que vencedores. Ahora somos iglesia de Jesucristo. Ahora somos igualitos a Jesús. Lo que podía hacer Él, lo podemos hacer nosotros también. Todo lo puedo en Cristo que me fortalece. Alabado sea Dios. Los discípulos serían semejantes a Él. Haríamos sus obras aún mayores que esas harán. Alabado sea Dios. ¡Hoy la soja, majay! No se conforme, que el conformismo es un diablo de rango general. A destruir su oportunidad de tener galardón grande en ese día. Pero tendremos un cuerpo de gloria mientras gobernamos. Oiga eso, gobernante con cuerpo de gloria. Que cuando tengamos que ir a un lugar a visitar, a supervisar, apareceremos dentro de la casa, pasamos por el techo, pasamos por la pared. Paz a vosotros, quiero cabrito con requesón, preparen ligerito. Alabro, que el Señor le ama. Bendito sea el Señor Jesús. Y ahí entraremos. Y la gente no está, no, aquí no hay cuestión de cuándo llegará el supervisor. Aparece de pronto ahí. Y todo el mundo anda al derechito. Porque los supervisores, cada uno es un cristito. Alabro, que el Señor le ama. Ahí será cumplida toda plenitud lo que el Señor dijo. Y no dice vuestra ley, serán dioses. Seremos igualitos a Jesús. Usted no se va a jactar nunca, porque usted sabe que todo es por gracia de Dios y todo es para la gloria de Dios. Pero esa es la verdad. Seremos igualitos a Él. Gobernantes de las naciones, con todo el poder, la autoridad, la fuerza de Cristo Jesús, y especialmente lo más lindo, todo el amor de Jesucristo. Alábalo, que Él vive. Sea bendito el Señor Jesús. Pasaremos por la puerta, desapareceremos, apareceremos a voluntad, saldremos de aquí, llegaremos a velocidades super, super sónica, arriba al reino de los cielos y bajaremos de nuevo. Qué cosa linda esa, cómo yo anhelo eso. Mi alma te alaba, Jesús. Alaba lo que Él vive. Bendito sea el Señor Jesucristo. Ahora, le dice algo más que le va a gustar a usted. Sonríase, que el Señor le ama. Ese cuerpo, como es un cuerpo que no se desgasta, no tiene necesidad de comer. Se le fue el gozo, mucha gente. Alaba lo que Él vive. Sonrisa se le fumó alguno. Pero aunque no tiene necesidad de comer, comeremos en ese cuerpo de gloria. Sonríase ahora y alabe a Dios. Y que comeremos sin peligro de ninguna indigestión. Alaba lo que Él vive, ni ninguna gastritis, ni ningún estreñimiento. Alaba lo que Dios le ama. Nada de eso. Ese cuerpo no se enferma, ni ese cuerpo es un cuerpo de gloria celestial de arriba. Hay poder en Jesús. Comeremos y beberemos en ese cuerpo. Mi alma te alaba, Jesús. Y el Señor lo probó en su cuerpo de gloria. Ahí Lucas capítulo 24, verso 42. Cuando llegó y se le presentó a los discípulos que estaban temblando, cuando lo vieron se pusieron a temblar. Después que le dijo, tóquenme, fíjense que esto no es un espíritu, es un cuerpo de carne y hueso. Le dijo, ¿tienen algo de comer? Para convencerlo todavía más. Y le trajeron pescado asado y miel de abeja, panal de miel. Me gusta la miel a mí, alabo lo que el Señor le ama. Y el Señor comió delante de ellos. Y los discípulos, extasiados, viendo a Jesús comiendo panal y comiendo pescado. Pero hay algo más lindo todavía. Alabo lo que el Señor le ama.
En esto todo es lindo. Lo único que no es lindo.

de esto es el pecado. Porque se mata al ser humano y lo envía a la condenación. Es lo único que no es lindo. Pero cuando agarramos a Cristo y lo amamos más que nuestras vidas, todo es precioso. Y precioso es Cristo Jesús. Y precioso es el Espíritu Santo. Bendito sea tu nombre, Espíritu Santo. Y precioso es el Padre que envió a su propio Hijo a morir por nosotros. Alabado sea Dios. Esa Trinidad es preciosa, pero son un solo Dios, un solo Dios. Alabado sea su nombre. Precioso es el Señor. Hay poder en Jesús. El Señor le prometió a los discípulos y se los dijo cara a cara, se lo dijo cara a cara, que nosotros nos sentaremos a las mesas de Dios y comeremos y beberemos en el reino celestial. Y más lindo que eso es que, y Él se ceñirá y Él mismo se pondrá a servirnos. Eso está en la Biblia. Alabado si puede. Eso es para los discípulos. No es para creyentes perezosos y malagradecidos que se han olvidado lo que Cristo hizo por nosotros y cómo sufrió y padeció y cómo nos perdonó a pesar de que no merecíamos nada y ahora no tiene misericordia con millares de perdidos que hay alrededor de él. Mira, hermano, montones de creyentes de todas las denominaciones evangélicas son igualitos que el banco y la iglesia. Están en los cultos, el banco está en los cultos, pero no hablan, el banco no habla y ellos tampoco. Tiene la lengua de madera, al lado de lo que el Señor le ama. No, hermano, el banco que no hable, pero usted sí, saque esa lengua bien larga y dígale a la gente, Cristo le ama, Cristo salva, su sangre limpia el pecado. Véngase para la iglesia conmigo esta noche. Dios le va a salvar, Dios le va a bendecir. Ese es el Evangelio. Alabado sea Dios. Alabe lo que Él vive. Alabe lo que Él vive. Bendito sea el Señor Jesús. Mi alma te alaba, Jesús. Mira, el banco de la iglesia es más consagrado que algunos creyentes. Porque cuando se acaba el culto, el banco se queda en la iglesia y ellos se van para su casa a ver televisión. Alaba lo que Dios le ama. Sea bendito, Señor Jesucristo. Creyente, hermano, el creyente es la luz del mundo. Y cuando Cristo dijo, yo soy la luz del mundo, después señaló a Pedro y a Juan Santiago y le dijo, y ustedes son la luz del mundo. Porque Él está dentro de nosotros y Él es la luz del mundo, pero nosotros somos la luz del mundo, Él alumbra a través de nosotros. Y nosotros somos la sal de la tierra, los que hacemos posible que pueda permanecer viva la pobre humanidad. Si nosotros no hacemos algo, perecerá la gente alrededor de nuestro. Bendito sea el Señor Jesucristo. Somos la única esperanza de este mundo impío, es la iglesia. Aquí no pueden hacer nada ni los gobiernos, ni el FBI, ni la armada, nadie puede hacer nada. Aquí lo único que puede hacer algo es la iglesia de Jesucristo. Estamos hablando espiritualmente y pueden hacer algo materialmente, pero lo eterno, nada pueden hacer, nada. Ellos mismos están perdidos. La iglesia es la que puede llevar vida, porque tenemos vida. De lo que tenemos, damos. Por eso que usted tiene que mantenerse lleno del Espíritu, consagrado al Señor, buscando a Dios de corazón, alabado sea Dios, para cada día estar más firme. Cristo dijo, fuego he venido a traer a la tierra. ¿Cuánto deseo que ella esté encendido? Él quiere que usted esté encendido, que usted sea una antorcha que alumbre. Montones evangélicos apagados, ¿para qué sirven? Alabado que el Señor le ama. ¡Enciéndase! Si en esta época es cuando el fuego está moviéndose en todas las direcciones y buscando todas las denominaciones para llenar ese fuego, alabado sea Dios, porque son los días postreros, los días finales, y Él lo prometió, derramaré mi espíritu sobre toda carne. Pero es toda carne que busca. Sobre los bueyes lo va a dejar Espíritu Santo y fuego, y los bueyes tienen carne también. Es toda carne que busca. Todas esas denominaciones muertas que rechazan el Espíritu Santo no van a recibir nada. Pero todo el que busque va a encontrar fuego hasta que le ardan hasta las orejitas. Alabado que el Señor le ama. Va a echar humo hasta por los orejas. Esta es la época de buscar. Y promete derramar su espíritu sobre nuestros hijos de cualquier edad y sobre nuestra juventud. Juventud que está aquí, juventud, llénese de fuego y espíritu y vaya a los jóvenes perdidos y arránqueselos al diablo de las garras y tráigaselos a Cristo Jesús. Alabado sea Dios, pero hay que llenarse del poder, hay que llenarse del fuego, hay que llenarse del espíritu. Vacío no podemos hacerlo. ¡Gloria sea Dios! Y Dios quiere llenar su pueblo. Y dice algo interesante, y es que, y derramaré mi espíritu sobre mis siervos y sobre mis siervas en aquellos días y profetizarán. Pues si nosotros se supone que somos los siervos, se supone que tenemos el Espíritu Santo.
¿No se supone que nadie tenga un pastorado si no tiene el Espíritu Santo o un ministerio evangelístico? Yo sé que hay montones que lo tienen porque tienen un diploma. Pero ese no es el Evangelio de Jesucristo. Ese es el Evangelio de las letrecitas muertas. Aquí esto es por el Espíritu. Por el Espíritu. El Espíritu es el que tiene que obrar a través de usted. El Espíritu tiene que pastorear a través de los hermanos. Tiene que evangelizar a través de mi persona. Si lo hago yo, lo voy a dañar todo. Y si el hermano lo hace él, lo va a dañar todo. El que quiere pastorear por su propia inteligencia, ni para pastorear vaca sirve. Y el evangelista que quiere evangelizar por su propia inteligencia, evangelista es lo que es. Alábalo, que el Señor le ama. ¡Ay, Samaya! ¡Se ama! Es por el Espíritu, es dirigido por el Espíritu de Dios, que se mueven los hijos de Dios. Es en el Espíritu que andamos, no en la carne. ¡Alabamos a Dios! Si no, no hay victoria, lo que hay es fracaso. Se daña todo, usted y yo no servimos para nada. Jesús lo dijo, ustedes son siervos inútiles. Imagino que Pedro se puso medio triste, pero se lo dijo en la cara. Esta palabra nos dijo, ustedes no sirven para nada, pero yo lo voy a hacer a través de ustedes. Y eso tenemos que ser inteligentes y decirle, no permita que haga yo nada. Lo voy a dañar, hazlo tú a través de mí. Y reconocérselo, tú sabes que soy incapaz, soy insuficiente. Soy débil, soy flaco, pero dependo de ti. Hazlo tú a través de mí. Esos son los pobres en el espíritu, de los cuales el reino de los cielos. Alábelo que él vive. ¡Ay, Samaya Sábaba! Pero sonríase, comeremos y beberemos en el cuerpo de gloria. Alábelo que él vive, de los manjares de arriba. ¿Cómo será? ¿Qué comida nos va a dar el papá allá arriba? Estoy seguro que arroz con habichuela no es. Ni chuleta tampoco, sonríase, que el Señor le ama. Pero manjares hay que no sabemos, pero vienen. Y nos gozaremos sentados en esas mesas y él sirviéndolo. Alábelo que el Señor le ama. El esposo sirviéndole a la esposita. Que preparadita entró arriba al reino celestial. ¿Cuántos se van? Se le pregunten eso. Mire, tira el brazo para arriba, que se le salga hasta el hombro. Y yo me voy con él, tú me vas a llevar, tú no me dejas por nada. Yo te amo más que a mi vida. Ayúdame, ayúdame. Pero pida ayuda, que usted por su fuerza no puede. ¡Gloria sea Dios! ¡Cristo viene! ¡El fin se acerca! Pronto será tarde. Prepárese para el encuentro con el Señor. Mire, hay dos puntos más en el cuerpo de gloria. Primero, bellísimo. Lindísimo. Que no moriremos jamás. Y Pablo lo dijo y lo profetizó. 1 Corintios 15:51. Os digo un misterio, que no todos moriremos. Oiga eso. Pero sí seremos transformados. En un abrir y cerrar de ojos, dijo, en un segundo. Seremos transformados, pero montones de personas que están aquí ahora mismo. Y yo espero ser uno de ellos. Alá, lo que yo les amo. No conoceremos muerte nunca. Nos reiremos en la cara a la muerte. Nos reiremos en la cara al sepulcro. No nos va a pasear nadie por un ataúd, por una ciudad, para tirarnos después en el cementerio. Nada. Sonará la trompeta y volaremos en cuerpos de gloria sin haber muerto nunca. Alábelo que él vive. Si usted es inteligente y tiene fe, la Biblia promete, yo colmaré el número de tus días. 70, 80 es el número de nuestros días. Y si él promete que los colmará, pues yo pido eso. Y si me llego a morir ahora, te reclamo arriba. Es decir, ¿cómo permití que muriera si tú me prometiste a mí que colmaba mis días? Yo no tengo 70 todavía. Alábalo que él vive. Cuando se vive en Cristo, está la fuerza de Cristo con nosotros. A los 80, oiga eso, y sonríe si puede. Caleb y Josué estaban como a los 40. Pero eso no es nada. A los 120, Moisés ni la vista se le había opacado, ni la energía se le había disminuido. Y cuando Dios lo mandó para que viera la tierra prometida, se subió arriba, a la cumbre del Pisga, arriba. Y allí vio Jericó y todo el territorio. Tú lo ves con tus ojos, pero no entrará por la desobediencia. Alábalo que él vive. No entrará. Pero Moisés subió con sus piernas allá arriba solo, a la cumbre de aquella montaña. No tenía artritis ni tenía ninguna cosa de eso. Alábalo que él vive. Y cuando murió, Dios mismo lo enterró. Durmió en los brazos de Jehová y Dios mismo lo enterró. Nadie sabe jamás dónde Dios enterró a Moisés. Mire cómo Dios honra a los que le aman. El que desobedece le mete su azote, como se lo dio a Moisés. Pero honra siempre, sabiendo que le sirvió a aquel hombre con todo su corazón. Bendito sea el Señor.
inmortales. Lucas capítulo 20, verso 3.

sepulcro buscando el cuerpo de Jesucristo. Cuando entraron, no estaba el cuerpo allí, pero había un jovencito sentado a la derecha del sepulcro, vestido de una larga túnica blanca, que le dijo: ¿a quién buscan? A Jesús, el Nazareno crucificado. Él no está aquí, él ha resucitado. ¡Alabado sea Dios! Le dio la noticia de que no buscaran entre los muertos al que vive. ¿Pero quién era ese? Era un ángel del Señor, que probablemente tenía millones de años de edad. Y era un jovencito. Alábelo si puede. La vejez es una maldición más que vino por el pecado. Sonríe, señor, si Dios le ama. Esa maldición fue crucificada por Jesucristo. Lo que hay que creer en Jesucristo y servirle al Señor de corazón y mantenerse sano. Y mantenerse con más fortaleza que nunca. Entre más años venga, más fuerte. Alábelo si Dios le ama. Pues para avergonzar al diablo y a todas las maldiciones del diablo, si el Señor nos redimió, fuimos redimidos de la maldición de la ley. Bendito sea el Señor Jesús. Oiga, los jóvenes, lo que le ofrezca el Señor, juventud eterna, joven, juventud eterna, joven, juventud eterna. Eso no lo tiene nadie, más que Cristo Jesús, el Hijo de Dios. Esa es la fuente de la juventud. Alabado sea Dios. Venga Él en esta noche, reciba a Cristo en esta noche, joven. Será joven eternamente, pero joven. Usted no tiene tiempo de ninguna manera de llegar a viejo, usted está a punto de terminarse. Lo único que si no viene a Cristo va a perder su juventud y su salvación, lo va a perder todo. No permita que ni el diablo, ni la carne suya, ni nadie, ni su familia, ni nadie, le vaya a robar a usted lo que Cristo le promete. Que usted será joven por los siglos y los siglos con Jesucristo. Bendito sea el Señor Jesús. Inmortales, juventud eterna, qué maravilla. Eso es lo que Dios nos promete y eso tendremos. Y si perseveramos firmes en Cristo y si guardamos su palabra, si vosotros permaneciereis en mi palabra, seréis verdaderamente mis discípulos. Y para los discípulos es esta tan grande bendición. Y estas cosas están escritas, están en la Biblia, para que creáis que Jesús es el Cristo, el Hijo de Dios, y creyendo en Él tengáis vida en su nombre. ¡Gloria sea Dios! ¡Poderoso Jesús! Y el que viene a Él no lo echa fuera. A nadie desprecia, a nadie rechaza. A todo el que lo recibe, lo ala hacia sí mismo. Aquí no hay excepción de personas. Aquí no hay blanquitos ni negritos. Aquí no hay cultos ni incultos. Y sea quien sea, lo recibe y le da la vida que Él prometió. Es cuestión de que usted venga a Cristo y se salve. Y esta es la noche. Este es el momento de Dios. Cuando el momento de Dios llega, no lo deje pasar de largo. Que si pasa de largo, puede que no te vuelva a tocar jamás. Cuando el momento de Dios llega, aprovéchelo. Sea inteligente, agarre a Dios. Esta es la noche suya. Mañana podría ser tarde. Mañana a lo mejor la puerta está cerrada, pero en esta noche la puerta está abierta. ¡Alabado sea Dios! En esta noche Cristo te llama y te dice: ven. ¿Alguno tiene sed? Venga a mí y beba. Beba gratis del agua de la vida, que solamente puede darla Jesucristo, el Hijo de Dios. Vamos a cerrar nuestros ojos. Inclinemos nuestras cabezas y cada hermanito, cada querido amigo, ponga su mente en el Señor. Padre, he predicado tu palabra. He predicado sabiendo que tu palabra es la única verdad y la única voz de esperanza en esta tierra perdida. He predicado sabiendo que tú nunca rechazarás un corazón contrito y humillado. Toca cada vida que está aquí en esta noche que no es salva. Toca cada vida que está ahí, que está perdida en el pecado. No permitas, Padre mío, no permitas que ni uno solo se vaya a ir de aquí sin salvación. Vamos a orar por los que van a aceptar a Cristo. Todos los queridos amigos que están ahí, que van a aceptar a Cristo, caminen para acá ligerito. Vamos a formar un grupo aquí frente a los ujieres, que voy a orar por ustedes con todo el corazón, con todo lo que usted merece, amigo. Mire, si usted merece mucho, amigo, que Cristo murió por usted en la cruz y derramó la sangre por usted. Mire cuánto usted merece, mire cuánto es usted amado. Por lo tanto, nosotros evangélicos vamos a decir que somos cristianos de verdad. Vamos a mostrar que somos cristianos. ¡Ay, Samaya Soba! ¡Poderoso Dios!

0: Mi alma te alaba, Jesús. Bendito sea el Señor Jesús. Dios bendiga las almas que pasan. Alguien más, todo el que está ahí que no es salvo, no se me vaya sin Cristo por nada, amigo querido, que esta es la noche de Dios para usted, amigo amado, esta es la noche de Dios para usted, esta es la noche de usted comenzar a moverse, abrazado con Jesucristo, salvado, salvado. Esta es la noche de usted comenzar una vida nueva con Jesús. Dios bendiga la... Dios bendiga a los amigos que pasan. Dios bendiga a todas las almas que siguen pasando. Cada vida que pasa, cada vida que pasa, mire, usted vale más para Dios que todos los astros del cielo. Es noche de victoria para usted. Dios bendiga a las almas que siguen pasando. Dios bendiga a las almas que siguen pasando. Aleluya. Nadie te ama como Él, amigo querido. Nadie te ama como Él. Él dio su vida por ti. Los que pasaron al frente, entiendan claro, en el instante en que ustedes aceptan a Cristo así públicamente y lo hacen de todo corazón, inmediatamente Él los perdona, eso es instantáneo. Su sangre limpia el más mínimo pecado. Se cumple lo que dice la Biblia. Usted pasa de la muerte a la vida. ¿Cuántos de los que han pasado aceptan ahora mismo de todo corazón a Jesucristo como único y suficiente Salvador? Levanten la mano alta a los que le aceptan de corazón. Mantengan la mano levantada, que voy a orar con ustedes inmediatamente. Voy a orar con ustedes.
1: La presencia de Dios, les vamos a enseñar.
2: ¡Gloria a Dios! ¡Gloria a Dios!
3: ¡Bendito Dios!
4: ¡Dios
2: les
4: bendiga! ¡Dios les bendiga más! ¡Dios les continúe bendiciendo! ¡Que vive! ¡Y a su nombre! Que cierre sus ojitos, levante esa mano arriba, que Dios es bueno.
2: Gloria a Dios, aleluya, poderosa.
4: Y adoramos a Jesús. Tuya es la alabanza, Cordero de Gloria, Dios de poder.
2: Gloria a Dios.
4: Tuya es la alabanza, Dios de gloria, Dios de poder. Alabamos y glorificamos tu nombre en este día, Dios mío. Gracias, Jehová, por cada vida en este lugar y a una visita, Dios mío. Te adoramos, te adoramos, te adoramos, te adoramos. Te adoramos, Jesús. Te adoramos y te glorificamos, Dios de gloria. Te adoramos y te glorificamos, Rey de gloria. Te adoramos y te glorificamos, Rey de gloria. Es una cosa, el canto en la iglesia. Alabanzas a Dios. Nadie tiene que mandar a alabarlo. Mi alma te alaba, Jehová. El que verdaderamente iglesia alaba por agradecimiento. Alaba y glorifica a Cristo porque es libre.
2: Bendito sea tu
4: nombre,
2: Jesús.
4: Ay, te alabamos. Glorificamos tu nombre.

0: Mi alma te glorifica. Ay, aprovecha la presencia de papá para que te sacudas del polvo. ¡Sacúdate!
1: ¡Vive Dios! ¡Aleluya!
2: ¡Poderoso!
1: ¡Poderoso Jesús!
2: ¡Poderoso Dios!
1: ¡Hermano, te seas sentado!
0: ¡Qué lindo es, papá!
1: ¡Aleluya!
0: ¡Recibe la gloria y la alabanza, Jesús!
1: ¡Tú eres Dios!
0: ¡Con ese mismo gozo!
3: Santo eres.
0: Dito
3: sea tu nombre.
0: Con ese mismo gozo abra su Biblia.
1: Santo eres.
0: Salmo 23.
3: Poderoso Dios.
0: Salmo 23, verso 5.
3: Bendito Dios. Vive Jesús.
0: Vamos a predicarnos el tema. ¿De qué lado está tu copa?
3: Bendito Dios. Aleluya.
0: ¿De qué lado está tu copa?
3: Poderoso Dios.
0: Salmo 23, verso 5, leemos a nombre del Padre, del Hijo y del Espíritu Santo.
3: Amén.
0: Y la gracia que dice, que se va para el cielo, dice,
3: amén.
0: Adereza,
3: gloria a Dios,
0: mesa delante de mí, en presencia de mis angustiadores. Unge mi cabeza con aceite, mi copa está rebosando. A los quizás tienen getaldo aquí, pues le voy a leer de nuevo el verso 5, ¿sabes? Adereza mesa delante de mí en presencia. ¿En presencia de quién? Unge mi cabeza con aceite, mi copa está rebosando. Amén. Padre, te doy gloria. Te doy honra por tu palabra, Dios mío. Porque ella es poderosa, ¿verdad? Para ella no hay nada imposible, Dios mío. Te pido, Dios mío, que mientras prediquemos tu palabra, usted liberte, restaure, levante al caído, sane, Dios mío, al enfermo. Avergüenza al diablo, los demonios, Dios mío, a la ciencia. En el nombre poderoso de Jesús, por el poder de tu palabra, Dios mío. Tu siervo inútil se va a encargar, Dios mío, de darte toda la gloria y toda la honra, Dios mío, porque nada soy sin ti, simplemente la voz que clama en el desierto. Solamente hacemos eco en tu nombre, eco por el poder de tu palabra, Dios mío. Gracias, Dios mío, por permitir un día más, Dios mío, Padre, ser poderoso y el portador de tu palabra, Dios mío, y el instrumento para la gloria de tu santo nombre, Jesús. Amén. Amén y amén. Es imposible que la banca te robe la alabanza. Puedes tomar así. Pero es imposible que la banca te chupe. ¿De qué lado está tu copa? Mire su hermano bien serio ahí. Mírelo bien serio en los ojos. ¿De qué lado está tu copa? Mira, a mí esto a mí me estronó. A mí me estronó porque yo quiero que usted analice este verso. Y usted escuche lo que el salmista decía entre cántico de alabanza y de expresión a Dios. Y Dios juntamente hablando con él en el Espíritu. Como dice, adereza mesa delante de mí en presencia de mis angustiadores. Donde Dios verdaderamente se maravilla, se glorifica, poderoso Dios, en poner banquete. O sea, de qué manera le gusta y le agrada a Dios, a su siervo o a su pueblo o a su iglesia, demostrar su poder delante de nosotros. Hay gente que en la angustia no sabe nada que hacer. Hay gente que en el problema no sabe nada, poderoso Dios, para dónde mirar. Hay gente que en la aflicción, alabanza a Jehová, no siente dar un paso de esperanza.
1: Vive Dios.
0: Pero en tres partes este capítulo, Salmo 23, dividido en tres, salmista David dice: Jehová es mi pastor, Jehová es mi proveedor y Jehová es mi paz.
1: ¡Aleluya! ¡Vive Dios!
0: Pero lo que pasa es que hasta el día de hoy no han podido, poderoso Dios, experimentar y conocer a profundidad al pastor de pastores. ¿Por qué razón? Porque en el momento de la angustia miran el problema, en el momento del dolor miran el dolor, en el momento de la crisis se enfocan en la crisis. Y Dios quiere que en tu desierto, en lo que tú estás atravesando, tú mires el banquete de la río.
3: Aleluya.
0: Hay gente que alaban a Dios, hay gente que glorifican a Dios, hay gente, mi alma te alaba, Jehová, que tienen terrible fe, pero en el momento de enfrentar lo que los angustia, retroceden, caminan cabizbajo, se olvidan de la palabra de Dios, ay, eso, se olvidan de la promesa, ay, Dios mío.

0: pero ¿de qué lado está mi copa? Como debe de estar o cabipajo. La gente no se ha dado cuenta que cuando llegan los momentos más grandes de angustia, las tormentas más grandes de angustia, los problemas más grandes de angustia, lo que tanto te atribula, Dios quiere demostrarte a ti y a lo que te angustia que Dios es más poderoso y que Dios por medio de eso puede darte fuerza. Pero ¿cuál es vuestra acción? Vuestra acción, vuestra actitud delante del banquete, delante de la presencia, delante de la mesa que el Señor ha preparado, sea mi alma que la vea más que la mesa que el Señor estaba preparando delante de David no era muy buena. Alaba las horas y te atreves, no era muy algo a la comodidad de la carne, a la comodidad de la emoción, no era algo poderoso. Dios, que todo el mundo puede soportar. Alaba alma mía a Jehová en esta hora. Esto es para gente y alma que alaba a Jehová, que acepte el reto de Jehová. Mesa delante de tu presencia, delante de mis angustiadores. O sea, que usted tiene que experimentar en este camino que la gente te critica, alaba ahora. Usted tiene que experimentar en este camino que la gente te falle, que la gente te dé puñaladas por espalda, alaba, alma mía, hermana. Usted tiene que experimentar en este camino que no solo uno, sino tres, cuatro, cinco te fallen. Pero tienes que esperar en mi aló. Tienes que comer delante de la mesa del Señor. Abasanaya, delante de tus angustiadores, porque la venganza es de Jehová. Pero hay gente que cuando los vituperan, hello, se echan a correr. Y en la mesa de aquellos que verdaderamente te están angustiando, ahí está la mesa de Jehová, hello. Ahí está el favor de Dios. Ahí va a estar la ayuda de Dios. Ahí vas a ver la defensa del Dios que tú le sirves. ¿Cómo usted ha de morir así, maestro? Salte del medio, Satanás.
1: ¡Vive!
2: ¡Vive Jesús! ¡Vive Dios!
0: Aquí de cualquiera se puede esperar cualquier cosa. Pero mi actitud, ahí el salmista David nos enseña de parte de Jehová que yo tengo que comer delante de Dios, aunque difícil sea, aunque sea doloroso y quebrantarle y me hiera, Dios me va a demostrar algo. Y dice que después de yo ver la venganza de Jehová delante de aquellos que me angustia, dice que va a ungir mi cabeza. Ay, que unge mi cabeza, poderoso Dios, y que mi copa va a estar rebosando. Sea que por medio de la angustia, que por medio del dolor, el dolor y la persecución que atravesaba David, crecía. Esto no es para, este mensaje no es para cristianos marcables. Si me está entendiendo, este mensaje no es apto para cardíacos de cristianos de doble agua. De que hoy estoy alabando a Dios y ya estoy enojado con Dios. Este mensaje no es para ti.
2: Aleluya.
0: Aquí hay que aprender alabanzas a Jehová, poderoso Dios, que Él prometió estar con nosotros. Por eso David decía: Jehová es mi pastor y nada me faltará. O sea, Él es mi pastor y yo dependo de Él.

0: cristiano anda solo.
1: Aleluya.
0: Vive siempre en una agonía, igual la dama también.
2: Poderoso.
0: Alaba.
3: Jesús.
0: Santo es mi pastor. Y nada me faltará. Lo que pasa es que estamos acomodados a lo físico, a lo emocional. Alabanza a Jehová ahora. Estamos acomodados, poderoso Dios, a mis caprichos, a lo que yo puedo ver, a lo que yo solamente puedo soportar. Pero Dios me invita, ahora bien, ahora Dios me invita a través de esta enseñanza a yo ver el banquete de Dios delante de mis angustiadores, delante de los que me angustia, delante de los que me duele, delante de los que me hiere, delante, poderoso Dios, de los que me roba la vida, de los que te roba el gozo, de los que te está sintiendo ser infeliz, de los que te está robando la paz, de los que te está robando la tranquilidad, de los que te está robando tu hogar, tu familia, tu matrimonio. Dios te dice: quiero poner mesa, mesa, mesa delante de eso.
1: Lucha.
0: Y aunque nos unge, nos hace rebosar. Pero ¿de qué lugar está vuestra copa? ¿Cabas arriba o cabizbajo? Alabanza a Jehová en esta hora. La copa que Dios dice cuando tomase de la salvación tiene que estar de pie puesta. Alabanza a Jehová ahora. Para que cada día Dios, ay Dios mío, Dios le eche aceite. Mi alma que alaba a Jehová, porque le

0: mi alma te alaba, Jesús, para que crezca, para que rebose.
1: Gloria
0: a Dios.
2: Gloria
0: a Dios,
1: aleluya.
0: Santo. Para la gente que no quiere atravesar problemas.
2: Santo Dios.
0: Adoro.
3: Gloria a Dios. Bendito, aleluya.
0: Un problemita así. Ahí donde está Dios, adoro. Eso es para ti. Eso es para ti. Eso que dice, ahí donde está Dios, Jacob. Dice que viniste que está para el mensaje para ti.
3: Gloria
0: a Dios. Siempre te estás quejando. Pero no te esperas una uña.
2: Aleluya.
0: No doblas rodillas, no clamas al cielo. ¡Hello! ¡Yumi! ¡Yumi!
1: ¡Viva Dios, aleluya!
3: ¡Gloria a Jesús!
0: Si usted lee esa historia bíblica con toda la historia de David, David fue un hombre que Dios lo comenzó a llamar en soledad.
3: Amén.
0: La gente está acostumbrada a servirle a Dios por el grupito.
2: ¡Aleluya!
0: Si tú no me acompañas, yo no voy a la iglesia.
1: ¡Aleluya!
0: Eso tú vas a aprender a matar al oso y al león.
1: ¡Aleluya!
0: ¡Excuse me! ¡Excuse me!
3: ¡Aleluya! ¡Poderoso Dios!
0: Si tú vas yo hoy.
2: ¡Poderoso Dios! ¡Aleluya!
0: Estamos viviendo una vida de mucho disparate.
2: Yo,
0: mi país, Puerto Rico, se llama Revolú, en Colandia.
1: Santo Jesús, aleluya.
0: Aquí Dios comienza a tratarte en el secreto con cada uno de vosotros. Dios comienza a tratarte. Aquí nadie puede decir que Dios tiene favoritismo con nadie. Porque la misma Biblia del Señor es clara y Dios no entra en el sol de su propia palabra que estableció. Alabanza a Jehová, él no viola su propia ley. O sea, en su palabra dice que no hay excepción de personas. Lo que pasa es que a veces no nos hemos dado cuenta de que Dios trata con nosotros, hello. Aún en tu enfermedad, aún en tu problema, aún en tus deudas, aún en escasez económica, alabanza a Jehová, pero no escuchas el mensaje de Dios porque no nos da la gana. Tienes que amarme, ¿sabes? Si quiere que yo sea su pastor aquí, tienes que amar. Yo no predico como cogerle pena a los
2: hombres.
0: Que oremos lo que venga de cielo. Entonces, hay gente que sabe que han sido destronados, que han sido zarandeados, que han sido golpeados. Tenemos gente, porque yo también soy golpeado, soy zarandeado, soy sacudido. Yo también, alabanzas a Dios, atravieso poderoso Dios por vientos contrarios que quieren detener mi vida desde el día que Cristo llegó a mi vida. Pero sabes una cosa, Dios ha enseñado algo, que por medio de la oración sobrevivimos bajo el ojo del huracán. Pero si hay algo que me ha azotado, si ha habido algo que te ha hecho canto, reconoce y levántate.
1: Bendito Jesús.
0: Porque la gente se enfoca en la angustia. Mira cómo estoy. Mira mi condición. Mira mi situación. Que nadie me escucha, que nadie me ayuda. Pero lo primero que buscamos es poner los ojos en la mirada del hombre, la ayuda del hombre, el brazo de carne. Se nos olvida a veces que hay un cielo, que no. Abierto para todo el mundo. Pero la guía de Dios no nos gusta, no hay
2: nadie.
0: Porque sabes que el que llega a Cristo tiene que sujetarse. Pero esa gente le gusta las iglesias cómodas. Que le pase la manita al lomo.
1: Vive Dios.
0: Alabanza a Jehová. Que prediquen bien lindo. Y te profeticen con esa lengua llena de azúcar. Digo, la gente profetiza y cuando usted escucha el libro de Jeremías, capítulo 23, usted lo mira desde que los profetas de Samaria usaban sus lenguas para levantar y fortalecer las manos de los impíos, de aquellos que tenían el corazón de Dios irritado, o sea, de aquellos que estaban mal, aquellos falsos profetas les hablaban bien, les hablaban de paz y de tranquilidad y prosperidad cuando no era así. Alabanza a Jehová en esta, mi alma te alaba a Jehová. Poderoso Dios, y hay gente, alabazo, hay gente que le gusta ese tipo de palabras, alabanzas a Dios, pero ahí también el Señor dice en el libro de Jeremías capítulo 5, si esta gente no fue guiada con el Espíritu Santo y con las manos del hombre, poderoso Dios, con las manos del pueblo y al fiel pueblo quiso, ¿qué sucederá cuando llegue el fin? Si hay alguien que te trata lindo cuando usted sabe que está mal, si hay alguien que te profetiza algo que no proviene de Dios, pero tú lo recibiste porque te agradaba. Hello. Pero ¿qué sucederá cuando llegue el fin? Entonces hay gente que de momento la copa, como que ahora con esto que mencionaba, dice, eso no lo recibo. Pero necesitamos conocer a Dios. Porque el pueblo perece por falta de conocimiento. Hay gente enseñando locuras, diabluras. Hay gente que lo que está predicando es lo que le guste al pueblo, concupiscencia, deseo, deleite. Hay gente que lo que están enseñando y te invitan con la relación del mundo dentro de la iglesia. Y eso es lo que busca la gente, acomodarse, pero eso no lleva al cielo. Entonces, ¿qué nosotros preferimos? ¿Que vuestra copa esté boca arriba o boca abajo?
4: ¡Aleluya!
0: Porque cuando la copa está boca arriba, alabanza a Jehová, van a llegar muchas angustias, muchas. Miles de angustia, millones de angustia, pero por medio de ella Dios te va a unir. Por cada una de ellas, si tú no retrocedes, si no miras a derecha ni a izquierda, alabanza a Jehová y le echas mano de frente y te paras en la brecha, Dios va a poner banquete delante de ti. Anda, Saraya, aunque tus ojos vean lo contrario, usted va a ver la mano de Dios. Milagros, señores, prodigios, maravillas de papá. Porque esto comenzó a ver David.
4: Santo Dios.
0: Pero su principio comenzó en la nada. Hay gente que de la noche a la mañana quieren ser bendecidos. Sin aportar nada. Sin orar nada. Sin ayunar, sin convertirse. Hay gente que ni se reconcilian con Dios ni pasan a humillarse y hacer oración de confesión de fe. ¡Hello! Cuando la Biblia dice tienes que confesarlo delante de los hombres que eres tu salvador.
4: Amén.
5: Bendito Dios.
6: Santo es el Señor.
0: Pero por medio de todas estas cosas, Dios quiere poner ¿qué? Una mesa. Y esta mesa no era del fast food. Esta mesa no era del Golden Coral. Alábalo. Por eso es que hay tanta gente pipona. Físicamente. Pero no pipones espirituales de la palabra.
7: ¡Aleluya! Cristo, aleluya.
5: Aleluya. Gloria a Dios.
0: Porque tú ves que esta.
4: Aleluya.
0: Con enojo y con trompas para con las cucharitas de los bebés. Pues no la tragan. Porque si la tragase yo la voy a decir, ¡amén! ¡Dios gloria! Pero esa demostración de mirar para el suelo, de mirar para el lado. Mirar a uno estrujado, a su nombre.
7: Poderoso Jesús. Vive Jesús.
5: Aleluya, vive Dios, aleluya.
0: Uno en este camino tiene que aprender a conocer a Dios primero. Su relación con su Dios. O sea, a veces los ojos apuntan para otros nortes. Yo necesito a Dios todos los momentos de mi vida diaria.
7: Amén.
0: Yo necesito poner a Dios por primero en todo.
4: Gracias, Señor.
0: Eso se llama honra.
4: Amén.
0: O sea, a veces hay vidas deterioradas y distorsionadas porque no hay una balanza. Dios no es el pastor de su vida.
4: Aleluya.
0: Gente que no confiesa de labios, él es mi pastor, pero no está en su corazón y en su alma. Hay gente que confiesa a Cristo, no, yo soy cristiano, no, y que yo vivo para él, no, y que yo voy a la iglesia, pero tu nombre no está escrito en el libro de la vida. Y aquí ahí es donde eso comienza. En alguien que vive para Dios, en alguien que confía, en alguien que no duda, aún viendo lo contrario, aún lo que la gente diga. La vida de Nehemí enseña que era un hombre que tenía una sola disposición en reedificar. Reedificar los muros, reedificar la relación, no tan solo suya, sino de la condición del pueblo. Hay gente que ni se preocupa por ellos, ni se preocupa por el demás. Hoy tenemos gente que se pone en el pie ellos, no tienen ganas de levantarse ni de caminar con el Señor. Hello, mi alma te alaba Jehová, y también le ponen el pie encima del demás.
5: Santo es Dios, aleluya.
4: Alabado,
5: Santo Jesús.
4: Gracias,
7: Dios.
0: Adereza mesa delante de mí en presencia de mis angustiadores. Unge mi cabeza con aceite. Mi copa está rebosando.
4: Gloria a Dios.
5: Aleluya.
4: Lindo.
6: Bendito Dios.
0: ¿Cómo fue el recibimiento de los hermanos de David? Cuando por 40 días, poderoso Dios, aquel filisteo, aquel paladín, estaba amedrentando a todo el pueblo de Israel, a Saúl, a Jonatán y a todos supuestamente aquellos valientes.
7: Dios.
0: Hay gente que aparentan ser ejército. Hay gente que aparentan ser israelitas del pueblo de Dios, pero delante de la opresión, delante del angustiador, delante del que oprime, son cobardes. Usted ve que aquí la gente está alabando a Dios hoy. Prendan, diezman, alaban, glorifican a Dios, lloran. Pero en el momento de la angustia, se olvidan de lo que Dios ha hecho en su vida. Se enojen conmigo. Sonrían. La gente tiene una trompa hoy al lado. No vamos a Cristo,
4: hermano.
6: Aleluya.
7: Vive Dios.
0: Yo he tenido que dejar de hacer muchas cosas por amor de Cristo. Cristo dice en su palabra: alabanza a Jehová. Tienes que tomar tu propia cruz para poder ser digno de Él. ¿Y qué significa eso? Anegación. ¿Cómo sus hermanos recibieron a David? Lo recibieron como un altivo, como un arrogante, como un orgulloso. Cuando él venía en son de humildad, en son de servicio. Alaba. ¿Por qué? Porque hay gente que están alrededor de nosotros, pero no tienen la misma visión ni el mismo camino. Alaba. Porque hay gente que está caminando en este camino, alabanza a Jehová, y lo que quieren es ser proyectados, pero delante de Dios son cobardes. Rechazan a los que están sirviendo de ver, alabanza a Jehová. Y sin embargo, poderoso Dios, Dios utilizó, poderoso Dios, aquel que estaba oprimiendo a Israel, aquel que estaba angustiando a Israel, aquel que había doblegado, poderoso Dios, las rodillas de Israel, utilizó a David para demostrar mesa de Jehová delante de aquel gigante que angustiaba. Alaba. Porque aquel pequeñito, aquel que ignoraban, aquel que rechazaban, aquel que le daban de codo, aquel que echaban por menos la verdad de Jehová, vivía por fe, hello, vivía de presencia, mi alma, te alaba, hermano. David demostró antes de enfocarse y defender, poderoso Dios, a Israel, delante de Goliat, poderoso Dios, ya vivía, poderoso Dios, delante del pastor de pastores, rey de reyes y señores, señores, en el desierto.
4: Gloria a Dios,
6: poderoso Jesús.
7: Gloria a Dios.
4: Te adoramos, Jesús.
6: Vive Dios.
4: Vive Jesús, aleluya.
7: Gracias, papá.
0: Si no aprendemos a lidiar en las cosas pequeñas, ¿qué será la más grande?
4: Alto.
0: Si no aprendemos, poderoso Dios, a echarle mano a la vida eterna, poderoso Dios, desde el comienzo de todo, desde vuestra juventud, desde vuestro nacimiento, desde el día que Cristo ha permitido llegar a vuestra vida y convertirnos, ¿qué serán las pruebas y las prisiones y las angustias más mayores?
4: Aleluya. Te adoramos, Jesús. Gloria a Dios.
6: Bendito es el Señor, aleluya.
0: Y descendió a aquel valle por fe. Porque Cristo es su pastor.
4: Aleluya.
0: Y nada le iba a faltar. Y era su paz.
7: Gloria a Dios.
0: La gente que vive de paz con el Señor, poderoso Dios, no andan con miedo ni con temores. Su conciencia ni el diablo tiene la autoridad de atacar su mente.
7: Poderoso Dios.
0: ¿Usted cree que a veces a la gente no le gusta llegar a la iglesia? Hay algo oculto. La Biblia dice en el libro del Proverbio 28, poderoso Dios, en el verso 1. Alabanza a Jehová, huye limpio sin que nadie lo persiga.
4: Amén.
0: Pero el justo queda ¿qué? Puesto delante como león.
4: Amén.
0: O sea, digan lo que digan, el mensaje sea el mensaje que sea, pero yo me quedo ahí.
4: Amén.
0: Pero ¿por qué la gente se va corriendo?
4: Santo
7: Jehová.
4: Santo
7: es
4: Dios.
6: Vive Dios.
0: Uno en un mensaje delante del Señor no tiene que ser susceptible a recibir el maná de Dios. Porque yo creo que aquí yo no estaba metido en tu casa para saber tu vida. A su nombre.
4: Gloria.
0: A su nombre. Aquí el Señor habla globalmente. A cada uno de nosotros nos da una cucharita de aliento. Porque él dijo, poderoso Dios, que camine en valle de sombra de muerte, no te veré mal alguno, porque tu vara y tu callado me dará aliento. O sea, me va a infligir, me va a proveer, me va a dar algo que no tengo. Pero es necesario pasar por momentos de oscuridad para ver la luz de Cristo, alaba. Es momento a veces pasar por debilidades para que te fortalezcas en Dios. Es necesario a veces pasar por las prisiones para darnos cuenta que hay áreas de vuestra vida espiritual y física, alabanza a Jehová, que necesitan ayuda del Espíritu Santo. ¡No! Porque aquí somos imperfectos y vamos camino a una perfección. Pero si yo no aprendo a enfrentar, poderoso Dios, mis angustias, no puedo ver la mesa del Señor, no puedo ver la mano de Dios. Mi alma te alaba, Jehová, en esta hora. No puedo ver el brazo de Jehová obrando a mi favor.
5: Poderoso Dios.
0: Ya la copa tiene que estar puesta como debe de estar, boca arriba, a yo recibir el todo de Dios. Porque todos aquellos que estamos en Cristo Jesús, todo obra para bien.
5: Amén. Poderoso Dios.
0: A veces nosotros decimos eso, pero cuando llega la angustia, comenzamos a refunfuñar. Ay, pero que Dios es esto.
5: Poderoso.
0: Tiene que entenderme que el predicador tiene que saber cómo expresarse y predicar, porque como que tiene espíritu de crítico que busca.
6: Santo, Dios.
0: Hay gente que no damos cuenta que tenemos los oídos envenenados. La gente, uno los pega a escuchar y tú uno cuando mira a la gente a los oídos, Dios mío, ¿qué va a ser eso? Y Dios te enseña, te ministra, te da discernimiento. Mira, este le han hablado mal de ti.
6: Gloria,
0: este, mira, este le está comentando eso. Que solo manifiesta el Espíritu Santo.
6: Amén.
0: Uno mira el rostro a la gente y tú los miras, que te dicen algo.
6: Gloria al Señor.
0: Hay nada oculto para Dios.
6: Amén. Aleluya.
0: Por eso a veces a la gente no le gusta la iglesia pentecostal.
6: Gloria.
0: Huye. ¿Por qué? Porque no son gente que quieren doctrinarse, no son gente que quieren ordenarse. Aquí nosotros necesitamos ordenarlo.
6: Amén.
0: Hasta una persona se convierte. Mira lo que dice la Biblia. Todas las cosas viejas pasaron, todas son vistas nuevas.
6: Amén.
0: El problema está que queremos estar dentro de la iglesia, pero con el mundo adentro.
6: Gloria a Dios. Mi alma te alegra, Jehová.
0: Por eso es que usted va a ver cada día los momentos difíciles delante de su vida y no vas a ver la misa del Señor.
6: Santo.
0: No vas a ver a Dios obrar sobre tu vida. ¿Sabes por qué? Porque no hay negación.
6: Eso es así.
0: A Dios le gusta ver a alguien que sea sincero, que sea íntegro.
7: Amén.
0: ¿Sabes qué le agrada a Dios? Que cuando nosotros fallamos, vosotros fallamos humillación y diga, Señor, perdóname.
6: Amén.
0: Entonces ahí prosperamos, ahí sentimos fuerza de Dios.
6: Amén.
0: Es bonito aprender a llorar delante de Dios y humillarlo delante de Dios para recibir el refrigerio de Dios. Por eso David tuvo que aprender alabanza a Jehová, porque abusó de la autoridad y el poder de su reinado para pecar, alabanza a Jehová. Pero Dios le demostró su amor y su misericordia, lo enseñó a arrepentirse, lo enseñó a pedir perdón. Pero de la misma manera que Dios lo humilló a pasar consecuencias, también Dios lo ayudó a levantarse. ¿Será que alguien puede alabar a Dios? Lo que pasa es que también hay gente dentro de las iglesias y afuera que lo que tienen es espíritu de crítica, mirando a aquel que repara, mirando a aquel que falla. Alabanza a Jehová, poderoso Dios, ¿para qué? Para ponerle el pie. Pero yo vengo a decirte en el nombre del Señor, por el poder de la palabra, que en el momento de tu angustia, Dios lo que quiere es poner mesa delante de ti, quiere ungirte, quiere hacer que tu copa rebose. No mires al hombre, mira a Dios. Aquí a quien le vamos a dar cuentas a Dios, de aquí en que tenemos que depender es de Dios.
5: Señor,
0: aleluya. Jesús. Usted ve que cuando la gente tiene puesta la mirada de los hombres, comienzan a titubear.
6: Gloria a Dios.
0: ¿Usted cree que yo no me doy cuenta que cuando la pastora no está aquí hay gente que están tan triste? Se le debilitan las piernas, no adoran, no alaban. Habemos idólatras en todo el pueblo. Aquí la mirada tiene que estar en el Señor, en el Rey de Reyes y Señor de Señores. Cada uno de vosotros pasará por la aflicción, por el problema, por el proceso, por el desierto. Mi alma te alaba, jamás por delante de la angustia, pero por medio de lo que estemos pasando, Dios me está diciendo: oye iglesia, quiero poner mesa delante de lo que está pasando. está angustiando tanto.
1: Aleluya. Poderoso Jesús. Gloria al Señor.
0: Aleluya. Esto es para gente que lo crea.
1: Poderoso Señor. Aleluya. Vive Dios. Te adoramos.
0: Esto es para gente que mire. Que mire para arriba con fe. Sin ver nada.
1: Amén.
0: Aún viendo lo contrario, sigo creyéndole a Dios. Avanzo. ¿Sabes por qué? Porque la vida de Eliseo dice, poderoso Dios, que cuando iba delante de Elías, que él iba a ser tomado, que el Señor se lo iba a llevar, que Dios lo iba a arrebatar. Poderoso Dios, alma mía, la maragüeña, y él lo sabía. Pero los hijos de los profetas tres veces le dijeron: tú no sabes, Eliseo, que Elías se te será quitado. O sea, gente que querían que distraerlo, gente que querían desenfocarlo. Y Eliseo le decía: o sea, cállense, porque yo lo sé. Mi alma te alaba, Jehová. Poderoso Dios, él sabía lo que iba a pasar. Pero hay gente en medio del camino que está como los hijos de profetas, gente que te están diciendo palabras o consejos para desenfocarte, para desanimarte. Que no, alguien puede alabar a Dios. Hay gente que están atravesando cosas y escuchando cosas que lo están desenfocando de las cosas de Dios. Cuando Dios delante de ti quiere poner mesa.
1: Aleluya.
0: Porque Eliseo no quería ella. ¿A qué? ¿Qué podía hacer Elías por él? Nada. Dale palabra de Dios. Él es el intercesor y el profeta. Y cuando se fuese quitado, yo lo que quiero es la doble porción de la que tú tienes.
1: ¡Vive Dios! ¡Aleluya!
0: O sea, él quería el aceite, hello. Él quería la unción. ¡Ay, mi alma te alaba, Jehová! Él quería ser portador de la presencia. Pero, ¡ay, mi alma te alaba, Jehová! Pero para poder recibir esa doble porción, tuvo que recibir rechazos, humillaciones, palabras de otras personas que lo querían desenfocar. Está bien del camino, mi alma te alaba. O sea, aquellos hijos de los profetas le decían también: tú con lo que vas delante del hombre. O sea, alma mía, la maravilla de Jehová. Gente que a veces alabanza a Jehová, dan palabras, poderoso Dios, que están contaminadas.
1: ¡Vive Dios! ¡Aleluya! ¡Aleluya! ¡Gloria a Dios!
7: ¡Bendito Dios!
6: ¡Te adoro, Señor!
1: ¡Poderoso Dios!
6: ¡Aleluya!
1: ¡Te adoramos, Jesús!
0: O sea, pero el que recibe todas estas cosas, rechazo, humillación, permiso. Mira esto, la gente dice que ama a Dios. Pero ¿qué sucede si tu esposa te es infiel?
1: Aleluya.
0: ¿Ah? Un siervito de Dios, ¿qué vas a hacer tú que glorificas tanto a Dios, que dice que ama a Dios, que estás tan firme tanto? Si tu esposa te es infiel, ¿qué vas a hacer? Ahí que va a ver si la cojera está puesta o no, la falda está
1: puesta.
0: Un hombre que no quiere a Cristo coge, una mujer que no quiere a Cristo coge. Pero el que esté en Cristo Jesús tiene que pararse delante de esa mesa y recibir lo que Dios quiere. Entonces, ¿dónde están los hombres machistas? Le hacen todo lo que le hacen a una mujer. ¿Y qué dice? Yo soy el macho aquí, yo soy el hombre.
1: Poderoso.
0: Uno que yo le dije a la barbería: ¿te gustaría que todo lo que tú haces todos los weekendes te lo hiciera tu esposa? Te puso rojo.
6: Aleluya.
0: ¿Te gustaría?
1: Bendito
0: Dios. Y el que llegara del trabajo y hubiese una bota llena de fango ahí en la puerta. Yo soy la tuya. La gente todos los weekendes haciendo y toda la semana con doble. ¡Doble vida! ¡Secuestéreme! Y así tenemos gente dentro de las iglesias.
7: ¡Bendito Dios!
0: Y aquí yo he sabido vivir en el Espíritu. Y cuando Dios me habla de ustedes, hay gente que le tiembla las rodillas.
1: ¡Gloria al Señor! ¡Aleluya!
0: Y no gente joven, gente mayor también. Que es sordo y que es mudo. Nosotros tenemos que aprender que delante de lo que Dios pone delante de nosotros, aunque sea de angustia y me angustie, Él va a poner mesa. Mesa significa banquete. Él de alguna manera quiere demostrarme algo. algo. De alguna manera Dios está permitiendo cosas muy duras que nos quebranten, que nos hagan llorar, que te saquen las lágrimas, pero ese mensaje te está diciendo

0: decirme, para decirme, para decirme, para decirme, y cree.
1: Aleluya.
0: O sea, ¿por qué? Porque la comodidad de los cristianos modelos de estos tiempos, los cómodos, los que caminan un evangelio sin cruz, piensan que no hay problema, que no hay aflicción. Necesitamos, poderoso Dios, tener delante de nosotros una resistencia.
2: Amén.
0: Algo que nos haga frente, algo que nos pruebe. Por eso Dios dice, tenemos que ser probados como el oro. Vos dijo, aunque Dios me mate, esperaré. O sea, en el momento difícil, ahí es que está mi demostración a Dios. Ahí en el momento más duro, ahí es que está mi integridad, Dios, y mi demostración de agradecimiento.
2: Gracias, Dios.
0: Por eso es que la gente quiere que Dios le dé más, pero ellos no quieren dar nada. Alábalo.
3: Usted
0: quiere que yo le diga el verdadero significado de la cruz. Algo inmerecido.
2: Amén.
0: Cristo nunca pecó y fue tentado en todo. Pero sin pecado.
2: Amén.
0: ¿Sabe por qué lo hizo? Por amor, y no tenía que hacerlo.
2: Amén.
0: Dice, porque se me ha dado el poder de dar mi propia vida para volver a tomarla. Por amor al mundo. No por ti ni por mí. Por amor al mundo. O sea, aquí no nos creamos, poderoso Dios, que somos las reinas, los reyes de papá. Que somos el favorito o la favorita, no. Dios no tiene excepción de personas. Por eso cuando Dios llama a una persona, un santo ministerio en este camino, Dios te llama y te dice que va a estar contigo, pero no te dice todo lo que tú vas a pasar.
1: Amén, aleluya.
0: O sea, para José sentarse en aquella silla del rey, poderoso Dios, que aquel egipcio, poderoso Dios, se la cedió, porque Dios lo permitió. Él tuvo que ser vendido, él tuvo que ser dado por muerto a su padre, que lo lloró, que no, delante de la presencia de Dios, lo pusieron en una cisterna y lo dieron por muerto, lo vendieron de esclavo, poderoso Dios, llega a la tierra de Egipto, poderoso Dios, tiene tentación de delante de él, poderoso Dios, y dice que se mantiene delante de Dios bien, lo meten a la cárcel sin ser culpable, alábalo si te atreves, pero Dios lo suelta. Ay, mi alma que alaba a Jehová. Eso se llama angustia, angustia delante, pero nunca le faltó la mesa de presencia. El sentir la traición, el sentir poderoso Dios, no viene a la gloria, la propia violencia de su propia sangre, pero Dios delante de esta angustia, sí, porque José pasó angustia, pero la mesa de Dios estaba ahí.
1: Gracias,
0: Jehová.
1: Vive Dios,
0: aleluya. Hay gente que dice, espérate, todas están las cosas malas en Baton Rouge. Todo hipotético, no hay trabajo, las cosas están malas.
1: Bendito Dios,
0: me voy para Georgia. Y allá también, antes de ir para allá, dice, no, allá las cosas están malas, ¿y para dónde voy? Y así está la gente, entre la espada y la pared. Pero no miran para el cielo.
2: No
0: miran para el cielo.
1: Aleluya.
0: Hello.
1: Aleluya.
2: Dios, aleluya.
0: Necesitamos un Dios en nuestra vida.
2: Sí, amén.
0: Un guía, un pastor que me guíe, que me cuide, que me sustente. A su nombre.
1: Gloria.
0: Entonces hay gente que están postrados a veces en ruina. Azotados, zarandeados, quebrantados, solos. Sin esperanza ninguna, soledad. Que sienten intentar muchas cosas y como que dicen, nada me sale bien.
2: Poderoso eres Dios, aleluya.
0: Prueba a Cristo. ¿Sabes qué? A mí me gustaba mezclar la cocaína y la heroína y metérmela por la vena, y me gustaba eso más que estar con una mujer, ¿sabes? Y el día que llegó a Cristo me arrancó eso de mi vida.
1: Gloria a Dios.
0: Alábalo si te atreves ahora. La gloria de Cristo. Y hay gente que no pueden dejar algo por Dios, por agradecimiento, ¿va? Que se lo arranque por ese amor demostrado de Cristo a su vida. Ay, Dios mío, me fuera. A los hombres se le cayó un wifi aquí.
1: Aleluya. Santo Jesús.
2: Gracias.
0: O sea, para que usted para yo tener las botas espirituales de soldado que Dios me puso para la gloria de Cristo, ha tenido que pasar muchas. Y todavía las que me faltan, alabanzas a Jehová para seguirle sacando brillo a mi corona en el reino de los cielos. Alábalo si te atreves ahora. Yo no tan solo quiero conocer al Cristo que habla esta palabra. Yo quiero ver el rostro en aquel día. Yo no sé cuál es tu esperanza. O sea, usted tiene que recibir, poderoso Dios, la angustia que sea, la aflicción que sea, la resistencia que sea, alabanza a Jehová, para que vea a Dios moverse a tu vida. Mi alma te alaba, Jehová, poderoso Dios, porque en medio de la enemistad, poderoso Dios, que tenemos contra el enemigo rodeado nuestra vida para hacernos caer, para hacernos tropezar, también está, poderoso Dios, la presencia de Dios para cuidar el camino de vosotros. Te digo, si el diablo se ha levantado en contra de ti, si los demonios se han levantado en contra de ti, si sientes, poderoso Dios, que el techo de tu vida se cae, alabanza a Jehová delante de ese panorama. Hello, está Dios también. La gente le gusta pelear por sus propias fuerzas. El hombre tiene que cambiar esa táctica ya. Y vuelvo ahí, porque eso es lo que quiere el Señor que mencione. El que está tirado, el que se siente como una gomogoya, que se siente nada, porquería, se siente basura, que se siente como que nunca va a poder recibir al Señor y ayuda de Dios. Para ti te digo, tú lo que tienes que aprender es a levantarte. Tú lo que tienes que aprender es enfocarte. No es mirar en el problema de lo que te está distrayendo, poner a mirar en el Cristo.
3: Gloria a Dios.
0: ¿Cuánta gente a veces no viene a la iglesia porque el otro no viene con él?
1: Poderoso Dios.
0: Damas que a veces llegan solas a la iglesia. Porque quizás el esposo tiene el corazón de piedra, alaba. Porque yo lo tuve también. Yo maldecía a Dios cuando no tenía Cristo. Hasta que me dio cuatro cantazos bien dados. Es la presencia de Dios y ya el tiempo de Dios. Sea, si tú estás comenzando, comienza tú. Si tú, hombre, solo llegas a la iglesia y estás luchando, sigue luchando tú. Sigue paseando delante de ti las angustias que sea, porque vas a seguir viendo mesa delante de Dios. Dios te va a seguir ungiendo, Dios te va a seguir fortaleciendo, Dios te va a seguir haciéndote crecer, ¿no? Para que tu copa rebose, pero no pongas tu copa, poderoso Dios, boca abajo, pon la boca arriba, mantén la boca arriba en todo tiempo. Huyendo no vamos a ser respaldados de Dios. Entonces lo que tenemos hoy día, porque cuando estamos orando ahorita, el Señor me ministraba esto, hay gente que está mordido el oído. Hay gente que escucha a la gente y eso es lo que mira. Le dicen una mentira, un falso consejo, y miran así como que con desconfianza de cuál la gente.
4: Gloria a Dios,
0: Santo Dios,
4: te adoramos, Jesús.
0: ¿Sabe cuántas veces Dios habla a esta iglesia?
2: Suave,
4: poderoso Dios.
0: Hace que venimos al culto así.
2: Poderoso tú eres. ¡Ay, santo!
0: Gloria a Dios. Uno viene un culto con un saco pastoril.
1: Poderoso Dios.
0: Como si fuese una mochilita. Una loncherita, eso que usan los niños cuando están gestados, alábalo. Usted tiene que guardar ahí su porción, su maná, su palabra de aliento. Para cuando la necesite, te acuerdas lo que el Señor habla en la iglesia. Aquí no estamos golpeando al aire, ¿sabes? Para entretener a la gente. Porque esto no es el lugar, ¿sabes?
2: Aleluya.
0: Adereza mesa delante de mí en presencia de mis angustiadores. Unge mi cabeza con aceite, mi copa está rebosando. ¿Para quién utilizaba a Dios a Eliseo para que ayudara al rey de Israel? Cuando los asirios los perseguían, eran muchos. ¿Sabe qué dijo el siervo de Eliseo? Somos muchos y estamos rodeados. ¿Sabe qué hizo Eliseo? Oró a Dios. O sea, en una angustia. ¿Pero a quién atemorizó? Al siervo de Eliseo. Hay gente que a veces recibe noticias y se amedrentan, dejan de caminar. Dicen, no hay salida. Así se sentía el siervo de Eliseo. Estamos rodeados por los asirios. Hay gente que piensan que ya no van a poder alcanzar nada, que todo se murió ahí. ¿Sabe qué hizo Eliseo en este momento de angustia? Clamó a Dios. ¿Cuál es la mejor decisión en un momento de angustia entonces?
4: Cristo, Jesús. Aleluya.
2: Gracias.
0: Dice que oró. Oiga bien, que oró. para que los ojos espirituales de su siervo se abriesen y viera lo mismo que veía Eliseo. Hombres de a caballo y carros de fuego. Porque más son los que están con nosotros.

0: angustia, veremos mesa, alabanza a Jehová, será poderoso Dios vuestra vida, ha de ver la mano de Dios, pero vuestro enemigo también saldrá por otro lado avergonzado. Mira, pero ¿cómo ha de estar mi copa?
1: Santo Dios.
0: O sea, yo tengo que estar susceptible a recibir lo que sea de Dios.
2: Amén.
0: Y vuelvo a repetir, por eso es que hay gente que a veces no quieren vivir con problemas, con carga, no quieren vivir con luchas, con batallas. Quieren vivir un evangelio fataché sin cruz. Alábalo. Que no tengan problemas. Mira, aquí ningún matrimonio es perfecto. Aquí ninguna juventud es perfecta, aquí no hay un adulto que sea perfecto. Somos imperfectos, lo que pasa es que delante de la presencia de Dios nos vamos perfeccionando. Alábalo si te atreves. Cuando hay una copa que está delante de Dios, alábalo si te atreves ahora. Cuando hay una copa delante de Dios, Él la hace que rebose y se va perfeccionando hasta que el santo día. Aquí no hay un ministerio que sea perfecto, alábalo si te atreves. No hay una iglesia que sea perfecta. Estamos delante de la presencia de Dios como copas, delante de la angustia, viendo mesa, creciendo, porque es la misericordia de Dios que nos sostiene.
2: Aleluya, gloria a Dios.
0: Aleluya. ¿Crees que está lo tuyo? Es tu actitud la que necesita. La actitud. Aleluya. Aleluya. Aleluya. Aleluya. Aleluya. Aleluya. Aleluya. Aleluya. Aleluya. Aleluya. Aleluya. Aleluya.
2: Poderoso.
0: No era un hombre que estaba buscando lo propio suyo. No era un hombre que estaba buscando riqueza ni fama ni ser prosperado, sino ayudar. Dice que lo conmovió la ruina de su propia familia, de su descendencia. Mas se preocupó, ¿por qué? Por el nombre de Jehová. Oye eso, por honrar a Dios. Y aún en las amenazas que recibió de Tobías, del árabe, de Yesén, alábalo y te atreves. Y cuando se entremete el poderoso río de los caminos, la gente que quiere difamarte. ¿Por qué? Porque le dijeron a enemigo, enviaremos cartas al rey de que quieres hacerte rey tú en esta provincia, alábalo. Y aquí hay gente en medio del camino que delante de ti te dicen una cosa por espalda. Dicen que tú quieres ser la pastora de la iglesia. Delante de ti, mi alma, que alabas de más. Delante de ti dicen una cosa y dicen, este quiere ser el pastor, alábalo y te atreves. Delante de ti son una cosa que abrazan, están contigo en manos de la obra, pero espalda tú le dices, tú, este quiere ser el Uriel, esta quiere ser la presidenta de la iglesia. ¿Alguien lo puede alabar? Hay gente que a veces delante de uno son una cosa, pero después le están buscando lo propio suyo.
3: Poderoso
2: Dios.
0: O sea, hay gente que delante de ti te dice un mensaje y espaldas tuyas están maquinando. Alaba. Y ahí estaba envuelto Gazún. Alaba. El que trae. Alábalo ahora si te atreves. El Yevitrai venía donde Tobías y ese en el árabe y volví y se iba allá con otro mensaje allá a Nehemías y al pueblo que estaba trabajando. Alábalo si te atreves. Dice la gente que a veces de vez en cuando llega a tu vida, te dicen una cosa y a espaldas tuyas van allá a decirle algo a alguien. Cuando tú no estás poderoso Dios, estamos jurados y todo, pero cuando tú estás, a veces te rechazan. Para que la gente no diga que tú lo amas.
2: Bendito Dios.
0: Que esta es la gente que tiene ese espíritu y por eso ese espíritu, alabanza a Jehová, no lo deja crecer. Alabanza a Jehová, no lo deja ver una copa que reboce. No lo deja recibir presencia. Hello. Gente que cuando está contigo, alabanza a Jehová, y alguien te pone un tema poderoso de una persona, hello, en esta hora, no ha de hablar de esa persona, usted debe edificar, no hablar de su prójimo, no chismear.
2: Amén.
0: Sea la gente que tiene el espíritu de Gazún, que habla de lo suyo y lo que no es suyo. Nunca ha entrado en un vecindario de una casa y conoce toda la vida de todo el mundo. A los facebookeros. Los pegumanías.
2: Aleluya.
0: Para los tuiteros.
3: Gloria a Dios.
4: Gloria a Dios.
2: Aleluya.
0: Mira, así está. Ay, Dios, fulano se puso gorda.
4: Aleluya.
0: Hay que poner a adelgazar.

0: Mira, fulano está pipón. Mira, fulano dejó a fulano y ahora tiene otra. Mira, fulano dejó ir a la iglesia y mira dónde está metido. Mira cómo ya está vistiendo.
1: Aleluya.
0: Palo Gazum.
2: Aleluya.
0: Este tiene el espíritu de azul, las orejas, los ojos, la boca, la lengua, por todos lados.
1: Gloria a Dios.
0: Así decimos que amamos a Dios. ¿Sabe qué? Eso es angustia en verdad en vuestra vida. Eso es algo que nos consume, que nos calcome. Ella debe mirar para adelante.
1: Gloria a Dios.
0: Dios te está hablando. Azul, Dios te está hablando. Y azul, Dios te está hablando.

0: Y hermanos y amigos, dice la Biblia, libro del profeta Daniel, capítulo 7, verso 2, que Daniel tuvo una visión nocturna. Y dice que vio cuando los cuatro vientos del cielo removían el mar grande, y del mar salieron cuatro grandes bestias. La primera, dice Daniel, era semejante a un león. La segunda era semejante a un oso. La tercera parecía un leopardo. Y la cuarta era una bestia espantosa, con dientes de hierro, que todo lo devoraba y lo desmenuzaba. Y lo que sobraba lo pisoteaba con sus pies. ¡Ay, qué animalito ese terrible! ¿Y qué implicaba eso? Daniel estaba viendo los cuatro imperios mundiales que iban a surgir desde ahí, desde esos días en que él vivía, hasta los siglos que vendrían después de eso. ¿Se cumplió eso? Bueno, no hay nada que venga en la Biblia que no se cumpla. Jesús dijo, el cielo y la tierra pasarán, pero mis palabras no pasarán ciertamente. Que no confíe en hombrecito, ni confíe en religioncita, ni en líderes religiosos que se equivocan, pero confíe en el Cristo vivo, que su palabra es verdad. Alabado sea su nombre. Y es la única lámpara encendida en esta tierra impía. Gloria sea a Dios. Daniel estaba en esas visiones escribiendo historia sin que hubiera sucedido. Los historiadores escriben después que la historia ocurre, y con todo eso le da trabajo recopilar datos. Imagínense escribirla antes de suceder. Aquel león era el imperio de Babilonia, que estaba en pie en esos mismos días de Daniel, con Nabucodonosor como rey, y después con Belsasar, que fue más malo que el mismo diablo. Ahora, aquel oso fue el imperio de Media Persia, que acabó con Babilonia. Y aquel leopardo, el imperio de Grecia, que acabó con Media Persia. Y entonces, aquella bestia espantosa con dientes de hierro, el imperio de Roma, que dominó toda la tierra, y en los días de Cristo estaba en pie todavía. Sea bendito el nombre de Jesús. Que sí, que fíjense cómo Dios revela a su siervo las cosas que van a ocurrir en una forma matemáticamente precisa. Le mostró a Daniel cuatro imperios mundiales que vendrían. Y se cumplió literalmente, eso es historia, literalmente, como Dios le reveló en aquellas visiones nocturnas al profeta Daniel. Pero dice que Daniel se interesó más en la cuarta bestia que en ninguna otra, porque era tan espantosa y tan fuerte y tan terrible y tan satánica, que él se interesó en averiguar detalles sobre esa cuarta bestia. Y dice Daniel que vio que tenía 10 cuernos sobre la cabeza. Y en la Biblia la palabra cuerno implica rey o poder para reinar. Y sí que eran 10 reinos que surgirían de Roma. Y Daniel vio que en medio de esos 10 cuernos apareció otro cuerno más que fue creciendo y creciendo. Y de pronto tomó dominio de los 10 que estaban sobre la bestia satánica que simbolizaba a Roma. Todavía Daniel se quedó ahí, alerta, diciendo, pero ¿qué implicará todo eso? Pero el que le reveló le explicó. Entienda eso. Lo que está en la Biblia, el único que lo puede explicar es el autor que escribió. Él no puede ser conjetura, ni puede venir con interpretaciones privadas suyas, ni con imaginaciones suyas. Yo creo, yo siento, yo pienso. No, aquí nosotros nos morimos de rato. El que piensa y cree es Jesucristo, y él no habla nada fuera de su palabra. Alabado sea Dios. Y a Daniel le revelaron y le hablaron que ese cuerno que salió entre los 10, que iba a tomar dominio de los 10, era un hombre terrible. Daniel capítulo 8, versos 23 y 24. Era un hombre terrible que surgiría para el fin de los tiempos, que tomaría dominio de esos 10 reinos y establecería un terrible imperio. Bendito sea el nombre de Dios. Y ese es el hombre que la Biblia le llama el anticristo. El hombre que está ahora mismo a punto de manifestarse en esta tierra. Y eso vamos a ver en detalle luego. A punto de manifestarse en esta tierra está ese hombre. La Biblia habla en forma detallada. Apocalipsis capítulo 13, verso 2 en adelante, le llama a la bestia. Y la Biblia dice que se moverá no con poder propio, sino con el poder total de Satanás. Que el diablo le pasará su trono y todo su poder a ese hombre. Y será entonces su poder persuasivo tan terrible que todas las naciones y lenguas y tribus y reinos le seguirán y creerán en él. Aquí entra algo decisivo para todos los que estamos aquí esta noche. Mire qué clase de engaño. Naciones tan tremendas como Estados Unidos, Rusia, creerán en ese hombre y se dejan engañar. Dominará prácticamente toda la tierra. Ahora, cuando Jesucristo vino, no creyeron en él. Le dieron la espalda, lo crucificaron, lo escupieron, le hicieron pedazo a la espalda mediante el látigo de Roma. No quisieron cuenta con Jesucristo, y esa era la verdad. Y la Biblia dice que por cuanto se negaron en creer en la verdad, Dios permitiría que creyeran en la mentira. Ahora estamos en las mismas. Se predica el mensaje de Cristo y usted sale de aquí sin Cristo, hay una sentencia sobre usted de engaño. creerá en la mentira. A los pocos días estará en idolatría, o estará en hechicería, o estará en brujería, o estará en espiritismo, o estará en santería, o estará en cualquiera de los movimientos diabólicos de este tiempo postrero. En este tiempo postrero, la señal más grande del retorno de Cristo, el Señor lo dijo: mirad que nadie os engañe, el engaño. Falsa secta, falsas religiones por montones, doctrinas satánicas que envían al infierno a millares diariamente. Quiere decir que en esta noche está aquí. Mire, óigalo claro. Hay una verdad, mire, una. ¿Cuánto señala para arriba con un solo dedo? Con un solo dedo. Una verdad, Señor, sí, tú eres la verdad, Jesús. Tú eres la única verdad. Dígaselo usted a Jesús, tú eres la única verdad. Jesús, llámelo por su nombre, Jesús. Tú eres la única verdad, Samaya Soba. Tú eres la única verdad. Tú, confiesa ese nombre. Todos los que invocaren su nombre serán salvos. ¡Gloria a su nombre! Y si usted, sabiendo que Cristo es la única verdad, que murió por usted en la cruz, que derramó sangre inocente por usted en la cruz, esta noche dice: lo dejo para otro día. De aquí a dos o tres días va a estar en una de esas sectas satánicas que hay aquí abajo, de cabeza, moviéndose rumbo al infierno. Por eso en esta noche diga: no, yo no me voy sin Jesús de aquí en esta noche. Me voy en la verdad en esta noche, me abrazo con la verdad en esta noche. Hay una sola verdad y Cristo lo dijo: yo soy el camino, la verdad y la vida. Y dijo: la verdad es mi palabra, ¡gloria a su nombre! Fuera de ahí no hay nada, nada. Ni mire para atrás ni para los lados, mire para arriba y échele mano a Jesucristo. En Él estaba la vida y la vida era la luz de los hombres. Bendito sea el Señor Jesús. Y cuando ese anticristo aparezca, todas esas naciones que le han dado la espalda a Jesucristo, que están hoy en día materializadas, que están hoy en día con hombres en los congresos que han prohibido hasta que se lea la Biblia en las escuelas, caerán en ese lazo satánico mortal y terrible aquí abajo en la tierra. Dice la Biblia, Apocalipsis capítulo 17, verso 12 y verso 13, que esos 10 reinos que surgirán de Roma le darán toda su autoridad y su poder al anticristo, y él tomará esos 10 reinos. Y dice la palabra, Daniel capítulo 8, versos 23 y 24, que comenzará un movimiento de paz. Oiga, el diablo es un listo. De prosperidad. Que las naciones todas gritarán: por fin llegó el hombre que esperábamos. Paz y seguridad, prosperidad. Todo será bendición. Se acabó la inflación. No sabe que tan inflado es el diablo. Mi alma te alaba, Jesús. Alábelo, que él vive. El engaño más terrible que jamás ha ocurrido, ocurrirá. Embriagará a todos los moradores de la tierra. Todo el poder del diablo en ese hombre. Ahora fíjese usted, el diablo siempre ha imitado a Dios y ha querido ser igual que Dios. Nuestro Dios es una Trinidad. Y aunque los testigos del diablo y quien le importe si otra cosa digan, la Biblia dice que hay Dios el Padre, Dios el Hijo y Dios el Espíritu Santo, y los tres una sola cosa son. Alábelo, que Él vive. ¡Aleluya! Oiga, hay gente aquí abajo que no sabe eso y el diablo lo sabe. El diablo es más inteligente que ellos. El diablo va a imitar en eso a Dios en esos días terribles que se acercan y formará una trinidad satánica. Él actuando como Dios el Padre, que le pasa todo su poder al anticristo como si fuera Dios el Hijo. Y entonces aparecerá un falso profeta que va a estar al lado del anticristo, que es el que va a hacer las obras. Eso es que levantó una estatua para que la gente lo adore y va a dar órdenes a todo el mundo para que adore al anticristo, haciendo el papel del Espíritu Santo, que es el que hace todo aquí abajo en el nombre de Jesús. Ahora ese falso profeta no hará nada si no es en el nombre del anticristo. Igual que el Espíritu Santo, que no hace nada si no es en el nombre de Jesús. Usted puede invocar a quien quiera, y si no es en el nombre de Jesús, el Espíritu Santo no se mueve a favor de usted para nada. No mueve un dedo para tocarlo a usted ni ayudarlo a usted si usted no se mueve en el nombre de Jesús, porque solamente en el nombre de Jesucristo se mueve todo en esta tierra. ¡Gloria sea Dios! Ese es el nombre que sobre todo nombre, delante de Él se doblaría toda rodilla en el cielo y sobre la tierra. Hasta el arcángel Miguel tiene que doblar la rodillita delante de Jesús. Y si usted es inteligente, doble la rodilla delante de Jesús, que hasta las rodillas se le van a tornar benditas. Sonríase, que el Señor le ama. ¡Gloria sea Dios! Esa trinidad satánica va a engañar la tierra, va a mover la tierra a la catástrofe más grande que jamás se ha visto. Eso viene, no hay quien lo impida, está a punto de ocurrir. Pero oiga ahora lo más interesante del asunto. Oiga cómo es que se mueve el movimiento profético y la precisión matemática de la Biblia. ¿Dónde va a surgir el anticristo? Dice claramente que sobre la bestia terrible esa, que todo lo destrozaba, que es el imperio de Roma, aparecen esos 10 cuernos, que son 10 reinos que aparecerán ahí. Y ahí toma dominio el anticristo. Y entonces, el territorio que ocupaba Roma en ese tiempo, en los días de Jesucristo, principio de la era cristiana, hace 2000 años de eso, el territorio que ocupaba Roma en ese tiempo es lo que hoy en día conocemos como la Europa Occidental. Ese es el territorio preciso hoy en día que ocupó Roma antes. Europa Occidental, donde está Francia y Alemania, Inglaterra y esos países. Ahí es que se formará el epicentro del gobierno del anticristo. Quiere decir que si ahí tiene que haber 10 reinos unidos para que ese hombre tome dominio de ellos y ellos le den toda la autoridad y le brinden toda su cooperación, pues ahí tiene que ahora mismo está sucediendo algo terrible, algo grande que muestre que Cristo está a punto de venir y que el anticristo está a punto de aparecer. Son dos los que vienen, sonríese, el Señor le ama. Alábelo, que él vive. Si usted no es de uno, es del otro, alábelo. Aquí no hay punto medio, o es de uno, o es de otro, o se vendió a uno, o se vendió al otro, o se entregó a uno, o se entregó al otro, o se encadenó a uno, o se encadenó a otro, se rindió a uno, o se rindió a otro, se salvó con uno, o se fue al infierno con el otro. ¡Alabado sea Dios! ¡Cristo viene! ¡Dios ama, alaba! ¡Bendito sea Dios! Quiere decir que si está a punto de aparecer el anticristo y el Cristo vivo, tiene que haber sucedido algo extraordinario en Europa Occidental que cumpla todo esto. Yo estuve predicando ahí mismo ahora, hace apenas unos días. A Tira, Nicaragua, estaba en España y en Francia, que son territorios de la Europa Occidental. ¿Y qué ha pasado ahí? Oiga con cuidado. Cuando terminó la Segunda Guerra Mundial, todo ese territorio estaba arruinado económicamente. Eso quedaron en ruina después de esa guerra terrible. Y en el 1957, década del 50, seis países de la Europa Occidental se unieron, formando lo que ellos llaman el mercado común europeo, para unir sus economías y tratar de levantarse económicamente porque están arruinados. ¿Quiénes se unieron? Francia, Inglaterra, Alemania Occidental, Holanda, Luxemburgo y Bélgica, seis países. Unieron sus economías y empezaron a levantarse económicamente. Y la unidad de esos pueblos la llamaron el Tratado de Roma. Mire cómo se mueve la Biblia. Porque ahí mismo era el territorio que ocupaba Roma. Y el territorio donde la Biblia muestra que se levantaría ese imperio del anticristo. 6. Cuando yo predicaba en Chicago en 1971, nunca me olvido, predicaba sobre esto y apareció en los periódicos el otro día que prediqué que Inglaterra se unía al mercado común europeo, número 7. Pocos días más tarde se unieron Dinamarca y se unió otro país más de ese lugar. Y había 9. Fíjense bien, la Biblia dice que 10 se unirían. Y hace no muchos años, muy pocos años, se unió Grecia, 10 unieron. Ahora digo con cuidado ahora. Cuando nosotros salimos para Europa, se acaban de unir 2 más. España y Portugal. Sea bendito el nombre de Jesús. España y Portugal. Te dice, pero ¿y cómo? Dice que 10. Bueno, dice que 10, eso está claro, son 10. Que sí, que 2 de los 12 que hay saldrán fuera por pronto otra vez. Porque el anticristo va a tomar 10 de esos reinos. Lo grande es que ahí están unidos esos países. Y fíjense ustedes cómo se mueve la profecía. Cuando yo estaba ahora en Europa, vi uno de los periódicos donde decía que dentro de poco hasta las fronteras las van a abrir, que quedarán como si fueran un solo país, que de Francia usted pasa a España y no hay quien lo detenga, le pide papeles, no, va a comprar allá a Francia porque hay automóviles más baratos y para traérselos para acá, como si usted saliera de Mayagüez para San Germán o para Ponce. Hay más de 330 millones de personas unidas ahí en un imperio poderoso con naciones como Francia, Inglaterra, Alemania, de poderío nuclear terrible. Ahí comienza el imperio del anticristo. Cuando yo hablaba allá predicando en Francia, los pastores se le abrían los ojos así como que nunca habían oído eso. Y están ellos viviendo en el epicentro del gobierno del anticristo. Y oigan esto con cuidado, que es muy interesante. Apocalipsis 13 dice que el número de la bestia es el 666. Ese es el número bíblico, el número profético de ese diablo. El 6 es el número del hombre. 3 veces un hombre satánico que se llenaba del poder del diablo. Al día estaba predicando en Francia, nos trajeron un testimonio de una nena que nació de padres gitanos inconversos. Y cuando le nació la nena, se espantaron los médicos porque tenía el 666 aquí en la frente y tenía un 666 en la palma de las manos y un 666 en el estómago. Y los médicos buscaron de cuánto había para bajárselo y con cuánto detergente y con cuánta cosa había, no salía con nada. Dios mostrando que los días del 666 han llegado, que el anticristo está a punto de manifestarse, que esos 10 reinos que están unidos ahí en la Europa Occidental, 2 saldrán y los otros 10 respaldarán a ese hombre. Eso está a punto de suceder. Pero nosotros, los que creemos en Jesucristo y conocemos las profecías de la Biblia, también sabemos que el Señor Jesucristo está a punto de venir. Que todas las señales para el retorno de Cristo están cumplidas. Que no hay una sola señal que nos haya visto. Y ahora, mientras predicamos aquí, estamos en el tiempo profético más dramático y más extraordinario que jamás ha vivido. Porque estamos ahora comenzando a vivir en los días de la última generación. Sonríase, que el Señor le ama. ¿Y qué es eso? Eso está profetizado en la Biblia. Jesús lo profetizó, que la generación que viese a Israel resurgir como nación es la generación que vería el retorno glorioso del Hijo del Hombre. Y fíjense que ahora mismo, y esto lo sabe el judío, hermano, si los judíos lo saben, que no son convertidos, ¿cuánto más lo tenemos que saber los pentecostales aquí en Puerto Rico? Y los bautistas y los metodistas y todos los cristianos que creemos en Jesucristo. Ellos lo saben, que ahora en este año se cumple una generación de haberse establecido el Estado de Israel. El 48 se estableció el Estado de Israel. Y ahora en el 88, 40 años, dice la Biblia, que es lo que dura una generación. Ahora se cumple eso. No estamos diciendo que Jesucristo viene en el 88, porque fíjense bien, nadie puede decir en qué año viene el Señor, porque en la soberanía de Dios, si Dios quiere prolongar un año más, lo hace, que den vergüenza a uno. Si quiere prolongar 2 años más, lo hace. Si quiere prolongar un mes más, lo hace. Y si quiere adelantar 6 meses más, lo hace, y volamos ya mismo para arriba. Alabe lo que Él vive. Pero sabemos una cosa, que entramos en los días de la última generación y hay que hacer lo que Cristo dijo: vela y ora si quieres escapar. Agárrate de Cristo como nunca antes. Ahora es que hay que trabajar para Cristo, no es que se vaya a esconder en una cueva. No somos ermitaños, somos los testigos de Jesús. Ahora es que hay que trabajar, ahora es que hay que luchar, ahora es que hay que dar el máximo para que se salve la pobre humanidad. Ahora es que hay que orar, ahora es que hay que ayunar, ahora es que hay que vigilar, ahora es que volver al Pentecostés antiguo, ahora es que hay que volver al Pentecostés genuino, ahora es que hay que volver al Pentecostés de aquellos aleluyas de fe que oraban hasta por las gallinas. Alabe lo que Él vive. ¡Gloria sea Dios! Nadie puede señalar ninguna fecha, pero sí podemos decir lo que dice la Biblia, porque lo que dice la Biblia no se puede esconder. Aunque se muera el mío, quien sea. Hay que hablar lo que dice la Biblia, claro. La generación que viere reverdecer la higuera, volver a Israel otra vez como nación a la escena, esa generación es la que ve el retorno de Jesús. Y Jesucristo lo dijo, cuando vieren eso, dijo: ¡ergíos! Tú el que está jorobado, enderécese. Está hablando espiritualmente, alabe lo que Él vive. Tú el que está a media, póngase completo. Tú el que está a tillo, caliéntese hasta que este humo está por las orejas. Alabe lo que Él vive. Tú el que está más en el mundo, debe apartar el mundo y agarre a Cristo Jesús. Limpia su vida, que el tiempo se acaba. ¡Gloria a Dios! Nadie sabe el día ni la hora. No podemos señalar años porque el Señor puede prolongar el asunto. Es un asunto de ellos, yo lo sé. Pero estoy diciendo lo que puede suceder. Pero también en este año no puede volar para arriba porque todo está cumplido ya. Y usted tiene que vivir como el que espera a Cristo hoy. Porque también puede adelantar un poquito. ¿Cuándo fue que resurgió Israel? Mire, hermano, en mayo 14 del 48 fue que se levantó la bandera solitaria del rey David sobre la tierra de Palestina y las Naciones Unidas recibieron a Israel como un Estado libre. Después de casi 2000 años desbandados por la tierra. Pero estaba profetizado que volverían, estaba profetizado que Jerusalén volvería a las manos de los judíos. Cristo dijo, cuando Jerusalén sea reconquistada, el tiempo se ha cumplido. ¡Gloria a Dios! No podemos señalar día, ni hora, ni decir en el 88 viene el Señor. Que diga eso es un disparate, hermano. Es un disparatero, no se puede hacer eso. Porque usted no sabe si el Señor puede prolongar y usted va a quedar en vergüenza entonces y va a traer un escándalo aquí abajo. Pero usted que sabe que se ha cumplido todo, está alerta, velando. Por eso Pablo dijo, vosotros hermanos, no estáis en tiniebla, para que ese día os sorprenda como ladrón, porque vosotros sois hijos de la luz e hijos del día. Alabado sea Dios, somos hijos de la luz, somos hijos del día, somos hijos del gran rey. Y naturalmente que ese día no nos va a sorprender como ladrón, pero usted que sabe que todo está cumplido, ahora es que hay que velar, ahora es que hay que orar, ahora es que hay que buscar a Dios, ahora es que hay que predicar, ahora es que hay que ayunar, ahora es que hay que mandando para todos lados. Cristo viene, conviértase, pronto viene, puede ser hoy, hay que hermano Jesús. ¡Gloria a su nombre! El enviar y santificar su vida a todo el mundo. ¡Gloria al nombre de Jesucristo! Hay poder en Jesús. Oiga bien, Dos son los que vienen. El de nuestro amor, Jesús. Y el del mundo, el anticristo. Ahora diga esto y sonríase, que yo le ama. ¿Cuál de los dos va a llegar primero? Nadie dijo amén. ¿Cuál de los dos viene primero? Mire, yo no voy a decir ahora cuál de los dos va a venir primero. Se lo voy a decir de aquí un ratito con la Biblia. Pero una cosa le voy a decir. Un adelanto. ¿Cuál de los dos es más rápido? ¿Cuánto señala para arriba y dice, tú eres más rápido, tú eres más rápido, eres tú? Tú eres como relámpago, tú eres como el relámpago. Ese es como el relámpago, es el más rápido, es él. ¡Alabado sea Dios! ¡Cristo viene! Pero no haga conclusiones todavía. Porque es el cinturón de seguridad y de aquí un ratito te va a ver por la Biblia. ¡Claro! ¿Cuál viene primero? ¡Bendito sea el nombre de Dios! Quiere decir que cuando estaba Roma, va a resurgir un imperio mundial terrible. Y oiga bien, ese va a ser el séptimo imperio mundial. Dice que el 7 es el número en el cual Dios concluye sus obras. En 6 días trabajó y en el séptimo día descansó y concluyó toda la creación. Cuando Daniel profetizó de aquellos 4 imperios mundiales, ya habían habido 2 imperios antes de eso. El primer imperio mundial fue el de Egipto. El segundo fue el de Asiria. Y entonces las 4 bestias de Daniel completaron 6 imperios mundiales. Pero Dios completa sus obras en el 7, dice la Biblia. Ahora viene el séptimo imperio mundial, el del anticristo. Es como un resurgimiento de Roma. Es como un resucitar del viejo imperio romano, con más maldad que nunca, porque Roma siempre ha sido un espíritu de maldad, y un espíritu de traición, y un espíritu de muerte. Dice que es una bestia que todo lo devoraba y todo lo pisoteaba. A Roma. Alábelo, ¿qué le llama? Por eso mi fe no está en Roma, mi fe está en Cristo Jesús, el Hijo de Dios, porque en Cristo está la vida, en Cristo está la victoria, en Cristo está, alabado sea Dios, todo lo que el hombre necesita, Él compró ya todo, gloria sea Dios. Ese imperio viene, no hay quien lo impida, está a punto de llegar. Todo está cumplido, todas las señales se han visto, ahí está el imperio ya ante nuestros ojos en la Europa Occidental. Más de 330 millones de gente unidos. Y ya pronto abre la frontera para ser un solo pueblo. Y decían los anuncios que allá salían los periódicos que tendrán un sistema monetario igualito para todos los países que hay ahí. Ahora oiga esto que salió en un periódico aquí hace poco. Oiga esto. Decía la noticia que el mercado común europeo económicamente no está tan bien como ellos quieren. Y que pronto van a quitar 2 naciones. Hay 12, quitan 2. Quedan las 10 que están en la Biblia. Alábelo que él vive. ¿Cuáles van a quitar? No queremos hacer conjeturas, pero las que están ahí, que son territorio de Europa Occidental, esas son las que van a permanecer. Y el anticristo las tomará. Eso está a punto de suceder. Ese hombre está en algún lugar ahora mismo esperando que lo pongan ahí. Esperando agarrar ahí. La Biblia nos profetiza que por la fuerza él tomará 3 de esas 10 naciones. 3. Y todas se rendirán y pondrán su autoridad y su confianza en él. Y todas las demás naciones, en forma indirecta como sea, también lo seguirán. Eso está a punto de acontecer. Por eso es que hay que hacer ahora lo que dice la Biblia. ¿Qué dice la Biblia? Jeremías capítulo 6, verso 16, dice, paraos en los caminos y mirad. Agarra los ojos bien abiertos, que montones evangélicos están con los ojos cerrados, dando tumbo a ciegas, caminando como en tinieblas. Abre esos ojos espirituales, abre esos ojos y despiértese. Arrojen los caminos, mirad, preguntad por la senda antigua, cuál es el buen camino, y seguidlo, y hallaréis reposo para vuestras almas. Paraos en los caminos, porque aquí abajo lo más que eso hay son caminos religiosos y caminos erróneos. Paraos en los caminos, este no es, este no es, este no es, este no es, María no es, Pedro no es, Juan no es, aquel no es, el otro no es, Cristo es. Párese entonces ahí, firme, firme, firme, pregunta por la senda antigua, por el buen camino, el único camino. Gloria a Dios y seguidlo, échale mano al Cristo vivo, es el único camino de vida. Dice, y hallaréis reposo para vuestras almas. Por eso que la humanidad no tiene reposo, no tiene paz. Píldoras, calmantes, drogas. ¿Por qué? Porque no se han parado en el camino. No se han agarrado del príncipe de la paz. Y ahí están dando tumbos aquí abajo rumbo a la eterna perdición. Ahora, cuando a Israel Jeremías le trajo ese mensaje, que está más vivo ahora que nunca, cuando Jeremías le trajo a Israel ese mensaje, ¿qué dijo el pueblo de Israel? No lo seguiremos. ¿Y qué le pasó a Israel? El juicio más grande que ha caído sobre el pueblo cayó sobre ellos después que murió Cristo en la cruz por ellos. Oiga esto, para que vea cómo que se mueve la Biblia. Cuando el Señor le habló del juicio a Israel, ¿qué les dijo? Le dijo, esa generación, lo señaló, esa generación, sobre ustedes caerá esto, este juicio que estoy programando. Sobre Jerusalén que lloró sobre la ciudad. Sobre ustedes, la generación que estaba viviendo. Eso fue en el año 30 del primer siglo. Y en el año 70, 40 años más tarde, que es el término de generación, cayó el juicio. Las legiones de Roma rodearon a Jerusalén, tomaron la ciudad, quemaron el templo, desbandaron como esclavos los judíos por toda la tierra. 2000 años de esclavitud prácticamente. En el 47 volvieron a retornar y en el 48 se establecieron como estado. Y Jesús dijo, cuando reverdezcan, reaparezcan en escena, esa generación no pasa sin que todo acontezca. Alabe lo que él vive. Sonríase, que el Señor le ama. Pero agárrese de Cristo como no se ha agarrado nunca. Échele mano al Señor como no le ha echado nunca. Vamos a buscar a Dios como jamás. Esta es la época de madrugar a orar. Aquí no basta con ser evangelista, dice el pastor. Aquí hay que buscar con todo. No basta con ser el gran líder. Hay que humillarse a Dios. Hay que bajarse delante de Dios. Hay que doblarse. Hay que consagrarse como nunca antes. Aunque me duela. Alabado sea Dios. Esta es la época de buscar a Dios. Pronto volamos para el cielo. Alabado sea Dios. No sabemos el día ni la hora, pero sabemos que todo está cumplido. Alabado sea Dios. Todo está cumplido. Pronto volamos. ¿Será en el 88? Puede ser, porque todo está cumplido. Pero nadie puede decir que es en el 88, porque si usted dice eso, es un disparatero. Usted no es conmigo, yo le amo. Porque Dios en su autoridad suprema, en su soberanía, que no tiene discusiones, puede prolongar el asunto un año más porque lo crea conveniente. ¿Y quién le puede decir a Dios que no lo haga? Y si le da, y si se le antoja hacerlo 2 años más, que no puede poner una fecha jamás, pero hay que llevar una voz de alerta al pueblo y decirle que todo está cumplido y que no se va cualquier Juan de los Pazlotes para arriba. Lo que se van son cristianos llenos del Espíritu Santo, cristianos limpios y santos, gente santa por dentro y santa por fuera, gente que busca a Dios, gente que está trabajando para Dios con todo en este tiempo. ¡Gloria a Dios! Ahora que hay que gritar, el que esté santo, santifíquese más. El que está limpio, límpiese más. Está limpio por dentro, límpiese por fuera también. Alaba lo que él vive. Esta es la época. El que está obrando justicia, obre más justicia. Gloria al nombre de Dios. Son dos que vienen. Y los dos están a punto de venir. Pero el de nosotros es más rápido, como el relámpago, dice la Biblia. Alabe lo que él vive. ¡Bendito sea su nombre! Vamos a ver si es verdad que el Señor viene primero. Oiga todo con cuidado. Ahí le dice que cuando el anticristo se manifieste, se le va a subir en el templo en Jerusalén a los judíos. Le va a suspender todos los ritos de la ley que estarán restaurados en ese templo. Y se le va a ostentar como Dios ahí. Eso está en la Biblia. Segunda de Tesalonicenses, capítulo 2, verso 3 en adelante, el apóstol Pablo lo profetizó. Dijo que se subiría en el lugar santo, en el templo en Jerusalén, se ostentaría como Dios, suspendería todos los sacrificios que los judíos estarán haciendo en esos días. Todo, se ostentaría como Dios. Ahora, ¿cómo es el asunto? Fíjense con cuidado primero. La Biblia dice que cuando el anticristo se manifieste, los judíos harán un pacto con él. Mire cómo se mueve el asunto. ¿Dónde está eso en la Biblia? Profeta Isaías, si caen en ese lazo, ¿cómo es posible que los judíos conocen el Antiguo Testamento mejor que nosotros? Eso es lo que creen ellos en la ley, el Antiguo Testamento. Y sin embargo, el profeta Isaías lo profetizó, Isaías 28, 15. Isaías dijo, harán un pacto con el infierno. Oiga eso. Harán un convenio con la muerte. Se refugiarán en la mentira. Ahí profetizado, ahí clarito. Y la Biblia lo dice, Pablo lo dice, harán un pacto con el anticristo. En cuanto se manifieste ese hombre, harán un pacto con él. Y tienen que construir un templo en Jerusalén. Eso no está construido ahora mismo. Pero cuando llegó la década del 60, 1960, hace apenas 20 años, todavía ni siquiera Jerusalén estaba en manos de los judíos. Y si, ¿cómo en esos días podía decir alguien que estamos a punto de venir al Señor? Ni siquiera estaba Jerusalén en manos de los judíos. pero en el 67 se la quitaron a los árabes en 6 días, una guerra de 6 días, y la quitaron porque se llegaba el momento decisivo. Entramos bien en los últimos días. Cristo dijo que cuando Jerusalén fuera reconquistada, lea lo que está en la Biblia, cuando Jerusalén fuera reconquistada, dijo, el tiempo se había cumplido. En el 67 la reconquistaron. Ahora solamente tienen que reconstruir ahí el templo, porque en ese templo se le va a subir el anticristo. El anticristo hará ese pacto con ellos. Quiere decir que el mismo anticristo a lo mejor le ayuda a construir el templo. Construir el templo que tiene unos meses. Con la tremenda, el tremendo auge de construcción que hay hoy en día y las facilidades increíbles de construir que hay, eso en cuestión de meses tienen el templo levantado. Ellos tienen diseños y todo preparado ya. Eso vendrá. Pero eso no es problema de nosotros. Sea bendito el nombre de Jesucristo. Harán un pacto con ese hombre. Un pacto de paz. Pacto de protección mutua. Mire, ahora fíjense ustedes en la ironía del asunto. Cuando Cristo vino, lo rechazaron. Lo quisieron apedrear. Lo crucificaron. Lo escupieron. Lo humillaron hasta lo sumo. Y esa era la verdad. Se lo envió Dios. Ahora que viene el que el diablo envía, hacen un pacto con el diablo. ¿Y por qué? Porque por cuanto se negaron en creer en la verdad, Cristo Jesús, Dios permite que crean en la mentira. Mire lo que le espera todavía al pueblo de Israel. Mire lo que cuesta darle espalda a Jesucristo. Mire, amigo, mírese en el espejo de Israel. Israel, esposa del Señor en el Antiguo Testamento. Pueblo de Dios en el Antiguo Testamento. Todavía Dios los va a restaurar, pero un resto será salvo. Perecerán miles el pueblo de Israel todavía. Mire lo que cuesta darle espalda a Jesucristo. Si usted es inteligente, amigo, óigalo bien, no le dé espalda a su Salvador en esta noche por nada. Aunque se enoje papá, aunque se enoje mamá, aunque se enoje el vecino, aunque los amigos no lo quieran, aunque ya lo desprecie, no se vaya de aquí sin Cristo en esta noche. No se vaya sin Jesús en esta noche. Que si usted le da la espalda a Jesús, Dios ama, lo haga. Si usted le da la espalda a Jesús en esta noche, va a caer en mano de la mentira. Va a caer en manos de ese poder satánico que va a inundar la tierra los días que se acerca. Eso se apunta a manifestarse. Bendito sea el nombre de Dios. Estos son los días decisivos, los días más dramáticos que jamás se han vivido en la historia del mundo. El anticristo a punto de aparecer y Jesucristo a punto de aparecer. Dos que vienen, uno del diablo y otro del Dios de las luces. Hace algún tiempo las Naciones Unidas hicieron una declaración, un secretario especialmente grande de ellos, dijo, necesitamos un hombre que tome dominio de todo, que todas las naciones lo respalden, que impida la guerra mundial que viene, que acabe con la inflación. Dijeron, un comité, hemos tratado 1000 comités y han fracasado. Dijo, necesitamos un hombre, y lo estamos esperando, decía ese caballero. Dijo, y si viene de Dios lo aceptamos, y si viene del diablo lo aceptamos también. Pero necesitamos un hombre que traiga paz, un hombre que una las naciones, un hombre que impida la guerra mundial que viene. Ellos saben que viene guerra mundial. Y Dios también lo sabe, que está escrito en la Biblia, que viene, que no hay quien lo impida. Ay de los que estén sin Cristo. Pero mire qué clase de líder tienen las naciones. Si viene del diablo lo aceptamos. Pues del diablo es que viene, lo van a aceptar. Y se los va a llevar el diablo todito también. Mi alma te alaba, Jesús. Pero amigo, usted está aquí, porque a usted no se lo va a llevar el diablo, a usted se lo va a llevar Cristo en esta noche. Cristo lo ama, Él lo trajo aquí a salvarlo, Él dio su vida por usted, ¡ay, amén! Él derramó sangre por usted, Él lo ama a usted, más que a su vida, porque murió por usted, dio su vida por usted. No le dé espalda a su Salvador en esta noche, amigo. Antes de que sea tarde, convierta hacia Él y escape. Que pronto la puerta se cerrará y el engaño... que Jesús lo profetizó, mirad que nadie os engañe, el engaño terrible inundará toda la tierra, y millares perecerán, miles de millones de personas irán al infierno los días que vienen, y hay 5,000 millones de gente aquí abajo ahora mismo. Bendito sea el nombre de Dios. En esta noche, amigo, usted no está ahí por casualidad. Usted no está ahí porque es la última noche de la campaña. Mire, usted está ahí porque el Espíritu Santo lo agarró por una orejita en esta noche y dijo, no, televisión no vas a ver, no vas para el cine tampoco, mijo, no vas para la playa, no, no vas a perder el tiempo hablando bobería con los vecinos, no te vas a dormir tampoco, vas para el Palacio de los Deportes porque te voy a agarrar en esta noche para darte vida, te voy a agarrar en esta noche para darte victoria, te voy a agarrar en esta noche para que escapes de la condenación. Alabado sea Dios. ¡Ay, salaya, soma!
1: De gloria a Dios, amigo, y diga: Cristo, sálvame, Cristo, sálvame, Cristo, líbrame del engaño, líbrame de la muerte eterna, líbrame de la condenación. Dese prisa, que pronto la puerta se cerrará. Bendito sea el nombre de Dios. Y a punto de aparecer el séptimo imperio mundial, resucitará la vieja Roma pagana en manos del anticristo. Sea bendito el Señor Jesús. Va a resucitar en muchas formas. Sonríese, que el Señor le ama. Pero millares perecerán. Pero gloria a Dios, que el anticristo viene. Pero Cristo Jesús también viene. Cristo Jesús también viene. El anticristo viene a repartir muerte. Cristo viene a llevarse el pueblo que es de él para el cielo. ¡Gloria sea Dios! ¡Bendito sea su nombre! Ahora, oiga esto con cuidado. Hay gente que dice que la iglesia del Señor pasará por la tribulación. Que el pueblo de Dios, el pueblo que ama a Dios de todo corazón, el pueblo que en el Espíritu camina en esta tierra, el pueblo que está lavado con sangre, lleno del poder de Dios, que vamos a pasar por la tribulación. ¿Y por qué dicen eso? Óigalo bien. Ahí en 2 de Tesalonicenses, capítulo 2, es donde dice la Biblia, el apóstol Pablo lo dice, que nadie se engañe, dice Pablo, con ninguna clase de alternativa. Porque antes de que el Señor venga, dijo Pablo, primero viene la apostasía y primero aparece el hombre de iniquidad, el anticristo. Y se subirá en el templo de Jerusalén. Se va a manifestar ahí como Dios. Y dirá que Él es Dios y es todopoderoso y terminará con los ritos de los judíos. Ah, aquí dice que hasta que no aparezca el anticristo, no aparece Jesús. Pero es que el apóstol Pablo está hablando del rapto, está hablando de la segunda venida de Cristo. Está hablando de la segunda venida, cuando el Señor viene visible sobre las nubes del cielo con su pueblo detrás de Él a establecer el reino de Dios aquí abajo y a acabar con el anticristo. ¡Alabado sea Dios! Pero los que conocemos la Biblia sabemos que hay una primera manifestación de la venida del Señor, en la cual no viene a establecer el reino, ni viene visible, viene como ladrón en la noche a arrebatar su propiedad, alabado sea Dios, a llevarse lo suyo para el cielo. ¡Gloria sea Dios! Y oiga esto con mucho cuidado. El apóstol Pablo dice, verdaderamente ese espíritu de la iniquidad ya se mueve sobre la tierra. Y Pablo dice, y se va a manifestar en breve. Pero el apóstol dice, pero mientras lo que impide no se ha quitado del medio, él no puede manifestarse. Y oiga eso, quiere decir que hay alguien aquí que impide que el anticristo se manifieste, y el hombre está loco por meterle mano a este asunto. Está desesperado, porque lo más que le gusta al diablo es ostentar. Está desesperado por agarrar las naciones y agarrar la Europa Occidental primero y después influenciar todas las naciones hacia él. Está desesperado, daría cualquier cosa para ahora mismo aparecer. Pero mientras lo que impide no se ha quitado de en medio, no puede aparecer. El mismo diablo tampoco lo permite. El diablo no es tan bobo como es. ¿Y quién es el que impide? Dice la Biblia que Pablo dice, hay alguien que impide que va a ser quitado de la tierra. ¿Quién va a ser quitado de la tierra? Va a ser quitada la novia de Jesús. Él va a quitar su novia. Él se va a llevar. Ay, papá, qué lindo eres. Mi alma te alaba. ¡Ay, Samaya, Saba! ¡Aleluya! ¡Cristo viene! Como ladrón en la noche viene el Hijo del Hombre a arrebatar su pueblo. Pero mientras esa novia, oiga bien, mientras esa novia, ese grupo de hombres y mujeres firmes en el Señor, llenos del Espíritu Santo, no se han quitado de esta tierra, el anticristo no se puede manifestar. Ahora la pregunta es, ¿y por qué no se puede manifestar mientras nosotros los aleluya no seamos levantados y volados para arriba? Mire, oígalo claro, porque nosotros, la iglesia del Señor, tenemos autoridad total sobre el diablo. Y estamos llenos del Espíritu Santo, igual que tuvo Jesús en su humanidad aquí abajo. Por eso Él dijo, harán mis obras y aún mayores que estas harán. Dijo, serán igualitos a mí. Tenemos la autoridad total de Jesucristo ahora mismo. Esa autoridad nos la dio Él a nosotros cuando derrotó al diablo en la cruz del Calvario y lo avergonzó ante toda la creación. Y si el anticristo llega a aparecer ahora, nos paramos en adoración y ayuno todos, aleluya. Te ordeno que salga, te echo fuera, te ato, fuera, al infierno, al mar, a bañarse, alabado sea Dios. Y el anticristo tiene que desaparecer más ligero de lo que apareció. ¡Gloria sea Dios! Pero cuando esta novia llena del Espíritu, esta iglesia inmaculada, sin manchas ni arrugas, santa, llena del poder de Dios, sea quitada, inmediatamente el hombre aparece. ¡Ay de los evangélicos que se queden! Esa multitud de evangélicos tibios, esa multitud de evangélicos que niega el bautismo del Espíritu Santo, no se da uno ni el sueño. Oiga, no se enoje conmigo. Si usted tiene una iglesia que no cree en el bautismo del Espíritu Santo, pida a Dios que lo bautice. Y cuando lo bautice, hable lenguas a toda boca ahí. Y cuando lo boten, salga hablando en lengua y en la calle, mire para atrás y siga hablando en lengua. Y sáquela, sacúbase el polvo de sus pies. Alábelo, que él vive. A mí me da dolor decirle esto, hermano querido, pero usted no se puede quedar en una llamada iglesia muerta, en una llamada iglesia que no cree en sanidad divina, en milagros, en bautismo del Espíritu Santo. ¿Y en qué creen? ¿En qué Cristo? ¿Qué Cristo fue que se inventaron? Cuando Jesús dijo, estas señales seguirán a los que creyeren en mí, hablarán nuevas lenguas, echarán fuera demonios, pondrán la mano sobre los enfermos y sanarán. Esa es la iglesia de Jesús, esa es la iglesia única. Los demás son cementerios evangélicos. ¡Alábelo, que vive! ¡Gloria sea a Dios! ¡Oh, Dios ama, alaba! ¡Cristo viene! Mientras el Señor no levante ese pueblo lleno del poder, el anticristo va sobre la nariz aquí ni a tiro. ¡Alábelo, que le amo! Pero en cuanto a lo que impide la iglesia verdadera del Señor, se ha quitado, él aparece. Y ahí que estamos, nosotros a punto de desaparecer y él a punto de aparecer. Quiere decir que de los dos que vienen, el de nosotros viene primero a llevarse su pueblo para el cielo. Alábelo, que él vive. Lo único que no es la segunda venida de Cristo es el rapto de la iglesia. Que dice, he aquí que vengo como ladrón, dichoso el que vela y guarda su vestido, para no tener que andar desnudo y mostrar su vergüenza. ¿A quién se va el Señor a llevar? Los que son propiedad de él. Él no se puede llevar a nadie que no sea propiedad de él, porque el diablo le diría, tú eres un ladrón igual que yo, me llevaste mi propiedad. Entonces tiene que llevar su propiedad. Tú el que está lavado con sangre es propiedad de él. Tú el que está lleno del Espíritu es propiedad de él. El que vive en santidad es propiedad de él. El que está aquí haciendo lo que dice la Biblia es propiedad de él. Y su propiedad se la va a llevar. Su trigo será recogido en el granero. ¡Gloria sea Dios! Y después la paja arderá en fuego. ¡Bendito sea Dios! Ahora, oiga yo con cuidado ahora. Póngase el cinturón de seguridad y sonríese con el Señor que está aquí. ¿Cuándo es que el anticristo va a aparecer? Eso sí que podemos decir en forma matemáticamente precisa cuándo va a aparecer. La Biblia dice que cuando comiencen los últimos 7 años de esta dispensación, el anticristo aparece. Léalo. Profeta Daniel capítulo 9, verso 27, lo dice, que cuando comiencen los últimos 7 años de esta edad, ese pájaro aparece. Y la Biblia dice que inmediatamente establece el pacto con Israel, profetizado por Isaías desde años, miles de años atrás. Pacto con Israel. Israel se une con ese hombre trágico y terrible. Y ahí mismo surge el templo en Jerusalén y comienzan los judíos a adorar a Jehová y a sacrificar animalitos y todo lo que hacían en el Antiguo Testamento. Sea bendito el Señor Jesús. Ahora, dice la Biblia que a mitad de esos 7 años, cuando pasen los primeros 3 años y medio, que todo ha prosperado, que todo el mundo está detrás de ese hombre, que todo es paz, que se acabó la inflación, que todo el mundo grita admirado detrás de la bestia, coge todo el mundo, lleno del poder del diablo. Cuando pasen esos primeros 3 años y medio, dice que se levanta entonces como lo que es la bestia, y se le sube en el templo a los judíos, se proclama como Dios, y suspende todos los ritos, y mancilla el lugar santo de los judíos. Jesús lo profetizó, Mateo 24, verso 15. Dijo, cuando vean la abominación instalada en el lugar santo, miren lo que le dijo a los judíos, corred hacia las montañas, ni que esté en la azotea, ni busque la ropa, el que esté en el campo, ni vuelva para atrás, corran y escóndanse, porque entonces comienzan los días de la grande tribulación, y si no acorto esos días, dijo Jesús, ninguna carne será salva. Alábelo, que él le ama. 7 años finales. Y dice la Biblia, oiga esto bien, Daniel capítulo 9, verso 24, que esos últimos 7 años son atención de Dios para Israel. Los que conocen bien la Biblia, no podemos entrar en todos los detalles porque no hay tiempo, pero los que conocen bien la Biblia saben que determinó Dios 70 semanas de años para atender a Israel. 69 pasaron y se cumplieron cuando murió Cristo en la cruz del Calvario. La matemática de la Biblia es terrible. Y queda una semanita, la última de esta dispensación. Ahí la atención de Dios será totalmente para Israel. La atención de Dios ahora es para la novia de su hijo. Ahora los atendidos somos nosotros. ¿Cuántos son novias Jesús? ¿Cuántos levantan la mano y dicen, soy tu novia, soy novia tuya, soy novia tuya, te amo más que a mi vida, soy novia tuya, te quiero, te adoro, te bendigo? ¿Cuántos se atreven a abrazarlo? Abrazo, el que está libre en el espíritu, abrazo. El que está libre en el espíritu, abrazo. Diga, te quiero, te quiero, te quiero. ¡Ay, soy! ¡Ajala! ¡Bendigo tu nombre! ¡Gloria a Jesús! Acuérdese, hermano, que el evangelio no es una religioncita muerta, ni es la tradición de papito y mamita, ni es la religión del mundo. El evangelio es un primer amor con Jesús. No tenga temor en abrazarlo, ni se avergüence que lo vea, ni tenga mejor empezar un besito. Te quiero, papá, te adoro, te bendigo. Siéntase libre en el espíritu. En donde está el espíritu de Dios hay libertad para adorar a Jesús. Hay libertad para besarlo, para abrazarlo, para decirle cuánto le amo, para adorarlo. ¡Gloria sea Dios! El que está ligado en el espíritu, pues, irse de rodillas y clama hasta que se desligue. Y rompa esa atadura de miedo y de timidez. Son demonios específicos. Alabe lo que le ama. Sea bendito, Señor Jesús. Es un primer amor con Jesús. El profeta dijo, paraos en los caminos, con muchos caminos, mire para todos lados, y mirad, y preguntad cuál es la senda antigua, y seguidla, y habrá paz para vuestras almas. ¿Cuál es la senda antigua? Estamos en el Nuevo Testamento, no miren más para atrás, que para atrás no me... Estamos en una nueva dispensación. Hace 2000 años nació la iglesia apostólica en Jerusalén. No nació en Roma, nació en Jerusalén. Que le diga que nació en Roma, diga, eso es mentira suya, mentiroso. Nació en Jerusalén el día Pentecostés. 120 galileos rústicos se llenaron del Espíritu Santo, hablaron en lengua, danzaron en el Espíritu, alabados sea Dios, y se llenaron de fuego. Y Pedrito, que no tenía primer grado, metió un mensaje y se reconvirtieron 3000. Alabe lo que él vive. Esa es la iglesia del Señor, nacida en Jerusalén bajo el fuego del poder de Dios. Y ahí se ha quedado, porque eso no puede cambiar, porque Jesucristo es el mismo ayer y hoy por los siglos, eso no puede cambiar. ¿Y cuál es la senda antigua? Esa es la senda antigua, la senda apostólica, los primeros días de las primeras obras, milagro y poder de Dios, y santidad, y unidad, y amor. Y eso hay que volver ahí. Profeta lo dijo para los hijos de Israel, y eso está en pie para nosotros hoy en día, que somos la novia de Jesucristo. Parados en los caminos, preguntad por la senda antigua, por el verdadero camino. El verdadero camino es Jesús. Jesús, la doctrina apostólica, las primeras obras. La Biblia lo dice, vuelva a las primeras obras, si no quitaré tu candelabro de tu lugar. Eso es una sentencia de muerte. Hay que estar ahí firme en las primeras obras, ahí, lleno del Espíritu, santidad, oración, ayuno, milagros, sanidades, prodigios, amor, amor, óigalo, amor, hay que amarnos, hay que unirnos, hay que respetarnos unos a los otros, no hable del hermano, no critique al hermano, no juzgue al hermano, no insulte al hermano, llame al hermano y ayúdelo, alabado sea Dios, que esa es la primera, esa es la senda antigua, ese es el buen camino, y habrá paz para nuestras almas, y victoria eterna. ¡Gloria sea Dios! Cuando comiencen los últimos 7 años de esta dispensación, estamos nosotros paseando por las calles de oro arriba en el cielo. Y ahí aparece el anticristo. Entonces lo tira el diablo, mire, aquí, ahora mira que se fueron los aleluya, gritones, eso. ¡Ahora es! Ahí aparece ese diablo. Con todo el poder de Satanás, sentado como en el trono del diablo, a meterle leña a la gente aquí abajo, 3 años y medio de engaño, y después gran distribución con guerra mundial y terremoto mundial. Con esos dos bastaría. Eso es lo que viene sobre esta tierra. Y amigo, usted, si se deja engañar después de oír la verdad de lo que va a acontecer, usted sentiría el remordimiento más grande que jamás haya sentido nadie. Y cuando en esos días terribles se encuentre aquí abajo, y los evangélicos que se queden por mundanos y por tibios y por malagradecidos que han sido con Jesucristo, que no lo buscan de corazón, van a sentir el remordimiento terrible cuando a los 3 años y medio de esos días de paz y abundancia, se le suba en el templo en Jerusalén y trae los periódicos con letras grandes, el líder más grande está sobre el templo, dice que Dios acabó con los sacrificios de los judíos. Haga si se quedó, haga lo que dijo el Señor, corra para las montañas y escóndase, que viene la persecución más grande que jamás se ha visto para los evangélicos que se quedan. La Biblia dice, Apocalipsis 13, verso 7, que le será dado hacer guerra contra los santos y vencerlos. Se quedaron santos, ¿y cómo es eso? Bueno, gente que eran creyentes, gente que eran evangélicos, pero que no estaban bien firmes. ¿Qué dice la Biblia? Que 10 vírgenes esperaban, 5 se fueron, que eran llenas las lámparas y las vasijas, y las otras 5 se quedaron, que les faltaba aceite. Así que para irse con el rato no hay cualquier cosa, hay que estar lleno del Espíritu Santo, hay que vivir para Jesús, hay que vivir en un primer amor para el Señor, hay que estar limpios y santos y esperando, alertas a las cosas de Dios. ¡Glorias a Dios!

Cristo salva, Cristo es el único, la sangre de Cristo limpia el pecado, avance y arrepiéntase que Cristo viene, todo está cumplido, estamos a punto de irnos, Dios se lo quiere llevar a usted también, Dios quiere salvarlo a usted también, esta es la noche, amigo, este es el momento de Dios, Dios lo trajo aquí a librarlo, aprovechese, no se vaya sin Cristo de aquí por nada, pronto será tarde, alabado sea Dios, bendito sea el Señor Jesús, mi alma te alaba Jesús, Dios viene. El anticristo viene, el engaño más grande que jamás el diablo ha perpetrado en la tierra está a punto de manifestarse. Pero antes el Señor viene y se lleva a su pueblo para el cielo. Y mientras el anticristo lanza a la tierra la gran tribulación y guerra mundial y terremoto mundial, hay bodas en el cielo. Y todo el poder del diablo estará aquí abajo. Y nosotros arriba con el Señor y con millares de ángeles, alabando a Dios frente al trono y gozándonos como jamás nos hemos gozado. Y cuando la guerra mundial está en su apogeo y los 7 años estén a punto de culminar, el Señor desciende de arriba, ahora es su segunda venida. Desciende con toda esa iglesia a terminar con la guerrita esa y establecer un reino de paz aquí abajo. Pero en esos juicios y en esa guerra y en ese terremoto mundial que viene, millares y millares de personas perecerán. Y se irán al infierno y se perderán para siempre, engañados miserablemente por el diablo. Cuando hay un Cristo que murió por usted, hay una sangre derramada en la cruz que limpia el pecado, hay un Espíritu Santo que cambia a los hombres, cambia a las mujeres, le da fuerza para resistir al diablo, le da voluntad para decirle al diablo, antes sí, pero ahora no, tengo ahora autoridad sobre usted, fuera de mi vida, alabado sea Dios, Cristo viene, avance, arrepiéntase, sálvese esta noche, gloria a Dios. De nosotros los cristianos, ¿cuáles son los que nos vamos? El Señor dijo claro cuáles son los que se van. Apocalipsis 3:10 dijo, los que guarden la palabra de mi paciencia, yo los libraré. Ese es el punto decisivo. Y en la palabra de su paciencia, lo primero que el Señor dice es, Lucas capítulo 21, verso 36, dijo, cuando vean todas estas cosas, miren lo que hay que hacer ahora que estamos viendo la última generación moviéndose. Cuando vean estas cosas, dijo, vela. Alerta, bien despierto a las cosas de Dios. Y ora en todo tiempo si quieres escapar. Una vida de oración firme. Madruga orar, no sea vago, sonríase, que el Señor le ama. Levántese tempranito a orar, a clamar a Dios, a preparar su vida, a prepararse para el vuelo que viene. Vela y ora en todo tiempo si quieres escapar. ¿Qué más dijo? Oígalo bien. Mateo capítulo 24, verso 45 dijo, y los que encontrare repartiendo la ración de trigo a mi servidumbre, bienaventurados son estos. Y así que ahora, oiga bien esto, que estamos a punto de volar para el cielo, no se duerma ahora. Ahora no se vaya a esconder por allá, por una montaña, esperarlo como han hecho en otras ocasiones. Ahora es que hay que trabajar, ahora es que hay que dar fruto, ahora es que hay que hacer todo lo que hay que hacer. Y mire, y oiga esto, porque esta tarde mientras yo meditaba en el mensaje, el Señor me habló algo que nunca me lo había hablado. Me dijo, yo estoy a punto de levantar el pueblo, pero la gente no tiene que dejar los trabajos. La gente no tiene que hacer los estudios. ¿Qué dice mi palabra? Y el Señor me recordó Lucas 17, verso 34 en adelante, donde dice, dos estarán en el campo, dos trabajando. Uno será tomado y el otro dejado. Y dos mujeres moliendo juntas, dos mujeres trabajando. La una será tomada y la otra dejada. No hay que dejar los trabajos, no hay que dejar los estudios. Lo que hay que dejar es este mundo apestoso. Apártese del mundo, mundano, quítese de la vulnerabilidad. Alabado sea Dios. Lo que hay que dejar es las perezas, las vagancias, la indisciplina. Yo le doy gloria a Dios. Pero el pueblo aquí en Mayagüez, que en los 7 días de campaña allá en el templo, empezamos el llamado y estaba todo el mundo ahí, no se iba nadie. Y empezamos a orar por los enfermos y estaba casi todo el mundo ahí. Y en toda la campaña yo tenía en Puerto Rico, montones de hermanos, cuando empiezo el llamado, se levantan y se van más tranquilos. ¿En cuál rato que se va a ir? ¿Usted tiene un rato especial de vagos y irresponsables para usted? Sonríase, el Señor le ama. El rato se va gente disciplinada, esto es un ejército sin disciplina no sirve, hay que disciplinarse, no se vaya de la iglesia hasta el último amén, no se vaya de los cultos hasta que no se acaba todo, alabado sea Dios y anhele que no se acabe, Señor que no se acabe el culto, derrame el poder, quiero ver el Espíritu, queremos estar llenos, quiero ver el Espíritu, nos vamos, alabado sea Dios. Es tiempo de disciplinarse, tiempo de esforzarse, fuerza y sé valiente. Que yo estoy contigo. Gente forzada, valiente se va.
esté testificando al vecino, al amigo, de esta

de Galilea va pasando por aquí. El rubio de

0: Y vamos a abrir nuestra Biblia en el libro de Marcos, en el capítulo 13 de Marcos. Santo Dios, verso número 37. Capítulo 13, verso 37.
1: Santo Dios.
0: Santo Dios. Yo voy a predicar en esta noche por el tema: lo que Dios espera de un joven, lo espera de todo cristiano. Lo que Dios espera de un joven, lo espera de todo cristiano. Amén. Y dice la Biblia en el libro de Marcos, capítulo 13, verso número 37, en el nombre del Padre, del Hijo y del Espíritu Santo: y lo que a vosotros digo, a todos lo digo, velad. Y lo que a vosotros digo, a todos lo digo, velad. Dele la mano al que está a su lado, frente a ti, y dígale: lo que Dios espera de un joven, lo espera de todo cristiano. Padre, en el nombre de Jesús de Nazaret, hijo amado, en esta hora voy a predicar el poderoso mensaje de tu palabra, y te suplico que me permitas predicar esta palabra con plena y con total libertad en el día de hoy. Dame esta palabra con poder, autoridad y unción. Dámela con esa unción de tu espíritu a la cual me tienes acostumbrado. Sea palabra viva y eficaz, más cortante que toda espada de dos filos, que penetre hasta la profundidad de cada corazón que la ha de recibir, Señor, en esta hora. Padre mío, Padre mío, predicaré tu palabra y lo haré para gloria y honra de tu nombre. En el nombre de Jesús, Señor. Amén. Se pueden sentar, amados hermanos. Les recuerdo que los bancos no apagan el fuego. Y usted me lo demuestra alabando a Dios sentado. Mira a ver si lo puede alabar. Se puede alabar al Señor sentado aquí en este templo. Se puede, porque se sentó el cuerpo, pero no la lengua. La lengua se mantiene en actitud de alabanza y adoración ante la presencia del Señor. Yo no me cansaré nunca de repetirle a usted eso. Nunca de repetírselo. Sea bendito el Señor para siempre en el día de hoy. Este mensaje, lo que Dios espera de un joven, lo espera de todo cristiano, me lo dio Dios el jueves. Este es el mensaje del cual le hablé a los cuales estuvieron aquí en el primer día de la campaña de jóvenes, que les dije que había pasado todo el día lo más tranquilo. Porque como el mensaje decía así, lo que Dios espera de un joven lo espera de todo cristiano, y esa noche comenzaba la campaña de jóvenes, pues entonces yo estaba bien tranquilo diciendo: ya tengo el mensaje de por la noche, del primer día de campaña. Pero cuando dieron como las 6 de la tarde, el Señor me cambió el mensaje. Y entonces yo dije: bueno, pero este mensaje, y el Señor me dijo: es para la campaña de jóvenes. Así que cuando no me dijo que lo predicara el viernes, ni me dijo que lo predicara el sábado, yo creía que lo iba a predicar entonces el domingo, que era el último día de campaña. Pero entonces el domingo a las 4 de la mañana me dio el mensaje que prediqué el domingo. Y yo dije: ahora sí, si tú me dijiste que esto era para la campaña de jóvenes, y la campaña de jóvenes terminaba. Y me dijo: no, no, tú vas a predicar hoy y terminas la campaña el martes, con el mensaje que te di el jueves. Óigame, y en toda esta semana le hemos estado hablando a los adultos y también a los jóvenes. Pero yo traía a mi mente, a mi memoria, cuando preparaba este mensaje la semana pasada, que muchas veces en las iglesias, ¿verdad?, se habla mucho a los jóvenes, y hay ocasiones que hay personas que se levantan y se paran al frente, y las palabras que hablan a veces le tiran a los jóvenes. Yo me acuerdo cuando yo era miembro de la iglesia allá en Ponce, si algo le molestaba al pastor era que hubiera una persona que se levantara a dispararle a los jóvenes. A él no le gustaba eso. A él no le gustaba que hubiera una persona. No, porque los jóvenes y los jóvenes y los jóvenes y los jóvenes. Yo he estado en muchos lugares así, donde antes de entregarme una parte para predicar la palabra del Señor, Hay otras personas que cogen parte y comienzan a fustigar a la juventud, a castigarlo con sus palabras. Y hay quienes miran a los jóvenes como personas débiles, que no tienen fuerza, que caen fácilmente en las tentaciones. Sin embargo, Juan, en una de sus cartas, le escribe a los jóvenes y al escribirle les dice: os escribo a vosotros jóvenes porque sois fuertes, porque la palabra de Dios permanece en vosotros y habéis vencido al maligno. Mira lo que Juan le dice ahí a los jóvenes, le dice tres cosas contrarias a lo que mucha gente piensa. Le dice: soy fuerte. Muchos piensan que son débiles. Le dice: la palabra permanece en vosotros. Muchos piensan que ellos no atienden a la palabra de Dios. Y le dice: y habéis vencido al maligno. Habéis vencido al maligno. ¿Sabe lo que yo creo? Que todo joven que está sentado aquí en esta tarde, en esta noche, y los jóvenes de esta iglesia que vienen a esta congregación y permanecen aquí, y que por tantos años los hemos visto con sus luchas, con sus batallas, tener subidas y bajadas. Pero yo pregunto: ¿y quién no ha tenido subidas y bajadas en esta vida, independientemente de su edad? ¿O es que las subidas y las bajadas se circunscriben a las personas entre las edades de 14 a 25 años o 30 años, a los jóvenes nada más? No. Yo he visto personas adultas con más bajadas que muchos jóvenes que he tenido en esta iglesia y he pastoreado por muchos años. Entonces, él le dice: ustedes son fuertes. Y le dice: ustedes han vencido al maligno. Pues mire, hermano, esta iglesia que está aquí, que yo pastoreo, ¿verdad? Y aún las visitas que están aquí, debieran de darle un aplauso a estos jóvenes que están aquí en esta noche. Porque yo creo que por el solo hecho de estar sirviéndole a Dios, han vencido al maligno. El hecho de estar aquí cantando y adorando a Dios, han vencido al maligno. Con las tentaciones que vienen a su vida y están aquí, ellos han vencido. Y cada vez que un joven llega a la iglesia, está venciendo al maligno. Y cada vez que un joven alaba a Dios, está venciendo al maligno. Y cada vez que un joven, aleluya, se para aquí al frente y testifica, o predica, o le canta una alabanza al Señor, está venciendo al maligno. Alabado sea Dios en esta hora. Sí. Mi alma alaba y glorifica al Señor en el día de hoy. Y yo le prediqué a los jóvenes cuatro mensajes. El primero fue sobre Samuel. Llevaba por nombre: habla Jehová que tu siervo oye. Después predicamos sobre José, por el tema: Dios no te fallará. Después predicamos sobre Daniel y los jóvenes hebreos, por el tema: así se alcanza la victoria. Y después predicamos por Timoteo, por el tema: Timoteo es un ejemplo a seguir. Y en cada uno de ellos ha habido enseñanza, ha habido consejería de la palabra de Dios. La Biblia le dice a los jóvenes en el libro de Eclesiastés, capítulo 11, verso número 9: alégrate, joven, en tu juventud, y tome placer tu corazón en los días de tu adolescencia, y anda en los caminos de tu corazón y en la vista de tus ojos. Pero sabe que sobre todas estas cosas te juzgará Dios. Te juzgará Dios. El joven tiene una tendencia a buscar el placer. Y dicen que la juventud es la vida o la etapa de la alegría. Y el joven siempre anda en busca de la alegría. Y es por eso que hay tantos jóvenes que caen en tantos vicios y en tantas cosas que dañan su vida. Porque piensan que en cada una de esas cosas que el diablo les está ofreciendo en la calle, ellos van a encontrar eso, lo que andan buscando: alegría, placer, gusto. Sin embargo, el escritor Eclesiastés le dice a los jóvenes: si tú quieres en tu juventud llenar tu corazón de placer en los días de tu adolescencia y andar en los caminos de tu corazón y en la vista de tus ojos, le dice, yo quiero que tú sepas, ¿sabes? Que es lo mismo que decir, entiende, comprende, que si tú decides caminar en todo lo que tu corazón quiera hacer, viene el día que sobre todas esas cosas te juzgará Dios. Pero, ¿acaso lo que la Biblia le está diciendo ahí a los jóvenes en este momento no nos lo dice también a nosotros, hermano? ¿Acaso no nos dice Dios a nosotros también que somos adultos, que si andamos en los placeres de la carne y en los deseos de nuestro corazón y en la vista de nuestros ojos, viene un día en el cual sobre todas esas cosas también nos juzgará Dios? Ah, pues entonces lo que Dios le habla a un joven, se lo está hablando también a todo cristiano. ¿Ah? A veces hay personas que le ponen, que dicen, ese mensaje está bueno para los jóvenes. Y cuando se dividen así las cosas, entonces la persona dice, pues como yo soy joven, pues no está bueno para mí, está bueno para los jóvenes. ¿Ves? Es como cuando una persona le dice a un adicto a drogas que se convirtió en una persona del mundo, le dice, quédate ahí, no te salgas, porque eso está bueno para ti, pero él no le sirve al Señor. Y cuando la persona le dice, pero ven acá, ¿y tú por qué no vienes? No, yo no tengo necesidad, pero tú sí, quédate ahí. No te, tú no sabes lo contento que yo estoy de que te

quédate ahí, de ahí no te salga. Te está mirando el Evangelio como que es para ese que está perdido, sin entender que ante la presencia de Dios todo aquel que no le sirve a Cristo está perdido. Y lo que ese adicto de droga encontró es para adicto a droga, es para alcohólico, como para aquel que nunca en su vida ha tirado piedra ni ha velado al guardia. Porque la Biblia enseña que todos tenemos necesidad de la salvación. Pues eso mismo pasa en la iglesia también. Hay quien dice, eso está bueno para los jóvenes. No, no, no, está bueno para los jóvenes, pero también está bueno para mí. Porque si aquí dice que Dios juzgará a los jóvenes por los caminos de su corazón y por aquello en lo que ellos ponen la vista de sus ojos, también esta Biblia me enseña que esa misma medida es para todo el mundo, sea joven o no sea joven. ¿Ah? ¿Y qué más le decía Eclesiastés en el verso 10? Quita pues de tu corazón, escúcheme jóvenes, mira lo que dice aquí, que esto es algo que a ustedes les pasa mucho. Quita pues de tu corazón el enojo. Los jóvenes se enojan mucho cuando llegan a cierta edad, la madre que quieren ya como hacer lo que a ellos les da la gana y uno no se lo permite. ¿Cómo reaccionan? Con enojo. ¿Ah? Se encierran en el cuarto, a veces tiran hasta la puerta, ¿verdad? En mi casa no hay quien la tire. Hay casas donde hay quienes sí la tiran, pero en la mía no hay quien se atreva a tirar una puerta. Let me say the record straight, ¿eh? Santo Dios. Pero hay lugares donde hay quienes la tiran. Y a veces no tienen ni 18 años. Es más, mira, hay lugares donde hay niños hasta de 5 años que le tiran la puerta al padre. Molesto con él. Hay niños hasta de 2 años, de 3 años, de 4 años, que le dan una bofetada hasta la mamá en la cara. Y la mamá les ríe la gracia. Ay, no lo pone en su sitio. Y no está viendo que esa es la edad para imponer autoridad. Y mostrarle a un niño que tiene que aprender a respetar a su madre y a su padre. Mira, no, eso no se hace. A mami no se le da. ¿Ah? Y vuelve Nene de nuevo. ¡Pla! Te he dicho que a mami no se le da. Después a los 4 días vuelve de nuevo. ¡Pla! Y ella dice, ay, yo no sé qué le pasa a este. Ahora cada rato me está dando. Ay, Jehová del cielo. Santo Dios. Ay, papá. Ay, Dios mío. ¿Ah? Ahora, cuando se llega a cierta edad como la que tienen estas niñas tan hermosas que están aquí, y estos jóvenes tan elegantes que están aquí, ¿ah? Pues llega el momento en que uno como que quiere hacer ciertas cosas, ¿verdad? Y el padre si se le para en el medio, porque el padre sobreentiende que lo que se está haciendo no es correcto, se molestan, se enojan, se encierran en el cuarto. Pero fíjate, Eclesiastés le está diciendo a ustedes jóvenes, quita de tu corazón el enojo, no te enojes, quítalo del corazón. Porque a la larga, tus padres han vivido más que tú sobre esta tierra. Y hay cosas que nosotros sabemos que tú no sabes. Cosas que tú desconoces, que nosotros conocemos. Y de las cuales nosotros con ese amor paterno y materno los queremos librar. ¿Verdad? Yo le digo a veces, bueno, se lo he dicho a mi hijo en diferentes ocasiones. Yo le digo, cuando tú vayas a querer tomar una decisión por ti mismo, para demostrarme a mí que ya tú eres hombre y que tienes edad, por favor, toma una decisión sabia. ¿Sabes? Haz una decisión sabia, chico. Pero en una cosa sí. Porque a veces los hijos como que quieren demostrarle a los padres que ya están grandes, pero las decisiones que toman son necias. Son tontas. Como que en vez de demostrarle a uno que ya están
adultos que ya están grandes, lo que demuestran es que todavía le hace falta madurez. ¿Eh? Y yo le digo, cuando usted vaya a tomar una decisión para mostrarme a mí que usted está ya entradito en edad, tome una decisión sabia para yo poder entender lo que usted me quiere demostrar. ¿Ok? Y ustedes jóvenes tienen que aprender a tomar decisiones sabias. Y aquí hay consejería para la sabiduría de tu corazón. Dice, quita pues de tu corazón el enojo, aparta de tu carne el mal, porque la adolescencia y la juventud son vanidad. A su nombre. Bien lo dice el hermano desde el banco, es algo pasajero. Y dependiendo de la forma en la cual tú edificas tu vida hoy, yo le decía a un joven una vez dándole una consejería, le decía, mira, lo que tú estás haciendo hoy está preparando tu vida para mañana. Como tú edificas tu vida hoy, tú estás preparando tu futuro. Tu futuro, tú no lo empiezas a preparar mañana, tú lo empiezas a preparar con cada decisión que tú tomas en tu vida hoy. Y cada decisión que tú tomas en tu vida hoy va preparando lo que va a pasar en tu vida mañana. Porque nosotros nos atamos a las decisiones que tomamos. Sí. Y a veces tomamos decisiones malas y quedamos atados por ellas. Gracias a Dios que Cristo nos ama tanto que cuando estamos en medio de la atadura, venimos y lloramos delante de Él y Él rompe la cadena para que podamos empezar de nuevo. Sí. Le dice el Señor a los jóvenes en 2 de Timoteo capítulo 2, verso 20, verso 22. Le dice, huye también de las pasiones juveniles y sigue la justicia, la fe, el amor y la paz con los que de corazón limpio invocan al Señor. Y yo pasé, toqué ese texto así por encimita el domingo y dije, pero esto lo dejamos para después. Y cuando estaba hablando de después, estaba hablando de hoy. Santo Dios, ¿eh? Está diciendo, huye de las pasiones juveniles. Porque las pasiones juveniles son engañosas. Y uno no puede vivir esta vida controlado por pasiones. La Biblia no quiere que sean las pasiones las que nos controlan, sino que quiere que seamos controlados por Dios y por su Santo Espíritu. Pero para poder ser controlado por el Espíritu de Dios, hay que huir de las pasiones juveniles. Ahora, cuando la gente dice, lee ahí, huye de las pasiones juveniles, dice, eso es para los jóvenes. Dios le está diciendo que huyan de las pasiones juveniles. Pero no, mi amado hermano, el tema del mensaje dice, lo que Dios espera de un joven, lo que Dios espera de un joven, lo espera de todo cristiano. Y hay personas adultas que a pesar de la edad que tienen, andan con pasiones juveniles. ¡Hello! Mi alma, hay gente que no se dan cuenta ni de la edad que tienen. ¿Ah? Sí. Parece que es un ataque que da a cierta edad a algunas personas. ¿Ah? Usted ve algunas mujeres que cuando llegan a la edad de 50 años se miran al espejo, sienten que están envejeciendo y entonces quieren rejuvenecerse. ¿Usted no ha visto qué vergüenza, mi amado hermano, a veces mujeres en la calle que tienen como 60 y pico años de edad andando con unas minifaldas? ¡Apretar! Y después con unas blusas con el escote por acá abajo. Que se le ve todos los pellejos que tienen por aquí, se le ven. Después cuando se sientan te doblan la pierna. Pasiones juveniles. ¿Ah? Pasiones juveniles.
Mira, pero si ahora mismo, es que el que lee se da cuenta de lo que yo estoy hablando. ¿Sabe lo que yo leía los otros días que está de moda en este tiempo? Mujeres de 50 años con muchachos de 18 y de 20 años de novio. Y leí hasta la historia de una mujer de 62 años viviendo con un muchacho de 22. Sáqueme cuenta, ¿cuánto le lleva? 40 años. ¿Ah? Y entonces el que le hacía la entrevista a ella le decía: ¿pero usted no cree que tal vez ese muchacho está con usted por el dinero que le pueda sacar? Y ella le dice: a mí no me importa. A mí no me importa si está con el dinero que me puede sacar. Yo lo que quiero es tener un jovencito al lado mío. ¿Por qué? Porque está gobernada. Está vieja, pero con pasiones juveniles. Está aquí a Mansole. ¿Ah? Yo no sé si usted se acuerda de una ocasión que yo le conté aquí en este altar que en el pueblo mío había un anciano, murió de más de 90 años, todo encorvado y así, encorvado, con un bastoncito así. Y cuando se sentaba en los bancos de allí, yo le estoy hablando de cuando yo estaba en el mundo, porque ese viejito, todo el mundo le hacía rueda a ese viejito. ¿Ah? Porque él así todo encorvado como estaba, miraba a las muchachas cuando le pasaba, y las manos temblorosas así, y cuando le pasaba una muchacha por el lado, la miraba y le decía algo. Y estaba que le temblaba hasta el alma, hermano. Pues mire, ese hombre a esa edad manifestaban en su espíritu pasiones juveniles. Entonces, no solamente el joven tiene que huir de las pasiones juveniles, las personas adultas tienen que escapar también de toda pasión juvenil. Santo Dios para siempre en esta hora. ¡Aleluya! ¿Ah? Tú lo has visto a veces, mira, yo he visto... ¡Ay, Jehová! Pero he visto hasta personas que yo conozco en la iglesia, ¿verdad? Y tú los ves que cuando llegan a la edad de 50 y pico de años de edad, tú los ves que empiezan a pintarse el pelo. Hombre, estoy hablando de hombre. Se le empiezan a salir canitas y empiezan a pintarse el pelo. ¿Ah? Y entonces tú lo ves que empiezan a dejarse por aquí. Y tú los ves que se compran unos carros que buscan los jóvenes, carros deportivos. ¿Ah? Y entonces tú los ves que se ponen unos lentes oscuros. ¿Ah? Y salen a la calle guiando así, tú sabes. Los cheches de la película, eso es pasión juvenil. Esos son gente que no quieren aceptar la edad que tienen. ¿Ah? Que cuando, mira, cuando tú vas, la Biblia es la Biblia. Y la Biblia alaba hasta las canas en una persona, fíjate. ¿Ah? Entonces la gente se avergüenza de las canas y la Biblia alaba las canas en la persona adulta. ¿Ah? Y tú ves mujeres por ahí que ya están metidas y dicen: ay no, mira, ay no, pinta, y a pintarse el pelo rápido, me está saliendo cana. Tú estás escapando de la realidad, estás huyendo de la verdad. Sea bendito Dios en esta hora. Enfréntate a la verdad. Si tienes 60 años no lo puedes esconder. ¿Ah? Por más que te hagas operaciones quirúrgicas y todo para tratar de que te estiren el pellejo de aquí, te estiren el de acá y te estiren el del otro lado y te estiren el del otro lado. Mira, hay cosas dentro de ti que tienen todavía la misma edad, la edad que tú llevas. Yo puedo creer. Mira, yo puedo coger un carro. Yo puedo coger un carro con 180 mil millas y llevarlo a un taller y decirle que quiero que me lo pinten y que me pongan una pintura ahí, que me dejen ese carro que parezca como caballito de salir de la fábrica, que parezca que tiene 0 millas, con unas gomas nuevecitas, que la gente diga: Dios mío, pero ese carro está como nuevo. Está como nuevo por fuera, por lo que le hicieron, pero el motor sigue teniendo 180 mil millas todavía. ¡Sí! ¡Santo Dios!
y tú te vas y te pintas el pelo y te haces cuantas cosas tú quieras hacerte, y tú dices, ¿cómo me veo más joven? Y te dicen, bueno, te ves un poquito más joven, ¿verdad? Mira, el motor sigue teniendo la misma edad, mija. Los dolores que hay en el cuerpo te van a descubrir toda la realidad, los achaques de la edad. ¿Ah? La vete el capítulo 12 de Eclesiastés, que ahí te da todo completito. Santo Dios. ¿Ah? Esto es como si ahora mismo, usted sabe lo que es, mi amado hermano. Santo Dios, pasiones juveniles. Usted sabe lo que es que un día yo entre por aquí por esta iglesia con una peluca. La realidad es la realidad. Se me cayó el pelo y ya está, y se acabó. Yo no me voy a tapar la capota porque me, pues, me, ¿eh? Santo Dios, hay que aceptar la realidad. Y a veces estamos hablando de que no, eso es para los jóvenes. No, esto es lo que Dios espera de un joven, lo espera de todo cristiano. Arrancar ese espíritu de mundanalidad. Y a veces tú ves que hay hijos y hasta hijas que le hacen daño hasta a sus propios padres, porque cuando los padres están entrando en cierta edad y empiezan a ver ciertos cambios, las hijas empiezan, mami, te tienes que pintar el pelo, mira, te está saliendo esto. Deje que su padre y su madre vivan las etapas de la vida que le tocan vivir en su vida. No le esté haciendo daño. Cada persona tiene que aceptar la realidad de la vida, lo que le está pasando. Dios hizo la vida por etapas. La vejez es una etapa de la vida que Dios nos entregó, y hay que vivirla también. Tiene sus cosas buenas y tiene sus cosas malas. Las cosas malas hay que sufrir y las buenas disfrutarlas. Hello. Algunas caras largas veo por ahí, yo espero que no sea que se pintan el pelo, ¿verdad? Digo, de eso es que estoy hablando, me imagino que será por eso que se pone la cara larga a veces en algunas personas, que cuando les cae, si le cae a ellos, vamos a sonreír para todos. ¿Ah? Vamos a utilizar el primer tema de la campaña de jóvenes. ¡Habla Jehová de tu cielo! ¡Oye! A su nombre. Pero fíjate, le está diciendo huye de las pasiones juveniles, y le está diciendo lo que tiene que seguir. Y lo que él le está diciendo que tiene que seguir es lo que realmente importa e interesa en esta vida. Le está diciendo, sigue la justicia, sigue la fe, sigue el amor y sigue la paz. Y le dice con quién es que las tiene que seguir. ¿Dónde es que tú vas a encontrar eso? Dice ahí, con los que de corazón limpio invocan al Señor. Tú quieres aumentar tu fe, tú quieres seguir la justicia, tú quieres que crezca el amor de Dios en ti, que haya paz en tu vida. Entonces búsquela y sígala con aquellos que de corazón limpio están buscando a Dios. Alabado sea el Señor en esta hora. ¿Qué más le aconseja el apóstol a Timoteo? Escuche bien. Primera Timoteo 4:12, jóvenes, escúchenme. Le está diciendo Pablo a Timoteo, nadie te tenga en poco. Ninguno tenga en poco tu juventud, sino sé ejemplo de los creyentes en palabra, conducta, amor, espíritu, fe y pureza.
Vamos a delinear esas cosas ahí. Ninguno tenga en poco tu juventud. A veces hay personas que tienen en poco a otros por la edad que tienen. Pero Dios no quiere eso de nosotros. Dios quiere que esta juventud que está aquí, nosotros no la tengamos en poco. La amemos y que la respetemos. Y que les demos a ellos el lugar que se merecen. Porque al igual que nosotros, ellos son hijos de Dios. Servidores de Jesucristo. ¿Ah? Ahora también, joven, el apóstol te dice, ¿qué es lo que tú debes de hacer para que nadie tenga en poco tu juventud y te ganes el respeto de los demás? Te está diciendo, sé ejemplo de los creyentes. Increíble. El apóstol le está pidiendo a los jóvenes que se conviertan en un ejemplo para el resto de la comunidad cristiana. Le está diciendo, sé ejemplo de los creyentes, y le dice, en palabra. ¿Qué significa ser ejemplo de los creyentes en palabra? Significa en enseñanza. Tenías que ser o tienes que ser un ejemplo en lo que tú hablas. Le está diciendo a Timoteo que tenía que ser ejemplo en lo que dijera. Tenía que controlar su conversación y su lengua en todo momento, sin importar la oposición. Lo que le está diciendo, jóvenes, es controla tu conversación. Sé ejemplo en palabra. Controla tu conversación. Controla tu lengua en todo momento. Hello. Dense la mano los unos a los otros y dígase, controla tu lengua en todo momento. Yo no me quiero quedar fuera de esto, tú me lo dices a mí, yo te lo digo a ti. Controla tu lengua en todo momento. Ven acá tú también. Controla tu lengua en todo momento. Sé ejemplo en palabra. Controla tu lengua en todo momento. Sé ejemplo en lo que tú hablas. No importa lo que tú estés pasando, controla tu conversación. No se olviden que la Biblia enseña que de toda palabra ociosa que hablen los hombres, de ella darán cuenta a Dios en el día del juicio. ¿Lo dice la Biblia o no lo dice? Pues si la Biblia lo dice, tenemos que cuidarnos en lo que hablamos. A veces hay ocasiones que entre los mismos jóvenes se forman bochinches de niño pequeño. Y en la iglesia también. Para no dejarlo de aquí, de este lado nada más. Porque a veces en el otro lado los hay más terribles que acá. Sí. Porque yo me he dado cuenta que la persona, mientras más edad, más rencorosa. Yo brego con problemas de jóvenes, bochinchitos así, chismecitos que se forman así. A veces entre las muchachas, se forman muchos chismecitos así, chismecitos de niña chiquita, ¿verdad? Yo brego con eso. Pero mira, yo he sentado jovencitas en mi oficina. ¿Qué es lo que está pasando? Me dicen que ustedes dos. Y rápido bajan la cabeza. Yo he sentado personas adultas. ¿Qué es lo que está pasando? Que me dice que hay un problema entre ustedes. Y dejan la cabeza así. Y la ponen dura, dura, dura, seca. Y los jóvenes, y me sentaba con jovencitas, que cuando yo le digo, ¿qué es lo que está pasando? Hacen. ¿Ah? Y cuando yo empiezo a hablarle, y le digo, ¿cómo es posible? Ustedes se han criado aquí en la iglesia, ustedes tienen que ser como hermanas. Empiezan a llorar. Yo me he sentado con personas adultas, cuando yo empiezo a hablarle, en vez de empezar a llorar, empiezan como a rugir. ¿Ah? Y yo he tenido jovencitas sentadas delante de mí, que yo le he dicho, vamos para esta tontería de niña pequeña, póngase de pie, dese un abrazo ahí, y mire, y se abrazan y comienzan a llorar y a pedirse perdón.
Y yo le digo, y he tenido personas adultas delante de mí que ha dicho, póngase de pie, dése un abrazo. Yo no voy a abrazar a este pastor con lo que usted cree. No.

Para yo abrazarlo tiene Dios que hacer una obra en mi corazón. Duros como una piedra. Santo Dios del cielo. Ah, duro, se endurece el corazón de la persona. Sea bendito Dios en esta hora. Por eso yo le estoy diciendo a esta iglesia, lo que Dios espera de un joven, lo espera de todo cristiano. Alabado sea Dios en esta hora. Este es el resumen de la campaña en esta noche. Si Dios espera que los jóvenes entre ellos, cuando tengan un problema, lo resuelvan en amistad, lo espera también de todo cristiano. Si Dios espera que si una jovencita se siente ofendida por otra, la perdone, espera que los adultos también hagamos lo mismo. Sea bendito Dios en esta hora, ¿eh? Que los tratemos como lo que somos, hermanos en la fe. Le dijo, sé ejemplo de los creyentes en palabras. También le dijo, sé ejemplo de los creyentes en conducta. ¿Qué es conducta? Conducta es forma de vivir, ser disciplinado y controlado, demostrar que eres un verdadero seguidor y líder del Señor y que vives para Cristo de una forma piadosa y justa. En otras palabras, significa demostrar con la vida lo que se habla con la boca. Que nuestro comportamiento hable más que nuestras palabras. Le está diciendo Timoteo, no es lo que tú hables, es lo que tú vives de lo que tú hablas. Por eso sé ejemplo de los creyentes en conducta. Oh, gloria a Dios. ¿Ah? Ay, Jehová. ¿Qué más le está diciendo? Sé ejemplo de los creyentes en qué. En amor. Y como del amor hablamos aquí en muchas ocasiones, le voy a decir solamente una cosa acerca del amor. Que el amor sea sin fingimiento. Que no sea una hipocresía, sino algo real, verdadero. Que si tú abrazas a una persona, no abraces por abrazar, sino que tu corazón esté en el abrazo que tú estás dando. Que no haya fingimiento en el amor, que nos amemos de corazón, que haya verdad en ese sentimiento y que nos salgamos del amor natural y entremos en el amor que es perfecto, que es el amor del Espíritu. Que la Biblia nos enseña que el amor es un fruto del Espíritu. Nosotros tenemos que entrar en el fruto, porque el amor natural es pasajero y es variable. Nosotros todos tenemos un tipo de amor que nacemos con él. En nuestra vida, en nuestra alma. Y es un tipo de amor que es variable, que depende muchas veces de lo que a mí me hacen. Pero un amor que es más profundo, el amor filial, el amor que se va más allá de todas las cosas, el amor que todo lo perdona, el amor que todo lo soporta, del cual habla Corintio. El amor que todo lo cree. El amor del que se está hablando ahí es el amor que es producto de un fruto que el Espíritu pone en tu vida. El fruto del amor, el fruto del amor, lo que viene del Espíritu es perfecto. ¿Qué es lo que yo le digo a toda persona que tiene raíz de amargura en su corazón? Tú tienes que amar a esa persona con la cual tú tienes esa raíz de amargura. Pastor, ¿pero cómo yo lo voy a lograr con todo lo que me ha hecho? Lo vas a lograr pidiéndole a Dios que derrame de su amor, del amor de Él, porque el tuyo es finito, pero el de Dios es infinito. Porque el tuyo no es eterno, pero el de Dios es eterno. El tuyo perece, pero el de Dios permanece. El tuyo es imperfecto, pero el amor de Dios es perfecto. Y cuando es el amor de Dios el que es derramado en nuestros corazones, podemos perdonar y podemos amar a una persona por más mal que nos haga, no importa el daño que nos haya hecho, la podemos amar y se lo podemos demostrar, porque el amor de Dios ha sido derramado en nuestros corazones. Y ya no soy yo, es el amor de Dios en mí. Sí. Y él dice, sé ejemplo de los creyentes en amor. Y dice, sé ejemplo de los creyentes, escuche esto, en espíritu. En espíritu.
le está diciendo a Timoteo que su andar tenía que ser guiado por el Espíritu, poniendo su mente en las cosas espirituales. Y me explico. Él tenía que tener una mente espiritual. Y Pablo nos explica por qué esto debe de ser así. En Romanos capítulo 8, verso número 5, Pablo dice: porque los que son de la carne piensan en las cosas de la carne, pero los que son del Espíritu en las cosas del Espíritu. Sí. Santo Dios. Y él está diciendo: sé ejemplo de los creyentes en Espíritu. Sé guiado por el Espíritu. Pon tu mente, joven, en las cosas espirituales. Busca las cosas espirituales. Busca las cosas que son de arriba, donde está Cristo sentado a la diestra de Dios. Porque las cosas terrenales todas son pasajeras. Pon tu mirada en las cosas de arriba. La Biblia dice: puesto los ojos en Jesús, el autor y el consumador de nuestra fe. Y el apóstol Pablo dice en el versículo leído: porque los que son de la carne, su mente, su pensamiento, constantemente está en las cosas de la carne. Pero los que son del Espíritu, todo lo que ellos son, su mente se encuentra en las cosas del Espíritu. Y el apóstol está diciendo: sé ejemplo de los creyentes en palabra, conducta, amor, espíritu, fe. Le está diciendo: sé ejemplo de los creyentes en fe. En fe. Y fíjate bien que él pone primero espíritu y después pone la fe. La Biblia nos enseña también que la fe es un fruto también del Espíritu, y nos dice también que es un don del Espíritu. Está la fe como un fruto y está la fe como un don. No voy a entrar en eso ahora, pero algún día puedo entrar en esos detalles de la diferencia entre lo que es el fruto y lo que es el don. Pero está la fe como un fruto y la fe como un don. Son dos cosas totalmente diferentes. Y Él quiere que tú estés en el Espíritu. ¿Por qué? Porque la Biblia dice en Romanos 8:14, porque los que son guiados por el Espíritu de Dios, ¿qué dice ahí? Estos son, ¿qué cosa? Hijos de Dios. Él lo que le quiere decir a Timoteo es que tenía que ser un ejemplo en fe. Cuando hablamos de fe, no solamente hablamos de la fe que hace milagros, de sanidad de enfermos y todas esas cosas. La fe también lleva a uno a algo que es bien, bien, bien importante en nuestra vida cristiana, hermano. Se llama fidelidad. Es por la fe que nosotros aprendemos a ser fieles al Señor. Él le está diciendo a Timoteo que ande en fidelidad, que debía ser fiel al Señor Jesús y a la iglesia, a pesar de todas las demandas, de todas las dificultades, de todas las tentaciones, de todas las pruebas, de toda la oposición. No importaba cuáles fueran las circunstancias, él tenía que ser fiel. Y por último, también le está diciendo que sea ejemplo de los creyentes en pureza. ¿Cuántos están oyendo? Dale la mano al que está a tu lado, al frente y atrás, y dile: tienes que ser un ejemplo en pureza. Viene por aquí. Tienes que ser un ejemplo en pureza. Viene por acá. Tienes que ser un ejemplo en pureza. ¿Ah? Tienes que ser un ejemplo en pureza. Debía vivir una vida moral. ¿Cuánto me oyen? Limpia, justa y honesta. ¿Me escuchan los cristianos que estamos aquí? Tenemos que ser honestos. Hay mucha deshonestidad en este tiempo. Y hay mucha deshonestidad que corre desde los altares para abajo. Sea bendito Dios en esta hora. Decimos que Cristo viene y vivimos como si Cristo no fuera a venir nada. Y no queremos entender lo que la Biblia nos quiere enseñar. Estamos viviendo en vez, escúcheme hermano, aleluya, porque Dios está hablando por mi boca. En vez de vivir vidas cristianas, estamos viviendo vidas religiosas. Somos unos religiosos.

0: que tenías que ser un ejemplo de una vida pura, que debía de vivir una vida moral, limpia, justa y honesta, que debía estar libre, escuche bien, completamente libre de toda avaricia, lujuria, mundanalidad, beneficios propios, inmoralidad y de cualquier otro pecado conocido. Su vida tenía que estar por encima de este mundo. Tanto su vida como su corazón debían ser puros, perfectamente puros. Santo Dios. Mire, mi amado hermano, hoy en día la mente de un montón de personas que van a las iglesias está llena de impurezas. Y las impurezas, a la gente le molesta que yo hable del televisor, pero por ahí voy. Un poquitito nada más, un poquitito. Le doy un cantacito y salgo rápido para que usted no se moleste mucho conmigo. ¿Ah? Hay un montón de impurezas que están entrando por el televisor. Un montón de impurezas. Un montón de basura. Un montón de impurezas que entran por las películas que se rentan en Blockbuster. Pero, ¿tú puedes creer que hay cristianos que están pendientes a cuáles son las películas que más taquilla tienen, que más venden, y después van y las buscan para verlas en la casa, ya que no pueden ir al cine? Pues meten el cine en la casa. ¿Ah? Mi amado hermano escribano ya pasó con el Señor, ya él murió, él pasó a morar con el Señor. Pero lo que nunca va a morir, mientras yo esté vivo, es en mi boca, es ese corito que él sacó. Si quieres tener visión, saca la televisión. Si quieres tener visión, saca la televisión. Dices que no vas al cine, eso es una hipocresía. Pues lo tienes en tu casa y lo ves todos los días. Dices que no vas al cine. Eso es una hipocresía. Pues lo tienes en tu casa y lo ves todos los días. ¿Y sabe usted cuánta impureza la televisión y hasta muchas cosas en el internet están trayendo al corazón de mucha gente? A un punto, mi amado hermano, mire, yo estoy inscrito en una asociación de consejería que tienen un grupo de ministros cristianos, son cientos de ellos que están en esa asociación, y yo estoy inscrito con ellos. Yo recibo un montón de material que ellos me envían de los problemas que hay en las iglesias hoy en día y de las cosas que se están haciendo para tratar de vencer esos problemas. Claro está, los problemas que ellos están hablando se traslada a cualquier lugar y a cualquier nación, en cualquier lengua, pero ellos me están hablando de problemas que ellos están bregando con problemas en el pueblo americano. Y esta gente tiene...
1: Yo pienso que estamos actuando, y voy a abrir un paréntesis, hermanos pastores. Si estoy mal, me jala las orejas cuando me bajes, dime, dejo. Oiga, yo no sé si estoy mal ubicado. Pero se muere una persona de una familia, de un hogar. Hermano, deberíamos de llegar con algo en las manos para darle a esa familia. No, la casa cerramos. Y como hoy los velorios duran una semana, es una semana que el gato se echa en la hornilla en la casa de nosotros. No prendemos juego, porque allá se está cocinando de todos modos. Y esa pobre viuda queda hasta aquí de jarana. ¿Aló? pero solo es aquí y sobre todo en Oriente. Usted va a una

0: Vela, allá por Santa Ana, hermano. De gracias a Dios y le cayó una tajita de café a las 11 de la noche con una semita, hermano, aleluya, más grande que el dedo gordo. ¿Ah? Vaya a Colombia, Perú, a una vela, si le dan ahí, hermanos, un poquito de café, diga que le dieron. La gente no va a comer, pero nunca soltamos, pero donde hay sí metemos. Parece que no esperábamos esto. Tuve hambre, me diste de comer. ¿Cuántos alaban al Señor? Yo le digo a los hermanos de la iglesia: hermano fulano, hermano mengano, hermano fulano, vayan a orar por el hermano fulano que está enfermo y pasen por la tesorería. Yo le autorizo que saquen una ofrenda, llévenle juguitos y galletas, porque hay gente que no se está muriendo de enfermedad, sino de necesidad. ¿Ah? No vaya con las manos vacías a visitar un enfermo. Ay, Dios lo bendiga. No, pues sí, pero es a través de usted, cabezón, que lo va a bendecir. Lleve algo, no ponga excusa. Es que yo no tengo nada. Es que es duro, suelte. Dele fuerte ese aplauso al Señor en esta hora. ¡A su nombre! ¿Por cuánto no se lo hiciste a uno de estos pequeños, tampoco a mí me lo hiciste? Y se van a preguntar, ¿y cuando va que nunca vimos a Chunguito así como dice que estuvo? Excusa. A su nombre sea la gloria. Ahora entra el mensaje.
1: Gloria a Dios.
0: No me está enseñando el reloj que ahora ando yo. No se preocupe. Y está bueno este ahora, no se me llena de agua. Siempre me han regalado relojes que hasta pescados se les meten, pero este está bueno. ¡Aleluya! ¿Cuántos dicen amén? La presión de la vida natural del hombre es una buena excusa. Y estos hombres que aparecen ahí, se les había preparado una cena, un banquete, ¿me está escuchando? Un padre de familia había hecho fiesta de boda a su hijo. Tiene todo preparado. Y dice, vayan y díganle a los convidados que he matado mis animales gordos. Que el banquete está listo. Que la mesa está preparada. Versión antigua dice aparejada. ¿Me escuchó? Ya todo está listo. Esa era una boda sana. Las bodas de hoy te mandan el sobre y te dicen queremos en cheque. Si no tenés para casarte no te cases, pero deja de estar asaltando. ¿Cuántos alaban al Señor? Porque antes la gente con amor te llevaban un platillo, una tacita, un vasito, ayudándote a levantar. Oye, orgulloso, si va a traer algo que sea en billetes de a 20 para arriba, el sobre, le voy a meter un iguana en un sobre un día este. Allí no era que estaban pidiendo, allí había, ya estaba todo. Si a estos les hubieran mandado razón, yo hubiera sido uno que pongo la excusa. Me llega un mensajero, dice mi señor que hoy es la boda, que le vaya a ayudar a seguir la gallina. ¿Ah? Que le vaya a ayudar a cocer el maíz, dice que le lleve leña porque hay que cocer el maíz para echar las tortillas. Dice mi señor que hay que matar la vaca, fíjense. Dice que le va a ayudar a pelarla. Mira, mano, yo tengo trabajo que hacer, no voy a poder ir, yo le pongo cualquier excusa. Pero solo lo estaban llamando de sentarse a la mesa, a llenarse los cachetes, a disfrutar. No era gran cosa que le estaban poniendo por delante de sacrificio, era de bendición. Dios está llamando para bendecirte, Dios está llamando para darte, no es para quitarte, es para amontonarte bendición. Dele fuerte ese aplauso, si es para Él en esta hora. Pero hay gente que piensa que Dios la llama para acabársela. Y dijo alguien, ya te hiciste evangélico, ¿sí? Ya te hartaron la gallina. Qué pobre noticia está, porque yo no tenía ni gatos, le dije. Y yo no tenía ni dónde caer muerto. ¿Qué gallinas me iban a comer los hermanos? ¿Ah? ¿Me está escuchando? Pero es el dicho que le meten a la gente. ¿Ah? Y te, No, hombre, ya te dejaron en la calle. No, en la calle lo halló el Señor. De la calle lo está trayendo a la casa. Y no dijo el Señor cuando todos estos pusieron excusa. Hombre, dijo, yo no me voy a quedar con esto preparado. Ellos eran los invitados, pero se niegan a venir. Y con esas excusas baratas me van a dejar con esto. Pues para que sepan que esto se va a comer porque se va a comer. Váyanse, dijo. Afuera, los mandó afuera de la ciudad. Váyanse a las encrucijadas, váyanse por las calles, por las colinas, váyanse por las plazas, búsquenme, oiga, a cuanto manco, ciego, ¿me está escuchando? Búsquenme los mendigos que hay por ahí, búsquenme la gente que está por ahí, tráiganme que se llene la casa. Y cuando llegaron le dijeron, Señor, hicimos como mandaste y todavía hay lugar en tu casa. Por eso es que el Señor manda el mensaje ahora otra vez. ¿Cuántos alaban al Señor? Porque todavía hay lugar en la casa del Señor. Denle fuerte ese aplauso. ¿Cuántos creen que todavía hay lugar? Oiga esto, hermano, dijo uno de ellos. Estoy entrando al mensaje. Dijo uno de ellos, he comprado una hacienda y necesito ir a verla. Te ruego que me le digas a tu señor que me excuse esta vez. La gente busca lógica en la palabra. La palabra no tiene lógica. La palabra es palabra. Pero ni aún buscándole lógica no se le halla a esa excusa. Porque la boda se estaba celebrando, era una cena de boda. ¿Qué era? No era un desayuno. Y la cena, en el calendario, en el horario hebreo, las cenas eran de las 6 de la tarde en adelante. No, usted come a las 2 y a las 3 y a las 5 y a las 8 de la noche y dormido también. Pero ellos respetaban los horarios de comida. Aleluya. Hay gente que está dormida, come, hermano. Tiene marcado los pasos de la cama a la refrigeradora. Faca, come otro día. ¿Quién se comió el queso? Él se lo comió dormido anoche. La cena se hace de noche. ¿Me escuchó? Ya, ya. Usted ya ha leído eso. No sé si usted ya se puso a pensar en eso. Pero ¿cómo este hombre deja por un lado esta invitación con una excusa loca, tergiversada, con una excusa barata? De que he comprado una hacienda y voy a ir a verla. Primero, ¿quién compra una hacienda sin verla? Uno, ¿quién va a ver una hacienda de noche? ¿Ah? ¿Me está escuchando? Dos excusas, dos cosas que a esa excusa la dejan por el suelo. No quería ir, simplemente rehusó a ir, simplemente rechazó la bendición. ¿Me está escuchando? No puede poner, ay Señor, es que yo te pido que me excuse, Señor, porque yo tenía que atender una bendición. Y hay gente que dice, es que si Dios me lo dio, es porque Dios quiere que yo cuide esto, y se endiosan con aquello. Cuando andaba en una bicicleta que le chillaba más que las tripas, el hermano, una bicicleta vieja, era conocido que ahí venía ya para el culto el hermanito. Hoy que tiene carro, no va. Lo pasa lavando todos los días, tres veces al día. Dos cuadras sale ahí por Platanar, ya lo vuelve a parquear y a lavarlo de nuevo. Ya él no se baña por estar lavando el carro. ¿Ah? Atendiendo el carrito, no va al culto. Es que te ruego que me excuses, porque como esta es una bendición que tú me pusiste. Mire, cuando Dios pone una bendición no le añade aflicción. ¿Cuántos alaban al Señor en esta hora? Ya va a pelar el sol para verle bien la cara. A su nombre sea la gloria. Entonces dice, necesito ir a ver esa hacienda. Desde ahí el padre de familia, el señor que los invitaba, empezó a cambiar su semblante. Dice que se enojó o no se enojó. ¿Usted ha leído la historia? ¿Se enojó ese padre de familia o no se enojó? Y enojándose el Señor, dijo a sus criados, enojándose, dijo a sus criados, váyanse por allá a buscarme otro. Viene el otro y dijo esta palabra. Dijo el otro, Yo he comprado 5 yuntas de bueyes y necesito ir a probarlos. Una planicia como esta, digamos que tenía más, pero para probar los bueyes suficiente con un pedazo de terreno como este. ¿Cómo vas a ver el surco en la noche? ¿Ah? ¿Y cómo vas a probar 5 yuntas de bueyes a la vez? ¿Cuántos alaban al Señor? Excusa barata. El Señor se iba enojando más. Por lo menos este estaba poniendo excusas por 5 yuntas de bueyes. Y usted que por una manada de pollo. 20 huevos echó y le nacieron 3. Y uno le nació dando vueltas 40 revoluciones por segundo. Todo atarantado. Y por ese pollo atarantado no va al culto. Excusa barata. Nadie va a estar delante de Dios. Señor, no pude. Señor, por esto no habrán excusas en la presencia del Señor.
1: Gloria a Dios.
0: Ay, hermano, qué barbaridad. ¿Cuándo vino a parir esta chancha el día de la campaña? No voy a poder ir, mire, ve. Partero de chancha se volvió hoy. ¿Sabe una cosa? Que no hay cosa más inteligente para esos asuntos que los animales. Los que necesitan parteras son los seres humanos. Los animales no ocupan. Por naturaleza ellos hacen todo el trabajo. ¿Ah? Las vacas no paren en el potrero, pues. La burra, la mula. No, la mula no pare, ¿verdad? La yegua, pues, paren en el potrero. La gallina, hermano, por allá hizo un nido por el piñal, y si usted no le quitó los huevos de ahí, ahí nacieron los pollos. Cuando usted acuerda, aparece la manada de pollo. Mejor que cuando usted lo estuvo cuidando, poniéndole crucitas debajo, poniéndole pedazos de machete, cuidándole de los truenos y los rayos. No, Dios tiene su naturaleza, hermano, bien controlada. Si solo el hombre es el que se le ha destartalado a Dios, ¿cuántas alaban al Señor? El hombre es que pone una y mil excusas para hacer las cosas. Dele fuerte aplauso al Señor en esta hora. A su nombre. Y otro dijo, este creyó justificarse, me acabo de...
2: Mateo capítulo 13, el ejemplo de las semillas.
3: Ese mismo día, Jesús salió de la casa donde estaba. Fue a la orilla del lago de Galilea y allí se sentó para enseñar. Como mucha gente llegó a escucharlo, tuvo que subir a una barca y sentarse para enseñar desde allí. La gente permaneció de pie en la playa. Jesús les enseñó muchas cosas por medio de ejemplos y comparaciones. Les puso esta comparación.
4: Un agricultor salió a sembrar trigo. Mientras sembraba, algunas semillas cayeron en el camino. Poco después vinieron unos pájaros y se las comieron. Otras semillas cayeron en un terreno con muchas piedras y poca tierra. Allí pronto brotaron plantas de trigo, pues la tierra era poco profunda. Pero las plantas no vivieron mucho tiempo porque no tenían buenas raíces y se quemaron cuando salió el sol. Otras semillas cayeron entre espinos. Cuando los espinos crecieron, apretaron las espigas de trigo y no las dejaron crecer. Pero otras semillas cayeron en tierra buena y produjeron una cosecha excelente. En algunos casos, las semillas sembradas produjeron espigas con 100 semillas. Otras produjeron espigas con 60 semillas. Y otras produjeron espigas con 30 semillas. Ustedes, si en verdad tienen oídos, presten mucha atención.
2: ¿Por qué Jesús enseña con ejemplos?
3: Los discípulos se acercaron a Jesús y le preguntaron:
5: ¿por qué enseñas a la gente por medio de ejemplos?
4: Yo les he explicado a ustedes los secretos del reino de Dios, pero no a los demás. Porque a los que saben algo acerca de los secretos del reino, se les hará saber mucho más. Pero a los que no saben de los secretos del reino, Dios hará que olviden aún lo poquito que saben. Yo enseño a la gente por medio de ejemplos, Así, por más que miren, no verán nada. Y por más que oigan, no entenderán. Así se cumple lo que Dios había dicho por medio del profeta Isaías. Esta gente, por más que escuche, nunca entenderá. Y por más que mire, nunca verá. Pues no aprende ni piensa. Cierra los ojos para no ver y se tapa los oídos para no oír. Si no fuera así, entendería mi mensaje, cambiaría su manera de vivir y yo la salvaría. Pero a ustedes, mis discípulos, Dios los ha bendecido, porque ven y escuchan mi mensaje. Muchos profetas y mucha gente buena hubiera querido ver lo que ustedes ven y oyen, pero no pudieron.
2: Jesús explica el ejemplo de las semillas.
4: Ahora, pongan atención y les diré lo que significa el ejemplo del agricultor. Hay algunos que escuchan el mensaje del reino de Dios, pero como no lo entienden, el diablo viene y hace que lo olviden. Estos son como las semillas que cayeron junto al camino. Las semillas que cayeron entre piedras representan a los que oyen el mensaje del reino de Dios y lo aceptan rápidamente y con gran alegría. Pero como no entendieron muy bien el mensaje, su alegría dura muy poco. Cuando tienen problemas o los maltratan por ser obedientes a Dios, enseguida se olvidan del mensaje. Luego están las semillas que cayeron entre los espinos. Estas semillas representan a los que oyen el mensaje, pero no dejan que este cambie sus vidas. Solo piensan en lo que necesitan y en cómo hacerse ricos. Finalmente, las semillas que cayeron en buena tierra representan a los que oyen y entienden el mensaje. Estos sí cambian sus vidas y hacen lo bueno. Son como esas semillas que produjeron espigas con 100, con 60 y hasta con 30 semillas.
2: La mala hierba y el trigo.
3: Jesús les puso este otro ejemplo.
4: En el reino de Dios sucede lo mismo que le pasó a uno que sembró en su terreno muy buenas semillas de trigo.
3: Mientras todos dormían, llegó su enemigo y junto a las semillas de trigo sembró unas semillas de una mala hierba llamada cizaña. Y después se fue.
4: Cuando las semillas de trigo produjeron espigas, los trabajadores se dieron cuenta de que también había crecido cizaña. Entonces fueron a donde estaba el dueño del terreno y le dijeron:
6: «Señor, si usted sembró buenas semillas de trigo, ¿por qué creció también la cizaña?»
4: El dueño les dijo: «Esto lo hizo mi enemigo».
3: Los trabajadores le preguntaron:
6: «¿Quiere que vayamos a quitar la mala hierba?»
4: El dueño les dijo:
6: «No. A lo mejor ustedes van y arrancan el trigo junto con la cizaña, porque el trigo y la cizaña se parecen mucho. Cuando llegue el tiempo de la cosecha, podremos distinguir entre el trigo y la cizaña. Dejen que las dos plantas crezcan juntas. Cuando llegue el tiempo de la cosecha, enviaré a los trabajadores para que arranquen primero la cizaña, la amontonen y la quemen. Luego recogerán el trigo y lo llevarán a mi granero».
2: La semilla de mostaza.
3: Jesús también les hizo esta comparación.
4: Con el reino de Dios pasa algo parecido a lo que sucede con la semilla de mostaza que un hombre siembra en su terreno. A pesar de ser la más pequeña de todas las semillas, cuando crece se convierte en la más grande de las plantas del huerto. Llega a ser tan grande como un árbol, y hasta los pájaros hacen nidos en sus ramas.
2: La levadura.
3: Jesús les puso una comparación más.
4: Con el reino de Dios pasa lo mismo que cuando una mujer pone un poquito de levadura en un montón de harina. Ese poquito hace crecer toda la masa.
2: Jesús cumple lo dicho por medio de un profeta.
3: Jesús le enseñó todo esto a la gente por medio de ejemplos y comparaciones. Y solo así enseñaba. De esa manera, Jesús cumplía lo que Dios había dicho por medio del profeta. Hablaré a la gente por medio de ejemplos y contaré cosas que Dios ha tenido en secreto desde que hizo el mundo.
2: Jesús explica el ejemplo de la cizaña.
3: Jesús dejó a la gente allí y se fue a la casa. Entonces sus discípulos fueron a decirle:
7: explícanos, ¿qué significa el ejemplo de la mala hierba en el terreno?
8: Sí, explícanos.
4: El que siembra la buena semilla de trigo soy yo, el Hijo del Hombre. El terreno es el mundo, y las buenas semillas de trigo son todos los que obedecen las leyes del reino de Dios. Las semillas de cizaña son los que obedecen al diablo, que fue quien las sembró en el mundo. El tiempo de la cosecha es el juicio final, y los trabajadores que recogen la cosecha son los ángeles. Así como se arranca la mala hierba y se quema, así sucederá cuando Dios juzgue a todos. Yo, el Hijo del Hombre, enviaré a mis ángeles para que saquen de mi reino a todos los que hacen lo malo y obligan a otros a hacerlo. Los ángeles echarán a esas personas en el infierno y allí tendrán tanto miedo que llorarán y rechinarán los dientes. Pero los que obedecen a Dios brillarán como el sol en su reino. Ustedes, si en verdad tienen oídos, presten atención.
2: El tesoro escondido.
4: Con el reino de Dios pasa lo mismo que cuando alguien encuentra un tesoro escondido en un terreno y lo vuelve a esconder. Después va muy alegre a vender todo lo que tiene para comprar el terreno y quedarse con el tesoro.
2: La joya fina.
4: El reino de Dios también se parece a un comerciante que compra joyas finas. Cuando encuentra una joya muy valiosa, vende todo lo que tiene y va y la compra.
2: La red de pescar.
4: El reino de Dios se parece a una red de pescar. Los pescadores echan la red al mar y en ella recogen toda clase de peces. Cuando la red ya está llena, la sacan a la orilla y se sientan a separar los pescados. Guardan los buenos en una canasta y tiran los malos. Así también sucederá cuando llegue el fin del mundo. Los ángeles saldrán a separar a las personas buenas de las malas. A las malas las echarán en el infierno. Y allí tendrán tanto horror que llorarán y rechinarán los dientes.
2: Cosas nuevas y viejas.
3: Jesús les preguntó a sus discípulos:
4: ¿entienden ustedes todas estas enseñanzas?
9: Sí, las entendemos.
4: Todo maestro de la ley que se convierte en discípulo del reino de Dios se parece al que va a su bodega y de allí saca cosas nuevas y cosas viejas.
2: Jesús viaja a Nazaret.
3: Cuando Jesús terminó de enseñar con estos ejemplos, se fue de allí. Llegó a su pueblo y comenzó a enseñar en la sinagoga. La gente estaba tan sorprendida que algunos decían:
10: ¿dónde aprendió este hombre tantas cosas?
11: ¿Cómo puede hacer esos milagros? Sí,
12: pero si es Jesús, el hijo de José el carpintero. Su madre es María y sus hermanos son Santiago, José, Simón y Judas.
13: ¿Sus hermanas aún viven aquí? ¿Cómo es que Jesús sabe tanto y puede hacer estos milagros?
3: Pero ninguno de los que estaban allí quiso aceptar las enseñanzas de Jesús. Entonces, él dijo:
4: a un profeta se le respeta en todas partes, menos en su propio pueblo y en su propia familia.
3: Y como la gente no creía en él, Jesús no hizo muchos milagros en aquel lugar.
14: Las 11 y un minuto.
15: Atentos a la temperatura y a la humedad.
16: Temperatura 20 grados, humedad 89%.
17: Y hermanos y amigos, dice la Biblia, Evangelio según San Juan, capítulo 14, verso 21 al 23, que Jesús dijo estas hermosas palabras. Dijo: si alguno me ama, guardará mi palabra, y mi Padre le amará, y yo también le amaré, y me manifestaré a él. Alábelo, que el Señor le ama. Fíjense cómo el Señor
8: tiene una sola prueba para el amor. Usted por su boca puede decir todo lo que quiera, pero si le ama, guardará su palabra. Ahí está todo. Si usted obedece la palabra, si vive por la palabra, usted realmente ama a Dios. Si usted dice que le ama y después hace como se le antoja y viola la palabra, pues es un hipócrita como los fariseos. Alabro que él vive. Pero si usted le ama y lo muestra guardando su palabra, dice que no falla el Señor en venir a usted y manifestarse a su vida. Yo vendré y me manifestaré a él. Tendré experiencias personales con Jesús. El Señor murió, pero al tercer día se levantó entre los muertos. Está bien vivo. Gloria a Dios. No creen un Dios muerto, ni creen un Dios de madera. Creen un Dios vivo, que en la persona de Cristo Jesús se manifiesta a tantos aquí abajo que guardan su palabra. Glorias a Dios. Que sí que hay una promesa hermosa para el que guarda la palabra, que yo también te amaré, mi Padre te amará, y vendré a ti y me manifestaré a ti. Que sí que esto no es una religión muerta, esto es una experiencia gloriosa, continua, con nuestro poderoso Salvador. Hay poder en Jesucristo. Cuando el Señor habló del Evangelio, dijo estas palabras tan importantes. Dijo, id y hacer discípulos a todas las naciones. Fíjense lo que ordenó. No es que hiciéramos miembros de iglesia, es que hiciéramos discípulos. Que si tiene 1,000 miembros, tenga 1,000 discípulos. Si tiene 2,000, 2,000 discípulos. Ahora, ¿quiénes son discípulos? Juan 8:31, la Biblia dice que los que guardan su palabra, esos son verdaderamente sus discípulos. Fíjense que todo es lo mismo. ¿A quiénes son los que le aman? Los que guardan la palabra. ¿Quiénes son discípulos? Los que guardan la palabra. ¿Quiénes se van en el rapto? Los que guardan la palabra. Sonríase, que el Señor le ama. Así que el reto grande suyo es guardar la palabra, ser obediente a la palabra. Bendito sea el Señor Jesucristo. El que guarda la palabra es el que está en el centro de la perfecta voluntad de Dios. Y hay que moverse en la voluntad de Dios, porque ahí que está la victoria. Mateo capítulo 7, verso 21, la Biblia dice, porque no es el que me diga Señor, Señor, el que entrará en el reino de los cielos, sino el que hace la voluntad de mi Padre que está en los cielos. Y el que hace la voluntad es el que guarda la palabra. Y esos son los que lo aman. Y a esos que lo aman, Él promete, yo me manifestaré a Él. ¿Cuántos quieren tener experiencias personales con el Señor? Yo también, alabro que Él vive. Pero para eso hay que guardar su palabra. Hay que vivir en obediencia a la Biblia, que es donde está la palabra de Dios. Ahora, oiga esto con cuidado. El Señor en una ocasión me mostró 7 razones, 7 propósitos por los cuales Él quiere manifestarse a su pueblo. Yo digo que no hay nada más que 7, puede haber cuantos más, pero a mí me mostró 7. 7 propósitos por los cuales Él quiere manifestarse a usted. Alabro que Él vive. Uno de esos propósitos es para confirmarnos nuestra salvación. Y entienda esto bien claro. En el segundo que usted se arrepiente y acepta a Cristo, usted es salvo ahí mismo. Aunque Dios no le haya confirmado nada, aunque nada, en el segundo que uno se arrepiente, la salvación es por fe. Somos salvos por la fe, y eso por gracia del Dios del cielo. Pero no cualquier fe, fe en Jesucristo. En cuanto uno de corazón se arrepiente y acepta a Cristo, ahí mismo uno sabe que es salvo. Si se muere ahí, se va derechito al cielo. Alabro que Él vive. Pero con todo y eso, Dios es un Dios que le fascina confirmarle a la gente las cosas. Y lo hizo con Gedeón. Alabro que Él vive. Y lo hizo con Ezequías. Y lo ha hecho en la Biblia con tanta gente que usted conoce en la Escritura, que les confirmaba. ¿Tienes duda? Mira a ver lo que voy a hacer contigo para que no tengas duda. Porque Él no quiere que haya duda, no quiere que haya titubeos en ninguna clase, que haya una seguridad absoluta de esa salvación que usted tiene. Sea bendito el Señor. Yo nunca olvido en una ocasión Yo me convertí. Y yo me convertí en mi propia casa. Ese fue el primer acto de fe. Que no creía ni en la luz eléctrica. Pero prendí el televisor en casa un domingo por la tarde para ver las carreras de caballo. Señor, reprenda al diablo. Mi alma te alaba, Jesús. Pero hermano, yo era el agente hípico, yo era el dueño de la agencia hípica en mi pueblo. Le vendí el vicio, las carreras de caballo a la gente. Y esa tarde prendí mi televisor para ver las carreras y tomar nota de cuánta cosa pasaba. Pero lo prendí antes de tiempo a ver si estaba clara la imagen. Y había un evangelista predicando en una carpa. Alábelo si puede. Y cuando ese hombre terminó aquel mensaje, yo me quedé atónito, yo no había oído el evangelio nunca. Nunca, hermano. Yo vivía en mi pueblo y al lado de mi casa, a menos una cuadra, había una iglesia pentecostal. Y más arriba una metodista, y más abajo una asamblea cristiana. Y nunca nadie me predicó en mi casa ni vino a hablarme de Cristo en casa. Qué silencio. Silencio tenía yo, que estaba perdido y nadie me iba a buscar. Yo sí vivía en silencio. Nadie me predicó. Y ese evangelista americano por televisión me dijo: acepte a Cristo como Salvador. Cabezón, que está perdido. Alábelo, que el Señor le ama. Acepte a Cristo como Salvador. Vaya a la iglesia, lea la Biblia. Mira, hermano, cuando terminó, yo apagué el televisor. Se me olvidaron las carreras de caballo y me fui a una habitación y me entregué al Señor. ¡Ah, Samaya Soja! Y hermano, instantáneamente cuando yo hablé: Señor, me arrepiento, perdóname, ten misericordia de mí, sálvame, sentí como una nube fresca que descendió del cielo y me cubrió de arriba abajo, y yo sentí aquella paz y sabía que era salvo. Me confirmó la salvación, me dio la primera experiencia con él. Acabo de convertir. Aquella nubecita que entró era el Espíritu Santo, por supuesto, al lado de lo que él vive, que es como un refrigerio, y me cubrió, y aquella paz y aquella alegría y aquel gozo, aquella seguridad de que algo había cambiado, se ha glorificado el nombre de Dios. Así que me confirmó instantáneamente mi salvación. Y después, varios días más tarde, vengo yo. Sí, era de Dios sacar la mano y meterme una galleta, al lado de lo que Dios le ama. Y le digo: Señor, confírmame que es verdad que yo soy salvo. Yo lo creo, pero confirma, yo quiero una confirmación. Y no pasaron dos o tres días cuando yo me acosté, me dormí. Y esa noche, Dios me dio una visión nocturna. Y yo vi una fila enorme de gente que caminaba. Y cuando miro, caminaban pasando por frente al Señor, que estaba en una figura como de un gigante. Ahí yo veía al Señor. Y yo digo: pero Dios mío, qué grande es Él. Y tenía las manos levantadas así. Y la gente iba pasando frente a él. Y la mayor parte ni miraba para donde él. Aquel gigante ni miraban. Y seguían andando. Así va la mayor parte de la humanidad. Que ni mira hacia Dios, ni mira hacia la cruz, ni mira hacia arriba y perdido, rumbo a la eterna condenación. Pero usted que está aquí en esta noche, que está perdido, mira hacia Jesús en esta noche. Ponga los ojos en ese Cristo en esta noche. Te va a salvar, te va a dar vida, te va a librar de condenación. Esta es tu noche, aprovechala, aprovechala. Hay que aprovechar el momento de Dios. Bendito sea Jesús. Algunos miraban hacia él, pero seguían de largo. No hacían ningún movimiento. Pero otros miraban, se detenían y se paraban frente a él. Y él hacía así y le ponía las manos en la cabeza. Cuando yo vi eso, mire, me metí en la fila corriendo. Alaba lo que él vive. Iba moviéndome desesperado por llegar frente al Señor. Iba moviendo hasta que por fin llegué. Cuando llegué, me moví y lo miré ahí. Y ese gigante con esas manos levantadas. Y bajó las manos y me las puso sobre la cabeza. Cuando me las puso sobre la cabeza, ese fuego que corrió por la cabeza. Alaba lo que él vive. Di un salto y quedé sentado en la cama. Y ahí sentí ese calorcito todavía. Gracias, Señor, que yo sé que soy salvo. Yo sabía que yo lo sabía, pero quería una confirmación más. Y esa es una de las razones por la cual Él se manifiesta a su pueblo, para confirmarle la salvación, porque el que es creyente tiene que estar seguro de salvación, tiene que tener una seguridad absoluta, no puede haber dudas en esto, no puede haber titubeos en esto. Esto es lo único eterno, esto es lo único importante. Lo demás todo se lo llevará el viento, pero aquí que está lo grande. ¡Alabado sea Dios! ¡Ay, pobre Jesús! Mira, hermano, me han contado de grandes líderes religiosos en mi país que le han preguntado cara a cara, esos evangélicos son listos, ¿usted está seguro de salvación? Ah, bueno, mire, está más perdido que el diablo, sonríase, que el Señor le ama. El que está seguro de salvación, ¿usted está seguro de salvación? Sí, Señor, aleluya, soy salvo, siento su poder, siento su salvación, siento su gloria, siento el gozo y la paz de Dios. Gracias, estoy lavado en la sangre. Hay titubeos en esto. ¿Cómo puede haber titubeo en lo único eterno? Lo demás todo es secundario. Bendito sea el Señor Jesús. Ahora, el Señor le mostró un segundo punto, que Él también se manifiesta a nosotros, sus hijos, para sanarnos las enfermedades. Y hay a veces experiencias profundas, especiales, cuando Él hace ese acto de sanidad en hijos que le aman de todo corazón. Sea bendito el Señor Jesús. Yo recuerdo en una ocasión, ya muy poco tiempo convertido, pero estaba predicando arriba, abajo, con cuánto campo y cuánto pueblo había en Puerto Rico, y fui a predicar una campaña de 5 días en un lugar que se llama El Cubuy, en Canóvana, muy alto y muy frío aquel lugar. Y la iglesia donde estábamos en la campaña, yo comencé a predicar esa noche y yo estaba ahí en el púlpito, y por la puerta entraba un viento frío como hielo, y según yo predicaba se me metía por la boca ese viento. Por poco ni acabo de predicar el mensaje esa noche, me dio como un espasmo y me quedé ronco que casi no se me entendía lo que hablaba. Yo acabé como pude y me fui para la casa y dije: Señor, son 5 días, pero no podía ni hablar, ni me salía una palabra. Llegué a la casa donde me hospedaba con unos hermanitos, me cerré la habitación y me senté en la cama y me recosté de la pared y le dije al Señor en el pensamiento, porque no me salía una palabra, le dije: son 5 días y yo no me voy a ir para Camuy en vergüenza, yo vine a predicar 5 días y no me muevo de aquí hasta que tú no me sanes. Tu palabra dice que por tu llaga fuimos nosotros curados y yo creo eso. Y ahí, y ora en el pensamiento, no podía ni alabar, ronco, pero prácticamente sin voz, y ora y espera, y pasó 1 hora y 2 horas y 3 horas y 4 horas y parecía que iba a amanecer, y de momento yo sentí un ruido. Cuando abrí los ojos, estaba el Señor parado frente a mí, a mis pies. Yo, como estaba con esa garganta así muerta en el pensamiento, sáname, y vi cuando Él puso la mano y me tocó un pie, y entró un corrientazo por ese pie y comenzó a subir lentamente, y subió, y cuando llegó aquí al estómago siguió subiendo, y yo dije: ay, cuando pase por la garganta, que un nuevo, mi alma te alaba, Jesús. Y subió, y cuando pasó por la garganta abrí yo la boca y me saqué un aleluya que desperté a todo el mundo a las 4 o 5 de la mañana, que era madrugada, a orar de madrugada a todo el mundo. ¡Alábalo, que Él vive! ¡Ay, la sábana! Si alguno me ama, guardará mi palabra y yo vendré y me manifestaré a él. Se manifiesta para confirmar tu salvación. Tú, el que está aquí, tiene que estar seguro de salvación. Si usted no tiene eso, mire, tiene que en esta noche llevárselo con usted para su casa. Porque oiga bien, usted no se puede arriesgar a salir de aquí sin salvación. Usted no sabe si amanece vivo mañana. Usted no sabe cómo está este mundo convulsionado, cómo está el crimen, la maldad hoy en día. Cada cual tiene que volverse asegurado de que tiene salvación, que un accidente y se murió, de gloria a Dios que se fue para el cielo con el Señor. Alábalo, que Él vive. Se formó un tiroteo y le dieron un tiro, se fue con el Señor. Alábalo. Para nosotros, el vivir es Cristo y el morir es ganancia. ¡Gloria a Dios! Pero si no tiene salvación, y se muere, se fue al infierno ahí mismo. Esto es así de claro y de sencillo. Y entonces no hay nada más que se pueda hacer por usted. Nada. El que se muere en pecado, apenas sale de aquí para afuera, espíritus malignos lo llevan para abajo. Y ahí en ese lugar trágico, enfrenta la primera muerte, muerte espiritual, muerte eterna. No hay nada que se pueda hacer por usted. Le pueden rezar 50 años y sigue perdido en el infierno. Pueden prender 100.000 velas y sigue en tinieblas. Aquí no hay nada más que una luz que alumbre espiritualmente, y esa es la luz de aquel que dijo: yo soy la luz del mundo. ¡Alabado sea Dios! ¡Ay, Samaya Soja! ¡Poderoso Jesús! Por eso que usted tiene que asegurar su salvación. Y en esta noche usted no se vaya de aquí sin Cristo por nada. Usted no sabe lo que puede pasar. Si pierde la salvación, lo perdió todo. Será eterno tormento, será eterna perdición. Por los siglos y los siglos vivirá lejos de Dios, perdido para siempre. Eso está claro en la Biblia, eso no hay quien lo pueda cambiar. Y la religión que lo quiera cambiar, allá ellos, pero a ellos lo van a cambiar también. Mi alma te alaba, Jesús. Él también se manifiesta para sanarnos si es menester sanar la enfermedad. Sea bendito, Señor. En esta noche estoy seguro que va a haber manifestaciones del Señor personalmente con vidas que están aquí enfermas para sanarlo. Lo vimos anoche. Pues usted ve que todo el que viene a criticar, yo le pregunto: ¿qué sentiste cuando oramos? Porque sé que el Señor ha prometido manifestarse a los enfermos que creen de corazón y hacerle tener una experiencia con Él mientras lo sana, para que tenga un testimonio más sólido todavía. Y aquella jovencita que vino aquí anoche, que le dieron un batazo, hermano, en un juego de béisbol, por aquí, por el ojo, y le dejaron el ojo, que no veía. Sí, borrones, dijo ella, que era lo único que veía, muchacha muy joven. Y anoche, cuando andamos por los enfermos, sintió un fuego que se le metió por el ojo, y comenzó a leer con el ojo que estaba casi ciego. Alaba lo que él vive. La probamos aquí arriba con el ojo bueno tapado, y el ojo que veía borroso, leyendo. ¿Quién fue? A él bendecimos. Que sí, que el Señor cumple lo que dice: me manifestaré a aquellos que me aman, para confirmar la salvación o para sanarlo. Pero hay una tercera forma, un tercer propósito por el cual Dios se manifiesta: aquellos que le aman. Sonríase, que el reto grande es que usted ama al Señor. El cristianismo no es una religiosita muerta, ni la tradición de papá y mamá. Esto es una amistad sincera con Jesús. Esto es un caminar con Jesús. Esto es como Enoch, que andaba con Dios, como Noé, que andaba con Dios. Esa es la religión del cielo. Alabado sea Dios, andar abrazado con el Salvador. Y la definición más hermosa: esto es un primer amor con Cristo. ¿Cuántos están enamorados del Señor? ¿Cuántos atreven a levantar la mano y decirse: yo estoy enamorado de ti? Yo estoy enamorado de ti. ¿Cuántos están libres en el Espíritu? Vamos a ver si es verdad. Mire para arriba y tírele un besito al Señor. Y dígaselo: yo estoy enamorado de ti. Yo estoy enamorado de ti. ¡Ay, Samaya Soja! ¡Poderoso Dios! ¡Bendito sea tu nombre! ¡Hay poder en Jesucristo! Esto es un primer amor con Jesús. Esto es enamorado de Jesús. Somos fanáticos de Jesucristo. ¡Alabado sea Dios! Y guardamos su palabra. Ahí que está lo grande. Y Él se manifiesta a nosotros. Se manifiesta en nuestras vidas. Y hay un tercer propósito por el cual se manifiesta. Y óigalo bien, esto es decisivo. Se manifiesta para prepararnos. Prepararnos. Cosa de que podamos dar fruto, fruto para Él. Y oiga eso, que esta parte no es juego, esto es vida o muerte. Juan el Bautista, predicando, dijo esta palabra: Mateo capítulo 3, verso 10. Dijo, y el hacha está puesta a la raíz de los árboles, y todo árbol que no dé buen fruto será cortado y echado al fuego. Oiga, no crea que ese mensaje era para los árboles de naranja. Sonríase, que Dios le ama. Ese era, mensaje era para el llamado pueblo de Dios de aquellos días. Y es mensaje para la iglesia de Jesucristo en este día. Y cada árbol de eso, usted como creyente, el árbol es un tipo del creyente. Que lo sembraron, creció y tiene que dar fruto. Y si no da fruto, el dueño lo corta. Mi alma te alaba, Jesús. Hay que dar fruto. Todo árbol que no da buen fruto, dijo Juan, no es cualquier frutito, buen fruto. Si no da buen fruto, será cortado. Y mire, mire para dónde va, echado al fuego. Hermano, su condenación. En una ocasión Jesucristo dijo, y por eso, y hablaba de la incredulidad, por eso muchos de los hijos del reino serán echados a las tinieblas de afuera, y allí será el lloro y el crujir de dientes. Oye, hermano, qué cosa fea esa. Hijos del reino, creyentes, hijos de Dios, que por incrédulos y por indiferentes y por desobedientes los echaron para los demás, los pecadores, las tinieblas de afuera. Cuando lean el libro ese del infierno, van a ver cuando Dios le mostró las tinieblas de afuera a esa mujer en el infierno. Y dijo, esas son las tinieblas de afuera. Y ella dijo, pero ¿y cómo? Y que aquí hay hijos del reino. Sí, ahí están. Y ella vio como un lago de fuego en ese lugar específico del infierno, y esa gente tratando de salir, pero no salían. Y ella oía literalmente el crujir de dientes y el lloro. El evangelio no es un juego, hermano. En el evangelio hay que obedecer a Dios. Alguno me ama, guardará mi palabra. Para los que estamos firmes en Cristo y guardamos la palabra, ya no hay condenación. Para los que están en Cristo Jesús, ya no hay condenación. Solo hay vida, solo hay victoria, solo hay paz y gozo por la eternidad. Pero hay que vivir la palabra. ¡Gloria a Dios! Esto no es un juego de religión. Eso es lo que teníamos antes, un jueguito de religión. Y estábamos más perdidos que Belcebú. Ahora tenemos a Cristo. Hay que honrarlo como Él merece. Y por eso Él se manifiesta, para prepararnos para que demos buen fruto. Alaba lo que Él le ama. Mi alma te alaba, Jesús. Se ha glorificado el nombre de Dios. Cuando yo llevaba pocas semanas de convertido, 4, 5 o 6 semanas de convertido, buscaba desesperadamente el bautismo del Espíritu Santo. Yo no me había bautizado. Y me amanecía con frecuencia la noche entera orando. Hermano, recién convertido. Hoy en día, evangélicos que llevan 20 años no hacen una vigilia, ni si los maten. Sonríase si puede. Me amanecía noches, a veces 1, 2 y 3 en una semana. Y trabajaba. Entraba de 10 de la noche a 6 de la mañana, y a las 6 me levantaba, me desayunaba y iba para mi trabajo. Y cuando venía un sueño a la 1 de la tarde, los reprendía en el nombre de Jesucristo. Alaba lo que Él vive. Buscando el bautismo del Espíritu Santo. Pero una noche que no estaba vigilando esa noche, porque estaba que me dormía de pie, me despertó el Señor de madrugada, y yo sentí, cuando me levantaron esta mano y me la apretaba una mano, que despedía fuego aquella mano. Y oí la voz del Señor audible que me decía, profecía, profecía, profecía, profecía. Y yo en ese momento no entendí, pero estaba hablando el mensaje que yo iba a predicar cuando el llamamiento culminara, que era el mensaje de la venida del Señor. Y cuando yo le dije, gracias Señor, que tú eres tan real, y levanté la otra mano al cielo, y entonces Él me soltó la mano y entró el Espíritu Santo por las dos manos y me llenó de Espíritu Santo y fuego. Alaba lo que Él vive. ¡Gloria sea Dios! De madrugadita recibí el bautismo del Espíritu Santo. Por supuesto que no pude dormir más, me tiré en la cama, de la cama al piso, y me amanecí orando envuelto en aquella bendición de fuego. Alguno me ama, guardará mi palabra, yo vendré. Aquí estaba él, agarrándome esta mano como si fuera un hombre y la mía la mano de él. Me manifestaré a él, yo también le amaré, mi padre también le amará, pero hay que guardar la palabra, ese es el reto. Ese es el reto, que guarde la palabra, lea la Biblia, agarre las novelitas mundanas y échelas al cesto de la basura, las cómicas esas, queme la bota, esa porquería, alabado sea Dios, agarre la Biblia es el libro de Dios, ese es el libro que tiene vida, ese es el libro que tiene pan, pan que vino del cielo a dar vida, alabado sea Dios. Eso es lo que tiene que leer. Usted no es de abajo, que va a leer en la basura de abajo, usted es de arriba, pues lea lo de arriba. ¿O en qué quedamos? ¿Es de abajo o es de arriba? ¿De dónde es? ¿Cuántas veces la tala va a decir? De arriba. De espere que yo le diga eso, diga, de arriba soy. ¿Cómo usted va a decir que soy de abajo? De arriba, ¿eh? ¡Gloria a Dios! ¡Poderoso Jesús! ¡Hay poder en Jesucristo! ¡Bendito sea el Señor Jesús! Si somos de arriba, hermano, hay experiencias de arriba para nosotros. Él lo prometió, yo vendré, yo personalmente vendré y me manifestaré a ti, porque tú me amas. Y una de las pruebas del amor es esta, no se le vaya el gozo ahora, sonríase. Dice, yo amo a los que me aman y los que me buscan de madrugada me encuentran. Ay, la primera vez que me aplauden cuando digo eso, sonríase que el Señor le ama, qué bueno. Gracias a Dios. Estamos en el paraíso casi. Bendito sea el Señor Jesús. Hay poder en Jesucristo. Fíjense que una de las pruebas del amor es la obediencia a la palabra. Y una de las ordenanzas de la palabra es que madruguemos a orar. El Señor dijo, los discípulos serán semejantes a mí. Eso está ahí en la Biblia. No lo quite, que no conviene que lo quite. Pero también dijo que cuando aún era muy de noche, él estaba en el monte arriba orando. Y no dice la hora, muy de noche, a lo mejor las 3 de la mañana, las 4, las 5, las 1, sonríase que el Señor le ama. Y ahí estaba Jesús arriba, ni techo tenía. Bendito sea el Señor Jesucristo, orando. Porque en este cuerpo humano, el que vive en este cuerpo mortal que tenemos ahora, hay que orar. Esto es más malo que el diablo. El diablo es un niño al lado de esta carne, que en su sentir es muerte y que siente contra el espíritu, y que lo que siente es enemistad contra Dios. Esa es la carne donde vivimos. Por eso que hay que buscar a Dios, hermano. Hay que buscar a Dios o esta carne te hunde. Hay que buscar a Dios o esta carne fortalecida por el mismo diablo te hunde. Alabe lo que él vive. Y por eso el Señor promete, yo vendré a fortalecernos, a bendecirnos, para que veamos que él está. Yo vendré, me manifestaré a ti, si me amas. Si me amas, abra esa orejita bien abierta. Pero si me amas, guarda mi palabra. Aquí no se puede venir con ninguna hipocresía al Señor, como los fariseos. Sí, eso, vestiduras resplandecientes, y mucha liturgia, y mucha teología, y mucho doctorado, y están más perdidos que el diablo todito. Se fueron al infierno la mayoría. Alabro, el Señor les ama. Porque no basta con ser doctorado, tener doctorado y tener mucha letra y tener mucha teología. Hay que amar al Señor. Y el que lo ama, guarda su palabra, vive para Él, lo obedece a Él. Alabado sea Dios, cueste lo que cueste. ¡Gloria a su nombre! Y Él se manifiesta para fortalecernos, para que demos fruto. Hay que dar fruto, hermano. Montones de cristianos llamados evangélicos son mudos. Se le metió un demonio mudo que no hablan. Del pastor sí hablan de vez en cuando, pero no le habla a la gente de Cristo. Ni al vecino, ni al a nadie. No sé qué clase, qué género de diablo será ese, pero no hablan. No le testifican a nadie. ¿En qué rapto se van a ir? Hermano, ahí que está el punto. Si le amas, guarda su palabra, y su palabra dice que hay que ser testigo de Jesucristo. Hechos capítulo 1, verso 8 dice: y recibiréis poder. Esta es la iglesia del poder. Esta no es la iglesia del bingo party. Esta

0: recibirán poder. Esta es la iglesia que echa fuera demonios y sana enfermos y habla en lengua, aunque no le guste a algunos evangélicos, hablamos en lengua porque eso es parte del evangelio. Alabado sea Dios. Bendito sea Dios. Se ha glorificado el Señor. Hay un cuarto punto decisivo. Señor se manifiesta a nosotros para guiarnos a hacer su voluntad. Fíjense que eso está en la Biblia bien claro. Romanos capítulo 8, verso 14, la Biblia dice, los dirigidos por el Espíritu de Dios, esos son los hijos de Dios. Es decir, que el creyente que se dirige en ellos todavía, por su carne, todavía está fuera de órbita. Al lado de lo que él vive. Tiene que orar y pedir dirección de Dios. Y orar como enseñó el Señor a orar. Hágase, Padre, tu voluntad, como en el cielo, así también en la tierra. Siempre como tú quieras, nunca como yo quiera. Entonces Dios lo va a dirigir. Pero hay creyente que no se atreve a orar eso. No se atreve porque tiene muchos planes, muchos anhelos. Y dice, si oro eso, a lo mejor no me deja ir para Nueva York, que estoy loco por ir para allá. No, hermano, no tenga miedo de nada de eso, ni tenga anhelos personales en una clase. Deje a Dios que ponga los anhelos de Él en usted, porque se supone que usted está muerto, se supone que usted murió, se supone que el que vive ahora es Cristo en usted, y si no se ha muerto, acábese de morir. Alabe lo que Él vive, acabe de morirse, que Cristo sea el que viva, es el que dirija, es el que lo mueva. Alabado sea Dios. Y ese es uno de los propósitos por los cuales el Señor se manifiesta a los que le aman, para dirigirlos en forma cuidadosa a su perfecta voluntad, porque ahí está la victoria. Los que se mueven en la perfecta voluntad de Dios están en victoria siempre. Ahí la fe funciona, ahí funciona todo bien. Alabado sea Dios. Y eso nos incluye a nosotros los que tenemos ministerio, a los queridos hermanos, pastores, amigos, evangelistas, que seamos dirigidos por el Señor cuidadosamente, que nada vaya a torcer la voluntad de Dios en nuestros ministerios, nada, porque ahí que está el fruto, ahí que está la bendición y ahí que está el vuelo cuando suena la trompeta. Mi alma te alaba, Jesús. Y Él se manifiesta para guiarnos en forma especial y gloriosa. Mi alma te alaba, Jesús. En una ocasión yo sentí el toque de Dios, recién convertido, ya apenas dos meses convertido, de que diera testimonio a todos los amigos y a toda la gente que en el deporte antes andaban contigo, conmigo. Gente que jugaba béisbol conmigo, que éramos en equipo, organizados, éramos compañeros de años. Gente que levantaba pesa conmigo, que en el gimnasio que yo tenía, en los bajos de mi casa, los entrenaba. Que le diera testimonio uno a uno, casa por casa, fuera a visitarlo. Yo me moví a obedecer lo que Dios me mostraba. Y trabajaba el otro día y estaba hasta la 1 de la mañana hablándole de Cristo a esas vidas. En su casa, una y el otro. De pronto el Señor me mostró, vamos a hacerlo ahora en una familia.
1: Dios bendiga, diciendo, Dios bendiga cada vida, cada visita en este lindo día. Le damos toda la gloria y toda la honra, poderoso Dios, a vuestro Señor Jesucristo, poderoso Dios, que de Él es toda la gloria y toda la honra. Si usted lo quiere alabar, usted lo puede alabar. A su nombre, gloria. A su nombre, gloria. Si me acompaña, poderoso Dios, Éxodo capítulo 12. Éxodo capítulo 12.
2: Vive Jesús, aleluya.
3: Bendito Dios, aleluya.
1: Poderoso Jesús. Vamos a estar predicando bajo el tema, vela tu puerta. Vela tus puertas. Éxodo capítulo 12. A su nombre, gloria. Lo tenemos. Éxodo capítulo 12. Acompáñeme, poderoso Dios, al verso 11. Tenemos a nombre del Padre, Hijo, Espíritu Santo, y la iglesia de Cristo dice,
4: amén.
1: La iglesia que está esperando a Cristo dice,
4: amén.
1: La iglesia que va para el cielo dice,
4: amén.
1: Aleluya. Y lo comeréis así, ceñidos

0: vuestros lomos, vuestro calzado en vuestros pies y vuestro bordón en vuestra mano, y lo comeréis apresuradamente. Es la Pascua, o sea, el saltar hacia el otro lado. Era un día conmemorativo y la ceremonia de Cristo, de Jehová. Oiga bien, pues yo pasaré aquella noche por la tierra de Egipto y heriré a todo primogénito en la tierra de Egipto, así de los hombres como de las bestias, y ejecutaré mi juicio en todos los dioses de Egipto, yo Jehová. Y la sangre os será por señal en las casas donde vosotros estéis, manso. Y veré la sangre y pasaré de vosotros, y no habrá en vosotros plaga de mortandad cuando hiera la tierra de Egipto. Amén. Padre, te doy gloria, te doy honra por tu palabra, Dios mío, porque es poderosa. Ella tiene el poder, la vida, la unción. Poderoso Dios, para libertar, para levantar, Dios mío, para sanar, para renovar, Dios mío, para romper cadenas, poderoso Dios. Te pido, Dios amado, que mientras prediquemos esta palabra, usted liberte, usted restaure, usted sale, usted levante al caído, y que ninguna vida como entró salga, Dios amado, para la gloria de tu santo nombre, mi Cristo Jesús. Yo me voy a encargar, Dios amado, de darte toda la gloria y toda la honra, porque solamente es tuya. Simplemente somos la voz que clama en el desierto, Dios amado, para dar por gracia lo que por gracia recibimos. Manifiesta lo oculto, sácalo a la luz, avergüenza al diablo, avergüenza a los demonios, avergüenza al tibio, alaba alma mía Jehová, avergüenza el que anda de orilla, avanza al cordero, mi alma te alaba Jehová, redarguye el que está descuidado, manso que en la lima, tango, suita, la basoja, redarguye aquel Dios mío que anda desordenado, Dios mío, manso que Himalaya, mi alma te alaba Jehová en esta hora, redarguye Espíritu Santo a través de tu palabra, Dios mío, acá el poderoso Dios, Dios mío, que anda poderoso, Dios alma mía, la para gloria, no alterado delante de tu presencia, mi Cristo Jesús. Yo me voy a encargar de darte la gloria y la honra, porque es tuya, Jesús. Toca aquellos corazones, Dios mío, que no han entregado sus vidas a ti. Redarguye, Espíritu Santo, esas vidas que tienen que reconciliarse. Avanzo aquí, Himalaya, jamás. Redarguye, Espíritu Santo, porque tuyo es el poder y la gloria. Amén, amén y amén. Poderoso Jesús, te adoramos, poderoso Dios. Te tome asiento. Mira a su hermano bien serio y dígale: vela tu puerta. Vela tu puerta. Dicho algo, para venir a esta iglesia tienen que orar y ayunar.
1: Aleluya.
0: Está escuchando eso. Tienen que venir orado y ayunado si pueden. Porque no es fácil esto, ¿sabes?
1: Santo.
0: Respire, haga lo que usted quiera. Pero hay que predicar la vida de Dios, la salvación. Porque aún hay gente que están llegando a la iglesia. A su nombre gloria, alaba ahora. Y no tienen su nombre escrito en el libro de la vida. Quieren vivir a su comodidad. Oiga esta historia.
2: Bendito Dios, santo eres.
0: El pueblo estaba esclavizado por muchos años. Dios escucha su clamor. Están puestos en tareas pesadas. Y es lo mismo que usted y yo hemos vivido sin Cristo en el mundo. Esclavizados al pecado, manso. Esclavizados a la maldad. Esclavizados a la lascivia. Esclavizados a la oscuridad. Esclavizados a las plagas, la lepra, manso, que en la raya. Esclavizados a los vicios, manducuá. Esclavizados a la pornografía, lutando y cueme. Esclavizados a vivir una vida sin honra. Póngase a mirar cómo vive Estados Unidos. Hay parte de diferentes naciones mezcladas en esta nación. Y la gente vive acomodada en el mundo. En una mezcolandia. Pero ¿sabe qué quiere hacer el Señor? Libertar cada casa. Libertar. Y su TV. Libertar cada hogar. Libertar cada familia. Usted me cuenta.
1: Gloria a Dios.
0: Libertar cada creyente poderoso de alma mía, la hora, gloria de Jehová, para que ordene su vida, manso que en Daraya, y marque su puerta antes que el destruidor, Sandaraya, Kimaraya, pase, alabado sea Dios en esta hora. O sea, que Dios quiere que el creyente se acerque, que Dios quiere, poderoso Dios, que el pueblo se porte, manso que en Daraya. ¿Sabe qué es lo que quiere Dios? Que usted acabe de creerle a Dios. O sea, porque hay gente, alabanzas a Dios en esta hora, que están así lejos de Dios, lejos de la salvación, manso que en Daraya, lejos de la verdad, mi alma que la va a llenar, y no cambian, y están en esa pelea con Dios. Dios, pero ¿qué sucede? ¿Qué es lo que está pasando? Mi alma te lo Espíritu Santo. ¿Sabe cuál es el problema? Que hay gente que está llegando a la casa de Dios año tras año, día tras día, pero no tiene disposición. El predicador siente a Dios, tu hermano siente a Dios, la hermana.

de que el Señor te liberte, no acabas de creer a Dios. Esto no deja que sienta, esto no deja que sea libre, esto no deja que la vida viva. Yo tengo que creer a Dios. Mi alma te alaba, Dios, en esta hora, porque yo tengo que ser libre individualmente. Mi alma te alaba.

Hay un reloj, Iván, suélvalo, que está contando, que está avanzando. Y creo que le decía a Dios.

0: manso que él daría. Tienes que hacer lo que dice Dios, no lo que tú quieres, no tus emociones, no tus caprichos.
1: Santo Jesús,
0: aleluya. Señor dijo, yo pasaré y echaré fuera la hueste de Egipto.
2: Poderoso Dios, alabado sea tu nombre.
0: Yo pasaré y echaré.

0: ¿Sabe por qué están botados en el suelo? Y esclavizados porque no quieren recibir a Cristo. Tenemos gente en la iglesia con Biblia, manso, leva. Con Biblia. Y van para casa a adorar a otros dioses.
1: ¡Aleluya! ¡Aleluya! ¡Aleluya! ¡Aleluya! ¡Aleluya! ¡Aleluya! ¡Aleluya!

Israel en la iglesia, vestidos bien lindos, con Biblia. Y usted ve que vienen a la iglesia y vienen por año y por año mundialmente en cada iglesia del mundo, pero no han acabado de creer a Dios. Y usted ve que se mezclan, y usted ve poderoso Dios que se mezclan con extranjeros. Alaba. Y uno allá adora la Virgen del Morro. Y allá adora al Cristo Negro y a la Virgen de Guadalupe. Lo puede alabar, ¿sabe? Si acaso hay uno que tiene cama de papa aquí, ¿sabe? Y otro adorando poderoso Dios allá va San Pablo. Y viene

0: está hablando en esta hora. Alabanza divina, guatamando y mensuita, porque tiene encontrado ahí en el corazón la idolatría sanada, porque es más fácil adorar una piedra, un canto de palo, un crucifijo, la hostia de Dios, que no tiene vida, que no tiene poder, que no puede hablarte. Ahí hay gente aquí que tiene su esperanza.
1: Cuando no teníamos a Cristo, éramos esclavos y estábamos en tareas pesadas, porque no teníamos un amo ni un señor. Pero cuando se celebraron las Pascuas y estos hombres guardaron las Pascuas por el tiempo determinado que Dios dio, sin levadura, su nombre gloria, y se comieron el sacrificio, alabanzas a Dios, hermano mío, o sea, que a Dios le agrada que vosotros vivamos en orden, que caminemos a prisa. O sea, esto no se trata de cuando tú quieras, esto no se trata cuando a ti te salga del corazón, alaba, esto no

0: alma mía, la gloria de Jehová. El amor de la vida se llama Dios. Alma mía, la gloria de Jehová. Pues tenemos que creerle, porque Él conoce el presente, Él conoce el futuro, y Él hizo todo lo que no hemos visto del pasado. Hay que creerle.
1: Vidas aquí que por eso es que no alcanzan nada. No le han acabado de creer a Dios. Están jugando al israelita. Están jugando a ser cristiano. Sentiendo una visita. Pero gente que lleve mucho tiempo escuchando la voz de Cristo. Escuchando los mandatos, las ordenanzas. Que camines a prisa. Que hagas el sacrificio, la ceremonia de las Pascuas a Cristo. Que marques tus dinteles, que significa las dos columnas, para que la parte de arriba esté firme. Usted sabe que cuando viene un terremoto, ¿dónde se guarda la gente? En los marcos de las puertas de su casa, los puede alabar. Ah, yo no sé si lo puedes entender. Te salva la vida. Alabanzas a Dios en esta hora. Por eso Cristo dice, tienes que marcar los dinteles, tienes que marcar tu pueblo. Manso que en la laya. Pero tienes que mantenerte firme ahí.

0: pero ¿dónde tenía que estar el pueblo? ¿Dentro de las puertas para adentro o afuera? Hay gente que dice, entro o no entro. Creo o no creo. Por eso tenemos tanta gente en la mezclolandia de la religiosidad.
1: Gracias, papá.
0: Adorando deidades que no tienen vida, que no tienen poder, que tienen ojos mas no pueden ver, que tienen orejas y no oyen, que tienen boca y no pueden hablarte, que tienen nariz y no respiran como usted, como yo. Alabanzas a Dios, que tienen manos y no palpan, que tienen pies, los puede alabar en esta hora.

salvar, para darte reposo, para guardarte de la hora terrible que ha de venir. Usted sabe que aquí hay gente que no están preparados para esto. Que hay gente que no están preparados para un acontecimiento. Porque sus columnas que están soportando el dintel no están firmes. O sea, te quiero hablar de firmeza, te quiero hablar, poderoso Dios, de ordenanza. Te quiero hablar, poderoso Dios, mami, a la gloria, de que tengamos que creerle al Señor. Alabanza a Dios, de que antes de todo acontecimiento haya preparación. O sea, Dios es el creador, el dueño del tiempo, el dueño de la eternidad. Él conoce el día, conoce la hora, pero hay un pueblo que hace tiempo está escuchando la palabra, la ordenanza de guardarse, pero está haciendo

0: Dios.
1: La gente se está guardando como ellos quieren.
2: Poderoso.
1: Hay gente que te dice, no dame chavo y yo te guardo. Te doy el certificado de salvación. Mira qué diablura es. Gente que le piden oro y plata, la gente se lo da pensando de que con esa manera Dios lo va a guardar. Equívoco. Es alguien que oiga, que crea y que se guarde. Donde Dios quiere. Hay gente que está jugando con la mente de la gente. Hay gente que está jugando con el pensamiento de la gente. Hay gente que está jugando con la salvación de la gente. Pero ¿quiénes son esa gente que están jugando con ellos? Y falsos ofrecimientos están recibiendo gente ingenua. Gente que está ignorando esa palabra. Tenemos gente que tiene que escuchar esto, porque en su casa, como no están los dinteles marcados por la sangre del cordero, hay demonios de destrucción ahí. Gente que a veces piensan ahí al borde de un divorcio, separar el núcleo familiar. ¿Qué me está queriendo decir el Señor en esta tarde? Necesitas mi sangre. Necesitas mi presencia, luz, agua y tama suita. Necesitas mi Espíritu Santo, luz, aire, lewe. Necesitas mi cobertura, man.

0: tienen enfermedades de muerte. No todas son por un reaccionamiento físico nada más, porque el ser humano se enferma. Y eso es normal. Pero hay gente que son atacados de la noche a la mañana. A su nombre, gloria. Véngase las depresiones. Véngase, poderoso Dios, las manías. Alábalo. Pero, ¿se oye? Las depresiones espirituales, los desánimos, los letargos. Los añuros, manduluta, ya un soquel de araya. Alma mía, alaba la gloria de Jehová. Véngase las manías. Véngase la esclavitud propia. Alabanza a Dios en esta hora. Mi alma te alaba, Jehová. Véngase la fornicación desenfrenada. Véngase el adulterio desenfrenado. Manduliva, suita. Véngase los pisos desenfrenados. Mandando un agua. Véngase la lujuria desenfrenada. Hace falta la sangre de Cristo. Manduleva, que en la araya. Hace falta el Espíritu Santo de Dios.
1: Gracias, Señor.
0: Por eso tenemos una niñez que a veces está endemoniada y los padres no se lo saben. Alma mía, alaba la gloria. ¿Sabe por qué? Porque viven de apariencia. Por eso hay hombres endemoniados. Por eso hay damas endemoniadas. Alabanzas a Dios. Que los que tienen son espíritus malos por dentro. Alabanzas a Dios.

0: vive Dios.
1: Tú ves que se sientan por ahí con capricho secreto. Y mira el Señor, mira, este tiene ese capricho. Y este tiene ese deseo. Este vino con ese pensamiento. Y tú ves que la gente, cuando no tienen los tinteles marcados, que no están en las ordenanzas, que no están en la guarida con el Señor, alabanza a Dios, mi alma te alaba Jehová, como van a comer gente, a parearse ellos, a mezclarse ellos, a escoger ellos. Y entonces cuando viene el matrimonio, viene la tormenta, viene la destrucción. ¿Sabes por qué? Porque como te casaste con el bonito, alaba, como te casaste con el lindo, alaba, como te casaste poderoso Dios con la hermosura, pues toma hermosura ahora, porque te sonó si bien el diablo, alaba ahora, si que hay gente con lo que no está alabando. Entonces cuando aquel hombre se casa con aquella mujer, porque era linda, porque era hermosa, porque tenía las curvas de quitarle, alábalo si te atreves, porque sonaba lindo cuando caminaba, alábalo, pero el tiempo, los años, se te arrugó, ahí él no había la mala gloria de Jehová, y mira el adulterio, la fornicación, ¿no? Te cogía el cheque, ahí él no había la mala gloria de Jehová. Entonces, ¿qué fue? El diablo te la puso en la mano. Gente que lo que tiene Biblia, gente que lo que tiene poderoso Dios, es una careta. Y alma mía, alaba la gloria de Dios. Hace falta la sangre del Cordero en vuestro tintero. ¿Por qué? Porque dentro de vuestras vidas, de vuestras mentes, de vuestros pensamientos, de vuestro corazón, alma mía, alaba la gloria de Dios. En aquel tiempo era físico, alabanza a Dios, pero en el tiempo de vosotros ahora es espiritual. Necesitamos la sangre de Cristo, el Espíritu Santo, mi alma te lo llama, la morada en el reposo de Cristo, para que saque todo lo oculto de vuestra vida. Por eso es que hay gente en la iglesia que siguen igual. Porque no han llegado al Señor con fe. La Biblia dice en el libro de Hebreos, el libro de los testigos, de los de la evidencia, que se habla que le creyeron a Dios, no por vista, sino por fe. Que Dios caminó juntamente con ellos. Porque el día que se acercaron con fe. Cuando vino la revelación de Dios a ellos, ellos aceptaron a prisa. O sea, hubo disposición. Y Moisés fue uno, poderoso Dios, que rechazó, que tiró a la basura. Poderoso Dios, alma mía, las riquezas de Egipto, y mi alma te alaba Jehová, y escogió los vituperios de Cristo, alma mía, alaba la gloria, y siguió al invisible.
2: Bendito Dios.
3: Gracias, mi Señor.
4: Santo eres Jehová.
1: Hay gente aquí que no tiene convicción. No hay una conversión verdadera o sincera o transparente bíblicamente, como lo dice la Biblia.
3: Gracias, Señor.
1: Todo el mundo es cristiano. Las falsas religiones dicen que son la verdadera. Todo el mundo, tú lo ves por ahí, alma mía, alma mía, dice: yo tengo la verdad. Vamos a pasarlo por el filtro de la Biblia.
2: ¡Aleluya!
1: Es que se están moviendo a prisa, guardándose, que le creen a Dios sin aún ver nada. Eso es esperanza. ¿Por qué? Porque usted tiene seguridad, porque tiene convicción. Alma mía, la palabra, hay gente que dice: yo creo, pero no tiene convicción. Alaba. Hay gente que dice yo creo, pero no tienes esperanza. Alabanza a Dios, porque si tuvieses convicción y esperanza, tuviese la sustancia de Cristo en tu vida, tuviese la imagen, tuviese la firmeza, tuviese la presencia. Alabanza a Dios, de tus almas que hablas en esta hora, tuviese enamorada, guardándote para ver. Alabanza a Dios. Y entonces la pestilencia no tocará tu casa, ni tu morada, ni tu mente, ni tu pensamiento, ni tu corazón. El que tiene convicción tiene seguridad, tiene esperanza y se guarda, no se descuida.
0: Te adoramos.
2: Vive Jesús.
1: A lo que quizás fue deseado, pero quizás eso, esa palabra fue para aquellos tiempos. Mira lo que dice Éxodo 12:14.
0: Poderoso Dios.
1: Para la gente que dice no, pero el Antiguo Testamento fue abolido. Esto es para ti. Este es para ti. Para la gente que dice estoy en la gracia, este es para ti. Verso 14. Y este día os seré en memoria y lo celebraré como fiesta solemne para Jehová. ¿Durante qué? Aleluya. Por estatuto lo celebraréis. O sea que esto nunca se ha acabado.
4: ¡Bendito papá!
1: Aleluya. Hay gente aquí que no está viviendo con Dios.
0: Mi alma te glorifica.
1: Si yo me callo, me hago partícipe de tu nariz.
0: Aleluya.
1: ¿Sabes qué dice la Biblia? Hay días de ellos que se meten con uno de mis pequeñitos.
2: Aleluya.
1: O de mis pequeñitas. Es mejor que se amarre una cuerda de rueda de molino en su cuello y se eche a la profundidad de la mar. Si lo que tú tienes en mente no está de acuerdo a lo que Dios quiere y te está diciendo que es un capricho tuyo y una malicia tuya, desiste de lo que tienes en mente. Con eso te lo dejo ahí.
2: Vive Dios, aleluya.
1: Verso 15. 7 días comeréis panes sin levadura. Y así el primer día haréis que no haya levadura en vuestras casas. Porque cualquiera que comere leudado, desde el primer día hasta el séptimo, será cortado de Israel.
2: Vive Dios.
1: O sea, que la fiesta y la ceremonia pascuales, que es la vida que tenemos en Cristo, guardados en Cristo, es sin levadura. El alimento no puede ser leudado. Porque ¿serán qué? Porque usted cree que hay tanta gente que está apostatando después de haber conocido la verdad. Es que Dios lo cortó. No dejes que Dios te corte. Mientras haya vida hay esperanza. Mientras haya vida hay esperanza para mantenerse la verdad.
0: Gracias, papá.
1: Mira lo que dice el verso 17. Y guardaré la fiesta de los panes sin levadura, porque en este mismo día saqué vuestras huestes de la tierra de Egipto. Por tanto, guardaré este mandamiento en vuestras generaciones por costumbre perpetua. O sea, quien saca la maldad para afuera no somos tú y yo. Por eso es que hay mucha gente que vive de apariencia. Van para la iglesia porque tienen el Egipto, el mundo por dentro, la mente, el pensamiento, el corazón, en los ojos. Hay gente que tiene el diablo metido en los oídos, en la lengua, todavía en la boca. Hello. Porque todavía hablan mal, todavía miran con deseo. Aleluya. Todavía tenemos gente dentro de la iglesia que mira una dama y la mira con deseo, la desnuda, se la vive. Y así tenemos damas también que miran al hombre y se lo viven, lo codician. Mal, guau,
0: guau.
1: ¿Por qué? Porque hace falta la sangre del cordero. Alabado sea Dios. tenga. ¿Quién

0: palabra, Jehová.
1: Poderoso Dios.
2: Un día nada más. Este pueblo fue mandado a guardarse adentro de su casa.
0: Sí, Señor, aleluya.
2: Porque Jehová iba a sacar a jueces de maldad. Iglesia, ¿dónde nos estamos metiendo? Amanso que en la raya, ¿hacia dónde está saliendo? ¿Hacia dónde te están dirigiendo?

0: que conoce.
1: Mira.
0: Hay gente que está en la cobertura, hay gente que aparenta que están ahí en el reposo, detrás de los dientes manso que anda la llamagua, pero salen a aventurar.
2: ¡Vive Dios!
0: Utilice tu cama en Seleme, güey, de me, güey. Y aún dice el Espíritu Santo que cambien de carro. ¡A Seleme, güey!

0: mi alma alaba a Jehová. Un matrimonio en honor para Dios. Y que estoy en la chuleta.
1: Dilo. Poderoso Dios. Poderoso Dios. Poder en ti.
0: ¿Quieres que le diga algo? Si estás cansado y no te has casado, y estás siguiendo aventurando y estás compartiendo con alguien sin casarse, alabanza a Dios y sigue buscando lo tuyo propio. O ella busca lo tuyo propio, o tú busca lo tuyo propio. ¡Rompan eso! Hay que romper con las vueltas de maldad. Amanso que andará ahí arriba. Y en la sangre del cordero. En la Pascua suita, más huecue. Por eso la gente no quiere venir a la iglesia. No quieren hacer ceremonia, casamiento con Cristo. Luta al bebé, luta y abrazama. No ponga cabizbajo ni cambie el rostro, humíllese a Dios, humíllese a Cristo. Yo soy siervo inútil, soy un pedazo de carne y hueso, pero Cristo es el que salva, él es el que te salva, te saca del problema de la carga. Puta, huete, me hue. Manifiesta lo oculto, porque sabe que si él viene te queda.
1: Poderoso Dios, bendito Dios, aleluya.
0: Dios quiere limpio, sin contaminación, amando un agua, sin tal leudado, usame.
1: Bendito Dios.
0: Los jovencitos de hoy que salen de la iglesia, pueden decir gloria a Dios, después decir amén. Sentí el juego, tuvo terrible la palabra. Ese predicador está predicando una alabanza. Había presencia allí, pero ¿saben a qué? A sobarse, a coquetearse, a darse besos sensuales. ¡Ay, maluca, me cuento! Jugando con la salvación, jugando con el diablo, jugando con la muerte eterna. Luce, me hue.
2: Poderoso Dios.
0: Ese pensamiento está aquí en una mente, dime, suélteme. Gente que no respeta ni las hermanas ni las primas, que desean a su propia familia. ¡Le gusta la agua! Y profesa la vez a Cristo. ¿Sabes qué dice la Biblia? Cuando Dios le habló a Moisés, le dijo: este pueblo tiene que ser limpiado. Y fuera las costumbres, ninguno de su familia, ni su mega, ni su suegra, ni sus hermanos, ni el pueblo, ni el pueblo puede mirar a desnudez de su hermano. Masama calla luz atai. Insama calla luz. Y que Dios no está aquí.
1: Sea tu nombre.
0: Poderoso Dios. A veces la culpa no se le puede echar a los papás. Que hay ciertas edades, que ya estos niños, alabanza a Dios, tienen que marcar sus dinteles también. Una juventud tiene que marcar sus dinteles, manso que en la raya. Una adolescencia tiene que marcar sus dinteles.

0: Señor. Dile
1: yo.
2: Adoramos, Señor.
3: Bendito sea el Señor. Aleluya.
0: Bendito Dios.
3: Santo.
4: Alabamos, Señor. Santo Dios.
3: Gloria a Dios.
0: Bendito Dios. Dile yo. Aleluya.
5: Pero tú lo ves así. Que no rompe un plato.
3: Gloria a Dios. Gloria a Dios.
5: Dios nos habla porque nos ama.
0: Santo eres Jesús.
5: Hay que romper con esos patrones. Hay alguien que los rompe y los anula. Se llama Cristo. Pero la gente no quiere celebrar esa ceremonia de las Pascuas. La gente no quiere, poderoso Dios, marcar su tristeza, su cuenta, su corazón, su vida, su relación con Dios. Hay gente que quiere seguir viviendo desordenado. Hay gente, poderoso Dios, que por eso mi alma que alaba a Dios, su vida, poderoso Dios, es estar cubierta de vergüenza, adorando a otros dioses que no tienen vida y que no tienen nada que ofrecerse, pero les queda su deleite, les queda su deseo.
3: ¿Usted
5: cree que el diablo no mira lo que tú estás mirando? ¿Usted cree que los demonios no miran y calculan lo que tú estás deseando? Te lo ponen bandeja de plata. Alaba.
0: Aleluya.
5: Cuando tú estás mirando ese gavilán y ese príncipe azul o el mollerú, el diablo te lo pone delante y los demonios. ¿Y sabes qué? Planifica tanto y te cogen debilidad. Te cogen el tiempo que han dejado de orar. Te cogen el tiempo que han dejado de ayunar. Lo puedes alabar en esta hora si no trate. Trate, trate, trate. Te cogen el momento que estás desordenado. Te cogen el momento que estás más descuidado. Avanza a Dios. Te cogen el momento que han dejado de condenarte. Porque ha salido fuera.
3: Santo Jesús.
5: Entonces hay gente que están dentro de la casa de Cristo, están ahí la cobertura con los tinteros marcados, pero cuando viene la tormenta, cuando viene el huracán, cuando viene la opresión, ¿por qué? Porque hay falta de Dios, porque hay falta de búsqueda, porque hay falta de presencia, porque hay falta, poderoso Dios, de guardarse sin levadura, sin contaminación, alabanzas a Dios. Y cuando pasa cualquier problema y cualquier opresión, hay hombres o damas que salen corriendo a buscar esperanza. Lo puede alabar en esta hora, a buscar soluciones. Mi alma que la va a robar. ¿Sabe qué me dice el Señor? Mantén tu

0: bendito.
1: Palabra, bendito Dios. Aleluya.
2: ¿Usted se cree que era fácil que Dios tratara con este pueblo si llevaba más de 400 años contaminado?
0: Bendito Dios.
2: Cristo llegó a mi vida a los 30. ¿Cómo estaba yo, amado? Parecía a Naamán, el leproso.
0: Gracias a Dios.
2: Pensaba yo que lo que tenía éxito en mi vida era un perdido. Y así hay gente.
0: Vive Jesús.
2: Que todavía teniendo la verdad de frente quieren seguirlo viendo. Alabanzas a Dios en una vida de apariencia. Pero por dentro, alabanzas a Dios, estamos perdidos, desordenados. Nos hace falta ser limpios, alabanzas a Dios. Hay

0: limpio, sé limpio, sé limpio, sé limpio. Toca, toca, toca la puerta del Cordero. Celebren esta tarde las Pascuas de Dios. Aragua, tueta, agua, a la senda. Celebre esta tarde la ceremonia con él. Guárdate, sé limpio.
1: Él es el único que puede hacer y dando lo que otros no pueden ofrecer. Pero ¿qué pasa? No queremos, no creemos. Sabemos, pero no creemos. Creer. La seguridad, la convicción, la esperanza de lo que no vemos.
2: ¡Ay, gracias, Señor!
1: Marta, si creyere, veré la gloria de Dios. Dijo Jesús. Cuando aquel cuerpo estaba muerto sin vida, ya el cuarto día, alabanza a Dios. Y hay gente que lleva mucho tiempo en desilusiones, en desesperanza, en soledad, en vacío. Hay gente que

0: Espíritu Santo que anda allá, si me estás pensando y te ahí, te hago reposar en mí.
1: Poderoso Dios, aleluya. Bendito Dios.
0: Y tenemos otros corriendo como Bartimeo ciego. Tenemos gente. Oye, maestro, hijo de David. Tenemos gente corriendo desesperado. Que aunque no vean, pero creen. Pero tienen gente al lado que le están diciendo: cállate, Saúl. Cállate, Nelson. Cállate, hermano. Cállate.

0: permita que nadie te detenga. Disfruta tu milagro. Para esto,
1: gracias, Dios preparó. Dios, Espíritu Santo, aleluya, aleluya.
0: Dios no puede enviar a un hombre a libertad que no tiene convicción. Dios no puede enviar a alguien a predicar con poder y con demuelo que no tiene convicción. Dios no puede enviar a nadie que no haya creído. Dios no puede tocar a nadie que no cree. No podemos recibir milagros porque no creemos, iglesia. No recibimos liberación, no recibimos sanidades, no recibimos restauración, no somos renovados en nuestra mente, no nos ponen un corazón nuevo, porque no creemos.
2: Aleluya.
1: Santo eres Jehová, aleluya.
2: Vive Cristo, aleluya. Glorioso Dios. Gloria a Dios. Adoramos Dios. Glorioso Dios.
0: El centurión dijo: no me hallo digno de ir donde el maestro, pero le voy a enviar mensaje. Alabanza a Dios. Y dice: fue como esta, no se encontraba en Israel. Y cuando él tomó el tiempo, desde que Jesús declaró la palabra, aquel lo llevó a su casa. Su hijo había sido sanado, su siervo. Poderoso Dios, me había dado la gloria, porque envió la palabra con qué, con fe. Alabanza a Dios. La mujer siforiza, que no tenía esperanza en Israel, y le dijo: Señor maestro, poderoso Dios, danos un pedazo de pan. Alabanza a Dios. Y el Señor dijo: ¿cómo voy a dejar de dar a los judíos por ti? Porque eres extranjera. Y le dijo: tan solo si tú supieras entonces, maestro, que los perrillos comen de las migajas que caen de la mesa. El Señor dijo: wow, Dios mío, qué mujer con fe, qué mujer con fe. Desde el instante el Señor dijo: tu hija, que sanada. Y aquel espíritu que atormentaba a su hija se fue.
1: ¡Aleluya!
0: O sea, hay espíritus que atormentan nuestros hijos. Hay espíritus poderosos, Dios, que atormentan nuestras casas. Hay espíritus de maldad, fuertes de maldad del mismo infierno, que atormentan la vida. Pero si tú le crees a Dios, todo cambia. La mujer fue y se postró.
2: Poderoso Dios.
3: Santo eres el Señor.
0: Fue extranjera, significa que tenían otro tipo de creencia, otra ideología. Pero conocía que en el maestro había poder, que había vida.
2: Vive Jesús.
0: Nosotros miramos en la antigüedad las Pascuas elevadas y era Cristo. Y en el Nuevo Testamento lo vemos en un cuerpo encarnado, alabanzas a Dios. La gente con necesidad corriendo detrás de él. Alábalo. Pero vemos en la antigüedad gente que lo huían. Alábalo a Dios, Jehová. Gente que huían al monte de Jehová. Gente que huían a la presencia. Gente que huían al fuego. Pero en el Nuevo Testamento los necesitados corrían. Se postraban.
2: Bendito Dios. Poderoso eres Jehová.
1: Poderoso
2: Dios.
1: Gloria a Dios, Señor.
0: Habrá alguien que venga, alguien quiera salir de su cuerpo.
2: Bendito Dios. Poderoso Dios.
0: Para alguien que lo reconozca y crea. Esto es para gente que vive parado, es que no, esto es para gente que crea. Esto es para gente, amado, que es mi. Esto es para gente que lo reconozca. Esa palabra es para mí. A quien Dios, el Espíritu Santo, está hablando es a mí. Ese soy yo. Esa amanso que es la vaya. Esa soy yo. Alabanza a Dios. Mi alma te alaba, Jehová. Escucha.
1: Vive Cristo, vive Dios,
0: aleluya. Ya, a mí me pasó algo que yo no jamás y nunca más lo voy a olvidar tampoco. Son marcas, dándole vecina a la
2: hora.
0: Son marcas que le pasan a uno por Dios. Volvió el Señor a decirme: a su nombre, gloria. te sellé. Mantente en el principio. Marcados ahí. ¿Por qué? Porque somos la columna de baluarte sellada por Dios de la iglesia.
2: Gloria a Dios.
0: Cada columna, cada creyente en una iglesia convertido con convicción, con seguridad, con esperanza.

0: Sinai, Seba, siente ese vivo deseo por lo que se siente. Siente ese vivo deseo por lo que se siente. No mire los hombres que cantan alabanza. No mire los hombres que predican. Anhele ese vivo deseo. Delega mando, leva suita. Deleítese en la presencia. Deleítate en el fuego. Mando, luna saya. Deleítate en el Espíritu de Dios.
1: Poderoso Dios,
2: poderoso Dios,
3: poderoso Dios,
4: vive Dios.
0: Mira lo que dice el verso 19.
3: Poderoso Dios,
4: gloria a Dios,
2: bendito Dios.
0: Por 7 días no será ya la levadura en vuestras casas, será plenitud de Dios. Porque cualquiera que comiera leudado así siendo extranjero, como natural del país, será cortado de la congregación de Israel. ¿Usted está escuchando eso?
2: Bendito Dios.
0: Sea israelita o extranjero.
3: Aleluya.
4: Bendito Dios, aleluya.
0: Será cortado si se haya contaminado. No sobreviven. Verso 20. Ninguna cosa leudada comeréis. En todas vuestras habitaciones comeréis panes y levadura. ¿Usted está escuchando eso?
2: Aleluya.
0: ¿Usted está escuchando eso?
4: Gracias, Jehová.
0: ¿Usted sabe que hay gente que no son conformes con lo que se le enseña en la iglesia? Alaba.
2: Aleluya.
0: Te lo alabo por ti. Tú ves que aquí son tan hipócritas. ¡Amén! ¡Aleluya! Pero salen de aquí y se meten a YouTube. Oye, este sí tiene sabiduría.
3: Santo,
0: aleluya. Oh, es verdad que esa ciela tiene un conocimiento. Wow, qué unción. Puedes alabar. Puedes alabar. Hay gente que se encuentra o tienen amistades con otro tipo de personas que aparentan ser conciervos de Dios. Y a veces en la iglesia

Bendito sea Jesús. Y hermanos y amigos, mucho tiempo antes de Dios crear el mundo actual, este mundo en el que vivimos actualmente, Dios tuvo que enfrentar una tremenda rebelión en el cielo. Y en esos días, aquel arcángel llamado Luzbel, que él creó tan bello y lleno de sabiduría, se le rebeló y le llevó nada menos que una tercera parte de los ángeles que se fueron con él. Ese demonio se mueve hoy en día en las iglesias y quiere dividir las iglesias y llevarse un grupo con él, y me llevo unos cuantos. Es el mismo diablo. Sonríase, que el Señor le ama. Dios no es un Dios de división, Dios es un Dios de unidad. Dios es un Dios de comunión, un Dios de unanimidad. Ahí estaba la victoria de la iglesia apostólica, que eran uno, y no solamente estaban unidos, sino que estaban unánimes. Siempre estaban ahí en un solo propósito, uniditos, peleando contra Satanás, y por eso tuvieron victoria tan grande. Sea bendito el Señor Jesucristo. Y eso necesitamos hoy en día, unirnos y estar unidos, y no solamente juntos, sino unánime, con un solo propósito, con un solo enemigo, Satanás, el enemigo de nuestras almas. Alabado sea Dios, y nosotros ayudándonos unos a otros y peleando los unos por los otros. Gloria sea el nombre de Dios. Pero aquel Luzbel tuvo tanta sagacidad, poder persuasivo tan terrible, que convence una tercera parte de los ángeles de Dios, millones de ángeles. Se lo llevó con él. Pero al rebelarse contra Dios, se cayó. Ya no fue más Luzbel. Vino a ser entonces el diablo, Satanás, la serpiente antigua, el dragón. Oiga, perdió un nombre y ganó mucho, pero perdió uno lindo y ganó mucho feo. Sea bendito el nombre de Jesucristo. Así le pasa a todo el que se rebela contra Dios, se cae. No importa quién usted sea, qué prestigio usted tenga, qué inteligencia tenga, si se rebela contra Dios y si se mueve de espaldas a Dios, se cae. Sea bendito el nombre de Jesucristo. No hay que se sostenga en esta tierra en pie sin Dios. No hay quien tenga victoria en esta tierra sin Dios. No hay quien pueda prevalecer en esta tierra vivo sin Dios. Todo el que se rebela contra Dios y se mueve sin Dios, tarde o temprano perece. Sea bendito el nombre de Jesús. Lo que le pasó a Luzbel, le pasa a todos los rebeldes que se mueven aquí abajo en la tierra. Por eso usted en esta noche, si ha venido aquí perdido, si ha venido aquí en pecado, abrácese con Cristo en esta noche, salga de aquí abrazado con Él, vuélvase un amigo de Dios, entre en la comunión con el Dios del cielo, entre en el amor del Dios de la gloria, y usted será un vencedor, usted será uno que en el día que viene podrá vivir para siempre con Él. ¡Gloria sea Dios! ¡Bendito sea su nombre! Ahora, después de esa tremenda rebelión, tiempo más tarde, después de la rebelión, Dios creó al hombre y lo creó a su imagen y a su semejanza. Fíjense lo que están aquí, que no somos cualquier cosa, creados a imagen y semejanza de Dios. Y dice la palabra que Dios lo creó para que el hombre fuera familia de Él por los siglos y los siglos, por la eternidad. Mire, para los que nos crearon, no pierda esa bendición. Esa es la perfecta voluntad de Dios, que usted no perezca, que usted no se caiga, que usted no se muera, que usted sea de Él para siempre. Solamente usted puede arruinar el propósito de Dios. Dios quiere que usted sea para siempre de Él, para eso lo creó. Y lo creó a su imagen y a su semejanza. Mi alma te alaba, Jesús. Y la palabra nos muestra que Dios sí se propuso probar al hombre, a ver si el hombre podía ser fiel para reinar con Él por la eternidad. Y para probarlo, dividió los tiempos en edades, lo que teológicamente llamamos dispensaciones. Y la palabra nos dice, Hebreos capítulo 11, verso 3, que por la fe podemos entender cómo las edades han sido puestas por Dios por medio de su palabra. Quiere decir que están los tiempos divididos en edades, dispensaciones. Y en cada edad, Dios ha probado al hombre. Y lo ha probado por la obediencia. Si puede obedecerle o no puede obedecerle. Solamente los obedientes serán de Dios por la eternidad.
los desobedientes no serán partícipes del reino eterno que viene a manifestarse para siempre, aleluya, en medio de los seres humanos. ¿Cuántos son obedientes a Dios? Pero es obediente a Dios el que está abrazado con Jesucristo. Los que no tienen a Cristo no se han rendido a Él, no le han rendido a Él la humildad, la humillación que necesitan. Los que no viven por su palabra, se han convertido el corazón a Él, no están en la obediencia, están en la desobediencia. Porque el llamado a la humanidad hoy en día es aceptar a Cristo y vivir para Él. Ya que Él es el único que salva, el único que derramó sangre por el pecado, el único que el Padre envió a librarnos de condenación. Y si usted no lo recibe a Él y lo acepta a Él, perece. Cristo dijo estas palabras. Juan capítulo 15, verso 5. Dijo, sin mí, nada podéis hacer. Nada. Por eso que el mundo está fracasado. Y el mundo está en convulsión trágica. Y el mundo está en agonía. Y el mundo está en inflación y en tragedia en todo sentido. Y rebeliones y odios y rencores y guerra y muerte. Y terremotos y maremotos y cuánta cosa terrible. Porque viven de espaldas a Dios. Porque todo el que no tiene a Cristo está de espaldas a Dios. El único que te puede poner a ti de cara a Dios es el Cristo que murió en la cruz por ti y llevó tu pecado y tu maldad. Aleluya, lo lavó con sangre en el Calvario. Nadie más te puede poner derecho. Todo el que no está en Cristo está caído. Todo el que no está en Cristo está perdido. Todo el que no está en Cristo está fracasado. Pero para eso es esta campaña y este culto. Y tú estás aquí para que en esta noche te enderece en Cristo Jesús, el Hijo de Dios. Amén. ¡Es la noche de tu victoria! Jesús te llama. Bendito sea su nombre. Y el hombre en todas las edades ha sido probado por Dios. Ahora, dice la Biblia que cuando Dios creó este mundo actual, creó todo en 6 días. En el séptimo descansó. Fueron 7 días en los cuales Él creó, descansó y miró, y todo lo que había hecho estaba bien bueno. Dios nunca ha fallado. Alabado sea Dios, que fallamos somos nosotros. Alabe lo que Él le ama. En toda la Biblia usted puede notar que ese número 7 ha venido a ser el número de la plenitud de Dios, número en el cual Dios termina sus obras. Y según en 7 días creó todo y descansó y vio que todo estaba bueno, asimismo los tiempos los ha dividido el Señor en 7 edades, 7 dispensaciones, en las cuales ha venido probando al hombre para prepararse para él la familia que reinará con él por la eternidad. Y todo el que está aquí en esta noche, fíjese bien en esto. El único reto suyo y el mío, el único, los demás son boberías. Sonríase, que el Señor le ama. Cuestioncitas pasajeras, que la gente está desesperado corriendo detrás de esa vanidad. Y ansioso y desesperado por cuestiones vanas. Pero el único reto suyo, el único reto mío, por lo único que estamos aquí, es para pelear, para ser familia de Dios por los siglos y los siglos. No hay otra razón de estar aquí abajo. Es que seamos vencedores. Y óigalo, o dominamos o seremos dominados. No hay nada más que dos alternativas. O dominamos al enemigo o nos domina él. O lo aplastamos bajo nuestros pies con las fuerzas de Dios, o nos toma a él y seremos de él para siempre. Ese es el único reto suyo. Mire, no importa la posición que usted ocupa hoy en día, no importa lo feliz que usted sienta en las cosas mundanas, si usted no tiene a Cristo está fracasado, porque sin Cristo nada podemos hacer. Él es el único que nos puede añadir a la familia de Dios. Él es el único que tiene la fuerza para darle al hombre victoria en esta tierra. El único que murió por nosotros y ocupó nuestro lugar en el Calvario, dando su vida por todos los pecadores. La noche de victoria. En esta noche establezca su posición en la familia de Dios. Nadie es familia de Dios si no tiene a Cristo. Óigalo, te puede tener religión y llenarse la boca con el nombre de su religión y decir yo soy el más religioso de Buenos Aires. Si no tiene a Cristo está perdido. Solo Cristo puede quitar el pecado, y la paga del pecado es muerte eterna. Solo Cristo derramó sangre que limpia el pecado. Óigalo bien, todo este pueblo lindo que está aquí en esta noche. Solo Cristo salva. Sin Cristo no hay victoria. Venga Jesús en esta noche y establezca su posición en la familia de Dios. Y mientras esté en Cristo, mantendrá esa posición. Gloria al nombre de Jesucristo. Y Dios se dividió los tiempos en 7 edades. Al terminar esas 7 edades, tendrá la familia ya preparadita y entrará en la eternidad reinando con ellos.
y los que fracasaron en su propósito estarán en otro lugar. Sonríese, que el Señor le ama. Sea bendito el Señor Jesucristo. Ahora, la primera edad o la primera dispensación es la que se llama la dispensación de la inocencia. Y ahí Dios creó a Adán y a Eva, su mujer, y los colocó en el jardín del Edén. Y era un ambiente perfecto, abundancia de todo. Y lo más lindo de todo es que Adán era el amo ahí de todo. Dios le dio autoridad total a Adán. Y se lo dijo. Le dijo: subyuga la tierra, domínala, llénala. Y le dijo: domina los animales del campo, las aves del cielo y los peces del mar. Adán tenía autoridad sobre todos los animales. El león era un gatito al lado de Adán. Sonríase, que el Señor le ama. Ahora, si el hombre descuida, el león se lo come. Mi alma te alaba, Jesús. Que sí, que tenía autoridad total contra todo lo que había creado Dios. Todo lo puso Dios en sus manos, se lo entregó a él. Él era el amo de todo, con autoridad total de Dios. Y por supuesto, tenía autoridad total contra el diablo. Ahora, Dios le previno a Adán que iba a ser probado en la obediencia. Y se lo dijo: de todos los árboles en el jardín puedes comer, todo es tuyo. Pero hay un arbolito del conocimiento del bien y del mal. Si comes de ese, morirás tú y tu mujer sin remedio. Así que él fue probado y le previnieron en forma clara del resultado, la tragedia de la desobediencia. Sea bendito el Señor Jesucristo. Y Adán estaba ahí, con todo ese señorío tan tremendo que Dios le dio. Entonces, el diablo apareció en escena. Ese siempre va a aparecer en escena. Ese es el intruso más grande que jamás ha habido en la tierra. Pero el diablo es un listo. El diablo no le metió mano a Adán por nada. Y no se atrevió a enfrentársele cara a cara a Adán, a tentarlo, porque él sabía que Adán tenía autoridad total contra él. Y que de decirle largo del jardín, tenía que volar el diablo y irse. Diablo puso los ojos en Eva. Sonríase la dama, que el Señor le ama. Dijo: que con ese no voy a poder nunca, pero voy a tratar con esta. Y Eva sabía muy bien de la prohibición. Sin embargo, Eva cometió el error trágico que comete mucha gente hoy en día, que se acercó al arbolito prohibido y ahí estaba contemplando la muy bobita, contemplando lo que Dios le prohibió. No meta nunca la nariz en lo que Dios le prohíbe. Apártese de lo que Dios prohíbe. No permita que la tentación se acerque a usted. Apártese. Si usted se acerca, usted se ha metido en la tentación. Sea bendito el nombre de Dios. Y estaba él observando y aprovechó el diablo. Ahí vino, metido en la serpiente. Y le habló: que Dios te dijo que si comes de ese fruto, te mueres. Mentira. El diablo, como un mentiroso, quiere que todo el mundo sea igual que él. Mentira, te vas a poner tan sabio como él. Y Eva vio que era suculento aquel fruto. Y con esa voz trágica, convincente, diabólica, metida en su corazón, cercó y comió. Ya estaba muerta. Dios dijo: cuando comas eso, se mueren. La paga del pecado es muerte. La paga de la desobediencia es muerte. La paga de la rebelión contra Dios es muerte. Por eso la mayor parte de la humanidad hoy en día está muerta, porque andan desobediencia al Dios del cielo. Ya Eva se había muerto. Entonces apareció Adán. El diablo ni osó tentar a Adán. Se echó para un lado, dejó a Eva que hiciera el trabajo. Mi alma te alaba, Jesús. Y Eva le ofreció a Adán. Fíjese que Adán en ese momento sabía que si comía se moría. Pero también sabía que Eva estaba muerta ya. Tenía dos alternativas: obedecer a Dios y permanecer vivo, y perder a aquella criatura tan linda que Dios le había dado, que se había muerto ya. Y Adán optó mejor por quedarse con su esposita, que la amaba tanto y era tan bella, aunque perdiera la gracia de Dios y perdiera la salvación. Y Eva lo ofreció y él comió de manos de Eva. Cuando comió, le entregó todo lo que Dios le había dado era al diablo. Comió en desobediencia, comió en obediencia a Satanás, que indirectamente lo hacía caer. Él entregó voluntariamente todo al diablo, lo que Dios le había dado. Entonces el diablo vino a ser el amo de esto. Por eso, cuando el diablo tentó a Jesucristo, le dijo: todo ese mundo, mira qué lindo, esa belleza, ese esplendor, a mí me lo entregaron. Adán se lo entregó. Lo doy a quien quiero, era de él. Jesús no dijo que era mentira, era cierto. Todo estaba en manos del diablo. Sea bendito el nombre de Dios.
Quiere decir que en la primera edad, en la primera dispensación, el hombre fracasó, desobedeció a Dios y la muerte vino sobre él. Y dice la Biblia que en su ira, cuando Dios vio la desobediencia de Adán y de Eva, en su ira maldijo la tierra. Nacieron abrojos sobre la tierra maldita. Ese tipo de plantas no las había, pero nacieron esas plantas satánicas sobre la tierra por la maldición de Dios, por la desobediencia. Fíjense cómo Dios aborrece la desobediencia, cómo Dios sufre cuando el hombre en quien ha puesto confianza y esperanza le desobedece y se vende a Satanás en una forma tan trágica. Adán se vendió al diablo voluntariamente, se ha bendito el nombre de Dios, pero vendió todo, todo vino a pasar a las potestades de Satanás. Ahí los animales se volvieron fieros, se le metió el diablo a los animales. Ahí Adán tenía que cuidarse del león entonces. Sea bendito el nombre de Jesucristo. Todo vino a ser tragedia y caos en el jardín del Edén. Y Adán y Eva los echaron fuera del jardín. A trabajar la tierra. Sea bendito el nombre de Jesucristo. Fracasó la primera dispensación, desobediencia, tragedia. Y vino luego la segunda dispensación. La dispensación de la conciencia. Fíjense que aún ahora mismo todos los que estamos aquí tenemos esa pequeña voz que nos habla continuamente. Dice la Biblia, Romanos capítulo 2, verso 15 en adelante, que la conciencia es como una ley que está metida en el corazón del ser humano, que le acusa o le excusa conforme las actuaciones que usted tenga. Y usted hace algo y a veces usted siente como un remordimiento, como que siente una duda. Esa es la conciencia diciéndole que está mal, que está fuera de orden. Cuando el asunto no lastima a Dios en nada, usted siente paz y siente tranquilidad. Y la conciencia no lo acusa. Es algo que está metido en el hombre. Lo profundo de nuestro espíritu, en el interior, en el hombre interior, está eso. El espíritu del hombre es antorcha de Jehová, dice la Biblia. Se ha glorificado el nombre de Dios. El que alumbra, inspirado por Dios para que nuestras actuaciones sean aceptadas o trágicamente rechazadas por Dios. Ahora, en esa dispensación, la humanidad, aunque sentía la conciencia acusarles y eran culpables y no tenían excusa, se corrompieron, se volvieron depravados, se llenaron de violencia. Lo único que pensaban, mira, era en cuestión mundana y en cuestiones temporales y en negocio, y ahí se multiplicaron de una forma terrible, y de pronto Dios decidió derramar juicio y destruir aquella generación. Era la segunda edad, la conciencia humana. Pero en esa generación depravada y corrompida había un hombre llamado Noé, que dice que andaba con Dios. Óigale. Quiere decir que aunque el ambiente sea malo, aunque la gente se corrompa, no hay excusa. El que quiera andar con Dios, anda con Dios. No me venga a mí con el cuentecito de que no, es que en mi casa nadie se ha convertido. Pero Dios está ahí, Dios está convertido. Camine con Él. ¡Alabado sea Dios! Papá y mamá no se convierten, pero Dios se convirtió hace tiempo. Camine con Él, que en Él está la vida y la victoria. Muévase con Él, agárrelo a Él, ore a Él, clame a Él y rompa los yugos del diablo. ¡Alabado sea Dios! ¡Bendito sea el Señor! Y Noé por encima de aquella generación torcida, de todos los demonios que se movían contra aquel pueblo, Noé caminaba con Dios. Y Dios dijo que era perfecto en medio de aquella generación.

Qué tremendo, qué hace elogio le echó Dios a Noé. Y cuando Dios decidió lanzar diluvio y acabar con aquella generación, le habló a Noé cómo podía escapar. Oiga eso. Aunque los juicios más grandes puedan venir sobre la tierra y están a punto de caer sobre esta tierra, los que andan con Dios escaparán. Y Dios siempre le dice a la humanidad cómo escapar. A los que andan con Él, al pecador no le dice nada porque Dios no oye al pecador. Sea bendito el nombre de Jesucristo. Y Noé construyó un arca que Dios le dio instrucciones detalladas de cómo era. Y preparó aquel arca, el arca enorme que las medidas que da la Biblia muestran que es tan grande como cualquier transatlántico de los grandes que andan por los mares hoy en día. Y ahí Noé se refugió y los animales en pareja de dos en dos se metieron en el arca y se refugiaron. Y la gente tuvo oportunidad de entrar porque Noé era predicador de la palabra de Dios. Y predicaba el mensaje y le gritaba a la humanidad: viene diluvio, por la maldad Dios destruye esta humanidad, pero si usted se mete en el arca escapa. Alabados a Dios, había un refugio, había una forma de escapar. Dios siempre quiere que el hombre escape, pero si usted está aquí, amigo, porque Dios quiere que usted escape. Usted está perdido en pecado, amigo, pero Dios lo trajo aquí a salvarlo, lo trajo aquí a darle vida, lo trajo aquí a darle victoria. Escape en esta noche, gloria a Dios. Y el diluvio cayó y la humanidad no entró. Increíble. Los animales entraron y la gente no entró. Los leoncitos y los orangutanes y los monitos fueron más inteligentes que la gente. Y la gente creada de imagen y semejanza de Dios endureció los corazones y se volvieron, mire, más tercos que el mulo y se quedaron fuera. Ahora me imagino cuando comenzó a caer la lluvia y la puerta del arca estaba ya cerrada, ¿cómo correrían a tocar en la puerta? Ábrenos, Noé, que es verdad lo que predicaste, está lloviendo. Ábrenos, corre, ábrenos. Noé no podía abrir. Cuando Jehová cierra, no hay hombrecito que abra. Ya Dios había cerrado la puerta, ya no había oportunidad. Amigo, no espere que se le cierre la puerta, que si se le cierra la puerta, no podré yo abrirla, ni los pastores podrán abrirla, ni nadie podrá abrirla. Pero la puerta en esta noche está abierta. Métase por la puerta. Cristo es la puerta. Gloria sea a Dios para esta generación. Gloria a su nombre. Avance antes de que sea tarde. Jesucristo dijo estas palabras, dijo: como fue en los días de Noé, serán los días de mi retorno. Y las señales del retorno de Cristo están todas cumplidas, todas. Él está cerca a la puerta. Mi alma te alaba, Jesús. Y esta generación pronto va a haber juicio terrible, más trágico que el que vieron los días de Noé. Cristo mismo lo dijo claro, claro. Que lo que viene es tan terrible como nunca antes se vio, ni se verá jamás. Por eso usted avance en esta noche y acepta a Jesús y escape. En los días de Noé cayó diluvio de agua. Ahora va a caer diluvio de bombas de hidrógeno. Mi alma te alaba, Jesús. La mayor parte de la humanidad perecerá. Jesús dijo: si no acorto los días, ninguna carne será salva. Eso es lo que viene. Pero gloria a Dios que Cristo todavía está disponible. Gloria a Dios que la mano de justicia del Hijo de Dios está extendida aquí en este lugar, en esta noche, para que usted agarre esa mano y se escape a tiempo de lo que viene. ¡Gloria sea Dios! Pronto se cerrará la puerta como los días de Noé, pero todavía está abierta. Entre antes de que sea tarde. Bendito sea el Señor Jesús. Quiere decir que en la segunda edad, edad de la conciencia, pereció casi todo el mundo, pero no escapó y su familia. Siempre ha habido un grupo inteligente. Mi alma te alaba, Jesús. Escaparon. Y comenzó una tercera edad. La dispensación del gobierno humano. Los hombres gobernándose unos a los otros, como ahora las naciones. Y en esa dispensación los hombres volvieron a rebelarse contra Dios. Y dice el libro de Génesis, capítulo 11, verso 1 y adelante, que la humanidad que ya se había multiplicado después del diluvio se movía desde el oriente y encontraron una llanura muy linda, una pradera tan preciosa ahí en la llanura de Sinar. Y dice que dijeron: bueno, aquí nos quedamos, vamos aquí a edificar una ciudad y vamos a levantar una torre cuya cumbre llega hasta los cielos. Los hombres encumbrándose, queriendo alcanzar las alturas de Dios. Rebelión. ¿Por qué eso era rebelión? Génesis capítulo 1, verso 28, el Señor le dio una orden específica al hombre. Le dijo que poblara la tierra, la poblara, la llenara, la subyugara. Esa era la orden. Tenía que moverse por toda la tierra y llenarla,
multiplicarse, poblar la tierra. Pero aquella multitud llegó allí a la llanura aquella tan linda y dijeron, no, aquí nos quedamos, no poblamos nada, no llenamos nada, no nos movemos de aquí, vamos a levantar para arriba, es que vamos, para las alturas de él, rebelados contra Dios. Y cuando Dios vio la rebelión de Babel, dice que descendió a ver la torre y la ciudad que habían hecho los hombres, y cuando vio la rebelión, dice que les confundió las lenguas, solamente había un lenguaje en esa época, se entendían todos. Y los confundió en una forma tan terrible y los regó sobre toda la faz de la tierra. No se entendían ni lo que hablaban unos a otros. Sea bendito el nombre de Dios. Eso es lo que explica la palabra Babel, confusión. Hubo una confusión terrible. Rebeldía contra el Dios del cielo. Pero hoy en día es lo mismo. Hoy en día también está en confusión la humanidad. La confusión es terrible. ¿Qué ha pasado en el día? Pues lo mismo que los días de Babel. Lo mismo. Hoy la humanidad no es una torre de ladrillo como aquella. Hoy van para arriba en naves espaciales. Para la Luna. Y ahí llegaron. Ahora vamos para Marte. Y ahí están con sus para arriba. Conquistar el espacio. Alcanzar las alturas de Dios. Y eso está en la voluntad de Dios. Escucha lo que dice la Biblia. Profeta Abdías. Versículo 4 de su libro dijo: y cuando te remontares cual águila y pusieres tu nido entre las estrellas, de allí yo te arrojaré, dice Jehová el Señor. ¡Alabado sea Dios! Fíjese bien el que escucha. En los días de Babel se remontaron con su torre, y Dios descendió y derramó juicio, y se acabó la construcción, los regó con los lenguajes confundidos por toda la tierra. Ahora han subido en naves espaciales, llegaron a la Luna y dice que van para Marte y seguirán subiendo y conquistando todo el espacio. Pero el Señor dijo, pero cuando se remonten, yo los arrojaré. Quiere decir que según hubo juicio los días de Babel, el juicio más grande que jamás se ha visto es el que viene ahora. Ahora es que viene lo grande. Sea bendito el nombre de Jesucristo. No crean ustedes que es ninguna casualidad que la última nave espacial que trató de subir explotó y se hizo añico y murieron los 7 astronautas. Nos duele el corazón una cosa como esa. Sentimos tristeza. Pero el que se murió, no se puede hacer nada por él ya. Y no venga nadie con el cuento de que ahora que después que se murieron vamos a reclamar para que se vayan al cielo. El que diga eso es un hereje. Llámese como se llame. Porque la Biblia dice que está dado al hombre morir una sola vez y luego juicio. Que se murió en pecado, se perdió. Si murió salvo, está en el paraíso. No hay quien le mejore la situación. Sea bendito el Señor Jesucristo. No se enoje, sonríese, que el Señor le ama. Oiga la verdad como está en la Biblia. Oiga la verdad aunque reviente la carne suya y se tenga que cambiar. Alabado sea Dios de creencia. Pero sálvese, que Cristo salva. Su palabra salva. Su palabra es vida. Solamente su palabra es la verdad. Gloria sea Dios. Bendito sea el Señor Jesús. Los juicios más terribles que jamás se han visto vienen. Conquista el espacio es un movimiento a espaldas a Dios. Es un movimiento en rebeldía contra lo que Dios ha trazado. Los cielos de la tierra son del hombre, pero los cielos de los cielos son de Jehová el Señor, dice la Biblia. Alabado sea Dios. El hombre no tiene que meterse para nada allá arriba. Se gastan billones y billones y billones y billones de dólares conquistando el espacio y la humanidad se muere de hambre aquí abajo. Si no han conquistado la tierra, que fue lo que Dios dijo, ¿qué hacen conquistando el espacio? Insensatos. Pero gloria a Dios que Cristo viene ya. Gloria a Dios que Dios se acaba pronto. Gloria a Dios que el fin se acerca. ¡Ay, Samajaya sola! Gloria a Dios que Cristo viene. Y habrá justicia en esta tierra y abundancia. Y paz y obediencia a Dios. Pero millares, millares se perderán en los juicios que vienen. Por eso, amigo, usted en esta noche de gloria a Dios que está aquí. De gloria a Dios que está aquí. Que este estadio en esta noche es una puerta del cielo. Este estadio en esta noche es una casa de Dios. Y Dios lo ha traído aquí para que se salve. Amigo, usted no está aquí por casualidad. Usted no está aquí porque el hermanito lo invitó. Usted está aquí porque el Espíritu Santo lo agarró por una orejita y le dijo, vamos para el estadio que te voy a salvar, muchachito desobediente. Te voy a dar vida en esta noche. Esta es la noche de su victoria. No se vaya perdido, ay, sahayama, de aquí por nada. Que es momento de Dios para usted. Momento de oportunidad. Amigo, la puerta está abierta frente a usted. Y Jesús te grita, yo soy la puerta. Quien por mí entrare, será salvo. Gloria sea Dios. Noche de victoria para usted. Terminó la dispensación del gobierno humano en desastre, rebelión y los hombres confundidos y regados por todos lados por Dios.
Y comenzó otra edad, la cuarta dispensación, la dispensación de la promesa. Génesis capítulo 12 dice que ahí un hombre llamado Abraham, se llamaba Abraham todavía en esos días, Dios le habló, le dijo: deja tu casa, deja tu parentela, deja todo lo que ama y vete a la tierra que yo te daré. Y Abraham ni miró para atrás, sonríase que el Señor le ama. Los hombres que conocen a Dios obedecen corriendo, y se movió hacia aquella tierra y se fue con sus propiedades y su mujer. Y por su obediencia Dios le dijo: mira hacia el cielo y cuenta las estrellas. Imagino que Abraham diría: se habrá vuelto loco el Señor. Si la puedes contar, le dijo, también podrás contar tu descendencia. Ese es el premio de los obedientes. Ese es el premio de los obedientes. Los hombres que obedecen a Dios y están dispuestos a dejar lo que sea menester, sabiendo que Dios es justo y que Dios no falla ni reclama más de lo que podemos soportar. Los que están dispuestos a creer en Dios tendrán, mira, bendición que sobreabundará. Hoy en día la promesa es parecida. Hechos capítulo 16, verso 31, dice: cree en Jesucristo y serás salvo tú y tu casa. Usted tiene hijo, póngase en manos de Cristo y viva para Él, para que sus hijos escapen de esta generación torcida, que pronto va a saber lo que es el juicio. Usted tiene hijo, padre y madre, avance, agarre a Cristo, póngale un seguro de vida a sus hijos, haga como Abraham, no mire para atrás, no mire religiones, no mire hombres, no mire tradiciones, no mire dogmas, no mire cuestiones humanas, mire a Cristo Jesús, que es el Rey, el Salvador, y créndase a Él y sálvese, que esta es la noche de su victoria. ¿Cuántos alaban? ¡Ay, nadie te ama como Él! Bendito sea su nombre. Abraham fue realmente hombre de fe. Dios le prometió un hijo. Y cuando tenía 100 años, todavía el hijo no había nacido. Y Sarita tenía 90. Dios le dijo: pues ahora que te lo voy a dar, mi hijo, para que sepa que yo soy Dios. Y que no hay nada difícil para mí. Y a esa edad tan avanzada, vino el hijo, nació Isaac. ¿Cuántos creen en ese Dios? Ella 90 y él como 100. Y nació Isaac. Se lo prometió y se lo dio. Y después que se lo dio, le dijo: será padre de muchas naciones. Le dijo: vete arriba a la montaña aquella y sacrifícamelo. Súbete para allá arriba y córtame el cuello. Abraham ni chistó. La Biblia nos muestra que Abraham dijo una palabra. Agarró a Isaac. Agarró una mula. Le puso leña encima. Llevó fuego. Llevó un cuchillo y se fue con su hijo. Isaac por el camino decía: ¿y dónde está el sacrificio, papá? Y él dijo: Jehová pondrá el sacrificio. Mi alma te alaba, Jesús. Y cuando estaba en la montaña a punto de cortarle el cuello a su hijo, el ángel de Jehová le dijo: no lo hagas, Dios solamente te ha probado. Pero Abraham sabía que si le cortaba el cuello a Isaac, Dios se lo resucitaba, porque Dios le prometió un hijo y que sería padre de muchas naciones. Y Dios no falla, Dios no miente, Dios nunca ha fallado. Alabado sea Dios. Y a usted le dice: amigo, cree en Jesucristo y serás salvo tú y tu casa. Tus hijos, aunque estén perdidos, te lo salva. Aunque estén en la droga, te lo salva. Aunque estén en el bandidaje más grande, te lo salva. Aunque estén en el crimen, te lo salva. Porque Él es un salvador. Pero eso es para los que creen en Cristo Jesús, el Hijo de Dios. Amén. Y amigo, entiéndalo, creer no es de boca. Creer no es como los borrachos que se agatan por la carretera. Yo creo en Dios. Y está más perdido que el diablo. Creer es obedecer al Señor, es vivir por su palabra, es moverse en un primer amor con Él, es ser un amigo sincero, íntegro, honesto de Jesucristo, el Hijo de Dios. Eso es creer. Cualquiera tiene religión, de religioso está llevado al infierno ahora mismo. Cualquiera es evangélico. Hay evangélicos que son más mundanos que Belcebú. No se enoje, que yo le amo. Es creer. Es sumergirse en Él, esconderse en Él, para que nos cambie desde la mollerita de la cabeza hasta la planta de los pies. Nos cambie por dentro y nos cambie por fuera y nos cambie por todos lados. Para que seamos el pueblo peculiar, especial, que Él se ha escogido para ser de Él por la eternidad. ¡Gloria sea Dios! Es noche de victoria, amigo querido. No se vaya sin Cristo de aquí por nada, que pronto será tarde. Pero la dispensación de la promesa terminó en derrota. No por culpa de Abraham, sino que la descendencia de Abraham se tornó pecadora y rebelde, indiferente a Dios, y cayeron en esclavitud. Oiga eso, todo el que le da la espalda a Dios se vuelve un esclavo. Óigalo claro,
Tú el que está aquí, que está en pecado, usted es un esclavo. No se enoje conmigo, yo le amo. Tengo que hablarle claro, en amor de Dios, para que usted se salve en esta noche. Aquel pueblo se volvió esclavo. El faraón de Egipto los agarró, los esclavizó, los puso a trabajar de día y de noche, día tras día, en el lodo, en el fango, enfermos, como estuvieron, tenían que trabajar preparando ladrillo para aquel tirano de Egipto. ¿Pero por qué fue eso? Dios lo permitió, se rebelaron contra Dios y Dios lo soltó. Cuando Dios nos suelta, nos caímos. Nos da el diablo con todo, Dios hace lo que quiere con nosotros. Hoy en día es igual, la mayor parte de la humanidad está en esclavitud. Óigalo claro. La Biblia dice que todo el que comete pecado es esclavo del pecado. Hay que estar en esclavitud. ¿Y por qué eso es esclavitud? Porque usted está obedeciendo a un tentador. Está obedeciendo a un diablo que es el que lo hace pecar. Ese es el que te hace fumar. Ese es el que te hace beber. Ese es el que te hace endrogarte. Ese es el que te hace matar. Ese es el que te hace robar. Ese es el que te tiene en la prostitución. O el que quiere que tú abortes, mujer, cuando hay una criaturita que respira todavía en tu vientre. Mi alma te alaba, Jesús. Ese es Satanás, que vino a matar, robar y destruir. Y tiene esclavizada a la mayor parte de la humanidad. Pero dé gloria a Dios, que para eso vino Cristo Jesús, para deshacer las obras del diablo. Alabado sea Dios, y eso está hecho ya. ¡Gloria sea su nombre! Y oiga claro, según la mayor parte de la humanidad es esclavo de Satanás por su pecado, hay un grupo de hombres y mujeres que tienen autoridad total contra el diablo. Porque Cristo ya murió en la cruz, y al morir en la cruz sin pecado, derrotó a Satanás y le quitó toda potestad. Y la Biblia dice que lo humilló, lo avergonzó públicamente y le quitó todo el poder. Y todo el poder que Jesús le quitó al diablo, se lo dio a su pueblo. El poder que le quitaron al diablo, nos lo pusieron a nosotros. Los que estamos aquí, que tenemos el Espíritu Santo, tenemos todo el poder de Cristo Jesús contra Satanás. Satanás no tiene parte ni suerte con nosotros. Satanás, dice la Biblia, que el Señor lo pone bajo nuestros pies. Píselo ahí, bien pisado. Levante el pie y píselo. Apriételo ahí, apriételo esa cabezota asquerosa. ¡Alabamos a Dios! Todo el poder que Adán le entregó voluntariamente a Satanás en su caída, Cristo se lo quitó. Y volvió y se lo dio al hombre otra vez. Pero no es a cualquier hombre que se lo dio. A los creyentes de él. A los creyentes. Estas señales seguirán a los que creyeren. En mi nombre echarán fuera demonios. ¡Alabado sea Dios! Pondrán la mano sobre los enfermos y sanarán. ¡Gloria sea su nombre! Hablarán nuevas lenguas. Hombres y mujeres sobrenaturales. Con el poder del Espíritu Santo. Nos movemos con toda la autoridad de Dios. Montones evangélicos no conocen eso. Y usted lo ve hecho un guiñapo y un lloriqueo todo el tiempo, y doblado, y el diablo encajado encima de ellos, como si usted fuera el caballito y era el jinete. Es al revés, usted es el jinete y él es el caballo. Trépesele encima y párasele encima y dígale: yo tengo autoridad sobre ti, te ordeno que te vaya en el nombre de Jesús. Se tiene que ir. Alabado sea Dios. Somos libres. Pero el que está en pecado sigue siendo esclavo de un diablo derrotado. Pero es porque usted se esclavizó voluntariamente. Usted está siendo como Adán. Todo lo que Dios le entregó a Adán se lo entregó al diablo. Toma, diablito, yo me prefiero quedarme con Eva, aunque me muera con esta mujercita. Y montones aquí abajo están en las mismas que Adán, entregados a Satanás en su pecado. Pero los hombres y mujeres que hemos abierto los ojos y hemos dicho: Jesús, sálvame, Jesús, perdóname, lávame con sangre, Él nos ha perdonado y nos ha llenado del Espíritu Santo, y ahora nos paramos derechito y decimos: diablo, quítate, que voy a pasar, soy un hijo de Dios, tengo autoridad sobre ti, alabamos y a Dios. Todo el que está aquí que es evangélico, entiéndalo, hermano, entienda lo que usted es. Acabe de entender lo que usted es. Que a mí me da dolor ver tantos evangélicos doblados todos ahí con una cara de dolor, compungido, triste. ¿Qué es eso? ¿Y no somos acaso los herederos del cielo? ¿Y qué somos? ¿Y no somos los hijos de Dios? ¿Y no somos los hermanitos menores de Jesucristo? ¿Y no tenemos todo el poder? ¿No somos el cuerpo de Jesucristo aquí abajo? ¿Acaso no tenemos la autoridad total de Dios? ¡Use esa autoridad! Dios le ha dado a usted, hermano, autoridad contra Satanás. ¡Use esa autoridad! ¡Tome dominio! ¡Alabado sea Dios! Usted tiene derecho y el poder de Cristo para tomar dominio de la enfermedad, de todo lo que el diablo traiga. ¡Bendito sea Dios! Dependiendo solamente de que el pastor lo haga, el evangelista lo haga. ¡Hágalo usted! ¡Usted es el que tiene que hacerlo! ¡Alabado sea Dios! Para eso Cristo lo redimió.
El Señor nos dice que estas señales seguirán a los evangelistas, a los pastores. No, estas señales seguirán a los que creyeren. Si es pastor, pues siga al pastor. Si es evangelista, siga al evangelista. Si es un apóstol, siga al apóstol. Pero siga a todos los creyentes. En mi nombre echarán fuera demonios. Porque no lo eche el diablo a usted, no échelo usted a él. Sea glorificado el nombre de Dios. Mi alma te alaba, Jesús. Y la dispensación de la promesa terminó en derrota, en esclavitud. Así está casi toda la humanidad hoy en día. Pero cuando Dios vio la esclavitud, y que de pronto los hijos de Israel se humillaron y clamaron en angustia a Jehová, le envió un libertador. Oiga, no hay nadie más paciente que el Señor. Por años se olvidan de él y hacen cuantas diabluras, y cuando claman en angustia, ahí está el Señor. Usted puede haber hecho mil maldades, óigalo, mil diabluras, decirme a lo mejor cara a cara, yo soy el más malo de Buenos Aires. Pues por usted Cristo murió, por usted derramó sangre, a usted lo ama Jesús, lo aborrece su familia, la sociedad no lo quiere, pero mi Cristo lo quiere. Alabado sea su nombre. Venga él en esta noche y cambie su vida. Que el que vive en Cristo, nueva criatura, ¿eh? Alabanza sea Dios. Es noche de victoria para usted. No entre en derrota ni en tragedia, que en Cristo solamente hay victoria. Y él venció en la cruz, esa victoria es nuestra. Gloria a Dios. Dios envió un libertador a los hijos de Israel y envió a Moisés. Medio tímido, medio tartamudo y con una vara en la mano. Oiga, qué cosa, pues es un ridículo eso. Pero los ridículos de Dios son más inteligentes y más fuertes que todos los hombres. Alabado sea Dios. Y se metió Moisés con su varita en el palacio de Faraón y le dio una orden al Faraón como si fuera un muñeco. Deje ir ese pueblo al desierto para que adore a su Dios. Me imagino que el Faraón dijo, tanto loco en Egipto, ahora se mete uno más. Pero Moisés estaba loco con el Dios del cielo, al cual había visto en visión, en la zarza ardiente. ¡Gloria sea el nombre de Jesús! Y un ministerio de milagros y de prodigios, óigalo. Siempre Dios ha hecho milagros. La teología muerta esa teología basura de hoy en día, de que eso no lo dice apostólico. Esos son teólogos muertos. La Biblia dice que Jesucristo es el mismo ayer y hoy por los siglos. Ahora tiene que hacer más milagros que nunca, porque estamos en los últimos días. Ahora es cuando Él dijo, harán mis obras y aún mayores que estas harán. Ahora es cuando dijo, la gloria postrera será mayor que la primera. ¡Gloria sea Dios! Levántese, iglesia de Jesucristo, y crea en el poder sobrenatural del Dios del cielo. Y clamemos a Dios por milagros y prodigios. Que crean los ateos y se salve la pobre humanidad. ¡Bendito sea Dios! ¡Aleluya! ¡Bendito el nombre de Jesús! En un ministerio de milagro, óigalo, si no es con milagro, no sucede. En un ministerio de milagro, Moisés le arrebató el pueblo al faraón. Y el faraón, con sus capitanes, y su carro, y su caballería, y su ejército, no pudo con Moisés. Un hombrecito. La avergonzó. Hasta el unigénito perdió el faraón. Y le llevó el pueblo, como 2 millones de personas, para afuera. Y antes de irse los enriqueció. Los egipcios se despojaron de todo y enriquecieron a los hijos de Israel. Iban los hijos de Israel ricos para el desierto. Y los sanó a todos antes de salir de Egipto también. Envió su palabra y todos fueron sanados, dice la Biblia. Ni un catarro había entre los hijos de Israel cuando se fueron para la tierra prometida. Mi alma te alaba, Jesús. Y por el desierto Moisés movió aquella iglesia gigante, y en el monte Sinaí Dios le dio leyes al pueblo, los 10 mandamientos. Y empezó una nueva edad, la dispensación de la ley. Desde el monte Sinaí hasta la cruz del Calvario duró esa edad. Cristo la crucificó en la cruz. ¿Cuántos alaban a Dios? Bendito sea el Señor Jesucristo. Pero los israelitas, con su fuerza, con su voluntad, con excepción de hombres que se agarraron de Dios bien agarrados, no pudieron guardar la ley. Dice la Biblia que millares de ellos quedaron tendidos sobre el desierto, perecieron. Y muchos pecaban en el desierto, se rebelaban contra Dios, se rebelaban contra Moisés, que era lo mismo que rebelarse contra Dios. ¿Cómo pasa hoy en día? La Biblia de hoy en día dice, ceñíos a vuestros pastores. Moisés era el pastor de aquella iglesia. Y muchos hermanitos cabezones, sonríase que yo le amo, se rebelan contra los pastores, se están rebelando contra el Dios del cielo. Y es donde perecen y causan tantos trastornos y cuestiones.
Mire, hermano, si usted cree que el pastor está mal, póngase a orar y ayunar por él para que Dios lo ayude. Pero no se revele ni divida, que esto no es para dividir, esto es para edificar.

para que cada día haya más unidad. Esto es para que cada día haya más unanimidad. Porque en unidad arrapamos, arropamos y derrotamos al diablo en todos los frentes. Pero con divisiones cada día estaremos peor. ¡Alabado sea Dios! ¡No divida una! ¡Ayuda, edifique! Ore y ayune y Dios cambia las cosas. ¡Bendito sea Dios! Y esa dispensación de la ley terminó en derrota terrible para el pueblo de Israel. Millares perecieron, se murieron y se fueron a la condenación. Y Dios, cuando vio que no podían contra Satanás y con su fuerza no tenían victoria, envió otro libertador. Oiga, es que ese papá de nosotros es bueno, ¿verdad? ¿Cuánto le ama? Ahora no vino Moisés, ahora vino Cristo Jesús, su hijo. Pero Cristo Jesús no era un profeta cualquiera. Dice que Jesús era el Verbo. Y el Verbo, que quiere decir la palabra, desde el principio estaba con Dios. Y el Verbo era Dios. Dios el Hijo vino a la tierra a mostrar la gloria del Dios que le enviaba. ¡Gloria sea su nombre! Y la palabra dice que, aunque hay Dios el Hijo, y hay Dios el Padre, y Dios el Espíritu Santo que está aquí con nosotros ahora, los tres una sola cosa son, un solo Dios, que se manifiesta en tres preciosas y divinas personas. Y aquí está Dios, el Espíritu Santo con nosotros, y por medio del Espíritu Santo, Cristo es una realidad aquí, porque Cristo y el Espíritu son uno. ¡Alabado sea Dios! Y sentimos aquí su presencia y decimos, gloria a tu nombre, Jesús. Está Jesús aquí por medio de la persona del Espíritu Santo. ¿Cuántos le aman? Y Jesús vino a la tierra y encarnó en la tierra. Y en aquella humanidad hizo gloriosa y visible la misericordia de Dios y la buena voluntad de Dios para la gente. Y trajo su palabra, su mensaje y su promesa de salvar todos los que creyesen en Él. Óigalo, Jesucristo nunca predicó a nadie más, nada más que a Él mismo, porque Él vino como Salvador. Él sabía lo que era y lo que estaba en Él. Y predicó, yo soy el camino, yo. Nadie viene al Padre si no es por mí. No predicó a Juan, no predicó a Pedro, no predicó a María, no predicó a Santiago, no predicó a la Magdalena, no predicó a San Judas Tadeo, no predicó a nadie más. Predicó solamente Él, su palabra, Él, su palabra, Él es la palabra. A Él lo predicó, Él mismo se predicó. ¡Gloria a Dios! Y los hombres fieles y sinceros que quedaron en su lugar cuando Él se fue al cielo, a la diestra del Padre, solamente predicaron a Él, nadie más. Usted no ve a Pedro predicar a nadie más, nada más que a Cristo. Lea la Biblia, no permita que ningún hombre le engañe. Usted no ve a Juan predicar a nadie más, nada más que a Cristo. Usted no ve a Pablo predicar a nadie más, nada más que a Cristo. Pablo dijo, porque nadie, óigalo, nadie, no hay excepciones, nadie puede poner otro fundamento fuera del ya puesto, que es Jesucristo. ¡Gloria sea Dios! Pedro dijo, porque no hay salvación en ningún otro. Óigalo, abra bien las orejitas y se lo voy a repetir de nuevo si no le gustó. Óigalo bien, porque nadie puede poner otro fundamento fuera del ya puesto, que es Jesucristo, dijo Pablo, apóstol de Jesucristo para nosotros gentiles. Pero Pedro dijo, no hay salvación en ningún otro. Debajo del cielo no hay otro nombre dado a los hombres por medio del cual podamos ser salvos, si no es Cristo Jesús, el Nazareno crucificado. ¡Gloria sea Dios! Dice que estoy citando a los dos apóstoles principales, Pedro, apóstol para el judío, pastor grande en la iglesia de Jerusalén, la primera iglesia que existió, y Pablo para las naciones, nosotros. Los dos predicaron lo mismo, el mismo espíritu que movía a uno, movía al otro. Sea bendito el nombre de Dios. Quiere decir que usted óigalo claro, como lo dijeron ellos, créalo. Como Cristo lo había predicado, lo repitieron ellos. Cristo dijo, yo soy el camino, un camino. Yo soy la puerta, una puerta. Yo soy la luz del mundo, una luz. Yo soy la verdad, una verdad. Yo soy la vida, el único que tiene vida. Yo soy la resurrección y la vida. Yo soy el buen pastor. Alabado sea Dios. Él es único. Solo Cristo salva. Óigalo y no se enoje, que yo tengo que ver la verdad aunque reviente Satanás. Nadie más le puede salvar. Juan no puede salvarlo. Si invoca a Juan, está perdiendo el tiempo y adulterando la palabra de Dios. Santiago no puede salvarlo. Pablo no puede salvarlo. Pedro no puede salvarlo.
María no puede salvarlo. Ellos fueron creyentes firmes y sinceros de Cristo y murieron salvos y están en el tercer cielo, en el paraíso, millones y millones y millones de años de luz de distancia de aquí. Están vestidos de blanco en espíritu. Pronto van a ser resucitados entre los muertos para morar con Cristo para siempre y establecer el reino de Dios aquí abajo. Pero no pueden hacer nada por nadie ahora mismo. Porque ahora mismo si usted invoca el nombre de Pedro, Juan, Santiago o María, ¿cómo te van a oír? Yo quisiera que alguien me explique cómo María te puede oír si tú la llamas ahora. No hay teléfono que alcance allá arriba. Sonríese, que yo le amo. No hay nave espacial que haya llegado allá arriba. No hay nada que pueda llegar allá arriba. Nada. Ella está descansadita, de vacaciones, gozosa porque se salvó, vestidita de blanco. Ojalá todas las mujeres que están aquí fueran como María, puras y obedientes y sencillas y humildes. Ojalá todas las mujeres, especialmente las evangélicas, sonríense, que el Señor le ama. Bendito sea Dios. Pero no puede salvarnos, porque Dios envió un Salvador, Cristo Jesús su Hijo. Dios envió un Redentor, Cristo Jesús su Hijo. Dios envió uno que murió en la cruz, uno que nunca pecó. Por eso podía llevar el pecado nuestro. Pero el resto, todos pecaron. Todo dice la Biblia. La gente, la teología humana dice otra cosa, pero yo digo lo que dice la Biblia. Lo que el Señor dice, todos pecaron, todos. Cuanta criatura nació después del pecado de Adán, han pecado, todos pecaron. Y fueron destituidos de la gloria de Dios. Pero dice la Biblia, pero aunque la paga del pecado es muerte, el regalo de Dios es vida eterna en Cristo Jesús, Señor nuestro. Gloria a Dios. Y cuando Cristo vino a la tierra, apareció Juan el Bautista a preparar su camino y anunciar un cambio de edad, una nueva dispensación. Y aquel hombre que parecía un loco, vestido de pelos de camello, rústico como otro Elías, mi alma te alaba, Jesús, se movió en aquella vestimenta tan rústica comiendo miel silvestre y langosta. Y desde el desierto, miren, no, ni se molestó en venir a Jerusalén, desde el desierto levantó la voz, sin altoparlantes, sin cartas de recomendación, sin credenciales, sin letras, sin nada, lleno del poder del Dios de la gloria y con un llamado del Dios del cielo. ¡Gloria a Dios! Oiga, es increíble. Y la gente corrió de Jerusalén, del Jordán, de todos lados. Hasta los soldados corrieron. Y hasta los fariseos corrieron. Y llegaron allí a oír a aquel hombre tan rústico que parecía un loco. Pero aquel hombre venía con un mensaje, mira, de un cambio de dispensación. Mire qué profundidad de mensaje. Juan capítulo 1, verso 17, dijo, porque la ley fue dada por Moisés, pero la gracia y la verdad vinieron por Jesucristo. ¡Gloria sea Dios! Esta palabra, la ley se acabó, ahora viene la verdad. Jesucristo. Y cuando Jesús apareció en su bautismo, lo señaló con el dedo y le dijo, ¡ese es el Cordero de Dios! ¡Que quita el pecado del mundo! Oígalo, amigo, el que quita el pecado es Cristo. Oígalo, amigo, el que quitó ya el pecado en la cruz, Jesús. El que le puede salvar, Jesús. La paga de su pecado, muerte. Pero la sangre de Jesucristo, el Hijo, nos limpia de todo pecado. ¡Amén! Lávese en la sangre en esta noche y escape, que pronto será tarde. Y Juan el Bautista terminó su labor y apareció Cristo entonces en plenitud, predicando ese mensaje glorioso a la pobre humanidad. He venido para que en mí tengan vida y la tengan en abundancia. Y el apóstol Pablo dijo, no hay condenación para los que están en Cristo Jesús, porque la ley del Espíritu de vida que está en Cristo nos libró de la ley del pecado y de la muerte. ¿Qué significa que se pierda? No tiene excusa. ¿Quién se podrá justificar delante de Dios cuando usted tiene un Salvador tan poderoso? Que murió por usted, llevó su pecado y entonces vino a bautizar con Espíritu Santo y fuego a sus creyentes, para que ya no seamos carnales, sino que seamos espirituales, para que seamos como Él. Él se movió andando en el Espíritu, lleno del poder de Dios, como hombre. Estamos hablando de Jesús como hombre, Jesús de Nazaret. El Espíritu Santo hacía la obra a través de Él. Y los que quieran ser discípulos de Él tienen que moverse como Él se movió, llenos del Espíritu Santo, permitiendo que el Espíritu obre a través de nosotros, andando en el Espíritu, de espaldas a un mundo asqueroso, depravado, para poder estar de cara al Dios del cielo, que es santo y es espiritual. ¡Alabado sea Dios!
Esta es época decisiva, pero los creyentes de Cristo están llenos del Espíritu. Los creyentes de Cristo sienten ríos de agua viva.

0: Isaac y Jacob, hay promesa para el pueblo de Israel, que será restaurado y Dios establecerá morada perpetua en medio de ellos en el día que viene. Y bienaventurados los que oran por la paz de Jerusalén, porque serán prosperados. ¿Cuántos aman al pueblo de Israel? Todo cristiano tiene que amar al pueblo de Israel, porque va a ir del pueblo de Dios, con promesas tan tremendas. Pero las promesas de nosotros son las más grandes, porque ellos van a ser pueblo de Dios, pero nosotros somos esposa de Jesucristo. Nosotros sí tenemos algo grande. Vamos a ser, aleluya, la esposa de Jesús por los siglos y los siglos. Donde quiera él vaya, ahí vamos nosotros. Va para allá, ahí vamos nosotros. Va para acá, ahí vamos nosotros. Va para allá, ahí vamos nosotros. Viene para abajo, ahí vamos nosotros. Somos la esposa, pegadita al esposo, por los siglos y los siglos. Viviremos con él. Alabado sea Dios. Cristo viene. Avance y recíbelo antes que sea tarde. Gloria a Dios. Cuando Cristo murió en la cruz, acabó la dispensación de la ley y empezó la dispensación de la gracia. Ahora no somos salvos por obras de la ley. Óigalo bien. Hay gente que se quiere salvar por la ley todavía. Se le olvidó que empezó una nueva edad y que Juan el Bautista lo anunció. Ahora dice que somos salvos por la gracia de Dios, por la fe en Jesucristo el Salvador. Y dice que justificados pues por la fe, tenemos paz con Dios por medio de nuestro Señor Jesucristo. Y en nosotros ahora se cumple toda la ley. Los que andamos no conforme a la carne, sino en el Espíritu, como Cristo anduvo en esta tierra. ¡Glorias a su nombre! ¿Cuántos están en la dispensación de la gracia? Metidos en Cristo, escondidos en Cristo. En Cristo guardamos el sábado, porque estamos en descanso todo el tiempo, todos los días, todas las noches, a toda hora. Estamos en descanso.
1: Fue la Biblia en Segunda de Crónicas, capítulo 17. El rey Josafat, rey de Judá, vino a su reinado como sucesor de su padre Asa, que había muerto. Y así como su padre sirvió a Jehová con fidelidad, el rey Josafat guardó los mandamientos de Dios y trató de agradar en todo al Dios de la gloria. Y acabó con la idolatría en Judá. Y le rompió los ídolos a los paganos. Y acabó con todo lo que era idolatría y maldad y abominable a Dios. Lo mismo que hicimos aquí en esta tarde. Hizo Josafat. Rompimos los ídolos porque esa es la orden de Dios. Y Josafat lo hizo. Y acabó con cuanto ídolo había. Y dice que cuando Dios vio lo que hacía, lo colmó de riqueza, lo enriqueció. Que los ciudadanos de Judá venían todos con regalos para Josafat. No tiene que pedirle a nadie que le dé regalo. No sea pidión, eso se ve feo. Ore a Dios, que Dios toca los corazones, Dios pone gracia, Dios mueve la gente, y Dios trae la gente, y le ayudan a usted, y le dan. Josafat no le pidió a nadie, pero los habitantes de Judá venían, le traían regalos, lo enriquecieron. Y Dios lo honró, en forma profunda delante del pueblo. ¿Por qué lo honró? ¿Por qué lo enriqueció? Porque agradaba a Dios guardando sus mandamientos, viviendo la vida agradable, obediente a la palabra del Señor. Bendito sea Dios. Dice la Biblia que Josafat hizo más. Llamó a sus príncipes, llamó a los levitas y le dijo: ir por las ciudades e instruir a la gente en la palabra de Dios. Iban esos hombres dirigidos por Josafat, ciudad por ciudad, llevaban el libro de la ley y enseñaban la palabra de Dios a la gente. Sea bendito el nombre de Dios. Fíjense cuál es el secreto de uno alcanzar gracia con Dios y favor con Dios y honra con Dios, y que Dios prospere a uno en todo sentido. Presentarle la palabra de Dios a la gente, y entonces uno vivirla y obedecerla. Porque usted presenta la palabra y no la obedece, usted es un hipócrita. Está más perdido ahí que Judas. Pero usted aproveche primero la bendición, viva la palabra, obedézcala como Josafat, y después preséntela al pueblo. No sea egoísta, no se quede usted con la bendición solo, llévela a otro, comparta con los demás. Y Josafat compartió, él se llenó de riqueza, él se llenó de honra, pero entonces cogió y dijo: a llevarle esta palabra al pueblo. Y por toda la ciudad iban los levitas y los príncipes de Josafat con el libro de la ley, enseñando la palabra a la gente. ¡Alabado sea Dios! Dice que no es con cuentecito, ni es entreteniendo al pueblo con actividades sociales, ni entreteniendo al pueblo con doctrinitas de hombres. No es eso, es la palabra.

Palabra de Dios que entra hasta el tuétano de los huesos, en la palabra de Dios que separa hasta el alma del espíritu, en la palabra de Dios que limpia y santifica, en la palabra que imparte fe, en la palabra que es voz de Jehová en medio de su pueblo. Eso es lo que hay que llevar. Bendito sea el Señor. Dice la Biblia que cayó un terror terrible en todos los pueblos circunvecinos. Y los árabes, y los filisteos, y los sirios, y todos aquellos enemigos tremendos de Israel, del pueblo de Dios, le entró un temor de Dios tan grande que ese de los filisteos vinieron a visitar a Josafat y le trajeron regalos y pagaron tributos en plata, humillados como corderitos delante del rey de Judá. ¡Alabado sea Dios! Y los árabes se presentaron cargados de animalitos, y trajeron vaquitas, y trajeron novillitas para el rey de Judá. El terror de Dios en sus corazones. Nadie se atrevía a declararle guerra, nadie se atrevía a atacarlo, nadie se atrevía a entrarle a Josafat, porque Dios estaba con él. Amigo querido, ¿entiende eso claro? Si tú quieres tener victoria en tu vida, si tú quieres tener honra, si tú quieres tener realmente todo lo que necesitas y tener una eternidad de bendición, haz como hizo el rey de Judá, Josafat. Empieza desde esta tarde a agradar a Dios, a guardar los mandamientos de Dios, a vivir por la palabra de Dios, y Dios te colmará de honra y te colmará de bendición. ¡Alabado sea Dios! Pero entiéndelo, amigo. Josafat solamente tuvo que guardar la ley, porque estaba en el Antiguo Testamento. Pero tú estás en el Nuevo Testamento. Estás en el Nuevo Pacto. Estás en la dispensación donde toda la bendición de Dios viene a través de Jesucristo su Hijo. Donde ahora hay un mediador en este nuevo pacto. Donde ahora hay un redentor. Donde ahora hay un salvador. Que si no es a través de él, nadie llega jamás al Dios de la gloria. Por lo tanto, en esta tarde, mira amigo, no titubees. Empieza a grabar a Dios. Conviértete a Cristo. Ven a Cristo, recibe a Cristo y el Señor te dará la recompensa que Él ha prometido. Más grande que riqueza, más grande que honra, más grande que gloria material. Te va a dar lo más grande, la salvación de tu alma, que será eterna, que te dará un lugar, un sitio privilegiado en el reino glorioso de Dios, que pronto se manifestará en esta tierra. Aprovecha tu oportunidad. Sé inteligente como Josafat. Y tórnate a Dios en esta tarde. Pero para hacer eso tienes que venir por Cristo Jesús el Hijo. ¡Alabado sea Dios! Dice la Biblia, segunda de Crónicas, capítulo 18, que después que Josafat se enriqueció y estaba pero bien rico y lleno de honra y prestigio, entonces entabló amistad con el rey Acab de Israel. Y la amistad fue tan grande, cuando pasaron varios años, Josafat viajó de Judá a Israel a visitar a Acab y a confraternizar y compartir con él. Cometió un error bien grave y cometió un error infantil, porque Acab, aunque era rey de Israel, era el impío más grande que jamás ha existido y era un enemigo de Dios, adorador de ídolos como los que rompimos unos minutos aquí, adorador de estatuas, pagano hasta la saciedad. Hombre que había hecho todo lo abominable a Dios. Josafat, sabiendo que Dios había advertido al pueblo que no confraternizaran con paganos ni con idólatras, ni con enemigos de él, cometió el error de ir a hacer amistad con Acab. ¿Por qué hizo amistad? Bueno, Josafat pensó que como Acab era rey de Israel y él era rey de Judá, que era la totalidad de la nación, pues convenía unirse. Pero no es lo que uno crea conveniente. No es lo que usted crea inteligente, no es lo que usted crea prudente, es lo que haya decretado el Dios del cielo. Y el Dios del cielo dice que usted no confraternice con impíos, ni con pecadores, ni con enemigos de Dios, ni con idólatras, ni con hechiceros. No es que usted no ame al pecador, usted lo ama, y usted lo busca para darle la palabra, pero usted no confraterniza con él. Usted no se va a unir con él en sus actividades, ni se va a gozar con él en su basura, y le va a reír sus chistes mundanos y vulgares.
ni va a ir a sus fiestas paganas y pecaminosas, ni va a ir con él a las playas ni a los cines, ni va a ir con él a ver televisión corrupta. Usted se une con el pecador para decirle: Cristo salva, arrepiéntete y conviértete o te pierdes, arrepiéntete y conviértete, vas al infierno, arrepiéntete y conviértete o perderás para siempre la herencia del cielo. ¡Alabado sea Dios! Pero Josafat no fue a Israel a predicarle a Jehová, fue a confraternizar con él, a unirse con él. Cuando llegó, mire, acá mató cuanta vaca y toro había en Israel. Le hizo un festín extraordinario a Josafat y comieron y se gozaron. Pero Dios estaba observando y no estaba muy contento con la actitud de Josafat. Oiga bien eso, y oiga esto con cuidado. Israel era una nación, una sola nación. Dios siempre predica y demanda unidad. Y Cristo mismo dijo: Padre, que sean uno, una sola iglesia, un solo cuerpo, un solo amor, una sola fe, una sola unidad, uno solo, unidos ahí, sin tiranteses, sin contienda, sin ninguna clase de discordias entre uno y otro. Eso es lo que Dios quiere. Israel era así, unido. Pero dice que después que terminó el reinado de Salomón, el diablo logró engañarlo y se dividieron. Y la nación se dividió en dos reinos: Israel y Judá. Esa es la obra del diablo en toda época, dividir. El diablo sabe que en la división hay debilidad. En la división hay pérdida. En la división no hay ganancia de ninguna clase. En la unidad hay poder. En la unidad hay victoria. Y en la unidad agradamos al Dios que ha demandado unidad. Agradamos al Dios que dijo: que sean uno como tú en mi Padre y yo en ti. Alabado sea Dios. Eso lo dijo Dios el Hijo, Jesucristo. Y oró con desespero al Padre por esa unidad. Por eso que hoy en día, lo mismo que el diablo hizo con Israel, está tratando de hacer con la iglesia de Jesucristo. Y lo ha conseguido hasta una profundidad increíble. Porque hoy en día somos convertidos, somos de Cristo, somos la iglesia del Señor, y uno está jalando las orejas a los otros. Y uno se le paran en los callos a los otros y le dan así: toma. Como si fueran impíos, pecadores, hijos del diablo. Y no se aman, y se critican, y se burlan los unos a los otros. Y hay competencia, yo soy más grande que tú, y hay competencia, y te trato de robar las orejitas tú al otro y al otro a ti. Esa es la obra del diablo hoy en día, división, y contienda la división. En Israel lo hizo, Israel y Judá tenían guerras uno contra el otro guerras. Abominable a Dios, aborrecido por el Dios de la gloria. Hoy en día es lo mismo. Por eso que hoy en día los creyentes, los cristianos, los hermanos pastores, los evangelistas, los líderes de las organizaciones, tenemos que cuidarnos y tratar de conseguir la unidad a todo costo, porque es la demanda del jefe nuestro. Mira, hermano, si le gusta a usted o no le gusta, eso no es el problema. Se supone que usted no viva ni tenga gusto. Se supone que viva Cristo en usted y los gustos sean los de él. Si usted es el jefe grande de una organización y está en sus gustos, usted no ha nacido de nuevo todavía. Usted tiene que convertirse otra vez siendo el jefe. ¡Alabado sea Dios! Si usted es el evangelista que Dios usa, y gloria a Dios, usted es el pastor que tiene una gran congregación, pero está en sus gustos y no está buscando la unidad del pueblo, usted no ha conocido todavía la gloria del Dios de arriba. Usted tiene que convertirse otra vez. ¡Y masaja, calla, léala! Y oiga esto claro. Y oígalo de parte de Dios. Mi alma te alaba, Jesús. Así dice el Espíritu Santo de Dios. Dios busca líderes en todas las organizaciones que sean valientes, que sean humildes, que tengan visión de Dios, que se lancen a conseguir la unidad del pueblo a todo costo. Líderes que con cualquier sacrificio se lancen a unir un cuerpo desmembrado, un cuerpo molido, un cuerpo que avergüenza al Dios de la gloria en esta época. Líderes, láncense ya, que es tiempo, pronto será tarde. Líder, tú eres el responsable, tú eres cabeza, avanza antes de que la ira de Dios venga sobre ti. ¡Alabado sea Dios! ¡Tío, salva la taja y asoa! ¡Cómo la saitía, loba y ajaya! ¡Mi alma te alaba, Jesús! Es tiempo ya de reprender al diablo de división y entrar en la unidad gloriosa que Cristo demanda de su iglesia, que es su cuerpo. Mire, puede haber 50.000 organizaciones,
No estoy criticando eso. Pero todas deben ser un cuerpo. Y todas deben estar unidas. Y todas deben sacar tiempo para, de vez en cuando, todos los líderes unirse en un día de ayuno, abrazarse y a besarse en ósculo santo. Y aclamar, aclamar, para que cada iglesia sea hermana de la otra. Y el pueblo de Dios gima y clame unido. Y el diablo se ha avergonzado en todos los frentes. ¡Gloria sea Dios! ¡Ya es tiempo! Si no lo hacemos pronto, oiga esto claro, llega el pueblo de Dios y lo verá el pueblo de Dios. Si no lo hacemos pronto, en el día que se acerca y que casi ha llegado, cuando suene la trompeta, se quedarán pasmados en la tierra los que se queden. Cuando vean los grandes líderes que se quedaron. ¿Y por qué usted se quedó, hermano? Usted era el jefe grande. Bajarán la cabeza avergonzados, porque ellos que tienen la llave han avergonzado a Dios permitiendo una división que es una vergüenza para la iglesia del Señor. ¡Sama la calle a Soanay! ¡Mi alma te alaba! Mientras tienen tiempo para estudiar y tienen tiempo para tantas cosas, no tienen tiempo para buscar la unidad del pueblo de Dios, que es la demanda de Cristo. ¡Acuérdense! Jesús lo lloró, lo gritó con desespero: Padre, que sean uno, como tú en mí y yo en ti. ¡Alabado sea Jesús! El diablo engañó a Israel, pero nosotros somos la iglesia de Cristo. No hay excusa para ser engañado, porque tenemos el Espíritu Santo, que es Espíritu de verdad, que revela todas las cosas, que habla todo, que muestra todo, que advierte todo, que previene todo. No hay excusa en la iglesia de Jesucristo. ¡Bendito sea Dios! Dice la Biblia que cuando Josafat confraternizó con aquel impío perverso Acab, rey de Israel, después que Acab lo hartó bien y lo agasajó bien con comida y bebida, entonces le dijo: ¿por qué no subes conmigo a la batalla contra los sirios en Ramot Galaad? Mire qué invitación. Después que lo acomoda bien, le dice: vamos, vente conmigo a la batalla, a ver si te tumban el cuello en la batalla. Tú y tu pueblo, ayúdennos, que vamos a entrarle a los sirios. Dice que Josafat estaba ya tan turbado con tanta comida, comer mucho turba, y estaba tan turbado con tanto obsequio. Hay que tener cuidado con los muchos regalos a veces. Y estaba tan turbado con tanto agasajo y tanta pompa, que le dijo: bueno, la verdad es que usted y nosotros somos la misma cosa. No eran la misma cosa. Israel era un pueblo que estaba en la profunda idolatría. Era un pueblo en manos del mismo diablo. Era un pueblo pagano ahora mismo, en esos instantes delante de Dios. Josafat estaba en la gracia de Dios del cielo, porque predicaba la palabra y rompió los ídolos y todo. Somos la misma cosa. Yo creo que debemos subir contigo a la batalla. De momento como que titubeó, porque los hombres de Dios, aunque estén a veces medio confundidos, siempre Dios trata de ayudarlos. Y Dios trata de encauzarlos y de impedir que caigan hasta la profundidad donde ya no hay camino atrás. Y sintió como algo y dijo: pero un momentito, vamos primero a consultar los profetas de Israel a ver lo que Jehová tiene que decir. ¡Aleluya! Hermano, esa es la forma. Amigo, entiéndelo, esa es la forma. No se debe dar un paso en ningún plan, en ninguna empresa, en ninguna cosa de importancia y de decisión profunda sin consultar a aquel que todo lo sabe. En ese error han caído muchos pastores, muchos evangelistas, muchos cristianos, y han arruinado sus vidas y sus ministerios. Se han arruinado, porque sin Dios nada se puede hacer. Nada, sin Dios todo es fracaso. Acá no tuvo más remedio y mandó a buscar a los profetas de Israel. Vinieron 400. Mi alma te alaba, Jesús. Se acercaron los 400 profetas y empezaron a profetizar. Y todos decían lo mismo: Rey, sube con confianza a Ramot Galaad, que Jehová te ha entregado a los sirios en tus manos. El rey tenía una sonrisa como una yarda de ancha. Y miraba a Josafat, me imagino que miraba a Josafat diciendo: no te lo dije, es una victoria, tú vas a ser partícipe de ella. Pero seguía el de arriba inquietando a Josafat. El de arriba no quiere que sus hijos se pierdan. El de arriba no quiere que sus hijos sean engañados. El de arriba no quiere que sus hijos le sirvan al diablo. Nunca, en ninguna situación. Porque el de arriba quiere que sus hijos le sirvan a él. ¡Alabado Jesús! Y se inquietó Josafat tanto que con la profecía de 400 profetas,
Oiga, cualquiera se convence, 400, todo lo mismo. Dijo, pero no hay ningún otro profeta en Israel. Yo quiero oír otro profeta que hable de parte de Jehová. Como que él sentía que no era de parte de Jehová que habían hablado. Oiga eso cada hermano con cuidado y cada amigo. Mire, en el Nuevo Testamento, el apóstol Pablo sabía esto muy bien porque el Espíritu de Dios se lo reveló. Y por eso Pablo dice en el Nuevo Testamento que probemos con cuidado los espíritus que se manifiestan a través de los vasos. No es que profetizó aquel y usted oyó y creyó y obedeció. No sea necio, te va a caer en un lazo. No sea necio, pregúntele a Dios, que maldito el hombre que pone su confianza en el otro hombre. Profetice quien profetice. Esté usted muy alerta, esté en comunión con Dios y pregunte, Señor, muéstrame si es tu espíritu. Que si es el Espíritu de Dios, Dios no falla en confirmarlo. El Espíritu Santo dice que vino a dar testimonio de la verdad, a guiarnos a toda verdad y a toda justicia, a mostrarnos la verdad y la mentira. Y si usted tiene el Espíritu Santo, cuando alguien profetiza, usted siente la bendición del Señor y siente en su corazón la provisión de Dios y siente como que tiembla, porque cuando habla Jehová, ¡tiembla la tierra! Ayer mismo cantó una hermana aquí en la plataforma y cuando terminó el himno empezó a profetizar. Yo estaba allí atrás oyendo. Me puse en comunión y, Señor, muéstrame. Sentí la bendición de Dios que me cubrió desde la mollera de la cabeza hasta la planta de los pies. Lo único que hice entonces fue, dale palabra a tu sierva, dale palabra a tu sierva, habla ese pueblo, habla, habla que tú eres un Dios que habla al pueblo. Y ella habló que viene juicio sobre Nueva York, que oremos y ayunemos y busquemos el rostro de Jehová. Ese es el mensaje. Cuando yo prediqué las primeras noches, lo dije aquí, que Dios me lo reveló, que el apagón fue una advertencia terrible para que el pueblo entendiera qué tinieblas están cubriendo la ciudad. Que si Dios permite que se apoderen de la ciudad, mire, no queda ni sueño de los edificios y de la gente. Mi alma te bendice, Jehová. Por eso esta campaña es la campaña decisiva. Decisiva. Para que muchos escapen a tiempo por sus vidas. Y el pueblo de Dios se una y le rompe el espinazo al diablo. Porque aunque venga el juicio más grande y esté decretada la destrucción más grande para Nueva York, si el pueblo se une y se humilla y clama, Jehová responderá y sanará la tierra. ¡Alabado sea Dios! Esas son las promesas de Dios, que cambia sus designios y cambia sus planes cuando el pueblo se humilla y le busca de corazón. Bendito sea el Señor Jesucristo. Y 400 profetizaron y Josafat sentía una inquietud. Mire, debe haber corrido y volar para Judá a toda velocidad y decirle a Acab, sube tú solo. No lo hizo. No titubeé ante el mandato de Dios. ¿Hay algún otro profeta? Acab dijo, sí, hay otro que se llama Miqueas, pero lo aborrezco. Pues cada vez que profetiza, me profetiza mal. ¡Aleluya! Josafat, que tenía temor de Dios, dijo, no hable el rey en esa forma. Mándeme a buscar a ese hombre. Me le quedó más remedio acá y mandó a buscar a Miqueas. Y se fue un eunuco corriendo a buscar a Miqueas. Y mientras buscaban a Miqueas, se levantó todos los profetas, que tenía dos cuernos de hierro en las manos. Se acercó, se llamaba Sedecía. Se acercó y dijo, oh rey, así como tengo estos cuernos en mi mano, así acornearás tú a los sirios hasta no dejar uno solo vivo. Oiga, qué lindo sonaba. Pero las cosas del diablo a veces suenan lindas y no son verdad. Porque si alguien sabe adornar las cosas del diablo, y son mentiras adornadas. Son mentiras revestidas. Revestidas, pero en esa mentira está el poder del diablo, y está la destrucción, y está la tragedia, y está la condenación para muchos. Ay, pero si esto no es malo. Si usted viera la cara que está detrás de eso, se espantaba y salía corriendo. Sea bendito el nombre de Jesucristo. Alabado sea Dios. Y se decía, profetizó en esa forma, y los demás profetas decían, sí, rey, te entregó Jehová los sirios en tus manos, sube y conquístalo. Y llegó el mensajero donde Miqueas. Los Miqueas que van a buscar el rey. Todos los profetas están profetizando positivamente. Que los enemigos han sido entregados en manos del rey. Profetiza tú igual. ¿Qué hijo del diablo?
Mi alma te glorifica, Señor. Es verdad, hay gente que tiene la lengua bien larga. ¿Usted sabe lo que es? Atreverse a decirle a un siervo de Dios lo que va a hacer. Haz esto para que te acomode. En otras palabras, vete allá a la corte y véndete. No seas bobo, no te vayas contra la corriente. Pero mire, más vale nadar contra la corriente en los brazos de Jehová que no dejarse arrastrar por la corriente en los brazos del diablo que te va a destruir. ¡Bendito sea Dios! Miqueas lo miró y le dijo: vive Jehová mi Dios, que solamente hablaré lo que Él ponga en mi boca. ¡Aleluya! En todas las épocas ha habido siervos de Dios que no se venden. Ni por dinero, ni por vanagloria, ni por ninguna clase de cosa, ni por miedo, por nada. Porque sabemos, los siervos de Dios, que nuestra victoria está en el Señor. Que fuera de Él no hay victoria, fuera de Él lo que hay es una horrenda expectación de juicio, de muerte, de destrucción. Cada amigo, entiéndalo. En esta tarde usted no se vaya sin Cristo de aquí por nada. Porque usted, amigo, ha venido, lo amamos con todo nuestro corazón, y por cuanto lo amamos, le hablamos la verdad. Usted está en pecado y está perdido. Si se muere ahora, se va a la condenación. Pero esa no es la voluntad de Dios, esa es la voluntad suya, la del diablo que le quiere destruir. Por lo tanto, en esta tarde usted, mire, abrájese con Cristo y salga de aquí salvo. Y salga de aquí alabando a Dios. Y salga de aquí diciendo: por nada me apartaré de ese Cristo, porque yo quiero vivir con Él. Porque por cuanto Él vive, yo también viviré con Él por los siglos y los siglos, por la eternidad. Amigo, viva. Que en su pecado hay muerte, pero en Cristo hay vida para su alma. Y Miqueas marchó. Llegó a la corte y allí estaba Josafat en un trono, con vestiduras resplandecientes. Y Acap al lado de él en otro trono, los dos grandes reyes, Judá e Israel. Y el humilde siervo de Jehová, Miqueas, llegó allí al lado de los dos grandes reyes. Y el rey dijo: háblame solamente verdad de parte de Jehová. A eso venía Miqueas. Miqueas le dijo: he visto. Era un vidente. Era un profeta que veía, mire, como una pantalla, las cosas que iban a suceder. Qué lindo. Hay gente que se goza en la televisión. La televisión más linda la tiene el Dios de nosotros. Hay gente que se goza en los cinematógrafos. Cinematógrafo más lindo lo tiene Dios. Lo único que en el cinematógrafo y en la televisión de Dios no aparece adulterio, ni robo, ni mentira, ni ladrones, ni criminales, ni adictos a drogas, ni cigarrillos, ni licor. Aparece solamente las cosas que glorifican a Dios, que son santas, son puras, son limpias, son preciosas, son verdad. ¡Amén! Conviértase a Cristo y dígale que le permita participar de la televisión de Él, de la de arriba. Dele un puntapié a la de abajo que está corrupta, manchada, inmunda y bien sucia. Sea bendito el nombre de Jesucristo. Miqueas lo habló claro, dijo: rey, vi al pueblo de Israel desbandado sobre los montes, como ovejas sin pastor. Y Jehová decía: no tienen pastor, vuelvan en paz cada uno a su casa. Como diciendo el Señor: no tienen rey, lo que tienen es un hijo del diablo ahí. Váyanse para su casa tranquilito en lo que hay algo que sea mejor. Y el rey Acab le dijo a Josafat: ¿no te lo dije? Que ese siempre profetiza contra mí. Pero oiga esto claro, ¿cómo podía Dios hablar algo a favor de Acab? Si Acab era un adorador de ídolos, si Acab se casó con Jezabel, que era la impía más mala que existía, si Acab adoraba esos ídolos y construyó templos a esos ídolos paganos. Ahora, dígame bien, amigo, si usted tiene los ídolos en su casa, está igual que Acab. Si usted tiene los ídolos en su casa, está igual que Acab. Usted luce como un muerto delante de Dios, luce como un enemigo de Dios, está bajo maldición. Conviértase a Cristo en esta noche, rompa los ídolos, empieza a adorar a Dios en espíritu y en verdad, y sienta la gloria de un Dios que le ama y que quiere salvarle y que quiere que usted viva con Él por la eternidad. ¡Alabado sea Dios! Bendito sea el nombre de Jesucristo. Dice la Biblia que Miqueas siguió profetizando. No lo detuvieron las palabras de Acab. Dijo: y vi, vio más profundo, vio más lejos. Vi el trono de Jehová. Mire, le prendieron el televisor en el tercer cielo. Ese sí es una pantalla linda. Y vi a Jehová sentado sobre su trono. Y todas las multitudes de sus ejércitos estaban allí, unos a derecha y otros a la izquierda.
Y Jehová decía, ¿quién va a engañar a Acab, rey de Israel? Oiga eso, Dios había determinado ya el juicio decisivo y último para Acab. Ya la puerta a Acab se la había cerrado, ya no había oportunidad, y Dios arriba estaba diciendo, ¿quién lo va a engañar para que caiga en esa batalla de Ramón Galaad? Estaba liquidado. Cuídese, hermano, que si usted es de los que dice que es hermano, insiste en sus contaminaciones mundanas, insiste en sus entretenimientos carnales, insiste en sus mentiras, insiste en sus murmuraciones, insiste en su boca que critica todo el tiempo, pero no glorifica a Dios. Insiste en sus ataques contra el pastor y contra los demás hermanos, y su rebeldía. Usted es uno de los que está como acá a punto de ser desechado y echado a un lado, y está Dios buscando quién le va a engañar y le va a echar al mundo de completo. Cuídese, que Dios da oportunidad hasta cierto punto, y cuando llega el momento que Dios no resiste más, cierra la puerta. Mire, hermanito, cuando Dios cierra, no hay hombre que la pueda abrir. La de Acab estaba cerrada ya. Ya el juicio estaba decretado. Ya la muerte estaba decretada. Y el Señor arriba hablaba y lo veía Miqueas en visión. ¿Quién va a engañarlo? ¿Quién lo va a enviar a la batalla para que perezca? Dice que apareció el espíritu maligno. Mire que si aparece eso. Como sea cuestión de destruir a alguien, el diablo aparece en primera plana seguido. Aquí estoy yo. Yo soy el especialista en ese asunto. Y el Señor le dijo, ¿cómo lo vas a hacer? Y él dijo, yo iré y pondré espíritu de mentira a sus profetas. Mire, si a alguien se le ocurren buenas ideas para matar, es al diablo. Si alguien tiene ideas ingeniosas, ideas súper inteligentes para destruir y hacer pedazos a la gente, es el diablo. Cuídese, amigo, que mientras usted no tenga a Cristo, ese diablo tiene potestad sobre usted. Y está ingeniando ideas, está haciendo trampas, está planeando formas para hacerle pedazos. Solo depende de que Dios lo permita. Si usted no viene a Cristo pronto y Dios lo permite, se acabó su oportunidad en la tierra. Pero venga a Cristo en esta tarde. Que cuando venga a Cristo y sea fiel a Cristo, aunque se ingenie el diablo lo que quiera, cuando venga se encontrará con la roca eterna, la roca indestructible que está frente a usted, y no hay quien pase, tiene toda la armadura de Dios para rechazar las flechas del diablo. Bendito sea Dios. Y el Señor le dijo a Satanás, ve que estoy muy seguro que no fracasará. Y el diablo bajó y le puso el espíritu de mentira a los profetas, y habían 400 y los 400 tenían espíritu de mentira. Y fue tan astuto que a Sedecías le dijo, búscate cuernos para que dramatices tú mejor, te puedan creer con más facilidad. Y se decía, se buscó cuernos de hierro y se engañó los cuernos, se enganchó los cuernos como un buey. Eso era algo así como un buey. Y vino el rey, tú vas a cornear los sirios como yo con estos cuernos de corneo aquí. Mentiroso el diablo y artista de maldad y de destrucción. Pero Miqueas dijo, todos tienen espíritu de mentira. Cuando dijo eso, Sedecías sacó la mano y le entró a bofetadas a Miqueas. Y el siervo humilde de Dios cogió bofetadas de toda clase. Y después que la bofeteó le dijo, ¿cuándo fue que el Espíritu de Jehová se apartó de mí y entró en ti? Hacía tiempo que se había apartado el Espíritu de Jehová de él. Por vendido, sea bendito el nombre de Dios. Todo el que se vende, el Espíritu de Dios se aparta de él. Todo el que vende a Dios por dinero, por ídolo, por pecado, por todo lo que sea del mundo, el Espíritu de Dios se apartó de él hace rato. Sea bendito el nombre del Señor. Dice la Biblia que abofeteado, Miqueas le dijo, si he hablado de parte de Jehová, tú sabrás en el día que viene lo que es confusión. Correrás de un aposento al otro turbado, sin saber qué hacer. Y el rey Acab estaba tan irritado y tan molesto que dijo, apresenlo y llévenselo a la cárcel y póngamelo a pan y agua hasta que yo regrese en paz de la batalla. Cuando dio esa orden, Miqueas dijo, ciertamente el rey regresará en paz
si yo no he hablado de parte de Jehová? Y dijo, escúchelo todo el pueblo, alabado sea Dios. Que habla de parte de Dios, se esconde, habla claro y habla duro, colega, todo el mundo, porque Dios nunca fallará en cumplir su promesa. Dios nunca fallará en honrar los siervos que le aman y que realmente buscan su rostro. Dios cuando habla, mire, pueden pasar los cielos y la tierra y se cumple la palabra del Señor. Bendito sea el nombre de Dios. Oiga, lo de su amigo clarito. Esa es la fe que usted tiene que tener en Dios. Que Dios nunca fallará en cumplir su promesa. Esa es la seguridad que usted tiene si quiere salvarse. Que Dios nunca mentirá. Dios nunca fracasará. Dios nunca perderá una batalla. Y oiga bien, amigo. ¿Usted sabe cuál es la batalla de Dios grande en esta tarde? Óigalo, amigo, con cuidado. ¿Usted sabe cuál es la batalla grande de Dios en esta tarde? Óigalo. Usted, amigo. Usted es la batalla grande de Dios en esta tarde. Usted. Dios lo ha traído a salvarle. Y el diablo dice, no se salvará. Y Dios dice, lo voy a salvar. Y el diablo dice, no, me lo voy a llevar otra vez conmigo. Y Dios dice, te lo voy a quitar. Y usted tiene que poner su parte, porque usted es una criatura hecha a imagen y semejanza de Dios con un libre albedrío. Y usted tiene que decir en esta tarde, me voy con Dios, me voy con Cristo, no quiero jamás al diablo conmigo. Y cuando usted diga eso, Dios se le reirá en la casa al diablo y le dirá, se entregó a mí, soy su dueño. ¡Alabado sea Dios! Y cuando usted diga eso, Dios lo tomará como un hijo recién nacido en sus brazos. Y Cristo se encargará de usted porque Cristo es el Salvador. Y el Espíritu Santo que está aquí vendrá sobre usted y empezará a darle fortaleza y paz y gozo y victoria. Porque la palabra de Dios dice que Cristo salva. Y también dice que solo Cristo salva. Que nadie más salva. ¿Quiere salvarse? Venga Cristo en esta tarde y no comete el error de Acab, que vivió sin Dios. Y vivió perturbando al Dios de la gloria. Bendito sea el nombre de Dios. Se llevaron a Miqueas a la cárcel y Josafat turbado se fue a la guerra con Acab. Oiga, ya era increíble que Josafat se fuera a la guerra, pero se fue. Por eso no se puede empezar uno a cometer errores, porque un error mueve a uno a otro error, y cada nuevo error es más profundo y cada nuevo error es más trágico, y llega un momento en que no hay camino atrás. Tiene los pies tan metidos en el hoyo que no tiene fuerza para salirse. Así que cuidarse y buscar dirección de Dios cuidadosamente y protección de Dios, y estar humillado a Dios todo el tiempo. Dice la Biblia que marcharon a la guerra contra los sirios, y cuando iban a entrar en la batalla, Acab le dijo a Josafat, yo me voy a disfrazar, pero tú quédate con tus vestimentas reales. Mire qué clase hijo del diablo, qué clase compañero se buscó Josafat. Yo me disfrazo para que nadie conozca que soy el rey, cosa que no vayan a disparar a mí. Pero tú te quedas como viniste, con tu vestimenta real, para que todas las flechas vengan por de ti. ¡Bendito sea Dios! Mire, Josafat estaba ya tan ciego por su compañerismo con un impío hijo del diablo como aquel, que accedió a una trampa tan infantil como esa. Y entraron los dos reyes en sus carrozas a la batalla con todo su ejército y los sirios contra ellos. Y Josafat como un blanco especial con ropa resplandeciente de rey, y Acab muy disfrazado. El diablo es astuto. Dice la Biblia que el rey de los sirios le dio órdenes a los capitanes de los carros que se movían al lado de él, y le dijo, no disparéis contra nadie, ni niños, ni mujeres, ni nadie, solamente contra el rey de Israel. El diablo seguía en sus trampas. Y dice que cuando los capitanes de los carros entraron en la batalla y vieron a aquel hombre en la carroza con su vestidura de rey, dijeron, ese es el rey de Israel. Y no era, era Josafat, rey de Judá. Se le lanzaron encima y llovían las flechas por todos lados. Y lanza, y ataque. Y cuando Josafat vio que estaba a punto de perecer, dice que gritó para arriba con todo lo que tenía. ¡Alabado sea Dios! Hizo como Pedro cuando quitó los ojos de Jesús, que iba hundiéndose, que se sacó un grito, ¡Jesús, sálvame! Y Jesús lo sacó a flote otra vez. Gritó con todo lo que tenía, y Jehová, ¡qué lindo es el Señor! Después de tanta turbación y tanta ofensa, Jehová lo libró y apartó los carros y los capitanes de los carros de él, y lo dejaron solo. Y no entenderían nunca aquellos capitanes lo que le pasó, pero se apartaron de Josafat. No le dispararon ni una flecha más. Pero oiga esto bien. Y amigo, óigalo con cuidado.
Acab estaba disfrazado, nadie sabía que era el rey. Tenía una coraza que le cubría todo, pero las corazas tenían su sitio donde se unían, y ahí había su endijita, en esa unión. Había ahí su punto vulnerable, muy pequeño. Y dice que un soldado de los sirios disparó una flecha al azar, a lo loco. Ahí va eso, el que coja. Y la flecha fue derechita hacia Acab, el siervo de Satanás. Y llegó cerca de la coraza, y muy protegido con su coraza, se metió exactamente por donde la coraza tenía la unión, y ahí entró y hirió al rey en forma mortal. Bendito sea el nombre de Jesucristo. Óigalo, amigo, si usted sigue en su pecado, aunque se disfrace de oveja, aunque se disfrace de creyente, aunque se disfrace de lo que quiera, aunque se disfrace con buenas obras a los pobres, aunque se disfrace con lo que usted se le antoje, tarde o temprano la muerte le alcanzará. Tarde o temprano una flecha del diablo le va a herir mortalmente. Tarde o temprano usted no podrá sobrevivir, porque cuando Dios se aparte y se canse de esperarle, Satanás sabe que es el dueño de su alma. ¡Bendito sea Dios! Ni la coraza ni el disfraz lo libró, porque el juicio de Dios estaba decretado. La mano de Dios estaba extendida. La protección de Dios había sido quitada. El diablo tenía potestad total sobre aquel que le había servido con idolatría y con mentira y con maldad en la tierra. Y dice la Biblia que Acab, al siervo que estaba con él, lo llamó y dijo: sácame ligero del campo de batalla, que estoy gravemente herido. Estaba más que gravemente herido, estaba muerto dos veces. Y dice que la batalla recrudeció en tal forma que no pudieron salir, y tuvo el rey que quedarse de pie en su carroza, perdiendo sangre, con aquel dolor terrible y aquella flecha metida dentro del cuerpo, hasta por la tarde. Y dice que cuando salía el sol, murió el rey Acab. Se acabó su reinado de desobediencia, de pecado, de idolatría y de maldad y de abominaciones al Dios de la gloria. Se acabó. Murió sin Dios y sin esperanza. En el día del juicio aparecerá a recibir su paga final y a irse a vivir con el que le sirvió por la eternidad. Bendito el nombre de Jesús. Cada amigo oiga con cuidado. Entienda, amigo, si usted sigue viviendo en pecado, está exactamente igual que acá. Tarde o temprano el juicio de Dios le alcanzará. Tarde o temprano usted morirá también sin fe y sin esperanza y sin Dios. Tarde o temprano morirá usted en la misma situación, en el mismo destino de Acab. Muerte de condenación, muerte eterna, muerte de maldición, muerte de tragedia, muerte de tormento eterno. Y no habrá quien le libre ni quien le pueda ayudar. Pero en esta tarde hay alguien aquí que le quiere librar. En esta tarde alguien le trajo para ayudarlo. En esta tarde alguien le trajo para cambiar su destino de muerte por destino de vida. En esta tarde alguien le trajo para quitar la maldición que tiene sobre usted por el pecado y darle la bendición que viene sobre cada criatura cuando se lava en la sangre bendita de Cristo Jesús, el Hijo de Dios. ¡Alabado sea Jesús! Amigo, esta es su tarde, venga Cristo y sálvese. Venga Cristo y empieza a vivir una vida de victoria. Venga Cristo y empieza a vivir la vida abundante que Él compró para usted en la cruz. Él murió por ti en la cruz. Él pagó el precio de tu pecado. Derramó la sangre que limpia el pecado. Te redimió. Te compró otra vez para Dios. Te dio una adopción. Una bendición de tu poder ser adoptado como hijo del Dios de la gloria. Eso es todo de gratis para ti. Cristo pagó el precio. Ven a Él ahora y recibe en esta tarde la bendición gloriosa del Hijo de Dios. Y cuando te acerques a Cristo, le dices al diablo: adiós, diablo, jamás nos volveremos a ver. ¡Alabado sea Dios! ¡Adiós, diablito, se te acabó tu dinastía en mi vida! ¡Adiós, diablo, se te acabó tu agarre en mi alma! ¡Adiós, diablo, tengo otro dueño! Y viviré para Él y con Él por la eternidad. Mira, amigo, oiga esto bien. Hay gente que han tenido la bendición, que minutos antes de acercarse a la muerte han aceptado a Cristo y se han salvado. Pero hay multitudes que han esperado un minuto demasiado tarde. Y Dios le dio la oportunidad decisiva. Dios es bueno y es misericordioso.
y se resistieron y la muerte vino y se los llevó en condenación. Lo hemos visto en todas las campañas, lo hemos visto en tantas ocasiones, en tantos casos que no podíamos enumerarlo. Pero en la guerra en Vietnam había un joven soldado que predicaba en el frente de guerra. Tenía un nuevo testamento y le predicaba a todo el mundo la palabra. Y ahí la palabra. Y en los días que no había batalla, que estaban en el campamento, reunía en grupo y daba escuela bíblica. Y mientras él hacía eso, había otro soldado americano que se le acercaba y se burlaba. Y hubo ocasiones que lo escupió. Y decía mentiroso. Y lo insultaba. Y el muchacho nunca contestaba un insulto. Es que de Dios se conoce porque tiene amor de Dios. Y honra a Dios en toda situación. Pero dice que a pesar de que eso se repetía continuamente, un día el soldado americano se acercó al joven y le dijo: vengo para que ores por mí. El muchacho por poco se desmaya. ¿Cómo es eso? Pero si tú me estás insultando por meses y atacándome, impidiendo, ¿y cómo ahora me dice que ore por ti? Él dijo: presiento que voy a morir y no me quiero perder, me quiero salvar. Y el joven le dijo: arrodíllate conmigo. Se arrodillaron los dos. Puso las manos sobre él y empezaron a orar. Le dijo: acepta a Cristo, arrepiéntete. El joven americano lloraba. Aceptó a Cristo abrazado con el que él tantas veces había ofendido. Cuando terminaron de orar, le dijo: siento mi salvación, siento mi paz. Amigo, esto es instantáneo. Esto es mañana y pasado mañana. En el segundo que aceptas a Cristo, te limpia su sangre, te perdona, te salva, te muera ahí mismo, te vas para el cielo en los brazos del Redentor que te salvó. Y el muchacho cristiano le dio el Nuevo Testamento y le dijo: llévatelo, léelo todos los días y ora diariamente. Los dos detalles más importantes en el camino del Evangelio: orar, que es hablar con Dios, y leer la palabra, que es permitir a Dios que nos hable a nosotros. Y cuando tú oras, hablas con el Señor todos tus problemas y necesidades. Óigalo claro, no es que le repita de memoria ninguna cosa. Usted no es un autómata. Usted es una persona con inteligencia. Háblele a Dios como siente su corazón. Y cuando usted lee la Biblia, Dios le va a hablar como él sintió hablarle. Y le hablará palabra que expande el cielo y que le va a alimentar, le va a dar fe y bendición. Y el joven se llevó su Nuevo Testamento y le dijo: voy a orar en abundancia. Y se fue. Pasó apenas un día y llamaron a un servicio en el frente enemigo. Y dijeron: tendrán que volar en helicóptero. Descenderán bajo los helicópteros. Ustedes saltarán cuando estén casi arrastrándose por la tierra. Se esconderán y harán servicio de espionaje. Los iremos a recoger cuando tengan información y los recuperaremos para atrás. Sabían los que iban que tenían la vida en un hilo. Sea bendito el nombre de Dios. Y aquellos soldados, sabiendo que la muerte las echaba, no había titubeo, cogieron los helicópteros y volaron. Cuando llegaron al territorio enemigo, los helicópteros descendieron. Y cuando estaban bien cerca de la tierra, empezaron los soldados a saltar. Y el joven cristiano saltó, cayó al piso, dio vuelta, se incorporó rápidamente y miraba al joven americano que iba a saltar detrás de él. Y cuando vio que asomó a la puerta, él lo miraba desde abajo. Y el joven americano sacó el Nuevo Testamento, el bolsillito de la camisa, y se lo enseñó. Y le gritó a toda boca: ¡oré esta mañana! Saltó del helicóptero y cayó al piso. Pero dice el joven cristiano que nunca llegó vivo a la tierra, porque la bala de un francotirador le asestó exactamente en el mismo centro de la frente. Cuando el jovencito cristiano vio que no se movía, salió corriendo desesperado, arrastrándose. Llegó al lado de él. Cuando lo miró, dice: el agujero más terrible que jamás he visto estaba en el mismo centro de su frente. Había muerto instantáneamente. Dice: pero según de horrible, de repugnante era aquel agujero de muerte en su carne, así de linda era la sonrisa que había en su boca. Y el joven cristiano dice: parecía que aquella sonrisa me gritaba: no te preocupes, no te entristezca, no te atribule. Me fui con el Cristo que acepté, me fui con el Cristo al que me entregué, me fui con el Cristo que me salvó, me fui con Él, estoy en el cielo. Alabado sea Dios. Y asaman callaba. A tiempo aceptó a Cristo y escapó del infierno y de la condenación. Y amigos,
Este es el tiempo de Dios para ti. Acéptalo ahora, porque puede que mañana sea tarde. Acéptalo ahora, porque aquel joven americano estaba recibiendo su última oportunidad y la aprovechó y se fue con el Señor. Y puede que tú estés recibiendo tu última oportunidad en esta tarde.

0: Aprovechala para que no vayas a partir como el rey Acab, sin Dios y sin esperanza. Esta es tu tarde y Cristo te llama. Y el Señor te grita con amor: ven a mí, ven y descansa en mí, ven y recibe la bendición de Dios, ven y lávate en la sangre bendita. Porque, amigo, la sangre del Hijo Jesucristo nos limpia de todo pecado.
1: Y hermano y amigo, vamos a orar inmediatamente por ti. Oramos por salvación de tu alma y por los enfermos. Padre, mira a los que aceptan a Cristo, perdona sus pecados, entra en sus corazones y cambia sus vidas. Y los enfermos, clamo por ellos y ahora mismo reprendo todo espíritu de enfermedad en esos cuerpos. Ordeno que salgan en el nombre de Jesús. Toque esos cuerpos, crea tejidos nuevos, órganos nuevos. Ahora mismo, Padre, arranca de raíz todo síntoma que quede. Por sus llagas fuisteis sanado. Por esa palabra están sanos, para la gloria de tu nombre. Bendito sea el Señor.
2: Dijiste que estás sordo desde niño. Mi oído, yo he perdido este oído desde niño, se me reventó en sangre y se me maduró en pus, y de ahí he quedado mal desde hasta hoy, este tiempo, así sigo, enfermo.
1: ¿No oyes nada por ahí?
2: No.
1: ¿Estás seguro que Dios te va a sanar?
2: Sí.
1: Yo también. ¿Cuántos en gloria a Dios?
3: Sí.
1: ¿Cuántos creen que un oído desde el niñejo sordo así puede volver a oír de nuevo? Todo es posible para el que cree en Jesucristo. Te sana el Señor en un segundito. ¿Lo cree?
2: Sí, amén.
1: Te baja el nuevo ese oídito para que oigas perfectamente. Y te goces y le digas gracias al Señor y veas lo grande que es el Dios en que tú has creído. Ten esa confianza.
2: Sí, amén.
1: Y vas a oír clarito para la gloria de Dios. No ha nacido el diablo que lo puede impedir, porque Dios es el que está aquí para hacer. ¿Cuántos alaban al Señor? Llámale la gloria a Él, que es quien lo va a hacer. Están aquí atrás, estén bien atentos. Mantengan la mano en el oído sordo. Vamos a ver. Todos los pastores me ayudan con su fe y con su clamor. Padre bueno, voy a hablar tu palabra. ¿Cuándo, Padre, una sorderita podría resistir tu palabra? Cuando yo hable tu palabra, tú toques el oído sordo de este muchacho y lo dejas nuevo. Y los que están aquí atrás, todos para tu gloria. Y cajaya masajaya. Merahalis bajaya y aquí malayoja. Merahalia si que calasajaya loja y allá masaba. Merahalis calaya. Bendito sea Dios. ¡Hay poder en Jesús! La gloria es para ti. Pasa aquí un momentito tú, joven. Tú, sí. Los demás mantengan la posición en que tenía. ¿Cuánto tiempo hace que estás sordo?
4: Hace 22 años y medio.
1: ¿22 años y medio?
4: Sí.
1: Quédate, te puedes quedar ahí, mijo. El Señor me muestra que aunque no hemos hablado la palabra ni hemos hecho oración especial, ya Él te abrió el oído ese sordo. 22 años y medio.
4: Sí.
1: Tapa el oído que estaba bueno. Tengo bien atento. Repite bien fuerte lo que yo te diga. Amén.
4: Amén.
1: Gloria a Dios.
4: Gloria a Dios.
1: Aleluya.
4: Aleluya.
1: Estoy sano.
4: Cristo me sanó. Amén.
1: Qué lindo es el Señor. ¿Cuántos alaban a Dios?
0: ¡Y aquí va!
1: ¿Cuántos alaban?
0: ¡Y la barra, majaya!
1: ¡Abre, dígale gracias, Jesús! ¡Gracias!
0: ¡Hay poder en Jesús!
1: ¡Bendito sea Dios! Vengan, mis hermanos. Cuando yo llame a este muchacho al frente, a este, quédate aquí al frente, mantente la mano en el oído sordo, que te va a dejar nuevo. El diablo me dijo, eso que está ahí es un incrédulo, este, eso no se sana. Y cuando yo empecé a hablar en lengua, el Señor me dijo, ese que te dijeron que era incrédulo, ese es el primero que está sano ya. ¿Cuánto hacía que no oía, varón?
4: 22 años y medio.
1: 22 años y medio. ¿Qué te dijo el médico que tenía?
4: Me dictaminó que tenía, no tenía tiempo, no me lo digo.
1: Que no tenías tímpano. ¿Quién fue? ¿Quién fue? La gloria de Dios. Pero tienes un tímpano ahora mejor que el mío, porque estás oyendo, y oyendo de verdad, perfectamente bien. Por 22 años no oías nada por ahí. ¿Qué te pasó a ti en el oído?
4: No, de edad de 6 meses se me reventó.
1: ¿De edad de 6 meses? ¿Qué dice que tú tienes 22 años?
4: 22 años y medio. 23 años cumplir.
1: Va a cumplir 23. y desde esa edad se te reventó. Médico dijo que no había tímpano.
4: Sí, que no tenía tímpano. Hace poco fui a Clínica Viera y no tenía tímpano, me dijo.
1: Oiga, vamos a ver para que ustedes vean qué clase de tímpano tiene ahora. Tapa de nuevo el oído que está más sordo.
3: ¡Aleluya!
1: Mira hacia allá.
3: ¡Gloria a Dios!
1: Repite bien fuerte. Mira para allá.
4: Amén. Amén. Gloria a Dios. Aleluya. Estoy sano. Cristo me puso un tímpano. Amén.
1: ¿Quién fue? Gozamos que estés bien.
4: Mucho gusto.
1: Cuéntale a otro la bendición tan grande que Dios te ha dado.
4: A medio mundo.
1: A medio mundo, amén. Porque realmente es lindo que desde 22 años, sin oír, sin tímpano, Dios te haya puesto un tímpano nuevo. Pero esos son los milagros que Dios hace para que esta ciudad se convierta en un Cristo vivo. Porque nos gozamos que Él oiga, este hecho joven, que necesita su oído. Pero más nos gozamos porque el milagro es para que crean los más incrédulos. Para que se arrepienta todo el que está perdido, se salve y venga a Cristo y escape de condenación. Sírvele al Señor de corazón. Dios te bendiga. Padre bueno, gracias por este milagro tan lindo con este muchacho. Tú sabes cuánto nos gozamos porque es gloria para ti, Padre. Es gloria. ¡Ay, salía! ¡Ay, salía! ¡A la barracaria, lona y mi ajea! ¡Mira, ya cacas, bajala, ya vas! Hermanito, el Señor demuestra que estás sano ya tú. Que te pruebe el oído, que ese oído que tenías reventado desde hace tanto tiempo, te lo ha dejado nuevo el Señor, te lo ha reconstruido nuevecito. La gloria es de Dios. ¿Cuántos dan gloria a Dios? Tape el oído que estaba bueno. Repite bien fuerte lo que yo te diga, pero bien fuerte. Amén.
2: Amén.
1: Gloria a Dios.
2: Gloria a Dios.
5: Aleluya.
2: Aleluya.
1: Cristo.
2: Cristo.
1: Me sanó.
2: Gracias. Gracias, Jesús.
1: Te amo, Jesús.
2: Estoy sanito, Jesús. Oigo bien.
1: Amén. Qué lindo. ¿Cuántos años gloria a Dios? ¿Quién fue?

¿Cuántos tienen nueva vida en Jesús? Aleluya. Cuando sientes a Jesús ahí dentro en el corazón, aleluya, porque eso se siente, amigo. Se siente la vida de Jesús en tu vida. Bendito sea el nombre de

0: Gloria a Dios, dice que ya estamos en vivo, amén. Así que Dios me los bendiga a todos los que están en sintonía en esta tarde que Dios ha hecho para bendecirnos a través de su palabra. Este es tu hermano y tu amigo, Pastor Omar Lugo, por la misericordia y la gracia del Señor, pues pastoreamos la iglesia pentecostal Jesucristo, piedra angular aquí en el pueblo de Aguadilla, Puerto Rico. Hermano, aquí nos reunimos los lunes, los miércoles, viernes y domingo a las 7 de la noche, aquí en la misma calle Progreso, amén, aleluya. Nuestro número personal es el 787-702-4108. Y para nosotros es un privilegio, amén, y una bendición estarlo otra vez por estos medios, amén, para llevar este tema. Y como siempre me acompaña, amén, aleluya, nuestro hermano Alfredo Velázquez, amén, gloria al nombre de Jesucristo, que siempre, día tras día, pues nos acompaña cuando estamos aquí en vivo, amén, dando nuestra programación, aleluya. Y voy a pedir que tenga palabra de saludo en esta tarde del Señor. Gloria a Dios, aleluya, ajá, gloria a Dios.
1: Poderoso Dios, que Dios bendiga a la audiencia, a los amigos, a los hermanos que se están conectando. En esta hora les saludamos y los invitamos a que se conecten, a que compartan la publicación, ya que sabemos que hay un tema el cual será de edificación a nuestras vidas.
0: Gloria a Dios, así que es una bendición, aleluya. Como bien dije antes, compartir esta bendición con todos ustedes. Amén, comparta el video con otros para que sea de bendición nuestro propósito. Amén, hay gente que cuando hablamos estos temas controversiales, rápido ellos se identifican, como si uno estuviera pensando en ello, que uno va a hablar por ellos. Pero realmente, hermano, nuestro propósito es educar, ya que nosotros llevamos como un año y tanto en este programa y nos han hecho preguntas referentes a este tema y queremos aclarar ciertos puntos que a veces la gente pues nos hacen a través de nuestra página, amén, o a través de WhatsApp o a través de cualquier otro medio. Y hoy, gloria a Dios, se dio el día porque es en el tiempo del Señor. Queremos decirle también, hermano, para todos aquellos que nos preguntan por nuestro mensaje, usted puede ir a, amén, al canal de YouTube, Omar Lugo 7, amén, creo que se llama así, Omar Lugo, nuestro canal en YouTube está. También hay mensajes en audio a través de www.poderdelapalabra.org, si no me equivoco, y ahí hay una sección de audio, mensaje en audio, donde usted puede escucharlo y también lo puede bajar totalmente gratis. Amén, para la gloria del Señor, para aquellos que nos están escuchando, para beneficio del cuerpo de Cristo. Amén, aleluya. Y vamos a poder compartir esta palabra del Señor, que creo que será de edificación y esperamos que saque a mucha gente de la duda, ¿no? Nuestro objetivo es ese, edificar el cuerpo de Cristo, amén, a través de la palabra. Recuérdese que la palabra de Dios es inspirada por Dios, toda la escritura es inspirada por Dios, útil para corregir, para instruir, para exhortar, y a fin de que el hombre sea enteramente preparado para toda buena obra. O sea que la palabra de Dios es útil para todas esas cosas. Y cuando hablamos de edificación, no solamente la gente se cree que son palabras bonitas que producen ánimo, edificación, recuérdese que para uno edificar sobre un terreno, a veces uno tiene que arrancar piedra, arrancar matas, arrancar un montón de cosas para poder edificar como Dios manda, amén. Así que a veces hay un mal concepto que se aplica, amén, que a veces realmente no son, ¿verdad?, bajo el contexto. Así que comparta este video, queremos hablar hoy bajo el tema el divorcio y el recasamiento, ¿verdad?, según la bendita palabra del Señor Jesús. Así que vamos a utilizar como base, usted lo puede buscar en su casa, en Mateo capítulo 19, y vamos a leer todo el contexto, ¿verdad?, desde el verso 1 hasta el verso 12. Amén, Mateo capítulo 19, del verso 1 hasta el verso 12, Jesús enseña sobre el divorcio. Vamos a leerlo, nuestro hermano Fred.
1: Amén. Sea palabra en el nombre del Padre, del Hijo y del Espíritu Santo. Amén. Aconteció que cuando Jesús terminó estas palabras, se alejó de Galilea y fue a las regiones de Judea, al otro lado del Jordán. Y le siguieron grandes multitudes y lo sanó allí. Entonces vinieron a él los fariseos tentándole y diciéndole: ¿Es lícito al hombre repudiar a su mujer por

0: o cualquier cosa. Él respondiendo les dijo: ¿no habéis leído que el que hizo, el que lo hizo al principio, varón y hembra lo hizo? Y dijo: por esto el hombre dejará padre y madre y se unirá a su mujer, y los dos serán una sola carne. Así que no son ya más dos, sino una sola carne. Por tanto, lo que Dios juntó, no lo separe el hombre. Les dijeron: ¿por qué pues mandó Moisés a dar carta de divorcio y repudiarla? Él les dijo: por la dureza de vuestro corazón, Moisés os permitió repudiar a vuestras mujeres, mas al principio no fue así. Y yo os digo que cualquiera que repudia a su mujer, salvo por causa de fornicación, y se casa con otra, adultera. Y el que se casa con la repudiada, adultera. Le dijeron sus discípulos: si así es la condición del hombre con su mujer, no conviene casarse. Entonces él les dijo: no todos son capaces de recibir esto, sino aquellos quienes es dado. Pues hay eunucos que nacieron así de vientre, del vientre de su madre, y hay eunucos que son hechos eunucos por los hombres, y hay eunucos por los hombres, y hay eunucos que asimismo se hicieron eunucos por causa del reino de los cielos. El que sea capaz de recibir esto, que lo reciba.
1: Amén, claramente. Amén, la palabra de Dios es clara. Amén. Ahora tenemos que leerlo y aclararlo un poquito para aquellos que no conocen el contexto realmente en que cual se escribió el asunto. Obviamente los fariseos están preguntándole a Jesús con referencia al divorcio. Vea, en Jesús estaban los fariseos y los saduceos, siempre había diferentes escuelas en cuanto a la interpretación. Por ejemplo, en esta ocasión si se hace una pregunta, porque había un debate entre los mismos fariseos, y realmente, mire, había dos escuelas de interpretaciones. Estaba en la Shemai, ¿verdad?, que fue un maestro de Gamaliel, que Gamaliel fue maestro a su vez del apóstol, ¿verdad?, Pablo. Y esta escuela de enseñanza enseñaba que había, que no se podía divorciar bajo ninguna circunstancia, y era hasta que la muerte los separaba. Esta gente se iba al extremo que no había ningún tipo de causa de divorcio si no fuera hasta que la muerte los separara. Ahora está la otra escuela de interpretación, o la escuela, otra escuela, que es Hillel, y dice que esta gente enseñaba que por cualquier causa se podían divorciar, sea porque la mujer se puso fea, porque la mujer se arrugó, porque la mujer por cualquier razón, ya no le daba satisfacción sexual en la intimidad, por cualquier razón. Esta escuela se iba al otro extremo. Ahora, a Jesús comienza a contestar la pregunta, ¿verdad? Y dice, respondió y dijo: ¿no habéis leído lo que hizo los principales, varón, hembra y mujer lo hizo, ¿verdad? Y dijo: por esto el hombre dejará a padre y a madre y se unirá a su mujer, y los dos serán una sola carne. Él pregunta y le establece un punto muy esencial que quizá ahorita lo toquemos. Y es que el pacto matrimonial ya Dios no lo ve como dos, sino que lo ve como uno. Por eso que la palabra divorcio, ahorita la vamos a tocar, que la palabra divorcio en el hebreo es amputación. Es una palabra, y también es como la transliteración, la estaba verificando ahorita en griego, ¿verdad? Y también viene de esa palabra de amputación. Mire qué drástica es esa palabra en el contexto original, que significa amputación. Gloria al nombre de Jesucristo. Ahora, vamos a dejar ese principio bíblico, que los dos serán una sola carne. Y le dijeron: ¿por qué pues mandó Moisés a dar carta de divorcio y repudiarla? Le preguntaron. Bueno, Moisés, un grande caudillo, y obviamente grande ante los ojos de Israel, ya que fue el que Dios le reveló esa ley, ese Pentateuco y esa Torá, ¿verdad?, para expresarla, ¿verdad?, al pueblo de Israel. O sea, Moisés es un hombre grande delante de Israel, ¿verdad?, los ojos de Israel es un hombre grande. Pero mira qué interesante, y esto contesta una pregunta bien interesante, que hay alguien por ahí que nos está preguntando acerca del bautismo. Entonces hay que preguntarle: ¿quién es más grande, los apóstoles o Jesús? A su nombre sea la gloria. Jesús mandó a bautizar en el nombre del Padre, del Hijo y del Espíritu Santo, pero eso es una ñapita. A su nombre sea la gloria, aleluya. Mire, entonces apelaron a Moisés, pero él dice: al principio no fue así. Entonces, ¿qué es Cristo? Cristo va más allá de que de Moisés. Va por encima del que va por Moisés, que es Jehová Dios de los ejércitos. Al principio, como se estableció el plan original. Y le dijo: por la dureza de vuestro corazón, Moisés permitió repudiar a vuestras mujeres. Mas al principio no fue así. Y yo os digo, ¿quién está hablando ahí? La palabra. En hebreo, Dios hablando por muchas maneras en diferentes tiempos. Pero ahora ha hablado a través de ¿qué? De su Hijo. Amén. Jesucristo, el Logos, la palabra viviente hablando. Cristo Jesús. Dice: yo os digo que cualquiera que repudia a su mujer, salvo por causa de fornicación, coma, se casa con otra, adultera, y el que se casa con la repudiada, adultera. Y le dijeron a sus discípulos: sí, así es la condición del hombre con su mujer, no conviene casarse. Bueno, vamos a dividirlo, vamos a coger el tema central, que es este punto de la contestación de Jesús. Recuérdense que las dos escuelas que hemos repetido, que es la de Chamá y la de Gilel, tenían unas causas. Unos se iban a una causa que solamente era a través de la muerte, y otros se iban a otro extremo que era por cualquier causa. Ahora, Cristo establece la causa y Cristo responde la causa, y la causa es, aleluya, salvo por causa de fornicación. Y la palabra fornicación en el griego es pornea. Y pornea, de ahí se derriba la palabra pornografía. De ahí se derriban como algunos cinco pelaros, significa literalmente todo, aberración sexual. No suena meramente fornicación, sino significa adulterio, significa bestialismo, significa homosexualidad, significa lesbianismo. Todas esas palabritas están contempladas dentro de la palabra original pornea. O sea, si Cristo establece, Cristo le da totalmente otra contestación diferente a las dos escuelas. Cristo no se fue al extremo que de la muerte lo separe, ni tampoco Cristo se fue al extremo de que por cualquier causa. Dice, hay una causa, y esa causa es por fornicación. Ahora, amén, por fornicación. Y también por fornicación. Y dice, y se casa con otra, adultera. Ahora establece otra cosa. Le dice, espérate, hay una causa por cual divorciarse. Y el apóstol Pablo, vamos a leerlo ahorita en 1 Corintios capítulo 6-7, que también la Biblia habla acerca de que ninguno estamos sujetos a servidumbre, o sea, por maltrato. Hay ciertas condiciones en este hay ciertas condiciones que hay gente que pasa con unos maltratos físicos, emocionales. Amén, gloria al nombre de Jesucristo. El apóstol Pablo los contempla en esa razón también, porque a paz nos llamó el Señor y no estamos llamados a servidumbre. O sea, usted no va a estar conviviendo con una persona que lo harta galletas, que le pone puños y patas, ¿verdad? Cuando usted puede, ¿verdad?, escapar por su vida. Ahora, queremos dejar claro algo, que en ningún lado de la Biblia contempla el recasamiento. Y eso es una cosa que está bien clara en el contexto de la Biblia. La Biblia no autoriza, ni avala, ni contempla, mucho menos dentro de la iglesia, la posibilidad de un recasamiento ante un divorcio. ¿Por qué? Porque Cristo lo dice ahí. Y dice, espérate, es por causa de fornicación. Y si se casa con otra, adultera. El adultero viene cuando entonces usted se divorció y se comienza a casar con otra, adultera. Y el que se casa con la repudiada, adultera. Y le dijeron a sus discípulos, si es así, la condición del hombre con su mujer, no conviene ni casarse. O sea, mira cuál es la advertencia tan seria que Cristo le está diciendo, que provoca a la gente a meditar. Y ahora donde nosotros queremos también comenzar a desarrollar este asunto, nosotros como pastores y líderes, o alguien que Dios ha puesto sobre personas para promover un mensaje o para enseñar, nosotros tenemos que enseñar esto como hay mensajes que nosotros tenemos que enseñar para provocar una prevención. Y a nosotros, a nuestros jóvenes en la iglesia, tenemos que decirles que el matrimonio no es un asunto que usted se casa con un paracaídas llamado divorcio, que mediante cualquier circunstancia usted puede abrir ese paracaídas divorcio y divorciarse, y puede y cabe la posibilidad de que usted se pueda casar con otro. Porque lo que pasa es que nosotros damos la razón por la cual se pueden divorciar, lo que pasa es que no continuamos diciendo el mensaje de Jesucristo, que dice la Biblia que si se casa el repudiado como la repudiada con otra, adultera. Y el adulterio es un pecado. Entonces se convierte en un pecado permanente en la persona, porque aunque haya un arrepentimiento, ya la condición de adúltero o de adúltera está. Ahora, mire qué interesante. Ahora, por eso que nosotros tenemos que comenzar a enseñar a nuestros jóvenes que el asunto del matrimonio es algo serio. Y esta declaración clara y precisa y concisa de Jesucristo causó que los discípulos meditaran y dicen, espérate, si esto es así de serio, no conviene ni casarse. Entonces, mire qué interesante, porque hoy en día vemos, hermano, el matrimonio en la sociedad es tratado como cualquier cosa. Hoy la gente se casan y se dan el casamiento. Amén. La Biblia dice, hermano, yo creo fielmente lo que la Biblia dice, que los días de Noé la gente se casaban y se dan en casamiento. Y también cuando le preguntaron a Jesús que cuando los hombres mueren, ¿quién va a ser la esposa en el cielo? Dice que en el cielo no nos vamos a casar porque seremos como los ángeles, pero que la gente se casan y se daban en casamiento. Cristo dijo, y se refería al recasamiento, y una de las señales de los final de los tiempos es el recasamiento. Y es lamentable decirlo, que esto no solamente se ha visto hoy en el mundo. Yo estaba hablando acerca de en estos días acerca de Corintio otra vez, y de los problemas que había en Corintio, los problemas que había también en la iglesia de Colosa, que también era una carta escrita también para los de la Odisea. Y era que la filosofía, la manera de reflexión del mundo había penetrado la iglesia, había penetrado el pensamiento de la iglesia. Obviamente lo hemos repetido en este programa, que la iglesia, ¿verdad?, no es el edificio, sino que es un grupo de personas que pertenecen a la sociedad. Pero por eso que nosotros, aunque estemos en la sociedad, aunque estemos en este mundo, no somos de este mundo. Amén. Nuestra ciudadanía está en los cielos. Nosotros somos advenedizos, ¿verdad? No somos de aquí, somos del cielo, hermano. Amén. Entonces, en este sentido, a veces la corriente social, del pensamiento social, del eso no es nada. Que si fulano lo hizo, que si la prima lo hizo, pues yo lo puedo hacer, porque como no es nada. Y lamentablemente ha cruzado los linderos de la iglesia. Y esta actitud pecaminosa delante de Dios, que es una inmoralidad, se ha cruzado no solamente dentro de la iglesia, sino que ahora está en los altares, la modalidad. Hoy los pastores se divorcian, se casan con la secretaria, se divorcian una y dos veces, como lo hemos visto, amén. Y el que se sienta aludido, yo no estoy pensando en nadie. Esto es una realidad vivida que hoy en día uno lo puede ver y palpar. Amén, aleluya, porque hay un problema que aquí usted no puede decir la verdad, que estamos jugando. Pues mire, hermano, múdese del planeta, porque esta es la realidad que nos ha tocado vivir en el contexto de la iglesia de hoy. Entonces, ¿qué nosotros vamos a hacer? Pues nosotros estamos educando y preveyendo que usted entienda que esta conducta es contraria a la palabra. Mire, fíjese bien, Cristo no se acomodó a lo que la sociedad pensaba. Cristo no se acomodó ni con los Shemay ni con los Hilel. Él trajo su línea, obviamente, porque la palabra. Él no se acomodó a la corriente de pensamiento que existía en el momento. Él estableció una postura. Y yo creo, hermano, que como ministro del Señor en este tiempo que nos ha tocado vivir en un contexto totalmente diferente de hace 20 años atrás, nosotros tenemos que asumir posturas serias y posturas verticales, posturas claras, que la gente entienda, no porque lo dice Omar Lugo, que Omar Lugo dice que es pecado, porque yo no soy nadie. Y si a usted le preocupa que yo esté propagando este mensaje o esta enseñanza, porque usted se puede ver afectado, mire, despreocúpese, porque mayor que yo está el Señor en el cielo. Y al final, al cabo, si yo estoy diciendo algo que no es por la Biblia, usted no me va a tener que dar cuenta a mí, usted le va a tener que dar cuenta al Señor. Yo no sé cuál es el problema de la gente, que le importa lo que el vecino piense. Mire, hermano, si usted cree que nosotros estamos hablando conforme a nuestra propia opinión, pues mire, eso es su problema, pero nosotros estamos hablando aquí conforme a lo que está escrito en la Biblia. Aquí no estamos detrás de aplausos ni detrás de ofrendas. Aquí estamos hablando para traer una realidad bíblica. Y Dios quiera que este mensaje llegue a la juventud, que entienda que a la hora de escoger, amén, usted no coge porque tenga los ojos azules, lo tenga verdes, lo tenga marrones, porque tiene el pelo lacio, o porque tenga el pelo rubio, o rizo, o negro, o castaño, o que tenga curva, o que no tenga curva, o porque el nene es lindo, tiene es fuerte, sabe cantar, o porque si ni siquiera porque tenga ministerio. Aquí usted tiene que escoger conforme a la voluntad del Señor. Amén. Y tenemos que comenzar a enseñar a la juventud qué es el yugo desigual. Mira, el yugo desigual no solamente casarse con alguien que no es compatible con nuestra propia creencia o porque es del mundo. A veces hay yugo desigual dentro de la misma iglesia porque no es la voluntad del Señor. Y yo digo, hermano, y ojalá que nos esté escuchando jóvenes, que si más adelante que algún joven esté escuchando, que nosotros, y usted tiene que orarle al Señor para que sea el Señor. Y yo hablaba anoche acerca de este poquito, un poquito hablaba acerca de este tema, y yo le decía, bueno, el problema es que la gente vive bajo el idealismo. La gente son bajo el idealismo. El idealismo es que la gente vive, hermano, como si esto fuera una película, y están pendientes al príncipe azul, y todos se imaginan un culto avivado, que se levanta un profeta, un predicador, uno que Dios lo usa en profecía, y coja ya a fulano, y te coja por la mano aquí, y delante de un culto te una y te diga, si dice el Señor, son pareja, y Dios lo puede hacer. El problema es que mi consejo, como estamos viviendo hoy tantos falsos profetas, que usted no se deje llevar por profecía. Amén. A veces, hermano, estamos pendientes a profecía con cosas que ya están escritas en la misma palabra del Señor. Amén. Dios no me tiene que profetizar que yo tengo que ayunar y que tengo que orar, porque eso lo dice la Biblia, que tengo que orar y que ayunar. Aleluya. Y a veces le estamos pidiendo a Dios confirmación de cosas que están escritas ya en la palabra. Pero como la iglesia, como lo hemos repetido en estos programas, la gente hoy en día, la profecía va a veces por encima de la Biblia. A veces la gente quiere defenderse con profecía, decir, mira cómo Dios me habló en profecía. Amén. Para justificarse delante de Dios. Pero cuando te comparamos conforme a la palabra, tú no pasas el filtro de la palabra. Entonces, le voy a decir algo a la iglesia. Estaba observando que realmente hay más falsos profetas de lo que nosotros creemos. Hay falsos profetas que se mueven entre nosotros. Hay falsos profetas que a veces son de sana doctrina, pero cuando abren la boca, hablan conforme a la carne. Conforme, hay tres voces: está la voz de Dios, la voz del diablo y la voz del Espíritu Santo. Y Dios no tiene dos bocas. Dios solamente tiene una sola boca, dice, ¿verdad? Dios tiene solamente una sola boca. Amén. Pero ese es otro tema. Mire, amén, aleluya. Y la Biblia es clara. Por eso es que los jóvenes tienen que entender que esto no es como que usted se compre un carro o se compre una casa y no le gustó la casa, no le gustó el carro. La Biblia dice que esto es hasta que la muerte lo separe, ¿verdad? En cuanto no haya esta infracción de que de fornicación, de pornea, que es una aberración sexual. Pero si hay divorcio, no puede haber recasamiento. Eso está claro. Ahora mira lo que dice la Biblia: porque el hombre dejará a su padre y a su madre y se unirán a su mujer y los dos serán una sola carne. Primera de Corintios capítulo 6, verso 16 y el 17. Primera de Corintios capítulo 16, verso 16 y el verso 17.
0: Dice: ¿no sabéis que el que se une con una ramera es un cuerpo con ella? Porque dice: los dos serán una sola carne. Mm. Pero el que se une al Señor, un espíritu es con él.
1: Yo me quedé aquí con... Amén. Primera de Corintios capítulo 6, verso 16 y 17. Entonces, mira, a veces establece el precedente, ¿verdad? No sabéis que el que se une con una ramera es un cuerpo con ella, porque lo dice, los dos serán una sola carne. Está apelando a lo que dice Cristo. Entonces, mira, es una sola carne porque usted se va a unir a lo que usted es. Dice, si usted se une con una ramera, usted se convierte en una ramera. Entonces, si usted se junta con un adúltero, usted va a ser, ¿qué? Un adúltero. Entonces, aquí lo que establece que este, y también cuando hablamos acerca del misterio de Cristo y la iglesia, Cristo lo compara con un matrimonio. Amén. Y es tan profundo este asunto que el matrimonio, cuando entra en ese pacto delante de Dios y delante de los hombres, son una sola carne. Amén. Es un pacto. Por eso que la palabra divorcio significa amputación. Muchos psicólogos, mucha gente dicen que el proceso de divorcio es como si fuera exactamente ese proceso cuando le cortan una extremidad a alguien.
0: Santo.
1: O sea que el trauma que se pasa es fuerte. Ahora, 1 Corintios capítulo 7, aleluya, del verso, aleluya, del 1 al 14.
0: Dice: en cuanto a las cosas que me escribiste, bueno le sería al hombre no tocar mujer. Pero a causa de las fornicaciones, cada uno tenga su propia mujer y cada uno tenga su propio marido. El marido cumpla con la mujer el deber conyugal y asimismo la mujer con el marido. La mujer no tiene potestad sobre su propio cuerpo, sino el marido. Ni tampoco tiene el marido potestad sobre su propio cuerpo, sino la mujer. No os neguéis el uno al otro, a no ser por algún tiempo de mutuo consentimiento, para ocuparos sosegadamente en la oración y volved a juntaros en uno para que no os tiente Satanás a causa de vuestra continencia. Mas os digo por vía de concesión, no por mandamiento. Quisiera más bien que todos los hombres fuesen como yo, pero cada uno tiene su propio don de Dios, unos a la verdad de un modo y otro de otro. Digo pues a los solteros y a las viudas que bueno les fuera quedarse como yo. Pero si no tienen don de continencia, cásense, pues mejor es casarse que estarse quemando. Pero a los que están unidos en matrimonio, mando, no yo, sino el Señor, que la mujer no se separe del marido. y si se separa, quédese sin casar, o reconcíliese con su marido, y el marido no abandona a su mujer. A los demás, yo digo, no el Señor, si algún hermano tiene mujer que no sea creyente, y ella consiste en vivir con él, no la abandone. Y si una mujer tiene marido que no sea creyente, y él consiste en vivir con ella, no la abandone. Porque el marido incrédulo es santificado en la mujer, y la mujer incrédula en el marido. Pues de otra manera vuestros hijos serán inmundos, mientras que ahora son santos.
1: Bueno, hasta 14. Ok, aquí establece dos puntos. Comienza el apóstol Pablo la referencia a veces. Un momentito, estamos en vivo, amén, aleluya. Gloria a Dios. Mire, el apóstol Pablo comienza hablando acerca de este tema. Muchos creen que el apóstol Pablo era viudo, ¿no? Obviamente porque pertenecía al Sanedrín y tenían que estar casados. Y obviamente el apóstol Pablo establece una cosa que dice, por causa de las fornicaciones, cada uno tenga su propia mujer y cada uno tenga su propio marido. El marido cumpla con la mujer el deber conyugar y asimismo la mujer con el marido. La mujer no tiene potestad sobre su propio cuerpo, sino el marido también, tampoco el marido potestad sobre su propio cuerpo, sino la mujer. La Biblia dice, no neguéis el uno al otro, a no ser por causa de algún tiempo, mutuo consentimiento, para ocuparse sosegadamente en la oración y volver a juntaros uno a otro para que no tiente a Satanás a causa de vuestra incontinencia. O sea, vamos a desglosar en estos minutos este capítulo 7. Pablo establece un punto porque es importante entender que el divorcio, si es una sola carne, o sea, son dos personas que se unieron en el asunto, hay algo. Gloria al nombre de Jesucristo. Bueno, estamos en vivo y alguien aquí en la puerta. Ay, Padre Santo. Seguimos para adelante. Gloria a Dios. Escucha bien. Está hablando acerca del deber conyugal. Obviamente, la Biblia contempla las relaciones sexuales dentro del matrimonio, no antes del matrimonio, sino dentro del matrimonio, y establece un precedente también. Dice que solamente por causa de la consagración y la oración que pueda haber esa continencia, pero es por un breve o por un tiempo de mutuo consentimiento. O sea, esto es importante recalcarlo, porque hoy lamentablemente muchos matrimonios, especialmente ministerios, amén, por eso que debe haber tiempo para la familia, tiempo para la esposa, tiempo para los hijos. ¿Por qué? Porque a veces estamos atendiendo, aconsejando, predicando, y a veces se creen mucha gente que son Superman o que son de palo. Y el apóstol Pablo está hablando aquí a seres humanos. Obviamente caminamos en el Espíritu, pero esas relaciones sexuales están contempladas dentro del contexto del matrimonio. Y yo he escuchado gente diciendo que aún dentro del matrimonio, que eso es pecado, que es algo sucio. Es algo que Dios contempló para dentro del goce del matrimonio, no antes del matrimonio, porque se constituye fornicación. Ahora, él establece que si hay un mutuo consentimiento, o sea, tiene que haber un diálogo. Porque gente, hermano, antes la gente sale a predicar 20 días de campaña, 3 meses de campaña, y la mujer por Puerto Rico y la gente por Centro, Suramérica, por allá, por el otro lado, amén, aleluya. Entonces el diablo es diablo, no podemos ignorar las maquinaciones. Y la gente dice, no, que si está en el Espíritu, no, hermano, por algo se casa usted también, aleluya, no solamente para multiplicar, sino que también la Biblia dice para multiplicarse y fortificarse, sino que también la Biblia dice que al hombre no le es bueno estar solo. Entonces el problema es que al principio queremos el compromiso y queremos todo eso, pero según se va enfriando la relación, la gente toma como excusa el ministerio y un montón de otras cosas. Entonces, ¿qué pasa aquí? La Biblia dice que volver a juntarlo para que no os tiente Satanás a causa de vuestra incontinencia. Está diciendo que si hay incontinencia, va a haber una tentación en esa área que va a producir en ti un adulterio y una fornicación. Entonces queremos echarle la culpa al diablo, pero para que el diablo se meta, tiene que haber una puerta abierta para que Satanás se meta. Y a veces dentro de los ministerios y a veces dentro de la gente que buscan a Dios, amén, la gente quiere ser tan espirituales, que esto obviamente no tiene que ver nada en el contexto del espiritual y la carnal, sino que estamos hablando de una responsabilidad dentro del contexto del matrimonio. Es algo normal. Y estamos hablando que si hay incontinencia dentro del matrimonio, Satanás va a tentar, y al fin y al cabo alguien tropezará y Satanás lo tentará porque hay una puerta abierta. Y, ay Dios mío, mas os digo por vía de concesión o por mandamiento, quisiera más bien que todos los hombres fueran como yo, que cada uno tenga su propio don de Dios, y uno la verdad de un modo y otro de otro. Pues digo a los solteros y a las viudas que es bueno que no le fuera casarse, que no le fuera quedarse como, que bueno que fuera quedarse como yo. Pero él está hablando, y si la teoría de que Pablo era viudo, que era más fuerte, pues Dios le había dado un don especial para esa continencia sexual. ¿Ves? Porque viene de Dios. Es un don especial. Es tremendo, ¿no? Porque si no tenía el don, el diablo también se lo llevaba, permítame decirle. ¿Sabes? Entonces, aquí la única vía de recasamiento es la vía de la viudez. Y Pablo podía casarse, pero dijo que no, porque Dios le había dado un don. Y ese don no ser, para gente que es Dios mío, y ese don no se recibe cuando usted está casado. Amén. Pablo lo recibió cuando estaba viudo. Ahora, pero si tiene don de continencia, si no tiene don de continencia, ¿qué te dice? Cásase. Pues mejor casarse que estar quemándose. Pero a los que están unidos en matrimonio, mando yo, no yo, sino el Señor, que la mujer no se separe del marido. Y si se separa, quédese sin casarse, o reconcíliese con su marido, y que el marido no abandone a su mujer. Lo dice clarito. Eso no, bueno, esto no necesita mucha explicación, porque eso está claro ahí. Y a los demás yo digo, no el Señor, si algún hermano tiene mujer que no sea creyente y ella consiste en vivir con él, no lo abandone. Y si una mujer tiene un marido que no sea creyente y él consiste en vivir con ella, no lo abandone. Porque el marido incrédulo le santifica a la mujer, y la mujer incrédula en el marido, pues de otra manera vuestros hijos serían inmundos, mientras que ahora son santos, ¿verdad? ¿Y por qué se santifica? Mediante la bendición, ¿de qué? Del matrimonio, porque es voluntad del Señor. O sea, no estamos hablando santificación en el contexto que tu marido es apartado y porque está casado contigo se va a salvar. Eso no significa. Están bajo el contexto de la bendición del matrimonio. Y en esa bendición, aunque sea el incrédulo, eso está bendecido por el Señor. Y el fruto de ese vientre es bendecido por el Señor, porque está dentro del contexto de la voluntad del Señor. Ahora, verso 15 hasta el 20
0: dice: pero si el incrédulo se separa, sepárese, pues no está el hermano o la hermana sujeta a servidumbre en semejante caso, sino que a pan nos llamó Dios. Porque ¿qué sabes tú, oh mujer, si quizá harás salvo a tu marido? ¿O qué sabes tú, oh marido, si quizá harás salva a tu mujer? Pero cada uno como el Señor le repartió, y como Dios llamó a cada uno, así haga. Esto ordeno en todas las iglesias. ¿Fue llamado alguno siendo circunciso? Quédese circunciso. ¿Fue llamado alguno siendo incircunciso? No se circuncide. La circuncisión nada es, y la incircuncisión nada es, sino el guardar los mandamientos de Dios. Cada uno en el estado en que fue llamado, en él se quede.
1: Ok, verso 21. Si fuiste llamado siendo esclavo, no te cuidado. Pero también, si puede hacerte libre, procura más. Porque el que en el Señor fue llamado siendo esclavo, libre es del Señor. Asimismo, el que fue llamado siendo libre, esclavo es de Cristo.
0: Amén.
1: Por precio fuiste comprado. No hagáis esclavo de los hombres. Cada uno, hermano, en el estado en que fue llamado, así permanezca para con Dios. En cuanto a las vírgenes, no tengo mandamiento del Señor, mas doy mi parecer como quien ha alcanzado misericordia del Señor para ser fiel. Tengo pues a causa de la necesidad que apremia, que haga bien el hombre en quedarse como está. ¿Está ligado a mujer? No procure soltarse. ¿Está libre de mujer? No procure casarse. Mas también, si te casa, no peca. Si la doncella se casa, no peca, pero los tales tendrán aflicción de carne, y yo os las quiero evitar. Por esto digo, hermano, que el tiempo es corto, resta pues que los que tienen esposa sean como si no la tuviesen, y los que lloran como si no llorasen, y los que se alegran como si no se alegrasen, y los que compran como si no poseyeren, y los que disfrutan en este mundo como si no lo disfruten, porque la apariencia de este mundo se pasa. Ahora, Pablo establece otros puntitos más aquí. Gloria al nombre de Cristo. Y Pablo está hablando, amén, que si el incrédulo se separa, sepárase, pues no estamos, hermano o hermana, sujetos a servidumbre en semejante caso, sino que a paz nos llamó el Señor. O sea, volvemos otra vez Pablo menciona otra posibilidad de separación. Aleluya. Y es la posibilidad que no estamos bajo esa servidumbre, bajo esa esclavitud, ¿verdad? Y hemos mencionado que en cuanto al maltrato conyugal, nadie, hermano, y el pastor que aconseje, sabiendo, consciente de que hay una relación de matrimonio que conlleva un maltrato físico, emocional y verbal brutal contra esa persona, y le aconseje que se quede viviendo, yo le tengo que decir, hermano, con todo el respeto, que ese consejo es irresponsable, ¿verdad? Y es un consejo, no le estamos diciendo a la gente qué decir, es un consejo, una orientación, ¿verdad? El que determina es la persona. Ahora, entienda bien que no estamos sujetos a servidumbre. Hay relaciones, hermano, en las cuales lleva un contrato, un maltrato físico, emocional, verbal, en todas las áreas denigra, y la Biblia dice que no estamos llamados a eso, y Pablo está diciendo que bueno, no estamos llamados a servidumbre, pero aquí volvemos al detalle. Quédese solo, amén. Quédese solo, la Biblia dice. Y aquí la Biblia dice que cada uno se quede en el estado en el cual fue llamado, amén, aleluya. ¿Por qué? Porque no hay otra contemplación para poder casarse, sino dentro de la contemplación de las personas viudas. Eso lo dice la Biblia. Es por eso que Pablo dice que cada uno en el estado que fue llamado, que es así. Si te convertiste, Señor, y estaba separado, ¿cómo dice la Biblia? Quédese sin casarse. Ahora usted tiene que, como pastor, pues pídale lo que Dios le dio al apóstol Pablo, don de continencia. Pídaselo al Señor, amén. Porque la Biblia es clara, la Biblia habla solamente de estas dos circunstancias, pero no habla la posibilidad de recasamiento a menos que sea por viudez. Es porque Pablo lo está contemplando ahí. Él era viudo y él lo podía hacer, pero aquí también dice que cada uno en el estado que fue llamado, quédese, ¿verdad? Y tiene que pedirle a Dios, aleluya. Ahora, la Biblia dice que muchos quieren justificar en Hebreos capítulo 6 que a los adultos y los fornicarios los juzgará Dios, y la gente quiere excusarse como eso, como una excusa, que nadie tiene derecho a hablar o a condenar por la Biblia ese pecado, porque dicen no, y pero lo cita la gente, lo citan en un estado de que como si Dios va a pasar por alto ese pecado. Pero en ningún momento el contexto de la Biblia quiere decir eso. Vamos a leer los Reina Valera 1960 y la Nueva Traducción Viviente para que se entienda bien.
0: Amén. Dice en la Reina Valera, Hebreos 13, versículo 4. Hebreos capítulo 13, versículo 4, versión Reina Valera. Dice, honroso sean todos el matrimonio y el hecho sin mancilla, pero a los fornicarios y a los adúlteros los juzgará Dios. Busca la versión, la Nueva Traducción Viviente. Dice la versión de la Traducción Viviente, Hebreos 13, versículo 4. Honren el matrimonio, y los casados manténganse fieles el uno al otro. Con toda seguridad, Dios juzgará a los que cometen inmoralidades sexuales y a los que cometen adulterio.
1: Lo dice clarito. Es porque la gente cita, y he escuchado un montón de gente citando este texto como si Dios va a pasar por alto ese pecado, ¿no? Eso no quiere decir, dice que seguramente Dios juzgará eso. Dios no va a pasar por alto eso. Entonces, mire, usted podrá tener otro pensamiento, otra opinión, pero ¿qué pasa? Referente a su salvación, ¿no cree que es mejor guardar su salvación? Amén, aleluya. Y lo que apegarse al consejo bíblico, amén, que vivir una vida en contra de la palabra del Señor. Ahora, vamos a hablar del verso 33 hasta el verso 40. Bueno, el verso 33, estamos leyendo para aquellos que se unen, 1 Corintios capítulo 7, verso 33 hasta el verso 40, la última parte de este capítulo 7 de Pablo hablando acerca del matrimonio.
0: Dice 1 Corintios 7, 33, pero el casado tiene cuidado de las cosas del mundo, de cómo agradar a su mujer. Versículo 34. Asimismo, diferencia entre la casada y la doncella. La doncella tiene cuidado de las cosas del Señor para ser santa, así en su cuerpo como en espíritu. Pero la casada tiene cuidado de las cosas del mundo, de cómo agradar a su marido. Esto lo digo para vuestro provecho, no para teneros lazos, sino para lo honesto y decente, y para que sin impedimento os acerquéis al Señor. Pero si alguno piensa que es impropio para su hija virgen, que pase ya de edad, y es necesario que así sea, haga lo que quiera, no peca, que se case. Pero el que está firme en su corazón sin tener necesidad, sino que es dueño de su propia voluntad y ha resuelto en su corazón guardar a su hija virgen, bien hace. De manera que el que la da en casamiento hace bien, y el que no la da en casamiento hace mejor. La mujer casada está ligada por la ley mientras su marido vive. Pero si su marido muriere, es libre para casarse con quien quiera, con tal que sea en el Señor. Pero a mi juicio, más dichosa será si se quedare así. Y pienso que también yo tengo el Espíritu de Dios.
1: Bueno, clarito lo dice la Biblia. Quiero hablar unos comentarios que están aquí por el único chat que puedo ver, lamentablemente. Me puede escribir al 787-702-4108. Y lo único que puedo ver de mi Facebook Live, Omar Lugo, enseñando sana doctrina. Y alguien aquí nos comenta, ¿verdad? Dice, bueno, es como dicen, si el esposo no quiere nada con Dios, hizo otra familia, la mujer es joven, se tiene que quedar sola para siempre. Bueno, que no lo decimos nosotros, lo decimos la Biblia. Por eso es que, mire, mi hermano, esto es un tema controversial, porque obviamente esto tiene un origen. Y el origen es cuando nosotros elegimos la pareja. Y esto es causa y efecto. Hay unas consecuencias. Hay gente que mataron en el mundo. Fueron asesinos, tiradores de droga. Hicieron un montón de barbaridades. Se convirtieron al Señor, pero ¿dónde están? ¿Lo sacaron de la cárcel? Están presos. Entonces, están pagando unas consecuencias de sus actos por vivir conforme a las corrientes de este mundo. Entonces, por eso es que este más bien es un tema de tratar una prevención en nuestra juventud y en aquel que está buscando aspirar a un matrimonio, ¿verdad? Y la Biblia dice, yo no he encontrado ningún lado de la Biblia, porque mire lo que dice la dice aquí el verso 39, dice: la mujer casada está ligada por la ley mientras su marido vive. Pero si su marido muere, libre es para casarse con quien quiera, con tal que sea el Señor. ¿Verdad? Y él está hablando otra dice que a su juicio las doncellas se queden sin casarse. Y bueno, y él tiene sus razones, ¿no? Y que la hemos leído. Pero también dice, antes de llegar ahí, Pablo dice, ¿verdad? Pero el casado tiene cuidado de las cosas del mundo, de cómo agrada a su mujer. Así mismo, diferencia entre la casada y la doncella. Hay una diferencia entre la casada y la doncella. La doncella tiene cuidado de las cosas del Señor para ser santa, así en cuerpo como en espíritu. Pero las casadas tienen cuidado de las cosas del mundo y de cómo agradan a su marido. Ahora, obviamente la Biblia dice aquí, dice que la mujer no tiene potestad sobre su propio cuerpo, ni el hombre también, sino el marido. Esto no significa en un desorden, sino que significa que nosotros no podemos sujetarnos al marido o a la esposa. En este caso la Biblia dice que la mujer se sujeta al marido, y la palabra sujeción significa cuando yo voluntariamente rindo mi voluntad a la voluntad de otro. Pero eso tiene un límite cuando nos piden cosas fuera de la voluntad del Señor. La mujer no tiene por qué agradar al marido en esa área, ya sea en el área de vestimenta, en otras áreas. ¿Por qué? Porque nosotros estamos llamados primero a agradar al Señor, y siempre y cuando sea posible o conforme a las Escrituras. Eso también pasa en el matrimonio. Eso pasa también en el matrimonio. Gloria al nombre de Jesucristo. Aleluya. Mira qué tremendo. Gloria a Dios. Bueno, aquí tenemos los teólogos, amén, que están lloviendo por un tubo de llave. Mire, hermano, y ese es lo que dice la Biblia. La Biblia dice que mientras el hombre viva, está sujeto a casarse. Entonces el problema es que la gente quiere salir, quiere buscar una respuesta rápida, que obviamente nosotros venimos arrastrando cosas del pasado hasta hoy, porque si nosotros tenemos ciertas circunstancias emocionales, obviamente Dios perdona, Dios restaura, pero hay unas evidencias. Y aquí hay una ley que se llama la ley del matrimonio, el pacto de Dios, un pacto que hicimos delante de Dios, delante de los hombres, el cual la Biblia dice que mientras el hombre viva, amén, aleluya, mientras el hombre viva, o la mujer viva, la mujer está sujeta y está ligada. Ahora, ¿por qué mejor no decir, bueno, Dios guarda mi matrimonio? Amén, aleluya. Por eso que la gente no hace nada para restaurar los matrimonios. Y mucho menos en el caso del profeta Osea, que Dios establece un precedente para llevar un mensaje y una evidencia, Santo. Que era el amor de Israel por Israel ser infiel a Jehová su Dios. Y ese es lo que abarca el tema del profeta Osea, y cómo Dios perdona a esa mujer siendo adúltera. ¿Ve? Por eso, hermano, que aquí siempre tiene que haber la vía del perdón y la restauración del matrimonio, porque tenemos que entender que nosotros estamos sujetos, amén, a ese matrimonio mientras el cónyuge viva, a menos que no haya una viudez.
0: Amén, aleluya.
1: Y también hay que establecer un precedente bíblico, que es que el que repudia a su mujer y se casa con otro comete adulterio. Aleluya. Eso lo dice la Biblia. Ahora, si usted quiere acomodar la cosa a su contexto, a lo que usted piensa, al mundo, a su contexto, hermano, no podemos acomodar la Biblia a lo que está escrito. Por eso que el matrimonio no es algo que usted puede tomar a la ligera. Ni hoy en día, aún dentro de las congregaciones, la gente no hace nada para restaurar su matrimonio. La gente no hace nada para buscar una restauración y un perdón. Especialmente, hermano, como yo voy a predicar que Dios restaura cuando yo no pude ni gobernar ni mi propia casa. La Biblia dice que el que no pueda gobernar su propia casa, que no, ¿cómo gobernará la casa del Señor? Entonces, ¿cuál es el ejemplo? El ejemplo de un pastor, por eso que el pastor tiene que ser irreprensible. Ahora vamos aquí al ejemplo del pastor. Si el ejemplo tiene que ser irreprensible, ¿cómo las personas se van a presentar irreprensible cuando hay un testimonio de que ese no es el ejemplo de la familia? Eso no es un ejemplo de familia, eso no es bíblico. El ejemplo bíblico de familia es que hay un hombre, hay una mujer, y que esos dos hayan procreado hijos y que vivan, ¿verdad? No hay matrimonio perfecto. Por eso que el centro del matrimonio tiene que ser Jesucristo. Primera Corintios capítulo 13, la Biblia habla acerca del amor, y ese amor que habla ahí es un amor no emocional, sino de obediencia. Amén. El amor todo lo sufre, todo lo soporta, todo lo espera, no es ansioso. O sea, cuando hay el verdadero amor de Jesucristo, todas las cosas se pueden resolver bajo la dirección de Dios. Usted tiene problemas matrimoniales y no ha hecho nada para poder arreglar eso, hermano, usted va a terminar un divorcio. Y lamentablemente va a caer donde la Biblia dice que si usted se casa como repudiado, también va a cometer adulterio.
0: Santo.
1: Eso lo dice la Biblia. Entonces, la Biblia es clara en cuanto a ese asunto, ¿ve? Entonces nosotros tenemos que pedir dirección al Señor para que Dios nos vaya dirigiendo, ¿verdad? Especialmente si usted tiene ministerio, que no vaya el diablo a tronchar esa área de su ministerio y producir algo que es contra la Biblia. Primera de Timoteo capítulo 19 verso 9, yo digo que cualquiera que repudia a su mujer, salvo por causa de fornicación, y se casa con otra, adultera. Y el que se casa con la repudiada, adultera. Tanto el repudiador como la repudiada cometen adulterio si se casa con otra. No hay ningún texto en la Biblia que habla de recasamiento. Eso es lo que dice la Biblia. Yo lo siento, hermano, pero eso es lo que dice la Biblia. Ahora órele al Señor y escudriñe las escrituras, predíquela a sus hijos, hable a los jóvenes. Lamentablemente esto no solamente se ve en la iglesia, sino en los altares. Y la Biblia dice que el pastor tiene que ser marido de una sola mujer. Amén, aleluya. Y lamentablemente hoy el modelo bíblico de un pastor casi está inexistente, y es la verdad. Recuérdese que el pastor es un modelo, claro que es Cristo, pero luego de Cristo es el pastor, es modelo de qué, de la familia, es el modelo de la iglesia. Aunque matrimonio perfecto no existe, lo que existe es gente llena del amor de Dios y que Cristo sea el centro del matrimonio. Así que si usted tiene problemas matrimoniales, procura a Dios, porque la gente cree en un Dios tan poderoso, pero a la hora que Dios tenga que resolver el matrimonio, no le creen a Dios. Dios es un Dios poderoso que puede restaurar los matrimonios, no importa cualquiera que sea el problema. Dios puede sanar las heridas. No solamente ore ni ayune, mi recomendación es que usted busque consejería pastoral. Y si no tiene consejería pastoral en el momento, busque consejería profesional para poder lidiar con los problemas, porque la Biblia condena el recasamiento. Es bíblico. Amén. Así que eso es lo que la Biblia exige y eso es lo que la Biblia demanda. Ahora, recuérdese que quizá usted no puede estar de acuerdo conmigo, pero no lo que yo diga, es lo que la Biblia dice, ¿verdad? Y aquí hemos leído clarito lo que la Biblia dice. Y la Biblia es clara en cuanto a todo este tema. Así que les queremos mandar saludos a todos los... Amén, aleluya. Gloria al nombre de Jesucristo. Vamos a estar el día 8 de julio. Junio, 8 de junio. 8 de junio vamos a estar en la iglesia del pastor Barbosa. Dios mío, a ver si consigo el mensaje por aquí. Amén, aleluya. A las 7 de la noche, iglesia pentecostal, casa de oración, camino de santidad, Maranata. Amén. El jueves 8 de junio. Y vamos a estar... vamos a estar en un congreso de sana doctrina. Les voy a decir ahora, vamos a estar en un congreso de sana doctrina. Les voy a decir rapidito, tenemos unos minutitos. Casi nunca anunciamos esto, y pues me han pedido que anuncie, pues lo vamos a anunciar. Escuche bien. Vamos a estar, por eso David dijo, ¿cuánto se han multiplicado mis enemigos? Porque cuando usted habla la verdad, hermano, la gente lo coge con usted. No lo coja conmigo, cójalo con la Biblia, hermano. La Biblia es real. Dice aquí el 9 y 11 de junio en la iglesia pentecostal Unidos en Santidad, en la 75 High at Harvard Hill, Massachusetts 01832. Pastor Jerry y Lía Robles. Esto es el viernes a las 7 y domingo a las 11 de la mañana. Y el 10 de junio vamos a estar el taller de líderes a las 10 de la mañana en la iglesia Pentecostal Unido en Santidad en Nashua. Bueno, aquí esto está en arameo. En Nashua. Amén. Eso es en New Hampshire. Amén. Pastor Cándido y Margarita García. Eso va a ser un taller de líderes a las 10 de la mañana. Amén. En la iglesia Unido en Santidad en Nashua. En New Hampshire. Gloria a Dios. Bueno, esperamos una bendición de Dios este fin de semana. Vamos a estar por Providence también. En esta misma fin de semana, este no es el próximo, y verdad, le exhortamos que vaya para que se pueda edificar, verdad, en la palabra, toda la gloria y la honra de nuestro Señor Jesucristo. Así que vamos a hacer una oración por los matrimonios, por la familia. Satanás siempre ha tratado de destruir la familia y el orden familiar para traer una distorsión realmente de lo que es la familia y de lo que es el orden bíblico. Que Dios nos ayude, hermano. ¿Usted tiene alguna duda, alguna pregunta? A veces la gente me piden hasta los bosquejos. Yo digo, hermano, busque información. Métase en la escritura también, usted escrudiñe las escrituras. Es bueno que usted lo sepa de primera mano. Usted tiene dudas, usted se quedó con dudas, mi consejo es vaya a las escrituras. Amén. Comience a estudiar. Estamos aquí hablando acerca de algo serio. Amén. Así que vayamos a la escritura y oremos por la familia, los matrimonios, que tanto Satanás está atacando aún dentro de la familia, familias pastorales, familias de líderes y familias dentro de la iglesia, que Satanás está atacando muchísimo. Oremos para que hay un Dios que puede restaurar todas las cosas. Oremos a Dios. Padre, en el nombre de Jesús,
0: gracias, Padre, bueno, gracias.
1: Te adoramos, te bendecimos, te damos gloria y honra y alabanza. Gracias por esta bendición. Todos los que están en sintonía, te pedimos que tú los bendiga, Padre, y que este mensaje pueda ser de bendición para la gloria y la alabanza de su nombre. Te pedimos que tú seas restaurando a la familia, restaurando, Dios mío, a todo matrimonio que ha sido atacado por Satanás. Quizás están en conflicto, pero tú eres un Dios que restaura todas las cosas. Padre, bendice a tu iglesia y bendice a la familia para la gloria y la honra de tu nombre, en el nombre de Jesús. Amén y amén. Gloria a Dios. Así que, amén, será hasta otra próxima edición. Amén, aleluya, este programa Caminando a la Luz de la Palabra, los lunes, que sale al aire los lunes a las 11 de la noche, jueves a las 5 de la tarde por este tu canal Maranata Radio Ministry. Así que un abrazo, amén, aleluya, para el mes de diciembre. Amén, aleluya, tenemos la fecha por ahí, tenemos un evento llamado Resistencia Pentecostal. Aleluya. Amén, con el pastor Jason Hernández de Ohio. Amén, va a ser un culto poderoso, Resistencia Pentecostal, por nosotros vamos con el afiche, le vamos al duro Pentecostés. Amén, Satanás los quiere eliminar, los quiere extinguir,
0: eso es,
1: pero el Pentecostés genuino, porque la gente quiere el brinco y el salto,
0: santo.
1: Y el Pentecostés genuino se identifica con el fuego y con la santidad de Dios. Así que esperen más anuncios acerca de este poderoso culto para la gloria de Dios, Resistencia Pentecostal. Así que Dios me lo bendiga, un abrazo a todos. Amén. Aleluya, Dios le continúe bendiciendo.
2: Las 3:30.

Vamos a abrir las escrituras. Primera Timoteo, primera carta del apóstol Pablo a Timoteo, capítulo 6. Primera carta del apóstol Pablo a Timoteo, capítulo 6. Gloria al nombre del Señor. Cuando lo tenga, decimos amén. Vamos a leer en el nombre del Padre, del Hijo y del Espíritu Santo, el verso 3. Puede ser que algunas personas nos contradigan, pero lo que enseñamos es la sana enseñanza de nuestro Señor Jesucristo, la cual conduce a una vida de sumisión a Dios. Vamos a leerlo en la versión que usted tiene. 1, 2, 3.

Decimos amén a la palabra del Señor. Pueden sentarse, hermanos. Gloria a Dios. Dígale al que está al lado suyo una pregunta: ¿de cuál sana doctrina eres? ¿O de cuál sana doctrina? Estamos en tiempo donde en las redes sociales, en la mayoría de templos, en cultos transmitidos, predicaciones transmitidas, se oye mucho lo de sana doctrina. Los títulos abundan: predicador de sana doctrina. Nosotros así le hemos puesto al canal de YouTube, Sana Doctrina Israel González. Pero voy a mencionarle, como predicador de la palabra, voy a mencionarle lo que puedo visualizar de lo que muchos llaman sana doctrina. Primero, la palabra sano, sana o sano, es saludable. Estamos hablando de sana doctrina, doctrina saludable, comida saludable. Vas donde el doctor te ve pasado de peso y te va a regañar. Aunque le regaño es de mentira, porque él está ganando. Pero va a ser el bravo y te va a decir: usted está comiendo mucha comida chatarra, por eso anda pasado de peso. Y al comer mucha comida chatarra, como se le llama a tanta comida llena de grasa, usted lo que está haciendo, le va a decir el doctor, es atentando contra su salud. Usted se va a enfermar y de repente habrán complicaciones. Debe de comer saludable, dicen los doctores. Cuando hablamos de sana doctrina, estamos también hablando de llevar una vida saludable, espiritualmente hablando, delante de Dios, sin la chatarra del mundo, sin la chatarra de la carne, sin la chatarra del diablo, sin todo aquello que venga a complicar nuestra relación con Dios. Sin embargo, no vas a encontrar un pastor evangélico, ya sea liberal, ya sea de los que estamos en batalla, no vas a encontrar a ningún pastor evangélico que te llegue a confesar

0: que él no es de sana doctrina. Todo pastor evangélico, todo pastor que se denomina evangélico, te va a decir, si le preguntas, te va a contestar que es de sana doctrina. Y él dice, somos de sana doctrina. Si vamos a todas las iglesias paganas, liberales, del Salvador, de aquí de nuestro país, y preguntamos a los pastores, algunos que tienen dos matrimonios, tres matrimonios, otros que tienen un equipo de fútbol, otros que celebran noches de pijamadas y payasos y todo eso, le preguntamos, ¿ustedes son de sana doctrina? Ando buscando una iglesia de sana doctrina. Aquí somos de sana doctrina. No vas a encontrar ningún pastor que se denomine evangélico que te diga, aquí somos paganos, aquí somos mundanos. Y si te encuentras con algún miembro de X congregación donde la sana doctrina la conocen superficialmente, te va a decir, me congrego en una iglesia de sana doctrina. Y puede ser que venga del estadio, y puede ser que venga de un baile. No, yo me congrego en una iglesia de sana doctrina. Entonces pareciera que como que eso le da seguridad a la persona, tanto al ministro como decir, no, ningún pastor te vas a encontrar que se denomine evangélico que te diga, aquí somos satánicos, aquí somos liberales. Recuerdo que un hermano que estaba aquí con nosotros, una familia, un día se encaprichó, no sé por qué, no sé por qué se encaprichó. El que se encapricha aquí por los mensajes o porque tratamos de apegarlo al Señor es problema suyo. Pero se encaprichó y se fue un domingo para otra congregación, una congregación al otro lado, pues, un abismo de diferencia de lo que aquí nosotros cantamos, adoramos, predicamos y practicamos. Y se fue. Ese domingo llegó a esa congregación. Al terminar el culto, el pastor acostumbra a ponerse ahí en la entrada a saludar y más las visitas, los que vienen por primera vez. Y el pastor le dijo a este hermano, hermano, primera vez que lo vemos aquí. Sí, he venido a visitarlo. Ah, qué bueno. ¿Y dónde se congrega usted? Estoy hablando de pastores que ustedes ni ideas tienen que existen, pero yo los conozco desde la edad de 6 años. Soy músico y hemos andado en todas las denominaciones de este país. Entonces hay hombres que quedaron grabados como siervos de Dios, que comenzaron por el Espíritu pero terminaron en la chuleta. Entonces ya saben que es la chuleta, porque el que tenés a la par lo veo todo tenso. Terminaron en la carne. Y entonces y llegaron a la iglesia de este pastor. ¿Y usted de qué iglesia viene? Ah, venimos de Misión Cristiana Elohim. Ah, ¿y ustedes están pensando en cambiarse o solo era una visita ahora? No, en eso andamos, viendo si nos mudamos, si nos cambiamos de casa. Y vino este pastor y le dijo al hermano, pero si usted viene de Misión Cristiana Elohim, piénselo bien. Piénselo bien, le dijo. Aquí es un mundo diferente. Quizás primer pastor que aunque sea en política, pero dijo, aquí no va a hallar los coros que canten Elohim. Aquí no va a hallar la práctica del evangelio de donde usted viene. Aquí no va a oír mensajes como los que ha oído en Misión Cristiana Elohim. Primer pastor que aunque sea en política, inocentemente o no, pero él entendió la gran diferencia que podía haber. Ah, son perfectos los de misión.
1: Las 3:45.
2: Mateo capítulo 14. La muerte de Juan el Bautista.
3: En aquel tiempo, Herodes Antipas era gobernador de Galilea. Y cuando supo lo que la gente decía acerca de Jesús, un día les dijo a sus asistentes:
4: en realidad, ese Jesús es Juan el Bautista que ha vuelto a vivir. Por eso tiene poder para hacer milagros.
3: Tiempo atrás, Juan el Bautista le había dicho a Herodes:
5: lo que has hecho no está bien. Herodías es la esposa de tu hermano Felipe,
1: y tú se la quitaste para casarte con ella.
3: Entonces, Herodes se enojó contra Juan y ordenó que lo arrestaran, lo encadenaran y lo pusieran en la cárcel. Herodes quería matar a Juan, pero no se atrevía a matarlo porque le tenía miedo a la gente, pues muchos creían que Juan era un profeta. Cuando Herodes celebró su cumpleaños, la hija de Herodías bailó delante de los invitados. A Herodes le gustó mucho el baile de la muchacha. Por eso prometió darle lo que ella le pidiera. Herodías escuchó eso y convenció a su hija de que le pidiera a Herodes la cabeza de Juan el Bautista. Al oír esto, Herodes se puso muy triste, pues había prometido darle todo lo que ella le pidiera, y no podía romper una promesa hecha delante de sus invitados. Así que no tuvo más remedio y ordenó a sus sirvientes que le dieran a la muchacha lo que pedía. Entonces los sirvientes fueron a la cárcel y le cortaron la cabeza a Juan. La pusieron en un plato y se la llevaron a la muchacha. Ella se la entregó a su madre. Los discípulos de Juan pasaron a recoger el cuerpo de su maestro y lo enterraron. Después fueron y le contaron a Jesús lo que había sucedido.
2: Jesús da de comer a mucha gente.
3: Cuando Jesús oyó lo que le habían hecho a Juan el Bautista, subió a una barca y se fue a donde pudiera estar solo. Cuando la gente de los pueblos cercanos supo que Jesús se iba, lo siguió por tierra. Jesús bajó de la barca y vio que allí había una gran cantidad de gente. Entonces tuvo compasión de ellos y sanó a todos los que estaban enfermos. Cuando ya empezaba a atardecer, los discípulos se acercaron a Jesús y le dijeron:
5: este es un lugar solitario y se está haciendo tarde.
6: Dile a la gente que se vaya a los pueblos y compre su comida.
7: No tienen que irse. Denles ustedes de comer.
8: Pero no tenemos más que 5 panes y 2 pescados.
7: No, eso. Tráiganlos aquí.
3: Luego de ordenar que la gente se sentara sobre la hierba, Jesús tomó los 5 panes y los 2 pescados. Miró al cielo y dio gracias a Dios. Después partió los panes y se los dio a los discípulos para que ellos los repartieran a la gente. Todos comieron hasta quedar satisfechos. Y cuando los discípulos recogieron los pedazos que sobraron, llenaron 12 canastas. Los que comieron fueron como 5,000 hombres, además de las mujeres y los niños.
2: Jesús camina sobre el agua.
3: Después de esto, Jesús ordenó a los discípulos:
6: suban a la barca y vayan a la otra orilla del lago. Yo me quedaré aquí para despedir a la gente y los alcanzaré más tarde.
3: Cuando toda la gente se había ido, Jesús subió solo a un cerro para orar. Allí estuvo orando hasta que anocheció. Mientras tanto, la barca ya se había alejado bastante de la orilla. Navegaba contra el viento y las olas la golpeaban con mucha fuerza. Todavía estaba oscuro cuando Jesús se acercó a la barca. Iba caminando sobre el agua. Los discípulos lo vieron, pero no lo reconocieron. Llenos de miedo, gritaron:
9: ¡un fantasma! ¡Un fantasma! ¡Es un fantasma!
6: ¡Cálmense! ¡Soy yo! No tengan miedo.
10: Señor, si realmente eres tú, ordena que yo camine también sobre el agua y vaya hasta donde tú estás.
6: Ven,
3: De inmediato, Pedro bajó de la barca, caminó sobre el agua y fue hacia Jesús. Pero cuando sintió la fuerza del viento, tuvo miedo. Allí mismo empezó a hundirse y gritó:
11: ¡Señor!
12: ¡Pedro!
11: ¡Sálvame!
3: Entonces Jesús extendió su brazo, agarró a Pedro y le dijo:
7: Pedro, tú confías muy poco en mí. ¿Por qué dudaste?
3: En cuanto los dos subieron a la barca, el viento dejó de soplar. Todos los que estaban en la barca se arrodillaron ante Jesús y le dijeron:
8: Es verdad.
13: Tú eres el Hijo de Dios.
14: Sí, sí. Eres el Hijo de Dios, Señor.
2: Jesús sana a los enfermos de Genezaret.
3: Jesús y sus discípulos cruzaron el lago hasta llegar al pueblo de Genezaret. Cuando los del pueblo reconocieron a Jesús, dieron aviso por toda la región. Entonces la gente llevó a los enfermos a donde estaba Jesús y le rogaban que al menos los dejara tocar el borde de su manto. Y todos los enfermos que tocaron el manto de Jesús quedaron sanos.
0: No significa, estoy en la mejor iglesia. Ser de sana doctrina, dicen que la nación de Israel, es uno de los países más sofisticados militarmente. Es uno de los países, está entre las potencias, aunque es un país pequeño, está entre las potencias muy preparadas. Por causa de tanto enemigo que tiene, pues la ciencia en Israel se ha metido hasta en la milicia y están bien preparados. Pero qué alegría es decir que Israel es más, tiene la mejor seguridad, o que Israel está militarmente bien preparado, si de repente comienzan a sonar las sirenas de que los están bombardeando. Y aunque un 90% la cúpula de hierro pueda derribar los misiles, el otro 10% cae en estructuras y puede atentar contra la vida. Estoy diciendo de que no, somos un país militarmente, sí, pero eso no da tranquilidad. Es como que alguien quiera decir: soy de sana doctrina. Ah, no se preocupe, soy de sana doctrina. Pues sí, pero decir soy de sana doctrina no es solo por decirlo. Sana doctrina es una batalla continua. El diablo levanta misiles contra nosotros también. Y ser sana doctrina no significa agarrar la Biblia a las 6 de la tarde y hacerme pasar por evangélico las 2 horas de culto. Sana doctrina es que no te olvides cuando estás rodeado del mundo de que eres hijo de Dios. Sana doctrina es que no te olvides que cuando la carne se activa en sus deseos, usted tuvo que haber muerto a la carne hace rato. Sana doctrina es que usted tenga la espada empuñada en la mano. Sana doctrina es que el diablo lo invite a sentarse o que se ponga en el plato donde él se lo quiere comer y usted lo reprenda en el nombre del Señor. Sana doctrina es que el diablo te abra todas las compuertas del infierno para pecar, pero usted sabe que no prevalecerán contra usted porque hemos sido llamados a santidad y no a contaminación. Decir somos un país militarmente preparadísimo, pues quizás a la hora de la batalla es donde se debe reflejar, pero significa que aunque estés bien armado, el enemigo te va a atacar. No, aquí somos de sana doctrina. Sí, pero estar aliados con el diablo. Entonces por eso yo quiero esta tarde mencionarles como hombre de Dios. No vengo a denigrar a nadie, no vengo a denigrar ninguna congregación, no me interesa. Vengo a advertir a Misión Cristiana Elohim. Vengo a enseñarle a Misión Cristiana Elohim y a los que aman la sana doctrina a la distancia también. Venimos a preparar el lugar o el terreno para que usted conozca dónde es que se mueve y que pueda tener discernimiento por el Espíritu Santo a través de la palabra, ya que en el templo es donde aprendemos, pues quiero que esta noche también usted pueda entender, porque sana doctrina. Mire, Pablo dice, por lo menos en este verso, que hay que apegarnos a las palabras sanas de nuestro Señor Jesucristo, que significan una vida de sumisión. Niéguese a sí mismo. Sumisión, niéguese a sí mismo. Pero bueno, vamos a comenzar. Está la primer sana doctrina. Está la primer sana doctrina, y es la primer sana doctrina es la sana doctrina de mente abierta. Oigan esto. Sana doctrina de mente abierta. ¿Cuál es la sana doctrina de mente abierta? Los que dicen que son de sana doctrina, pero se permite de todo, porque es mente abierta. En palabras de Pablo, ¿y a ustedes qué les pasa? ¿Perseveraremos en el pecado para que la gracia abunde? En ninguna manera. La sana doctrina de mente abierta se permite de todo lo que usted desee hacer en la carne. Claro, esperamos que el diablo es que lo haya tirado al piso, si es pecado, porque voluntariamente usted no lo debe de hacer. Pero ¿qué pecado es a la fuerza? Dígame. Cuando le menciono sana doctrina de mente abierta, es aquella congregación y es aquel pastor donde él no va a atacar nada. Fue al cine su gente, no hay problema. Fue a la disco, no hay problema. Fueron a ver un partido, fueron al estadio, no hay problema. Se volvió a casar, no hay problema. Hizo una movida por aquí, no hay problema. Es mafioso, no hay problema. Es sana doctrina, mente abierta. Viene el 14 de febrero, no hay problema, vamos a celebrarlo. Viene el día de la mami, vamos a celebrarlo. Y el adulterio, no, nosotros no tenemos problemas. Si el adulterio es fornicario, Dios lo va a juzgar, ¿para qué lo vamos a atacar nosotros? Sana doctrina, mente abierta. Alejados, alejados, alejados totalmente de lo que es una sana doctrina. Pero ellos jamás van a decir, aquí somos paganos 100%. Aquí somos sinvergüenza 100%. Nada. Somos sana doctrina. Predicamos el Evangelio de Jesucristo. Eso es lo que se llena en la boca. Pero cuando usted va a ver la práctica, es una sana doctrina, mente abierta. Bueno, ¿y usted por qué celebra esto? No, ¿y usted dónde se congrega? No, nosotros somos de mente abierta. Nosotros le presentamos a la gente la oportunidad de que venga. No queremos que el mundo venga y se sorprenda de que aquí se prohíbe esto, se prohíbe lo otro. No, aquí somos de sana doctrina, de mente abierta. Entonces, la única manera de saber que son cristianos esto es porque agarran a la Biblia y están dentro de un cajón que dice iglesia evangélica. Por eso es que usted dice, este termina o es evangélico, este parece que es evangélico porque anda la Biblia, lo vi en el culto. Pero luego, al salir de ahí, ¿cómo es una mente abierta? Participa de todas las cosas, de todas las cosas. Tenemos congregaciones donde a la hora del culto, respeto total para Jesús. Respeto total para Jesús. Aunque no total, ¿verdad? Porque en el culto de la mañana va con la esposa y en el culto de la tarde va con la amante. Pero aquí no me toques, aquí cerrá los ojos y quebrantate. Porque estamos adorando a nuestro Señor. Aunque después nos vayamos para el motel, pero ahorita aquí hay que entregarse todo para el Señor, porque el colocho lo merece todo. Entonces, la sana doctrina mente abierta le permite a usted, se lo voy a poner más en español, es un evangélico que él cree que es evangélico, pero ha cambiado al cura por el pastor, ha cambiado la capilla catocha por el templo evangélico, ha cambiado la Biblia catocha por la Biblia evangélica, ha cambiado los 9 Padre Nuestro por los 9 Salmos 91. Es un religioso más, pero son de sana doctrina, pero de mente abierta. Aquí nosotros no prohibimos ninguna fiesta. Usted puede irse y el día que Cristo venga, nos vamos todos. Los de sana doctrina, mente abierta, ellos consideran que aunque el rapto los sorprendiera haciendo el pecado, haciendo el

ellos se van a ir porque un día le entregaron su corazón a Jesucristo. Esa es la sana doctrina, mente abierta. ¿Me están escuchando, la iglesia? Eso se vive en el planeta, no solo en El Salvador. Eso se vive en la mayoría de congregaciones. Las hermanas llegan en pantalones como que llegaron a una pasarela de moda. La gente llega con un vestuario tan pagano. No hay ningún cambio, pues. El único cambio es que suelta la cajetilla de cigarros cuando llega la hora del culto y agarra la Biblia. Dije que no vine a criticar a nadie. Le estoy diciendo la conducta que hay. El que se sienta dolido es problema de él. Pero yo lo que quiero es que Pablo dice: miren, la sana doctrina es sumisión total a las palabras sanas de Cristo. Esa, la palabra de nuestro Señor son sanas. En ningún momento nos van a enfermar. A la carne que no le gusta, niégate a ti mismo. ¿Pero por qué? ¿Y por qué le ponen tan difícil el evangelio a uno? Sí, pero esas son las palabras sanas del maestro. En la sana doctrina no tiene que ver nada del mundo. No hay ni una migaja, no hay ni una mancha en el vestido de la sana doctrina. No puede haber ni una migajita, ni un lunarcito de las cosas del mundo, de las cosas de la carne. Porque aquí es donde se mueve. Muestra que usted ha sido cambiado, ha sido transformado, ha sido regenerado. Alabado sea la gloria del Señor. Ha sido restaurado de la cabeza a los pies. Alguien alaba la gloria del Señor. Sana doctrina de mente abierta. Perseveraremos en el pecado para que la gracia abunde. En ninguna manera, dice Pablo. ¿Cómo es que los que hemos muerto al pecado vamos a seguir viviendo aún en él? Pero esa es la iglesia de sana doctrina. Mente abierta. Se permite de todo. Eso sí, si usted peca voluntario, ahí sí ya se está metiendo en líos con el Señor. La sana doctrina de mente abierta acepta, pero un castigo por causa del pecado, no el infierno, no la condenación eterna. La sana doctrina de mente abierta dice: ah, pecó usted, prepárese porque Dios le va a cobrar y usted va a ver las consecuencias de ese pecado. Sí, pero la gente que piensa: ay, choqué el carro, es que como me andaba viendo con otra vieja, perdí la casa, ay, ya estuvo. Ya Dios, la sana doctrina de mente abierta te hace creer que las pérdidas materiales son la forma en la que Dios te cobra por lo sinvergüenza que eres. Y eso vuelve a la persona pero un gran fino sinvergüenza, ignorando de que el pecado no es perder un carro, o la consecuencia del pecado no es perder un carro, perder lo material, o perder una casa o cualquier asunto o bien material. La consecuencia del pecado es la condenación eterna. Esa es la realidad de la sana doctrina. La verdadera sana doctrina te enseña que si le fallas a Dios, te vas para el infierno, te vas a condenar. No habrá entonces oportunidad, porque hay de aquel que pisotea, hay de aquel que tenga por inmunda la sangre con la cual ha sido santificado. Como es sana doctrina, mente abierta, cabe el adulterio. Como es mente abierta, cabe la fornicación. Cabe cualquier pecado que usted quiera hacer, cualquier pecado. Y usted puede seguir sirviendo, porque ahí ellos entienden la debilidad de la persona. Pero yo hago una pregunta: ¿quién pecó a la fuerza? ¿Qué cristiano pecaría o puede pecar a la fuerza? Si el apóstol a los Hebreos dice: si pecáremos voluntariamente después de haber conocido la verdad, todo el que entra al evangelio tiene que vivir una vida saludable en la que debe entender que no debo de probar esto porque me va a enfermar. Lo puedo comer, usted se puede comer las hamburguesas que quiera, pero no vaya a estar chillando ni diciendo nada después con el gran dolor. Se puede comer toda la comida chatarra que usted quiera, pero después verá las consecuencias. La sana doctrina verdadera es que yo sé que puedo pecar, puedo hacer esto, pero no le conviene a mi vida saludable espiritualmente.
Entonces yo marco o veo la línea fronteriza que Dios me ha puesto, donde yo no tengo que pasar, donde yo no debo de hacer eso. Y aunque la carne se quiera debilitar o quiera excusarse de que no aguanta y que terminará pecando, ahí es donde la sana doctrina dice: si lo haces, esto no es a la fuerza. El diablo te puede tentar, pero no te puede obligar, porque a los de sana doctrina verdadera se les ha dado espíritu de dominio propio, se les ha dado la capacidad, se les ha dado la facultad, se les ha dado el poder, se les ha dado el amor, se les ha dado pasión por Dios. Alabado sea la gloria del Señor. Así es que ningún evangélico va a decir, ya sea pagano, sinvergüenza o de los que se santifica, que fue obligado a pecar. Todo el que peca es por sinvergüenza, todo el que vuelve al mundo es porque es un desagradecido con Dios. La verdadera sana doctrina no te abre ninguna puerta al mundo, no te abre ninguna puerta a los deseos de la carne. La verdadera sana doctrina, las doctrinas saludables, a Sayama, Sojaraba, aquellos que de verdad quieren agradar a Dios, han sujetado y se han humillado delante de Dios para que sea Él quien los gobierne. Aleluya. La sana doctrina, mente abierta, es la que persevera en el pecado, porque la gracia de Dios es grande. Sin vergüenza. La sana doctrina, mente abierta, son los que perseveran en el pecado, porque la gracia de Dios es extensa. Y por eso dice el apóstol que la libertad de Dios la convirtieron en libertinaje. La libertad de Dios la convirtieron en libertinaje. Sana doctrina, mente abierta, cree que por estar en el culto Dios le va a pasar por alto lo que hizo en el día. ¿Cómo es eso que cometí pecado y no voy a ir al culto? Tengo que ir al culto. Y ahí está con el gran sentimiento de culpa, como que es estatua, no se puede gozar. Bueno, en uno de nuestros cultos, pues. Aquí en Misión Cristiana de Luín, ¿qué se va a andar gozando un adúltero? ¿Qué se va a andar gozando un deportista? ¿Cómo se va a andar gozando? ¿Cómo se va a andar gozando una hermana novelera? ¿Cómo se va a andar gozando los que van a la disco? ¿Cómo se van a andar gozando? ¿Cómo se van a gozar los que andan haciendo las cosas del mundo de pecado? No se van a gozar. Se van a gozar en una iglesia de sana doctrina, mente abierta. Porque ahí le va a decir el pastor: de mente abierta, usted no ha venido para que yo lo critique. Usted no ha venido aquí para que yo le señale su pecado. Usted no ha venido aquí porque... Y al final todavía dicen, ¿y saben qué dicen estos predicadores? Usted no ha venido aquí a que yo le señale el pecado. Usted ha venido aquí porque este lugar es un hospital. Ni saben lo que están hablando. Usted ha venido aquí porque este lugar es un hospital. Usted ha venido a curarse. Sí, pero los que curan no son payasos. Los que curan no son poetas. Los que curan no son malabaristas. Los que curan no es gente de show. Los que curan al paciente no es gente que entretiene o que da show o que con palabrerillo lo va a entretener. Los que curan es gente que se ha especializado, que ha estudiado el cuerpo para tratar de salvar a aquel que está amenazado de morir por una enfermedad, por cualquier herida, por cualquier asunto. Se supone que el pastor también Dios lo tiene en el púlpito, no para que sea perro mudo, que se quede todo echadote, todo dormilote, viendo que el mundo nos está visitando, que la carne nos está visitando, que el diablo está haciendo y deshaciendo, y no va ni ladrar aunque sea. Porque y el que predica la verdad no es que ladra, es porque es profeta, es porque es pastor de Dios. Alabado sea la gloria del Señor. Pero los perros soñolientos ven que el enemigo está viniendo, ven que los lobos están comiéndose a las ovejas y no hacen nada, siguen dormidos, siguen abostezando. Pero aquel que se fija que el enemigo llega, ese ya no es un perro, ese es un pastor de Dios. Aleluya. Ese es un hombre en lo que Dios puede confiar para poder dar la palabra de verdad. ¿Cuántos alaban la gloria del Señor? Sana doctrina, mente abierta. Somos de sana doctrina, mente abierta. Aquí cabe Santa Claus. Somos de mente abierta. Aquí cabe Santa Claus. Cabe el arbolito de Navidad.
cabe la Navidad misma, porque somos sana doctrina, mente abierta. Yo estoy titulando esto. Nunca vas a encontrar un pastor que te diga que aquí nosotros somos de sana doctrina de los paganitos. Sana doctrina, se supone que es sana doctrina. Pero yo esta tarde he venido, esta noche he venido a tratar de despertar a muchos de ustedes que ya se están volviendo camaroncitos. Y los de sana doctrina, mente abierta, prosperan. Sí, prosperan materialmente. Pero a eso Dios le llama vacas de engorde. Vacas de engorde. Porque la prosperidad material no es sinónimo de que Dios te apoya en lo sinvergüenza que eres. Jamás, nunca. No existe eso. Porque la palabra sana del Maestro es sumisión de nuestra vida a Él. Entonces tenemos sana doctrina, mente abierta, donde la festividad del mundo que usted quiera celebrar se celebra sin dolor, sin remordimiento, sin sentimiento de culpa. Y a esto Pablo, repito, les diría: perseveraremos en el pecado para que la gracia abunde. ¿Y a ustedes qué les pasa? Solo porque ya practicaron los rituales del cristianismo: confesar a Cristo, pasar las aguas y la cena del Señor. ¿Creen ustedes que eso es lo que los hace evangélicos? Si el mismo Jesús dijo que el árbol por su fruto se conoce. Le voy a decir esto: nunca te has encontrado con alguien que dice que es evangélico y usted lo saluda con un Dios le bendiga, sin vergüenza, sin pena, con autoridad y con seguridad, y él te dice buenos días. Yo conozco un montón de chipilines así. Ahí tenés a la par uno. Dios le bendiga. Buenas tardes. Buenas tardes. Porque es una sana doctrina, mente abierta. El evangelio no lo llevan al trabajo, el evangelio no lo llevan a la escuela, el evangelio no lo llevan a la universidad, el evangelio no lo suben ni al vehículo, el evangelio no lo llevan ni a la parada de bus. Ahí están con la Biblia y con el uniforme y con el logo de la misión, besuqueándose con alguien que no es ni su esposa. Y los que son esposos no tienen que andar haciendo alarde en público. En privado es donde se respeta y se ama a la pareja, y en público a la gente no le interesa. Pero son de sana doctrina, mente abierta. Pueden andar, estos van a la playa y andan en bikini pastoral. Pero esos son de sana doctrina. Son sana doctrina, mente abierta. Estos no son cerrados. Un amigo no va a venir y va a encontrar esto todo raro. Una persona del mundo no va a venir a encontrar y aquí qué pasa, por qué se visten así, por qué hacen esto y por qué. Por eso es que qué lástima que dentro del evangelio se practique y se viva esto. Pero por eso lo estoy mencionando: sana doctrina, mente abierta, se permite de todo. La misma palabra dice mente abierta, cabe hasta el diablo entero con todo y grúa. Les cabe el chamuco para que los pueda dirigir a su antojo. Pero está la segunda sana doctrina, y es la sana doctrina carnicera. Sana doctrina carnicera. La sana doctrina mente abierta, que permite de todo, esta no puede discernir entre lo santo y lo impuro, que sus ministros no pueden discernir entre lo santo y lo impuro. ¿Puedo ir a la feria, pastor? Claro, solo hago una oración. Sana doctrina, mente abierta. ¿Me puedo subir al martillo, pastor? Claro, solo cúbrase con el Salmo 121. Amén. Sana doctrina, mente abierta. Pastor, ¿puedo ir al cine? A las 12 van a dar, 12 de la medianoche van a dar el estreno. ¿Cuál van a dar? Una de Superman. Ya vi, ¿cómo se llama? ¿Cómo se llama cuando solo es para hacer el llamado? Que vayan a ver la película. ¿Cómo es que se llama, hombre? No es intro, el tráiler, va. Gracias. Ay, este bien sabe. No quería hablar, pero... No, ya vi el tráiler, ya vi el anuncio. Superman me recuerda que así como el niño fue enviado de una galaxia diferente a la nuestra a salvar la humanidad, me recuerda a Jesús. Va, puede ir, no hay problema. La sana doctrina mente abierta, las películas que el mundo produce las ocupa para predicación.
¡Qué desgracia! No me va a alcanzar el tiempo porque traigo como 20 sana doctrina usted. No me va a alcanzar el tiempo. Pero hasta donde lleguemos, hasta donde lleguemos. Y si no, lo dejo en continuación. Miren acá. Entonces la sana doctrina, si ven al increíble, ya dicen, necesitamos evangélicos así increíbles. Si ven al hombre araña, necesitamos al hombre araña. La sana doctrina, mente abierta, que permite de todo. Si vio un partido de fútbol, hasta de ahí saca mensaje. Hoy vamos a hablar sobre el tema, el mejor gol de Jesucristo, porque fue una goleada la que le metió Jesús al diablo. Y toda la chuma, como hay en Edson, sana doctrina, mente abierta, les cabe leche con lodo, les cabe leche con sandía, les cabe leche con zanahoria. La verdadera sana doctrina solo permite leche no adulterada. La verdadera sana doctrina, el verdadero cristiano, solo permite pan del cielo con sabor a cielo. ¿Cuánto alaba la gloria del Señor? La sana doctrina, mente abierta, llama a las parejas, les cobra la entrada, les da una cena y todavía les regala una estadía en el hotel después de la charla motivacional que le van a dar a todos los chuletones de los parejas y los esposos que han llegado, porque se está muriendo el amor. Y a los jóvenes solterones se les va a enseñar sobre las tres clases de besos que hay: beso de amigo, beso de novio, beso de casado y beso de divorciado. Hasta cuatro me salieron ya. Y todavía la sana doctrina de mente abierta dice: estos temas ya nadie los toca, sí, solo los hijos del diablo, solo los perversos, los que andan calientura. Pero ellos dicen: estos temas ya nadie los toca. Estos temas, les gusta hablar más de la carne para engalanar la carne, dice Pablo. Porque estos no tienen al Espíritu. Los hombres de Dios que tienen al Espíritu Santo, estos ayudan a que el pueblo pueda poder discernir. En la boca del sacerdote debe de estar la ley de Jehová, para enseñarle a mi pueblo a discernir entre lo profano, entre lo santo, entre lo que agrada a Dios y lo que no le agrada a Dios. Aleluya. Pero tenemos la sana doctrina carnicera. ¿Cuál es la sana doctrina carnicería o carnicera? A la que todo le llama hijo del diablo. Todo, todo, todo, todo. Porque no saben discernir entre lo santo y lo perfecto. Mira cómo cambia esto. Sana doctrina mente abierta, no pueden discernir entre lo santo y lo inmundo. La sana doctrina carnicería, aquel que sube al púlpito sin oración, sin revelación, estoy hablando de una predicación, sin autoridad, sin el respaldo, sin la presencia de Dios que se pueda sentir, y él no ve ovejas que necesiten ser expulgadas. El bebacas que necesitan ser destazadas. Esa es la sana doctrina carnicera. Y cualquiera se equivoca. La sana doctrina carnicera puede dormir hasta los verdaderos de sana doctrina, porque aparenta tener un celo profundo por Dios. Pero ¿dónde se puede echar de ver que es una sana doctrina carnicera? En que no hay unción en la predicación. No hay revelación, no hay revelación. Lo que hay son copias de sermones revelados. Ahí usted los descubre. Ahí usted los descubre. Un día un predicador carnicero quiso usar, según él, un tema como que había una gran revelación ahí. Y cuando a un rey sus hijos o unos habitantes del reino lo llegaron a matar y le hundieron el cuchillo y
y el cuchillo le dieron vuelta cuando se lo habían hundido. Y dice la Biblia que aquel hombre ahí murió. Hasta lo hicieron que sus excrementos salieran cuando lo hundieron el cuchillo. Y el predicador era carnicero, no tenía revelación. Y él ahí vio que el cuchillo que le hundieron a ese rey era la palabra. Era la palabra. Y el cuchillo hundido y le daban vuelta, era la palabra que tenía. Hasta que le saliera el excremento a los hermanos. Hasta chucos son, hermanos. La sana doctrina carnicera. A mí me mandaron el link de un mensaje que decía: cristianos con pupú en la cabeza. Imagínense. Miren para acá. Félix Ulloa acaba de llamar a la radio, a Radio Elohim, de San Marcos de Félix. Está arreglando cuentas con Dios, ¿verdad? Está arreglando cuentas. Ni esto lo creen. Qué terrible Dios. Eso es para aquellos pastores ligosas que dicen: ¿quién se va a salvar con esos mensajes, vos? ¿Quién se va a salvar? Lo que pasa es que yo no he venido a alardear a qué sana doctrina pertenezco. Si el árbol se conoce por sus frutos, el árbol se conoce por sus frutos. Bueno, pongan los teléfonos, tal vez hay otra alma que se salve. Así que el mensaje ha sido interrumpido porque desde San Marcos Félix acaba de llamar a la radio arreglando cuenta con Dios. Esto solo lo hace el poder de Dios en la palabra. Porque estoy pegando un mensaje donde hasta hay que ponerle la máscara número 5 para que comiencen a respirar ustedes. Porque algunos me están quedando ya. Ayúdenme, hermano. Algunos me están quedando ya ahí. Pero como la palabra no vuelve vacía, sino que hará la obra para lo cual es enviada. ¡Ay, ay, ay! ¡Gloria a Dios! ¡Aleluya! Es que muchos, estoy seguro y les entiendo en la posición donde estén, pero hay muchos que han de creer que cuando yo digo que el predicador carnicero no tiene unción, no tiene revelación, es una verdad, hermano. Es una verdad, y han de decir: él está fanfarroneando. A no ser que yo le haya pagado algo a este, hay llamas a medio mensaje para que yo aparente ser de unción y de autoridad. No, si yo no tengo que hacer ninguna cosa, es el Espíritu el que toca los corazones. Yo lo que tengo que hacer es orar, es buscar a Dios, es decirle: revélate. Lo que el predicador de sana doctrina debe de hacer es que hoy quiero ver algo diferente a la hora de predicar. Hoy quiero que tu gloria se sienta, respalda. Lo que yo voy a dar es porque tú me lo has ordenado. Tú mismo es el que ha dicho: hijo de hombre, ponte sobre tu pie, ciñe tu lomo, ponte bien el calzado, ciñe bien tu lomo, porque palabra traigo contra este pueblo. Alabado sea la gloria del Señor. Aleluya. Es Dios respaldando su palabra, y es Dios respaldando la búsqueda del predicador de sana doctrina. Pero es una realidad, el predicador de sana doctrina o la sana doctrina carnicera. Aún le voy a decir esto: la mayoría de audiencia, la mayoría que oyen sana doctrina carnicera, son personas con sentimiento de culpa. ¿Por qué? ¿Por qué dice eso, hermano Israel? Son personas que acaban de pecar y necesitan encontrarse con algo que según ellos los confronte para hacerle creer a Dios de que están arrepentidos, aunque 3 días después estén como la puerca lavada, otra vez revolcados en el pecado. Ese, la audiencia de sana doctrina carnicera es bastante, pero porque la mayoría, casi el 90%, anda un sentimiento de culpa. La audiencia de sana doctrina verdadera, este puede discernir si en esta prédica hay unción o si en esa prédica no hay nada. Puro grito, puro grito,
puro hablar por hablar, puro hablar por hablar.

repitiendo lo de otro, pero sin unción. ¿Por qué hay bastante audiencia? Porque hay mucho consentimiento de culpa. Acaban de fallar y necesitan oír con solo que le digan desgraciado, ya se sienten tranquilos. Amén. Sí, soy un desgraciado. Soy un desgraciado. Por eso es que en la verdadera sana doctrina no se llama reconcilio ni se le dice todo el que no esté bien con Dios, hablando del pueblo, hablando del mero pueblo, todo el que no esté bien con Dios, pase al altar, pasa hasta el mismo pastor, va a pasar. No, aquí se trata sana doctrina, que es predicador, es mantenerse en batalla. Fui tentado ahora, pero no me ganó el diablo. Aquí estoy, puedo levantar manos limpias. Fui seducido ahora, el diablo intentó seducirme. Quiso llamar atención el diablo quiso llamar atención, pero no lo logró, porque a mí me respalda, humillado bajo la poderosa mano del Señor. Resistid al diablo y de vosotros huirá. Cuanto alaban la gloria del Señor. La sana doctrina carnicera disfruta condenarte. La sana doctrina carnicera disfruta condenarte. La sana doctrina carnicera disfruta hacerte pedazo. El predicador va alegre, pero alegrísimo, de que masacró, destazó a los bueyes y a las vacas que estaban congregados ahí. Y más si vio de repente, sin poder discernir, que la que estaba vestida toda pagana era una amiga, se dejó ir con todo, diciéndoles el destazo total a la hora del llamado. Esa amiga no pasó, porque no hay unción en lo que gritan, no hay autoridad. La sana doctrina carnicera no necesita orar para gritar. La sana doctrina carnicera lo que necesita es darse cuenta de la vida de otro para traerlo al púlpito, porque no tienen revelación. La sana doctrina carnicera disfruta cuando descubren a un pastor que ha caído en pecado, porque lo van a venir a sacar aquí, lo van a hacer bailar en el púlpito. Es la sana doctrina carnicera, no tienen revelación. La verdadera sana doctrina tiene revelación, y de repente el que está, por muy oculto que esté en el pecado, es alumbrado por la palabra, y ahí le tocan dos cosas: o sigue en inmundicia o reacciona, porque la palabra de exhortación, Jeremías 36, Dios dice: yo envío la exhortación no para hacer pedazos a mi pueblo, no para masacrar, no para destazar, sino para que mi pueblo se arrepienta, para que se vuelva de su mal camino, para que mi pueblo entienda que yo, Jehová, no quiero destruirlo, que yo quiero perdonarlo. Así es que si oyen, yo detendré el castigo, yo lo restauraré, dice el Señor. ¿Cuánto alaban la gloria del Señor? No tienen revelación. La sana doctrina carnicera se inspiran en las prédicas de otros. Pero vamos a dejarlo ahí. Vamos a mencionar otra sana doctrina, porque hay que finalizar este mensaje. Está la sana doctrina medio celo. ¿Y esa, pastor? La sana doctrina medio celo ya al adulterio lo ataca con todo. A los sinvergüenzas dentro del grupito que seleccionan lo atacan con todo. Por eso le digo medio celo. ¿Por qué medio celo? Porque atacan a veces el pecado, pero le dan la mano al mundo. Y en otro mensaje, atacan al mundo y le dan la mano al pecado. La doctrina, o la sana doctrina medio celo, atacan al adúltero, pero celebra el día de la madre. Y bajo ir predicadores dándole con todo a los sinvergüenzas, a los calientes, a los canguros, a los hisopos. Pero luego hay un trío
de cantante cristiano, que al predicador que ataca con todo el pecado, al chimberguanche, que no sé qué, le están cantando para el día del pastor. Pastor, reconozco tu labor, etcétera. Entonces es medio celo. Atacan el pecado, pero le dan otra alma. Venga para acá.

0: familia Flores desde Estados Unidos arreglando cuentas con Dios. Elena, Jorge, Joshua y Miguel. Cuatro personas. Cuatro personas. Ay, ay, ay, Dios está metido en este mensaje. El pastor favorecerse, él quiere, no. Yo no necesito decirle de qué sana doctrina soy. El árbol se conoce por sus frutos. Pero Dios salvará lo que tenga que salvar a través de su palabra. Dios bendiga a esta familia Flores. Solo por eso nos pueden interrumpir el mensaje. Cuatro personas arreglando cuentas con Dios en esta hora. Entonces tenemos la sana doctrina, medio celo. Atacan el pecado, terrible. El mundo no tiene que estar en la iglesia y el pecado no debe de estar en la iglesia. Sana doctrina. Pero el día de las madres estuvo adornado con globos el templo. Estuvieron cantándole a las madrecitas. Pero ustedes son de sana doctrina, ¿y por qué celebraron el día de la madre? Hermanos, y nosotros sí somos de sana doctrina, pero ¿acaso no dice la Biblia que hay que honrar a mamá y a papá? Y usted como con la cara, ¿qué anda? Ah, ok. Sana doctrina, medio celo. Atacan la carne, pero le dan la mano al mundo.
1: Okay, y aquí debemos de mantenerlo. Y se ve como que de verdad tuvieran ser otra alma.
0: Vaya, Dios mío. Javier, desde Estados Unidos, arreglando cuentas con Dios en esta hora. Ya van seis almas a mediados de esta predicación. El que es de Dios, palabra de Dios oye. El que tiene oídos, que oiga lo que el Espíritu dice a la iglesia. Ser cristiano no es una apariencia. Ser cristiano no es un plante. Ser predicador de sana doctrina no es para volverse popular en las redes o para tener una apariencia de celo, cuando en lo privado es un sinvergüenza, es amigo del mundo, es amigo del diablo. Alabado sea la gloria del Señor. Aleluya.
1: Sí, y aquí me pueden volver a casar. No, somos sana doctrina.
0: Pero el 10 de mayo ahí estaban llorando todos con mamita.
1: No celebran el 14 de febrero porque eso es muy pagano. Pero la madre es bíblica. Mamá es bíblica. Y el amor no es bíblico. Les pregunto a ustedes, muñecos, ¿es bíblico el amor, sí o no? Entonces, si mamá es bíblica, es bíblico el amor. Entonces, ¿por qué diablos no celebran el 14 de febrero también, pues? No, porque aquí somos celosos, aquí somos sana doctrina. Nah, váyanse al diablo.
0: Por eso es que sana doctrina, medio celo.
1: Pues aquí no vamos a ningún baile.
0: Sí, pero celebran Baby Chahuirca. Y ahí adornan el templo con globos, con vejigas.
1: Aquí el mundo no tiene que entrar.
0: Sí, pero los 15 celebran fiesta rosa y permiten que la muchacha vaya toda escotada y pelada de la tabla de la espalda, descubierta, y acompañado por un muchacho que es su amigo de infancia.
1: Aquí nosotros somos de sana doctrina.
0: Sí, pero los matrimonios los celebran al mismo estilo del mundo.

esto no saca muchos aplausos tampoco, porque esto no son mensajes para sacarle aplausos a la gente. Porque yo creo que Dios me llamó a predicar la palabra, no a entretener gente. No. Los entretenimientos están allá en el circo, en el cine, pero esta es la casa de Dios. Y este lugar, este púlpito, es para predicar esta palabra sin quitarle ni agregarle. Que se enoje el diablo, que se enojen los religiosos, que se enoje quien se enoje. Estos púlpitos son para predicar el mensaje de Dios. A su nombre, gloria. Ahora, ¿cuántos quieren ir al cielo? Bendito Jesucristo. Pues entonces, si quieres ir al cielo, prepárate a vivir en santidad. Porque si tú crees que vas a ir al cielo viviendo una vida en pecado, te equivocaste de camino. Aquí no se puede. Nadie puede entrar al cielo si no anda en santidad. Nadie. Gloria a Dios. A su nombre. Mano, se mete un ladrón al cielo, le roba todo el oro que hay en las calles de oro allá al Señor. A su nombre, gloria. Allá no se puede entrar en pecado. Allá hay que andar en santidad. Son miles de gente que se van a quedar. Porque han entendido mal lo que es el bendito evangelio de Jesucristo. Y yo quiero llevarlos a ustedes, por favor, abran su Biblia. En el libro de San Juan, capítulo 17, versículo 17. Ustedes se lo saben de memoria. Aleluya. En el capítulo 17 del libro de San Juan, Jesús hace una de las oraciones más poderosísimas jamás hecha delante de la presencia de Dios. Pero hay algo que me llama la atención de parte del Señor cuando está orando por su discípulo. ¿Lo tienen? San Juan capítulo 17, versículo 17. Lea conmigo y permita que esa palabra le cale hasta el tuétano de los huesos. Fíjese que Jesús está orando por sus discípulos. Yo le voy a decir por qué Jesús está orando de esa manera, hermano. ¿Sabe por qué? Porque cuando Cristo vino a levantar una iglesia, la quería exclusivamente separada para Él. ¿Usted sabía que el Señor lo cela a usted, hermanito? ¿Usted sabía que el Señor no quiere compartir su iglesia con el diablo ni con el mundo? Siéntase honrado, hermano, es que el Señor lo ama. Yo me imagino al Señor haciendo esa oración, pero no como oran algunos evangélicos que hasta se ponen a cantar cuando están orando. Empiezan orando, ay Señor, y empiezan con un himno. No, esta oración

corazón del Padre. Imagínese usted a Cristo gimiendo y orando delante de la presencia de Dios, y le dice: santifícalos. Ay, santo, mi alma te alaba, Padre. Ay, cuando Cristo está haciendo ese clamor, me imagino que hasta el infierno temblaba. Gloria a Dios. Santifícalos en tu verdad. Tu palabra, le dijo, es la verdad. Mi alma te alaba, Jesús.

0: Hay alguien que oró por usted hace 2000 años para que usted fuese santo delante de la presencia de Dios.
1: Mi alma adora a Cristo, aleluya.
0: Santifícalo, le dijo.
1: Mi alma alaba al Señor.
0: ¿Qué quiere decir todo esto, hermano? Que lo que había en el corazón del Señor es que quería a un grupo de seguidores de Él

verdadero mundo. Gloria a Dios. Gente que de verdad tenga el deseo de ir al reino de los cielos. Este lugar no es para entretener gente. Este lugar es para preparar la iglesia de Cristo para que se vaya para el cielo. ¿Cuántos adoran a Dios? Yo no sé si usted vino a entretenerse esta noche, pero si usted vino aquí para tener un rato bonito, se equivocó de lugar. Este es un lugar para buscar la santidad de Dios en nuestra vida. Y oiga bien lo que les voy a decir. Esa es la voluntad del dueño de la iglesia. Porque el dueño de la iglesia no es ningún pastor, ni ningún cura, ni ningún hermano. El dueño de la iglesia se llama Jesús de Nazaret. Él es el dueño. Alaba lo que Él vive. Él es el que pagó el precio. Él es el que derramó sangre. Aleluya, te adoro, Jesús. Él es el que te libertó cuando viniste a la iglesia lleno de ataduras, lleno de pecado. Aleluya, alaba lo que Él vive. Mucho

0: levantar las manos y tener libertad para alabar a Dios. Por eso es que aquí no se puede ser orgulloso, porque fue otro el que murió por ti. No fuiste tú, ni son tus méritos.
1: Aleluya. Yo le voy a hacer un reto a ustedes, iglesia bendita del Señor. No dejemos en vergüenza a Jesús, porque Él fue el que oró por ustedes y por mí. Pongamos en alto este bendito evangelio. Aleluya. Mi alma te adora, Jesús. Aleluya. Que el diablo no tenga que llegar delante de la presencia de Dios y decirle, como una sierva de Dios hace muchos años, que Dios le dio una gran revelación. El hermano Gigi Ávila siempre contaba ese testimonio, que esa sierva de Dios llegó delante de la presencia de Dios, y dice que también llegó Satanás, y lo primero que el diablo le dijo a Cristo fue: ¿dónde está la iglesia que te adora allá en la tierra? Y el Señor tenía el rostro agachado. ¿Dónde está? Mira cómo andan en la calle, en el mundo. Mira lo que practican. Mira el estilo de vida que llevan. No te aman. ¿Dónde está la iglesia? Aleluya. Pero dice aquella hermana que de momento Jesús levantó el rostro y sus ojos eran como llama de fuego, y le dijo: todavía hay un

alma calla. Mire, hermano, adore a Dios con todo el corazón. ¿Cómo habrá hecho esta oración el Señor? A lo mejor con lágrimas, a lo mejor con dolor, con gran angustia. Y lo primero que le decía, ¿sabe por qué oraba de esta manera? Porque el diablo, perdón, Jesucristo sabía que el diablo aborrece la iglesia, que el diablo aborrece tu alma, que el diablo te quiere destruir, que el diablo te quiere llevar al infierno. Pero el Cristo de la gloria, con aquella

Hoy vengo a decirte, iglesia amada, deja que esta palabra te santifique. Deja que esta palabra te limpie. Deja que esta palabra quite toda poca vergüenza que hay en nuestras vidas. Alábalo, alábalo que Él vive. Aleluya. Por eso Cristo dijo: ustedes ya son limpios por la palabra que os he hablado. Esta palabra tiene poder de santificar. Esta palabra tiene poder de transformar la vida de los hombres. Pero tú tienes que desear que Dios te santifique en este momento. Por eso es que el diablo odia tanto la palabra de Dios. Al diablo no les preocupa las iglesias que están predicando lo que les da la gana. Al diablo no les preocupa cuando usted entra en una iglesia, aleluya, lo que se ponen a hablar de finanzas y de esto y de negocios y de aquello y lo, nada de la palabra de Dios, o motivaciones carnales para que la gente se sienta bien y se sienta halagada, gloria a Dios. Y lo único que se hace es exaltar el egocentrismo de los seres humanos. No, mi hermanito, la Biblia dice que si tú quieres llegar a la presencia de Dios, sé humilde delante de Dios. Entre más humilde tú seas, más cerca de Dios vas a vivir. Al orgulloso Dios lo mira de lejos. Adora que Él vive por los siglos de los siglos. Pero los humildes Dios lo ve de cerca para la gloria de su nombre. Aleluya, mi alma alaba a Dios en esta hora. Oh, bendito sea su nombre. Yo no sé lo que usted siente y lo que usted, aleluya, puede pensar de ese texto bíblico, pero yo le voy a decir algo, hermano. En lo más profundo de mi corazón, yo me traslado a esos 2000 años atrás y puedo ver al Cristo, al Maestro, aleluya, a Emmanuel, al Hijo de Dios, el Dios con nosotros, el Verbo de Dios, orando delante del Padre y diciendo esas palabras: oh, gloria a Dios, santifícalo, santifícalo, sí, santifícalo, santifícalo. Santifícalo, santifícalo a Él también, santifícalo a ella, santifica, santifica mi iglesia, porque yo le voy a decir algo: solamente una iglesia viviendo en santidad es que puede sacar el diablo de aquí. Aleluya, alaba lo que Él vive. Oiga bien lo que voy a decir: si los que estamos aquí vivimos en santidad, el diablo no va a soportar lo que aquí se está moviendo para la gloria de Dios. Aleluya. Porque el que vive en santidad, aun cuando alaba a Dios, el diablo se da cuenta que ese es un adorador en espíritu y en verdad. Y a tales adoradores el Padre busca que le adoren. La gente piensa que Dios está mendigando. No, Dios anda buscando verdaderos adoradores.

Hoy en día, hermanito, mire, yo he escuchado cantantes cristianos. No todo el mundo tiene discernimiento. Que por linda que sea la letra, yo siento que me insultan. Algunos componen unas alabanzas, hermano, que son alabanzas más para enamorados que para aquel que murió en la cruz. Aleluya. Mi alma adora a Dios. Y usted siente que no lo eleva al cielo, sino que si anda en la carne lo pone más carnudo todavía. Por eso es que Cristo oraba por sus discípulos, para que fueran santos, gloria a Dios. Y es esta verdad la que te santifica, la palabra de Dios. No le dijo santifícalos en la palabra que va a decir el pastor David Gutiérrez.

verdad de la palabra de Dios. Aleluya, te adoro, Padre. Ay, Dios mío, pero mi alma lo alaba en esta noche, hermano. Santo tu nombre. Mire, si usted va entendiendo lo que dice la palabra, es algo grande va a pasar en su espíritu, algo grande va a pasar en su interior. Oh, gloria a Dios. ¿Sabes por qué? Porque cuando la gente abre el corazón a la palabra, tú puedes haber venido atado, puedes haber llegado a este lugar oprimido, cansado, oh gloria a Dios, con cargas espirituales, pero cuando el poder de la palabra empieza a fluir, esa palabra, santifícalos en tu verdad, tu palabra es la verdad, empieza a santificarte, gloria a Dios. Y yo sé que algo grande está pasando con los que están aquí y los que están a través de radio y televisión.

0: ¿Sabes por qué? Aleluya. Porque cuando la palabra te santifica, la presencia de Dios empieza a llegar a tu vida. ¿Por qué? Porque la Biblia dice que tu cuerpo es templo y morada del Espíritu Santo de Dios. Aleluya. Óyelo bien. Tu cuerpo es morada. Aleluya. Y es templo del Espíritu Santo de Dios. Y que no se te olvide, ese Espíritu Santo, ese Espíritu Santo, alábalo, alábalo que Él vive. No es cualquier espíritu, es Espíritu Santo. Y el Espíritu Santo no puede morar en un templo que tenga pecado.
1: Aleluya. Por eso, por eso es que yo tengo grandes dudas cuando yo miro una mujer vestida indecorosamente, cuando la Biblia enseña que la mujer debe de vestir con pudor y modestia. Aleluya. Y los pastores lo único que enseñan es que Dios mira el corazón. El Señor reprenda al diablo. Dios mira el corazón, pero también la Biblia dice que tu cuerpo es templo y morada del Espíritu Santo de Dios. ¿Te guste o no te guste? Aleluya. Puede alabar a Dios, hermanitos, con esa libertad. Eso no lo puede cambiar ningún teólogo. Eso no lo puede cambiar ningún exégeta bíblico. Eso es lo que dice la Biblia y eso es lo que hay que creer. Aleluya. La gente vive engañada ahora. Porque miran aquel que echa fuera demonios, que profetiza. Porque hay gente que dice que es profeta y que es esto y que es lo otro. Pero viven unas vidas desordenadas delante de Dios. Una vida que no identifica. Gloria a Dios. La Biblia dice que por su fruto los conoceréis, dijo Jesús en Mateo 7:20. Gloria a Dios. Usted quiere saber si alguien es cristiano. No le busque cinco patas al gato. Mire los frutos que está dando. Aleluya. No, pero es que habla tan lindo, predica tan lindo, se ve pero todo precioso. No, la Biblia dice que por su fruto los conoceréis. Gloria a Dios. Esa es la regla de la palabra de Dios. A ti que tú quieres que nadie te engañe, aleluya, vete a la palabra y haz lo que dice la palabra. Si aquel dice una cosa, allá ellos. Hay que hacer lo que dice la palabra. Si quieres ir al cielo, este es el camino. Y te lo voy a repetir: si quieres ir al cielo, tienes que vivir en santidad. No existe otro camino. Que no te engañen, iglesia bendita del Señor. En estos tiempos de tanto modernismo, no te dejes engañar. Hay que aferrarnos a la palabra. Cuando alguien te enseñe algo, pásalo por el colador de la palabra.
2: Aleluya.
1: Es que Dios nos ama a todos y Dios ama a todo el mundo, pero Dios detesta el pecado. Qué oración más maravillosa. Oh, yo glorifico a Dios, porque yo no estoy aquí porque soy más fuerte que ustedes. Yo estoy aquí porque ese maestro oró por mí y oró por ti. Así es que si tú te querías sentir así como medio infladito, bájate, tranquilo. Marino dice, vuela abajo que el golpe duele menos. Aleluya. Santifícalos en tu verdad. Tu palabra es la verdad. Bienaventurados los cristianos que van a las iglesias a ser santificados por esa palabra. Que no llegan a los templos a desperdiciar el tiempo. sino que llegan a los templos con una necesidad, con un hambre de Dios, aleluya, con un deseo de que Dios haga un cambio radical en su vida, que no vienen pensando quién predica hoy, gloria a Dios, van hambrientos de la palabra, van con deseo. En esta noche, Padre, yo voy a estar en tu casa, no para que me digas lo que yo quiero oír, vengo a que me digas lo que tú me tienes que decir, me guste o no me guste, quiero oír la verdad de tu palabra. Oh, gloria a Dios, esa es la gente con la que Dios trata. Vaya conmigo a Primera de Tesalonicenses, capítulo 4, a una de las cartas del gran apóstol Pablo. Oh, qué palabra más bella esta, hermanos. Santo su nombre. ¿Sabe por qué lo llevo a esos textos? Porque yo quiero demostrarle cuál es la voluntad de Dios y cuál debe de ser el deseo de todo verdadero cristiano y de todo pastor que fue llamado por Dios a predicar a un púlpito para dirigir un rebaño. Primera de Tesalonicenses, capítulo 4, lo tiene. Verso 1, verso 2 y verso 3. Lea conmigo. Miren lo que dice el apóstol Pablo. Por lo demás, hermanos, os rogamos y exhortamos en el Señor Jesús que de la manera que aprendisteis de nosotros, como os conviene conduciros, agradar a Dios. Oiga, oiga lo que dice Pablo. Les conviene conducirse de esta manera. No es si tú quieres, no, es que es lo que te conviene, iglesia bendita. No permitas que a unos cuantos falsos pastores, maestros, predicadores que se han levantado hoy te engañen. La Biblia dice que esto es lo que conviene. A mí no me interesa lo que tú digas. Yo quiero hacer lo que me conviene. Aleluya. No, pero es que Dios no es así tan serio como el pastor David Gutiérrez. No, es que yo te estoy hablando lo que dice la Biblia. Esto es lo que conviene, dice la palabra. ¿Cómo debe de conducirse el cristiano? Aleluya. Para agradar a Dios, hermano. Así abundéis más y más. Mira, hermanito, si algo debe de apasionar a un verdadero cristiano es ser santo y más santo y más santo delante de Dios. Cada día usted debe de anhelar ser mejor cristiano. Pero hay algunos que cuando les pasan los años entienden las cosas al revés. Empezaron bien y terminan mal.

0: esto no es así, hermano. Esto es cada día más y más. Averigüe qué es lo que conviene para agradar a Dios y hágalo cada día más y más. O sea, si hoy lo hizo bien, mañana hágalo mejor.
1: Crezca, no se detenga. Hay cuantos hermanitos que nos escuchan a través de las redes sociales, a través de YouTube, a través de Facebook, a través de radio, televisión. Oh, gloria a Dios, que tienen 1, 2, 3, 4 años en el Evangelio. Y el diablo ya te está empezando a desanimar. Hoy vengo a decirte, no te detenga. Averigua cuál es la voluntad de Dios para tu vida. Averigua lo que conviene y ya para agradar a Dios. Y hazlo cada día más y más y más. No te detengas, iglesia del Señor. Aunque otros se dañen, sigue siendo fiel. ¿Cuántos adoran a Dios? Si el que está a tu lado se torció, no te tuerzas tú. Si aquel se volvió al mundo, no te vayas al mundo tú. Si aquel le gusta el pecado, tú busca la santidad. Si aquel quiere vivir torcido, vive recto delante de Dios.
2: Ay, santo. Salabacaya, Lía Manso, Lía Ma. Wow, gloria. Y la presencia de Dios está aquí, hermano. ¿Sabes por qué? Porque esto es la voluntad de Dios. Lo que estamos hablando, la palabra. Oh, gloria a Dios. Hay gente que no le conviene que le hablen la palabra, porque cuando usted le habla la palabra te desnuda, la palabra te confronta, la palabra te exhorta, la palabra te destapa, la palabra saca las cosas que están escondidas dentro de la iglesia. Por eso es que se necesitan predicadores de Dios, pastores de Dios, evangelistas de Dios, que no le tengan temor predicar la palabra de Dios para quitarle la máscara al diablo y a los que le gusta vivir una doble vida en la iglesia. Yo no sé si usted está de acuerdo conmigo y la palabra. Alaba lo que él vive. Aleluya. Si quieres ir al cielo, tienes que vivir en santidad. Tienes que ser santo. Aleluya. El verso 2 dice el apóstol Pablo: porque ya sabéis que instrucciones os dimos por el Señor Jesús. Todas esas cosas me encantan a mí. ¿Sabe por qué? Porque el apóstol Pablo le está escribiendo a los hermanos de Tesalónica: acuérdense que ya le dimos instrucciones cómo son las cosas. Mire, hermano, si usted anda mal delante de Dios, es porque a usted le gusta lo malo. Porque en esta iglesia Dios nos da instrucciones constantemente. Aquí Dios nos habla a tiempo y fuera de tiempo.
1: Adora a los que él vive por los siglos de los siglos.
2: El apóstol Pablo le dice a esa iglesia: porque instrucciones les hemos dado a ustedes.
1: Como diciéndole: ya les dijimos cómo son las cosas en el Evangelio. No ande como le dé la gana. No haga lo que hace fulanito, menganito. No, no. Usted viva diferente. Porque usted ahí recibió las instrucciones de Dios en su palabra. No lo que dice un pastor. No lo que dice el teólogo. No lo que dice el diccionario. Lo que dice la Biblia. La Biblia está por encima de los teólogos. La Biblia está por encima de los pastores. La Biblia es palabra de Dios.
2: Y no estoy en contra de la teología, ni estoy en contra de los maestros, no. Ni estoy en contra de los exégetas bíblicos. Siempre y cuando amen a Dios y amen la santidad y hagan las cosas de acuerdo a lo que dice la Biblia.
1: Y sabe, hay algo. No hay mayor autoridad que cuando tú hablas de parte del Señor.
2: Porque yo creo firmemente que el púlpito no es para estar contando chistecitos y que la gente esté gozándose ahí en la carne. No, no, no.
0: ¿Sabe qué dice el apóstol Pablo? Que ellos han dado instrucciones, y lo dice claramente en este versículo, por el Señor Jesús. En otras palabras, venimos bajo la autoridad del que murió en la cruz.
2: Es como si Pablo le dijera: yo no estoy aquí perdiendo el tiempo, yo vengo de parte del Señor a hablarles esta palabra. Y el pastor David Gutiérrez no está desperdiciando el tiempo aquí, hermano. Yo no vine a perder el tiempo, yo vine a hablarle de parte del Señor esta palabra bendita de Dios.
0: Aleluya. Hay gente que se pone a orar al Señor y le preguntan: Señor, ¿y cuál es tu voluntad para mi vida? Padre, revélamelo. Ahora te lo voy a decir a través de la palabra. Aquí está, verso 3. Todos lo tienen. Oiga lo que dice la Biblia: pues la voluntad de Dios es vuestra santificación. ¿Usted quiere conocer la voluntad de Dios para su vida? La voluntad de Dios es que usted sea santo. Y después de que sea santo, puede ser predicador, puede ser pastor, puede ser evangelista, puede ser maestro, puede ser músico, puede ser diácono, puede ser ujier, puede ser chofer de la iglesia, puede ser líder en la iglesia. Pero no me venga con el cuento que usted vive una vida desordenada y quiere ocupar puestos en la iglesia. Porque hay gente que vive enamorada de los puestos, del privilegio. Y yo quiero estar en la iglesia, pero es que yo quiero que me suban, que me pongan. No, primero busca la voluntad de Dios, que es ser santo.
2: Y el que es santo no tiene que andar con un cartel: estoy desempleado. No, el que es santo Dios lo ocupa. Al que es santo Dios lo llama. Al que es santo Dios lo elige. Dios lo separa para la gloria de su nombre. Oh, gloria a Dios. Dios le da gracia, Dios le da autoridad, Dios le da unción. Dios lo usa para la gloria de su nombre.
0: Aleluya, mi alma te alaba, Padre. Esa es la voluntad de Dios. Y yo siempre agradezco a Dios por estos hombres como Pablo, que se dejaron usar por el Espíritu Santo, hermano, y nos dejaron esta palabra inspirada por el Espíritu Santo de Dios. ¿Sabe para qué? Para que a usted y a mí se nos hiciera fácil servirle al Señor. Si tú te pierdes, te vas a perder porque tú quieres perderte, porque no quieres servir al Señor, porque no quieres ir al cielo, porque te gusta el pecado, porque te gusta la inmundicia, porque te gusta la rebeldía. Pero si tú eres de los que están aquí porque viniste, porque quieres servirle a Dios y vivir en santidad, ahora Dios te está demostrando a través de su palabra cuál es la voluntad de Él. Oh, gloria a Dios. ¿Sabes lo que Dios quiere en esta ciudad? Levantar una iglesia santa que avergüence el diablo, que avergüence los demonios. Oh, gloria a Dios. Que cuando el mundo tenga que hablar de ti, tienen que decir y admitir que Dios te ha cambiado, que Dios te ha transformado. Alaba lo que Él vive.
2: Pero es tan duro, hermano, que alguien diga: no, hombre, yo para ser evangélico como fulano, que eso no está correcto, porque fulano no murió por ti en la cruz. Hermano, nadie de los que está aquí murió por nadie. El que murió por usted se llama Jesús. Y todo aquel que se va poniendo una excusa que porque fulano yo me voy de la iglesia, mentiras del diablo. Tú te vas porque también te gusta el pecado. El que es de Dios y ha reconocido que fue la sangre de Cristo que lo limpió de pecado, no hay diablo que lo saque de la iglesia. Porque aquí hay que desarmarle los falsos evangelios que tiene la gente, hermano. Porque hay gente que porque le pisan el callo en la iglesia se va de la iglesia. Que porque alguien no lo saludó se va de la iglesia. Que fulano no le habló se va de la iglesia. El Señor reprenda al diablo. Cristo nunca te ha hecho un desprecio. Cristo nunca te ha dado la espalda. Cristo nunca te ha traicionado. Adora lo que Él vive. ¿Por qué tiene que pagar Cristo lo que otro hace? ¿Qué culpa tiene el Evangelio? El Evangelio sigue siendo lo más glorioso que hay en esta tierra. Te guste o no te guste, lo más grande que tenemos en esta tierra es la bendita palabra de Dios.
1: Aleluya. Ojalá que con esta palabra muchos de los que me están oyendo a través de radio y televisión, que se han quedado en la casa porque alguien dejó de hablarles en la iglesia, recapacites y te vuelvas a adorar a Dios. Porque si te estás quedando, mira, te vas a ir al infierno. Y la culpa no la tiene Dios, porque Dios habla a tiempo y fuera de tiempo. Y Dios te está advirtiendo. No hay excusa para que te quedes. No hay excusa para que dejes de servirme. Oh, gloria a Dios, porque hasta el día de hoy Jesucristo sigue siendo fiel. Y lo dice la palabra, que aunque nosotros seamos infieles, Él permanece fiel. ¿Y cuántos pueden decir amén a esa palabra? ¿Cuántos saben que el Señor ha sido fiel? Fiel con todos los que estamos aquí. Fiel con los que están a través de la radio. Fiel con los que están a través de las redes sociales. Acuérdate de cuántas luchas y pruebas Dios te ha sacado adelante. ¿Sabes por qué? Porque Él sigue siendo fiel. Los hombres cambian. ¿Cuántos pastores no se han apartado del Señor? ¿Cuánta gente se ha ido de nuevo al mundo, al pecado? Pero Cristo sigue aquí. Aleluya. Y si Cristo no se va, yo no me voy tampoco. Adora lo que Él vive. ¿Qué clase de tribulación le ha de dar al diablo y a los demonios cuando usted dice eso? Y dice el diablo, y a este le hago la vida cuadritos y no se va. Pone a uno de esos que no buscan a Dios en la iglesia para que te haga mal y te saque de la iglesia. Porque el diablo es experto, hermano. A veces uno viene con un gran gozo, una gran alegría al culto, y encontró al hermano que dicen los un dúo de Guatemala que tienen cara de limón. El dúo Líbano, ellos compusieron una alabanza del hermano cara de limón. De eso no hay aquí hoy, y si hubiera no se nota porque todos tienen mascarilla. Sonría, que Cristo lo ama. Que aunque yo no lo vea que esté sonriendo, que lo vea el Señor que usted está sonriendo. A mí me regalaron allá en el sur una iglesia, una camisa que dice en inglés, ¿verdad? Pero yo voy a tratar de traducirlo a mi manera. Detrás de esta máscara hay una gran sonrisa. Alabado sea el Señor. Entonces, amada iglesia, esta es la voluntad de Dios. ¿Lo tienen todos ahí el verso 3? Pues la voluntad de Dios es vuestra santificación. Pero terminé el versículo. Que os apartéis de fornicación. Vamos, mi hermano. Las iglesias se están llenando de gente carnuda. Los puse así como en un congelador a todos, ¿verdad? La Biblia nos manda a nosotros apartarnos. Apártese.
0: Hermanito, hermana, apártese de toda fornicación, de todo pecado carnal, sexual. Apártese. Si usted dejó de amar a su esposa porque ya se le puso, no sé, no quiero decir nada más, hasta ahí me quedo. O sea, se le puso viejita, pues. Pero no se olvide que cuando se casó con ella era una joven hermosísima, y por su culpa ella perdió la figura. Sígala amando, sígala cuidando. Y apártese, escape, huya. ¿Sabe qué le dijo Pablo a Timoteo? Huye de las pasiones juveniles. Ahora hay que decirle hasta a los viejos. Antes Pablo escribía eso para los jóvenes. Timoteo era un joven. Huye, le dijo, de las pasiones juveniles. Hay ahora unos viejitos de 80 años que hay que decirles esto también. Alabado sea el Señor. Pero hay que hacerlo. Dios nos manda a que nos apartemos. Dios no va a bajar del cielo, agarrarlo del cuello a usted para que no peque. Dios le da a usted la autoridad y el dominio propio para que usted se aparte. Si usted mira que está en peligro, escape por su vida. Haga lo que hizo José. Que la mujer de Potifar miró a José. O sea, aquel jovencito elegante, con un porte de primera. Y le dijo: pues que estuve. Que se acostara con él. José le dijo: no. Todo lo que está aquí, tu marido lo ha puesto bajo mi autoridad, menos a ti, porque tú eres su mujer. Y cuando la mujer lo miró un día solo, lo pescó. Y José dijo: mejor que digan allí pasó y no que digan allí quedó. Mejor que te digan cobarde, mejor que te digan que no te gustan las cosas de otra manera. No, escapa por tu vida. Piensa en Dios. Piensa en la palabra. Alaba a los que Él vive. Que la salvación no vale dos pesos, vale la sangre de Cristo. Vale la sangre de Cristo. Tu salvación no fue comprada con dinero, ni con oro, ni con plata. Fue comprada con la sangre preciosa del Señor. Sea bendito por siempre. Vaya conmigo, por favor, ahí mismo en el capítulo 4 de Primera de Tesalonicenses, del verso 7 en adelante. Oiga lo que dice la palabra. Porque Dios nos llamó para que vivamos en santidad. Dice el verso 7: pues no nos ha llamado Dios a inmundicia. Pero hay evangélicos que han entendido esto al revés. ¿Qué les parece? Que cuando el Señor los llamó era para que vivieran como les daba la gana. No, Dios no te llamó para que vivas pecando en la iglesia. Dios no te llamó para que vivas en inmundicia. Eso eras tú antes de estar en la iglesia. Y aquí dice la palabra: pues no nos llamó Dios a inmundicia. Lea conmigo: sino a santificación. Aleluya. A eso Dios llamó a su pueblo. O sea, en toda la palabra Dios siempre habla que quiere un pueblo separado para Él. Dios te quiere para Él, solo para Él. Dios no soporta ver un evangélico agarrado de un demonio y de un ángel. Dios no soporta a un evangélico que ande al diablo de un lado y a Dios del otro lado. No, mi hermanito. Dios no soporta eso. Esto es lo que nos enseña la Biblia. Que Dios nos llamó a santificación. Dios te llamó para que fueses santo. Santo. Si quieres ir al cielo, tienes que vivir en santidad. Verso 8. Y mucho cuidado con lo que dice este versículo, porque hay muchos que están despreciando esta palabra, están despreciando esta doctrina, la están sacando de las iglesias. Pero oiga la advertencia del apóstol Pablo. Escuche la advertencia de Pablo. Hay hombres en estos días que desearan arrancar esas páginas de la Escritura, quitar esos textos de la Biblia. Oh, gloria a Dios. Pero dice la Biblia, escuche: así que el que desecha esto no desecha a hombre, sino a Dios. Cuidado, cuidado. Usted no desprecia al predicador, usted no desprecia al pastor, ni al evangelista, ni al maestro. Usted desprecia a Dios. Esta palabra no es invento de hombre, es la palabra de Dios. Y el apóstol Pablo nos hace una advertencia a los cristianos y a toda la humanidad. Así que el que desecha esto no desecha a hombre. Muchísimo cuidado con esto, hermanito. Sino a Dios, que también nos dio el Espíritu Santo. Muchísimo cuidado con usted despreciar la palabra. Mucho cuidado. Y quizás usted diga: no, pastor, mire, yo, a mí me gusta la santidad. Pero cuando sales por esa puerta, ¿mantienes la palabra en el corazón? Porque hay gente que se pone el traje, al nomás para entrar por la puerta se pone el traje de cristiano. Cuando sale de la puerta se quita el traje de cristiano y se pone el otro trajecito. Desechar la palabra no solamente es oponerme a lo que dice la Biblia, sino cuando yo no conservo esa palabra en el corazón. O sea, que me entra por aquí y se me sale por aquí. Hay cientos de cristianos en las iglesias que están desechando la palabra de Dios, desechando el mensaje. Hoy en la predicación, y le está como oír llover, hermano. Están desechando la palabra, desechando la palabra. Y en las Escrituras no hay nada escrito por casualidad. Todo lo que está escrito tiene un propósito. ¿Y sabe cuál es el propósito? Advertirnos, exhortarnos, llamarnos la atención, hablarnos a tiempo. Y qué lindo lo que dice la Biblia, porque no estás desechando a los hombres, sino a Dios. Aleluya. Cuando tú desechas esta palabra, estás despreciando a Dios. Y con eso hay que tener cuidado. Por eso, en esta noche, llévese la palabra en lo más profundo de su corazón, hermano. Y cuando el diablo te invite a vivir una vida como te dé la gana, no, acuérdate de la palabra de esta noche. Y dile: yo quiero ir al cielo. Pero la Biblia dice que para ir al cielo tengo que vivir en santidad. Pero por allá está una iglesia que a uno le dicen que uno puede andar como quiere, hacer lo que quiere. Sí, allá dicen así, pero yo quiero hacer lo que dice la Biblia, porque yo no puedo desechar lo que dice la palabra de Dios, porque no estoy desechando hombres, estoy desechando a Dios. Y al Dios que me dio el Espíritu Santo. Tenga cuidado. Qué grande es el Señor. Qué grande es el Señor. Vaya conmigo, por favor, a Hebreos capítulo 12. Hebreos 12:14.

Cuando yo leo Hebreos capítulo 12, verso 14, con solo leer ese texto, aleluya, todo cristiano

0: de estar temblando ante Dios, estremecido. Y alguien una vez, yo dije esa palabra y alguien dijo una vez, la Biblia no habla de temblar. Bueno, léase el Salmo 4:4. ¿Sabe qué dice la Biblia? Temblad y no pequéis. Estando en vuestra cama, dice, meditad. Cuando usted lee este verso, debería de estar temblando para no pecar. ¿Sabe por qué? Porque este verso nos dice a nosotros que sin santidad, ni usted ni yo, ni aunque sea pastor, ni aunque esté llegando con la palabra al mundo entero, voy a ir al cielo. Hay gente que se va a quedar en las iglesias con Biblia, con libros escritos, con grandes privilegios, porque no vivían en santidad. Pero hay que leer ese verso desde el principio, como lo dice la palabra. ¿Sabe lo que dice ese texto? Seguid la paz con todo. Si usted está peleado con dos o tres aquí, porque hay que hacer el texto como es, hermano, porque la gente brinca solamente sin santidad, nadie verá al Señor, pero el otro no lo toca, porque hay algunos tres ahí que no les habla. Quieren ser santos, pero no se hablan con los hermanos en la iglesia. Y ese evangelio no es así. Lo primero que hay que hacer si quiere vivir en santidad, sigue la paz con todos. Pastor, usted me está pidiendo que yo pase ese hermanito difícil que está en la iglesia. Sí, hermano. Sí, la Biblia dice: soportaos los unos a los otros. Soporte ese hermanito. Entonces la Biblia nos manda a nosotros: seguid la paz con todos. Trate de vivir con todo el mundo bien. Yo no entiendo un evangelio peleando, un evangélico peleándose con los hermanos de la iglesia. Quizás se imagina que en el cielo van a apartar algún espacio solo para él. Solo hay dos lugares: el infierno y el cielo, o para arriba o para abajo. Entonces la Biblia nos manda: seguid la paz con todos. Y luego dice: y la santidad, sin la cual nadie verá al Señor. Esa palabra nos tiene que hacer estremecer a nosotros. Yo no sé cómo la gente vive, hermano, un evangelio tan acomodado y mundano. Yo se lo recuerdo, si se le había olvidado esta materia, sin santidad nadie verá al Señor. El diablo se estará rascando la cabeza allá afuera: ¿para qué se los recordaste? Es que se lo voy a repetir: sin santidad nadie verá al Señor. Sea predicador, sea evangelista, sea pastor, sea líder en la iglesia, sea quien sea, sin santidad nadie verá al Señor. Aleluya. ¿Cuántos adoran a Dios? Usted que está viendo pornografía a medianoche, ay Dios mío, pero ay, dice usted, me agarraron. Sí, usted que mira pornografía en la noche, porque hay gente perversa, hermano. Por eso traen legiones de demonios a la iglesia. Una opresión del diablo. Y usted dice que el diablo se metió aquí. No, hombre. El diablo allá está afuera. El que se metió es uno que está viviendo mal delante de Dios. Aleluya. Te adoramos, Padre. Así que si usted quiere ir al cielo, deje esa pornografía. Que eso es inmoral. Eso es carnal. Eso es satánico. Eso es diabólico. La gente que vive atado por ese demonio, después viene a la iglesia a codiciar a las hermanas de la iglesia. El Señor reprenda al diablo. Y por eso es que usted le mira la lujuria hasta en los ojos. Porque los hombres y las mujeres santas tienen ojos santos también. No sé si te gusta esta palabra, pero sin santidad nadie verá al Señor. Hay que ver a los hermanos y hermanas con pudor y modestia, con respeto, con decencia. Hay que traer el respeto a Dios, a la casa de Dios. Hay que volverle a enseñar a la gente que esto del Evangelio es serio y se respeta. ¿Cuántos adoran a Dios, hermano? A mí me insulta un hermano cuando yo veo, y se lo voy a advertir, hermano, porque soy pastor, mire, pero no soy ningún bruto tampoco. Yo observo y me, mire, me insulta un hermano cuando yo lo miro mirando a una hermana indecorosamente. No se le vaya a ocurrir, porque si yo lo veo, le voy a tocar la espalda. Manito, hágame un favor, míreme con decoro a las hermanas. Y yo se lo advierto ahora, porque dicen que en guerra avisada no hay muerto. Aleluya, alaba lo que Él vive. Sonría que Cristo le ama. Santo su nombre. Porque todas esas malicias se tienen que salir de la iglesia. Si queremos un derramamiento del Espíritu y si queremos ver la gloria de Dios, hay que traer el respeto a Dios y a su palabra y a la iglesia del Señor dentro de la casa de Dios. Aquí no se pueden permitir cosas mundanas, inconversas dentro del pueblo de Dios. La iglesia de Cristo tiene que ser santa, y la Biblia dice que Cristo viene por una iglesia sin mancha y sin arrugas. Dirán las hermanitas: dele, pastor, dele, dele. También usted, hermanita, usted también tiene que ser cuidadosa. Su forma de vestir no puede ser una forma provocativa, tiene que ser una forma cristiana, con decoro. Sí, porque a veces la gente dice: ay, pero mire cómo me mira. Pero es que, hermana, usted viene de una manera que Jesucristo hace pecar a los hermanos carnales de la iglesia. No vuelvo al culto, dirán algunos. No, hermanito, yo les hablo con amor, es que quiero que vayamos al cielo. Y porque yo le voy a avisar algo, hermanas, porque hay cosas que hay, yo creo que cuando se comunica uno, dice las cosas, se entiende. Mire, cuando uno tiene 15 años, yo no sé cómo son las medidas de las hermanas. Algunas dicen que son 2, 3, 4, ¿verdad? Pero cuando pasan los años, usted sube a 12, 14, 16, 20, 22. Hay que entenderlo. No intente meterse en una de 4. 4, yo no sé cómo es la medida esa. Cuando usted ya tiene como 20, entonces usted viene como que es una salchicha a la iglesia, metido en algo que usted no cabe. Hay que ser entendidos. ¿Por qué? Porque sin santidad nadie verá al Señor. Porque es cierto, vamos a exigirle a los varones, pero también le vamos a pedir a las hermanas vestirse con decoro. Amén. Aleluya. Santo. ¿Lo entendimos todo, hermanito? Muy bien. Eso es el deseo nuestro, que lo entendamos todos. Lo vamos a ir dejando por ahí.
1: Aleluya, aleluya, aleluya. Oh, oh, qué lindo Dios. Con esto cierro. No voy a cantar esta alabanza completa, pero quiero dejarles un pedacito. Esta alabanza es la última alabanza que puse en el CD, y no la iba a poner. Ya, esta alabanza, como que no sé, la voy a poner a un lado. pero me la puse en el CD, hermano, y cada vez que le

decía en la palabra. Esta leve prueba. Él dijo, esta leve prueba producirá gloria. ¿Será que Pablo estaba pasando por una prueba chiquita? No. ¿Será que Pablo no sabía lo que era pasar por un desierto? No. ¿Será que Pablo no veía su problema como un problema? No. Lo que pasa es que Pablo estaba comparando la prueba que él

0: las 5 y 45 minutos.
1: Mateo capítulo 15. Las enseñanzas de los antepasados.
2: Algunos de los fariseos y de los maestros de la ley, que habían venido de Jerusalén, le preguntaron a Jesús:
3: ¿Por qué tus discípulos no siguen las costumbres que nuestros antepasados han practicado desde hace mucho tiempo?
4: ¿Por qué no se lavan las manos antes de comer?
5: ¿Y por qué ustedes desobedecen el mandamiento de Dios para obedecer sus propias costumbres? Porque Dios dijo: respeten a su padre y a su madre. La persona que maltrate a su padre o a su madre tendrá que morir. Pero ustedes dicen que uno no desobedece a Dios y le dice a sus padres: no puedo ayudarlos, porque prometí darle a Dios todo lo que tengo, incluyendo mi dinero. Ustedes no hacen caso de los mandamientos de Dios con tal de seguir sus propias costumbres. Son unos hipócritas. Dios tenía razón cuando dijo por medio del profeta Isaías: este pueblo dice que me obedece, pero en verdad nunca piensa en mí. De nada sirve que ustedes me alaben, pues inventan reglas y luego las enseñan diciendo que yo las ordené.
1: Lo que realmente contamina.
2: Jesús llamó a la gente y le dijo:
5: escuchen y entiendan bien. No es la comida que entra por la boca lo que los hace impuros delante de Dios. Lo que los hace impuros son los insultos y malas palabras que salen de su boca.
2: Entonces, los discípulos de Jesús se acercaron y le dijeron:
6: Señor, a los fariseos no les gustó lo que dijiste.
5: No. Mi padre tratará a los fariseos como trata el jardinero a las plantas que no ha sembrado. Las arranca de raíz y las echa fuera. No hagan caso de los fariseos. Son como el ciego que guía a otro ciego. Y si un ciego guía a otro, los dos terminan cayéndose en una zanja.
7: Explícanos qué quisiste decir cuando hablaste de lo que nos hace impuros delante de Dios.
5: Sí. ¿Tampoco ustedes entienden? Todo lo que comemos o bebemos va al estómago y después el cuerpo lo expulsa. Pero si la gente dice cosas malas, es porque es mala y siempre está pensando en lo malo, en cómo matar, en ser infieles en el matrimonio, en hacer cosas indecentes, en robar, insultar a otras personas y mentir. A Dios no le agrada que gente así lo alabe. Pero cualquiera puede alabar a Dios, aunque coma sin lavarse las manos.
1: Una mujer no judía confía en Dios.
2: Jesús se fue de allí a la región de Tiro y de Sidón. Una mujer de esa región, que era del grupo al que los judíos llamaban cananeos, se acercó a Jesús y le dijo a gritos:
8: Señor, tú que eres el Mesías, ten compasión de mí y ayúdame. Mi hija tiene un demonio que la hace sufrir mucho.
2: Jesús no le hizo caso, pero los discípulos se acercaron a él.
9: Atiende a esa mujer, pues viene gritando detrás de nosotros.
5: Dios me envió para ayudar solo a los israelitas, pues ellos son para mí como ovejas perdidas.
2: Pero la mujer se acercó a Jesús, se arrodilló delante de él y le dijo:
8: Señor, ayúdame.
5: No es correcto quitarle la comida a los hijos para echársela a los perros.
8: Señor, eso es cierto. Pero aún los perros comen las sobras que les caen a los hijos debajo de la mesa.
5: Mujer, tú sí que tienes confianza en Dios. Lo que me has pedido se hará.
2: Y en ese mismo instante, su hija quedó sana.
1: Jesús sana a muchos enfermos.
2: Jesús salió de allí y llegó a la orilla del lago de Galilea. Luego subió a un cerro y se sentó. Mucha gente llevó a Jesús, gente que estaba enferma. Entre esa gente había cojos, ciegos, mancos, mudos y muchos otros enfermos. Y Jesús los sanó. La gente asombrada de ver a todos completamente sanos, comenzó a alabar al Dios de los israelitas.
1: Jesús da de comer a mucha gente.
2: Jesús llamó a sus discípulos y les dijo:
10: siento compasión de toda esta gente. Ya han estado conmigo 3 días y no tienen comida. No quiero que se vayan sin comer, pues podrían desmayarse en el camino.
11: Pero en un lugar tan solitario como este, ¿dónde vamos a conseguir comida para tanta gente?
10: ¿Cuántos panes tienen?
12: 7 panes y unos pescaditos.
2: Jesús le ordenó a la gente que se sentara en el suelo. Luego tomó los 7 panes y los pescados y dio gracias a Dios. Partió en pedazos los panes y los pescados, los entregó a sus discípulos y ellos los repartieron a la gente. Todos comieron hasta quedar satisfechos. Con los pedazos que sobraron, llenaron 7 canastas. Los que comieron fueron como 4,000 hombres, además de las mujeres y los niños. Después Jesús despidió a la gente, subió a una barca y se fue al pueblo de Magadán.

Como dice la Biblia en Lucas 13:24, esforzaos entrar por la puerta angosta, porque os digo que muchos procurarán entrar y no podrán. Por lo tanto, esforcemos a nuestros hermanos en la fe, haciendo como nos dijo Santiago en el capítulo 5, versos 19 al 20. Hermanos, si alguno de entre vosotros se ha extraviado de la verdad, y alguno le hace volver, sepa que el que haga volver al pecador del error de su camino, salvará de muerte un alma y cubrirá multitud de pecados. Esfuérzalos a entrar.

día de hoy, en el libro de Isaías, en el capítulo 61. Hermanos, abrimos nuestra Biblia en el libro de Isaías, en el capítulo 61, en el verso número 1. Y leemos la palabra de Dios en esta noche, predicando por el tema sanando las heridas. Lee la palabra de Dios en el nombre del Padre, del Hijo y del Espíritu Santo. El Espíritu de Jehová el Señor está sobre mí, porque me ungió Jehová, me ha enviado a predicar buenas nuevas a los abatidos, a vendar a los quebrantados de corazón, a publicar libertad a los cautivos y a los presos, apertura de la cárcel. Estaremos entrando en esta noche en esa parte que hay dentro de ese versículo que dice: el Espíritu de Jehová el Señor está sobre mí, porque me ungió Jehová, me ha enviado a vendar, a sanar a los quebrantados de corazón. Vayamos ante la presencia de nuestro Dios en oración en esta noche. Levante sus manos. Vamos a orar. Vamos a reprender todo lo que haya que reprender en este lugar. Yo sé que el diablo tiembla, amados hermanos, en el día de hoy. Y yo sé que él quiere impedir que la palabra se predique con libertad, porque él sabe lo que esta conferencia ha hecho en miles y miles de personas que la han escuchado. Oremos en esta noche en el nombre de Jesucristo. Padre, en el nombre de Jesús de Nazaret, Hijo amado, en esta noche estamos, Padre mío, delante de tu presencia, dándote gracias, Dios eterno, por esta oportunidad maravillosa, por esta multitud de personas que se ha congregado en este lugar para escuchar tu palabra en el día de hoy. Oh Dios eterno, en el nombre de Jesucristo de Nazaret, tu Hijo amado, ahora mismo yo quebranto todo aquello que no es tuyo, rompo todo poder de las tinieblas, rompo todo yugo, rompo toda cadena diabólica, ordeno que todo poder diabólico sea echado fuera de este lugar en el día de hoy. Mira aquellos que están heridos, mira aquellos que tienen raíces de amargura, abre la mente del pueblo, abre el entendimiento del pueblo para que pueda comprender, entender y recibir tu palabra en esta noche. Ay, amaya senda, muévete Espíritu de Dios, muévete sobre los niños, muévete sobre cada dama, sobre cada caballero, cada joven, cada jovencita, cada compañero que está en este altar en esta noche, desde la parte del frente hasta la parte de atrás. Muévete ahora, muévete ahora, muévete allá arriba, muévete acá abajo, muévete ahora, muévete ahora, muévete ahora. ¡Ay, a sola maya soja! ¡Muévete, poder de Dios! ¡Ay, siento que este lugar se llena! ¡Irracama maya enchoma! ¡Los aires se han saturado con tu presencia! ¡En el nombre de Jesucristo! ¡Levante su mano y adore a su Dios! ¡Adórelo! ¡Alábele! ¡Alábele, alábele, alábele! ¡Adore a su Dios, alábele! Adore a su Dios, adórelo, adórelo, adórelo, adórelo, adórelo, adórelo. Nuestro Dios vive, nuestro Dios vive, nuestro Dios vive. Gloria a Dios. Pueden sentarse, amados hermanos, en esta noche. Y acuérdese que los bancos no apagan el fuego, yo.

Lo cual quiere decir que ahí sentado donde usted está, usted puede adorar y glorificar a su Virgen esta noche. Ahora, si el banco le apaga el fuego, entonces quédese de pie, porque no queremos a nadie apagado aquí en este lugar en el día de hoy. Alabado sea Dios en esta hora, sanando las heridas. Amados hermanos, esta conferencia nació, tuvo su origen en la República de Venezuela hace algunos años atrás, cuando todavía me encontraba en el ministerio pastoral. Salí a la República de Venezuela con un grupo de jóvenes, con otro compañero pastor, a predicar el mensaje de la palabra. Y un día una joven se acercó para buscar los jóvenes que andaban con nosotros en aquel viaje, para llevarlos con ella a predicar a cierto lugar. Pero ya los jóvenes se habían ido a predicar con otros jóvenes a otro lugar de Venezuela. Entonces ella se quedó y entabló una conversación conmigo. Mientras hablábamos, comenzó a decirme esta joven: hermano Arnaldo, yo llevo unos cuantos años sirviéndole al Señor, y tengo un problema, me dice ella. Siento que mi crecimiento espiritual está detenido. Siento que he llegado hasta cierto grado dentro del crecimiento espiritual en mi vida, y de ahí no he podido pasar. He orado, he ayunado, he llorado, pero todavía no encuentro el porqué de la condición en la cual me encuentro y el porqué no hay crecimiento en mi vida espiritual. ¿Por qué estoy estancada? Mientras ella hablaba, yo oraba a Dios en mi mente y le decía al Señor: Señor, permite que tú puedas darme lo que esta joven necesita. De momento llegó a mi mente una pregunta, y le pregunto: ¿dónde tú vives? Y ella me dice: bueno, yo vivo en un apartamento sola, yo no vivo ni con mi padre ni con mi madre. Le digo: pero ¿por qué tú no vives con tu papá y con tu mamá? Era una muchacha relativamente joven. Me dice ella: no, es que yo no puedo vivir con ninguno de los dos. Mi madre, me dice ella, yo la tenía en un pedestal. Era una mujer a la que yo honraba. Era una mujer para mí tan seria, tan santa. Y dice ella: y de la noche a la mañana, mi madre ha adulterado con otro hombre. El hogar de mis padres se ha deshecho. Mi madre se ha ido a vivir con ese otro hombre. Se ha caído del pedestal en el cual yo la tenía. Y yo no puedo vivir con mi madre porque yo no le perdono a ella que ella haya hecho lo que ha hecho. Y le digo: ¿y entonces por qué no vives con tu papá? Y me dice: porque ahora, después de que mi madre le fue infiel, mi padre se acaba de casar con otra mujer, y no le perdono a mi padre que se haya casado con otra mujer. Así que no puedo vivir ni con él ni con ella, con ninguno de los dos, porque a ninguno de los dos le perdono. Después de esto, varios días después, viene una hermana a hablar conmigo. Me dice: hermano Naldo, llevo 20 años en la iglesia. Mi crecimiento espiritual está estancado. No crezco. Mi matrimonio está al borde del divorcio. Y lo terrible en mi casa es que tengo un marido que es muy bueno. Se porta muy bien conmigo. Suple todas las necesidades del hogar. No tengo quejas sobre mi marido, dice ella, porque en mi casa la mala soy yo. Yo soy la mala. Él lleva 20 años sirviendo al Señor juntamente conmigo. Y sin embargo, no sé qué es lo que ocurre, por qué soy así. ¿Por qué no puedo crecer? Yo oraba en mi mente: Señor, dame las palabras que esta mujer necesita. Y de momento llega a mi mente una pregunta para ella. Y le digo: mujer, ¿ha estado usted casada
anteriormente con otro hombre antes de estar casada con este que ahora es su marido? Me dice, sí, yo estuve casada antes. Le digo, ¿cómo fue la vida que usted tuvo con su anterior marido? Me dice, ay, no me haga acordarme de ese diablo. Le digo, pues parece que de ese diablo que vamos a tener que hablar. Porque según la pregunta que Dios pone en mi mente para usted, es exactamente ahí el porqué de su conducta y el porqué de su comportamiento y el porqué del porqué ahora usted no puede ser una mujer completamente feliz en su hogar. Usted tiene heridas, usted tiene raíces de amargura. Amados hermanos, lo que comenzó con aquellas dos personas, con aquella joven y con aquella señora, menos me imaginaba yo que después se iba a alargar a una serie de testimonios que realmente hemos perdido ya la cuenta de ellos. Que mucha gente herida hay, que mucha gente hay con raíces de amargura metidas en lo profundo de su corazón, y que muchas personas hay que inclusive ni tan siquiera se dan cuenta de qué es lo que tienen, de por qué se comportan así. ¿Qué es lo que les hace y qué es lo que les estanca su crecimiento espiritual? Que ni tan siquiera se dan cuenta de qué es lo que llevan guardado en la profundidad de su corazón. La Biblia dice, engañoso es el corazón, más que todas las cosas. Y nosotros los seres humanos tenemos una capacidad increíble para esconder las cosas que nos acontecen y en ocasiones para convencernos a nosotros mismos de que esas cosas no están ahí, cuando lo cierto es que cuando menos lo imaginamos brotan hacia afuera y estorban toda nuestra vida como seres humanos y estorban las relaciones con aquellas personas que están más allegadas a cada uno de nosotros. Pero yo quiero que usted entienda en esta noche que esta herida no es nada nuevo. En la Biblia hay personas que también fueron heridas. Una persona puede ser herida y esconder la herida por años, pero la herida está ahí y saldrá fuera en algún momento. El comportamiento de muchas personas está marcada por las heridas que hay en su corazón. Se marca el comportamiento de los padres con sus hijos. Se marca el comportamiento de las madres con sus hijos. Se marca el comportamiento de los hijos con sus padres. Se marca el comportamiento de los esposos con sus esposas. Se marca el comportamiento de las esposas con sus esposos. Se marca en ocasiones el comportamiento de un miembro con su pastor, y por qué no decirlo, en muchísimas ocasiones también es marcado el comportamiento de un pastor con un miembro de su iglesia. Amado, en una ocasión la Biblia dice que dos jóvenes vinieron y ofrecieron sacrificio delante de la presencia de Dios. Uno se llamaba Caín, el otro se llamaba Abel. Abel ofreció lo que Dios pedía que se ofreciese. Caín ofreció del fruto de la tierra. Dios se agradó del sacrificio de Abel, mas le desagradó el sacrificio de Caín, lo que Caín ofreció. Lo que Abel ofreció fue aceptado por Dios. Lo que Caín trajo fue rechazado por Dios. ¿Qué ocurrió? Ocurre, amados hermanos, que identificamos en Caín a un hombre herido. Herido contra dos personas. Herido contra Abel, porque había recibido la aprobación de Dios en lo que había hecho. Y herido contra Dios, porque Dios no le había aceptado lo que él había traído. Y usted me preguntará en esta noche, hermano Naldo, pero ¿es posible que uno esté herido con Dios?
una joven lloraba en una conferencia pasada y me decía, yo tenía raíces de amargura con Dios. Y cuando le pregunté por qué tenía raíces de amargura con Dios, por qué se sentía herida con Dios, me decía, porque yo le pedí a Dios tantas cosas. Y como Dios no me contestaba, aquello hizo que yo llegase a sentirme rebelde con Dios, a criar raíces de amargura con Dios, que no sabía que estaban ahí, pero que mientras oía el mensaje esta noche, entendí que estaban ahí y que era eso lo que estorbaba mi crecimiento espiritual. Una joven hace meses, bastantes meses atrás, lloraba y me decía, mi herida y mi raíz de amargura con Dios es porque no he podido todavía perdonar y sobrellevar la idea del por qué Dios se llevó a mi padre cuando yo todavía estaba jovencita, siendo para mí mi padre mi mejor amigo. O sea que hay personas que se hieren inclusive con Dios, porque Dios no les contesta, porque Dios no, supuestamente no les oye, o porque Dios no ha hecho las cosas como ellos quieren que Dios las haga. Pero si algo tiene que aprender el cristiano para ir adelante, es que Dios es el que sabe lo que nos conviene y lo que no nos conviene. Y si yo le pido algo a Dios que no me conviene, mejor es que Dios no me lo dé, aunque yo me sienta mal con Él. Alabado sea Dios en el día de hoy. Y Caín estaba herido con Abel y herido con Dios. Dios conocía el corazón de Caín. Por eso Dios le habló, lo llama, le dice, Caín, el pecado está delante de ti, pero tú te enseñorearás de él. Dándole a entender a Caín que él podía vencer el pensamiento que en ese momento controlaba su mente y su corazón. Pero Caín estaba herido y tomó una decisión. Llamó a su hermano aparte, se lo llevó con él, y después que lo tenía con él, la Biblia dice, amados hermanos, que lo mató. Y usted me preguntará en esta noche, hermano Naldo, ¿pero es posible que una persona mate a otra persona como producto de una raíz de amargura y de una herida? Es posible que mate a otra persona, y es posible inclusive que se mate a sí mismo también. Usted no sabe hasta dónde, y por eso es que yo quiero que usted escuche con atención lo que vamos a hablar aquí en este lugar en el día de hoy. Usted no sabe hasta dónde el diablo puede utilizar una raíz de amargura y una herida, no solamente para destruirnos a nosotros mismos, sino también para destruir a aquellos que nos rodean y aquellos que están más cerca de nosotros. Usted no sabe hasta dónde una herida se puede esconder en el corazón, y la persona que está herida está esperando el momento para desquitarse lo que le hicieron. Porque si algo ocurre en el corazón de aquel que está herido, es que cuando hay raíces de amargura, esa persona desea el desquite, hermano. Y usted me dirá, hermano Nelly, ¿por qué usted le llama herida? ¿Usted sabe por qué le llamo herida? Porque toda herida sangra. Las heridas duelen. Si usted se hiere con algo, a usted le duele. Y bota sangre también. Y por eso es que le llamamos herida, porque hay cosas que llegan a nuestro corazón que cuando llegan nos duelen. Y hay inclusive hasta personas que han dicho, esto me ha dolido tanto que mi corazón está sangrando. Bendito sea Dios en el día de hoy. Hermano Naldi, ¿por qué usted utiliza la expresión raíces de amargura? ¿Usted por qué? Porque una raíz es algo que se profundiza en la tierra. Y en una ocasión yo tuve una experiencia en mi casa, deshiervando el patio, que cuando la tuve, rápidamente pensé en la conferencia sanando las heridas. Porque había una matita, mira, había una matita pequeñita, que lo que tenía eran unas hojitas, pocas hojitas. Y yo estaba deshiervando el patio, y yo, como la vi tan pequeña, ¿ves? Yo dije, pues, no vale la pena darle con el machete.
porque esta sale con las manos. Óigame, cuando la agarré con las manos y jalé, no salía. Y yo dije, adiós, pero tan pequeñita que es y tan dura que se siente ahí. Y volví, traté de nuevo y jalé, pero no salía. Entonces busqué agua y eché un poquito de agua en la tierra y jalé y no salía. Entonces eché más agua hasta que la tierra ablandó. Y cuando la tierra ablandó, entonces yo jalé y salió. Pero cuando salió, lo que salió fue una cosita bien pequeña que tenía las hojitas por arriba. Pero de abajo de la tierra salió una raíz bien larga, larga, larga, larga, larga. Óigame, una cosa que cuando yo la miré, yo dije, tan chiquita que se veía por fuera y tan larga que estaba por dentro. Bendito sea Dios en el día de hoy, aleluya. Y dije, oye, pero esto sirve para la conferencia sanando las heridas. Porque a veces, amados hermanos, cuántas cosas hay en nuestra vida que por fuera se ven pequeñitas, pero por dentro han echado raíces, raíces profundas, y están allá adentro, allá, estorbando nuestro crecimiento, nuestra vida de oración, estorbando nuestra vida de dedicación a Dios. Y salama kima senda pasa. Y a veces las escondemos. Les dije que el hombre tiene una capacidad tremenda para esconder. Pero si no está sanado, si lo que está es escondido, llega un momento en el cual brota para afuera. Y para que usted entienda lo que yo le quiero decir sobre escondido, escuche esto. En el libro de Segunda de Samuel, en el capítulo 13, la Biblia habla de dos jóvenes y de una muchacha. Habla la Biblia de un joven llamado Absalón. Habla la Biblia de un joven llamado Amnón. Y habla la Biblia de una muchacha llamada Tamar. Ellos tres eran hermanos. Eran hermanos. Lo único que Absalón y Tamar eran hermanos de padre y madre. Pero Amnón era hermano de ellos, solamente de padre. Y la Biblia dice, en el capítulo 13 de 2 de Samuel, que Amnón se enamoró de su hermana Tamar. Y comenzó a desearla, a codiciarla. Y un día se hizo el enfermo. Y cuando su padre vino donde él, para verle, Amnón le dijo, envía a mi hermana Tamar para que cocine y que yo pueda comer de su mano. Y Tamar fue enviada para darle de comer a su hermano Amnón. Pero cuando estaba en la casa, el muchacho mandó a sus siervos a salir de la casa y comenzó a forzar a la muchacha para que se acostase con él. La muchacha le rogó, le pidió que no lo hiciese. Pero la Biblia dice que él la forzó, en otras palabras, la violó. Y después que la violó, la Biblia dice que la aborreció más de lo que la había amado. Y cuando la aborreció, dice la Biblia que la echó de la casa. Entonces Tamar le dijo, no hagas esto, porque si peor es lo que hiciste al principio, ahora es mucho peor lo que estás haciendo ahora. Pero él la echó de la casa. Cuando él le echó de la casa, escuche bien, la Biblia dice que ella rasgó sus vestidos, se echó ceniza sobre su cabeza y salió gritando de aquel lugar. Absalón, su hermano, se acerca hasta Tamar y le dice, ¿acaso ha estado mi hermano Amnón contigo? Ella le contestó que sí. Y él le dijo, cállate y ven a mi casa. La recibió en su casa, se la llevó a vivir con él. Pero lo que yo quiero llamarle la atención a ustedes en esta noche es que en el verso número 22 de ese libro, la Biblia dice que Absalón no habló con Amnón nada malo ni nada bueno, aunque lo aborrecía. ¿Escuché bien? Ahí dice que Absalón lo aborrecía, había violado a su hermana, y dice Absalón no habló, no le dijo, no lo llamó, no habló con él nada malo,
ni nada bueno. Se quedó callado, no le dijo absolutamente nada. Pero el hecho de que se haya quedado callado no quería decir que la herida no estaba ahí, ni quería decir que la raíz de amargura ya no había comenzado a crecer. Hay personas que se callan muchas cosas, pero a veces callándose las están explotando por dentro. ¿Cuántos adoran a Dios en el día de hoy? ¿Qué fue lo que pasó según la Biblia? La Biblia dice, amados hermanos, en los versos 23 al 28, que después de 2 años, escuche bien, después de 2 años, 2 años, Absalón prepara una fiesta. Invita a David, su padre. David no quiere ir. Le dice, déjame llevar conmigo a la fiesta a mi hermano Abnón. Tal vez Abnón, como ya habían pasado 2 años, Abnón se creía que todo estaba olvidado. Además, en esos 2 años, Absalón no le había dicho ni nada malo, ni nada bueno. Así que, ¿por qué no voy a ir con mi hermano al lugar donde mi hermano me invita? Y se fue con él. Pero la Biblia dice que Absalón le había dicho a su siervo, cuando mi hermano esté embriagado y yo le dé la orden, se levantan contra él y lo matan. Y usted va a encontrar en la Biblia que después de 2 años, Absalón se lleva a su hermano a fiestar, lo emborracha, y cuando está borracho da una orden, y ante la orden de Absalón, Abnón es matado. 2 años después, sin haberle hablado nada malo ni nada bueno, sin nunca haberle dicho nada, pero eran 2 años en el cual la herida estaba sangrando. Él callaba, pero la herida sangraba. Él callaba, pero la raíz de amargura crecía en su corazón. Y después de 2 años, aquel hombre saca para afuera la raíz de amargura, saca para afuera su herida y mata a su hermano. 2 años sin decir nada, para después matarlo. Hace muchísimo más de 1 año atrás, salió en Puerto Rico una noticia que cuando yo la leí me estremeció. Era de un muchacho joven que había matado a su padrastro a puñaladas. Y cuando yo leí la noticia, escuche bien, la noticia decía que el padrastro de este muchacho había golpeado a la madre de él delante de sus ojos, cuando el muchacho tenía 5 años de edad. 5 años. Pero que este muchacho, cuando vio a aquel hombre que golpeaba a su madre, 5 años, él dijo, cuando yo sea grande, se lo cobraré. Después de eso pasaron muchos años. ¿Quién sabe cuántas veces el muchacho salió con su padrastro en el carro, verdad? ¿Y quién sabe cuántas veces el muchacho jugó con su padrastro después de eso, si era un niño de 5 años? Pero allá adentro había una raíz. Allá adentro había una herida. Allá adentro había algo que no había sido perdonado todavía. Y el muchacho estuvo años creciendo, esperando. Y cuando ya llegó a joven, cuando ya era un joven, un día, por la noche, escuche esto, mientras su madre dormía y el padrastro dormía, toma un cuchillo en su mano, entra al cuarto de matrimonio y al lado de su madre comienza a puñalear aquel cuerpo hasta que lo mata. Cuando le preguntaron, ¿por qué lo hiciste?, él dijo, porque yo no he olvidado que cuando yo tenía 5 años él te golpeó a ti delante de mí, y yo prometí que yo lo iba a matar, que yo me la iba a cobrar. Y la madre decía, pero si tú eras un niño cuando eso, si tú eras un niño cuando eso pasó. Y él dijo, sí, yo era un niño, pero nunca me olvidé de eso. Una persona puede estar cargando una herida en su corazón desde que tiene conocimiento, desde su temprana niñez. Aquel jovencito la cargó desde la edad de 5 años.
Nadie lo sabe.

0: herida. Nadie se dio cuenta, pero la herida estaba ahí, la raíz estaba ahí, y después que llega grande, se levanta contra su padrastro y lo mata. ¿Por qué? Porque, amados hermanos, donde hay heridas, donde hay raíz de amargura, hay odio, hay rencor, hay contienda, hay división, aunque a veces no se vea hacia afuera, porque no tiene que haber la contienda formada en el hogar, la contienda puede estar metida dentro, y algún día, sea de aquí a un año, sea de aquí a cinco, sea de aquí a diez, si Dios no ha limpiado la herida, si Dios no ha sanado la herida, si Dios no ha arrancado la raíz de amargura, explotará como una bomba para hacer daño a todos los que le rodean. Saca la máquina, senda la fo. Podemos ser heridos y podemos cargar heridas desde nuestra temprana niñez. Y lo que yo quiero es que usted abra su corazón en esta noche y le diga al Señor: mi corazón está abierto para que tú hagas en él lo que quieras hacer en el día de hoy. Y para que si hay algo en mí que estorba mi crecimiento espiritual, tú lo saques. Porque yo quiero servirte en espíritu y en verdad. ¿Cuántos quieren buscar a Dios en espíritu y en verdad? Podemos ser heridos. Un esposo puede ser herido por su esposa. Una esposa puede ser herida por su esposo. Hijos pueden ser heridos por sus padres. Padres pueden ser heridos por sus hijos. Pastores pueden ser heridos por sus iglesias. Iglesias pueden ser heridas por sus pastores. Y cuando la herida surge, entonces poco a poco va naciendo la raíz de amargura dentro del corazón. Hay hijos que están heridos contra sus padres, que guardan heridas profundas en su corazón, que hay cosas que jamás se han podido escapar de su mente. Hay hijos que odian a sus padres. Una hermana me decía en la conferencia un tiempo atrás en otro lugar, me decía: por 15 años he odiado a mis padres. ¿Por qué? Porque cuando mi madre dio a luz, mis padres me regalaron a otra familia. Y aunque yo estoy en Cristo, nunca he podido perdonar el que mis verdaderos padres nunca me hayan criado, que no me hayan aceptado como hija. Por 15 años han sido odios y amarguras entre mis padres y yo. No he podido crecer en mi vida cristiana. Amados, los hijos pueden ser heridos por sus padres cuando los padres tratan mejor a un hijo que a otro. ¿Sabe usted que hay padres que tienen hijos preferidos en la casa? Que hay hijos que son mejor tratados que otros en la casa. Que hay hijos que hay padres que aman más a un hijo que a otro en la casa. Y le dan mejor trato a uno que a otro. Y le compran las mejores cosas a uno, mientras al otro no le compran nada. O como me decía una joven muchos años atrás, que me decía: estoy herida contra mi madre, porque un día le di un beso y mi otra hermana le dio un beso, y ella dijo que el beso de mi hermana valía más que el mío. Shakalama kima senda pasa. Como otros jóvenes me han dicho, soy un rebelde en mi casa, porque mis padres siempre han tenido a mi hermano como el preferido. O como un joven testificó, vine de Puerto Rico a los Estados Unidos con un revólver para matar a mi hermano, porque mi hermano siempre fue el preferido de mi padre. Y en todos los casos, cada uno de los que habló era cristiana. Tenía una Biblia en la mano, algunos de ellos con algunos años en la iglesia, pero la herida estaba ahí. Una persona me dijo en estos días que es imposible que uno que ha aceptado a Cristo tenga herida, porque Cristo todo lo llevó en la cruz del Calvario. Y bueno, Cristo lo llevó todo en la cruz del Calvario, pero si aquel que recibió a Cristo no ha aceptado lo que Cristo hizo por él, todavía la herida está ahí. Y si la herida no ha sido sanada, la herida está ahí. Y cientos de personas que han hablado conmigo son un testimonio vivo de que hay gente que después de 20 años en la iglesia están llevando heridas y raíces de amargura, odio y rencores, y no pueden buscar a Dios en espíritu y en verdad. Sacarama kima shendalaya suataya basima. Hijos pueden ser heridos por sus padres cuando sus padres se burlan de su vida espiritual. Y escuche esto, porque esto me lo han contado más de un joven amigo. Yo, hay hogares que son cristianos donde los hijos son más espirituales que los padres, donde oran más que el papá y la mamá, ayunan más que el papá y la mamá, y van a la iglesia todos los días, y los padres son unos domingueros. Bendito sea Dios en el día de hoy. Y hay jóvenes que se han acercado a mí y me han dicho: yo estoy herido por mis padres porque mis padres se burlan de mi vida espiritual. Cuando llego a mi casa, dicen: ahí está entrando el santo, ahí está entrando la santa. Y resulta ser que los primeros que se burlan de la consagración de sus hijos son sus padres. ¿Sabe por qué? Porque no pueden aceptar que la vida espiritual que llevan sus hijos es una vergüenza para ellos, que no son los que están dando el ejemplo. Alabado sea Dios en el día de hoy. Porque hay hijos que dan el ejemplo en la casa y los padres no, aunque todos van a la iglesia. Bendito sea Dios. Otros son heridos porque han visto a sus padres tratar mal a su madre. Hay hijos que han visto a su padre golpear a su mamá, le han visto pegarle, le han visto tratar a su madre como si su madre fuera un animal, y llevan raíces terribles en su corazón por eso. Han visto a sus padres adulterar. En una ocasión una persona me decía: yo tengo una raíz de amargura contra mi padre porque un día le miré cuando besaba a otra mujer que no es mi madre, y él no lo sabe, porque él no sabe que yo lo vi. Pero yo estoy herida porque yo he visto a mi padre serle infiel a mi madre. Otros están heridos con su madre, como aquella joven de Venezuela, porque su madre se cayó del pedestal donde ellos le habían puesto. Su madre era una mujer seria, su madre era una mujer santa, su madre era alguien de la cual nadie tenía nada que decir. Pero un día esta mujer se vio tentada y pecó con un hombre, adulteró, y a la madre caerse de ese pedestal, hay raíces de amargura terribles contra esa madre. Un joven me decía: hermano Naldo, yo fui herido porque mis padres, cuando yo tenía 6 años y me graduaba de primer grado, mis padres no fueron a mi graduación. Y a veces hay cosas que los padres creen que son unas tonterías y no se dan cuenta que en el corazón de un niño, lo que para usted es una tontería, para un niño puede ser algo grande.
1: Ahora póngase de pie, porque el tiempo nos está avanzando y la radio nos tiene hasta las 5 de la tarde. Vamos a aprovechar 40 minutos que tenemos con radio todavía. Nosotros seguimos en la radio del ministerio, en la página del ministerio. Seguimos transmitiendo. Bendiciones para esa audiencia que está desde Canadá hasta Sudamérica y en Europa. Que Dios le bendiga grandemente. Hermanos pastores, también Dios le bendiga en esta hora. Vamos buscando el Evangelio de Lucas. Lucas, busque el Evangelio de Lucas. ¿Cuántos alaban al Señor? A su nombre. Capítulo 14, verso 18 al 20. Lucas, capítulo 14, verso 18 al 20. Gloria al Señor. Qué tarde más maravillosa. Y por ahí viene un cacharrazo de agua, hermano. Que gloria a Dios. Estamos listos. La palabra la leemos para la honra del Padre y del Hijo y del Espíritu Santo. Y todos a una comenzaron a excusarse. El primero dijo: he comprado una hacienda y necesito ir a verla. Te ruego que me excuses. El otro dijo,

gloria a Dios. ¿Cuál es tu excusa? Pregúntele que está al lado suyo. Hermano, ¿y cuál es su excusa? Alabe a Dios si puede. Si es un amigo que está con usted, pregúntele, ¿cuál es tu excusa? ¿Cuántos alaban al Señor? A su nombre sea la gloria. Quiero comenzar esta tarde, hermano mío, diciéndole que desde el principio, el hombre ha sido, hermanos, bastante irresponsable en sus acciones y en sus deberes. Amén. El hombre no responde por sus acciones y es negligente en sus deberes, hermanos, sobre todo en acciones y deberes que llevan compromiso con Dios. Alabe a Dios si puede. El hombre ha reaccionado todo el tiempo desde que existe hombre en la tierra bajo esa tendencia. Cuando entró el pecado, no venía solo. Cuando entró el pecado, venía bien acompañado. Traía consigo las excusas. Entró el pecado y aparecen las excusas. ¿Cuántos alaban al Señor? Yo no veo a Adán poniendo excusas y a Eva poniendo excusas antes que pecaran. Tenían una comunión tan linda con Dios. Era una comunión ininterrumpida, una comunión permanente. Pero cuando entra el pecado, con el pecado vienen las excusas. Y esto, hermano, las excusas las utiliza el hombre para así justificar su pecaminoso comportamiento. ¿Cuántos alaban al Señor? El hombre ocupa las excusas para justificar su comportamiento malévolo, su comportamiento pecaminoso. Yo tenía un pariente, hermanos, que todos los fines de semana se emborrachaba, pero siempre tenía una excusa por qué emborracharse. Y la mamá le decía, ¿y hoy por qué venís borracho, hijo? Porque perdió el equipo. Alabia a Dios si puede. Y el otro domingo, otra vez borracho. ¿Y por qué te embolaste ahora? Porque ganamos. ¿Me está escuchando? Y entonces, la señora estaba contenta porque alguien que pasó adelante dijo, ¿ganaron o perdieron? Empatamos, le dijeron. Hoy no viene bolo aquel. Iba bolo otra vez. Porque habían empatado. Ese hombre solo buscaba una excusa para el trago. ¿Cuántas alaban al Señor? La gente solo busca una excusa para hacer lo malo. Lo malo está a la orden del día, pero en el sentir del hombre, en el pensamiento del hombre, hay una conciencia que le dicta qué es lo que a Dios le agrada y qué es lo que a Dios no le agrada. ¿Cuántos alaban al Señor? Por eso es que el hombre debería, hermano, prestar atención. ¿Cuántos alaban al Señor? El hombre debería de prestar atención a lo que Dios le ordena para que el hombre no ofenda a Dios en sus acciones. Dice la palabra del Señor que los hombres, hermano, tienen una tendencia de continuo a lo malo. El hombre se inclina por naturaleza a lo malo. Y las excusas no vinieron, hermano, por casualidad. Se quedaron. Las excusas permanecen ahí. Tenemos gente hasta dentro de la misma iglesia excusándose por todo, poniendo cualquier, hermano, excusa y cualquier parapleto por delante para no hacer lo que Dios demanda que se haga. A su nombre sea la gloria. Desde la historia comienza cuando la primer pareja que todos conocemos bien, Adán y Eva, hermano, pecan delante de Dios. Ellos empiezan a excusarse como queriendo justificar lo que habían hecho. Como que Adán dice, yo no tuve la culpa. El problema es que la mujer que me diste por compañera me llevó a esto. La mujer, cuando se le reclama a ella, es que yo no quería. Si fue la culebra, la serpiente esta que me engañó. La serpiente cerró el pico y no volvió a hablar. Alabe a Dios si puede. Las excusas no quedaron en la culebra. Las excusas quedaron en Adán y Eva. Y como hijos descendientes de esa pareja, todos traemos ese microchip incorporado de sabernos excusar. Alabe a Dios si puede en esta hora, iglesia. Parece que ya estamos llegando a donde vamos a llegar. ¿Cuántos alaban al Señor? Y empezamos a poner miles y miles de excusas por no hacer las cosas que a Dios le agradan. Aarón, el hermano de Moisés, estamos viendo lo que pasó allá en aquel tiempo. Aarón, el hermano de Moisés, 40 días, 40 noches estuvo Moisés arriba del cerro del Sinaí, hermano, hablando con Dios, recibiendo las leyes, recibiendo mandamientos.

0: recibiendo preceptos y estatutos para su pueblo. ¿Cuántos alaban al Cristo y la gloria? Y cuando ese hombre bajó del cerro, encontró que abajo había un gran carnaval. Ahí nació el carnaval de San Miguel. Había un gran carnaval, había una gran parranda y había un torete erguido de puro oro que estaba sobre un altar con sangre de niños, con sangre de jóvenes, de mujeres que habían sido sacrificados. Había un culto pagano, había un culto diabólico y la gente estaba ahí. Y cuando Moisés le reclama a su hermano Aarón por qué había permitido eso, Aarón puso una excusa bien fácil: es que el pueblo me lo pidió, complaciendo a los demás. Yo no quería eso, si a mí no me gusta. Yo todavía escucho pastores hasta el día de hoy que ponen esa excusa: no, si yo sé que no son las cosas así, pero si no complazco a la hermana Julana en celebrarle lo que pide, se me va de la iglesia. Pues que se vaya ese demonio, ¿yo qué voy a hacer? Pero yo no puedo complacer al hombre. Nos fuimos llamados para complacer hombre, nos fuimos llamados para complacer gente, fuimos llamados para decir la verdad de Dios. ¿Cuántos alaban al Señor en esta hora? Es que la gente me pidió que hiciera esto. ¿Cuánto tiempo ha de haber luchado el pobre Moisés queriéndole quitar las argollas de las narices y de las orejas a todas estas mujeres? Y no pudo. Pero Aarón lo logró. Aarón le dijo: quítense los aretes, quítense los collares, quítense todas las pulseras que andan, quítense todo. ¿Aló? Y yo les voy a hacer lo que ustedes me piden. Y les hizo un becerro y lo adoraron. ¿Pero acaso Aarón no podía pararse firme y decir: esto es idolatría? Vea cómo la gente, hermano, se acobija en una excusa. Aparece otro hombre llamado Saúl. Saúl tiene buena excusa, desobedece la palabra. Vive, como quien dice hoy para nosotros, un evangelio a medias. Saúl es el tipo de los creyentes que viven un evangelio a medias. Obedecen donde las cosas valen un peso, pero donde ya valen 10 ya no. ¿Cuántos alaban al Señor? ¿Cuántos alaban al Señor? Hay muchos hermanos que dicen: hermano, yo diezmo, pero diezma cuando le llegan 10 pesos. Pero cuando ya le llegan 100, se le va por alto el diezmo. Ahora, Saúl fue a cumplir la palabra de Dios. ¿A qué fue Saúl? A cumplir la palabra de Dios. Pero ya en el puesto, Saúl la cumplió a media. Mató una parte y libró otra de lo que se le había dicho. Mató las vacas flacas, mató las cabras flacas, las ovejas flacas, y creo que están las mujeres flacas. Pero empezó a apartar los gordos, los levantapesas, los toretes, las vacas alazanas, y empezó a apartar todo aquel animalero. Y cuando llega allá donde el profeta de Jehová, que ya no veía, y Saúl pensaba que estaba tratando con el viejito ciego, alabe a Dios. Saúl pensó que el trato de él era con el viejito ciego, con Samuel, que ya no podía ver. Entonces Samuel le dice: ¿cómo están las cosas? Saúl dijo: he cumplido toda la palabra de Jehová. Pero de repente se oyeron los berridos de los animales, se oyeron los balidos de la vaca. Mucha gente tiene buena excusa. Dice: es que por agradar al Señor las traje. Es que yo sé que tenía que matarla, pero las traigo para presentarle al Señor un sacrificio de holocausto con estos animales. ¿Acaso Dios está pidiendo cosa de inmundicia para que se le entregue a Él? Dios no quiere eso. Dios quiere un corazón obediente. Dios quiere un corazón contrito. Dios quiere un corazón humillado. Alábele si entendió esta palabra. Dele fuerte ese aplauso al Señor. A su nombre sea la gloria. A su nombre. Romanos 1:20 dice que el pecado es inexcusable. No hay excusa. ¿Cuántos alaban al Señor, hermano? Observemos el comportamiento de los hombres llamados por Dios. Desde el tiempo antiguo, en el llamado divino, usted va a observar, estimado hermano, desde el tiempo antiguo, el llamado divino para los hombres pusieron todas las excusas que pudieron poner. Yo, para entrar al mensaje, que el mensaje va a durar 10 minutos, la introducción una hora, porque dicen que mis mensajes son muy largos. Yo lo que he hecho hoy es que la introducción es larga y el mensaje es corto. Alabe a Dios. A su nombre. Desde el tiempo antiguo, ¿cómo la gente vino poniendo tantas excusas y hasta el día de hoy sigue lo mismo? Amén. Cuando usted lo convoca a un ayuno, gastritis, mareo. Ay, hermano, es que si yo no tomo café me duele la cabeza. Y está bien la viejita religiosa. ¿Ah? Yo por eso no voy al ayuno, usted, porque yo a las 9 no aguanto la guayaba. Esa es la excusa de ella. Otro dice, es que yo padezco de gastritis, hermano, yo donde me arde la pana, man. Mire, ¿cómo me estás viendo? Yo no es que los conozca tanto, pero como esto está por todos lados, conozco primos de ustedes por donde yo vivo. Alabe a Dios si puede, iglesia. Cuando se trata de una vigilia, a mí me hace daño el desvelo, hermano. Mire, ¿y por qué no me busca alguien que le caiga bien el desvelo y yo se lo voy a comprar? Si es que a nadie le cae bien el desvelo, si hasta Jesús dijo que los que duermen de noche, duermen. La noche se hizo para dormir, pero significa sacrificio. Aleluya. Significa esfuerzo. Para ir a la campaña, ahí está la excusa. ¿Y en qué van? ¿En un camión? Ah, no, mucho brinca. Mucho brinca. Y antes la pateaba todo el marido y no decía nada. Hoy el brinco al camión le duele las costillas. Alabe a Dios, iglesia. Solo estoy tocando así algunas cositas de pormenores. Hermano, es que mucha polvazón, es que va a llover. Y como decía el hermano que estaba dirigiendo, cuando andaba en la parranda no se andaba viendo si había polvo, si tormenta, tronaba, relampagueaba. Hermano, si ahora no queremos, hermano, ni doblar las rodillas. Yo de por sí ya quedé tieso de esta ya. Pero no queremos doblar los días. Ay, que me voy a empolvar y que no te acordás de que la cuneta te sacó el Señor. No estabas lodoso, estabas con lodo en las narices. No estabas polvoso, estabas aterrado de pudrición. Y ahora, excusa para adorar a Dios. No podemos hacer las cosas para Dios. ¡Alábelo! Dale fuerte ese aplauso al Señor. ¿Y por qué se acostumbra a estar viendo a otro? A ver qué dice aquel. No, agarre lo suyo. Si no le mandan nada a usted, pues mala suerte, pero yo creo que para todos hay. Menos arrebatando. Solo somos excusa. Si hay una necesidad en la iglesia, excusa. Hermano, necesitamos hacer esto. Ayer me hubieran dicho, hermano, yo ayer, la vaca que se mamó. Todo el tiempo está en la última teta. Alabe a Dios, iglesia. Entonces, estas excusas tienen que terminarse. Dentro de la iglesia hay tanta excusa, fuera de la iglesia hay tanta excusa, pero Dios no puede ser burlado. Dios no se va a quedar burlado. Amén. Vamos a ver qué Dios hace con la gente que pone tanta excusa. Pero veamos, ¿cuáles son las excusas más comunes que han habido en el mundo, en toda la historia del hombre hacia Dios? Por ello le pregunté cuál es la suya, porque yo voy a hablar de unas aquí. Pueda que algunas confronten con la suya, pueda que unas sean vecinas con la suya, y pueda que todas sean las suyas. ¿Cuántos alaban al Señor? Por ejemplo, el hombre ha puesto por excusa la incompetencia física personal. No se siente capaz personalmente, y esto es suficiente para no querer hacer lo que Dios manda. Esa fue la excusa que puso un gran hombre llamado Moisés. No le dijo el Señor, yo no quiero yoyos. Yo quiero que vayas a sacar a mi pueblo de allá de Egipto. Pues sí, no, tampoco quiero pepes. Yo quiero que vayas a liberar a mi pueblo. No, tampoco quiero queso. Yo quiero que vayas a liberar a mi pueblo. No, que quiero decirte que soy tartamudo. Yo soy tardo para hablar. Yo no puedo ir a hablar allá. Yo tengo un hermano tirándole el palo a otro. Yo tengo un hermano que habla mejor que yo, se llama Aarón, y le dijo el Señor, mucho gusto, si yo lo hice también. No hice yo la boca del que habla y como la del tartamudo también. No hice yo los ojos del que ve como los del ciego. No hice yo el oído del que oye como del que no oye. Si el Señor ha hecho todo, alabe a Dios, iglesia. Dele fuerte ese aplauso al Señor. Ese es el problema. Es que hermano, pongan otro para ese cargo, porque yo, pero allá peleando con la vecina no se le traba la lengua. ¿Ah? Chismeando por el triple saldo que le cayó ahí, olvídese que se le traba la lengua, hermano. Poniendo patas arriba al vecino con los que están en Estados Unidos. Aleluya. Si yo me he fijado, gente, hermano, yo conozco un hermano por allá que cuesta sacarle una palabra porque se traba todo, pero cuando se enoja, hermano, y dice a repartir, aleluya. Y es de allá por la mega. que pastorea a Manuel Walter allá por aquellos cerros. Alabanza al Señor. Entonces, el hombre ha puesto la excusa de la incapacidad. Amén. De la incapacidad física. Los obstáculos físicos. Si Dios es experto para hacer maravillas. Iglesia. Yo conozco gente que tiene los dos pies buenos, vive a dos cuadras del templo y al mes lo vemos. Y conozco gente, yo pastoreo ancianos que caminan con cuatro patas, los dos pies que Dios le dio y los ganchos por delante, pero ahí van caminando tres, cuatro cuadras para llegar al templo. Y conozco barrigones que tienen piernas hasta para repartirle carne a los chuchos del cantón y no caminan para Dios, porque siempre tienen una excusa, siempre dicen algo que a Dios no le agrada. Ay, hermano, es que me duele aquí, es que me duele allá, es que no pude. Las excusas están ahí, pero la pregunta es, ¿será que Dios en aquel día va a decir, ah, bueno, pues está bien? ¿Usted cree que Dios va a ser como el pastor que todo le cree? Usted al pastor lo deja boca abierta, hermano. Mire, hermano, ya estaba para venirme cuando sentí el mareo, hermano. Y yo por ahora no voy al culto. El mareo se llama la novela que se traga todos los días a la hora de culto. Fueron. Esta no es la iglesia que yo vi el año pasado por estos lados. Denle un fuerte aplauso. Ah, no, hombre, por aquí está. No, ahí están también. Ahí hay también. Gloria al Señor. Solo a este lado. Que... Ah, como no, si hay gente gozosa aquí. Alabanza al Señor. Entonces, hermano, la incompetencia física personal no es excusa delante de Dios. Amén. Va a haber gente que va a decir, es que yo no pude. Y Dios va a tener gente allá en el reino de los cielos para ponérsele enfrente. ¿Y cómo este pudo? Y como este, como dijo alguien, es que yo no la hago. Y como este la hizo. Cuando miro una, aleluya. Yo cuando miro una ancianita, hermano, de 98 años, aleluya. Que por cierto, sus huesitos se han ajorobado, como lo dice la Biblia. Así es que esto no, todos vamos para ahí, o ya estamos metidos ahí. Hermano, y cuando la veo que ella viejita, pero bien agachadita, pero caminando tan rápido por llegar al templo, yo me siento caído, se lo digo de corazón, hermano. Me siento caído y me ganas de reconciliarme cuando veo tamaña barriga que tengo aquí y no la puedo mover a veces para la obra del Señor. Hermano, hay que ir botando las excusas. A Dios no le vas a salir con excusas. Dios no te va a valer excusas, ni peros, ni paros. Haz la voluntad de Dios luego. Dele fuerte ese aplauso si es para Él. A su nombre. Fíjate que hay gente que no canta. Porque le da pena, dice. Es que vi, hermano, que yo no canto, hermano, porque yo, es que no me sirve la voz. Todo usted no sirve. No solo la voz. Si usted se examina todito, no sirve. Pero eso inservible recogió Dios para que le dé la gloria. Eso que no sirve, o no lo dice el 1 Corintios. Lo que no servía, lo vil, eso escogió Dios para que lo alabe y para avergonzar a aquellos que creen que sirven. Iglesia, vamos barriendo primero la casita, después vamos al corredor. ¿Cuántos alaban al Señor? Entonces, y otros que tienen inspiración, mire, son buenos cuando oyen al pastor predicar, ellos están abajo. Ahí se equivocó. No es así. No, hombre. Es que yo no sé para qué lo ponen. Si yo sé cómo es, ¿y por qué no pasas a predicar, pues? Pero cuando le dicen, ahí está la carreta trabada. Alabanza al Señor. Es que mire, hermano, yo como no sé leer, mire, y pero bien que escribe las claves y todas las direcciones y a la carrera, pues ya agarrando el bus y anotando. Y no se equivoca. Entonces, para Dios es que hay mucha excusa. Alabia al Señor, iglesia. Bueno, para no entretenerlo mucho, ¿cuál otra excusa es la que ha permanecido por muchos años? Es otra, la falta de nivel social. Y yo, es que como a mí no me miran porque soy acabado. Yo no puedo hacer nada porque soy acabado. Es que yo soy el más infeliz. Sí, hermano, dice yo, como yo soy humilde, y más arrastra los pies. Para que crean que es humilde. Pasmado es que. Es que ser humilde no es heredero. No se cambia ropa todas las semanas porque es humilde. No se baña todo el mes porque es humilde. Cochino, es que, hombre. Eso no es humildad, hermano. Alabe a Dios, iglesia. Aleluya. Dele un fuerte gloria a Dios, hermano. ¿Y quién fue el que puso esa excusa? Mire, ¿y cuántos han oído hablar de Gedeón, hermano? ¿Ah, cuántos han oído hablar de Gedeón? No, pues gran varón. Pero vea cuando Dios lo está llamando, cuando Dios lo está invitando a trabajar en su obra, ¿qué es lo que aparece diciendo? No, yo no, Dios, soy hijo de la familia más pobre, y mi papá, no, mi papá es el más pobre. ¿Yo qué voy a hacer? ¿Cómo voy a ir a liberar este pueblo? Yo no tengo dinero. Es que miren, hermanos, y para hacer la obra del Señor no es dinero el que se ocupa, es disposición, es entrega. Amén, amén, hermano. Ay, hermanos, mire, están construyendo el templo, dice el hermano, y yo no tengo pisto, pero no por eso me voy a quedar afuera, hermano. Tengo rodillas para seguir orando que Dios provea. Tengo manos para ir a agarrar una piocha y ponerme a escarbar. Tengo boca para comer a la hora que llevan el almuerzo también. Pues cuando uno está trabajando le llevan comida ahí, ¿verdad? Gloria al Señor, buen apetol. ¿Cuántos alaban al Señor? Pero ya he sudado la gota, ya he hecho algo por el Señor. Nadie es tan infeliz en la obra para no hacer nada, y nadie es tan fuerte para creer que lo puede hacer solo. Dios necesita de todos. ¿Cuántos alaban al Cristo de la gloria? Dele fuerte ese aplauso al Señor. Este hombre respondió: ah, Señor mío. Y hasta, es que hasta la cara que ponen a veces es una cara de misericordia. Ah, Señor mío, dice jueces 6:15. Ah, Señor mío, ¿con qué salvaré yo a Israel? He aquí que mi familia es pobre en Manasés, y yo el menor de la casa de mi padre. Mi nivel social no me sirve. Y una hermana me dijo: hermano, me dice que en la iglesia solo los que tienen pisto le dan privilegio. A ver, ¿en qué iglesia se congrega usted? Le dije yo. A la vida de Dios, puede. Y vaya sacándose esa idea. La gente se mete eso a la cabeza. Y yo, como no tengo pisto, no me dan. Y yo, como no tengo pisto, no me toman en cuenta. Sáquese esa idea. Usted tenga dinero o no tenga dinero, ante los ojos de Dios, igualito. Igualito, no hay aquí. Vamos a ver quién mide más centímetros delante de Dios. Es más, el que se cree más alto, que se ponga listo, que le va a tronar el zapotazo. Dios lo va a bajar, porque el que aquí se baja es el que Dios sube. Dele fuerte aplauso al Señor en esta hora. A su nombre, gloria a Dios. Así que no es excusa eso, que no es de las 14 familias. Pues no, si el Señor vino a buscar a los pobres para anunciarles el Evangelio. Y a los pobres les he anunciado ¿qué? Así que mejor, esa excusa es barata. Si usted me viene a decir que no puede servirle al Señor porque es pobre, pues a eso les trajo el Evangelio, dice la palabra. ¿Cuántos alaban al Señor? ¿Qué no ve que el que tiene bastante dinero no piensa en salvarse? Él tiene todo. Él piensa que con dinero va a alargar más la vida. Él piensa que con dinero va a comprar más días. A mí me gusta la historia de un hombre millonario que se muere, hermano, y cuando se muere pide que lo saquen, que le saquen las manos del ataúd. Dice: háganme un ataúd especial, háganle dos hoyos a la altura de mi brazo y me sacan los brazos para afuera, y se aseguran que mis dedos no queden carrugados, que queden extendidas mis manos. Y le preguntaron: ¿para qué? Para que vean, dijo, que tanto que me forcé, siempre me morí y no llevo nada de lo que tenía. Mis manos van vacías. ¿Cuántas alaban al Señor? Porque tengas o no tengas, delante de Dios vale lo mismo. La misma sangre de Cristo en la cruz del Calvario compró al rico y compró al pobre. Denle un fuerte aplauso al Señor en esta hora. A su nombre sea la gloria. Bendito sea Dios. Hay otra excusa también: dificultad de hacer el trabajo. Amén. Esta excusa sí es más violenta para la vida cristiana a veces. Poner excusa, ver fantasmas donde no hay. Hermano, ¿y dónde va a ser la campaña? En tal colonia allá de San Miguel, ¿verdad? En tal colonia. Ah, no, ahí no voy, hermano. Uy, mano, ahí está perro. Sí, perro donde quiera, hermano. Alabe a Dios. Pues yo estoy hablando como oigo a los hermanos, ¿verdad? Hermano, me dice un hermano un día: ¿y para qué va a aceptar esa invitación de esa iglesia? Esa iglesia está, usted no sabe cómo es ahí, hermano. Allí vive mi hermana, me dijo. Y allí dicen que es terrible, me dijo. ¿No será su hermana la terrible? Para chismear. pero vamos a ir. Él no fue. Pero bien que estaba esperando que la iglesia llegara para preguntar, ¿y cómo le fue? ¡Aleluya! Es que hay gente chismosa, mano. Alabe a Dios. Oiga lo que dice el haragán excusador. Dice Proverbios 22:13. Dice el perezoso, es que el perezoso tiene excusas hasta para tirar para arriba. Matehuerta le decía a un maestro allá que era dueño de la cantina, por cierto, para la cantina que yo trabajé varios tiempos. A la cantina que le adoquiné la calle, le puse cerámica a la casa, de los días, teja metálica, ¿me está escuchando? Una cantina que tenía bien bonita, la tenía yo de tonto. Muriéndome y el viejo comiendo frito. Tenía un mozo que le decían Matehuerta, le decía, Matehuerta, anda, tráeme la vaca. Saco vacío, no se puede parar, decía. Denle de comer este desgraciado, hombre, decía. Eso quería decir que no había comido. Entonces le daban de comer al Matehuerta, y cuando el borracho este había comido, Matehuerta, ¿no te has ido a traer la vaca? Saco lleno, no se puede doblar. Si es lo que quería era comer, no trabajar. ¿Cuánta gente, hermano, pone cualquier excusa por no hacer la obra, por no hacer el trabajo? Dice el perezoso, el león está fuera. Oiga, el león está fuera. Seré muerto en la calle. Y no hay ni gatos en la calle. Pero él está viendo leones. Hermano, ¿y por qué no va? No, yo no salgo de noche, hermano. Ah, no, hermano. ¿Y cómo cuando andaba en zumba huyendo como coyote jubilado ahí, dejaba la casa hasta tres noches sola? ¿Ah? Amén. Hay un hermano allá por el Carmen. Fíjese, hermano, que siempre que salgo me roban algo. Yo por eso ya no salgo, fíjese. Porque siempre que salgo me roban algo. Y le dije yo, no le pasará las de mi abuelo a usted. Mi abuelo una vez iba peleando para el llano, ¿eh?, para los potreros, él solo, tirando machetazos al aire. Y por último le dije, ¿qué le pasa? Espérate, me decía nomás. Y al rato le hacía otra vez. Y ¿qué pasa, pues? Espérate, me decía. Yo me le aparté porque dije, mi abuelo se le van resbalando. Me le quedé atrás con la catimplorita de agua porque yo se la llevaba. Y cuando de repente hace que y le va haciendo así, mire. En el sombrero se había desprendido un hilo. Y cuando el hilo le pasaba cerca de los ojos, lo miraba como que era un gran palo que le venía de allá para acá. Y él se lo quería quitar con el machete. Él andaba el hilo en el sombrero y tirando para afuera. Y a ese hermano le estaba pasando lo mismo porque el que le robaba, siempre que él salía era el hijo de él. Y ahí lo tenía en la casa. Siempre que salgo, me roban algo. Era dando la vuelta a él, el hijo agarraba la plancha y le iba a vender. Alabía a Dios. Las excusas, el león está en la calle, seré muerto. Me va a comer el león, ¿cuál león? Me va a pasar esto, ¿por qué estás profetizando algo que no te va a pasar? Por la excusa de no hacerlo. ¿Cuántos alaban al Señor en esta hora? Hay otras excusas, por ejemplo, hermano, no solo la dificultad del trabajo, la debilidad humana. Y la debilidad humana se manifiesta, hermano, cuando dijo Jeremías. Y yo dije, ah, Señor mío Jehová, he aquí no sé hablar porque soy niño. Y me dijo Jehová, no digas soy un niño, porque todo lo que te envíe irás y tú dirás todo lo que yo te mande. No hay excusa. Soy muy joven, no tengo la experiencia. Otro dice, soy muy viejo y me pasé de experiencia. O sea que nadie quiere hacer nada. ¿Cuántos alaban al Señor en esta hora? Otro pone por excusa no solo esto, sino la dureza de Dios, la dureza de su palabra. Ah, no, es que cumplir es duro. Ah, no, usted Dios, ya vamos entrando. ¿Cuántos alaban al Señor? Sí, yo sé que es bueno usted, pero cumplir, usted no sabe cómo es eso. Sí, yo no, no, eso de estar jugando, no. Y sigue en pecado. ¿Cuántos alaban al Señor? Hay un muchacho que el Señor les entregó a cada uno su cargo de trabajo. Dice que le dio a uno 5 talentos, a otro le dio, ¿cuántos? 2, y a otro le dio 1. El problema no está en los talentos. Yo hallo bien la clave de la situación en la expresión que dice, a cada uno según su... Ah, ahí está el problema, y si le dio uno es porque podía. ¿O cree usted que Dios pone cargas que usted no puede llevar? Porque es que la gente dice, es que yo no puedo, porque es que para cumplirle a Dios cuesta, pero si otro puede, tú puedes. Amén. El que agarró 5 empezó a trabajarlos y sirvió a Dios con gozo. Cuando fue llamado a cuenta, no iba con un montón de excusas. Señor, aquí te traigo 5 excusas y tus 5 talentos, o 4 porque perdí uno. No, dijo, aquí está lo que me dejaste y aquí están 5 más que gané. Amén. Y aparece el que llevaba 2, aquí está lo que me dejaste y aquí está lo que gané, otro 2. Y aparece el otro. Haciendo cara de pasmado. Señor, yo sabía que tú eres duro. Yo sabía que tú recoges donde no sembraste. Yo sabía, mentira, no sabía. Si hubiera sabido, hubiera hecho algo. Eso le dijo el Señor. Si en verdad sabías que yo soy duro, ¿por qué no agarraste el talento y se lo diste a los banqueros? Lo hubieras puesto a plazo para cuando yo viniera, lo hubiera retirado, me hubiera entregado los intereses, demostrar algo por lo menos. ¿Cuánto no era más el costo escarbar para enterrarlo? Trabajo más para enterrarlo. Hay gente que trabaja más para pecar que para salvarse. Alabe a Dios si puede. Dele fuerte ese aplauso al Señor en esta hora. ¿Sí o no? Se puso a hacer un gran hoyo, metió el talento. No, y aquí no le estoy hablando de una moneda. Un talento de plata pesaba 60 siclos. Aleluya. No, como un taco de esa bocina. Vamos a ver qué vamos a hacer con eso. ¿Usted ha oído que va a caer un granizo a la tierra? Como el tamaño de un talento, calichito de hielo como esa bocina. No ponga esa cara, yo me voy con el Señor. ¿Y usted? No, porque ni buena cabeza tiene, vámonos. ¿Cuántos alaban al Señor en esta hora? Y este hombre hizo un hoyo, lo envolvió, lo enterró y ahí estuvo tranquilo. El talento enterrado, mientras el talento está enterrado, él pasándola bien. Mientras el talento está enterrado, él en calzonete en la playa. Mientras el talento está enterrado, él haciendo panes el 24 de diciembre con pollo y comiendo y hartándose y enfestado. Hermano, y el talento enterrado, y él en pachanga, y él en fiesta, y ella tragando novela, y él viendo partido de fútbol, y el talento enterrado. Pero viene el momento en que dice, el Señor viene, vamos a dar cuenta. Y aparecerás con una cara de yo no fui, que Dios no te la va a creer, porque no tienes excusa quien quiera que sea, si pecas delante de Dios. ¿Cuántos alaban al Señor en esta hora? A su nombre, a su nombre, bendito sea Dios. Ya voy a entrar al mensaje, permítame. Dice, otros se hacen los desentendidos para poner excusa. Oyen el mensaje, ven la necesidad que el mensaje los manda a hacer y dicen, no, es que yo no entendí usted. ¿Y cómo fue que dijo el pastor usted? ¿Que había ayuno o desayuno? Es que como me estaba hablando Manajulana, hombre, como en ese rato estaba con las pupusas así, dijo, un plato de pupusas yo comiendo, no me acuerdo qué es lo que dijo el hermano. Si no cuesta hacerse loco. Que un loco se haga el alentado es más difícil. Pero un alentado hacerse loco, y no, David salió tirando saliva por toda la barba y haciendo muecas en el aire, y le perdonaron la vida. Ah, pero que un atarantado se haga alentado cuesta. Alabe a Dios, iglesia. A su nombre sea la gloria. Dice que, hermano, no entiende la necesidad. Ve la necesidad. Yo he escuchado mucha gente que dice, hermano, la Biblia dice que hay que hacer algo por el prójimo. Yo voy a ir a buscar un prójimo. Y anda buscando prójimo en Nicaragua. Y al otro lado de la calle, en la casa de ellos, tiene un necesitado. ¿Cómo la ve? Es que mire, hermano, yo ando allá buscando un prójimo porque allá hay necesidad que ayudar, y la suegra de él se está muriendo de necesidad y no le da nada. Ya le voy a explicar esto. Cuando pase a la presencia del Señor, hay una Y de camino, y en esa Y unos agarran a la izquierda y otros a la derecha. El Señor está al frente y va a decir a los de la derecha, a las ovejas, Ahí no se van a pasar piligüeyas aunque parezcan ovejas. ¿Le queda claro? ¿Cuánto le van al Señor? Sí, es que el piligüey tiene cuerpo de oveja, pero berrea como cabro. La mezcla de dos naturalezas, oveja y cabro, piligüey. La oveja del espiritual con el natural, carnal. Viene, dice a los de la derecha, venid benditos de mi Padre, heredad el reino preparado para vosotros desde antes de la fundación del mundo. ¿Por qué? ¿Por qué razones le dice? Porque tuve hambre, me diste de comer. Tuve sed, me diste de beber. Fui forastero, me recogiste. Desnudo estuve, me vestiste. Tuve en la cárcel, me visitaste. Tuve enfermo, viniste a verme. Y ellos dirán, Señor, pero ¿cuándo hicimos eso por ti? No me acuerdo haberte visto de esa manera. Y el Señor le dirá, y ahí tendrá la persona, por cuanto lo hiciste a este, mi más pequeño, a mí también me lo hiciste. ¡Entra y gózate! Pocos captaron la idea, ¿verdad? Y los de la izquierda estarán pataleando ya. Los de la izquierda estarán allá. ¿Y a nosotros qué lo va a decir, vos? ¿Ya vas a ver? Aquello le dije, venid bendito de mi Padre, y aquí se da vuelta el disco, por el otro lado. Es que a la gente le gusta el lado del disco de Dios, amor. El otro lado del disco, el lado B. Ajá. El lado B del disco. Hay que darle vuelta. Toda moneda tiene dos caras. ¿Cuántas alaban al Señor? Búsquenle el otro lado a la moneda. Jesús se lo dijo a los fariseos. ¿Y esta cara de quién es? Miren al otro lado. ¿Cuántas alaban al Señor? Para jugar dice, caro número. Ah, no, qué caro número. Águila, dicen ahora, ¿verdad? Águila. Puros águila. Dice, y tira la moneda. Tiene dos caras. La otra cara de Dios. Bendito sea mi Padre para acá y aquí. Malditos al juego eterno. Qué pesado está esto. A mí no me gustaría decirlo, pero así lo escribieron aquí. ¿Cuántas alaban al Señor? La inspiración así está escrita. Malditos al juego eterno preparado desde antes de la fundación del mundo para Satanás y sus ángeles. La versión original dice para Satanás y los que le siguen. ¿Me está escuchando? Porque tuve hambre y no me diste de comer. ¿Y a dónde te vi con hambre? Tu vecino todo el tiempo tuvo hambre y tú tenías hasta para botaba percha de tortilla que se le arruinaban en vez de compartirla. Hay gente que mejor quema la ropa que ya no quiere y no busca un desnudo para vestirlo. Aló. Dijo un hermano de una iglesia por allá. Un hermano, yo propongo, hermano, que le traigamos algo al pastor un día, dijo, del mes siquiera, hombre, dijo, compartamos con el hermano que trabaja ese desgraciado, dijo. Yo le quiero ver la cara que va a poner cuando esté frente al juez de los jueces allá arriba. Un juez que no se vende por gallina. Un juez que no libera a nadie por amenaza. A ese juez no le puede decir, te tengo encañonada a tu familia, soltame. No, él no puede ser sobornado, alabia a Dios si puede. Dele fuerte ese aplauso al Señor en esta hora, a su nombre. ¡Aleluya! Tuve sed, no me diste de beber. Fui forastero, no me recogiste. Enfermo estuve, no me visitaste. Hasta que se muere el hermanito. Ah, no, ahí estamos todos en el templo. Y que no veo que las joyas están en las cocinas. Ah, no, sí. Pobrecito, se murió. Pero tuvo 8 años enfermo. Nunca fuiste a verlo.
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0: Yo pienso que estamos actuando, y voy a abrir un paréntesis, hermanos pastores. Si estoy mal, me jala las orejas cuando me bajes, dime, dejo. Oiga, yo no sé si estoy mal ubicado, pero se muere una persona de una familia, de un hogar. Hermano, deberíamos de llegar con algo en las manos para darle a esa familia. No, la casa cerramos. Y como hoy los velorios duran una semana, es una semana que el gato se echa en la hornilla en la casa de nosotros. No prendemos juego, porque allá se está cocinando de todos modos. Y esa pobre viuda queda hasta aquí de jarana. ¿Aló? Pero solo es aquí, y sobre todo en Oriente. Usted va a una vela allá por Santa Ana, hermano. Dé gracias a Dios y le cae una tajita de café a las 11 de la noche. Con una semita, hermano, aleluya, más grande que el dedo gordo. ¿Ah? Vaya a Colombia, Perú, a una vela. Si le dan ahí, hermanos, un poquito de café, diga que le dieron. La gente no va a comer. Pero nunca soltamos, pero donde hay sí metemos. Parece que no esperábamos esto. Tuve hambre, me diste de comer. ¿Cuántos alaban al Señor? Yo le digo a los hermanos de la iglesia: hermano fulano, hermano mengano, hermano fulano, vayan a orar por el hermano fulano que está enfermo y pasen por la tesorería. Yo le autorizo que saquen una ofrenda, llévenle juguitos y galletas, porque hay gente que no se está muriendo de enfermedad, sino de necesidad. ¿Ah? No vaya con las manos vacías a visitar a un enfermo. Ay, Dios lo bendiga. No, pues sí, pero es a través de usted, cabezón, que lo va a bendecir. Lleve algo, no ponga excusa. Es que yo no tengo nada. Es que es duro, suelte. Dele fuerte ese aplauso al Señor en esta hora. ¡A su nombre! Por cuanto no se lo hiciste a uno de estos pequeños, tampoco a mí me lo hiciste. Y se van a preguntar: ¿y cuando va que nunca vimos a Chunguito vos así como dice que estuvo? Excusa. A su nombre sea la gloria. Ahora entra el mensaje.
2: Gloria a Dios.
0: No me está enseñando el reloj que ahora ando yo. No se preocupe. Y está bueno este ahora, no se me llena de agua. Siempre me han regalado relojes que hasta pescados se les meten, pero este está bueno. ¡Aleluya! ¿Cuántos dicen amén? La presión de la vida natural del hombre es una buena excusa. Y estos hombres que aparecen ahí, se les había preparado una cena, un banquete, ¿me está escuchando? Un padre de familia había hecho fiesta de boda a su hijo. Tiene todo preparado y dice: vayan y díganle a los convidados que he matado mis animales gordos, que el banquete está listo, que la mesa está preparada. Versión antigua dice aparejada. ¿Me escuchó? Ya todo está listo. Esa era una boda sana. Las bodas de hoy te mandan el sobre y te dicen: queremos en cheque. Si no tenés para casarte, no te cases, pero deja de estar asaltando. ¿Cuántos alaban al Señor? Porque antes la gente con amor te llevaban un platillo, era una tacita, un vasito, ayudándote a levantar. Oye, orgulloso. Si va a traer algo que sea en billetes de a 20 para arriba, el sobre. No le voy a meter un iguana en un sobre un día esto. Allí no era que estaban pidiendo, allí había, ya estaba todo. Si a estos les hubieran mandado razón, yo hubiera sido uno que pongo la excusa. Me llega un mensajero, dice mi señor que hoy es la boda, que le vaya a ayudar a seguir la gallina. ¿Ah? Que le vaya a ayudar a cocer el maíz, dice que le lleve leña porque hay que cocer el maíz para echar las tortillas. Dice mi señor que hay que matar la vaca, fíjense, dice que le va a ayudar a pelarla. Mira, hermano, yo tengo trabajo que hacer, no voy a poder ir, yo le pongo cualquier excusa. Pero solo lo estaban llamando de sentarse a la mesa, a llenarse los cachetes, a disfrutar. No era gran cosa que le estaban poniendo por delante de sacrificio, era de bendición. Dios está llamando para bendecirte, Dios está llamando para darte, no es para quitarte, es para amontonarte bendición. Dele fuerte ese aplauso si es para Él en esta hora. Pero hay gente que piensa que Dios la llama para acabársela. Y dijo alguien, me dijo alguien, ya te hiciste evangélico, ¿sí? Ya te hartaron la gallina. Qué pobre noticia está, porque yo no tenía ni gatos, le dije. Y yo no tenía ni dónde caer muerto. ¿Qué gallinas me iban a comer los hermanos? ¿Ah? ¿Me está escuchando? Pero es el dicho que le meten a la gente. ¿Ah? Y te... No, hombre, ya te dejaron en la calle. No, en la calle lo halló el Señor. De la calle lo está trayendo a la casa. Y no dijo el Señor cuando todos estos pusieron excusa. Hombre, dijo, yo no me voy a quedar con esto preparado. Ellos eran los invitados, pero se niegan a venir. Y con esas excusas baratas me van a dejar con esto. Pues para que sepan que esto se va a comer porque se va a comer. Váyanse, dijo. Afuera, los mandó afuera de la ciudad. Váyanse a las encrucijadas, váyanse por las calles, por las colinas, váyanse por las plazas, búsquenme, oiga, a cuanto manco, ciego, ¿me está escuchando? Búsquenme los mendigos que hay por ahí, búsquenme la gente que está por ahí, tráiganme que se llene la casa. Y cuando llegaron le dijeron, Señor, hicimos como mandaste y todavía hay lugar en tu casa. Por eso es que el Señor manda el mensaje ahora otra vez. ¿Cuántas alaban al Señor? Porque todavía hay lugar en la casa del Señor. Dele fuerte ese aplauso. ¿Cuántos creen que todavía hay lugar? Oiga esto, hermano. Dijo uno de ellos. Estoy entrando al mensaje. Dijo uno de ellos: he comprado una hacienda y necesito ir a verla. Te ruego que me le digas a tu señor que me excuse esta vez. La gente busca lógica en la palabra. La palabra no tiene lógica. La palabra es palabra. Pero ni aún buscándole lógica no se le halla a esa excusa. Porque la boda se estaba celebrando, era una cena de boda. ¿Qué era? No era un desayuno. Y la cena, en el calendario, en el horario hebreo, las cenas eran de las 6 de la tarde en adelante. No, usted come a las 2 y a las 3 y a las 5 y a las 8 de la noche y dormido también. Pero ellos respetaban los horarios de comida. Aleluya. Hay gente que está dormida, come, hermano. Tiene marcado los pasos de la cama a la refrigeradora. Faca, come otro día. ¿Quién se comió el queso? Él se lo comió dormido anoche. La cena se hace de noche. ¿Me escuchó? Ya, ya. Usted ya ha leído eso. No sé si usted ya se puso a pensar en eso. Pero ¿cómo este hombre deja por un lado esta invitación con una excusa loca, tergiversada, con una excusa barata? De que he comprado una hacienda y voy a ir a verla. Primero, ¿quién compra una hacienda sin verla? Uno, ¿quién va a ver una hacienda de noche? ¿Ah? ¿Me está escuchando? Dos excusas, dos cosas que a esa excusa la dejan por el suelo. No quería ir, simplemente rehusó a ir, simplemente rechazó la bendición. ¿Me está escuchando? No puede poner, ay Señor, es que yo te pido que me excuse, Señor, porque yo tenía que atender una bendición. Y hay gente que dice, es que si Dios me lo dio, es porque Dios quiere que yo cuide esto, y se endiosan con aquello. Cuando andaba en una bicicleta que le chillaba más que las tripas, el hermano, una bicicleta vieja, era conocido que venía ya para el culto el hermanito. Hoy que tiene carro, no va. Lo pasa lavando todos los días, tres veces al día. Dos cuadras sale ahí por el platanar, ya lo vuelve a parquear y a lavarlo de nuevo. Ya él no se baña por estar lavando el carro. atendiendo el carrito, no va al culto. Es que te ruego que me excuses, porque como esta es una bendición que tú me pusiste. Mire, cuando Dios pone una bendición, no le añade aflicción. ¿Cuántos alaban al Señor en esta hora? Ya va a pelar el sol para verle bien la cara. A su nombre sea la gloria. Entonces, dice, necesito ir a ver esa hacienda. Desde ahí, el padre de familia, el señor que los invitaba, empezó a cambiar su semblante. Dice que se enojó o no se enojó. ¿Usted ha leído la historia? ¿Se enojó ese padre de familia o no se enojó? Y enojándose el señor, dijo a sus criados, enojándose, dijo a sus criados, váyanse por allá a buscarme otro. Viene el otro y dijo esta palabra. Dijo el otro, yo he comprado 5 yuntas de bueyes y necesito ir a probarlos. Una planicie como esta, digamos que tenía más, pero para probar los bueyes suficiente con un pedazo de terreno como este. ¿Cómo vas a ver el surco en la noche? ¿Ah? ¿Y cómo vas a probar 5 yuntas de bueyes a la vez? ¿Cuántos alaban al Señor? Excusa barata. El Señor se iba enojando más. Por lo menos este estaba poniendo excusas por 5 yuntas de bueyes. Y usted que por una manada de pollo. 20 huevos echó y le nacieron 3. Y uno le nació dando vueltas 40 revoluciones por segundo. Todo atarantado. Y por ese pollo atarantado no va al culto. Excusa barata. Nadie va a estar delante de Dios. Señor, no pude. Señor, por esto no habrán excusas en la presencia del Señor.
2: Gloria a Dios.
0: Ay, hermano, qué barbaridad. ¿Cuándo vino a parir esta chancha? El día de la campaña no voy a poder ir, mi bebé. Partero de chancha se volvió hoy. ¿Sabe una cosa? Que no hay cosa más inteligente para esos asuntos que los animales. Los que necesitan parteras son los seres humanos. Los animales no ocupan. Por naturaleza ellos hacen todo el trabajo. ¿Ah? Las vacas no paren en el potrero, pues. La burra, la mula. No, la mula no pare, ¿verdad? La yegua, pues, para en el potrero. La gallina, hermano, por allá hizo un nido por el piñal, y si usted no le quitó los huevos de ahí, ahí nacieron los pollos. Y cuando usted acuerda, aparece la manada de pollo, mejor que cuando usted lo estuvo cuidando, poniéndole crucitas debajo, poniéndole pedazos de machete, cuidándole de los truenos y los rayos. No, Dios tiene su naturaleza, hermano, bien controlada. Si solo el hombre es el que se le ha destartalado a Dios, ¿cuántas alaban al Señor? El hombre es que pone una y mil excusas para hacer las cosas. Dele fuerte aplauso al Señor en esta hora. A su nombre. Y otro dijo, este creyó justificarse, pues, me acabo de...

cuando los demonios lo miraban, veían lo que había dentro de ese cuerpo y lo podían señalar. Y mientras ellos decían, tú eres un hombre como cualquiera de nosotros, si te conocemos, sabemos quién eres, conocemos tu padre, tu madre, tus hermanos. Los demonios lo miraban y le decían, sabemos quién eres. Los judíos le decían, sabemos quién eres, tú eres de Nazaret. Los demonios decían, sabemos quién eres, tú eres del cielo. Sacalaba aquí, bashenaba. Oh, los judíos decían, sabemos quién eres, tu madre está con nosotros. Los demonios decían, sabemos quién eres, tú no tienes ni madre ni padre porque tú eres eterno. Shatalaba kiva shendaba. Aleluya. Los judíos decían, sabemos quién eres, tus hermanos y tus hermanas están aquí. Y los demonios decían, sabemos quién eres, tú eres el Hijo de Dios, tú eres el Cristo, el enviado de Dios sobre la tierra. Se postraban, solaba shalaba suiraba. Los judíos no se postraban delante de él, y los demonios sí. ¿Ah? Los judíos peleaban contra él. Los judíos no lo querían obedecer. Todavía hoy mismo, en este tiempo, los hombres pelean contra él. No le quieren obedecer, no se quieren postrar. Y sin embargo, los demonios, cuando lo veían, se postraban. Cuando llegó a las orillas de la tierra de Gadara, los endemoniados gadarenos, que nadie los podía atar con cadena, que nadie los podía controlar, no hizo Jesús nada más que poner sus pies en la tierra de Gadara, y desde allá donde ellos estaban vinieron corriendo para postrarse delante de él. Lo conocían. Corriendo, hermano, se postraron, le hablaron, sabemos

quien los demonios tienen que doblar la cabeza delante de él. Ushalaba kiba shayaba. Se postran delante de él. Doblan su cabeza delante de él. Hermano, los demonios lo conocen. Dale la mano que está a tu lado y dile, los demonios lo conocen. Al frente, atrás, los demonios lo conocen. Los demonios lo conocen. Los demonios lo conocen. Los demonios lo conocen. Abba, Shakira, Kama, Shayaba, los demonios lo conocen. Ay, hermano Arnaldo, que hay un demonio que me oprime, los demonios lo conocen. Ay, que hay un demonio que me ataca, los demonios lo conocen. Ay, que hay un demonio que no me deja quieto, los demonios lo conocen. Que hay un demonio que me tiene la mente controlada, pues que ese demonio se vaya de tu mente, porque ese demonio lo conoce. Abba, Shalaba, Kiba, Suira. ¿Ah? Ay, santo. Oh, gloria a Dios. Oh, gloria a Dios. Oh, gloria a Dios. Los demonios lo conocen. Ay, santo. Lo que el diablo necesita es una iglesia que también conozca a aquel al cual los demonios conocen. Una iglesia que sepa quién le sirve. Una iglesia que sepa quién adora. Una iglesia que sepa lo que tiene. Abba, Shalaba, Kiba, Shendaba. Un cristiano que sepa lo que tiene. Un cristiano que sepa quién le sirve. Un cristiano que sepa quién adora. Porque hay un montón de cristianos que dicen que le sirven, que dicen que le adoran, pero parece que no saben lo que tienen. Alabado sea Dios en esta hora. Y ellos adoran a Dios hasta que el diablo los molesta. Cuando el diablo los molesta, ya no adoran a Dios. Y ellos oran hasta que el diablo los perturba. Cuando el diablo los perturba, ya no adoran a Dios. Y vienen a la iglesia hasta que el diablo los presiona. Cuando el diablo los presiona, ya no vuelven más a la iglesia. Dios necesita gente en la iglesia que no haga solamente adorar su nombre para después quedarse en la casa cuando el diablo se les levanta en contra. Dios necesita gente que además de adorarle, que además de alabarle, que además de hablar lengua, que además de brincar, que además de correr y que además de danzar, sepa a quién cree, a quién le sirve, qué es lo que tiene, cuál es su poder, cuál es la autoridad, y entienda que a Cristo los demonios lo conocen, y como lo conocen tienen que correr cuando se les dice en el nombre de Jesús, ¡fuera! ¡Alabado sea Dios en esta hora! Oh, denle un aplauso al Cristo de la gloria. Hay gente que dice que los demonios hablan, Dios también habla. Que a mí me hablan los demonios, pues a mí también me han hablado, pero me ha hablado Dios también. Que los demonios atacan, Dios también ataca. Que los demonios tienen un ejército, el ejército del Dios mío es más grande que el de ellos. Y por si acaso usted se le olvidó, el nombre de guerra de mi Dios es Jehová de los ejércitos. Alabado sea Dios en esta hora. Así que si el diablo tiene su ejército, mi Dios tiene el de él también. Shalaba, Kiba, Shendaba. Ay, que los demonios tienen poder. El que yo tengo tiene más poder porque lo echó a él de allá arriba. Él lo quiso destronar, pero no pudo. Él vive soñando con imposible. Él le dice a los suyos, se acerca la hora cuando me sentaré en el trono de Dios. Eso no es un sueño, diablo. Eso es una pesadilla. Nunca te sentarás en ese trono, porque el que ha sido creado nunca podrá vencer al que lo creó. Alabado sea Dios en esta hora. ¡Alabe al que vive, alabe! ¿Cómo un ser creado va a vencer al que lo creó? ¿Cómo un diablo creado por las manos de Dios puede vencer al Dios que lo creó? ¡No! ¡Mentiras del diablo! ¡Mentiras, mentiras y mentiras! ¡Mentiras del diablo! ¡Mi Dios es el campeón de campeones! ¡El rey de reyes! ¡El señor de señores! ¡Nunca ha perdido una batalla!

0: que ha perdido la guerra, él. Él es el campeón. Él es. Alabado sea Dios en esta hora. Alabe la gloria de Jehová. Adore su nombre. Mire, la noche no me daría para contar de las batallas personales que he tenido con los demonios y cómo cada una han sido vencidas en el nombre de Jesús. De cómo los he visto. ¿Ah? Mire, uno de esos mensajes que yo tengo, que tanto le gusta a los hermanos cuando yo lo predico, peleando la bendición, surgió de una batalla con un demonio. Yo vine aquí a dar una campaña y fue aquí en esta ciudad de Newark que vine a darla, en una de las iglesias de esta ciudad, que nos vamos a reservar el nombre. Mire, hermano, y cuando predicábamos la palabra allí, parecía como si aquello fuera de piedra. Yo estoy acostumbrado a cuando predico ver la gente alabar a Dios mientras yo predico. Allí no se le salió un aleluya a nadie. La gente como que se quedaba dormida. Aquello era un ambiente malo, aquello era como una sombra que había desde el altar hasta la parte de atrás, una cosa negra, una cosa terrible, hermano. Yo estoy acostumbrado a ver la gente pasar al altar cuando yo hago el llamado. Mira, hermano, allí yo hacía el llamado y no pasaba nadie. Y yo salía de ahí a mi cuarto a orar, a llorar ante la presencia de Dios, a decirle al Señor, Señor, ¿qué es lo que pasa? ¿Por qué tú no te estás moviendo aquí como tú me tienes acostumbrado a moverte? Y orando y orando y nada. Mira, hermano, el lunes igual, martes igual, miércoles igual, el jueves en la misma condición. Nadie se convirtió, nadie vino al altar, no había quien le sacara una alabanza a esa gente. Me levantaba en ayuno durante el día y comenzaba a orar. Y cuando llegaba por la noche, el culto de por la noche estaba peor que el culto de la noche anterior. Peor, hermano. Los que dirigían los devocionales parece que los dirigían con un puñal en la espalda, obligado. Una cosa increíble. Mire, hermano, y el viernes en la noche salí yo de ese culto casi frustrado ya. Era habíamos comenzado la campaña lunes. Ya estábamos en viernes, no pasaba nada, no se movía nada, hermano, nada. Nada se movía allí. Mire, hermano. Y nosotros, buscando la forma de romper eso, pero sin poderlo romper. Y ese viernes me fui al cuarto, oré como de costumbre y me acosté a dormir. Y cuando me acosté a dormir, como a eso de las 12 de la medianoche, sentí yo cuando me empujaron de la cama unas manos, hermano. Me empujaron de la cama al piso. Caí al piso ahí, olvídese cuán largo era. ¡Pla! Abrí los ojos y cuando abrí los ojos, lo que vi fue aquella sombra negra encima de mí. Y aquellas manos que comenzaron a apretarme por mi cuello. Me quería asfixiar. Y yo rápidamente dije, esto es un demonio. Y mientras el demonio apretaba, hermano, llegó el momento que yo no podía usar mi boca para reprender. Que mi boca no se podía abrir. Pero entonces, en medio de esa batalla espiritual, comencé a reprenderlo con mi mente. Aleluya. Y comencé, el Señor te reprenda, Satanás, te reprendo en el nombre de Jesús. Y el demonio, yo sentía esas manos que me apretaban, sentía que la respiración me faltaba. Y yo te reprendo en el nombre de Jesús, te reprendo en el nombre de Jesús. Y mientras más furiosa era la batalla, más yo le hablaba en mi mente. Hasta que de momento comencé a sentir que las manos comenzaron a aflojar. Imagínense, cuando las manos comienzan a aflojar, entonces que uno coge fuerza. Alabado sea Dios que está ahora. Yo sentí que esas manos que me tenían tan apretado por aquí, yo sentí cuando las manos aflojaron. Y yo dije, ya lo tengo. Y seguí en mi mente, en el nombre de Jesús. Y la mano siguió aflojando. Y yo esperando a que aflojaran más para abrir mi boca. Ah, pero si la boca no se puede abrir, para eso está la mente ahí. Alabado sea Dios en esta hora. Y seguí en mi mente, te reprendo en el nombre de Jesús, hasta que las manos aflojaron. Y cuando las manos aflojaron, le hablé a aquel demonio y le dije, demonio, yo soy un siervo de Dios, hijo de Jesucristo, yo te reprendo en el nombre de Jesús, vete fuera de este lugar ahora. Y aquel demonio salió, hermano, como una centella salió por aquella ventana. Alabado sea Dios. Y yo quedé hablando lenguas y quedé glorificando a Dios y me tiro a las rodillas. Y el Señor me dice, mi siervo, has peleado tu bendición y has ganado. Alabado sea Dios en esta hora. Y yo le digo, ¿cómo que pelea la bendición? Y el Señor me dice, mira, ese demonio con el cual ha peleado en esta noche es el demonio que durante toda la semana ha aguantado la bendición en la iglesia. Ese demonio era el que impedía que los hermanos adoraran mi nombre. Ese demonio era el que impedía que yo me moviese con libertad. Pero tú has peleado con él, le has ganado, y mañana todo será diferente. Mira, el mar, al otro día todo fue tan diferente que esa iglesia me pidió que me quedara una semana más, y una campaña de 7 días se convirtió en una de 14, y de ahí para adelante los endemoniados liberados, los enfermos sanados, almas convirtiéndose a Cristo. Es que los demonios lo conocen. Alabados a Dios en esta hora, a su nombre. Los demonios lo conocen. ¿Ah? Y usted tiene que saber lo que los demonios lo conocen. Yo he pasado por batallas terribles en mi vida, pero el diablo no me las ha podido ganar hasta el día de hoy, porque yo entiendo que él conoce al que yo tengo. Y hay momentos en los cuales el diablo me ha querido convencer de que mi Cristo no está ahí. Yo le digo, te equivocaste, él está ahí. Yo me acuerdo que una vez orando aquí en este altar, yo le dije a los demonios, mi Cristo está ahí. Y me preguntaron, ¿y cómo tú lo sabes? Y yo le dije, porque si no estuviera ahí, yo no estuviera aquí, porque hace tiempo que ustedes me hubieran destruido. Si no me han podido destruir, es porque mi Cristo está ahí. Entiéndalo, hermano, su Cristo está ahí, al lado suyo. Si no fuera así, ya el diablo te hubiera destruido. Si no te puede destruir, es porque Cristo está a tu lado y los demonios lo conocen. Alabado sea Dios en esta hora, a su nombre, a su nombre, a su nombre. Ay, santo, aba suinda, soja, liba, shayaba, orra, cama, yansa, taya. A usted no le produce bendición saber que Cristo está a tu lado y que los demonios lo conocen. Oh, yo siento el fuego de Dios que sube y baja. Yo siento el poder de Dios que me cubre cuando yo digo que mi Cristo está a mi lado y los demonios lo conocen. Ay, santo, recibe bendición de Dios ahí donde está. Aba sharaba kama liba kaba shai asuira. Que te cubra la unción de Dios ahí donde tú estás. Que te cubra la certeza del Espíritu de Dios ahí donde estás. Que te cubra la seguridad de Dios en esta noche ahí donde estás. Que te cubra el poder y la autoridad de Dios en esta noche ahí donde tú estás. Recibe la unción del Santo de Israel. Recibe la unción del cielo. Recíbela en esta noche. Recíbela, mi hermano. Recíbela, mi hermanito. Aleluya. Ochalaba, kiba, shayaba. Los demonios lo conocen. Él está aquí y los demonios lo conocen. Él está aquí y los demonios lo conocen. Está a tu lado y los demonios lo conocen. Está en tu casa y los demonios lo conocen. Te acompaña a tu trabajo y los demonios lo conocen. Lo conocen, lo conocen, lo conocen, lo conocen, lo conocen. Eso es, recibe bendición de Dios ahí en el asiento. Recibe bendición de Dios ahí en el asiento. Eso es, porque esta palabra que yo te predico es para que tú recibas bendición. Esta palabra que yo te predico es para levantarte la fe. Esta palabra que yo te predico es para que recibas poder. Esta es palabra de fe, palabra de seguridad, palabra de poder, palabra de autoridad. Sé libre, sé libre, sé libre. Libre, libre, libre, libre, libre, libre. Adóralo. Adóralo, adóralo, que Él está a tu lado y los demonios lo conocen. Alaba, alaba, alaba, alaba, alaba, alaba, alaba, alaba. El creyente que sabe eso cambiará su mente negativa en una mente positiva. El creyente que sabe eso no escuchará más cuando el diablo le habla, sino que pondrá atención a lo que le dice Dios. Hay gente que el diablo le juega con la mente. Aba Shakira, acaba Shai, adórale. Dile al diablo: diablo, está bueno ya de jugar con mi mente. Mi mente no es un juguetito para que tú la muevas como a gusto y gana te dé. Cristo está a tu lado y los demonios lo conocen. Alabado sea Dios en esta hora. Alaba la gloria del Señor, alábala. Achalaba aquí, vaya, va. Orralama aquí, va, senda, va. Esa es mi seguridad. Yo estoy parado aquí hoy sabiendo eso. Yo estoy parado aquí hoy con el conocimiento de eso. Yo tengo la certeza en mi alma, en mi mente y en mi corazón. Y el diablo lo sabe. Y los demonios lo saben. Y yo se lo hablo con autoridad porque ellos lo saben. Diablo, tú lo sabes. Y demonios, ustedes lo saben. Él está a mi lado y ustedes lo conocen. Alabado sea Dios en esta hora. Adora, adora, adora al Señor, adora. Adórale, adórale, adórale. Que se desate el Espíritu de Dios en este lugar, en esta noche. Se desate el conocimiento de la palabra. Que se desate el entendimiento del Espíritu. Que las mentes sean abiertas para comprender la palabra de Dios en esta noche. Que cada mente sea abierta para entender que no hay por qué caminar en derrota. No hay por qué caminar destruido. No hay por qué caminar abatido. No hay por qué caminar con la cabeza para abajo. Levante su cabeza, levántela. Gente que el diablo los tiene caminando cabizbajo. ¿Qué va? Cuando usted camine, levante la cabeza. Usted es un hijo de Dios y los demonios lo conocen. Alabado sea Dios en esta hora. Shakaraba aquí va shendaba. Ora lava aquí va duta lava loja lava shira. O aquí shendete recutile mi quita taya. Aquí está, aquí está. Oh sí, aquí está el poder de Dios en esta noche. Aquí está la autoridad del Espíritu de Dios en esta noche. Aquí está el Espíritu Santo respaldando las palabras que yo predico desde este altar en esta noche. Supóngase de pie con las manos arriba adorando al Señor. Si los demonios se postran delante de él, póstrese usted también. Los demonios lo conocen. El diablo lo conoce. Araba cama yance alaba soja laya sira caba shayaba. Está derrotado, derrotado, derrotado, derrotado, derrotado, derrotado. Destruido por el poder de Dios. Destruido por el poder de Dios. La Biblia dice que Cristo los exhibió públicamente triunfando sobre de ellos en la cruz. Cristo los avergonzó. El diablo fue avergonzado por Jesucristo. Los demonios fueron avergonzados por Jesucristo. Mesa la vaquiva, meta eso en su mente y en su corazón en esta noche. Guárdelo ahí, guárdelo ahí, guárdelo. No deje que eso se salga de ahí, guárdelo. Oh Dios mío, guarde eso en su corazón, guarde eso en su mente. Cuando el diablo te ataque, dile al diablo: mira, diablo, mira el que está al lado mío, tú lo conoces. Mira el que está dentro de mí, tú lo conoces. Mira el que yo le sirvo, tú lo conoces. Mira el que yo le oro, tú lo conoces. Mira el que yo alabo, tú lo conoces, diablo. Mira el que yo adoro, tú lo conoces, diablo. Dígale al diablo: diablo, tú lo conoces. Tú conoces al que yo alabo, tú conoces al que yo adoro, tú conoces al que yo le oro, tú conoces al que yo le sirvo, tú conoces al que me lavó en su sangre, tú conoces al que me bautizó en su espíritu, tú lo conoces, tú lo conoces. Vete fuera y después dígale: vete fuera, vete fuera, vete fuera, fuera, fuera, fuera, fuera, fuera, diablo, fuera, demonio, fuera, ataduras del diablo, fuera, en el el nombre de Jesús. Salaba aquí, vasayaba. Vive, ese es el Dios al que yo le sirvo, un Dios de poder, un Dios de autoridad, un Dios de unción, un Dios de fuego, un Dios que lo pierde una, un Dios de guerra, un Dios de batalla. Ese es, ese es, ese es, ese es. ¡Alábalo! Shalaya Lajaba, alábalo. Que dice, yo necesito una oración de liberación. No, la palabra te liberta, la palabra es la verdad, y Cristo dijo, y conoceréis la verdad, y la verdad os hará libre. Esta palabra que yo predico de este altar esta noche es palabra que liberta, es palabra que rompe cadenas, es palabra que rompe ataduras. Deja que la palabra haga efecto en tu vida en esta noche. Alaba, alaba, eso es, dale adoración, dale adoración. Dale, dale adoración, dale adoración. Dale alabanza. Dale alabanza. Dale alabanza. Dale alabanza. Dale adoración. Dale gloria.
1: Gloria, gloria.
0: Dale honra. La palabra liberta. La palabra liberta. La palabra es la que liberta. Es más, mire, yo ni voy a orar aquí en esta noche, voy a orar solamente por el que se quiera convertir. Pero usted es cristiano, usted ya tiene a Dios, usted tiene que aprender a usar el poder que Dios le ha dado. Reprenda al diablo usted mismo ahí donde está, reprenda la pesadez ahí mismo donde usted está, reprenda a los demonios ahí mismo donde usted está. Deje de estar dependiendo de otros, deje de depender de otros. Usted tiene poder, usted tiene autoridad. La palabra liberta, la palabra liberta, la palabra liberta, la palabra, la palabra, la palabra, la palabra. Se libre por la palabra, se libre por la palabra, se libre por la palabra. Libre, libre, libre, libre, libre, libre, libre, libre, libre, libre, libre por la palabra, libre por la palabra, libre por la palabra. Aquí hay gente que está siendo liberada ahora mismo por la palabra que acaban de escuchar. Adore, adore, adore, adore, adore. Adore, adore, adore, adore, adore. Abashadaba aquí, bashayaba. La palabra, la palabra, la palabra está haciendo el efecto en el corazón. Veo a la palabra haciendo el efecto en esta noche. Veo a la palabra limpiando vidas y limpiando corazón.
2: Las 8 y 4 minutos.
3: Capítulo 16. Del Evangelio de San Lucas.
4: Amén. Gloria a Dios.
5: Oh, Cristo vive. Aleluya, aleluya, aleluya. Gracias,
3: capítulo 16, versos número 19 en adelante.
4: Amén.
3: Capítulo 16, verso número 19 en adelante. Dice la palabra de Dios, en el nombre del Padre, del Hijo y del Espíritu Santo. Había un hombre rico

0: que se vestía de púrpura y de lino fino, y hacía cada día banquete con esplendidez. Había también un mendigo llamado Lázaro, que estaba echado a la puerta de aquel lleno de llagas, y ansiaba saciarse de las migajas que caían de la mesa del rico, y aún los perros venían y le lamían las llagas. Aconteció que murió el mendigo y fue llevado por los ángeles al seno de Abraham, y murió también el rico y fue sepultado. Vayamos ante la presencia de nuestro Dios en oración en esta noche. Padre, en el nombre de Jesús de Nazaret, te damos gracias por tu presencia en este lugar en el día de hoy. Gracias por este cuerpo ministerial. Gracias por este pueblo que está congregado aquí en este lugar para recibir tu palabra. Te suplico, Dios eterno, que te muevas con plena y total libertad en esta hora. Quebranta yugos, rompe cadenas, sana enfermedades. Proclamo libertad para todo aquel que está oprimido por demonios y malicias espirituales. Todo aquello que no es tuyo, Dios eterno, en esta hora queda destruido por la unción de tu Espíritu en este lugar. Satura los aires con tu presencia, Padre mío. Muévete sobre cada dama, cada caballero, cada joven, cada jovencita, desde la parte del frente hasta la parte de atrás. Tu Espíritu Santo sacude este lugar en esta hora. Espíritu de Dios, satura los aires con tu presencia. Espíritu Santo, satura los aires. Satura los aires. Ah, shalom aquí, aloha. Y se le salama. Nombre de Jesucristo, Dios mío, predicaré tu palabra y lo haré para gloria y honra de tu nombre. Gracias, Señor. Amén. Pueden sentarse, hermano. Denle la mano que está a su lado y dígale, ¿vale la pena servir a Jehová? ¿Vale la pena servir a Jehová? ¿Vale la pena servir a Jehová? Aleluya. ¿Vale la pena servir a Jehová? ¿Vale la pena servir a Jehová? Vale la pena servir a Jehová. Amados hermanos, yo quisiera que ustedes prestaran bastante atención a este mensaje en esta noche. Hace tiempo que no lo predico, pero Dios me ha dicho que lo predique hoy. Para mí es un mensaje especial. Es un mensaje que habla a mi vida. Cada vez que lo predico y cada vez que lo oigo, porque lo tengo grabado también en diferentes ocasiones, lo escucho para yo mismo oírlo. Lo pongo para yo mismo escucharlo. Hay algunos mensajes que yo tengo que a veces, pasando por algunas batallas en mi vida, yo corro a donde tengo los másteres de los mensajes y saco uno de ellos y yo mismo lo pongo y yo mismo me pongo a escucharlo y a llorar con lo mismo que yo predico. La gente, amados hermanos, se hace una idea del evangelio que en ocasiones es irreal, y hay hasta personas que hasta se descarrían porque vienen al evangelio buscando una serie de cosas y a veces no reciben al momento lo que quieren recibir o lo que esperan recibir y vuelven y se van al mundo. Y yo decía en cierta ocasión que en muchas ocasiones nosotros los predicadores somos culpables a veces de la imagen del evangelio que algunas personas se forman en su mente. Especialmente algunos pecadores que cuando escuchan la palabra, escuchan una serie de cosas y de promesas que se le hacen. Y atentos a esas promesas, vienen al evangelio buscando recibir ciertas cosas, y si no las reciben rápido, se van y dejan al Señor. He dicho que muchas personas creen que el evangelio es un camino de rosas sin espinas. Pero que yo tengo un dicho muy mío, que lo he ido formando en el transitar por este caminar cristiano, donde digo que este caminar es un camino de espinas, donde Dios permite que a veces nos encontremos con algunas rosas para suavizar nuestra vida. La gente está atento a las promesas que se le hacen. Y en muchas ocasiones, las personas hacen del evangelio como un pequeño supermercado, donde vienen a adquirir unas cosas, y después que las han adquirido, vuelven y se van. Y cuando tienen necesidad de adquirir unas nuevas cosas, vuelven nuevamente y tienen a Cristo como alguien al cual se le busca solamente para recibir lo que ellos quieren o lo que ellos desean recibir. La gente está como aquella señora que en cierta ocasión en una campaña que celebré, cuando hice llamado al altar para los pecadores, ella no pasó a aceptar a Cristo. Cuando llamé para orar por los enfermos, ella vino al altar. Me dijo que ella estaba muy enferma y ella quería que yo orase por ella para que Dios la sanara. Y le digo, ¿usted ya le sirve a Cristo? Dice, no, ya yo tengo mi religión. Le digo, señora, ¿pero no le gustaría aceptar a Jesús? Me dice, ya yo tengo mi religión, le dije. Yo lo que quiero es que usted me ore para que Dios me sane. Bueno, ¿y por qué si tenía su religión no iba donde los religiosos de ella para que le oraran e hicieran el milagro? Porque ese es el problema de mucha gente con nosotros los pentecostales. Y si aquí hay alguno que le está malo que yo diga esto, pues arréglesela como se pueda, arregla, pero yo lo voy a decir. Porque hay gente que no quiere saber de los pentecostales hasta que se les enferme un familiar. Y no quieren saber de los aleluyas hasta que les da un cáncer. Pero cuando les da el cáncer, corren donde está el aleluya. Mira, ora por mí, que en la iglesia oren por mí. ¿Por qué? Ahora cuando el aleluya va a hablarle de Cristo, dice, ya yo tengo mi religión. ¿Y por qué entonces el sacerdote no le ora para que usted se sane? ¿Por qué no corre donde el sacerdote? Porque sabe que el sacerdote le va a tirar agua por encima para mandarlo para el otro lado. Alabado sea Dios en el día de hoy. Lo va a preparar para irse rápido. Gloria al Señor para siempre. No, a la hora de la enfermedad grave, se olvidan de allá de la religión de todo el mundo. Vienen acá, ¿saben por qué? Porque saben que acá nosotros oramos y dicen que estamos locos, pero dentro de nuestra locura reprendemos el cáncer y el cáncer tiene que irse corriendo. Alabado sea Dios en esta hora. ¿Pero qué pasa? Que hay personas que van predicando la palabra y le dicen a las personas, si usted tiene problemas con su marido, acepte a Cristo y Cristo le arregla el marido. Si tiene problemas con sus hijos, acepte a Cristo y Cristo le arregla a los hijos. Si está enfermo, acepte a Cristo y Cristo lo sana. Y entonces cuando venimos a darnos cuenta, vamos llenando a la iglesia de gente que viene a la iglesia no por salvación de su alma, sino por sanidad de su cuerpo, sino porque económicamente están mal y vienen a Cristo a ver si Cristo le arregla el problema económico, o porque tienen un problema en el hogar y vienen a Cristo a ver si Cristo le arregla el problema que tienen en el hogar, pero no vienen buscando la salvación del alma. Yo me acuerdo que cuando yo di un viaje a la República de Argentina y voy llegando a aquella república y ya se podía mirar por la ventanilla y contemplar aquella república desde aquel avión, y yo comencé a ver las orillas, así las costas de la República de Argentina. El Señor me habla y me dice, mi siervo, en todo el tiempo que vas a estar en esta república no predicarás ni un solo mensaje de sanidad divina. Señor, ni un solo mensaje de sanidad divina. No, mi siervo, ni un solo mensaje de sanidad divina. Le digo, Señor, ¿y de qué voy a predicar? Y me dice, predica solamente salvación. Cuando llegué al aeropuerto y iba hacia el hogar del pastor en cuyo hogar yo me iba a hospedar, le digo, hermano, Dios me ha dicho que no predique aquí ni un solo mensaje de sanidad divina. Me dice el hermano Naldo, ¿y qué te ha dicho Dios que predique? Le digo, solamente salvación. Me dice él, pues ese es el mensaje que nosotros los argentinos necesitamos. Porque la verdad es que aquí, me dijo él, aquí lo que se predica es el Cristo de las ofertas. Aquí el mensaje que se oye predicar aquí en Argentina por todos lados, me dijo él. Porque tú oyes predicar por todos lados es, acepta a Cristo y se arregla tu marido, acepta a Cristo y se sana tu enfermedad. Pero ya casi no se habla de acepta a Cristo y serás salvo y tu alma no se perderá. Me dijo, está bien eso que Dios le ha dicho, ese es el mensaje que necesitamos. Y comencé a predicar aquel mensaje, hermano. Y cuando lo predico por primera vez, mensaje de salvación en medio de gente convertida. Viene una mujer y me dice, hermano, después de tantos años de convertida, o de estar en la iglesia, hoy he venido a aceptar a Cristo y soy bautizada. Y le digo, hermano, ¿y a qué vino usted a la iglesia? Me dijo, yo vine, me he dado cuenta hoy que vine para que Dios me arreglara el marido mío, que era bien problemático. En otro lugar, una muchacha me dice, después de tantos años en la iglesia, hoy es que he venido a ser salva. Y le digo, ¿y tú para qué aceptaste a Cristo? Y me dice, mi papá es un hombre alcohólico, problemático. Yo acepté a Cristo para que Cristo cambiara a mi papá. Y no es que nosotros queramos enseñar en esta noche que Dios no está interesado en su familia. Y que si usted tiene un marido inconverso que es problemático, Dios no lo quiere cambiar. O que si tiene hijos que son problemáticos, no es que queramos enseñar que Dios no los quiere cambiar. Sí, Dios quiere cambiar a su marido y quiere cambiar a sus hijos, pero primero quiere cambiarlo usted. Alabado sea Dios en el día de hoy. Quiere salvar a su familia, pero primero quiere salvarlo usted. Shalom, Asinda, Saya. Pero hay gente que están siguiendo a Cristo por los panes y por los peces. En cierta ocasión Cristo hizo un gran milagro, multiplicó panes y peces, le dio de comer a una multitud. Después se fue de aquel lugar y la gente comenzó a buscarlo. ¿Dónde está? No lo encontraban, hermano. Y buscándolo, ¿y dónde está? Y lo encontraron. Y cuando lo encontraron le dijeron, maestro, ¿cómo llegaste acá? Pero él no le contestó la pregunta. Él le dijo, de cierto les digo que me seguí. No porque viste las señales y creíste, sino porque comiste el pan y os saciaste. En otras palabras, lo seguían por los panes y los peces. Lo seguían para cuando volviera a tener hambre, volviera a hacer más milagros. Y le siguiera dando de comer, imagínense, gente con hambre, se encontraron en su camino con un hombre que de un pez sacaba 1,000 pesos, y dijeron, un hombre así no se puede salir. Hay que seguirlo donde quiera que esté metido, que aquí se acabó el hambre para nosotros. Alabado sea Dios en el día de hoy. Pero estaban siguiendo a Cristo por lo que ellos querían recibir. Así en una ocasión llegó un hombre a nuestra iglesia, una fuerte enfermedad estomacal. Yo estaba acostumbrado que cuando lloraba por un enfermo en la iglesia, el Señor lo sanaba. Y aquel llegó con una enfermedad estomacal, hermano, terrible. Y todos los domingos pasaba al altar para que orábamos por él y no se sanaba. Y orábamos por él y no se sanaba. Y yo decía, oye, ¿por qué oro por este hombre y no se sana? Se queda igual. Y un día un hermano me dijo, ¿sabes lo que dijo el hermano fulano de tal? ¿Qué dijo? Que el día que se sane se va de la iglesia. Ya tenía planes. Y Dios conocía los planes. Pero mire, hermano, no se sanó. Entonces un día faltó, óigame, me faltó unos días corridos a la iglesia. Y yo dije, oye, ¿qué pasa con el hermano fulano de tal? Entonces otro me dijo lo que había pasado. Como Dios no lo había querido sanar, ¿sabe lo que hizo? Se fue a un espiritista. Así hay gente en las iglesias que todavía van al espiritista también. Y todavía leen el horóscopo para ver lo que el horóscopo le dice. Alábalo si puede, si no puede, trate. ¿Eh? Y oyen a Walter Mercado y todo eso y no se lo pierden. A ver lo que Walter les dice. Trate, que con alabanza paz. Alabado sea Dios. Buscando en la impiedad, en el pecado, en el mundo y en los demonios, algo que todavía Dios no le ha querido dar porque les conoce el corazón por dentro. Y entonces él se fue donde un espiritista. Y el espiritista lo mandó para la playa, que se tirase 7 veces para atrás y se quedase 3 días sin bañar. Se fue para la playa, se tiró 7 veces para atrás y se quedó 3 días sin bañar con esa sal pegada al cuerpo, hermano, que eso era una piquilla terrible. Porque el espiritista se lo dijo. Porque es que la gente son así, la gente hace lo que el espiritista le diga. El espiritista lo manda a comprar una paloma y a cortarle el pescuezo a la paloma y a tirarse la sangre por encima y lo hace. La palabra los manda a lavarse los pecados con la sangre de Cristo y no se los quieren lavar. Alabado sea Dios en esta hora. Se tiran por encima la sangre de la paloma y se tiran por encima la sangre del cerdo y se tiran por encima la sangre de los animales, pero no se quieren tirar la sangre del Cordero de Dios derramada en la cruz del Calvario para perdón de los pecados del hombre. Alabado sea Dios en esta hora. Shalom, Asaja.
1: Mi alma alaba y glorifica a Dios en esta hora. La gente quiere un evangelio fácil. La gente quiere evangelio sin pruebas, evangelio sin lucha, evangelio sin tribulaciones, evangelio sin batalla, evangelio sin conflicto, evangelio sin problemas, evangelio sin lágrimas. Ese es el evangelio que usted busca. Búsquelo en otro sitio porque aquí no lo va a encontrar. Alabado sea Dios en esta hora. La Biblia dice que es necesario que a través de muchas lágrimas entremos en el reino de los cielos. Jesucristo dijo: en el mundo tendréis aflicción, mas confiad, yo he vencido al mundo. Sea bendito Dios en esta hora. Hoy, amado hermano, no se cree usted que esto es así. Sea bendito el Señor para siempre, tan facilito como algunos lo quieren ver. La gente tiene que aprender a servir y adorar a Dios en cualquier situación y en cualquier momento en el cual ellos se encuentren. Y eso es lo que me enseña a mí el pasaje de Lázaro. Pasaje de Lázaro en esta noche yo no lo presento para probarle a ustedes que hay un cielo o que hay un infierno, como por lo regularmente se utiliza. Yo quiero utilizarlo con ustedes en esta noche para algo mucho más que eso. Lázaro, según la escritura, era un hombre que le servía a Dios. Lázaro era un siervo de Dios. Lázaro fue un hombre fiel a Dios. Lázaro fue un hombre, aleluya, que le sirvió a Dios de corazón. Pero que sirviéndole a Dios de corazón, la Biblia nos enseña que era un mendigo. Primero, nunca dejó de ser un mendigo, aunque le servía a Jehová. Nunca dejó de ser un mendigo. Segundo, era un llagoso. Y sirviéndole a Dios, nunca dejó de ser un llagoso. Tercero, estaba prácticamente muriéndose de hambre, hermano. Sentado a la puerta de un hombre rico, esperando que alguien le diera algo de comer. Cuarto, estaba rodeado de perros. Mire qué clase de condición de ese hombre. Y los perros, dice la escritura, que le lamían las llagas. A lo mejor usted sale de aquí en esta noche, allá a la parte de afuera, se encuentra con un hombre tirado en la acera, lo encuentra mal vestido, maloliente y llagoso, y encuentra que hay un montón de perros encima de él lamiéndole las llagas, y usted le da asco. Y a lo mejor mira la cara para otro lado. Y si se encuentra con otro hermano en la fe, le dice: mira, no pases por ahí, muchacho, que hay ahí un hombre loco, lleno de llagas, y los perros encima de él lamiéndole las llagas. Shalom, Hashenda, Sai. Y puede ser que a lo mejor ese que usted ve por allá sea un loco, pero del que habla la Biblia y del que yo estoy hablando en esta noche era un mendigo maloliente, muerto de hambre, aleluya, llagoso. Los perros le lamían las llagas, pero este hombre no estaba loco. Este hombre, dentro de esa podredumbre, dentro de esa pobreza, dentro de esas llagas, este hombre en su alma tenía a Jehová y le servía a Jehová. Alabado sea Dios en el día de hoy. Era un hombre que entendió algo que usted y yo tenemos que entender, hermano. Y es que vale la pena servirle a Jehová. Lázaro entendió que a Jehová se le servía en la condición en la cual se estuviese. Comprendió que había algo más importante que la vida material. Comprendió que dentro de él había un alma que era mucho más importante que cualquier otra cosa que él pudiese tener sobre la faz de esta tierra. Fue un hombre fiel a Dios hasta el final. Fue un hombre que en medio de las situaciones más difíciles aprendió y nos enseña a nosotros en esta noche lo que significa ser fiel a Dios, hermano. Dios está buscando gente que le sea fiel. Lamentablemente tenemos hoy en día un sinnúmero de personas que por cualquier cosita dejan de servirle al Señor. Usted encuentra en la calle descarriados que se han descarriado por las cosas más simples. Porque alguien no lo miró. O porque otro lo miró, pero cuando lo miró, según él, lo miró mal. Así que hay gente que se descarrían porque los miran y otros porque no los miran. Gente descarriada por cualquier cosa. Descarriada porque alguien le pisó un callo. Y dice que se lo pisaron de maldad. Fue a propósito, yo sé que fue a propósito que lo hizo. Gloria a Dios en esta hora. descarriados porque se quedaron sin trabajo. Mano, porque se apartó del Señor. Ah, es que me quedé sin trabajo. Le servía a Dios por el trabajo. El día que se quedó sin trabajo, se fue para el mundo. Descarriado porque no tienen casa. Mira, pero ¿qué te pasó? ¿Por qué dejaste al Señor? Muchacho, perdí mi casa y me aparté. Otros descarriados porque se quedaron sin cajo. Ah, es que me llevaron el cajo y me aparté. Gente que se aparta por cualquier cosa, hermano. Gente que no tiene dentro de su vida una conciencia de lo que significa ser fiel a Dios. Nosotros necesitamos que en nuestra vida se meta el espíritu de los tres jóvenes hebreos. El espíritu de Daniel, alabado sea Dios en esta hora. El espíritu de un hombre como Job, alabado sea Dios en el día de hoy. Los tres jóvenes hebreos, Job, Daniel, personas que en esta noche nos indican a nosotros y nos señalan claramente qué es ser fiel a Dios. Aquellos tres jóvenes hebreos, que cuando se dijo claramente que aquellos que no se postrasen delante de aquella estatua serían echados en el horno de fuego. Cuando se tocaron los tamboriles y las flautas y todo el mundo se postraba, ¿por qué fue que se dieron cuenta que ellos no estaban postrados? Porque estaban de pie. Cuando todo el mundo se postró, hermano, y todo el mundo tenía la cabeza abajo, y miraron así, y miraron así, aquella multitud de hombres y mujeres arrodillados, vieron tres que no estaban de rodillas. Ahora entiéndase en esta noche, que cuando Nabucodonosor se fue a Babilonia, se llevó muchos judíos con él. Muchos. No fueron tres los que se llevó, ni cuatro. Fueron muchos judíos los que se llevó. Pero cuando tuvieron que postrarse ante la estatua, tres estaban de pie, y los demás, ¿dónde estaban? Calla, doblándose ante la estatua para no ser echados en el horno de fuego. Alabado sea Dios en el día de hoy. Pero los tres jóvenes hebreos habían comprendido lo que significa fidelidad, ser fiel a Dios, hermano. Y cuando los trajeron delante de Nabucodonosor, Nabucodonosor les habló y les dijo: prepárense para que al sonar de los tamboriles y de las flautas, ustedes se postren delante de la estatua que yo he levantado. Y aquellos tres jóvenes lo miraron y le dijeron a Nabucodonosor: el Dios al que nosotros le servimos nos puede librar de la estatua.
2: Alabado Jesús, aleluya.
1: Y eso es maravilloso. Uno saber que aleluya, uno saber que el Dios al que le está sirviendo le puede librar del horno de fuego, como aquellos tres jóvenes. Le hablaron claro al hombre. Le dijeron: el Dios al que le servimos nos puede librar del horno de fuego. Y es maravilloso saber que Dios puede librarte del horno de fuego. Pero también le dijeron: pero si no nos librase, tampoco adoraremos la estatua. Alabado sea Dios en el día de hoy. Y es ahí donde se demuestra la fidelidad. La fidelidad la demostraron ellos cuando, sin saber si Dios los iba a librar del horno de fuego o no los iba a librar del horno de fuego, alabado sea Dios para siempre, ellos estuvieron dispuestos a ser echados en aquel horno. Sea bendito el Señor en el día de hoy. ¿Y qué pasó? Dieron una orden de que el horno fuera calentado 7 veces más de lo que estaba. Porque cuando usted quiere serle fiel a Dios, el diablo ordena que le calienten el horno. A ver si usted se dobla ante el Estado. Alabado sea Dios en el día de hoy. Cuando usted quiere ser fiel a Dios, el diablo dice: calienten el horno 7 veces más. Y eso es lo que significa que la prueba va a ser más fuerte. Porque es el diablo calentándote el horno a ver si tú te doblas delante del Estado. Alabado sea Dios en esta hora. Óigame, hermano. Por eso es que usted ve que hay gente que dice: yo no sé qué es lo que pasa conmigo. Cuando yo no oro y cuando yo no ayuno, yo estoy tranquilo. Y no hago nada más que comenzar a orar y a ayunar. Y rápido empiezan las pruebas, y los problemas, y las batallas, y las luchas, y las guerras. Y yo oro y ayuno, y entonces parece como si una maldición me cayese encima, seguro. Mientras tú oras y mientras tú ayunas, el diablo está dando órdenes de que te calienten el horno. A ver si dejas de orar y dejas de ayunar. Alabado sea Dios en el día de hoy.

0: Pero hay que demostrar la fidelidad, como la demostró Daniel. Daniel fue un hombre que cuando leyó aquel edicto, por 30 días no se puede hacer petición a ningún Dios, a nadie, solamente al rey. El que haga petición o rogativa será echado en el pozo de los leones. Daniel fue y lo leyó. Si llegamos a ser cualquiera de nosotros, a lo mejor leemos allí, ¿cuántos días que dice ahí? 30 días. 30 días los paso yo fácil, más que eso he estado yo sin orar. Dicen por ahí que lo alabe. Y yo le añado si puede. Gloria a Dios en el día de hoy. 30 días, eso lo paso yo fácil. Y hay quienes hubieran estado 30 días sin orar. Cheque asoma. ¿Para qué? Para que no lo echaran a los leones. Pero un hombre como Daniel, no, hermano, porque la gente que ha tenido experiencias con Dios, que conoce a Dios de verdad y que sabe lo que es ser fiel a Dios, no digo yo, hermano, no puede estar 30 días. Mire, si aquel edicto hubiera dicho un solo día, Daniel siempre hubiera orado, porque el que ha tenido una experiencia con el Señor no puede estar sin buscar el rostro de Dios en oración. Alabado sea Dios en esta hora. O como el caso de aquel hombre llamado Job, hombre que pierde los hijos, pierde sus animales, lo pierde todo, y en medio de aquella batalla tan y tan terrible se atreve a decir: Jehová Dios, Jehová quitó, sea el nombre de Jehová bendito, sea bendito Dios en el día de hoy. Amado hermano, Dios quiere que usted y yo aprendamos lo que significa fidelidad. El creyente que ha aprendido lo que es ser fiel a Dios, lo primero que entiende es, aleluya, que no importa la condición en la que viva, vale la pena servir a Jehová. Alabado sea Dios en esta hora. El creyente que es fiel a Dios puede decir con los jóvenes hebreos, aleluya, que con horno sin horno vale la pena servir a Jehová. Puede decir con Daniel, con leones o sin leones, vale la pena servir a Jehová. Y puede decir con Job, aunque no tengo mis hijos, aunque no tengo mis animales, aunque no tengo mis siervos, aunque no tengo plata, aunque no tengo oro, aunque tengo una sarna sobre mi cuerpo que me consume y me tengo que rascar con un tiesto, con todo y eso vale la pena servir a Jehová. Alabado sea Dios en esta hora. Alaba y glorifica a su Dios en esta noche. Alábelo. 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El Señor, amados hermanos, está buscando creyentes que sean fieles. Fieles a Él. Fieles a su palabra. Gente que no se deje mover fácilmente. Gente que el diablo no lo saque de la iglesia fácilmente. Gente que entienda que no importa la condición en la que esté, aunque esté enfermo, comprenda, aleluya, que con enfermedad o sin enfermedad vale la pena servir a Jehová. Alabado sea Dios en esta hora. Oh shalama yansha kimaleta loin de sibasoa. Cuando Dios me dio este mensaje, nació, sea bendito el Señor para siempre, nació en medio de algo que contemplé en una persona. Era una mujer que le servía a Dios, una mujer que daba testimonio de su servicio cristiano. Un día me enteré de que había enfermado de cáncer. Fui a visitarla a su casa. En mi mente llevaba la imagen de la mujer sana, de la mujer robusta que yo siempre había conocido, de la mujer saludable. Cuando entré a aquella casa y miré hacia aquella cama, lo que quedaba sobre aquella cama era un saquito de huesos cubierto con una débil tela de piel. La mujer estaba consumida ya. La enfermedad la había consumido. Se veía que la muerte estaba ya a las puertas. Y cuando me miró desde allá, en su rostro se dibujó una sonrisa. Me hizo señales de que me acercase a su lecho de enfermedad. Me acerqué al lecho de enfermedad y ella fue la que habló con una voz prácticamente débil, me dice: Arnaldo, ¿cómo te habrás dado cuenta? La enfermedad ha consumido mi cuerpo. Me dice: sé que mis días están contados a menos que Dios haga otra cosa. Sé que me queda poco tiempo, me dijo ella, pero te habrás dado cuenta que todavía en mi enfermedad puedo sonreír. Y me dice: ¿sabes por qué puedo sonreír? Y me dice: Arnaldo, porque en medio de esta enfermedad tan terrible y en medio de los dolores de esta enfermedad sobre mi cuerpo, ni una sola hora, ni un solo minuto, ni un solo segundo de día y de noche he dejado de sentir la presencia del Espíritu de Dios a mi lado. Alabado sea Dios en esta hora. Varios días después me llegó la noticia de que ella había muerto, que había partido para estar con el Señor. Mientras me bañaba comencé a pensar en ella y me decía: Señor, ¿qué pensarán aquellas personas que la conocieron? Aquellos que no te conocen, que pasaron por ese cuarto, tal vez algunos se preguntarán: ¿de qué le habrá valido a esta mujer ser fiel a Dios? Tal vez otros se preguntarán: ¿de qué le habrá valido estar en la iglesia para morir de una muerte tan horrible como esta? Tal vez otros se preguntarán: ¿y por qué esta mujer todavía en el lecho de enfermedad permaneció alabando a su Dios, cuando su Dios no la sanó de una enfermedad tan horrible? Oh, amados hermanos, mujeres como esa fortalecen mi fe, porque me demuestran que aún en la situación más difícil de la vida vale la pena servirle.
1: Señor, he comprendido que realmente sin ti no se puede vivir.

Escuche cuidadosamente. Que según escuchamos la palabra, el Espíritu de Dios que se mueve en este lugar va edificando cada persona, hablándole conforme a su necesidad, impartiéndole fe para que usted pueda creer en este Cristo maravilloso y se salve en esta noche. Si está enfermo, se sane. Bendito el nombre de Jesucristo. Y hermanos y amigos, la Biblia nos muestra que estamos en días postreros decisivos, que los juicios de Dios están a punto de caer sobre los pueblos. Juicios como nunca antes la humanidad ha soñado que podrían caer sobre esta tierra impía. Pero están ahí en la Biblia. Y la palabra muestra en Apocalipsis capítulo 8 que en los juicios que vienen van a sonar en el cielo 7 trompetas. Y la ira de Dios va a caer sobre las naciones. Y Dios va a limpiar esto, pero bien limpio, para que Cristo pueda descender a reinar con su pueblo. ¿Cuántos son pueblo del Señor? Si usted no es pueblo de Dios en esta noche, Dios lo ha traído para que salga de aquí gritando: soy pueblo de Dios ahora. Porque en el segundo que usted acepta a Jesucristo, el Señor lo perdona, lo lava en su sangre y usted viene a ser pueblo de Dios, hijo del Dios del cielo, con herencia eterna en el reino del Dios viviente. Y cuando los juicios limpien la tierra y el Señor descienda a reinar con ese pueblo, usted vendrá con ese pueblo. Sonarán 7 trompetas de juicio, dice la Biblia. Pero el juicio más terrible, el final, el decisivo, caerá cuando suene la 7ª trompeta. Mi alma te alaba, Jehová. Y la palabra, Apocalipsis capítulo 11, verso 9 en adelante, dice que sonará la 7ª trompeta. Y se oyeron grandes voces en el cielo que decían: el imperio del mundo ha pasado a la potestad de Dios y de su Cristo, y reinarán por los siglos y los siglos. ¡Alabanza sea Dios! Quiere decir que cuando los juicios de la 7ª trompeta caigan y limpien esto, este mundo pasará a la potestad de Dios, y Jesucristo atravesará su reino y reinaremos con él por los siglos. ¿Cuántos estarán en ese reino? Si usted tiene a Cristo, va a estar ahí. Si está lleno de Cristo, va a estar ahí. Si está lavado en la sangre, va a estar ahí. Si se ha apartado del pecado y de la maldad para servirle a él, usted va a estar ahí. Pero si usted no ha hecho eso, esta es la noche de hacer su decisión por el Hijo de Dios. Esta es la noche de convertirse de corazón al Cristo que en la cruz pagó el precio por su pecado y comprar la bendición gloriosa de ser miembro del reino de Dios que se va a establecer en la tierra. Dice la palabra que cuando suena esa 7ª trompeta, en el cielo dicen: ha llegado el momento de dar galardón a los siervos del Señor, y momento de perder a los que perdieron la tierra. Y así que en los días de la 7ª trompeta, cuando terminen esos juicios, los que le han servido al Señor han de recibir recompensa grande. Y los que perdieron la tierra, que engañaron a la humanidad a la idolatría de esos muñequitos que rompimos ahí, y a la hechicería de clamar por los muertos, y los engañaron a la doctrina de que hay que cogerlo suave y seguir en el mundo y en las vanidades y en la hipocresía religiosa y en el pecado, esos que han perdido la tierra se perderán también, serán perdidos por el Dios del cielo. Entonces serán días de gloria, de maravilla para el pueblo de Cristo, pero días trágicos y terribles para la humanidad perdida y para los hipócritas religiosos que hay aquí abajo. Mi alma te alaba, Jehová. Y la palabra dice que en ese momento en el cielo se oyen truenos y relámpagos y voces y un terremoto, y se ve que cae una lluvia de pedrisco grande. Son los juicios terribles de la 7ª trompeta que empiezan a caer como lluvia sobre esta tierra impía. Y dice la Biblia, Apocalipsis capítulo 15, donde empieza a hablar en detalle sobre los juicios de la 7ª trompeta. Apocalipsis

15 dice que entonces en el cielo aparece una señal grande y sorprendente. Siete ángeles con siete plagas, las postreras, porque ahí quedará consumada la ira de Dios. Y oiga esto claro, es lindo hablar del amor de Dios. Y ahí me encanta hablar del amor de Dios porque Dios es amor. Pero yo no puedo evitar también tener que hablar de la ira de Dios, porque Dios también se molesta cuando aquí abajo tantos y tantos viven apartados de Él y le ofenden y le blasfeman y le violan su palabra como se les antoja. Mi alma te alaba. Y según está el amor de Dios ahí como algo tan maravilloso, también está en la Biblia la ira de Dios. Y dice que cuando suena la séptima trompeta, aparecen siete ángeles con siete plagas, las postreras, porque ahí se consumará la ira de Dios contra los pueblos por su pecado y su maldad. Mi alma te glorifica, Señor. Y la palabra dice que aparece arriba en el cielo algo maravilloso que se llama el mar de cristal. Y sobre el mar aparece una multitud de vencedores, hombres y mujeres que vencieron porque guardaron la palabra de Dios, hombres y mujeres que vencieron porque se lavaron en la sangre de Cristo, hombres y mujeres que vencieron porque se apartaron del mundo y se llenaron del Espíritu Santo. ¡Alabado sea Dios! Y dice que están sobre el mar de cristal y tienen cítaras de Dios en la mano y tocan la cítara y cantan el cántico de Moisés, siervo de Jehová, y el cántico de Jesucristo, el Cordero. ¡Alabado sea Dios! Y dice que cantan y dicen: Señor, grandes y sorprendentes son tus obras. Y le cantan a las maravillas de Dios en el cielo. ¿Cuántos van a estar cantando en el mar de cristal con una cítara en la mano? Lo mejor usted me dice: yo no sé cantar. Vas a aprender allá arriba. Yo no sé tocar la cítara, te la van a enseñar allá arriba en el tercer cielo. ¡Alabado sea Dios! Y le vas a cantar a Jesucristo el Cordero con una cítara tocándola. Hoy en día hay quien se opone a que se usen instrumentos en las iglesias. Pues usted no va a entrar nunca al cielo, porque en el cielo se usan instrumentos para alabar a Dios. Mi alma te glorifica, Jesús. Con cítara, un instrumento de cuerda, la alabaremos allá arriba. Y sobre el mar de cristal. Y la palabra dice que en ese momento se abre el templo de Dios, el que está en el cielo. Y del templo salen los siete ángeles con las siete plagas. Y dice que están vestidos de lino finísimo, resplandeciente. Y tienen ceñidores de oro alrededor del pecho. ¿Cuántos van a ver esa escena allá arriba? Nosotros cantando con cítara sobre el mar de cristal. Y de pronto sale ese templo gigantesco que hay en el cielo. Y salen esos siete ángeles como siete soldados, caminando hacia el frente, con las siete plagas postradas en la mano. Y dice que soy una voz poderosa que sale del templo y les grita: ¡Echad las siete plagas de la ira de Dios sobre la tierra! Y aparece un ángel. Y ahí le dice claro que es uno de los vivientes que está alrededor del trono. Apocalipsis 4 enseña que alrededor del trono hay cuatro vivientes, ángeles de seis alas, serafines, que continuamente alaban a Dios sin cesar. Y gritan: ¡Santo, santo, santo, Señor Dios Todopoderoso! Y uno de esos ángeles dice que aparece con siete copas de oro en la mano, rebosantes de la ira de Dios, y se las entrega a los siete ángeles, una copa para cada ángel. Y le gritan: ¡Lance las copas de la ira de Dios sobre la tierra! Mire, ay de los hombres y mujeres que estén aquí abajo en esos días. Si usted está aquí abajo en esos días, porque usted quiere. Si usted está aquí abajo en ese tiempo en la tierra, es porque usted se le ha antojado vivir como usted ha querido. Usted se le ha antojado vivir conforme a su voluntad. Usted se le ha antojado vivir como usted más le gustó. Pero si usted hubiera vivido conforme a la voluntad de Dios, si usted se hubiera ceñido a Cristo Jesús, el que murió por usted en la cruz, usted no estaría en la tierra. Usted estaría con cítara en el cielo, arriba cantando en el mar de cristal, cántico al Cordero. ¡Aleluya! ¡Alabanza al Dios de la gloria! Bendito sea Dios. Que si cada persona tiene para escoger, usted puede escoger. Usted tiene una mente, una voluntad. Usted está en su libre albedrío. Dios no lo ha hecho un esclavo, pero Dios le trae su palabra. Dios le trae como una lámpara esta palabra para que usted vea cuál es la verdad. Usted oiga el ofrecimiento de Dios y usted se decida.
Usted es el que se va a decidir. Ya Dios se decidió cuando envió a Cristo a morir por usted a la cruz. Hace mucho tiempo que Dios hizo la decisión de salvar toda la humanidad. Porque dice que Dios nos ha dado vida eterna. Eso es un regalo de Dios. Eso es una dádiva de Dios. Eso es una gracia de Dios para los hombres impíos que tenemos aquí abajo. Porque yo estoy predicando, pero era un impío malo. Ahora, cuando supe que Cristo me ofrecía salvación, y supe que Cristo no quería que me perdiera, y supe que Cristo dio su vida por mí, y supe que Cristo sanaba, vine enfermo y me sanó, y me salvó, y aquí estoy, alabado sea Dios. Ya no soy un impío, ahora soy un siervo de Dios. ¡Mi alma te alaba, Jesús! Y toda persona tiene una oportunidad grande en la tierra. Una oportunidad, por lo menos una. Ahí usted tiene que hacer su decisión. Y si en esta noche usted hace su decisión para Cristo, ¿qué le espera? El reino de los cielos por herencia. La gloria de Dios para usted vivir en ella por la eternidad. Y cuando los juicios caigan y las siete plagas postreras sean lanzadas sobre la tierra, usted estará con una cítara tocándole al Cordero arriba en el mar de cristal. ¡Qué lindo es Jesucristo! ¡Alabado sea su nombre! Y la palabra dice, Apocalipsis capítulo 16, que el primer ángel lanzó su copa sobre los hombres en la tierra y se produjo una úlcera maligna en el cuerpo de los hombres que gritaban de dolor aquí abajo. Oigan claro, úlcera maligna. Al lanzar esa plaga, millares de demonios pondrán úlcera en la piel de la gente. Si es maligna, que sí que viene del diablo. Mi alma te alaba, Jehová. Eso te muestra a ti quién causa las úlceras hoy en día en la gente. Pero aquí ha venido gente con úlceras y lo están testificando ya que están comiendo normal. Que sí que el diablo se fue. Ahora, en esos días no hay quien eche fuera a los demonios aquí abajo. En esos días los que echaban fuera a demonios están cantando con una cítara arriba en el tercer cielo. ¡Alabado sea Dios! Y la palabra dice que el segundo ángel lanzó su copa sobre la tierra. Y dice que esa copa fue lanzada exactamente sobre el mar. Y todo el mar se tornó en sangre como la de un muerto. Y todas las criaturas vivientes de los mares mueren. Se acabó la pesca en esos días. Y todo lo que viene del mar no puede ser usado por la humanidad. ¡Qué terrible! ¿Cuántos estarán aquí abajo? Son los juicios de la séptima trompeta. Dice la Biblia clara que es la ira postrera de Dios. Que la ira, los juicios de Dios quedarán consumados en esos días, lo último. Pero lo más terrible. El 7 es el número de la plenitud de Dios. 7 plagas, la plenitud de la ira de Jehová cayendo sobre la tierra. Porque la plenitud de la maldad de la tierra se ha hecho notoria y ha llegado delante de Dios. Y la plenitud de Dios va a acabar con la plenitud de la maldad que impera en la tierra. Y usted, si no se arrepiente a tiempo, estará aquí abajo para recibir la plenitud de la ira de Dios. Pero en esta noche, si usted viene a Cristo, va a recibir la plenitud del amor de Dios, la plenitud de la redención de Dios, la plenitud de la sangre de Cristo que limpia el pecado. En esta noche, venga la plenitud de la gracia, acójase a la misericordia de Dios y escape por su vida. Esta es noche de oportunidad, noche de puerta abierta para usted en el reino de los cielos. Bendito sea Jesús. Y la palabra dice que el tercer ángel lanzó su plaga sobre los ríos y sobre los manantiales de las aguas, y las aguas de los ríos y de los manantiales se volvieron sangre. Y dice que el ángel de las aguas, oigan bien eso, que hay un ángel de las aguas. Si no hubiera un ángel de Dios guardando las aguas, el diablo hubiera envenenado todas las aguas que hay en la tierra cerrada. Porque el diablo viene solamente a matar, robar y destruir. Pero hay ángeles de Dios cuidando las aguas, que no hay diablo que las envenene y las dañe. Mi alma te alaba, Jehová. Ahora ustedes podrán decirme si Dios es amor o no es amor. Que aquí le blasfeman, aquí le matan sus siervos, aquí mienten, roban, adulteran, hacen cuanta maldad hay, crímenes, asalto, droga, cuanta maldad hay. Y los mismos gobiernos se alimentan del vicio también. Cuánta maldad. Y sin embargo Dios con ángeles cuidando las aguas para que el diablo no las envenene. No hay padre de más amor que el Dios de nosotros. Pero cuando suena la séptima trompeta, dice que es la plenitud de la ira de Dios. La ira de Dios será consumada y cae entonces plaga sobre las aguas de los manantiales y se vuelven sangre.
Y el ángel de las aguas no puede hacer nada por evitarlo, sino que el ángel de las aguas es la Biblia que grita: ¡Justos son tus juicios, oh Dios! Porque sangre les has dado a beber, porque sangre de siervo derramaron en la tierra. ¡Alabado sea Dios! Mire, en el nombre de la religión han matado miles de siervos de Dios aquí abajo, y los han quemado, y los han asesinado vilmente, y los han puesto en el cepo y los han torturado. En el nombre de religiones aquí abajo lo han hecho. Pero viene el día, se acerca el momento terrible en que las aguas se volverán sangre y los criminales religiosos beberán sangre aquí abajo en la tierra. ¡Alabado Jehová! Mi alma te glorifica, Señor. La primera plaga causó úlcera en la gente. La segunda puso el mar en sangre. La tercera, las aguas potables en sangre. Dice que el cuarto ángel derramó su copa sobre el sol. Y el sol le fue dado quemar a los habitantes de la tierra con su fuego. ¿Qué clase de sol va a ser? Dice que la gente blasfemaba en el nombre de Dios a causa del ardor en la piel y de las úlceras en su cuerpo. Dice, pero no se arrepienten de las obras de sus manos. ¿Y cómo es posible? ¿Por qué no se tiran al suelo a gritar? ¿Por qué no se arrepienten? ¿Por qué no claman, Señor, perdónanos? Porque ya la puerta en esos días está cerrada. Ya en esos días no hay oportunidad. En esos días no se está predicando la palabra. En esos días no hay siervos de Dios aquí abajo llamando a la gente al arrepentimiento. En esos días el Espíritu Santo no se está moviendo aquí para tocar los corazones. Aquí en la campaña hemos visto pecadores, aún adictos a drogas, salir corriendo cuando hacemos el llamamiento y caer de rodillas en la tierra ahí gritando. ¿Por qué? Porque la palabra tocó sus corazones. Porque el Espíritu Santo que se mueve aquí en estas noches con ternura, como un padre de amor, derrite los corazones de piedra. ¡Amén! ¡Gloria sea Dios! Y se salvan. Pero en ese día de la séptima trompeta ya no hay oportunidad. Entiende el amigo, ahora la puerta está abierta, ahora la gracia de Dios está disponible, ahora la palabra te lleva todavía una voz de esperanza, una voz de alerta, sí, pero una voz de aliento, de que Dios te ama, de que Dios te llama para salvarte, y tú tienes todavía una oportunidad, tú tienes ahora un llamado de Dios, directo, personal, para ti, por la palabra. Si en esta noche tú rechazas, tú serás responsable de tu vida, pero si en esta noche tú vienes a Cristo, Él será responsable de salvarte. ¡Alabado sea Dios! ¡Jamás aquí a Calaya Sukuama! Amigo, Cristo vive, Cristo salva, Cristo clama por tu alma. En esta noche, si vienes a Él, su sangre limpiará tu pecado. Amén. Sálvate y escapa por tu vida, que pronto será tarde para los pueblos. Y la palabra dice que el quinto ángel derramó su copa sobre el trono del anticristo. Y el trono y el reino de la bestia se torna en tiniebla. Y algunos quizás no entienden, pero óiganlo y entiéndanlo. Se acercan días y casi han llegado en que va a aparecer un hombre de un prestigio tan grande que todas las naciones van a correr detrás de él. Y Estados Unidos y Rusia y todo el mundo va a poner fe en el hombre. Y van a creer que ese hombre va a traer paz. Y ese hombre va a prometer paz y va a prometer prosperidad. Y en los primeros años de su reinado va a traer prosperidad en la tierra aparente. Ese es el anticristo, dice la Biblia. Un gobernante con influencia mundial que va a engañar a las naciones y los pueblos, y va a engañar a las Naciones Unidas, y va a engañar a todo el mundo. Pero cuando se desenmascare, va a lanzar la tierra a la tribulación más grande que jamás se ha visto. Ahora, en los días de la séptima trompeta, dice que una de las plagas va a caer en el mismo reino del anticristo. El profeta Daniel nos muestra que el reino del anticristo, el epicentro de ese reino es en la Europa Occidental, donde antes estaba el viejo imperio romano. Ahí va a haber 10 reinos, 10 naciones unidas, y ahí el anticristo va a ser el gobernante, y de ahí influenciará a todo el mundo y todo el mundo creerá en él. Pero Dios se burlará de él y le lanzará una plaga y quedará en tiniebla todo el reino del anticristo y al trono y todo el mundo, como para gritarle a la humanidad y al resto del mundo: miren en las tinieblas que han creído. Como a gritarle a la humanidad: cuando envié luz en Cristo no creyeron, cuando envié verdad en Cristo no creyeron, cuando el diablo envió mentira en ese hombre creyeron, pero mírenlo, tiniebla, y quedará en tiniebla todo el reino de ese hombre infernal. ¡Alabado sea Jesús!
Y mientras el reino del anticristo está en tinieblas, dice que la gente blasfemaban a Dios por el dolor de las úlceras y el ardor del sol que quemaba la piel. ¡Qué días terribles! Bueno, dice la Biblia que son siete plagas donde se consumará la ira de Dios. Está acumulando ira Dios arriba, acumulando ira por tanta maldad y tanto pecado aquí abajo, pero viene el momento en que se consumará esa ira y caerá sobre la tierra. Para el que quiere escapar, escape. Cristo le salvó en la cruz del Calvario. El que quiere escapar, escape. Cristo pagó el precio por su maldad. Cristo en la cruz es una obra que hace posible que usted, si viene a Cristo, sea lleno del Espíritu Santo y tenga fuerza para rechazar el pecado, la debilidad de la carne y todo lo que el diablo traiga contra usted. Cuando usted viene a Cristo, el Señor promete llenarlo del Espíritu Santo. Y usted sentirá el poder como río de agua viva corriendo por su ser. Y usted sabrá cuando siente ese poder que usted es de arriba del cielo. Y cuando reciba ese poder, usted podrá moverse con confianza aquí abajo, con voluntad y con gozo y paz de Dios para vencer. ¡Alabanza sea Dios! Por eso en esta noche, amigo, usted no titubee, usted no parpadee, usted venga a Cristo, que pronto será tarde para las almas. Las señales están cumplidas, todo está preparado, y pronto el Señor, antes de que suenen las trompetas en el cielo, se lleva un pueblo que lo va a librar de los juicios de Dios. ¡Alabado Jesús! Y dice la Biblia que el sexto ángel lanzó su copa sobre el gran río Éufrates y secó el río para que el camino quede libre para los reyes del oriente. Ahora mismo en los periódicos ustedes no ven otra cosa nada más que un foco de guerra en el Mediano Oriente, la región donde se formará la última gran guerra mundial. Lo está viendo todo el mundo en la tierra. En los periódicos es raro el día que no venga algo. Y dice la Biblia que en esos días terribles de la séptima trompeta, la sexta plaga secará ese río y quedará libre el camino para que los reyes de todos los lugares de ese oriente entren hacia Israel. Mi alma te alaba. Y dice la palabra que ahí mismo cuando se seca el río, Satanás envía espíritus malignos que engañan a los reyes de la tierra, y todos invaden y vienen a la última gran guerra en tierra de Israel, la gran batalla de Armagedón, y se forma el último gran conflicto mundial, la tercera guerra mundial que viene y que no hay quien la impida. Ahí donde está ahora el foco de guerra, en el Mediano Oriente. Pero no se formará esa guerra hasta que no lleguen los días de la séptima trompeta, porque eso no es ahora mismo, eso es en los días de la séptima trompeta. Y antes de que esas siete trompetas de juicio suenen, Cristo prometió levantar su pueblo, porque vemos clarito en Apocalipsis 15 que cuando suena la séptima trompeta, los de Cristo están danzando en el mar de cristal con cítaras, tocándole un cántico al Señor. ¡Alabado sea Dios! ¡Mi alma te alaba, Jesús! Eso está bien claro en la Biblia. Las trompetas de juicio sonando, las plagas cayendo y los de Cristo con cítaras tocándole al Señor arriba en el mar de cristal. Apocalipsis 15. Y al caer la sexta plaga se formará la tercera guerra mundial. Y los pueblos sabrán lo que es guerra nuclear como nunca antes han visto. Y dice la Biblia que entonces el séptimo ángel lanzó su copa sobre el aire. Y dice que salió una voz poderosa del templo que gritaba: ¡Hecho está! Y hubo relámpagos y truenos y un gran terremoto como nunca se vio desde que hay hombres sobre la tierra. ¡Qué cosa terrible! La séptima plaga de la séptima trompeta. Y dice que hay un terremoto como nunca se ha visto. Y la palabra dice que las ciudades de las naciones se cayeron, que Babilonia la Grande recibió el impacto furioso de la ira de Dios. ¿Y quién es Babilonia la Grande? Está en la Biblia, miren, esta Biblia católica está. Apocalipsis capítulo 17, versos 9 y verso 18, esta Biblia católica dice que Babilonia la Grande es la ciudad que se asienta sobre siete montes y que ha tenido imperio sobre todos los reyes de la tierra. Y hay una sola ciudad que está sobre siete colinas y esa es Roma. Y hay una ciudad que ha sido capital de un imperio mundial y esa es Roma. Y dice que la ira más grande de Dios en los días de la séptima trompeta, cuando la última plaga caiga, es sobre la gran ramera Babilonia, la Roma pagana. Mi alma te alaba, Jehová. Quiere decir que ese terremoto va a hacer pedazo a Roma, la va a hacer pedazo. Nunca jamás Roma volverá a resurgir.

0: Yo lo sé, porque está aquí en el libro de papá. Aquí lo dice, bien clarito, Apocalipsis capítulo 18. Aquí dice que su humo subirá por los siglos y los siglos, y ya nadie jamás podrá comprar nadie sus mercaderías ni sus mentiras. Eso está aquí en la palabra de Dios. Arderá como estopa Roma en ese último juicio terrible de Dios. Y la palabra dice, Apocalipsis capítulo 19, que entonces se oyó voz en el cielo, copiosa como voz de muchas aguas, y gritaban: ¡Aleluya! Los que no les gusta alabar aquí abajo, observen cómo alaban en el cielo. Dice: voz como de copiosa multitud, y gritaba: ¡Aleluya! Mi alma te glorifica, Señor. Y la palabra dice que en el cielo gritaban: ¡Aleluya! Porque el juicio de Dios había caído sobre la gran ramera Babilonia. Piensen en eso, que en el cielo hay una algazara y una gritería y voces de alabanza, porque la Roma pagana había sido hecha a pedazos por Dios. ¿Y por qué es eso? Apocalipsis 18 dice los dos pecados grandes de Roma. Uno dice que han derramado sangre de santos, y el segundo dice que en ella hay compra y venta de almas. Mi alma te alaba, Jesús. Cuando el terremoto hace pedazo a Roma, dice que en el cielo gritan: ¡Aleluya! Que la gran ramera Roma, Babilonia, recibió el impacto de la ira de Dios. Mi alma te glorifica. Y dice la Biblia que como voz de muchas aguas y como estampido de grandes truenos, la multitud del cielo vuelve y grita: ¡Aleluya! ¡Mi alma te alaba! Y dice que entonces las multitudes del cielo dicen: ¡Regocijaos! ¡Alegraos! ¡Saltad de júbilo! Porque han llegado las bodas del Cordero y su esposa se ha preparado. ¡Alabado sea Jesús! Y mira lo que dicen en el cielo: que se regocijen y que salten de júbilo. Así que nadie se extrañe cuando un creyente lo coge el Espíritu de Dios y en su alegría salta. Eso es bíblico. Saltarían como corderitos en la manada. Usted no salta en la carne. Eso es para los atletas allá en las justas olímpicas. Pero cuando usted lo coge el Espíritu de Dios y siente ese júbilo, salte en el Espíritu, que eso es parte de la Biblia. ¡Aleluya! Eso es típico del pueblo de Dios, cuando se llena de gozo espiritual. Mi alma te glorifica. Y en el cielo gritan que salten, que se gocen, que se regocijen. ¿Pero por qué? Dice, porque han llegado las bodas del Cordero y su esposa se ha preparado. ¡Amén! ¿Y con quién se va a casar Jesucristo en el cielo? Eso es lo que dice ahí, que va a haber una boda, que Cristo se va a casar, que su esposa está preparada. La Biblia dice que la iglesia, los creyentes, la multitud de creyentes llenos del Espíritu Santo, son la esposa de Jesucristo. Usted es creyente de Cristo, usted es esposa de Cristo. Usted está lleno del Espíritu Santo, usted es esposa de Cristo. Usted se ha apartado del mundo y está apartado del pecado, usted es esposa de Cristo. Usted está arrepentido de corazón, se convirtió de verdad, usted es esposa del Cordero. ¡Aleluya! Y cuando los juicios de la séptima trompeta queden consumados, hay voces de júbilo en el cielo, porque llegó el momento oficial, el momento final, el momento glorioso de unir para siempre los creyentes que vivieron para Cristo con Jesús. Las bodas espirituales más lindas que jamás se han visto. Cristo con su esposa que se ha preparado. ¡Alabado sea Dios! ¿Usted quiere ser esposa de Jesucristo? ¡Prepárese! Porque dice que es una esposa preparada la que se va a unir con él. ¡Prepárese! En esta noche, conviértase a él y empiece a luchar para acercarse cada día más a Dios. En esta noche, conviértase a Cristo y llénese del Espíritu Santo. En esta noche, conviértase a Cristo y Él le va a dar gozo, le va a dar paz, le va a dar voluntad para dejar los vicios, para dejar el pecado, para dejar la maldad, para que usted sea limpio, sea puro, porque una esposa limpia y pura va a ser la esposa del Cordero por la eternidad. ¡Amén! ¡Gloria sea Dios! Y la palabra dice que la esposa está vestida de lino finísimo, blanco y puro, tipo de la perfecta justicia de los santos. Así que no son cualquier cristianito que va a estar ahí en esa, como miembro de esa esposa. No son los evangélicos mundanos, no son los evangélicos mediocres, no son los evangélicos pecadores, hipócritas, escondidos. No son los fanáticos de la lucha libre, el boxeo y la televisión. No son los fanáticos del béisbol y del fútbol. No son los que se acuestan a la larga en las playas de Coney Island todo el día a coger sol. Mi alma te alaba, Jehová. Akalasa kikalamansoa. Dice que son hombres y mujeres vestidos de lino finísimo, blanco y puro, que obran perfecta justicia. Quiere decir, gente que vive por la palabra de Dios. Gente que se ha agarrado de Cristo. Y ha clamado y se ha humillado. Y Dios lo ha llenado del Espíritu Santo y los ha cambiado desde la mollera de la cabeza hasta la planta de los pies. Que guardan la palabra. Y ahora en el cielo van a ser unidos con Cristo por la eternidad. Bendito sea el Señor. Para el que está aquí, que estoy yendo con cuidado del mensaje, puede entender que mientras suceden las bodas del Cordero arriba, está la Tercera Guerra Mundial en su apogeo abajo. Porque cuando el sexto ángel lanzó su copa sobre el río Éufrates y lo secó, el diablo movió a los reyes de la tierra a la batalla de Armagedón. Y se unieron ahí esa guerra terrible. Y el séptimo ángel lanzó su copa y el terremoto hizo pedazos a Roma y se cayeron las ciudades de las naciones. Y arriba en el cielo, ¡aleluya, que llegaron las bodas del Cordero! ¡Amén! Quiere decir que mientras hay guerra abajo y lucha terrible y bombas nucleares y terremoto abajo y un aguacero de granizo como nunca han visto cayendo sobre la tierra, arriba hay boda en el tercer cielo. ¿Cuántos de ustedes van a estar en esa boda? ¿Cuántos de ustedes van a ser novia en esa boda? ¡Aleluya! Mire que estamos hablando espiritualmente, usted y yo seremos novia de Jesucristo, espiritualmente estamos hablando, seremos esposa del Hijo de Dios, por la eternidad. Mi alma te glorifica, Señor. Bendito sea Jesús. Y la palabra dice, Apocalipsis capítulo 19, verso 11 en adelante, que una vez ocurren esas bodas arriba y queda unida esa iglesia con Cristo oficialmente allá delante de los ángeles, delante de Jehová, Dios el Padre. Dice que entonces Cristo con esa iglesia desciende a la tierra. Mi alma te alaba, Jehová. Y la palabra dice que el Señor acaba con los poderes militares, acaba con la Tercera Guerra Mundial, acaba la limpieza, que los juicios casi han terminado, y establece su reino aquí abajo, Él reinando aquí, su iglesia reinando aquí con Él. ¡Alabado sea Dios! Se establece el reino de Dios y se acabó la injusticia y la maldad y el pecado y la guerra y los crímenes. El que quiera vivir en ese reino, venga a Cristo en esta noche. El que está tibio, caliéntese en el Señor. El que está a medias, póngase completo en Cristo Jesús. ¡Alabado sea Jesús! El que tiene un pie en Cristo y otro en el mundo, saque el del mundo y ponga los dos en Cristo. ¡Alabado sea Dios! Porque si usted sigue con un pie en Cristo y otro en el mundo, se acerca el minuto en que el diablo le va a alar el pie que está en Cristo y le va a poner los dos en el mundo. Porque los tibios él los vomitará por su boca, dice la Biblia. Y la palabra dice, cuando el Señor desciende con su iglesia a la batalla de Armagedón, dice que el anticristo y el falso profeta que le ayuda con milagros y con engaños, ambos son lanzados vivos al lago de fuego y azufre, que es la segunda muerte. Los dos. Y dice que un ángel con una cadena desciende del cielo y encadena al diablo y lo echa en el abismo y sella y cierra el abismo y lo tiene cerrado ahí para que no salga durante el reinado de Cristo aquí abajo. Se acabó el reino del anticristo, se acabó el imperio de Satanás y el Señor con su esposa resplandeciente establece su reino aquí abajo. ¡Gloria sea su nombre! ¡Aleluya! ¿Cuánto van a gozarse de la gloria de Dios que se va a manifestar en la tierra? Mira, hermano, yo le pregunto y usted contésteme con sinceridad. ¿Valdrá la pena dejar la mundanalidad por esta bendición tan grande? ¿Valdrá la pena dejar los entretenimientos carnales que hacen guerra contra el alma, dice la Biblia, por esta bendición tan gigantesca? Mi alma te alaba, Jesús. ¿Valdrá la pena, hermano, sacar unas cuantas horitas diarias para orar y hablar con Dios sobre este negocio tan importante? ¿Valdrá la pena ayunar con frecuencia? ¿Valdrá la pena leer la palabra de Dios? ¿Valdrá la pena, aleluya, dar testimonio de Cristo para que la gloria de Dios se manifieste en nosotros en el día que viene? ¡Amén! Mira, hermano, vale la pena perder lo que haya que perder con tal de ser esposa de Cristo y reinar con Él aquí en el reino que viene. Habrá guerra aquí abajo, pero usted no estará ahí. Habrá aquí abajo plagas terribles y el mar en sangre y los ríos en sangre, pero usted no estará aquí abajo. Habrá aquí abajo úlceras por multitudes para la humanidad, pero usted no estará aquí abajo. El sol quemará la piel de la gente, pero usted no estará aquí abajo. Usted estará más allá del sol. ¡Alabado sea Dios! ¡Aleluya! Bendito sea Jesucristo. Roma alderá como estopa, pero usted no estará en Roma, usted estará en Cristo Jesús, el Hijo de Dios. Gloria al nombre de Jesús. Se acerca el fin, hermano. Los últimos días están en sus días más postreros ya, en los últimos momentos. La tierra agoniza en su pecado. La tierra está dando sus últimos movimientos como un borracho preparándose para caer. Pero usted no caiga, que en Cristo no hay caída. Usted no caiga, que en Cristo hay victoria. Usted no caiga, que en Cristo hay promesa de vida eterna. En Cristo hay promesa, aleluya, de gozo y paz por los siglos con Dios. Amén. Venga Cristo en esta noche y sea un vencedor. Sea un vencedor. Que Él compró victoria para nosotros en la cruz del Calvario. Y la palabra Apocalipsis 20 dice que el diablo encadenado, el anticristo y el falso profeta en el lago de fuego. Y entonces se vieron tronos. Le fue dado juzgar. Se sentaron en ellos y vivieron. Y reinaron con Cristo por 1000 años. ¿Cuántos van a reinar? Bendito sea el Señor Jesucristo. Quiere decir que el Señor está llamando desesperado los que quieran reinar con Él, porque el tiempo se acaba. Está haciendo un último llamamiento, un llamamiento decisivo, final, a multitudes, porque ya todo está a punto de acontecer. Ahí vemos a las puertas esa guerra mundial, pero antes el pueblo de Dios se va para el cielo. Todo el escenario está preparado, y en el cielo está preparado todo también para recibirlo a nosotros allá arriba. ¡Gloria sea Dios! Mi alma te alaba. Hace algún tiempo llegó una hermanita a mi hogar, me traía escrito en un papel amarillo, detalles de una visión que Dios le había dado. Me dijo: hermano, Dios me dio esta visión con usted. Yo la escribí, se la traje, léala y ore a Dios. Yo empecé a leer y me encerré en mi oficina allá en Puerto Rico a leerla, y según leía no podía parar de llorar. Leía y las lágrimas salían por mis ojos. Leía y sentía la bendición de Dios. Leía y me conmovía el Espíritu Santo. Y yo sabía la importancia de aquella visión y la guardé cuidadosamente hasta que Dios me mostró: empieza a usarla en las campañas y empieza a mostrarle a mi pueblo lo que viene y a la humanidad perdida lo que va a pasar. Y en aquella visión ella me vio a mí en una habitación encerrado, solo, orando. Dice que yo tenía mi Biblia agarrada y la apretaba contra el pecho. Y según apretaba mi Biblia contra el pecho, dice que oraba, gemía, y las lágrimas caían sobre la tierra. Y ella veía la enorme cantidad de lágrimas que caían y caían. Y ahí con mi Biblia agarrado de rodillas, orando, gimiendo. Dice que de pronto se abrió la puerta del cuarto y entró un grupo de ángeles. Y uno de ellos se me acercó y me agarró la Biblia y me la quitó. Y la levantó en alto. Y cuando yo sentí que me habían quitado la Biblia, levanté la cabeza. Ella dice que pudo ver mi rostro y las lágrimas salían. Y cuando miré al ángel y vi la Biblia en la mano, le dije: ¿por qué me has quitado la palabra de mi padre que tanto amo. ¡Alabanza sea Dios! Dice que el ángel me miró seriamente y me dijo, ¿por qué esta palabra va a ser quitada? Y esta palabra va otra vez hacia el Dios que la dio a esta tierra. ¡Gloria sea Jesús! Y dice ella que yo miraba y lloraba, y el ángel puso la Biblia en una redoma de oro. Y cuatro ángeles se acercaron y cogieron la redoma y la levantaron y empezaron a elevarse. Y se iban elevando y la Biblia subía y subía y se iba para el cielo. ¡Mi alma te alaba, Jesús! Hermano, ¿qué implica eso? Exactamente lo que has oído. Que esta palabra pronto será quitada. ¿Será eso en la visión de la hermana o estará en la Biblia? Eso está en la Biblia. Profeta Amós, capítulo 8, verso 11, dice la Biblia, que así dice Jehová el Señor, que vienen días en que enviará una grande hambre sobre la tierra, no hambre de pan, ni sed de agua, sino hambre y sed de oír palabra de Dios. Pero no habrá quien la predique, y la gente correrá y se moverá por los mares, y vendrán del oriente hacia el occidente, y buscarán quien predique la palabra, pero nadie predicará, la palabra habrá sido quitada. ¡Alabado sea Dios! ¡Mi alma te alaba! Amigo, esta palabra que ahora te grita, Cristo te ama, ya no se predicará. Esta palabra que ahora te grita su sangre, te limpia de pecado, ya no se predicará. Esta palabra que te grita arrepentido y convertido y se borrarán vuestros pecados, ya no se predicará. Esta palabra que te dice que tanto amó Dios al mundo, que envió a Jesús a morir para que todo el que en Él crea no se pierda, sino que tenga vida eterna, ya esto no se predicará. La tierra será un desierto espiritual. ¡Alabado Jesús! Pero amigo, da gloria a Dios que en esta noche esta palabra todavía sale hacia ti. Esta palabra sale llevando voz de alerta, pero voz de esperanza y de amor de que Jesús te ama y murió por ti y te trajo aquí a salvarte. No rechaces en esta noche el llamado de Dios. Pronto será tarde para los pueblos. La visión de la hermana no terminó ahí. Dice la hermana que cuando los ángeles se llevaron la Biblia para el cielo, el que me había arrebatado de la Biblia se quedó en el cuarto. Y yo le pregunté, le dijo, ¿y yo qué haré ahora? Y él me dijo, ven y verás. Y salí del cuarto. Y la hermana dice que veía que según yo salía del cuarto, las lágrimas caían. Y cuando caían al piso del cuarto, se volvían cristal. Y yo caminaba como por un camino de cristal de las lágrimas que se transformaban en vidrio al caer a la tierra. Y dice que cuando salimos afuera, yo me quedé asombrado porque estaba parado en el mar de cristal en el cielo. Mi alma te alaba, Jehová. Alabemos a Dios, hermano. Alaba lo que sea allá arriba, alaba, mira. Alabemos nosotros hasta que nos quedemos en garganta. Que Él nos pone una garganta nueva. Y decía la hermana que en la visión, cuando salí del cuarto, estaba parado arriba en el mar de cristal. Y dice que había miles y miles de personas que en parejas caminaban sobre el mar de cristal. Y cuenta ella que yo le dije al ángel, ¿y cuál es mi pareja? Todos caminan en pareja. Y él me dijo, cuando vengas acá, que no será tarde, tendrás una pareja, y esa pareja será el Hijo de Dios que caminará contigo. Mi alma te alaba. Mi alma te glorifica, Señor. Te alabo y te bendigo, Jesús. Sabi calasakia kamansa raya. ¡Alabado sea Dios! Hermano querido, vale la pena derramar lágrimas ahora, pero se acerca el día en que caminaremos con el Hijo de Dios. Vale la pena derramar lágrimas ahora por los perdidos, por las almas que se mueren en el pecado, pero se acerca el día en que tocaremos una cítara en el mar de cristal, en el cielo, mientras la ira de Dios cae sobre los pueblos. En esta noche no titubees más. En esta noche no parpadees más. En esta noche no sigas ya más viviendo en la inmundicia. Ven a Cristo, conviértete a Él, empieza a vivir para Él, que te digo de parte de Dios, la sangre de Jesucristo el Hijo te va a limpiar de todo pecado. ¡Amén! Vamos a cerrar nuestros ojos. Inclinemos nuestras cabezas. Y cada hermanito y cada amigo mire a Jesús.
1: Un beso salí de la espina dorsal y yo usaba esta faja, y aún con la faja era un dolor tremendo. Yo no me dieron las recetas, las tengo aquí, pero como yo aquí mismo las tengo, y como yo sé que mi Dios sana, pues aquí las tengo. No he tomado pastilla ninguna, aquí están las recetas del hospital Jacoby, y tenía artritis en la espina dorsal. Entonces por una caída que me dio, se me salió el hueso, era un dolor tremendo. Yo vine con chancleta y apenas no pude ni levantar mis brazos porque el dolor que yo tenía. Pues ahora me la quité. Yo sé que el Señor me sanó por un ejercicio que pude hacer, que no pude hacer antes. Yo vine aquí y dije, bueno, no sé si me puede sanar, pero yo solamente vine y no pude ni levantar mis brazos, y ahora puedo levantar mis brazos, mis piernas, y me lo quitó, y yo sé que no lo puedo usar más.
0: Hermana, ¿qué médico la había examinado?
1: Bueno, un especialista de neurología.
0: Neurología.
1: Nervio. Y él me dijo, si no estás de cama por 2 semanas, te vas a quedar paralítica. Y yo no tuve ni un día de cama, porque yo soy bien activa en el Señor. Yo tengo que servirle todos los días, no los domingos. Digo, no puedo tomar pastillas, porque ¿cómo yo voy a hablar a los adictos, que es mi trabajo especial? ¿Cómo yo voy a hablar a las almas si tomo pastillas, me tienen en droga? Pues aquí están las recetas, sin recetas, él me sanó.
0: ¿Qué dijo el especialista que usted tenía?
1: A slip test, no sé decirlo en español, slip test, un hueso afuera del sitio.
0: Sí, un hueso fuera del sitio.
1: Y se me dormían las piernas, pero yo llegué aquí con ese dolor.
0: Y así que eso le afectaba a los nervios.
1: Los nervios, las piernas, me iba a quedar paralítica.
0: ¿Qué no podía hacer?
1: No podía andar, no podía estar ni sentada, ni parada, ni alzar las manos, porque eso me cogía toda la espina de sal.
0: Hace las manos ahora. Dóblese con confianza. Dóblese. Pruebe con confianza. ¿Cuántos alaban al Señor? ¿Cuántos alaban a Dios? Alábelo con confianza, hermano. Dele gloria a Dios. Dele gloria a Dios. Lo que Dios hace permanece. Y damos la gloria al Señor por su bendición. Alábelo con confianza. Alábelo con confianza. ¡Sigue poder de Dios! ¡Sigue Espíritu Santo y fuego! ¡Alabemos a Dios, hermano! ¡Alabemos a Dios! ¡Alabemos a Dios! ¿Quién fue? ¿Quién fue? ¿Quién fue? ¡La gloria de Dios! ¡Gracias, Jesús! Hermana, está sana de verdad. Y el Espíritu Santo le confirma que Dios la ha puesto en su sitio todo lo que estaba alterado en su espina dorsal. Sigue bien, Dios lo hace para que usted le siga sirviendo de corazón.
1: Gracias.
0: La gloria es de Dios. Gracias. ¿Cuánto tiempo hacía que estaba en esas condiciones?
1: Como 2 semanas.
0: ¿Como 2 semanas? ¿De qué le pasó? ¿Tuvo un accidente?
1: No, que yo me caí.
0: ¿Una caída?
1: Una caída, sí.
0: Gracias a Dios que Dios la ha restaurado en forma total. Amén. Dios me la bendiga, hermana, y sigue bien para la gloria de Dios. Pase aquí atrás. Bien, ligerito, otra persona que vino enferma que va a identificar. Dios te bendiga. ¿Qué tenías?
2: A mí me daban ataques.
0: ¿Te daban ataques?
2: Ya. Yeah.
0: ¿Es su yerno?
2: Sí.
0: ¿Le daban a menudo?
2: Sí, una vez, sí.
3: Miraba
2: de manera chiquito.
0: Sí. ¿Qué has notado?
2: ¿De qué?
0: Sobre los ataques, ¿cómo te encuentras?
2: Ahora no tengo nada.
0: ¿Cuándo sentiste que quedaste libre de eso?
2: ¿Ah?
0: ¿Desde cuándo has notado que estás bien?
2: No, yo no me recuerdo.
0: ¿Cuánto tiempo hace que estás bien? ¿Sentiste sanidad sobre eso?
2: Yeah.
1: Sí. No se atrevía a salir solo. Que antes tenía siempre que ir acompañado con alguien.

0: afuera. Y ahora sale con la Biblia, sale solo. Y por eso es que yo sé, por seguro, que el Señor lo ha sanado, porque he perdido el miedo que él tiene. El miedo que no dormía de noche, no cerraba los ojos. Y como ahora yo estoy enseñando la palabra, y él ha llegado aquí, sabe el poder del Señor de los cielos.
1: ¿De cuándo usted lo nota que está en esa mejoría?
0: Bueno, desde que yo vine aquí a la campaña.
1: ¿Cuándo fue que vine?
0: Hace unos días nada más.
1: Gracias a Dios. De seguro que va a seguir bien, lo que Dios hace permanece. Dale gracias a Dios. Levanta las manos y dale gracias al Señor. Dile gracias, Señor.
2: Gracias, Señor.
1: Gracias, Señor. Ten seguridad que sigues bien. Padre, está bien por tu palabra. Sigue bien para tu gloria. Nos quedamos libres por tu palabra. Llénalo del Espíritu, Padre. Sigue Espíritu Santo y fuego. Sigue poder de Dios. Cólmalo. Nombre de Jesús. Por tu palabra, Padre. Glorifícate en él. Gracias. Dios te bendiga. Dios la bendiga, hermanita. ¿Qué tenías?
3: Desde que yo tuve mi primer nena, que tiene 6 años, sí. Yo he padecido mucho de mi espalda. Y salí el miércoles pasado, de la semana pasada del hospital, me tuvieron casi 3 semanas. Y el doctor, según él dice, con infección, en una infección que tenía. Entonces, pues, como usted sabe, en el hospital me tuvieron 9 días con suero, y me limpiaron, y me dieron antibióticos. Y me dieron de alta el miércoles pasado, pero hermano, yo vine con un dolor y yo le decía al doctor, pero tú me vas a dejar ir y mi dolor en mi espalda, ¿qué va a pasar? Él me dijo, vete, que ya nosotros, we took care of that. Él me dijo, yo me vine, pero ese dolor, yo vine el miércoles después que se ha ido al hospital aquí y no me podía sentar y por la noche no podía dormir, tenía que dormir boca abajo para poder aliviar mi dolor y no lo resistía. Y ese miércoles usted oró, pero yo me fui para mi casa y el dolor seguía, pero el viernes por la noche yo vine y cuando usted predicó, que usted decía que por la llaga de Jesucristo somos sanados, y yo me fui para mi casa y toda la noche yo sentí el dolor y me hacía así, esto es una cosa que me latía en mi espalda, y yo despertaba cada rato de noche diciendo soy sana, y despertaba diciendo así, por la mañana me desperté, y fui a la cocina y yo no sé por qué me hice así 2 veces y sentí esto que me hizo clac 2 veces y me estrilló y seguía diciendo soy sana y me recordaba del mensaje que usted decía y sentí la sanidad, yo no sé, se me fue todo el dolor, duermo de boca abajo, boca arriba, de cualquier lado, se me desapareció, todo se fue, ya no siento más dolor, ya no me late, me siento... Yo no sé, como si mi espalda...
1: ¿Cuánto tiempo hacía que estabas así?
3: Ya desde que yo tuve la primer nena.
1: ¿Hace pues tiempo?
3: Me padecía mucho, mucho, me daba mucho dolor. Pero
1: ¿para qué te impedía eso?
3: Eso me impedía, me daba mucha infección, mucha, me trataron mucho de infección y todo el dolor era...
1: ¿Quiere decir que desde qué día estás completamente sana?
3: Desde el viernes. Bueno, es una cosa que... un relief, una cosa bien buena.
1: Un alivio maravilloso.
3: Nada. Y también... si usted me permite, anoche yo tuve un sueño, fue algo precioso, cortito, pero bien precioso. Yo soñé que yo estaba aquí parada y usted me ponía las manos así y de repente yo hice así y caían muchas gotitas de oro en mis manos y yo veía unas muelas de oro que se me introducían en las partes vacías de mi muela, que no tengo muelas y yo veía que se me introducían unas muelas de oro.
1: ¿Crea que Dios lo va a hacer en esta noche cuando oremos? Para que Dios cree muelas y dientes de oro. Levanta las manos y dale gracias al Señor. Pídele al Señor que te lo dé ahora. Todo es posible para el que cree. Pídele al Señor que te lo dé ahora. Bendice, Padre, esta hermanita. Glorifícate en ella. Cólmala de Espíritu Santo y fuego. Anábelo con libertad. Sigue poder de Dios. Sigue Espíritu Santo y fuego. Sigue poder de Dios. Sigue poder de Dios. Sigue Espíritu Santo y fuego. Llénale esas muelas, Padre. Crea. Crea. Oro y plata en esas muelas. Créalo. Síbelo. Nombre de Jesús. Síbelo. Y calasaba callamansai. Síbelo. Nombre de Jesús. Amén. Y calansi vicarraya. Por tu palabra está hecho. Iman Saliki Akaya, tu palabra es verdad. Gracias a Dios. Te aseguro que está hecho. Y que sigues bien para la gloria de Dios. Dios te bendiga. Vamos a orar por los enfermos primero. Inmediatamente terminamos de orar por los enfermos, le damos oportunidad de testificar los que están en fila. Para que ellos puedan testificar. Todo el que viene enfermo, que está seguro que Dios lo va a sanar, levante las manos al cielo. ¿Qué tenía?
4: Estaba paralítico.
1: Estaba paralítico.
4: Hace un mes que me desahuciaron los doctores, 4 doctores, y decían que esto no tenía cura. Y una mañana me levanto y le digo a la señora, sácame de aquí que yo me voy con Dios, me voy para Nueva York, para casa de mi hija. Entonces mi hija me cogió y me trajo aquí.
1: ¿Cuándo lo trajeron?
4: Hace un día, 2 días.
1: ¿Hace 2 días? ¿En qué forma lo trajeron aquí?
4: Que me trajeron en caso grave. Y entonces me llevaron donde otro doctor aquí y tuvieron conmigo 4 doctores y me dijeron que esto no se curaba. Yo dije, si Dios quiere la vida, se me quita.
1: Dios es suficiente.
4: Porque yo toda la vida he creído en Él y Él sabe que lo estoy... No.

aquí? ¿Cuántos pueden sentir su presencia? ¿Cuántos pueden sentir su presencia? ¿Cuántos pueden sentir su gloria? Aleluya. Vamos a abrir, hermano, la palabra del Señor. Abrimos nuestras Biblias en el libro de Isaías. Isaías, capítulo número 29. ¿Cuánto dan gloria a Dios, hermanos? Isaías, capítulo 29, versículo número 13. Damos lectura a la palabra del Señor y dice de la siguiente manera. Dice pues el Señor: porque este pueblo se acerca a mí con su boca y con sus labios me honra, pero su corazón está lejos de mí, y su temor de mí no es más que un mandamiento de hombres que les ha sido enseñado. ¿Cuántos dicen amén a la palabra de Dios? Puede tomar su asiento, hermanos. Gloria al nombre del Señor. ¿Cuántos dan un fuerte gloria a Dios? Es una bendición estar en la casa del Señor, y hay que aprovechar esta oportunidad. Así como nos hemos llenado de la alabanza, la presencia de Dios en la alabanza, de igual manera estamos con un corazón dispuesto para recibir la palabra del Señor. Vamos a hablar sobre el tema lejos de Dios. Comparta con el que está a su lado el tema de esta tarde. Lejos de Dios. Hermanos, esta expresión muchas veces la utilizamos para referirnos a las personas que están en el mundo. En un lenguaje así bastante común, nos referimos a aquellas personas que no están dentro del evangelio, y decimos: este, aquella está lejos de Dios, anda en los vicios, anda en las drogas, anda en X pecado y no quiere venir a Dios. Y aunque es cierto que estas personas están lejos de Dios por causa de su pecado, su maldad, por causa de la dureza de su corazón, pero ¿qué pensaría usted si yo le digo que dentro de las iglesias hay mucha gente que está lejos de Dios? ¿Qué pensaría usted si yo le digo que hay mucha gente dentro de esta iglesia que quizás está más lejos de Dios que una persona que nunca ha tomado la decisión de entregarse a Cristo? ¿Pensaría usted que esto es un disparate, una exageración, o que es la triste realidad de muchas personas dentro de la iglesia? El versículo que hemos leído, hermanos, esta tarde, son las palabras de Dios que revelan la hipocresía y la ceguera espiritual en la que se encontraba el pueblo de Israel en ese momento. Recordemos que Israel siempre se inclinaba hacia la idolatría y las perversiones de las cuales Dios tanto le advertía que se guardara. En el caso de Isaías, profetiza palabra del Señor diciendo: este pueblo con sus labios me honra y se acercan a mí con su boca, pero su corazón está lejos de mí. Cuando la Biblia habla del corazón del hombre, en la mayoría de los casos, cuando la Biblia habla del corazón del hombre, se está refiriendo al ser interior. El corazón, cuando la Biblia

no afliques tu alma al reflexionar. ¿No será que estás perdido dentro de la iglesia? ¿No será que estás llenando, ocupando solamente un lugar? ¿Estás viviendo un evangelio rutinario, muerto, mediocre, decadente? ¿No reflexionas en verdad qué clase de evangelio es el que estás viviendo? ¿No será que te estás engañando dentro de la congregación? ¿No será que te estás engañando dentro de una iglesia, creyéndote el gran cristiano, creyéndote la gran cristiana, creyéndote el gran personaje en el evangelio, cuando estás lejos de Dios? Porque aquí no solamente se trata de pertenecer a denominada iglesia. Esto no simplemente se trata de estar escrito tu nombre en la membresía de una iglesia. Esto no solamente se trata de venir a sentarnos, de venir a aplaudir y cantar una, dos, que tres alabanzas. Esto no solamente es de venir y sentarme y escuchar lo que el predicador dice. Esto se trata de hacer la voluntad del Señor. Esto se trata de caminar de la mano con Dios. Esto se trata de tener una relación con Dios. Aleluya. ¿Cuánto dan gloria a Dios en esta hora? Y el Señor mismo dice: este pueblo se acerca a mí con su boca, con sus labios me honran, pero ellos están lejos de mí. Y ciertamente, hermano, lo que estoy diciendo en esta hora no es un disparate, no es una locura, es la realidad de mucha gente dentro de las iglesias. Tenemos cristianos, vamos a llamarlos de esta manera, que están lejos de Dios. Tenemos personas dentro de la iglesia que profesan ser cristianos, dicen ellos que caminan de la mano con Dios, pero la realidad es otra. Y aquí cada uno de nosotros debe de estar reflexionando constantemente: ¿cómo está mi relación con Dios? ¿Estoy siguiendo a Dios de cerca, lo estoy siguiendo de lejos? ¿Cómo está mi relación con Dios? ¿Cómo está mi vida? ¿Cómo está el ritmo espiritual? ¿Cómo estoy? ¿Cómo estoy? ¿Cómo estoy? ¿Cómo estoy? Hermano, es tiempo de despertar. Mucha gente está dormida dentro de las iglesias. Mucha gente está allí encasillada: estoy bien, estoy bien, estoy bien. Cuando tus hechos gritan que estás mal. Hermano, yo sé que estos mensajes incomodan, pero yo le digo al Señor: deme una palabra que restaure, deme una palabra que sane, deme una palabra que dé vida, deme una palabra, Abba, soja aquí, alaba, deme una palabra que traiga restauración, para que aquel que está medio caído se levante en el nombre del Señor, para que aquel que está ciego pueda ver la realidad espiritual en la que está y se vuelva al Señor, el cual quiere tener misericordia. A su nombre, hermano, a su nombre. En muchas ocasiones, mire, hay unos hermanos que hace un mes, quizás un poco más de un mes, me di cuenta de que las predicaciones que Dios me da, sin yo saberlo, hermano, están siendo transmitidas en una radio que se llama Radio Vida. Esta radio es en el país de Venezuela. Y los hermanos encontraron las predicaciones en internet. Y bueno, comenzaron a programar las predicaciones en la radio. Y bueno, mucha gente empezó a llamar y a decir que qué bonita la palabra, que mensajes más llenos del poder de Dios. Bueno, lo digo para la gloria del Señor, porque la palabra que predico no es mía, la palabra le pertenece al Señor. Pero me dice el hermano, uno de los hermanos de la radio, de los encargados de la radio, que mucha gente ha llamado para decir que quiten esos mensajes, que no pongan esos mensajes. Y los que han llamado, imagínense, supuestamente son cristianos. Mientras otros han llamado y me han escrito algunos hermanos de Venezuela y me dicen: hermano, esa palabra a mí me ha restaurado, me ha cambiado. Me ha sacado de la mediocridad, me ha sacado de la miseria donde estaba, y ahora sí siento más la presencia de Dios en mi vida. Gloria a Dios. Imagínense lo que hace la palabra a la distancia. Yo no sé por qué ese cadáver no resucita, el que está ahí cerca. Y la gente testifica. Más el hermano me dice: mire, mucha gente ha llamado diciendo de que quiten las predicaciones, que para qué estamos poniendo eso, que pongamos prédicas que hablen del amor. Y yo digo: hermano, mis predicaciones van a incomodar a los que no quieren cambiar.

los mensajes que Dios me da van a desesperar a la gente soberbia, altiva, mundana y carnal, que no quiere cambiar. Pero el que ama a Dios, aunque sea golpeado por esta palabra, él se convertirá, él escuchará, obedecerá. Oh, gloria al nombre del Señor, y se verán los frutos de la palabra, porque la palabra no mata, la palabra da vida. Y si algo va a matar la palabra, matará la carnalidad, matará la mediocridad, matará el paganismo. Oh, gloria al Señor. ¿Cuántos sienten la presencia de Dios? Es que esta palabra es viva y poderosa. Ojalá que aquí en la iglesia no tenga gente que se sienta incómoda, porque entonces sería el colmo, hermano. Ahora bien, yo le digo al Señor: dame una palabra que restaure, dame una palabra que haga ver, que le dé vista al ciego que no entiende que está mal. Una palabra que traiga, hermano, que venga como un martillo golpeando la roca, que venga para hacerte reaccionar. Aquí no, mire, esto no es de venir a emocionarnos a la iglesia. Esto no es de venir a emocionarnos. Ay, quiero levantar a ti mis manos. Y gloria a Dios, qué precioso es cantarle al Señor. Pero llega el momento donde vamos a hablar la palabra del Señor, y donde vamos a poner las cosas claras con la ayuda del Espíritu Santo. Porque aquí yo no conozco a profundidad su vida, pero el Espíritu Santo sí lo conoce, quien es usted. Yo, como pastor, no puedo andar de casa en casa, y tampoco es correcto que yo ande ahí investigando y averiguando qué hace, qué come. No, simplemente doblo rodillas. Espíritu Santo, ponga las cosas claras en el momento de la predicación. Y no estoy hablando de que aquí solamente estamos que golpear y golpear, aunque no, muchos dicen, pero no es esa la intención. Pero Dios da mensajes de consolación, bueno, etcétera. Usted sabe que predicamos una palabra según la necesidad de la iglesia, pero el Espíritu Santo nos conoce. Y si hay algo que a Dios le interesa, es que estemos caminando en rectitud delante de Él. Dios, mire, la sanidad es algo que todo cristiano anhela. La prosperidad económica, hablando bíblicamente, Dios también. Hablando en el buen sentido de la palabra prosperidad económica, no como los enfermos que han salido en la actualidad. Dios está interesado en bendecirnos económicamente, y Dios lo va a hacer en determinado momento, y a la manera y la medida que Él determine que es lo correcto. Pero si hay algo que debe de preocupar al cristiano, es su estado espiritual. Aquí, si tenemos dinero o no tenemos mucho dinero, si tenemos salud o no tenemos salud, pongamos todo esto en las manos del Señor, que Él se va a encargar. Dice el Señor: no te afanes por qué comer, por qué vestir, déjalo. Si las aves que son las aves comen, y las flores que son las flores se visten, yo voy a hacer cosas grandes contigo. Pero el cristiano debe de preocuparse por su condición espiritual en la que está. Y a mí me entristece ver tanta gente en las iglesias que está ciega, están lejos de Dios. ¿Y sabe dónde está el problema? Que no quieren entender o no se han dado cuenta. Pueden haber dos situaciones: o está uno que no se ha dado cuenta, y está el otro que sabe que está lejos de Dios, pero él está tranquilo, él está feliz con ese evangelio. Y para los dos, con la ayuda del Señor, traemos una palabra en esta hora. Porque es necesario que nos volvamos al Señor. Acercaos a mí, dice el Señor, y yo me acercaré a vosotros. ¿Sí o no? ¿Sí o no? Acérquense a mí y yo me voy a acercar a ustedes. Porque el que se aleja es el hombre, Dios no se aleja. Somos nosotros. Somos nosotros. En nuestros descuidos, somos nosotros en nuestra rebeldía que nos acercamos del Dios en el que está toda nuestra bendición, en el Dios en el que está todo lo que nosotros necesitamos. Y no hablando solo en términos materiales, sino en la riqueza espiritual que necesitamos. Ese pueblo se había alejado del Señor, pero ellos creían que estaban bien. Mucha gente dentro de las iglesias está lejos de Dios, y el primer punto que quiero tocar es porque no hay búsqueda. Los cristianos de hoy en día están muertos en oración. No se me olvida la ocasión en la que yo oraba y prediqué un mensaje. Algunos tal vez se recordarán cuando prediqué el mensaje: resucitemos la oración.
Recuerdo de que estaba orando en esa ocasión y yo siempre le he dicho: Señor, yo no me gustan las oraciones muertas. Cuando doblo rodillas para hablar con Dios, yo le digo: Señor, yo no quiero estar orando y no sentir nada. O sea, me gusta orar y sentir que Dios está ahí fluyendo en mi vida, fluyendo en mi vida, fluyendo. Y en ese momento me encontraba orando, sintiendo la presencia del Señor, cuando claramente sentí en mi corazón de que el Espíritu Santo me habló y me dijo: dile a mi pueblo que tienen que orar. Dile a mi pueblo que tienen que orar. Yo sé que muchos oran, pero ¿qué es lo que te está llevando a orar? Siempre he dicho, hay mucha gente que pasa hace largas oraciones, pero ¿cuáles son los motivos? ¿Cuáles son las intenciones? Aquellas largas oraciones es porque necesita o está necesitado económicamente. Aquellas largas oraciones es porque está adoleciendo alguna enfermedad. Aquellas largas oraciones es porque está teniendo tribulaciones. Y no estoy diciendo que no está bueno o no es bueno que busquemos al Señor en nuestras necesidades. Claro que bueno. ¿Y en quién más vamos a confiar? ¿En quién más vamos a poner nuestra confianza? Dios nos ha dado esa libertad de acercarnos a Él y que pidamos y que creamos. Y todo lo que pidieres al Padre en mi nombre, dice la Biblia, será hecho. Ahora sabemos que para esta promesa, cuando dice todo, es lo que está dentro de la voluntad del Señor. Donde emerge el problema, donde aparece el problema, es cuando lo único que hace orar al cristiano son sus necesidades terrenales. Cuando lo único que te hace doblar rodillas son las necesidades económicas, son los problemas, son las enfermedades. ¿Y qué? ¿Qué tu alma? ¿Qué tu necesidad de Dios? ¿Qué tu dependencia? ¿Qué tu desesperación por la presencia del Señor? Mi alma tiene sed de Dios, dijo el salmista. Y yo le digo al Señor: yo quiero que esa necesidad esté en mí también. Yo quiero sentir esa sed de Dios. Quiero sentir esa sed quemante, desesperante por la presencia del Señor. Es que el cristiano sin Dios no puede vivir. El cristiano verdadero no puede estar lejos de Dios. Hay una sed que lo desespera, una sed por la presencia de Dios. El problema es ahí, cuando el cristiano solamente ora porque le han venido no sé cuántas angustias, no sé cuántos problemas. Está de rodillas, clamar y orar. Está bien, ponga en las manos de Dios su situación. Pero el problema es cuando solo los problemas te quebrantan, cuando solo las necesidades terrenas hacen que dobles rodillas. Ese es el problema. ¿Dónde están los cristianos que van a hacer largas oraciones sin tocar en ningún momento ningún punto material? ¿Dónde están aquellos cristianos que harán largas oraciones y en ningún momento dijeron: acuérdate de mi necesidad económica, acuérdate de mi enfermedad, acuérdate de mi problema? Sino que en aquella larga oración las palabras eran: mi alma te necesita, mi alma tiene sed de tu presencia, necesito que me llenes más, necesito que me fortalezca para no caer en la tentación, necesito que me dé más sabiduría. ¿Dónde están esas largas oraciones? ¿Dónde están? Tenemos gente interesada que solo busca a Dios para obtener beneficios terrenales. No, hay que buscar primero por nuestra alma. Hay que establecer una relación con Dios a través de la oración, y que tu mayor necesidad sea su presencia. Oh, gloria, Rabasama, oh, Ramasía, aquí Basaya. Señor, al entender este pueblo, nuestra mayor necesidad es la presencia de Dios. Tu mayor necesidad es la presencia de Dios. Aleluya. ¿Cuánto grita gloria a Dios en esa tarde? Solo mira qué triste tu condición, que estás en el culto y no sientes la presencia del Señor. Solo mira lo triste de tu situación. Cantas y no sientes la gloria de Dios. Oras y no sientes la gloria de Dios. Escucha la palabra del Señor y no sientes su gloria. Solo mira la condición en la que estás. Pero sabes, no he venido a condenarte. He venido a decirte que Dios te quiere restaurar, que Dios te quiere levantar, que Dios te quiere dar vida, que Dios te quiere dar vida. Dios quiere traer tiempo de refrigerio. Oh, mi alma alaba al Señor. Alguien puede alabar al que vive. Su presencia está aquí.
su gloria está aquí, su gloria está aquí, su gloria está aquí, para romper cadenas, para romper ataduras, para darle vida al que está muerto. Alaba la gloria de Dios, levanta tus manos, alaba, alaba. Sos aquí, alábase. ¿Cuánto grita gloria a Dios? Lejos de Dios no hay búsqueda, no hay oración, no hay intimidad, no hay lágrimas. Como dice una alabanza, ya no hay lágrimas en el altar del Señor. Ya no hay gemido, ya no hay quebranto, ya no hay eso. Hoy son oraciones programadas, 5 minutos. Oracioncitas programadas en la mañana. Padre que estás en los cielos, gracias por este día, amén. Son oracioncitas programadas. ¿Dónde están aquellas lágrimas? ¿Dónde está aquella persona que va a derramar su alma? Aunque cuando hablamos de este tema de derramar su alma, o este punto era de una mujer que necesitaba un milagro, pero ¿dónde están aquellos que van a derramar su alma por Dios, por Dios, por Dios, por su presencia? Tenemos mucha gente lejos de Dios dentro de las iglesias. Parecen cristianos, pero están vacíos. Te hace falta la gloria de Dios. El cristiano se puede ver muy bonito por fuera, porque somos una iglesia de sana doctrina, donde creemos que nuestro vestuario, nuestra forma de hablar, de comportarnos, sabemos que la santidad se extiende a todas las áreas de la vida del ser humano, pero de nada nos sirve tener una buena fachada si por dentro estamos vacíos. ¿De qué sirve venir a la iglesia, sentarme? Pasaron los cantos, pasaron las alabanzas, y eso que aquí tenemos cuidado con las alabanzas que vamos a cantar, eso que aquí tenemos cuidado de que hay una ministración, que sean alabanzas que toquen el alma, que te hagan sentir la gloria de Dios en este lugar. Y es lamentable cuando vemos que ni aún eso logra hacerte sentir la presencia del Señor. Cuántas tristezas siente el Señor, porque el buscador adora en espíritu y en verdad. Y aún en el mismo culto tenemos tanta gente que dice que es cristiana e indiferente a la adoración, indiferente. Ahora ya ni quieren cerrar los ojos, no quieren levantar las manos. Uno dice, eleva tu voz y alaba al Señor. Ya no, estás muerto, estás muerto, estás muerto. Y el Espíritu Santo comienza a buscar a dónde están los dispuestos, a dónde están los sedientos, ¿a dónde están los que quieren de mi presencia? ¿A dónde están los que han venido desesperados por Dios? Cuando el Espíritu Santo encuentra a una persona que ha venido desesperada por la gloria de Dios, cuando el Espíritu Santo ve a alguien que ha venido desesperado por sentir su presencia, es entonces donde la gloria de Dios se deja sentir. ¿Cuánto lo están sintiendo? Yo he venido desesperado por la gloria de Dios, yo he venido desesperado por su gloria. Aleluya. ¿Cuántos dicen gloria a Dios? ¿Cuántos levantan su mano y da gloria a Dios? Dile, aquí estoy. Levanta tu mano y dile, aquí estoy, Señor, desesperado por tu presencia. Aquí estoy, Señor, desesperado por tu gloria. Eso se lo tienes que decir al Señor. Aquí estoy, Padre, desesperado por tu gloria. Aquí estoy, Señor, yo no quiero un culto más, yo no quiero un culto rutinario ni religioso. Yo quiero sentir tu poder, quiero sentir tu poder. Pero ¿cómo podrás si estás lejos de Dios? Ha habido un distanciamiento de Dios, y eso lo has hecho tú, porque has dejado de buscar a Dios. ¿Hace cuánto fue la última vez que ayunaste? ¿Hace cuánto fue la última vez que te quedaste orando, no diciendo media hora ni 15 minutos, sino que caíste de rodillas y dijiste, hasta que no sienta que mi alma está saciada, no me voy a levantar? Créanme que orar es una lucha. A mí me cuesta orar. A mí me cuesta orar. Y no es porque sea un mediocre o porque sea un cristiano de a 2 por 5, sino que hay una naturaleza que batalla dentro de mí. Y han habido ocasiones en que para mí orar se vuelve una lucha. La carne no quiere, no quiere, no quiere, no quiere. Y comienza a gemir el alma dentro de nosotros. Porque la carne puede pasar sin orar todo el tiempo muy cómoda, pero el espíritu no puede vivir así. El espíritu no puede vivir así, no puede vivir así. Ha habido una desesperación, hermano, que no me ha dejado en paz. Hasta el punto que el espíritu comienza a gemir. La carne muy cómoda sin orar, la carne es feliz, pero el espíritu comienza a gemir. Y en ese momento, aunque la carne no quiera, uno tiene que doblar rodillas,
por ahí puedan aparecer muchos que dirán, no, hermano, estarse arrodillando a la fuerza, eso no sirve, uno tiene que hacerlo con todas las ganas del mundo. Sí, pero si yo le empiezo, si espero a que esta carne tenga ganas de orar, creo que nunca. Y muchas ocasiones me ha tocado doblar rodillas sin querer orar. La carne se ha puesto tan rebelde que no quiere orar. Una de las tácticas, porque uno de cristiano tiene que ver cómo hace, hermano. Dios bendiga a los que están esperando que el Espíritu los levante en la madrugada. ¿Ah? El que quiere salir de la mediocridad hará todo lo que esto a su alcance, y lo que no pueda hacer el Espíritu Santo le va a ayudar. Hasta que habían momentos en que caía de rodillas, hermano, y empezaba a orar y desconectado totalmente. Padre que estás en los cielos, aquí estoy. De repente, un pensamiento. Ahí me detenía hasta 10 minutos. A los 10 minutos, no, si yo estoy orando. Padre que estás en los cielos. Y vivía desconectándome, como que era enchufle descompuesto. Hasta que llegó un momento donde dije yo no puedo estar así. En el celular comencé a hacer una lista de reproducción de todas aquellas alabanzas que tocan lo más profundo de mi corazón. Aquellas alabanzas que yo sé que me tocan, ¿verdad? Que me tocan. Y por si alguien me preguntan, no tengo ni una de Jesús Adrián Romero. No tengo ni una de Anet Moreno, ni del ecuménico de Alex Campos tampoco. O sea, de lo que está lleno el celular de algunos de ustedes. Y tengo ahí ciertas alabanzas que son alabanzas que me quebrantan, me hacen llorar. No por la música, sino porque lo que la alabanza dice. Me he hecho una carpeta, una lista de reproducción en mi celular de todas esas alabanzas que me tocan, pero que me tocan. ¿Y sabe qué hago? Doblo rodillas y coloco todas estas alabanzas y empiezan a sonar ahí en mi cuarto solo. Empiezan a sonar. Comienzo a concentrarme. Llega un momento, hermano, donde la alabanza, es que la alabanza atrae la presencia del Señor. Porque Dios habita en medio de la alabanza de su pueblo. Y coloco aquellas alabanzas, comienzo a concentrarme, comienzo a cantar aquellas alabanzas, comienzo a meditar en Dios, a meditar. No, hermano, no han pasado muchos minutos cuando mi alma está sintiendo aquella presencia gloriosa. Y entonces tengo la libertad de poder orar. ¡Qué maravilloso es sentir la gloria de Dios en la oración! Hermano, acércate a Dios, no vivas lejos, no estés lejos de Dios, acércate, busca a Dios en oración. Muchos están lejos de Dios, no tienen oración, no la tienen. Y si en algún caso oras, no te satisface la oración que hiciste. ¿Sabes de que usted sabe que puede pasar usted una hora y te levantaste seco? Te levantaste muerto. Porque la oración tiene que saciar la necesidad de nuestra alma. En muchas ocasiones he llevado más de una hora, y no lo digo esto por vanagloria, que más que los cristianos, este lenguaje no es vanagloria. Si todos ustedes tienen que practicar eso, si no lo hacen, son los primeritos que tienen que estarse ahorita bien, pero bien, bien concentrados, de que su vida da lástima, espiritualmente hablando. Han habido ocasiones que ya tengo un poco más de una hora de estar orando, y la carne ya pone cualquier excusa, ya oré más de una hora. Porque esa es la gran excusa. Porque hay hermanos que cuando están orando, ahí tienen el reloj enfrente. Y ahí están a cada rato: Padre que estás en los cielos, llevo un minuto. Señor, te doy la gloria porque tú eres fiel, ya llevo dos minutos. Padre, te doy todo el honor que tú te mereces, ya llevo cinco. Y ahí van contando minuto tras minuto. Cuando ya el reloj marca la hora, dice: Amén, Padre, porque ya oré una hora. No es que esto no se trata de orar una hora ni dos horas. Se trata de sentir que nuestra alma ha sido saciada con la presencia del Señor. A veces 10 minutos llevamos orando, hermano, y está fluyendo una gloria, está fluyendo un poder. Llevamos media hora y ahí está fluyendo la gloria de Dios, pero a veces llevamos más de una hora y estamos más muertos que los que están en el cementerio. Y por más que la carne ponga excusas, ya oré más de una hora, ya llevo hora y media, ya me duelen las rodillas, ya me duelen la columna, pues si ya le duelen las rodillas, póngase de pie. Y usted siga clamando,
como Jacob, no suelto esto hasta que no sienta la bendición de Dios. No te suelto hasta que me bendigas, hasta que sienta que lo más profundo de mi alma está siendo saciada, llenada, fortalecida. Aleluya. Hay que volver a orar, hermano, con pasión. Hay que volver a orar con entrega, con pasión. Hay que volver a buscar ese derramamiento, ese quebrantamiento. Qué lindo es orar. Mire, es cierto, el cristiano, la oración congregacional donde oramos todos juntos, es hermosa. La oración congregacional, esa es hermosa. Pero la oración que hace uno solito, hermano, la oración que hace uno solo, porque a veces aquí a uno se detiene de llorar, porque uno dice, ¿qué van a decir si me pongo a llorar? Más los hermanos dicen, ¿qué van a decir? Van a decir que mi mujer me pegó, dice. Hablo por aquí los que sufren de violencia intrafamiliar. O la hermana, si se pone a llorar, dice, es que me da pena ponerme a llorar. Van a decir los hermanos que quizás mi marido me quiere dejar. Y hasta cierto punto uno a veces como que siente, si me pongo a llorar, que van a pensar que algún problema, aunque los que hemos madurado espiritualmente sabemos que no me importa lo que diga el que tengo a la par. No me importa si dice que lloro feo, que hago la cara feo, que no, que especule. El que viene en la carne viene a especular porque está llorando el que está al lado suyo. Pero si te quedó uno que anda en el espíritu, los dos van a derramar su alma delante de Dios. Pero esa oración que hace uno solo, hermano, en la casa, allá en tu cuarto, esa oración que Jesús dijo, entra y cerrada la puerta, ora a tu Padre que ve en secreto. Esa oración donde solo está usted y Dios. Si nunca, hermano, ha sentido la gloria de Dios que ha llenado ese cuarto, que ha llenado tu vida, esa gloria que te hace hasta apoyar las manos porque estás sintiendo un poder que está cayendo, esa gloria que te quebranta y allí no hay problema, lloras y lloras y lloras, y cualquiera pudiera decir, llorar en la oración es fanatismo. No, es que usted no ha sentido nunca los toques del Espíritu Santo, es que usted no ha sentido nunca las caricias del Espíritu de Dios, es que usted no sabe qué sentir a Dios en lo más profundo. Amas, ojalá. Ay, yo siento su gloria. Él quiere darte vida a través de la oración. Él quiere darte vida a través de la oración. Ay, hermano, ¿hace cuánto no vives eso, evangélico? Para que veas lo lejos que estás de Dios. Ahora se empiezas a orar y terminas dormido. No te vas a acostar, le dice la esposa, voy a orar un rato en la sala. La esposa se acuesta, a los 10 minutos ya se oyen los grandes ronquidos que casi levantan el techo. 10 minutos llevabas y ya estabas dormido. Y de allá a las 5 de la mañana que se levantó, y se levanta diciendo, qué glorioso, hasta las 5 de la mañana oré, dice. Hasta las 5 de la mañana llegó roncando en el sofá. ¿Cómo son tus oraciones en tu casa? Porque aquí cualquiera viene a armar, aquí en las oraciones congregacionales, cualquiera viene a impactar. Padre, siento el fuego que me toca. Y en la casa, aquí cualquiera viene a armar un espectáculo de oración que deja el que está al lado suyo boquiabierto. ¿Cómo ora este varón? Dice. Lo vieran en la casa como ronca, de rodillas. ¿Dónde está esa oración íntima? ¿Cómo son tus oraciones a solas, hermano? Si es que tienes. Y si alguien aquí sale diciendo, a mí no me queda tiempo, qué lástima por usted. Qué lástima. El cristiano verdadero nunca dice, no tengo tiempo para orar. El cristiano verdadero, aunque se encuentre saturado por un compromiso, otro compromiso, X responsabilidad, Y responsabilidad, él sabe que hay una responsabilidad celestial y esa no la puede pasar por alto. No puede sacrificar su vida espiritual. No la sacrifiques. Dice gloria a Dios la iglesia todavía. ¿Te das cuenta que hay mucha gente dentro de las iglesias que está lejos de Dios? Y lo vemos con Biblia. La vemos con Biblia. Y lo vemos así, ¿verdad? Bien hermoso en el Señor, pero estás lejos, estás vacío.
Porque no tiene búsqueda. No tiene búsqueda. La tecnología nos está absorbiendo como cristianos. Nos está robando mucho tiempo. El internet, las redes sociales, la televisión, el cable. Sí que nos está robando el tiempo. Satanás está utilizando todo esto como un arma silenciosa. Y nos está absorbiendo, robándonos el tiempo, robándonos el tiempo. Qué fácil es pasar una hora en Facebook. Qué fácil es pasar una hora navegando en internet. Y qué difícil es pasar una hora de oración. Para aquel que anda muerto, que no logra sumergirse en la presencia del Señor. Porque cuando uno, hermano, puede ser difícil la oración para la carne, pero cuando usted entró al lugar santísimo, ahí se olvidó de todo y comenzó a clamar y a clamar y a clamar, y se le olvidó el problema de la rodilla. Usted está sintiendo la gloria del Señor, sintiendo la gloria del Señor. Es que es precioso tener una vida de oración. Mucha gente en las iglesias están lejos. Y sabe que lo más lamentable es que hay iglesias donde nunca le van a decir a la gente que tenga una vida de oración. Da tristeza, porque ahora a la gente le enseñan decrete, sujete, arrebate. Mire, hermano, usted no ande perdiendo tiempo, solo dígale al diablo, te arrebato. Y allá está la gente, te arrebato mi familia. Cántenla si bien se la saben. Te arrebato mi salud. Te arrebato a mi viejito. Ah, no, ese quédatelo, dice. Eso le enseñan a la gente ahora, que arrebate, que sujete, que declare. O sea que aquí nosotros sentados con piernita cruzada, diciéndole a Dios haga esto, haga aquello, y con piernita cruzada también diciéndole al diablo hace esto, hace aquello. No, necesito la autoridad que venga del cielo. Para empezar, yo no le puedo dar órdenes a Dios. Para empezar, yo no puedo darle órdenes a Dios. Tengo que humillarme. Tengo que decirle al Señor, ten misericordia. Y para enfrentar al diablo, yo necesito estar lleno del poder del Espíritu Santo. Con ayuno, con oraciones y ayunos, no importa cuál sea el género de demonios. Pero hay gente llena del mundo, le llega a decir al diablo, te arrebato. Y de abracete con el diablo, hermano. O sea, lo que le enseñan a la gente ahora es pura charlatanería, hermano. Hay iglesias donde a la gente no la motivan que ore, que se acerque a Dios. Pero aquí en esta iglesia, aunque muchos pongan mala cara, pero aquí le vamos a seguir predicando esto. ¿Sabe por qué? ¿Sabe por qué? Porque muchos tenemos una vida para la gloria de Dios victoriosa. Porque muchos tenemos una vida para la gloria de Dios, donde su presencia se mueve, se mueve, se mueve, se mueve, se mueve. ¿Y por qué tenemos esta vida así? Porque Dios de alguna manera tiene algún favoritismo. No, es que hay humillación, es que hay búsqueda, es que hay desesperación por la presencia de Dios. Pero hay un segundo punto por el cual muchos están lejos de Dios. Lo primero es porque están muertos de búsqueda, no tienen oración. Al ayuno le tienen miedo. Es cierto, usted piensa que para la carne es agradable privarse de los alimentos. ¿Ah? No. Una vez un hermano me dijo, ¿sabe por qué yo no ayuno, hermano? ¿Por qué? Porque me da hambre, me dijo. Bueno, le dije, qué gran revelación. Nunca yo me imaginé que por eso no ayunaba, le dije. Ayunar es una de las prácticas, hermano, a la que la gente le tiene miedo. Tanto así que ahora se han inventado los ayunos de 9 a 11 de la mañana. Dios bendiga a los hermanos que dicen, mañana voy a hacer ayuno, dice. A las 11 de la mañana ya están en McDonald's. Y allá se los encuentra uno y dice, varón, y usted no dijo que iba a estar en ayuno. Amén, hermano, ya lo entregué, dice. A las 11 de la mañana. Aleluya. Esos son los ayunos que hace el que tenés a tu lado. ¿Cuántos dicen gloria a Dios, hermano? ¿Cuántos dicen gloria a Dios?
Ahora el cristiano le tiene miedo al ayuno, le tiene miedo a la oración, pero igual por eso viven como viven. Pero aquellos que aman la búsqueda, aunque saben que la carne se desespera, pero Dios fortalece el espíritu y lo llena de su gloria, y eso nos hace mantenernos en pie. Son armas poderosas que Dios le ha dado a la iglesia. Son armas poderosas que Dios le ha dado al cristiano. Amén, hermano. Pero bueno, hay un segundo punto. Y muchos están lejos de Dios por tener una vida pecaminosa. Mira, hay mucha gente dentro de las iglesias que son soberbios, altivos e incorregibles. Hay mucha gente que dentro de la iglesia viven una vida pecaminosa. Y este pecado te ha alejado de Dios. Porque el pecado levanta una muralla entre Dios y el hombre, porque Dios es santo. ¿Me está hablando usted, hermano, de que tengo que ser perfecto? ¿Qué no quisiéramos ser perfectos? Que no deseáramos que ninguno de nuestros actos, que ninguno de nuestros pensamientos, que ninguno de nuestros sentimientos o nuestras palabras ofendieran a Dios. Pero la gran realidad es que muchas veces nuestros actos, pensamientos y sentimientos ofenden a ese Dios que es santo. Pero Dios sabe y conoce nuestra naturaleza. Y cuando alguien falla, pero en su corazón hay un profundo dolor, y ese dolor lo lleva a un arrepentimiento sincero, a un arrepentimiento genuino, a un arrepentimiento donde dice: Dios, te he fallado y me duele en el corazón. Quiero que me des las fuerzas para no volver a fallarte de la misma manera. Y tal vez muchos pueden elevar su imaginación a inmoralidades tremendas, pero es que aquel que camina cerca de Dios, hasta un pensamiento lo hace sentir inmundo delante de Dios. Cuando alguien camina cerca de Dios, quizás solamente fue un pensamiento, y ese pensamiento te llevó rápidamente a caer de rodillas o a reflexionar y decir: Dios, ¿cómo es posible que en mi mente yo esté alimentando esta clase de pensamiento? No, Señor, libérame. Libérame, quiero que mis pensamientos te honren. Cuando alguien camina de la mano con Dios, el llenarse de ira, de enojo, lo hace sentir mal con Dios. ¿Cuántas veces te has enojado? Te has enojado, te has llenado de ira, pero en el mismo instante reconoces y dices: Dios, perdóname. Perdóname, porque mi ira me ha llevado a sentir odio, me ha llevado a sentir, Señor, perdóname. Y allá vas corriendo a pedirle perdón al Señor. Y Dios ve que hay un corazón sincero. Pero imagínense los que ya tienen 5 años de andar endemoniados, odiando, maldiciendo, resentidos, llenos de amargura, llenos de odio. ¿Cuándo te vas a arrepentir? ¿Cuándo te vas a arrepentir? ¿Cuándo? ¿Cuándo te vas a vaciar de toda esa inmundicia? El que diga amar a Dios tiene que amar a su prójimo, tiene que amar a su hermano. Alabado sea el nombre del Señor. Aleluya. Hay mucha gente que dentro de las iglesias está llena de mañas y no las quieren dejar. Son personas incorregibles. No es por falta de palabra. Aquí tenemos siempre un mensaje que te exhorta: limpia tu mente, limpia tu corazón, limpia tu cuerpo. Limpiémonos por dentro y por fuera. Pero tenemos gente que no entiende el mensaje, viven deleitándose en la maldad. Muchas personas dentro de las iglesias están llenas de pecados no confesados. Están llenos de pecados de los cuales no se han arrepentido. ¿Hasta dónde ha llegado el nivel de muchos que dicen que son cristianos? ¡Pecan! Y no les duele en su corazón que han pecado. Ya se volvieron insensibles. Hoy tenemos gente en las iglesias que comete adulterio y no le duele en su corazón. Cometen fornicación y no le duele en su corazón. Estuvo adulterando en la mañana y en la tarde está cantando como si nada en el culto dominical. Fornicaron en la mañana y en la noche, ahí está la muchachita en el coro cantando: mereces la gloria y la honra. Y todavía le apacha el ojito al pícaro con el que ha fornicado dentro de la iglesia. Y tenemos un montón de gentecita que piensa que porque canta alabanza, porque levanta la mano y dice gloria a Dios, piensa que todo está bien con Dios. Si usted quiere tener una relación buena con Dios, el pecado tiene que estar fuera de ahí. El pecado tiene que estar lejos de ahí.
Hermano, ¿y cómo hago? Si yo tengo una naturaleza pecaminosa, busque a Dios, porque esa es la fuente de nuestro poder. ¡Aleluya! Grita gloria a Dios, la iglesia. Entonces tenemos gente que está lejos de Dios porque tienen una vida pecaminosa y no se quieren arrepentir. No se quieren arrepentir, son incorregibles. ¿Cuántos se molestan por un mensaje de amonestación que se escuchó en la iglesia? Y la gente sale diciendo, esta clase de mensajes son los que a mí no me gustan. Bueno, si usted se incomoda es porque algún pecado tiene y no lo quiere soltar. Es porque hay algún pecadito, hay alguna desobediencia en la cual usted está reincidiendo y reincidiendo. ¿Y dónde está el momento en que vas a caer y vas a decir, Dios, perdóname? Reconozco que lo que estoy haciendo no está bien. Cuando alguien camina, repito, cuando alguien camina cerca de Dios y en algún momento falla, usted no se imagina el profundo dolor que embarga el corazón de ese cristiano. Usted no se imagina la decepción, la frustración, el dolor a lo que esto lleva. E inmediatamente le dice, Señor, no tengo cara, me da vergüenza, pero quiero confesarte mi pecado, aunque tú lo sabes, pero quiero confesarte lo que he hecho. Y comienzas a hablar con Dios, me siento mal por lo que he hecho, soy indigno, no merezco tu perdón, Señor, pero suplico misericordia, suplico tu gracia. Y allá está llorando pidiendo perdón. El verdadero cristiano, cuando sueña que está haciendo el pecado, se levanta asustadísimo. Y todo el santo día anda pensando, Dios mío. Porque muchas veces, hermano, surgen sueños de esta clase. Y si usted nunca ha tenido un sueño de esta clase, alabe al Señor, y el día que lo tenga, reprenda toda carnalidad. Alguien me preguntó, hermano, ¿y usted qué piensa de esos sueños cuando uno sueña que está pecando? El único que conoce la mente del ser humano es Dios. Me cuesta mucho creer que el diablo se meta a nuestra mente a fabricar sueños de esta clase. Me inclino más a creer que nuestra misma naturaleza pecaminosa, desesperada por las pasiones de la carne. Porque el adulterio nace del corazón del hombre. ¿O no recuerdan lo que dijo Jesús? No es lo que entra, sino lo que sale, porque del corazón los adulterios, las fornicaciones, es esa naturaleza pecaminosa que a veces quiere adulterio, quiere fornicación, y como nosotros no cedemos ante sus deseos, a veces esos mismos deseos que están ahí dentro comienzan a producir sueños de esta manera. ¿Y cuántas veces usted en algún sueño se ha visto cometiendo X o Y pecado, y cuando nos despertamos andamos afligidos? Y más si en ese sueño mirabas que consumabas el pecado, que te tomabas el vaso de alcohol, que te fumabas el cigarro, que bailabas, no sé. Y en el sueño lo consumabas, usted se despierta asustadísimo y andamos todo el día pensando, Dios mío, te fallé en el sueño, Dios, eso me aflige, eso me preocupa. Y allá anda el cristiano preocupado pidiéndole perdón al Señor, perdóname. Yo no sé hasta dónde, dice alguien, esto pueda tener un alcance, Señor, pero fue un sueño, perdóname. Y ahí están, Señor, yo no quiero tener esta clase de sueño, yo quiero soñar que tú me usas, que tú me respaldas con tu gloria, Señor. El que anda caminando cerca de Dios, vienen malos pensamientos, inmediatamente los reprende. ¿Cómo es posible que yo voy a estar pensando en esto? No, el Señor reprenda ahora todo pensamiento de la carne. Fuera, fuera, fuera, fuera. Comienza a concentrarse en Dios. Piensa en una alabanza. Piensa en un texto bíblico. Ese es el que anda cerca. Pero el que anda lejos, en él se cumple el dicho. El que se ríe solo de sus maldades se acuerda. El que anda lejos de Dios peca y no le duele. El que anda lejos de Dios está en la iglesia y viene la exhortación. Porque aquí, hermano, aquí Dios le ha revelado la vida pecaminosa a mucha gente. Dios ha venido a señalarte los pecados que crees que nadie sabe. Y te da una gran paz, ¿verdad? Que nadie sabe que fuiste a fornicar, que nadie sabe que fuiste a adulterar, que nadie sabe que te has emborrachado y que te vas a seguir emborrachando, que sigues en esa relación de fornicación, que sigues en esa relación de adulterio. Y te sientes muy cómodo porque nadie sabe, pero viene el Espíritu y te lo dice a través de la palabra. Pero sí, lo que sabré decir es que la palabra de Dios es viva y eficaz. Y esa palabra que predicamos no es muerte, es una palabra viva. Y Dios viene
viene y te revela. Te revela tus pecados, te revela los pensamientos, te revela las iniquidades que has cometido. Y Dios viene y lo ve a usted muy tranquilo en la iglesia, levantando la mano. Y todavía uno pregunta, ¿quién vive? Cristo, y a su nombre, gloria. Tranquilo usted, porque nadie sabe que tienes una relación de adulterio. Y usted está ahí insensible. Pero a la hora de la predicación, Dios descubre tu alma. Y Dios puso en la boca del predicador hasta el nombre del amante que tienes. Y tal vez uno lo hace para dramatizar esto, y uno agarra un nombre al azar y uno dice Roxana. Y el que está a tu lado, así estaba, ¿ve? Cuando uno dice Roxana. Y no quiere, mira el que está a su lado y dígale, ¿verdad que usted se ve con Roxana? Está en la silla, en estado de shock. O mencionamos el nombre del amante, ¿verdad? Es que Dios sabe en las andadas que usted está. Dios sabe lo que haces en oculto evangélico. Y cuando estás lejos de Dios, te vuelves insensible, pecas y vuelves a pecar, te deleitas, lo disfrutas. Y después que estás en la iglesia, es como que nada ha pasado. ¿Y sabes qué, cuál es el problema? Que hay gente que viene la palabra y ni aún así reaccionan. Qué lejos estás de Dios. Qué lejos estás de Dios, disfrutando el pecado, disfrutando la maldad. Qué lejos estás de Dios, que ahora disfrutas del pecado más que quizás que lo pueda disfrutar una persona que está sin Dios y sin esperanza. Creo que es tiempo que reflexiones y que te vuelvas hacia Dios. Es tiempo que reflexiones y te vuelvas hacia Dios y digas, Señor, he entendido que estoy lejos y yo no quiero estar lejos. Yo quiero caminar de tu mano. Yo quiero caminar a tu lado. Yo quiero hacer tu voluntad. Quiero sentir satisfacción. Quiero sentir alegría. No quiero sentimientos de culpa. Quiero paz en mi corazón. La paz que solo puede darte una buena relación con Dios. A su nombre, mis hermanos, a su nombre. Necesitamos tener una relación estrecha con Dios y no ser como el pueblo de Israel, que de labios le honraban, pero su corazón estaba lejos de Él. No seas uno más que llena las iglesias. No seas uno más que solo llega a ocupar un lugar a la silla. Sé uno de aquellos que viven luchando contra su carne. Sé uno de aquellos que su desesperación, su meta es serle fiel al Señor. Sé uno de aquellos que tu desesperación sea su presencia y la santidad sea también uno de los anhelos más ardientes de tu corazón. No solamente se trata de decir Señor, Señor. Jesús dijo, no todo el que me dice Señor, Señor va a entrar al reino de los cielos, sino el que hace la voluntad de mi Padre. ¿Por qué no eres sincero contigo mismo? ¿Sabes que cuando estás lejos de Dios haces lo que no es correcto y ni tan siquiera lo sabes, lo entiendes? Cuando uno vive cerca de Dios, uno mismo se juzga y se examina. Uno mismo inmediatamente dice, no estoy haciendo bien. No estoy haciendo bien. Y esto no solamente se trata de decir voy a cambiar. El que diga voy a cambiar, haga algo para cambiar. Porque hay hermanos que después de este mensaje van a decir, es cierto, estoy mal. Mal, mal, mal, mal. Voy a cambiar. Voy a cambiar. Mañana no viene. Aleluya. Sonríele al que está a su lado, que está bien serio. Voy a cambiar, dice. Voy a cambiar. Voy a cambiar, voy a buscar al Señor con todo mi corazón. Hasta el otro domingo la vamos a ver a la hermana. Y no por cuestiones que a veces se salen de nuestro control, horarios de trabajo, inconvenientes que se presentan. No, lo que tiene el que está a su lado es, ¿cómo diríamos la palabra? Negligencia. En mucha gente se cumple Hebreos 10:25, si no me equivoco. Y no dejando de congregarse como algunos tienen por costumbre.
Entonces, si usted llega a una reflexión esta tarde, estoy lejos de Dios. Y aquí no solamente te lo confirma la predicación, sino tu mismo estado espiritual te lo confirma. Hay gente que está lejos de Dios y sabe que lo más terrible, que están dentro de la iglesia. Uno llega a la conclusión, bueno, el que está fuera del evangelio tiene razón de estar lejos de Dios, pero usted que supuestamente es cristiano, usted que supuestamente es un hijo de Dios, usted que supuestamente es amante de la palabra y de la sana doctrina, ¿qué pasa aquí? Pero como repito, no he traído un mensaje que mata, sino un mensaje que restaura. Porque Dios también dice en su palabra, acercaos a mí y yo me acercaré a vosotros. Si después de este mensaje usted llega a una profunda reflexión y reconoces que tu vida espiritual está bastante mal, y que si hablamos de santidad también le está fallando al Señor demasiado, y ya no hay aquella reprensión, no hay aquel dolor, ni aquel sentimiento de culpa, entonces estás lejos. No te imaginas ni a cuánta distancia estás de Dios. No te imaginas la distancia tremenda que hay entre tu persona y Dios. Pero si en esta hora llegas a una profunda reflexión que te lleva al arrepentimiento y le dices, Señor, ayúdame, porque yo quiero echarle ganas, quiero salir de esta vida mediocre, ya no quiero estarme durmiendo en el culto, Señor. Que este mensaje te lleve a una reflexión. Y que esa reflexión te llegue a decir, estoy lejos. Usted me pregunta, hermano Ricardo, ¿y usted qué siente? ¿Que está cerca o está lejos? ¿Sabe cuál es mi respuesta? Necesito acercarme más. Necesito acercarme más. Y cualquiera pudiera decir, entonces esa pauta, hermano, es que usted está lejos también. No es eso. Lo que te quiero decir es que para un cristiano que tiene hambre y sed de Dios, nunca será suficiente. Nunca será suficiente. Por más que ore, por más que ayune, por más puntos a favor en santidad que tenga, seguimos anhelando más, más, más, más y más. Y nunca será suficiente. Nunca. Siempre queremos más de su presencia, más de su gloria, más de su poder. Acercaos a mí y yo me acercaré a vosotros. Y la iglesia dice, póngase de pie, vamos a orar en esta hora. Padre que estás en los cielos, levanta tus manos y habla con Dios. Dile, Señor, ayúdame, ayúdame, ayúdame, ayúdame. Alaba al Señor. Alaba al Señor, alaba al Señor, alaba al Señor. Levanta tus manos y alaba al Señor. Este es el momento donde reflexionamos. Ese es el momento en donde eres sincero en decirle a Dios, Dios, he entendido tu palabra, he entendido el mensaje, he entendido que necesito mejorar. ¿Dónde están aquellos que van a ser sinceros y van a decirle, Señor, necesito buscarte más, necesito buscarte más? Esta predicación, hermano, ha sido, gloria a Dios por la persona que pasa a arreglar cuentas con Dios.

yo te puedo ayudar. 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Yo soy Jesús de Nazaret. 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

0: las 11 y 46 minutos.
1: Mateo capítulo 16, la señal de Jonás.
2: Algunos de los fariseos y de los saduceos se acercaron a Jesús para ponerle una trampa y le dijeron:
3: queremos que hagas un milagro que pruebe que Dios te ha enviado.
4: Cuando ustedes miran el cielo por la tarde y está rojo, dicen: va a ser buen tiempo. Pero si en la mañana el cielo está rojo y nublado, dicen: hoy va a ser mal tiempo. Ustedes entienden muy bien las señales en el cielo acerca del tiempo. ¿Por qué entonces no entienden que las cosas que yo hago ahora son una señal de Dios? Ustedes piden una señal porque son malos y no quieren creer. Pero la única señal que les daré será lo que le pasó al profeta Jonás.
2: Dicho esto, Jesús los dejó y se fue.
1: Las enseñanzas de los fariseos.
2: Jesús y sus discípulos cruzaron al otro lado del lago de Galilea. Pero los discípulos se olvidaron de llevar pan. Y Jesús les dijo:
4: miren, tengan cuidado con la levadura de los fariseos y de los saduceos.
2: Los discípulos comenzaron a hablar entre ellos y decían:
5: Seguramente Jesús dijo eso porque no trajimos pan.

0: Jesús se dio cuenta de lo que hablaban y les dijo:
1: qué poco confían en Dios. ¿Por qué se preocupan por no tener pan? Entiendan bien lo que les quiero decir. ¿O ya se olvidaron de aquella vez cuando alimenté a 5,000 hombres con 5 panes nada más? ¿Ya se olvidaron de las canastas que llenaron con los pedazos que sobraron? ¿Ya no recuerdan que también alimenté a otros 4,000 con solo 7 panes y que ustedes llenaron muchas canastas? ¿No entienden que yo no estaba hablando de pan? ¡Cuídense de la levadura de los fariseos y de los saduceos!
0: Entonces los discípulos entendieron que Jesús no estaba hablando de la levadura que se pone en la masa del pan, sino de las malas enseñanzas de los fariseos y de los saduceos.
2: ¿Quién es Jesús?
0: Cuando llegaron cerca del pueblo de Cesarea de Filipo, Jesús preguntó a sus discípulos:
1: ¿qué dice la gente acerca de mí, el Hijo del Hombre?
3: Algunos dicen que eres Juan el Bautista.
4: Y otros dicen que eres el profeta Elías o el profeta Jeremías.
5: O alguno de los profetas.
1: ¿Y ustedes qué opinan? ¿Quién soy yo?
0: Pedro le dijo:
6: tú eres el Mesías, el Hijo del Dios que vive y da vida.
1: Bendito seas, Pedro, hijo de Jonás, porque no sabes esto por tu propia cuenta, sino que te lo enseñó mi Padre que está en el cielo. Por eso te llamaré Pedro, que quiere decir piedra. Sobre esta piedra construiré mi iglesia, y la muerte no podrá destruirla. A ti, Pedro, te daré autoridad en el reino de Dios. Todas las cosas que tú prohíbas aquí en la tierra, desde el cielo Dios las prohibirá. Y las cosas que tú permitas, también Dios las permitirá.
0: Entonces Jesús ordenó a sus discípulos que no le contaran a nadie que él era el Mesías.
2: Jesús habla de su muerte.
0: Desde ese momento, Jesús comenzó a decirles a sus discípulos lo que le iba a pasar.
1: Tendré que ir a Jerusalén, y los líderes del país, los sacerdotes principales y los maestros de la ley, me harán sufrir mucho. Allí van a matarme, pero 3 días después, volveré a vivir.
0: Entonces, Pedro se llevó a Jesús aparte y lo reprendió por hablar así.
7: Eso no puede sucederte, Señor. Que Dios nunca lo permita.
1: Pedro, estás hablando como Satanás. Vete. Tú no entiendes los planes de Dios y me estás pidiendo que los desobedezca. Si ustedes quieren ser mis discípulos, tienen que olvidarse de hacer su propia voluntad. Tienen que estar dispuestos a morir en una cruz y hacer lo que yo les diga. Si solo les preocupa salvar su vida, la van a perder. Pero si deciden dar su vida por mi causa, entonces se salvarán. De nada sirve que una persona gane en este mundo todo lo que quiera, si al fin de cuentas pierde su vida y nadie puede dar nada para salvarla. Porque yo, el Hijo del Hombre, vendré pronto con el poder de Dios y con mis ángeles para darle su premio a los que hicieron el bien y para castigar a los que hicieron el mal. Les aseguro que algunos de ustedes que están aquí conmigo no morirán hasta que me vean reinar.

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0: Jesús se transforma.
1: 6 días después, Jesús llevó a Pedro y a los hermanos Santiago y Juan hasta un cerro alto para estar solos. Frente a ellos, Jesús se transformó. Su cara brillaba como el sol y su ropa se puso tan blanca como la luz del mediodía. Luego los tres discípulos vieron aparecer al profeta Elías y a Moisés, que conversaban con Jesús. Entonces Pedro le dijo a Jesús:
2: Señor, qué bueno que estemos aquí. Si quieres, voy a construir 3 enramadas. Una para ti, una para Moisés y otra para Elías.
1: Mientras Pedro hablaba, una nube brillante vino y se detuvo sobre ellos. Desde la nube se oyó una voz que decía:
3: Este es mi hijo. Yo lo amo mucho. Estoy muy contento con él. Ustedes deben obedecerlo.
1: Al oír esto, los discípulos se tiraron al suelo y no se atrevían a mirar, pues tenían mucho miedo. Jesús se acercó, los tocó y les dijo:
4: Levántense y no tengan miedo.
1: Cuando los discípulos se levantaron, vieron que Jesús estaba solo. Mientras bajaban del cerro, Jesús les ordenó:
4: No le cuenten a nadie lo que han visto hasta que yo, el Hijo del Hombre, muera y resucite.
1: Los discípulos le preguntaron:
5: ¿Por qué los maestros de la ley dicen que el profeta Elías va a venir antes que el Mesías?
4: Eso es verdad. Elías viene primero para prepararlo todo. Sin embargo, les aseguro que Elías ya vino, pero la gente no lo reconoció y lo trataron como quisieron. A mí, el Hijo del Hombre, también me tratarán así y sufriré mucho.
1: Los tres discípulos entendieron que Jesús estaba hablando de Juan el Bautista.
0: Jesús sana a un muchacho.
1: Cuando llegaron a donde estaba la gente, un hombre se acercó a Jesús, se arrodilló ante él y le dijo:
6: Señor, ten compasión de mi hijo y ayúdalo. Está muy enfermo y sufre de terribles ataques. Muchas veces, cuando le da un ataque, cae al fuego o al agua. Lo traje para que tus discípulos lo sanaran, pero no han podido hacerlo.
4: Ustedes están confundidos y no confían en Dios. ¿Acaso no pueden hacer nada sin mí? ¿Cuándo van a aprender? Tráiganme aquí al muchacho.
1: Jesús reprendió al demonio que estaba en el muchacho y lo obligó a salir. El muchacho quedó sano. Poco después, los discípulos llamaron a Jesús aparte y le preguntaron:
7: ¿Por qué nosotros no pudimos sacar ese demonio?
4: Porque ustedes no confían en Dios. Les aseguro que si tuvieran una confianza tan pequeña como un grano de mostaza, podrían ordenarle a esta montaña que se moviera de su lugar y les obedecería. Nada sería imposible para ustedes.
0: Jesús habla otra vez de su muerte.
1: Mientras viajaban juntos por la región de Galilea, Jesús les dijo a sus discípulos:
4: Mis enemigos me atraparán y me entregarán a otros hombres, y me matarán. Pero yo, el Hijo del Hombre, volveré a vivir 3 días después.
1: Al oír eso, los discípulos se pusieron muy tristes.
0: El impuesto para el templo.
1: Cuando Jesús y sus discípulos llegaron al pueblo de Cafarnaúm, los que cobraban el impuesto para el templo fueron a preguntarle a Pedro:
8: ¿Paga tu maestro el impuesto para el templo?
9: Sí, lo paga.
1: Cuando Pedro entró en la casa donde estaban todos, Jesús le habló primero y le dijo:
10: Dime, Pedro, ¿a quiénes cobran los reyes impuestos y contribuciones? ¿A los ciudadanos de su reino o a los extranjeros?
2: A los extranjeros.
10: Entonces, los ciudadanos del reino no tienen que pagar impuestos. Sin embargo, para que estos cobradores no se enojen, ve al mar y echa tu anzuelo. Ábrele la boca al primer pez que saques, y allí encontrarás una moneda. Toma ese dinero y paga mi impuesto y el tuyo.
11: Y después de esto, derramaré mi espíritu sobre toda carne, y profetizarán vuestros hijos y vuestras hijas. Vuestros ancianos soñarán sueños, y vuestros jóvenes verán visiones. Y también sobre los siervos y sobre las siervas derramaré mi espíritu en aquellos días. Joel capítulo 2, 28, 29. El profeta Joel lo profetizó y lo declaramos en esta tarde.

día, pero yo sé que Dios está en este lugar. Deja de tus cargas a Dios.

si yo tan solo tocar el borde de su manto, yo sé que yo seré salvo. Hoy aquella mujer declaró una palabra. Aquella mujer le creyó a Dios. Aquella mujer se cansó de lo mismo. Cánsate de lo mismo. Yo te reto que tú te canses en esta noche. En este, ahí en tu casa, cánsate. Ahí en tu carro, cánsate. Ahí en tu mente, oye, amado, ve esa situación que tú te encuentras, dile, Señor, yo no.

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1: La 1:15.

Y hermanos y amigos, hay un tema en la Biblia de interés especial probablemente para toda la humanidad. Y ese es el tema de la muerte. No se le vaya el gozo ahora que estamos pensando. Le interesa probablemente a todo el mundo porque en cualquier instante la muerte puede tocar al ser humano. Y usted tendría que enfrentar entonces el mundo espiritual. Por eso es un tema decisivo, de tremenda bendición y de interés para todo el mundo. Bendito sea Dios. Ahora, hay varias teorías sobre la muerte que no están en la Biblia, ni Cristo jamás las predicó, ni los apóstoles tampoco. Una de ellas es que los espíritus de los muertos se quedan vagando por los aires, como murciélagos, dando vueltas por ahí, y de pronto se le presentan a los vivos. Cristo no predicó eso, ni los apóstoles tampoco, pero al diablo le conviene que usted crea eso. ¿Por qué le conviene al diablo eso? Porque si usted cree eso, se muere un familiar y usted empieza a invocarlo para que se le presente, porque usted cree que se quedó por ahí vagando. Y entonces lo más probable es que se le presente a alguien que parece al familiar y se disfraza de su familiar, pero no es el familiar, es un diablo. Y cuando usted comienza a hablarle y a tratar de tener comunión con él, va a caer en el pecado de adoración de demonio. ¡Qué silencio! Parece que pasó un temporal. Que es un pecado mortal. La Biblia dice que los que invoquen a los espíritus de los muertos no les hacerá la luz del día. Que si usted invoque muerto, hay uno que está vivo, uno que murió, pero al tercer día se levantó entre los muertos. Invoque a ese. Él lo dijo: invocarán mi nombre, yo le responderé. ¡Alabado sea Dios! Ese es el único nombre que es sobre todo nombre. Ese es el único nombre que se puede invocar, porque ahí está el poder total del Dios viviente para perdonar y salvar al más hundido pecador. Hay otra teoría donde dicen que los que se mueren quedan aniquilados y todo terminó ahí. Eso no está en la Biblia, ni Cristo predicó eso, ni los apóstoles tampoco. Pero al diablo le conviene que usted crea eso. Ese es un listo, el pájaro ese, cuídese. ¿Por qué le conviene al diablo que usted crea eso? Porque si vieron problemas de esos terribles, que no parece que tienen solución y que los seres humanos se desesperan, viene Satanás en una orejita y dice: mátate, y se acabó todo. Así le dijo a Judas en una ocasión: mátate, que ahí se acabó todo. Y la persona agarra un revólver y se vuela la cabeza y encuentra que entonces fue que empezó el problema grande, que ya no tiene solución, porque los problemas aquí abajo todos tienen solución. Todos, póngalos en manos de Dios para que vea que tienen solución. Póngalos en manos del Cristo vivo para que vea que tienen solución. ¡Ay, Samaya Sohaba! Y entonces la persona que se suicida, hermano, hay millones de suicidas aquí abajo. La persona que se suicida se envía al infierno, porque la Biblia dice que el que destruye este cuerpo, Dios lo destruirá a él. Si cuando venga un problema serio, usted esté un poquito atribulado y venga un susurro: mátate, y se resuelve, dile: mátate tú, asqueroso, que estás perdido. Yo no, yo tengo un Cristo en el cual tengo todavía confianza. ¡Gloria a Dios! ¡Alábelo, que Él vive! Que tiene a Cristo sabe que en Cristo siempre hay victoria, en Cristo no hay derrota, en Cristo solamente hay bendición. Él resuelve todos los problemas. Venid a mí todos los que estéis trabajados y cargados, yo os haré descansar. ¡Alabado sea Dios! Cristo es el descanso del ser humano. Hay otra teoría mortal y satánica donde se le enseña a mucha gente que después que se muera van a ir a un lugar de fuego, lo van a purificar por un tiempo ahí, y los de afuera también los ayudan dando dinero a la religión o haciendo ciertos servicios religiosos para que los ayuden, y salen de ahí en algún momento oportuno y se van al reino de los cielos. Eso Cristo no predicó jamás ese disparate, ni los apóstoles tampoco. Es un invento satánico.

Esto es un llamado al arrepentimiento genuino. Así como Juan el Bautista lo predicó, arrepentíos y convertíos, para que sean borrados vuestros pecados, para que vengan de la presencia del Señor tiempos de refrigerio. Es tiempo de aceptar a Cristo. El fin se acerca. Cristo está a las puertas.

0: 1:45.
1: Mateo capítulo 18. ¿Quién es el más importante?
2: En esa misma ocasión, los discípulos le preguntaron a Jesús:
3: ¿quién es el más importante en el reino de Dios?
2: Jesús llamó a un niño, lo puso en medio de ellos y les dijo:
4: les aseguro que para entrar en el reino de Dios, ustedes tienen que cambiar su manera de vivir y ser como niños. Porque en el reino de Dios, las personas más importantes son humildes como este niño. Si alguien acepta a un niño como este, me acepta a mí. Pero si alguno hace que uno de estos pequeños seguidores míos deje de confiar en mí, mejor le sería que le ataran al cuello una piedra enorme y lo tiraran al fondo del mar. Muchas cosas en el mundo hacen que la gente desobedezca a Dios, y no hay manera de evitarlo. Pero qué mal le irá a quien haga que otro desobedezca a Dios. Si lo que haces con tu mano o tu pie te hace desobedecer a Dios, mejor córtatelos y tíralos bien lejos. Es mejor vivir para siempre sin una mano o sin un pie que ir al infierno con las dos manos y los dos pies. Si lo que ves con tu ojo te hace desobedecer a Dios, mejor sácatelo y tíralo lejos. Es mejor vivir para siempre con un solo ojo que ser echado al infierno con los dos ojos. Recuerden, no desprecien a ninguno de estos pequeños, porque a ellos los cuidan los ángeles más importantes de Dios.
1: La oveja.
4: ¿Qué opinan? Si uno de ustedes tiene 100 ovejas y se da cuenta de que ha perdido una, ¿acaso no deja las otras 99 en la montaña y se va a buscar la oveja perdida? Y si la encuentra, de seguro se alegrará más por esa oveja que por las otras 99 que no se habían perdido. De la misma manera, el Padre de ustedes que está en el cielo no quiere que ninguno de estos pequeños se pierda y quede separado de él para siempre.
1: Perdonar es importante.
4: Si uno de mis seguidores te hace algo malo, habla con él a solas para que reconozca su falta. Si te hace caso, lo habrás ganado de nuevo. Si no te hace caso, llama a uno o dos seguidores míos para que te sirvan de testigos. La Biblia enseña que toda acusación debe hacerse frente a dos o más testigos. Y si aquel no les hace caso, infórmalo a la iglesia. Y si tampoco quiere hacerle caso a la iglesia, tendrás que tratarlo como a los que no creen en Dios, o como a uno de los que cobran impuestos para el gobierno de Roma. Les aseguro que cualquier cosa que ustedes prohíban aquí en la tierra, desde el cielo Dios la prohibirá. Y cualquier cosa que ustedes permitan, también Dios la permitirá. Les aseguro que si dos de ustedes se ponen de acuerdo aquí en la tierra para pedirle algo a Dios que está en el cielo, Él se lo dará. Porque allí donde dos o tres de ustedes se reúnan en mi nombre, allí estaré yo.
2: Entonces Pedro se acercó a Jesús y le preguntó:
5: Señor, si un miembro de la iglesia me hace algo malo, ¿cuántas veces debo perdonarlo? ¿Solo 7 veces?
4: No basta con perdonar al hermano solo 7 veces. Hay que perdonarlo una y otra vez, es decir, siempre.
1: El que no quiso perdonar.
4: En el reino de Dios sucede algo parecido a lo que sucedió cierta vez en un país. El rey mandó llamar a sus empleados para que le informaran cómo andaban sus negocios y para que le pagaran todo lo que le debían. Cuando comenzó a sacar cuentas, le llevaron un empleado que le debía 60 millones de monedas de plata. Como el empleado no tenía dinero para pagar, el rey ordenó que lo vendieran como esclavo, junto con su esposa y sus hijos, y que vendieran también todo lo que tenía. Así, con el dinero de esa venta, la deuda quedaría pagada. Pero el empleado se arrodilló delante del rey y le suplicó:
6: Señor, deme usted un poco más de tiempo y le pagaré todo lo que le debo.
4: El rey sintió compasión de su empleado y le dijo:
7: Vete tranquilo, te perdono todo lo que me debes.
4: Al salir del palacio del rey,

0: ese empleado se encontró con un compañero que le debía 100 monedas de plata. Lo agarró por el cuello y le dijo: «¡Págame ahora mismo lo que me debes!». El compañero se arrodilló delante de él y le suplicó: «Dame un poco más de tiempo y te lo pagaré todo». Pero él no quiso y mandó que lo metieran en la cárcel hasta que pagara el dinero que le debía. Los otros compañeros, al ver lo que había pasado, se molestaron mucho y fueron a contárselo al rey. Entonces, el rey mandó llamar a aquel empleado y le dijo: «¡Qué malvado eres! Te perdoné todo lo que me debías porque me lo suplicaste. ¿Por qué no tuviste compasión de tu compañero, así como yo la tuve de ti?». El rey se puso furioso y ordenó que castigaran a ese empleado hasta que pagara todo lo que debía. «Lo mismo hará mi Padre que está en el cielo con cada uno de ustedes, si no perdonan sinceramente a su hermano».
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2: Y hermanos y amigos,
3: friends, tonight,
2: ¿será acaso cierto que viene una tercera guerra mundial?
3: Could it be that there's coming a third world war?
2: Los hombres de ciencia y entendidos en estas cosas aquí en la Tierra,
3: scientific people who know these things,
2: dicen que no pasa este siglo sin que ocurra la Tercera Guerra Mundial.
3: Say that this century will not pass without a world war.
2: Y ellos dicen que será un suicidio mundial.
3: And they say that we will be a suicidal.
2: Dado el poderío nuclear de todas las naciones.
3: A nuclear war of all the nations.
2: Creen ellos que si la guerra se prolonga el tiempo necesario.
3: And they say that it will prolong a long time.
2: No quedará nadie vivo aquí abajo.
3: They said that nobody will be alive here on earth.
2: Bueno, es una noticia que no es muy agradable.
3: Those are not very good news.
2: Pero será cierto eso.
3: But could it be true?
2: Los hombres se pueden equivocar.
3: The man can make mistakes.
2: Y los que estamos aquí, nuestra fe no está en la ciencia.
3: And those of you who are here, your faith is not in scientific.
2: Nuestra fe está en Cristo Jesús, el Hijo de Dios.
3: Faith is in Jesus Christ.
2: Samaya Soha.
3: Glory to God. Hallelujah.
2: Poderoso Dios.
3: Praise God. Hallelujah.
2: Si algo tan grande y tan terrible como eso es cierto, tiene que estar en la Biblia.
3: If something so terrible like that is going to happen, it has to be in the Bible.
2: Imposible que a Dios se lo hubiera olvidado poner en su libro algo tan grande como una tercera guerra mundial.
3: It is impossible for God to have not put that in his word about a third world war.
2: Está eso en la Biblia.
3: It says in the Bible.
2: Apocalipsis capítulo 16, verso 13 en adelante, está la tercera guerra mundial en la Biblia.
3: Revelation 16:13 talks about that war.
2: Apocalipsis 16, verso 13.
3: Revelation 16:13.
2: El apóstol San Juan lo vio en visión.
3: Apostle Saint John saw in a vision.
2: Y Juan dice: vi que de la boca del dragón salían espíritus inmundos en figura de ranas.
3: John says that out of the mouth of the dragon came unclean spirits.
2: Dice: son espíritus de demonios que obran señales y van a todos los reyes de la tierra.
3: There are spirits of demons that come and try to show things that are not from God.
2: Van a todos los reyes de la tierra.
3: They're going to all the kings of the earth.
2: Para reunirlos para la batalla del gran día del Dios Todopoderoso.
3: To unite them for the big battle of God.
2: Dice que dice la batalla del gran día del Dios Todopoderoso.
3: It says the battle of the God, of Almighty God.
2: Dice que Dios va a entrar en esa guerra.
3: That means that God is going to be in that battle.
2: Si Dios va a entrar en esa tercera guerra mundial, no me pregunte quién va a ganar la guerra.
3: If God is going to be in that third world war, don't ask me who's going to win that battle.
2: Alado, que bebe. Por lo menos sabemos ya quién es el ganador.
3: At least we know who's going to win already.
2: Por eso es que los creyentes de Cristo no nos preocupamos por esa guerra mundial.
3: That is why the believers are not worried about that third world war.
2: Porque sabemos que la victoria está en manos del Dios al cual amamos.
3: Because we know that the victory is in God.
2: Bendito sea su nombre.
3: Blessed be his name.
2: Aleluya. Ahora, oiga esto con cuidado.
3: Now listen very carefully.
2: Juan vio en visión esos demonios moverse provocando a las naciones a esa guerra.
3: John seen those demons in vision provocating.
2: Dice que es increíble que las grandes naciones entren en esa tercera guerra mundial.
3: It's almost impossible for them to go in that battle.
2: Increíble porque ellos mismos han dicho que será un suicidio mundial.
3: It's almost incredible because they said that it will be a worldwide suicidal mission.
2: Sin embargo, el diablo los engaña para caer en una trampa mortal como esa.
3: But the devil has deceived them to fall into a trap like that.
2: Fíjese el poder persuasivo que tiene Satanás.
3: Listen to the power persuasive that Satan has.
2: Que naciones con gente tan inteligente caen en una trampa mortal como esa.
3: The nations with people so intelligent can fall into such traps.
2: Por eso es que el verdadero inteligente se agarra de Cristo Jesús.
3: That is why the person that is really intelligent will hold on to Jesus Christ.
2: Porque los de Cristo tenemos la mente de Cristo.
3: Because those of Christ have the mind of Christ.
2: Nos dirige el Espíritu Santo de Dios.
3: We are guided by the Holy Spirit of God.
2: No hay diablo que nos pueda engañar.
3: There's no devil that can deceive us.
2: Tenemos autoridad total contra Satanás.
3: We know we have the victory over Satan.
2: Gloria a Dios.
3: Glory to God.
2: Pero las naciones dirigidas por gente que no tienen el Espíritu de Dios,
3: but the nations who are guided by people that do not have
2: van a caer en
3: the Holy Spirit,
2: caerán en esa trampa satánica y mortal.
3: They'll fall in those satanic traps.
2: Mi alma te alaba, Jesús. Ahora, oiga esto con cuidado.
3: Now listen very carefully.
2: Cuando Juan vio esos demonios provocando la guerra,
3: when John saw those demons provoking the wars, the battles,
2: la guerra aún no había comenzado.
3: The battle had yet, not yet begun.
2: Los demonios provocaban la tragedia.
3: The demons were provoking those people.
2: Y Juan escuchó la voz del Señor que le habló.
3: John heard the voice of God.
2: Apocalipsis 16, verso 15.
3: Revelation 16, 15.
2: Capítulo 16, verso 15.
3: 16:13.
2: Él oyó la voz de Dios que le dijo, Juan, he aquí que vengo como ladrón.
3: He heard the voice of God that said, I come as a thief.
2: Dichoso el que vela y guarda sus vestidos.
3: Blessed are those that watch and don't soil their garments.
2: Para no tener que andar desnudo y mostrar su vergüenza.
3: But you did not have to walk naked in shame.
2: El que está oyendo y está entendiendo, fíjese que la guerra aún no ha comenzado.
3: Those that are listening and hearing, the battle has not yet begun.
2: Los demonios provocan la tragedia.
3: Demons try to force that.
2: Y entonces el Señor le dijo a Juan, ahora es que vengo como ladrón.
3: And God told John that now he is coming as a thief.
2: ¿A qué vienen los ladrones?
3: Why is he coming?
2: Los ladrones vienen a robarse algo.
3: The thief comes to rob.
2: Siempre los ladrones vienen a llevarse alguna cosa.
3: They always come to steal something.
2: Pero como Jesucristo no es ladrón,
3: because Jesus is not a thief,
2: viene a llevarse algo.
3: He's coming to take something.
2: Pero es algo que es propiedad de él.
3: But it's something that's property of his.
2: La propiedad es él, no la va a tocar.
3: The property is his.
2: ¡Ay, la samaja! ¿Cuántos son propiedad privada de Jesucristo?
3: How many of you are property of Jesus?
2: ¿Cuántos han adelantado la mano y decir, yo soy propiedad tuya? Yo.
3: If you can say, I am property of Jesus.
2: Yo soy propiedad tuya. Yo soy propiedad tuya.
3: God is your property, praise God.
2: Qué privilegio.
3: A privilege.
2: Pero para ser propiedad privada de Dios hay que ser de Cristo Jesús.
3: To be able to be private property of God, you have to be of Jesus.
2: Para ser propiedad privada de Dios hay que aceptar a Cristo de todo corazón y vivir para él.
3: To be private property of God, you have to accept Jesus.
2: Y vivir para él.
3: And you have to live for him.
2: Vivir por su palabra.
3: You have to live for his word.
2: Entonces somos propiedad privada del Dios del cielo.
3: And then you are property.
2: Y estamos escritos en el libro de la vida en el cielo.
3: And our names are written in the book of life.
2: Alabado sea Dios.
3: Praise God. Hallelujah.
2: Fíjese que antes de que la guerra comience,
3: even before the battle began,
2: Jesucristo se lleva a su pueblo hacia el cielo.
3: Jesus Christ is going to take his people to heaven.
2: Por lo tanto, los que estamos aquí sabemos que no vamos a ver la Tercera Guerra Mundial.
3: So we know that we're not going to see the Third World War.
2: Alábalo, que él vive.
3: Praise him because he lives.
2: Ahora, el que está aquí, que no ha aceptado a Cristo.
3: Now those of you here that have not accepted Christ.
2: Esta es la noche de aceptarlo.
3: This is the night that you have to accept.
2: Esta es la noche de agarrarse de Jesucristo.
3: This is the night to hold on to Jesus Christ.
2: Esta es la noche de convertirse a él de corazón.
3: This is the night to give him his life, to give him your heart.
2: Y escapar de los juicios terribles que vienen.
3: Escape the judgments that are coming.
2: La Tercera Guerra Mundial es uno de los juicios terribles que vienen.
3: The Third World War of God is one of the terrible judgments that's coming from the Lord.
2: Probablemente el peor de todos los juicios.
3: One of the worst of all the judgments.
2: Pero también viene terremoto mundial.
3: But also is coming an earthquake.
2: Y viene plagas y granizo como no se ha visto nunca antes.
3: Plagues and all types of bad things.
2: Y hambre peor que la que aún hay hoy en día.
3: And hunger worse than there is today.
2: Esos juicios vienen por el pecado.
3: Those judgments are coming because of sin.
2: Por la maldad en la cual está envuelta esta tierra.
3: The sin of all the world.
2: Pero los que venimos a Cristo,
3: those of you who come to Christ,
2: Él nos perdona.
3: He forgives.
2: Nos lava con sangre.
3: He cleanses us in blood.
2: Nos hace nueva criatura.
3: He makes us new creatures.
2: Nos lleva del Espíritu Santo.
3: He makes us spirit, Holy Spirit.
2: Para que no viva usted, viva Dios en usted.
3: That you may not live, but Christ live in you.
2: Gloria sea su nombre.
3: Glory to God. Hallelujah.
2: Quiere decir que no se vaya a ir nadie de aquí sin Cristo en esta noche.
3: So that nobody tonight would leave without Christ tonight.
2: Usted se va de aquí sin Cristo en esta noche, tarde o temprano, el juicio de Dios lo alcanzará.
3: You leave tonight without the Lord, the judgment is going to come upon you.
2: Pero los de Cristo Jesús,
3: but those that are of Christ,
2: no estamos señalados para la ira.
3: We're not singled for that.
2: Estamos señalados para la salvación por medio de nuestro Señor Jesucristo.
3: Jesus Christ.
2: Gloria a Dios. Bendito sea el Señor Jesús. Hay poder en Jesús.
3: Power in Jesus.
2: Por lo tanto, los que estamos aquí en esta noche, agarrémonos cada día más de Cristo.
3: Those of you that are here, hold on each day more and more to Jesus.
2: Hay algo importante que no vamos a poder tocar en mucho detalle.
3: There's something important that we're not going to be able to get into too much detail tonight.
2: Pero lo vamos a hacer de forma corta.
3: But we're going to try to do it in very short form.
2: Para que el entendimiento de ustedes sea más detallado en este problema de la guerra que viene.
3: That you can understand the detail in this battle.
2: La Biblia nos muestra que los últimos 7 años de esta dispensación de la gracia son atención de Dios para Israel.
3: There's a lot of attention to the nation of Israel.
2: Dios va a estar tratando con su pueblo de nuevo en esos últimos 7 años de esta edad.
3: God is going to be working with the nation of Israel.
2: Por lo tanto, ahora,
3: so that now,
2: la atención de Dios es para la iglesia de Jesucristo.
3: Things are happening now. The word now is for the people of Christ.
2: Toda la atención de Dios ahora es madurar la novia del Cordero.
3: All the attention is for the bride of the Lord.
2: Preparar el pueblo que se va con él cuando suene la trompeta.
3: That you can prepare yourself for when Jesus Christ comes.
2: Antes de que esos últimos 7 años comiencen.
3: Before those 7 years begin.
2: Esa novia de Jesucristo es levantada y se va hacia el reino celestial.
3: The bride of the Lord will go to heaven.
2: Mi alma te alaba, Jesús.
3: Praise God. Hallelujah.
2: Cuando esos últimos 7 años comiencen, aparece el anticristo.
3: After those 7 years will start, will come the Antichrist.
2: Y a mitad de esos 7 años viene la tercera guerra mundial.
3: Half of those years will come the third world war.
2: Quiere decir que por lo menos 3 años y medio.
3: That means at least 3.5 years.
2: 3 años y medio antes de que la guerra mundial comience, volamos nosotros al cielo.
3: 3.5 years before the World War III begins, we will go to heaven.
2: ¿Cuántos se van?
3: How many can praise the Lord?
2: ¿Cuántos se van?
3: How many can go?
2: Levanta la mano. Yo me voy. Yo.
3: How many want to go with the Lord?
2: Yo me voy.
3: I'm going.
2: Pero diga, Señor, ayúdame.
3: But tell him, Lord, help me.
2: Señor, límpiame más.
3: Lord, cleanse me more.
2: Santifícame más.
3: Lord, say, cleanse me more.
2: Quita de mí lo que no te agrade.
3: Take the things of the Father that are not good for me.
2: Bendito sea el Señor Jesús.
3: Blessed be the name of God.
2: Mi alma te alaba, Jesús.
3: The soul praises you, hallelujah.
2: Estamos en días postreros.
3: Last days,
2: días decisivos.
3: Decisive days.
2: Todas las señales del retorno de Cristo cumplidas.
3: All the signals are almost completed.
2: Es época de buscar a Dios de todo corazón.
3: It's time to look for the Lord with all your heart.
2: Esta no es época de jugar a la religión.
3: This is not time to fool around with religion.
2: Se acabaron los jueguitos de religión.
3: All the games are finished now.
2: Hay que buscar a Cristo con todo.
3: You have to look for Christ.
2: Hay que convertirse de todo corazón.
3: Convert yourself to Christ.
2: Hay que nacer de nuevo.
3: You have to be born again.
2: Gloria sea a Dios.
3: Glory to God. Hallelujah.
2: Bendito sea el Señor Jesús. Ahora, oiga este punto final en cuanto a esta parte de la guerra.
3: Listen to this point about the battle.
2: Dice la Biblia que después que ese pueblo de Dios se vaya hacia el cielo,
3: the Bible says that after his people have gone,
2: ocurrirá la guerra.
3: Will come the war.
2: Y dice que se congregarán las naciones en el lugar que en hebreo se llama Armagedón.
3: And Armageddon, the nation shall congregate.
2: Se congregarán en el lugar que en hebreo se llama Armagedón.
3: They will congregate in the place called Armageddon in Hebrew.
2: Esa palabra Armagedón es un valle específico en tierra de Israel.
3: That word Armageddon is a special valley in Israel.
2: En tierra de Israel.
3: the land of Israel.
2: Ahí se pelearon muchas de las batallas en el Antiguo Testamento.
3: A lot of the battles in the Old Testament were fought there.
2: Por la posesión de la Tierra Santa.
3: To have ownership of that land, the Holy Land.
2: Y ahí será el último conflicto mundial.
3: And that will be the last conflict, the
2: human conflict. El pueblo de Dios que está firme en Cristo, mientras se pelea Armagedón aquí abajo, estaremos de boda arriba en el reino celestial.
3: Those who are ready to be with the Lord will be in heaven. Praise God, hallelujah.
2: Alabado que vive.
3: Glory to God, hallelujah.
2: Poderoso Jesús.
3: Glory to God, hallelujah.
2: Es bien sencillo de entender.
3: Very easy to understand.
2: Unos estarán arriba y otros estarán abajo.
3: Some will be up, some will be down.
2: Unos de boda con Cristo arriba.
3: Some will be with pride, with Jesus.
2: Y otros en guerra aquí abajo.
3: And some will be down here in battle.
2: Unos en medio de un conflicto nuclear aquí abajo.
3: Some will be in a nuclear conflict.
2: Y otros en la fiesta del cielo con
3: some
2: el Señor.
3: Will be rejoicing in heaven.
2: Usted es el que tiene que escoger dónde va a estar.
3: You are the one that has to make the choice.
2: Es conforme a usted.
3: It's conform to what you want to do.
2: Dios quiere llevarse usted al cielo en el rapto.
3: God wants to take you to heaven.
2: Dios quiere arrebatarlo antes de la guerra usted hacia arriba.
3: God wants to lift you up before the battle.
2: Pero usted tiene que aceptar a Cristo.
3: But you have to accept Jesus Christ.
2: Tiene que vivir para Cristo.
3: You have to live for Jesus Christ.
2: Aún muchos evangélicos que están a media se quedan también.
3: There are many people that are in the evangelical world that are going to stay too.
2: Muchos evangélicos que están más en el mundo que en Cristo se quedan.
3: Because many Christians are in the world and they're not serving the Lord.
2: Evangélicos tibios se quedan.
3: There are a lot of lukewarm Christians that are going to stay.
2: ¡Caliéntese!
3: You have to warm up.
2: ¡Gloria sea a Dios!
3: Glory to God. Hallelujah.
2: Cristo dijo, fuego, he venido a traer a la tierra.
3: He said, I have come to bring fire.
2: Dijo, y cuánto deseo que ya está encendido.
3: How many of you want to serve him?
2: Dios quiere que sus hijos sean antorchas encendidas aquí abajo.
3: God wants his sons to be torches here on the earth.
2: Gente que lleve luz a las tinieblas de los pecadores.
3: People who bring light to the darkness, the people that are living in darkness.
2: Gente que sea una bendición para los que están en perdidos en el pecado.
3: Who are looking for the lost souls.
2: El verdadero creyente es un testigo de Jesús aquí abajo.
3: A real Christian is a person that's a witness for the Lord.
2: Hermano, se calle.
3: Brothers at Paul.
2: No se calle, hermano.
3: Don't be quiet. Praise the Lord. Don't you quiet down now.
2: Es época de hablarle a la pobre humanidad.
3: He wants to be praised. He wants to be praised. Hallelujah.
2: Época de decirle a la humanidad que Cristo viene.
3: This is to tell the humanity that Jesus is coming.
2: Que avancen y se arrepientan.
3: To hurry up and repent.
2: Antes de que sea tarde.
3: Before it is too late.
2: Hable, hermano, a la humanidad de los juicios que vienen.
3: Talk to all humanity about the judgments that are coming.
2: Háblele que viene guerra mundial y terremoto mundial.
3: Tell them that there is a great earthquake and great wars coming.
2: Invítelos a venir a su iglesia a los cultos.
3: Invite them to come to church.
2: Tráigaselos para su iglesia.
3: Bring them to your church.
2: Para que se salven.
3: So that they can be saved.
2: Glorias a Dios.
3: So they can give the Lord the blessing.
2: Bendito sea el Señor.
3: Glory to God. Hallelujah.
2: Ahora, oiga esto con mucho cuidado.
3: Now listen to this very attentively.
2: Hay dos trampas satánicas terribles contra la humanidad.
3: There are two traps that Satan makes for the humanity.
2: Puede estar seguro que esta noche va a tratar de hacerlo con los que están aquí que aún no son salvos.
3: You can be sure that he is going to try those traps tonight with those that are not saved.
2: Primeramente, el diablo hace lo indecible por impedir que la gente acepte a Jesucristo.
3: First, he makes it impossible for those that want to accept Christ to accept Christ.
2: El que está aquí que está perdido.
3: Especially the ones that are here that are lost.
2: Que no han aceptado a Cristo aún.
3: That have not accepted Christ.
2: Que están viviendo en pecado.
3: They're living in sin.
2: El diablo va a tratar de sacarte de aquí sin salvación.
3: The devil is going to try to take you out of here without salvation.
2: A lo mejor te dice, déjalo para mañana.
3: He'll probably tell you, leave it for tomorrow.
2: O te dice, otro día.
3: He'll probably tell you another day.
2: O te dice, tienes un gran problema, hasta que no lo resuelvas, no aceptes a Cristo.
3: He'll probably tell you, you've got a big problem, before you do that, you can't accept Christ.
2: Pero esto no te lo dice.
3: But this is not what he'll tell you.
2: El único problema que usted tiene es el pecado.
3: The only problem that you have is sin.
2: Porque la paga del pecado es muerte.
3: The reward of sin is death.
2: La paga del pecado es infierno.
3: The reward of sin is hell.
2: Y el diablo quiere que sigas en pecado para arrebatarte y que seas de él.
3: And the devil wants you to stay in sin so he can have you.
2: Pero dígale en esta noche, diablo, en esta noche me voy con Jesucristo.
3: Tell him tonight, Satan, I am going with Jesus.
2: Diablo, en esta noche me lavo con sangre.
3: Satan, I have been washed in the blood.
2: En el segundo en que acepta a Cristo, te lava en su sangre.
3: Jesus.
2: Lávese con sangre redentora en esta noche.
3: Cleanse yourself with that divine
2: cuando la gente acepta a Cristo,
3: when the people accept Christ,
2: el diablo entonces trata de impedir que se consagren a Dios.
3: The devil tries to hold them so they don't sanctify themselves.
2: Él trata por todos los medios.
3: He tries for all kinds of ways.
2: Porque él sabe que sin santidad nadie verá al Señor.
3: Because he knows without holiness that no one shall see God.
2: Alabado sea Dios.
3: Praise his name. Hallelujah.
2: Él sabe que sin fruto para Dios, nadie se va tampoco en el
3: reino.
2: Por eso Satanás trata de impedir que los que ya son evangélicos se consagren.
3: That's why he will try to give you a hard time when you try to be holy.
2: Te dice, tómalo suave.
3: He tells you, take it easy.
2: No te mates mucho.
3: Don't kill yourself.
2: Pero no es tomarlo suave.
3: But it's not to take it easy.
2: La Biblia dice, convertíos a mí de todo vuestro corazón.
3: The Bible says you have to be converted with all your heart to Jesus Christ.
2: Alabado se puede.
3: Praise God if you can pray.
2: Hey, poder de Jesús. Esto no es un juego de religión.
3: This is not a game of religion.
2: Esto es una amistad estrecha, sincera con Cristo Jesús.
3: It's a friendship, a sincere relationship with Jesus Christ.
2: El evangelio es un primer amor con Jesús.
3: The gospel is the first love with Jesus.
2: Aquí hay que estar enamorado de Jesucristo.
3: You have to be in love with Jesus Christ.
2: Hay que vivir abrazado con Jesús.
3: You have to be hugging with Jesus Christ.
2: Hay que amarlo más que a nuestra propia vida. Al Señor Jesús.
3: Glory to Jesus. Hallelujah.
2: Los que estamos en Cristo, afirmémonos cada día más.
3: Those who are with Jesus, keep yourselves firm each and every day.
2: El que esté limpio, límpiese más.
3: Those of you who are clean, cleanse yourself more.
2: El que esté santo, santifíquese más.
3: Those of you who are holy, become more holy each day.
2: Estamos en los últimos días.
3: We are in the last days.
2: No se quede aquí abajo por nada.
3: Don't stay here for nothing.
2: Que Cristo dijo que unos serán tomados, pero otros serán dejados.
3: Jesus says some will come, but some will stay.
2: Cristianos firmes se van.
3: You have to be strong, you're Christians.
2: Cristianos que tienen frutos se van.
3: You have to, those who have fruits are going to go.
2: Cristianos llenos del Espíritu Santo se van.
3: Those who are full of the Holy Spirit are going to go.
2: Cristianos llenos del amor de Dios se van.
3: Those who love the Lord are going to go.
2: Cristianos que aman las almas perdidas y las buscan se van.
3: Those who love the souls and will reach the souls are going to go.
2: Cristianos firmes en sus iglesias se van.
3: Those who are strong and faithful to their church are going to go.
2: Alabado se puede.
3: Praise him in his life.
2: ¡Ay, Samaya,
3: Saja! ¡Aleluya!
2: Cristianos a medias se quedan.
3: Those Christians that are lukewarm are going to stay.
2: Cristianos que dan testimonio a nadie se quedan.
3: Those Christians without any testimony are going to stay.
2: Cristianos que no vienen aquí el domingo por la mañana a la iglesia se quedan.
3: Those Christians that only come on Sundays are going to stay.
2: Busca a Dios de todo corazón, hermano.
3: Look for the Lord with all of your heart.
2: En los últimos días.
3: During the last days.
2: Son días decisivos.
3: Make your decision with Christ.
2: Unos se van y otros se quedan.
3: Some will go and some will stay.
2: Mire, más le valdría no haber nacido.
3: It's better if you had not even been born.
2: Que quedarse aquí abajo en los días terribles que vienen.
3: But to stay here in the terrible days that are coming.
2: Cristo dijo que los días que vienen son tan terribles.
3: Jesus said that the days that are coming are so terrible.
2: Que es una grande tribulación como nunca se ha visto ni se verá jamás.
3: It's a great tribulation that has never been seen.
2: Dijo, si esos días no fueran acortados, ninguna carne sería salva.
3: He says, those are not shortened, nobody will be saved.
2: Eso es lo que viene.
3: That's what's coming.
2: Usted que no tiene a Cristo, acéptelo en esta noche.
3: You don't have Christ, accept him tonight.
2: Escápese a Satanás en esta noche.
3: Escape Satan tonight.
2: Dale un puntapié al diablo en esta noche.
3: Hit Satan over the head tonight.
2: Alabado sea Dios.
3: Glory to God. Hallelujah.
2: Poderoso Jesús.
3: Glory to Jesus. Hallelujah.
2: Ahora, ¿dónde más habla la Biblia de la Tercera Guerra Mundial.
3: Now, where else does the Bible talk about the Third World War?
2: Escuche con cuidado.
3: Listen attentively.
2: Profeta Zacarías, capítulo 14, verso 1.
3: Zacharias 13:1.
2: La Biblia dice, porque viene el día del Señor.
3: The Bible says, it's coming the day of the Lord.
2: Y reuniré las naciones para que peleen contra Jerusalén.
3: And he will reunite the nations to fight against Jerusalem.
2: Dice que es la misma guerra que Juan vio en visión.
3: In the same battle that John saw in the vision.
2: Juan vio la guerra en Armagedón, que es un valle en Israel.
3: John saw the battle of Armageddon in the valley in Israel.
2: Y ahora Zacarías dice, pelearán las naciones contra Jerusalén.
3: And now Zechariah says that they will fight against.
2: Dice, y la ciudad será tomada.
3: He says that they will be surrounded.
2: Las casas serán saqueadas.
3: The buildings will be torn down.
2: Las mujeres serán violadas.
3: The women will be raped.
2: La mitad del pueblo irá al cautiverio.
3: Half of the world will be captive.
2: Mire lo que le espera a Israel todavía.
3: Listen what is waiting for Israel.
2: Lo que cuesta darle la espalda a Jesucristo.
3: This is the cost of giving your back to Christ.
2: Nosotros los creyentes tenemos que orar por Israel.
3: We are the believers. We have to pray for Israel.
2: Porque ese es pueblo de Dios.
3: Because that is the nation of God.
2: Tenemos que clamar por la paz de Jerusalén.
3: We have to pray for the peace of Israel.
2: Porque los que claman por la paz de Jerusalén serán prosperados.
3: Because those who pray for the peace of Israel will be prospered.
2: Pero todavía le espera ese juicio terrible a Israel.
3: But still there comes that judgment to Israel.
2: La ciudad de Jerusalén será tomada en esa guerra que viene.
3: Jerusalem will be captive.
2: Ahora oiga el resto y sonríe, si el Señor le ama.
3: Now listen to the rest and feel good because the Lord loves you.
2: La Biblia dice, pero entonces,
3: the Bible says,
2: saldrá el Señor,
3: that the Lord will come,
2: y peleará contra esas naciones como peleó en el día de la batalla.
3: And he will fight against those nations like he fought in the day of the battle.
2: And now, que vive.
3: Praise his holy name.
2: Sea bendito el Señor Jesús.
3: Glory to God. Hallelujah.
2: En los días del rey David,
3: in the days of King David,
2: Dios peleaba sus batallas.
3: God used to fight his battles.
2: Y otros reyes como Ezequías, gente que amó al Señor, Dios peleaba sus batallas.
3: And other reyes of the Lord, he used to also fight their battles.
2: Y hoy en día, los que estamos firmes en Cristo, Él pelea nuestras batallas.
3: And today, those of you who are with Christ, He fights your battles.
2: Alaba lo que es vivo.
3: Glorify the name of God.
2: Y cuando tomen a Jerusalén, el Señor entrará en la batalla.
3: And when they take Jerusalem, God will be in that battle.
2: Por eso que el apóstol Juan dice que es la batalla del gran día del Dios Todopoderoso.
3: That is why John said it's the battle of the day of the Lord.
2: Bendito sea el Señor Jesús.
3: Blessed be the name of the Lord.
2: Y la Biblia dice que el Señor descenderá de arriba visible hacia la tierra.
3: The Bible says that Jesus will descend to the earth.
2: Apocalipsis 1, verso 7.
3: Revelations 1:7.
2: Dice, he aquí que Él viene con las nubes.
3: Says he will come from the clouds.
2: Todo ojo le verá.
3: All eyes shall see him.
2: Aún los que traspasaron.
3: And even those that have trespassed against him.
2: Entonces se lamentarán toda la gente sobre la tierra.
3: Then they will lament all the people on the earth.
2: Y ya de gente perdida que abajo se lamentarán cuando lo vean descendiendo de arriba.
3: Especially those that are lost here on the earth when he starts descending.
2: Dice, y él pondrá su pie sobre el monte de los olivos que está frente a Jerusalén.
3: He will put his foot over the Mount of Olives in Jerusalem.
2: Y el monte se partirá en dos pedazos.
3: And the mountain will be split in half.
2: Oiga eso.
3: Two pieces.
2: ¿Qué clase de pie tiene el Señor?
3: Imagine what kind of foot the Lord has.
2: Que apenas toque el monte de los olivos se parte en dos.
3: But when he touches the Mount of Olives, it will split in two.
2: Por eso usted necesita a Cristo.
3: That is why you need Jesus.
2: Usted necesita a Cristo.
3: That's why you need Jesus.
2: Cuando usted viene a Cristo,
3: you have, when you come to Jesus,
2: Él le pone el pie encima al diablo, parte en dos también.
3: He puts the foot on Satan.
2: Amaya. Alábalo, que Él vive.
3: Praise Jesus.
2: El monte de los olivos se partirá en dos.
3: The mountain of olives will be split in two.
2: Una mitad se traslada hacia el norte.
3: One half to the north.
2: La otra mitad se traslada hacia el sur.
3: The other half to the south.
2: Se formará un valle muy grande en el medio.
3: There will be a big valley in the middle.
2: Pero oiga lo que el Señor dice ahora.
3: But listen to what the Lord says.
2: Zacarías 14, verso 5.
3: Zacharias 13, 5.
2: Porque es aquí que viene el Señor nuestro Dios.
3: Because here the Lord comes.
2: Pero con Él vienen todos sus santos.
3: But with Him come all of His saints.
2: Alabado sea Él.
3: Glory to God. Hallelujah.
2: Fíjese como los profetas coinciden en la palabra.
3: See how the prophets coincide in the word of God.
2: En Apocalipsis 16, verso 15,
3: Revelation 16:15,
2: dice el apóstol San Juan que el Señor se lleva a su pueblo hacia el cielo antes de la guerra.
3: Saint John says that the Lord will take his people before the battle.
2: Ahora Zacarías, hablando de la Tercera Guerra Mundial,
3: Zacharias talks about the same world war.
2: El Señor desciende a la guerra, dice, pero su pueblo viene con él.
3: He says the Lord will come with his descendants, his people.
2: Quiere decir que los que estamos firmes en Cristo,
3: that those that are firm with the Lord,
2: nos espera un viaje de ida y vuelta al cielo.
3: We have a return trip to heaven. Praise God. Hallelujah. With the Lord Jesus.
2: ¿Cuántos sacaron su boleto ya?
3: How many of you have your ticket?
2: Alabado sea Dios.
3: Praise God. Hallelujah.
2: Bendito sea Dios.
3: Glory to God. Hallelujah.
2: Volamos al cielo antes de la guerra.
3: We're going to go to heaven before the battle.
2: Y como 7 años más tarde,
3: and after 7 years,
2: descendemos cuando la guerra está en su apogeo.
3: We're going to descend with Jesus Christ.
2: Descendemos a terminar con la Tercera Guerra Mundial.
3: And we're going to finish with the Third World War.
2: Oiga, mire quién va a acabar con la Tercera Guerra Mundial.
3: Listen, who's going to finish with the Third World War?
2: Jesucristo y estos pequeñitos que venimos detrás de él.
3: Jesus Christ and us, small, that we're going to come with him.
2: Alábalo que él vive.
3: Praise him because he lives.
2: Gloria sea Dios.
3: Glory to God. Aleluya.
2: Zacarías 14, verso 9.
3: Zacarías 13:9.
2: Dice que entonces el Señor será rey sobre toda la tierra entera.
3: The Jesus will come off all the earth.
2: Él será único y único será su nombre.
3: He will be the only one, and only his name.
2: Los que están aquí fíjense en ese punto tan claro.
3: Those that are here, listen to that point.
2: Que cuando él establezca su reino, él será único.
3: When he establishes his kingdom, he will be the only one.
2: Y solamente van a reinar con él aquellos que hoy en día tienen a Cristo como único en su
3: vida.
2: Él no comparte su gloria con nadie.
3: He does not compare his glory.
2: Ni con Pedro, ni con Juan, ni con María, ni con Santiago. Ni con ninguno de los que le servimos hoy en día tampoco. Es que él no tiene que compartir la gloria con nadie. Él fue el único que murió en la cruz.
3: He's the only one that died on the cross.
2: El único que derramó sangre que limpió el pecado.
3: He's the only one that shed blood for the sinner.
2: El único que venció al diablo en su muerte.
3: He's the only one that beat the devil.
2: Alaba lo que él vive.
3: Praise him because he lives.
2: El único que resucitó el tercer día.
3: He's the only one that resurrected on the third day.
2: Y le dijo a la humanidad.
3: And he said,
2: por cuanto yo vivo.
3: Because I live.
2: Vosotros también viviréis.
3: You also live. Praise God.
2: Gloria a Dios.
3: Glory to God. Hallelujah.
2: Él no tiene que compartir su gloria con nadie.
3: He doesn't have to share his glory with anyone.
2: Porque él es Dios el Hijo.
3: Because he is God the Son.
2: Todo Dios está en Cristo Jesús.
3: All of God is in Jesus Christ.
2: Él lo dijo claro.
3: He said it very clear.
2: Dijo, todo el poder me ha sido dado.
3: He said, all the power has been given me.
2: En el cielo y sobre la tierra.
3: And also upon the earth.
2: Alabado que él vive.
3: Glory to God. Hallelujah.
2: Bendito sea Dios.
3: Glory to God. Hallelujah.
2: A nosotros seremos arrebatados al cielo antes de la guerra mundial.
3: And we're going to be lifted up before the...
2: Estaremos en bodas allá arriba.
3: We'll be up there in the wedding in heaven.
2: Nos casaremos oficialmente con Cristo para la eternidad.
3: We're going to have an official wedding with Jesus Christ.
2: ¿Cuántos son novias de Jesús ahora?
3: How many of you are the bride of Christ?
2: Sonríase, se le ama.
3: You're free because the Lord loves you.
2: Hay poder en Jesús.
3: There's power in Jesus.
2: Fíjense que ahora somos novias de Jesús.
3: Now we're the bride of the Lord.
2: Estoy hablando a cristianos que están firmes en el Señor.
3: I'm talking to the faithful Christians in Jesus.
2: Gente que han nacido de nuevo.
3: Those that are born again,
2: que tienen el Espíritu Santo.
3: That have the Holy Spirit.
2: Nadie es iglesia de Jesucristo sin el Espíritu Santo.
3: Nobody can be of Jesus without the Holy Spirit.
2: ¿Cuántos sienten ríos de agua viva que corre por su interior?
3: But the running waters, hallelujah, the Spirit.
2: Hay poder en Jesús.
3: Glory to God, hallelujah.
2: Los que somos novia de Cristo ahora,
3: those are the bride of the Lord.
2: Volaremos al cielo cuando suene esa trompeta.
3: We'll go when the trumpet sounds to be with the Lord.
2: Fíjense que volamos al cielo solteros.
3: Listen, we will fly single to the heavens.
2: Estamos hablando espiritualmente.
3: We're talking spiritually.
2: Pero descendemos casados.
3: When we come back, we're already married.
2: Alabado sea Dios.
3: Praise the Lord. Glory to Jesus.
2: Nos casaremos arriba en el salón nupcial.
3: Heavens, praise God.
2: ¿Cuántos se van?
3: How many of you are going?
2: ¿Cuántos levantan la mano y dicen, yo me voy, yo voy?
3: Say confidently.
2: Yo me voy, Señor, ayúdame, ayúdame, ayúdame. Ayúdame, ayúdame. Ayúdame. Gloria a Dios.
3: Glory to God. Hallelujah.
2: Bendito sea Señor.
3: Blessed be the name of the Lord.
2: Ahora, ¿dónde más habla la Biblia de la Tercera Guerra Mundial?
3: Now, where else does the Bible talk about the Third World War?
2: Hay otro pasaje hermoso que habla de la Tercera Guerra Mundial.
3: There's another passage that talks about the Third World War.
2: Apocalipsis 19, verso 11.
3: Revelations 19:11.
2: La Biblia dice estas palabras. La guerra en ese momento, ese es un pasaje donde la guerra está en su apogeo abajo.
3: It talks about the Bible is very fierce at that moment.
2: El anticristo y sus ejércitos están peleando en esa guerra.
3: The Antichrist and his people are fighting in that battle.
2: Dicen que de pronto se abren los cielos.
3: It's all of a sudden the heavens are opened.
2: Y aparece un caballo blanco.
3: And there's one white horse.
2: Y el que lo monta se llama fiel y verdadero.
3: And he who is on that horse is faithful and true.
2: El que juzga y pelea con justicia.
3: Who judges and who fights with righteousness.
2: Y sus ojos son como llamas de fuego.
3: His eyes like fire.
2: Viste un manto empapado de sangre.
3: And he comes with a blood on him.
2: Y su nombre es el Verbo de Dios.
3: And his name is the Son of God.
2: Mi alma te alaba, Jesús.
3: Praise God. Hallelujah.
2: ¿Cuánto conoces ese jinete?
3: How many of you know that giant?
2: Alabado.
3: Praise God. Hallelujah.
2: Le preocúpese si no conoce al caballo blanco, pero conozca al jinete.
3: Forget about the horse, but remember who's on that horse. Praise God.
2: Lo importante no es el caballo, lo importante es el jinete. Alabado, que el duro.
3: The importance is not the horse, it's the rider of that horse.
2: La Biblia dice,
3: the Bible says,
2: que detrás de ese jinete en el caballo blanco vienen los ejércitos del cielo.
3: And in back of him come the armies of heaven.
2: Montados en caballos blancos.
3: They're all on white horses.
2: Y vestidos de lino finísimo, blanco y puro.
3: All dressed in fine linen.
2: ¿Quién es ese ejército que viene detrás del Señor?
3: Who is that army that's coming? Who is that army that's coming in back of the Lord?
2: Zacarías lo dice, que él viene y sus santos vienen con él.
3: Zacarías says that they're coming and his saints with him.
2: Alábalo, que él vive.
3: Praise him, he lives.
2: Fíjese que dice que vienen vestidos de lino finísimo, blanco y puro.
3: It says they're coming with just a fine linen, pure and holy.
2: Y la Biblia dice,
3: the Bible says,
2: Apocalipsis 19, verso 8,
3: Revelations 19:8,
2: que ese lino finísimo, blanco y puro,
3: that fine linen, holy and pure,
2: es tipo de la perfecta justicia de los santos.
3: It's type of the perfect righteousness of the saints.
2: Alábalo, que él vive.
3: Praise him, praise God.
2: Yo sé que el jefe viene al frente.
3: In other words, the king is coming in front.
2: El esposo viene al frente.
3: The husband is coming in front.
2: Y la esposa viene detrás.
3: And the bride is coming with him.
2: El esposo es Jesucristo.
3: The bride of Christ.
2: Y la esposa somos nosotros los que estamos firmes y enamorados de
3: él. We are the bride of Christ and we're coming.
2: La esposa somos los que volamos cuando él nos levantó.
3: With the Lord.
2: Bendito sea su nombre.
3: Praise be the holy name of Jesus.
2: Hay poder en Jesús.
3: There's power in Jesus.
2: Ahora, oiga esto con cuidado.
3: Now listen.
2: Dice la Biblia.
3: The Bible says.
2: Que el anticristo y sus ejércitos pelearán contra el cordero.
3: That the Antichrist and his army will fight against the Lamb.
2: Que sí, que todos esos ejércitos que están aquí abajo en esos días en guerra.
3: That means that those armies are down here in battle.
2: Cuando ven esa caballería blanca que viene de arriba.
3: When they see all of those horses coming from the heavens.
2: Dispararán contra esa caballería blanca.
3: They're going to try to shoot towards those horses that are coming from heaven.
2: Esos cañones son dirigidos hoy en día por computadoras.
3: Those weapons are computer weapons.
2: Proyectiles con poderío nuclear.
3: Projectiles that are nuclear weapons.
2: Imagínense cómo esos proyectiles exploten en medio de nosotros.
3: Imagine if those nuclear bombs start exploding all over.
2: Y se queden los ojos del anticristo bien abiertos y los soldados de la tierra con los ojos bien abiertos.
3: The eyes of the Antichrist shall open as he sees that.
2: Porque los proyectiles explotan en medio de la caballería.
3: Because the projectiles will explode in front of all of those horses that are coming.
2: Pero no se cae un caballo.
3: But not one horse will fall.
2: Ni se cae un jinete.
3: But not one soldier shall fall.
2: Ni se cae el que va al frente.
3: But not even the one who's in front shall fall.
2: Gloria a Dios.
3: Glory to God, hallelujah.
2: Y siguen disparando.
3: And they keep shooting.
2: Y nosotros descendiendo.
3: And they still keep descending.
2: Y explosiones en medio de nosotros.
3: And explosions all over around us.
2: Pero somos inmortales.
3: They're coming faithfully and strong.
2: Los caballos son inmortales. Cuando descendamos a la tierra, acabamos con la guerra.
3: When we come, we will terminate with this battle.
2: Y con todos los poderíos militares aquí abajo.
3: With all the powers, military powers that are down here.
2: Sea bendito el nombre de Dios.
3: Blessed be the name of God.
2: Dice que el anticristo peleará contra el cordero.
3: The Bible says the antichrist shall fight against the lamb.
2: Pero el cordero le vencerá.
3: But the lamb shall defeat him.
2: Hey, poder de Jesús.
3: Thank you, Jesus.
2: Ahí se acaba la tercera guerra mundial.
3: That's where the war, the third world war, will come to an end.
2: Y el anticristo establece, y el Señor Jesucristo establece su reino aquí abajo.
3: Jesus Christ will establish his kingdom here.
2: Y el anticristo y su falso profeta,
3: the antichrist and the false prophet,
2: son lanzados al lago de fuego y azufre vivos,
3: are thrown into the lake of fire and sulfur,
2: con ropa y con todo,
3: with their clothes and everything.
2: Si tiene sombrero, con tu sombrero también.
3: We'll throw his hat in there too.
2: Bendito sea Dios.
3: Praise be the name of God. Hallelujah.
2: El Señor establecerá su reino aquí abajo.
3: The Lord shall establish his kingdom here on earth.
2: Se sentará en el trono en Jerusalén.
3: And he'll sit in the throne of Jerusalem.
2: Y establecerá un gobierno mundial de justicia.
3: He'll establish a world government of justice.
2: De abundancia.
3: Of abundance.
2: No habrá enfermedades.
3: There will be no sickness.
2: Qué cosa linda.
3: There will be something beautiful.
2: No habrá pobreza.
3: There will be no poverty.
2: No se soportará pecado.
3: There will be no place for sin.
2: Hasta los desiertos producirán.
3: Even the desert shall produce.
2: Los grandes científicos hoy en día no pueden hacer eso.
3: The big scientists these days cannot do that, cannot supply that.
2: Pero el científico de nosotros lo va a hacer en esos días que vienen.
3: But the scientific God that we have is going to do those things.
2: Todo va a ser prosperado aquí abajo.
3: Everything will be prospered.
2: Bendito sea su nombre.
3: Praise be to Jesus. Hallelujah.
2: Y reinaremos 1,000 años con él aquí abajo.
3: We will reign 1,000 years here.
2: Juan lo vio en visión.
3: John saw that in the vision.
2: Juan dice, vi tronos.
3: John says he's seen thrones.
2: Y se sentaron en ellos y les fue dado reinar.
3: He says that upon them were people that were sitting and were given kingdoms.
2: Y reinaron y vivieron con Cristo por 1,000 años.
3: And they were there, they were governing, and they lived with Christ for 1,000 years.
2: Esa es la dispensación que viene.
3: That is the dispensation that is coming.
2: Dispensación de la plenitud de los tiempos.
3: Dispensation of the plenitude of the times.
2: Cristo aquí abajo reinando y nosotros con él.
3: God here in this world, us reigning with him.
2: El que está aquí que no ha aceptado a Cristo, esta es la noche suya, aprovechela.
3: Those of you that are here have not accepted Christ, tonight is your night.
2: Dios lo trajo aquí como un invitado de honor, amigo.
3: Jesus brought you here as an honor.
2: Usted, amigo, es un invitado de honor en esta noche aquí.
3: You have an invitation of honor from the Lord tonight.
2: Para que usted acepte a Cristo y también sea partícipe de su reino.
3: So that you can accept the Lord and that you can be participant of that kingdom of God.
2: Él quiere que usted sea de él.
3: He wants you to be from him.
2: Que usted sea esposa de él por la eternidad.
3: That you be bride, his bride for the eternity.
2: Él no quiere que usted se pierda.
3: He doesn't want nobody that's negative.
2: No lo creó usted para que usted se perdiera.
3: He didn't create you to be lost.
2: Usted fue creado para ser familia de Dios por los siglos. Pero tiene que aceptar a Cristo.
3: But you have to accept Christ.
2: Tiene que vivir para Cristo.
3: You have to live for Christ.
2: Él es el único salvador de la humanidad.
3: He is the only savior of the humanity.
2: No hay otro salvador.
3: There's no other salvador.
2: Solo Cristo pagó por su pecado.
3: Christ paid for your sin.
2: Él murió en la cruz por usted.
3: He died in the cross for you.
2: Derramó sangre que limpió el pecado de toda la humanidad. Y esta es su noche, aprovechese.
3: And this is your night. Take advantage.
2: Acéptelo y escape de condenación.
3: Accept Jesus and escape the condemnation.
2: Ya no hay condenación.
3: There is no condemnation.
2: Para los que están en Cristo Jesús.
3: For those that are in Christ Jesus.
2: En Cristo hay una ley de vida.
3: In Jesus, the King of Kings.
2: En Cristo está la victoria para usted y los que usted ama en esta tierra.
3: There's a victory for you and those of your loved ones.
2: Gloria al nombre de Jesús.
3: Glory to Jesus.
2: Oiga esto y terminamos.
3: Listen to this and we're going to finish with this.
2: Aquí en los Estados Unidos.
3: Here in the United States.
2: Había una mujer que vivió para Dios por muchos años.
3: There was a lady that gave her life to the Lord for many years.
2: Fiel al Señor como pocas.
3: She was faithful like few.
2: Tenía alrededor de 9 hijos varones.
3: She had 9 sons.
2: Y cuando llegó un día en que estaba a punto de partir con el Señor.
3: And one day when she was ready to leave, when she was ready to die.
2: Un doctor en medicina que atendía a la mujer.
3: The doctor that was taking care of the woman.
2: Salió a la sala de la casa.
3: He went out to the living room of the house.
2: Los 9 hijos estaban ahí reunidos.
3: And the 9 sons were there.
2: y le dijo: vuestra madre está a punto de partir.
3: And he told him, your mother is ready to leave, to die.
2: Le queda muy pocos minutos de vida.
3: There's not too many minutes for her to live.
2: Pasen a la habitación y despídanse de ella.
3: Go to where she is at and give your final farewells to her.
2: Los hijos entraron y rodearon.
3: All of the sons surrounded the mothers.
2: Rodearon el lecho donde estaba la mamá.
3: They stayed there where she was laid.
2: Ella le agarró la mano al mayor de los hijos.
3: And she grabbed the hand of the oldest son.
2: Le dijo: hijo mío.
3: And she told him, son.
2: ¿Cuánto nos hemos gozado aquí abajo en la tierra?
3: How much have we had a good time here on earth?
2: Especialmente después que aceptaste a Cristo.
3: Especially after you accepted Jesus Christ.
2: ¿Cuántos momentos inolvidables vivimos?
3: How many times moments that we have great together in the Lord.
2: Yo estoy a punto de partir con el Señor.
3: I am ready to go with the Lord.
2: Me voy con él en breve.
3: I am leaving to him with him shortly.
2: Pero solamente te voy a decir una cosa.
3: But I'm only going to tell you one thing.
2: Buenas noches, mi amor.
3: Good night, my love.
2: Te veré en la mañana.
3: I will see you in tomorrow.
2: Alabado sea Dios.
3: Praise God. Thank you, Jesus.
2: Alabado sea Dios.
3: Glory to God. Hallelujah.
2: Alabado sea Dios.
3: Glory to God. Hallelujah.
2: Bendito sea Dios.
3: Glory to God. Hallelujah.
2: ¿Y por qué le dijo esa palabra?
3: And why did she say that to him?
2: ¿Por qué le dijo esa palabra?
3: Why did she say that to him?
2: Buenas noches, mi amor.
3: Good night, my love.
2: Te veré en la mañana.
3: I will see you in the morning.
2: Porque ella sabía que viene una mañana de resurrección.
3: Because she knew that there was coming a morning of resurrection.
2: Donde ella se levantará entre los muertos.
3: Where she was going to see them, she was going to be lifted from the dead.
2: Y todo el pueblo de Dios será reunido.
3: And all the people of God are going to be united.
2: Para la fiesta grande en el cielo.
3: To be in that glorious heaven.
2: ¿Cuánto le gusta la fiesta?
3: How many of you like those parties, those celebrations?
2: Si le gustan las fiestas, conviértase a Cristo Jesús.
3: If you like the celebrations, give your life to Jesus Christ.
2: Que la fiesta más grande la vamos a celebrar en el cielo.
3: Because the biggest celebration is going to be in heaven.
2: Gloria a Dios.
3: Glory to God.
2: Dice que el segundo de los hijos pasó al lado de la mamá también.
3: She said that the second son came to the mother.
2: Le agarró su mano.
3: And he grabbed her hand.
2: Habló varias palabras con él.
3: Spoke a few words with him.
2: Se despidió de él.
3: She also told him goodbye.
2: Le dijo: solamente te voy a decir a ti también una cosa.
4: Se dan los estudios bíblicos, se le da a los niños, se predica. Alabado sea el nombre del Señor. Una historia que todos conocemos. Aleluya. Pero cuando yo estaba orando al Señor y decía: Dios mío, Señor, necesito que tú me des la palabra, Dios amado, porque yo no soy amado de esos predicadores que predica un mensaje acomodado. Aleluya, llevo 13 años Dios probándome. 13 años, aleluya, donde estoy predicando este evangelio, amado, mire, y le he predicado a cientos y le he predicado también a cinco, pero no cambio el mensaje, predico el mismo mensaje. Ay, alaba alma mía la gloria de Jehová, aleluya. Predico el mismo mensaje aquí, allá, donde quiera que voy, alabado sea el nombre de Jesús. ¿Sabe por qué, amado? Porque ese es el evangelio que yo he creído. Bendito sea el nombre de Jesús, el evangelio que me enseñó mi madre. Ay, Samaya, Kendall, Ojama. El evangelio que me enseñó mi padre, aleluya, y yo lo atesoré, aleluya, porque sé que es poder de Dios y salvación para aquellos que hemos creído. Ay, Dios mío, aleluya. Aunque no te tomen en cuenta, ya Dios te señaló. Bendito sea el nombre de Jesús, aleluya. Y eso es lo que importa. Lo que importa es que Dios esté de tu lado. Lo que importa es que Dios te haya señalado. Sama, candalaya, sohama. Aleluya. Por eso es que yo llevo 13 años predicando este evangelio y no lo cambio. Aleluya. Bendito sea el nombre de Dios. Ay, mi alma te alaba, Jesús, aleluya. Oiga, amado, y en esta historia conocida por nosotros, aleluya, nosotros podemos ver, aleluya, cómo Dios resalta, alabado sea el nombre del Señor, que Dios no mira lo que mira el hombre. Se resalta eso, alabado sea el nombre de Jesús. En este capítulo 16, lo que resalta, amado, de todo lo que podemos leer es eso, que Dios no mira como miran los hombres. Ay, mi alma te alaba, Jesús. Por eso, alabado sea el nombre del Señor, usted se va a encontrar con situaciones donde las personas posiblemente lo van a mirar a usted medio raro, pero Dios va a estar agradecido, aleluya, como usted está caminando. Alabado sea el nombre de Dios. Alaba alma mía la gloria de Jehová, aleluya. Aleluya. ¿Dónde? ¿Dónde están los vivos? ¿Dónde? ¿Dónde? Sanda kai alohama. Ay, mi alma te alaba, Jesús, aleluya. Mi alma te alaba, Señor. Oiga, amado, y en estos versos que hemos leído, alabado sea el nombre del Señor, vemos como el Señor, aleluya, le habla a Samuel y le habla esas palabras en ese verso 7, ¿verdad? No mires a su parecer. Y ciertamente yo sé que usted ha escuchado esto muchas veces en este lugar, porque yo sé que estoy en una iglesia, aleluya, pentecostal, de la cabeza, aleluya. Bendito sea el nombre del Señor. Y yo sé que usted ha escuchado, amado, esta palabra que yo le voy a decirle a usted, aleluya, que a veces nosotros nos confundimos cuando vemos una persona engabanada, cuando vemos una persona con corbata, y a veces decimos, ese es el hombre de Dios, y a veces nos equivocamos. Bendito sea el nombre del Señor. Algo, amado, que yo he venido enseñando por muchos años, porque el Señor también me ha dado el privilegio de ser maestro de estudio bíblico, amado, es que el enemigo nunca va a venir enseñando los colmillos, el enemigo nunca va a venir enseñando la cola. Alabado sea el nombre del Señor. Le va a venir, aleluya, como si fuera un ángel de luz. Él va a venir, alabado sea el nombre de Dios, disfrazado. Posiblemente, aleluya, tú estés ahí sentado y has tenido la experiencia que, anda, Dios mío, tengo que bajarme, sanda, calla, aloja, aleluya. Posiblemente tú has tenido la experiencia, aleluya, que tú has visto a alguien llegar a la iglesia y has dicho, me huele a lobo, pero nadie te ha hecho caso. Me huele a lobo, pero nadie te ha escuchado. Alabado sea el nombre del Señor. Y el tiempo te ha dado la razón, porque a veces nosotros nos confundimos con las apariencias, y las apariencias nos engañan. Las apariencias como que cautivan nuestra mirada. Ay, Dios mío, Señor, alaba alma mía la gloria de Jehová, aleluya. Y cuando nosotros, amados, nos dejamos llevar por las apariencias, amados, vamos a fracasar y vamos a cometer errores en el camino. Bendito sea el nombre del Señor. Sea, amado, en el ámbito que sea, bendito sea el nombre del Señor. Voy a hablar cosas que a lo mejor usted se va a poner serio, amado, pero quiero decirle, aleluya, de antemano, aleluya, que yo no he venido aquí a congraciarme con nadie, sino he venido a hablar el mensaje que Dios me dio. Ay, alaba alma mía la gloria de Jehová en esta hora. Aleluya, y tenemos, alabado sea el nombre del Señor, esta situación dentro, aleluya, de las iglesias, o tenemos esta situación, aleluya, con las personas que a veces miran a las personas, los solteros miran a las damas y dicen, esa me parece que es, y Dios te dice, no mires a su parecer, esa no es. Ay, alaba esto, como que no bajen los amenes ahora, aleluya, que no bajen. Y tenemos la situación, aleluya, donde vemos las damas que miran a los hombres por el porte y dicen, ese me parece que es el hombre que Dios tiene para mí. Y Dios te dice, ese no es. Alaba alma mía la gloria de Jehová. Porque eso, amado, eso está en nuestra humanidad. En nuestra humanidad está en nosotros fijarnos siempre en lo externo. Pero nosotros como iglesia de Jesucristo, nosotros como un pueblo sabio, tenemos que esperar al sí de Dios. Tenemos que esperar la respuesta de Dios. Tenemos que esperar que Dios nos hable. Ay, alaba alma mía la gloria de Jehová. Aleluya. Ay, santo, ya mimito, esto se va a poner un poco más fuerte, amado. Esto se va a poner un poquito más fuerte, se lo estoy advirtiendo desde ahora. Alaba alma mía la gloria de Jehová. Oigan, amado, y eso le pasó a Samuel. Y nosotros sabemos que Samuel era un hombre de Dios, que desde su juventud Dios estaba con él. No estamos hablando de cualquier persona, amado. No estamos hablando de cualquier persona, estamos hablando de Samuel. Estamos hablando del último del último juez de Israel. Anda, Dios mío, Jehová, aleluya. Estamos hablando del sacerdote, aleluya. Estamos hablando, aleluya, del profeta de Dios. Estamos hablando de Samuel, amado. Oh, mi alma te alaba, Jesús. ¿Qué nos enseña esto? Amado, que no nos podemos descuidar. Que si eso le pasó a Samuel, nos puede pasar a nosotros también. Alabado sea el nombre de Jesús. Aleluya. Por eso, amado, no nos podemos dejar llevar por las apariencias, porque las apariencias engañan. Alabado sea el nombre de Jesús. Allá en el mundo hay un refrán que se usa y dicen, la primera impresión es la que cuenta. ¿Sabes qué, amado? Que yo, aleluya, no creo en eso. Yo creo, aleluya, en el fruto. El fruto es el que cuenta. Alaba alma mía la gloria de Jehová. Porque la primera impresión a mí me puede engañar, pero cuando yo vea el caminar más adelante, los frutos me van a decir quién es la persona. Alaba alma mía la gloria de Jehová. Aleluya. Óigame, amado. Y Samuel parece que con todos esos años que tenía ya, aleluya, ministrando el Señor, parece como que se confundió un poco y dijo, me parece que este es el hombre de Dios, me parece que este es el ungido. Anda, Dios mío, mi alma te alaba, Jesús, para siempre. Me parece que este es el que Dios va a poner como rey de Israel. Anda, Samaya, Kenda, Lohama. ¿Dónde están los vivos? ¿Dónde están? ¿Dónde están? ¿Dónde están? ¿Dónde están? Sandalaya Sohama. ¿Dónde están? ¿Dónde están los vivos? ¿Dónde están los vivos? Ese tenote y a mí también.

que era líder dentro de la congregación, y cuando yo me acerqué donde esta persona y le dije a la persona, yo voy a ser el presidente de los jóvenes, me dijo tú, de una forma perspectiva, me dijo tú, fulana de tal es mejor que tú. Y yo miré la hermana, yo la miré, a Dios, ¿qué le picó a esta? ¿Qué le pasó a esta hermana? Pero ¿sabe qué, amado? Aunque no te tomen en cuenta, ya Dios te señaló. No sé si tú estás entendiendo. No sé si aquí los hermanos me están entendiendo en esta hora, y las hermanas. Óigame, aunque no te tomen en cuenta, ya Dios te señaló. Y esa hermana no me tomó en cuenta, pero ya Dios me había señalado. Ay, Dios mío, alaba alma mía la gloria de Jehová, aleluya. Porque eso es lo que Dios hace, amado. Eso es lo que Dios hace. Cuando un hombre y una mujer se humillan delante de Dios, ay, alaba alma mía, aleluya. Cuando un hombre y una mujer, aleluya, se consagran a Dios y quieren guardarse para Dios, ¿sabe qué? Dios lo señala. Aunque las personas no lo tomen en cuenta, Dios lo marca y Dios dice: este es. Aleluya. Oiga, yo testifico esto para la gloria y la honra del Señor. En un año, yo y una joven solamente. Al final del año habíamos 7 jóvenes, y jóvenes bautizados con el Espíritu de Dios. Jóvenes teniendo experiencia. Ajá. Alaba alma mía la gloria de Jehová. Allí no me hacía falta mucho dinero, hello. Porque ese es un problema que tenemos dentro de las sociedades. Yo espero que nadie se ponga serio en esta hora, aleluya. Eso es un problema que tenemos dentro de la iglesia a veces, o dentro de las sociedades, que a veces, alabado sea el nombre del Señor, estamos más pendientes a los fondos, alabado sea el nombre de Jesús, de las sociedades, y nos olvidamos que hay que ayunar, y nos olvidamos que hay que vigilar, y nos olvidamos que hay que estudiar la palabra, y nos olvidamos que hay que buscar el rostro del Señor. Ay, Señor amado, mi alma te alaba, Jesús. Usted, mire, amado, así yo predico en mi iglesia, ¿oyó? Aleluya, así yo predico en mi iglesia, alabado sea el nombre de Jesús. Oiga, amado, y en ese año, yo dije, yo no me voy a preocupar mucho de los fondos, yo quiero ver el poder de Dios en estos jóvenes, aleluya. Y yo le solto, aleluya, a nuestra hermana Anés, que es la presidenta de Damas y Caballeros, que no se preocupe mucho por los fondos, preocúpate por ver el fuego de Dios. Alaba alma mía la gloria de Jehová. Si hay algún otro líder aquí presente, alabado sea el nombre del Señor, yo te solto en esta hora, no te preocupes por los fondos, preocúpate por ver la manifestación del poder de Dios. Anda, Samay. Sakenda Lohama, preocúpate por ver bautismo. Ajá. Preocúpate por ver, aleluya, el derramamiento de Dios sobre las vidas de los hermanos. Ay, Dios mío, mi alma te alaba, Dios. Preocúpate por ver milagros. Preocúpate por ver sanidades. Preocúpate, alabado sea el nombre de Dios, aleluya, por ver crecimiento en los hermanos. Porque por algo Dios nos pone en ciertas posiciones dentro de la iglesia. Y si Dios nos pone en ciertas posiciones, alabado sea el nombre del Señor, es para que nosotros seamos de bendición. Para que nosotros, alabado sea el nombre de Jesús, hagamos que los demás crezcan. Porque Dios ha visto en nosotros un potencial, o Él le ha puesto en nosotros, aleluya, un potencial para que nosotros instruyamos a otros. Alabado sea el nombre de Jesús. Ay, alaba alma mía la gloria de Jehová en esta hora. Aleluya. Óigame, amado, y Samuel parece que se confundió, porque vio a Elías, lo vio grande, parece, lo vio como que fuerte. Dijo: este es varón de guerra, este puede ser el ungido de Jehová. Y si nosotros vamos un poco más a la historia, en este libro de Primera de Samuel, nosotros vamos a ver que cuando escogieron a Saúl, Saúl era el más alto en Israel, era el hombre más fuerte, más vigoroso en Israel. Alabado sea el nombre del Señor. Que a veces nosotros, como vemos esa secuencia y vemos eso, alabado sea el nombre de Jesús, posiblemente en nuestro entorno vemos esa secuencia. Dios siempre escoge a alguien que está bien preparado. Dios siempre escoge a alguien que está bien vestido. Hello. Y cuando hablo, amado, de estar bien vestido, alabado sea el nombre del Señor, me refiero a un gabán, a una corbata. Alabado sea el nombre del Señor, para que usted me entienda un poco. Aleluya. Bendito sea el nombre de Jesús. Y a veces nosotros vemos eso, vemos esa secuencia en nuestro entorno, en nuestro alrededor, y a veces nosotros mismos nos menospreciamos. Nosotros mismos nos menospreciamos. Nosotros mismos a veces, ni nosotros mismos nos tomamos en cuenta a veces.
Alabado sea el nombre del Señor. Señor,

nos habla y nos dice, pero mira, tú estate tranquilo, yo te he escogido, yo te he señalado, ¿por qué te menosprecia? Ay, yo no sé con quién Dios está hablando en esta noche. Créame que yo no sé con quién Dios está hablando en esta noche, pero yo sé que Dios está hablando con alguien en esta noche, en este lugar. Alaba, alma mía, la gloria de Jehová. Yo sé que Dios está hablando con alguien en este lugar. Alabado sea el nombre de Dios, aleluya. Bendito el nombre del Señor. Ay, alaba, alma mía, la gloria de Jehová. Y había un problema. Había un problema en la casa de David. En la casa de David había un problema. Y es que parece que a David no lo tomaban en cuenta mucho. Como que no lo tomaban en cuenta mucho. Ay, alaba, alma mía, la gloria de Jehová. Nasa, calla, lo jamás. Aunque no te tomen en cuenta, ya Dios te señaló. Aunque no te tomen en cuenta, ya Dios te señaló. Aleluya, ya Dios te señaló. Hello, ¿con quién estoy hablando? No sé con quién estoy hablando. Ya Dios te señaló. Ya Dios te señaló, ya Dios te señaló. Ya Dios te señaló, dama, ya Dios te señaló. Caballero, ya Dios te señaló. Joven que estás aquí presente, ya Dios te señaló. Anda, Dios mío, mi alma te alaba, Jesús. Pero ciertamente todo tiene su tiempo, ¿verdad? Eclesiastés capítulo 3 verso 1 nos enseña a la palabra del Señor que todo tiene su tiempo. Aleluya. Y ahí mismito en ese libro de Eclesiastés, alabado sea el nombre del Señor, si mi mente no me es infiel, aleluya, capítulo 9 verso 11, si mi mente, para que mi mente no me falle, vamos a buscarlo. Sí, porque a veces nosotros, ¿verdad?, citamos. Aleluya, esto le puede pasar a cualquiera, pues yo me voy a la palabra. Bendito sea el nombre del Señor. Aleluya. ¿Dónde están los vivos? Aleluya. Eclesiastés capítulo 9 verso 11, amado. Allí la palabra del Señor nos enseña, bendito sea el nombre de Jesús, que todos tenemos la oportunidad y a todos nos va a llegar el tiempo y el momento. Alabado sea el nombre de Jesús. Ahí a la final de ese verso, la palabra dice, ¿verdad?, que a todos nos llega que la ocasión y el tiempo. Alabado sea el nombre de Jesús. Quiere decir, amado, que nosotros lo que tenemos que hacer, ¿qué es? Esperar en el Señor. ¿Sabes lo que tienes que hacer? Esperar en el Señor. Tú que quieres predicar, tú que quieres dirigir, tú que quieres hacer algo para el Señor, tienes que esperar tu tiempo. Tienes que esperar tu tiempo. Tienes que esperar tu tiempo. Tienes que esperar tu tiempo. Tienes que esperar tu tiempo. ¿Sabe lo que me gusta de David? Que David no tuvo una actitud como de rebeldía. A él lo llamaron y él llegó. Él no dijo, no, conmigo nunca han contado, yo no voy para allá. Ay, Dios mío, anda, Dios mío, Señor, ¿qué es esto, Dios amado? ¿Ah? Alaba, alma mía, la gloria de Jehová. Él no tuvo una actitud de rebeldía. Él dijo, no, el día que me llamen, yo voy a estar allí presto. Con alguien Dios está hablando en este lugar. Con alguien Dios está hablando en este lugar. Anda, Samay, Alohama. Con alguien. Ay, Dios mío, te adoro. Con alguien Dios está hablando en este lugar. Alabado sea el nombre de Jesús, aleluya. Esa fue la actitud de David. David dijo, me llamaron, yo voy para allá. Y David conocía a sus hermanos. David sabía que sus hermanos eran un poquito fuertes con él. David sabía que sus hermanos a veces como que lo menospreciaban. Pero él no tomó una actitud de rebeldía, sino que fue sumiso a la voz de su padre cuando su padre lo llamó. Cuando su padre lo mandó a buscar. Alabado sea el nombre de Jesús. Y la palabra del Señor no registra con quién Isaí lo mandó a buscar. Posiblemente fue con uno de sus hermanos. Aleluya. Posiblemente te manden a buscar con tu hermano. ¿Me entiendes? Con el hermano que tú dices que te hace la guerra. Con el hermano que tú dices que posiblemente, aleluya, te menosprecia. A lo mejor te van a mandar a buscar con ese. No seas rebelde. Obedece la voz de Dios. Anda, Dios mío, te adoro. No seas rebelde. Obedece la voz de Dios. Ay, Dios mío, Señor amado. Pues ¿sabes qué, amado? Que muchas veces, aleluya, las personas por tomar una actitud de rebeldía y una actitud, aleluya, de ser fuerte y no responder, pierden el tiempo y pierden la ocasión, pierden el momento de Dios para sus vidas y tienen que volver otra vez a empezar de nuevo, tienen que volver otra vez a esperar de nuevo.
Ay, anda, Dios mío, Dios está hablando con alguien en este lugar. Anda, calla, alojama. Aleluya, Dios está hablando con alguien en este lugar. Mi alma te alaba, Jesús, en esta hora. Aleluya. Así que David tomó esa actitud, una actitud sumisa. Dijo, yo voy a ir. Oh, gloria al nombre del Señor. Fíjate, amado, pero lo que a mí me llama la atención, aleluya, de la historia de David, es que Dios no lo escogió porque él era hermoso. Dios no lo escogió porque tenía ojos lindos. Dios no lo escogió por eso. Usted me entiende, amado. Dios lo escogió porque Dios vio en él que en él había un corazón, alabado sea el nombre del Señor, humillado delante de la presencia del Señor. Que en él había un espíritu, aleluya, de sumisión a la voz y a la voluntad del Padre eterno. Alaba, alma mía, la gloria de Jehová, aleluya. Ay, santo, mi alma te alaba, Jesús. Mi alma te alaba, Jesús. Aunque no te tomen en cuenta, ya Dios te señaló. Ya Dios te señaló. Ya Dios te señaló. Ya Dios te señaló. Y mi deseo y mi anhelo y mi oración es que en esta noche tú te vayas de aquí diciendo, ya Dios me señaló, voy a esperar el momento de Dios. Ya Dios me señaló, yo voy para adelante. Alabado sea el nombre de Jesús, aleluya. Mi alma te alaba, Jesús. Se lo estoy diciendo, que voy a usar unas palabras un poco fuertes. Y es tiempo ya de que te olvides de esa niñería. Alabado sea el nombre del Señor. De esa majadería. Bendito sea el nombre del Señor. Y tomes la posición que tienes que tomar. Y tomes el carácter que tienes que tener. Sakai, amansa, alojama. Alaba, alma mía, la gloria de Jehová. Ay, Dios mío, bendito sea el nombre del Señor. Dios amado, ¿qué es esto, Dios mío? Mire, amado, porque es que tenemos que dejar esa actitud ya. Tenemos que dejarle eso, esa niñería y esa majadería que a veces se nos pega. Bendito sea el nombre del Señor. Que nos ofenden y nos queremos destruir. Nos ofenden y rápido queremos pensar en el mundo. Nos ofenden y rápido queríamos pecar. Alabado sea el nombre. Nasa, cándalo, ama. Ay, Dios mío, pero tienes que pasar esa etapa. Esa etapa la tienes que pasar. Bendito sea el nombre de Dios. Esa etapa la tienes que pasar ya. Alabado sea el nombre de Dios. Aleluya. Aleluya. Aleluya. Aleluya. Oh, gloria al nombre del Señor. Aleluya. Fíjense, amado, y nosotros vemos en esta porción bíblica que ese fue el momento donde Dios ungió a David. Ungió a David para, ¿verdad? Ese iba a ser el sucesor, aleluya, de Saúl. Bendito sea el nombre del Señor. Y fue ungido, porque el Señor lo mandó a ungirlo. Alabado sea el nombre del Señor. Pero los que han cogido estudios bíblicos, hello, los que asisten a los estudios bíblicos, entienden y saben, aleluya, que él tuvo que esperarle un lazo de tiempo. Para verle el cumplimiento de esa palabra en su vida. Para ver, aleluya, lo que Dios le prometió. Bendito sea el nombre del Señor. Y ese fue David. Y déjeme decirle que así también es con cada uno de nosotros. Cuando yo, aleluya, empecé a predicar, la gente me decía, ah, tú eres evangelista. Y yo le decía, no, yo no soy evangelista. Yo soy predicador de la iglesia, más nada. No, pero que Dios te llamó. Dios me ha hecho el llamado, pero Dios no me ha dicho que comience con el ministerio. Ay, Dios mío, alaba alma mía la gloria de Jehová. Aleluya. Con 18 años, porque yo vine al evangelio con 18 años de edad. Óigame, y cuando yo vine al evangelio, yo entendí eso. Yo dije, no, espérate. Una cosa es el llamado y otra cosa es que Dios te entregue lo que Él te ha dicho que te va a dar. Bendito sea el nombre de Jesús. Ay, Dios mío, alaba alma mía la gloria de Jehová. Aleluya. 4 años esperando que el Señor me dijera, comienza con el ministerio que te he dado, con el ministerio que he puesto en tus manos. 4 años donde sentí desprecio, donde sentí, aleluya, rechazo, donde tuve que llorar, donde me ofendieron, donde me hirieron, alabado sea el nombre del Señor, donde me vituperaron. Pero mira, yo dije, yo voy a esperar en la palabra de Dios. Anda, Samaya Kenda Lohama. Yo sé quién es mi Dios. Y yo conozco cuando mi Dios habla. Y cuando mi Dios habla, se cumple. Yo voy a esperar. Ay, alaba alma mía la gloria de Jehová.
Aleluya, aunque no te tomen en cuenta, ya Dios te señaló. Aleluya, aleluya, aleluya. Y cuando el Señor me habló y me dijo, es tiempo de que comiences con el ministerio que he puesto en tus manos, el Señor me dijo, tienes que hablar con tu pastor. Porque ese es Dios, ese es el orden de Dios. Ese es el orden de Dios. Ahí fue donde el Señor me dijo, tienes que hablar con tu pastor. Y yo fui y hablé con mi pastor. Y mi pastor me dijo, amén, Efraín, yo sé que tú tienes llamado de Dios. Pero vamos a esperar para yo ungirte, vamos a esperar. Vamos a hacer algo bien bonito, me dijo, pero vamos a esperar. Y me dejó esperando un montón de días y yo desesperado. Y decía, le voy a decir algo, no le voy a decir nada, voy a esperar. Pero me desesperaba. Yo decía, pero ¿qué le pasa al pastor? Me está ignorando el pastor. ¿Qué pasa con el pastor? Es que el pastor me estaba observando. Hello. Es que el pastor me estaba estudiando. El pastor estaba él después me lo confesó y me dijo, Efraín, yo estaba esperando a ver si tú ibas a venir donde mí desesperado o ibas a esperar. Oye, pasaste la prueba. Aleluya. Aunque en mi casa, allá en mi cuarto, lloraba y decía, Señor, pero el pastor no quiere obedecer, el pastor no entiende, el pastor esto y lo otro. Y el pastor allá, a lo mejor orando, Señor, ayúdalo para que él pueda esperar. Hello. Aleluya. Yo sé que aquí le ha pasado eso a alguien. A alguien le ha tenido que pasar eso. Aleluya. Alaba alma mía la gloria de Jehová. Oiga, mamá, y tuve que esperar. Tuve que esperar. Esperar que Dios hiciera en mí lo que Él tenía que hacer, que Él me mordiera. Y todavía estoy en el molde, hello. Todavía estoy en la rueda del alfarero. Y no me quiero bajar hasta que Él, alabado sea el nombre de Jesús, revista este cuerpo mortal de inmortalidad. Ay, alaba alma mía la gloria de Jehová, aleluya. Hasta que Él, aleluya, este cuerpo corruptible lo haga incorruptible. Ay, alaba alma mía la gloria de Jehová. Ese es el problema que tenemos, que hay unos dos o tres que se bajan de la rueda antes de tiempo. Aleluya. Aleluya. Aleluya. Así que Dios no escogió a David porque era lindo, hermoso. Dios lo escogió porque Dios sabía lo que él iba a dar. Bendito sea el nombre de Jesús. Dios sabe, amado hermano y hermana que me está escuchando, Dios sabe cuáles son tus capacidades. Dios sabe lo que tú puedes hacer. Dios sabe que tú puedes hacer mucho en la obra, pero tienes que esperar. Tienes que esperar. Aleluya. Alabado sea el nombre de Jesús. Tienes que esperar. Y esa es la palabra más fuerte para nosotros. Tienes que esperar. Esa es la palabra más difícil de digerir. Tienes que esperar. Hello. ¿Ah? Esa es la palabra más fuerte. Tienes que esperar. Y uno a veces dice, pero es que yo me siento que estoy listo. Tienes que esperar. Tienes que esperar. Aleluya. Y David, cuando fue ungido, tuvo que esperar. Esperar, esperar, alabado sea el nombre de Jesús, hasta que llegara que el momento de exaltación de parte de Dios, el momento, aleluya, de elogio de parte del Señor, el momento de honra de parte del Señor. Alabado sea el nombre de Jesús. Aleluya. Fíjense, amado, yo quiero ir a la escritura, ¿verdad? A estos versos 28 y 30 de este capítulo 17 de Primera de Samuel, donde vamos a encontrar, bendito sea el nombre de Jesús, una escena, aleluya, que parece que muchas veces se repite en nuestro diario vivir. Créame, amado, que se repite muchas veces en nuestro diario vivir. Bendito sea el nombre de Jesús. Fíjense como dice la palabra del Señor, 1 Samuel capítulo 17, verso 28 al 30. Oiga lo que dice la palabra del Señor. Oyendo hablar Eliab, su hermano mayor, con aquellos hombres, se encendió en ira contra David y dijo, ¿para qué has descendido acá? ¿Y a quién has dejado aquellas pocas ovejas en el desierto? Yo conozco tu soberbia y la malicia de tu corazón, que para ver la batalla has venido. David respondió, ¿qué he hecho yo ahora? ¿No es esto mero hablar? Y apartándose de él hacia otros, preguntó de igual manera
y le dijo el pueblo la misma respuesta de antes. Y este escenario se repite mucho, amado, en nuestro diario vivir. Alabado sea el nombre de Jesús. Nosotros como creyentes, este escenario se repite mucho. Mira, amado, yo me recuerdo, y no sé si mi esposa se recuerde, cuando nosotros éramos novios, alabado sea el nombre de Jesús, yo, amado, a mí se me levantó una guerra terrible en la iglesia, pero una guerra terrible. Y voy a aclarar, no es en la iglesia que estoy ahora, hello. Alabado sea el nombre. Una guerra terrible, a tal extremo que había una persona que decía que yo había llegado a ese lugar para dividir la obra. Y yo tuve que aprovechar un momento y decir, mire, yo soy evangelista, yo no soy pastor. Yo no voy a pastorear a nadie, yo no voy a dividir ninguna obra. Y puedo señalar a la persona y llamarla con nombre y apellido, pero ¿sabes qué? No lo voy a hacer. Lo que quiero es que entienda que yo soy evangelista y no pastor. Es porque también, amado, tenemos que tener misericordia, ¿verdad? Y aprender a no humillar a las personas y darle una segunda oportunidad. Bendito el nombre de Jesús. Y yo le di una segunda oportunidad, a ver si dejaba de estar hablando cosas que no eran. Alabado sea el nombre de Jesús. Pero este escenario, amado, donde a veces las personas malinterpretan nuestras intenciones, o donde las personas a veces nos miran por encima del hombro, amado, y no nos toman en cuenta, como que a veces nos miran como que nosotros, aleluya, no podemos llenar los requisitos. Este escenario se repite mucho. Y yo me recuerdo que en aquellos días, cuando yo era novio de mi esposa, aquella guerra se desató, aleluya. Y me recuerdo que el pastor Irán Vega fue uno de los hombres que Dios usó. 6 meses consecutivos invitaban predicadores, y todos los predicadores que llegaban, Dios me hablaba. Y yo no estaba sentado en la primera banca esperando que me profetizaran. Aleluya. Y no digo que sentarse en la primera banca es malo, sino que yo no estaba pendiente a eso. Yo me sentaba a veces en lo último y decía, Señor, si tú me vas a hablar, los hombres que llegan a este lugar, las hermanas que vengan a este lugar a predicar, tienen que ser tuyos de verdad para que tú me hables entonces. Óigame, y él fue uno de los que Dios usó para hablarme, para decirme que me estaban haciendo la guerra en ese lugar, pero que no temiera. Y eso cayó como una bomba allí. Eso cayó como una bomba allí. La hermana Ne sabe de lo que yo estoy hablando, porque ella estuvo en esa congregación. Alabado sea el nombre de Jesús. Óigame, amado. Y yo le decía a mi esposa, ¿verdad? Que es mi esposa ahora, a mi novia en ese tiempo. Yo le decía, Dios me va a honrar en esta noche en la salida. Y ella me miraba y me decía, Dios me va a honrar. El Señor me dijo, cuando yo estaba en casa, que me iba a honrar. Y cuando llegábamos a la salida, llegábamos al lugar, Dios me honraba. Dios me honraba. Mira, amado, y sin nadie conocerme, porque yo acababa de venir de Estados Unidos, y yo conocí al Señor en Estados Unidos, no aquí en Puerto Rico. Aquí en Puerto Rico era un problemático. Y cuando yo vengo de Estados Unidos para Puerto Rico, a mí nadie aquí me conocía en las iglesias. Alabado sea el nombre de Jesús. Nadie me conocía. Y cada vez que se levantaba una mujer de Dios, un hombre de Dios, y el Señor me honraba, exaltándome, alabado sea el nombre de Jesús, yo decía, Señor, gracias, no lo merezco, pero adoro tu nombre. Aunque no te tomen en cuenta, ya Dios te señaló. Y lo que tenemos que entender es que si Dios nos señaló, aleluya, va a llegar el momento de la exaltación. Va a llegar el momento, aleluya, donde el propósito de Dios en nuestras vidas se va a manifestar de una manera sobrenatural. Alabado sea el nombre de Jesús. Pero tenemos que aprender a esperar ese momento de Dios. Oiga, amado, y así estuve, aleluya, hasta que me casé. Me sacaron el guante de encima. Aleluya, cuando me casé, me sacaron el guante de encima. Bendito el nombre de Jesús. Aleluya. Pero hay que esperar ese momento, amado, el momento de la exaltación. Y en algunas ocasiones hay que hacer lo que hizo David. David vio eso. Y David lo que hizo fue que se alejó. Yo he aprendido eso en el Evangelio.
Yo he aprendido en el evangelio que aquí yo me tengo que alejar de la gente negativa, me tengo que alejar de los bochinchosos, me tengo que alejar de los que les gusta estar criticando. Hello, estoy en Puerto Rico, dije bochinchosos y dije criticones. Alabado sea el nombre de Jesús. Usted se tiene que alejar de esas personas. Usted tiene, anda, Dios mío, mi alma te alaba, Jesús. Aleluya.

0: Y yo le voy a decir más, yo también me alejo de los soñadores. Hello. De los que siempre están soñando, soñando y soñando. Alabado sea el nombre de Jesús. Y yo soy de los que creo, amado, que los sueños, sueños son. Pero sé también que Dios habla a través de ellos. Pero hay gente que le gusta soñar. Aleluya. Y nunca, mira, amado, y no oran. Y no buscan a Dios. Y siempre están soñando y teniendo sueños y revelaciones. Aleluya. Usted se tiene que alejar de esa gente que usted sabe que no da fruto. Usted se tiene que alejar de esa gente que usted sabe que no están buscando de Dios con sinceridad. Usted los conoce. Aléjese. Alabado sea el nombre de Jesús. Aleluya. Tome el ejemplo de David. Que David vio a su hermano Eliab, que era el mayor, y dijo: aunque es mi hermano, me tengo que alejar de él. Sí, porque el momento donde Dios nos aleja aún de nuestra propia familia. Ay, alaba alma mía la gloria de Jehová. Aleluya. Mira, yo me recuerdo que cuando yo vine de Estados Unidos, mi hermano y mi hermana en cierta ocasión me dijeron: no, porque yo sé, Junior, que tú eres bravo, que si esto y lo otro. Y decían: ese era Junior. Yo decía: ese era Junior. Ya yo no soy ese Junior. No, pero ya yo no soy ese Junior. Porque hay momentos donde las personas te quieren atar al pasado. Porque hay momentos donde las personas, alabado sea el nombre del Señor, como no te toman en cuenta, como no toman en cuenta que tú estás buscando de Dios, como no toman en cuenta que verdaderamente tú te estás acercando al trono de la gracia, te menosprecian y dicen que todavía tú sigues siendo el mismo, que todavía tú eres la misma. Alabado sea el nombre de Jesús. Pero aunque eso pase, alabado sea el nombre del Señor, entiende que ya Dios te señaló. Anda, Samaya, Lenza, aquí, Alohama. Entiende que ya Dios, aleluya, está tratando con tu vida y tienes que esperar el momento de la exaltación. Ansakai. Ay, alaba alma mía la gloria de Jehová en esta hora. Óigame, parece que David estaba entendiendo eso. ¿Sabes por qué? Porque en los versos 33 y en el verso 36 nosotros podemos ver la respuesta de David a Saúl. Alabado sea el nombre de Jesús. Cuando David le dice: tu siervo ha peleado con leones, ha peleado con osos. David estaba teniendo experiencias sobrenaturales con Dios. David estaba teniendo experiencias con Dios en el medio de la noche. Alabado sea el nombre de Jesús. En el día, bendito sea el nombre del Señor. Y esas experiencias las estaba atesorando. Ay, Dios mío, aunque no te tomen en cuenta, ya Dios te señaló. Atesora lo que Dios está haciendo en tu vida. Atesora las experiencias que Dios te está permitiendo tener. Y no las tomes por poco. Bendito sea el nombre de Jesús. Aleluya. Aleluya. Aleluya. Sakai. Aleluya. Bendito el nombre del Señor. Óigame, David se alejó. David se alejó. David dijo: espérate. Este me está juzgando, este me está señalando. Y no sabe que yo solamente estoy preguntando. Porque mi padre me envió con un recado a traerle un alimento para él mismo, para sus hermanos y para el capitán. Alabado sea el nombre del Señor. Bendito sea el nombre de Jesús. Aleluya. ¿Dónde están los vivos? Que se te note, y a mí también me queda una hora. Alabado sea el nombre de Jesús. Aleluya. Gloria, yo creo que esto es de los mensajes más cortos que yo he predicado. Alabado sea el nombre de Jesús. Oiga, mamado, y vemos como Elías le dice a David, aleluya, que tenía soberbia. Y cuando usted busca en el diccionario, esa palabra significa orgullo. Que usted se autoestima más que los demás, posiblemente. Bendito sea el nombre del Señor. Mire como el hermano de David, aleluya, lo miraba. Mire cómo lo miraba y decía: esto es un orgulloso. Oiga, mamado, y en medio de esas experiencias que yo le estoy contando, que tuve en mi noviazgo, había mucha gente que decía que yo era un soberbio y un orgulloso, y Dios siempre decía lo contrario. Entonces yo decía: pero ven acá, esta gente, yo no sé qué es lo que está pasando con ellos. A veces mi esposa misma me decía: pero yo no sé. Porque hay gente que te critica y dice esto y lo otro, pero Dios siempre te honra y Dios siempre dice que tú eres humilde, y yo he podido ver en ti eso. Alabado sea el nombre del Señor. Pero déjame decirte, aleluya, que aunque tú seas humilde, no todo el mundo lo va a ver así. No todo el mundo lo va a ver así. Alabado sea el nombre de Jesús. Elías no reconocía la humildad de David, Pero había un Dios en los cielos que sí lo había hecho. Alabado sea el nombre del Señor. Elías no reconocía, aleluya, quién era su hermano. Hello. Ten cuidado que tú no estés, aleluya, que tú no seas como Elías. Ten cuidado que no seas como Elías. Aleluya. Ten cuidado, hello. Ten cuidado que tú no seas de esos que menosprecia a los hermanos. Hello. ¿Ah? Ay, Dios mío, alaba alma mía la gloria de Jehová. Ten cuidado que tú no seas de esos que menosprecia, aleluya, al que no sabe leer. Oh, ay, mi alma te alaba, Jesús. Que menosprecia a aquellos, aleluya, que son posiblemente un poquito más lentos que tú leyendo. Hello, ten cuidado. No te estés burlando de tu hermano. Anda, Samaya, Kenda, Lohama, aleluya. Mi alma te alaba, Jesús, aleluya. ¿Sabes lo que yo he aprendido en el Evangelio? Aleluya. Y lo que el Señor me ha permitido, aleluya, valorizar, amado, es que yo trabajo con los que la gente desprecia. A mí me gusta trabajar con los que la gente desprecia, porque yo me he dado de cuenta que lo que la gente desprecia en Dios tiene mucho valor. O usted no ha podido confrontar eso en la Escritura. Aleluya, que la palabra del Señor dice que lo vil y menospreciado de este mundo escogió Él para humillar a los sabios. Ay, alaba alma mía la gloria de Jehová. Sama, calla, lo ama. Mire, amado, estoy hablando palabras de Dios para que usted entienda, aleluya, que si usted está menospreciando a su hermanito, tenga cuidado, que ese hermanito que usted no esté menospreciando mañana esté más adelante que usted. Hello. Hello. Aleluya. Aleluya. Aleluya. Pero los que se encuentren, aleluya, quiero hablar con los que se encuentran en la posición, aleluya, del menosprecio. Ya Dios te señaló. Tranquilo. Alabado sea el nombre de Jesús. Ya Dios te señaló. Ya Dios te señaló. Ya Dios te señaló. Ya Dios te señaló. Óigame, nosotros podemos ver eso, aleluya, en 1 Samuel capítulo 16 verso 1. Donde usted ve, aleluya, que Dios le habla a Samuel y le dice, ve a casa de Isaí porque de sus hijos me he provisto de rey. Aleluya, alabado sea el nombre de Jesús. Usted sabe, entonces sus hermanos lo menospreciaban, pero Dios decía lo contrario. Procura que Dios hable de ti como tiene que hablar. Hello. El problema no es lo que digan los hombres, el problema es lo que diga Dios. El problema es lo que diga Dios. ¿Qué es lo que Dios dice de ti? Anda, Dios mío, alaba alma mía la gloria de Jehová. El problema no es que los hombres digan que tú eres soberbio. El problema no es que los hombres digan, aleluya, que tú todavía no llenas los requisitos o no tienes las cualidades. El problema es lo que Dios diga. Si Dios lo dice de esa manera, tienes problemas. Pero si Dios te dice, tranquilo, ya yo te señalé, entonces espera, espera en el Señor. Alaba alma mía la gloria de Jehová en esta hora. Aleluya. Pero ¿quién era David? Yo quiero que usted entienda, amado, quién era David, las cualidades que David tenía. Alabado sea el nombre del Señor. Si usted va a 2 Samuel capítulo 24 verso 17. Aleluya. Usted va a ver, amado, las cualidades de David. Y esto es lo que Dios busca en los hombres y en las mujeres. Esto es lo que Dios busca en la juventud. Esto es lo que Dios busca, aleluya, en la iglesia. Bendito sea el nombre de Jesús. Que tenga estas cualidades, las cualidades que tenía David. Alabado sea el nombre de Jesús. Aleluya. ¿Dónde están los vivos? Que se te note y a mí también. Bendito el nombre del Señor. Mire lo que dice la palabra, amado, para que usted vea lo que son las cualidades de David. Y David dijo a Jehová, cuando vio al ángel que destruía al pueblo, yo pequé, yo hice la maldad. ¿Qué hicieron estas ovejas? Te ruego que tu mano se vuelva contra mí y contra la casa de mi padre. ¿Qué es lo que yo quiero decir con esto, amado? Que David, cuando fallaba, lo reconocía. Hello. David no estaba echándole la culpa a los demás. David no estaba diciendo, no es culpa de fulano que me hizo la guerra, por eso yo me fui de la iglesia. David no estaba con esa actitud. David decía, no, yo soy culpable, yo soy culpable. Bendito sea el nombre de Jesús. Y esas son las cualidades de David. Algunas de ellas, bendito sea el nombre de Jesús. Aleluya. Él reconocía, Alabado sea el nombre del Señor. Sabía reconocer delante de Dios, aleluya, cuál era su culpa. Bendito sea el nombre del Señor. Y en el verso 24, oiga lo que dice la palabra del Señor. Y el rey dijo a Araúna: no, sino por precio te lo compraré, porque no ofreceré a Jehová mi Dios holocaustos que no me cuesten nada. Y lo voy a dejar hasta ahí el verso. Esas son las cualidades de David. David decía: no, yo sé que a Dios yo le tengo que sacrificar alabanza, que me cueste, hello, que me cueste. Alabado sea, que aunque esté en prueba, que alabado sea el nombre de Jesús, yo voy a adorar a Dios. Que aunque esté, aleluya, en medio de la dificultad, yo voy a adorar a Dios, que me cueste. Ay, Dios mío, aleluya. Bendito el nombre del Señor. Que me cueste. ¿Cuántos se atreven a decir que me cueste adorar a Dios? Que me cueste. Que aunque esté en la prueba, que voy a adorarlo. Aunque me cueste. Aleluya. Mire, amado, todos pasamos por pruebas, amado. Todos pasamos por vicisitudes, todos pasamos por situaciones difíciles, pero no es, aleluya, que todos pasemos por eso, es que todos tenemos que pasar la prueba, amado, con una, aleluya, actitud de adorador, con una actitud, aleluya, de hombres y mujeres que hemos aceptado el reto de servirle al Señor. Aleluya. Aleluya. Óigame, yo se lo digo hoy como si fuera un niño en el Evangelio, con 13 años en el Evangelio, amado. Yo le digo a usted como un niño en esta preciosa noche del Señor: soporte la prueba, soporte el vituperio, que ya Dios lo señaló. Tranquilo, espera que Dios va a hacer. Tranquilo, que lo tuyo viene. Tranquilo, que lo que Dios tiene para ti nadie te lo puede quitar. Tranquilo, espera en Dios. Alabado sea el nombre de Jesús. Como un niño en el Evangelio se lo digo en esta hora. Nasa, calla, aloja, amado. Aleluya. Aleluya. Santo Jesús. Porque hay momentos donde las personas no entienden, amado. Las personas a veces no podrán entender que tú estás siendo procesado. Las personas posiblemente no van a poder entender que tú estás siendo, aleluya, entrenado por Dios. Bendito sea el nombre de Jesús allá en los secretos. Posiblemente las personas no van a poder entender, aleluya, que tú estás peleando con leones, que estás peleando con osos. Alabado sea el nombre de Jesús. Pero tranquilo, espera en Dios. Ya Dios te señaló, aleluya. Aunque no te tomen en cuenta, ya Dios te señaló. Tienes que esperar, tienes que ser paciente, porque tu día llegará. Tu hora llegará. Alabado sea el nombre de Jesús. Ay, alaba alma mía la gloria de Jehová. Aleluya. Aleluya. Aleluya. Mire, amado, cuando yo empecé a predicar, aleluya, le vuelvo y le repito como le dije ahorita, yo pasé, amado, vituperio, señalamiento, calumnia, amado, lágrimas, amado, esto cuesta lágrimas. Tener un ministerio no es cualquier cosa. Alabado sea el nombre del Señor. Y a veces las personas, amado, a veces yo me enciendo un poco, amado, se lo digo de esta forma, aleluya, con mucha honestidad, a veces yo como que me enciendo un poco cuando yo veo que las personas empiezan a hablar de los evangelistas. Pero hay personas, aleluya, que no saben lo que es esto. Hay personas que no saben lo que es el llamado, que no saben lo que cuesta, las lágrimas que hay que derramar, las noches que hay que desvelarse. Anda, Samaya, Lohama, aleluya. Pero mire, amado, no importa que las personas no lo entiendan. Aquí lo que importa es cuál es la determinación que tú vas a tomar ante la situación. Aleluya. Aquí lo que importa, qué es lo que tú vas a hacer cuando estés en prueba. Bendito sea el nombre del Señor. Aleluya. Y David entendía eso claramente. David sabía que su actitud tenía que ser la actitud, aleluya, de un hombre firme, de un hombre que tenía experiencias con Dios, de un hombre que conocía a Dios, de un hombre que le creía a Dios, al Dios, aleluya, inconmovible, al Dios eterno, al Dios, aleluya, que no tiene sombra. Alabado sea el nombre de Jesús. Que no tiene mudanza. Alabado sea el nombre de Dios. Al Dios que dice sí y es sí. Nazakai. Alaba alma mía la gloria de Jehová, aleluya. Aleluya. Yo he testificado esto muchas veces y lo quiero testificar en esta noche. Amado, y posiblemente, aleluya, esto sería para concluir este mensaje en esta noche. Alabado sea el nombre del Señor. Yo le he testificado a los hermanos, yo he peleado con leones, amado, con leones. Bendito sea el nombre del Señor. Y en una ocasión le digo a mi nene, aleluya, le digo, papi, yo he peleado con leones. Y él me mira y me dice, ay, papi, ¿tú no has peleado con leones? Y yo le digo, sí, papi, yo he peleado con leones. He peleado con dos leones. Mira, amado, y cuando le he empezado a contar, me ha dicho, ah, ahora entiendo, papi, en el sentido espiritual. Y yo, sí, papi, en el sentido espiritual. Mira, amado, en una ocasión, voy a compartir la experiencia con usted. En una ocasión, cuando vivía en la ciudad de Camden, New Jersey, el Señor me habló y me dijo, quiero que te retires 7 días en ayuno y oración. Y yo dije, bueno, Señor, pues amén. Y empecé el retiro. Óigame, amado. Y yo pasé el primer día yo esperando que Dios, ¿verdad?, hiciera algo en mi vida, me hablara, me mostrara algo grande. Pues yo decía, bueno, Señor, si tú me dices que ayune, es porque algo tú vas a hacer. Óigame, amado. Y pasaron los 7 días. Perdón, pasaron los 6 días y no había pasado nada. Pero por la noche Dios me habla, mañana voy a hablar contigo. Bendito sea el nombre del Señor. Yo me levanto temprano y estoy orando débil, mi cuerpo débil, amado, sin comer ni beber. Bendito sea el nombre del Señor. Y cuando estoy orando, amado, me quedé como medio dormido en la oración. Y entonces tuve una visión y me vi, amado, vi un león grande, amado. Y yo lo vi, ese león acostado en el suelo. Y decía, este león está mansito, yo lo voy a tocar. Óigame, y empecé a tocar el león porque estaba bien mansito. Y cuando estoy tocando el león, amado, de un momento a otro, estaba yo debajo del león y él estaba encima de mí. Tratando, aleluya, de morderme la cara, acechando contra mi vida. Y de momento, amado, yo dije, Señor, ayúdame. Y cuando extendí mi mano así para el lado, alguien me puso una piedra angular en la mano, amado, y empecé a darle a aquel león. Y aquel león, aleluya, lo pude vencer. Cuando me despierto, oigo la voz del Señor que me dice claramente, no te dejes vencer por el sueño. Y cuando el Señor me dijo esas palabras, amado, yo me desperté así. Y el Señor, Dios mío, ayúdame para que el sueño no me venza. Y empecé a orar y empecé a clamar, amado. Y allí Dios me habló lo que me iba a hablar. Esa fue la primera pelea que tuve con un león. La segunda pelea que tuve con un león, amado, fue cuando llegué de los Estados Unidos a Puerto Rico. Que me encontré con 25 años de edad viviendo en casa de mis padres de nuevo. Yo me había ido a los 18 y volví de nuevo a la casa de mis padres. Y eso, amado, a mí me atribuló. Amado, yo decía, pero ¿cómo va a ser posible? Yo que soy independiente, de nuevo en casa de mis padres, con 25 años de edad, ¿qué yo hago aquí? Yo necesito irme de aquí, yo necesito un apartamento. Pero como usted sabe que aquí los trabajos están un poco bravos, pues yo no encontraba trabajo, amado, y el enemigo empezó a tirarme dardo a mi mente. Tú sabes cómo buscar dinero rápido. Tú sabes que tú tienes las conexiones aquí en Puerto Rico para hacer dinero rápido. Y yo decía, pero ¿qué es esto? Dios mío, qué batalla, qué guerra. Dios amado, Dios mío, ayúdame, Señor, para vencer. Mire, amado, y de momento, amado, en medio de toda esa guerra, en medio de ese conflicto, alabado sea el nombre del Señor, tuve un sueño, amado. Y vuelvo y digo, amado, yo creo que los sueños son, pero sé que Dios habla a través de ellos. Job, capítulo 33, versos 14 y 15, dice que Dios habla al hombre de dos formas y el hombre no entiende. Alabado sea el nombre del Señor, y una de ellas es a través de los sueños. Aleluya. Bendito el nombre del Señor. Y salgo, amado, soñando que estoy con un amigo mío caminando y viene un león, pero este león no era como el león anterior. Este león era joven y fuerte. El ataque era fuerte. ¿Usted me entiende, amado? La prueba era fuerte. Porque mientras pasen los años en el evangelio, las pruebas van a ser más duras. Pero aunque las pruebas sean más duras, entonces usted, su fe tiene que ser más fuerte también. Hello. Su fe entonces tiene que echar raíces más profundas. Alaba alma mía. Aleluya. Pero si su fe no está echando, no tiene las raíces que tiene que tener, mire, amado, se va a caer. Mire, amado, y esa fe y esas raíces no se obtienen, aleluya, uno diciendo, ah, que yo tengo fe. No, no, no. Esto es confiando y humillándose delante de Dios. Reconociendo que sin Él no podemos hacer nada. Aleluya. Mire, amado, y cuando yo veo que ese león viene para donde nosotros, yo veo que mi amigo sale corriendo y me deja solo. Y yo me metí debajo de un carro. Y el león acechándome, amado, y de momento se fue. Vino el amigo mío de nuevo y me dijo: sal, no tengas miedo. Y cuando yo salí, salió corriendo de nuevo. Y me dejó solo. Y así nos pasa muchas veces, amado, en el evangelio. A veces nos vemos solos. Vienen los ataques y nos vemos solos. Viene la prueba y nos vemos solos. Ay, Dios mío, alaba alma mía la gloria de Jehová. Pero ahí se sabe quién es quién. Ahí se sabe si somos creyentes o no somos creyentes. Y cuando uso la expresión creyente, amado, me refiero, ahí se sabe si verdaderamente confiamos en Dios o no confiamos en Dios. Bendito sea. Anda, Dios mío, mi alma te alaba. Ansa, kai, alohama. Porque una cosa es decir yo creo en Dios y otra cosa es hacerlo. Aleluya. Asa, maya, alohama. Ay, mi alma te alaba, Jesús. Y yo pudiera testificarle, amado, de maravillas del Señor, que el Señor, aleluya, ha hecho en mi vida, en mi hogar, con mi familia. Bendito sea el nombre del Señor. Pero yo hablo estas palabras no como si fuera el único, sino sabiendo que usted también ha tenido victoria. Que usted, ay, Dios mío, mi alma te alaba. Aleluya, no te menosprecies, amado. No te menosprecies más. Tú has tenido victoria. Aprende a confiar en el Señor. La prueba es dura, pero aprende a confiar. Ay, Dios mío, te adoro en esta hora. Óigame, y cuando se fue mi amigo, aquel león se me tiró encima. Y lo único que yo pude hacer fue meterle una mano en la boca y con la otra mano tratar de explotarle los ojos. Y le exploté un ojo y le exploté el otro ojo para hacerle, amado, la historia larga, corta, aleluya. Cuando destruí a aquel león, le destruí los ojos, se fue el león llorando, se fue por allá quejándose, amado, adolorido, herido. Bendito sea el nombre del Señor. Y yo entonces me quedé con las manos heridas y yo decía: Señor, mira mis manos, ahora no voy a poder trabajar. Ansa, cállalo, jamás. Ahora no voy a poder, Dios amado, hacer nada porque mis manos las tengo destruidas. Y de momento, aleluya, yo vi aquel personaje que se me paró al lado y me dijo: tranquilo. Y cuando yo miré hacia él, alabado sea el nombre del Señor, no pude ver su rostro, pero cuando volví miré mis manos, estaban sanas. Alabado sea el nombre del Señor, porque ese es el Dios que usted le sirve, el Dios, aleluya, que lo ayuda en medio de la prueba. Anda, Samaya Lohama. Y si había alguien, amado, que sabía eso bien, era David. Era David, amado. Si había alguien que sabía eso bien, era David. Porque la respuesta de David a Saúl fue: si el Señor me libró del león y me libró del oso, también me va a librar de este incircunciso, de este filisteo incircunciso. Alabado sea el nombre de Jesús. Y esa, amado, es la postura que usted y yo tenemos que tener. El Señor me ha permitido, aleluya, aconsejar, alabado sea el nombre del Señor, a muchos ministros que a veces han venido donde mí con pruebas y guerras. Y usted sabe lo que yo le he dicho: usted tiene que comportarse como un ministro, a la altura de un ministro de Dios. Ay, alaba alma mía la gloria de Jehová. Aleluya, usted se tiene que comportar como un hombre y una mujer de Dios, a la altura de lo que usted es. Asamaya lojama. Mi alma te alaba, Jesús, aleluya. Que duele, claro que duele el desprecio. Que duele, aleluya, el vituperio, claro que duele el vituperio. Alabado sea el nombre del Señor. Pero si usted sabe en quién usted ha confiado, usted va a ser más que vencedor. Usted va a ser más que victorioso. Alabado sea el nombre de Jesús, aleluya. Aunque no te tomen en cuenta, ya Dios te señaló. Aleluya. Puede ponerse en sus pies, amado, en esta hora. Mi alma te alaba, Jesús. Aleluya. Aleluya. Padre Santo, Padre Bueno, Padre Eterno, Dios mío.
1: Capítulo 4 del libro de los Hechos. Si lo tiene, dígame amén. Es el verso número 14 en adelante. Verso número 14 en adelante. Vamos a predicar en esta noche por el tema: conviértete en un problema para el diablo. Ese es el tema de esta noche. Conviértete en un problema para el diablo. Hechos capítulo 4, verso 14 en adelante. Si lo tiene, dígame amén. Dice la palabra del Señor, en el nombre del Padre, del Hijo y del Espíritu Santo. Y viendo al hombre que había sido sanado, que estaba en pie con ellos, no podían decir nada en contra. Entonces, viendo el denuedo de Pedro y

y de Juan, y sabiendo que eran hombres sin letra y del vulgo, se maravillaban y les reconocían que habían estado con Jesús. Entonces les ordenaron que saliesen del concilio y conferenciaban entre sí, diciendo: ¿qué haremos con estos hombres? Porque de cierto señal manifiesta ha sido hecha por ellos, notoria a todos los que moran en Jerusalén, y no lo podemos negar. Sin embargo, para que no se divulgue más entre el pueblo, amenacémosles para que no hablen de aquí en adelante a hombre alguno en este nombre. Y llamándolos, les intimaron que en ninguna manera hablasen ni enseñasen en el nombre de Jesús. Mas Pedro y Juan respondieron diciéndoles: juzgad si es justo delante de Dios obedecer a vosotros antes que a Dios, porque no podemos dejar de decir lo que hemos visto y oído. Amén. Dale la mano al que está a tu lado, al frente y atrás, y dile: conviértete en un problema para el diablo. Padre, en el nombre de Jesús de Nazaret, hijo amado, en esta noche, Dios eterno, voy a predicar el poderoso mensaje de tu palabra. Y te suplico, Señor mío, que me permitas predicar esta palabra con poder y con autoridad, con esa unción de tu Espíritu Santo a la cual me tienes acostumbrado. Sea esta palabra viva y eficaz y más cortante que toda espada de dos filos. Palabra de edificación, palabra de salvación, palabra de liberación, palabra de sanidad. Dios mío, en esta noche que tu Espíritu Santo se mueva de forma especial en este lugar mientras tu palabra es predicada. Padre mío, Padre mío, predicaré tu palabra y lo haré para gloria y honra de tu nombre, en el nombre de Jesús, Señor. Amén. Bendito sea Dios en esta hora. Se pueden sentar, amados hermanos. Recuerden que los bancos no apagan el fuego. Mi alma alaba y glorifica al Señor. Santo, bendecido sea Dios. Bueno, usted se preguntará: ¿y de dónde salió ese tema? Bueno, ese tema son las últimas palabras con las que terminé un mensaje hace un par de días atrás allá en Miami, Florida. Terminé con esas palabras: conviértete en un problema para el diablo. Y desde que las dije, me han seguido dando vueltas en la cabeza hasta el día de hoy. Y yo dije: pues entonces vamos a hablar un poquito más de eso. El mensaje que estaba predicando en Miami hace unos días atrás se llamaba, y es un mensaje que prediqué aquí hace muchísimo tiempo, Le comenzaron los problemas. Le comenzaron los problemas. Y estaba hablando exactamente acerca de cómo es que Satanás planifica las cosas. Y a veces, cuando él cree que todo le ha salido bien, cuando él cree que todo le ha salido como anillo al dedo, cuando él considera que sus planes no han fallado y que todo salió tal y como él esperaba que salieran, aparece Jesús en escena y transforma todas las cosas y lo hace quedar mal. Yo estoy seguro que eso es algo que muchos de ustedes, en la misma vida personal de ustedes, lo han podido contemplar en infinidad de ocasiones. O en ocasiones en las cuales todo de momento como que sale mal. Y aparenta como que el enemigo va a tener la victoria sobre tu vida y sobre tus cosas, y va a lograr alcanzar los propósitos que desea. Tal vez de destruirte a ti, destruir a tus hijos, o apartarte del Señor, sacarte de la iglesia. A lo mejor te ha llevado a un desánimo tan profundo que ya tú has salido, como algunas veces algunas personas han salido para la iglesia, que han dicho: este es el último día que voy y no vuelvo más. Y cuando
todo parece que se ha virado en tu contra y aparenta que ya no hay solución para tus problemas, de momento tú no sabes de dónde aparece la mano del Señor al rescate. ¿A cuánto le ha pasado eso alguna vez? Todos, yo creo que hemos pasado por eso, no una vez sino muchas veces pasa eso en nuestra vida, hermano. Cuando humanamente hablando encontramos que realmente nosotros no podemos, y el enemigo considera que por cuanto nosotros no podemos, él sí pudo, y que tiene todo en su mano y que todo le ha salido maravillosamente bien, pero de la noche a la mañana se le miran las cosas y entonces todo toma un rumbo diferente. Y a veces ni tú mismo sabes explicar cómo fue, no sabes decir cómo pasó. Lo único que sabes es que el Señor lo hizo una vez más. Y de ahí es que sale, por ejemplo, el mensaje, le comenzaron los problemas, y de ahí es que comienza, conviértete en un problema para el diablo. Porque cuando Satanás entró en el corazón de Judas, entró con el propósito de que Judas entregara al maestro para la muerte. ¿Por qué? Porque como explico en ese mensaje, Satanás pensaba que de la única forma que se podía quitar los problemas que Cristo le estaba formando de encima era matándolo. Cristo se había convertido en un problema para el diablo. Donde quiera que el diablo se metía, ahí aparecía Jesús de Nazaret a sacarlo para afuera. Y él, hasta ese momento, hasta el momento en el cual Jesucristo hizo acto de cena, de presencia, él había controlado, él había dominado, él había vencido a los hombres. Él había hecho como gusto y gana le había dado. Ningún hombre podía enfrentarse a él desde el punto de vista humano. Y él lo sabía. Y cuando apareció Juan el Bautista predicando aquel mensaje de fuego, que se convirtió también en un problema para el diablo, porque todo el que predica un mensaje de fuego se convierte en un problema para el diablo. Ese fue un problema que él también se lo quiso sacar de encima. Y a Juan el Bautista le cortaron la cabeza. Y cuando a Juan el Bautista le cortaron la cabeza, Satanás dijo, bueno, se acabó el problema. Pero entonces aparece Jesús y los demonios le avisaron, empezó otro problema. ¿Pero por qué empezó otro problema? ¿No le cortaron la cabeza a Juan? Sí, se la cortaron, pero ahora apareció otro. Y este otro, de la forma en la cual nosotros los vemos, se ve como que es más poderoso que al que le cortamos la cabeza. ¡Aleluya! ¿Y por qué ustedes dicen que es más poderoso? Bueno, porque el otro lo único que hacía era hablar. Pero este habla, y además de hablar, hace. ¿Y qué hace? Sana leproso, abre los ojos de los ciegos, destapa el oído del sordo y lo pone a oír, desata la lengua del mudo, lo pone a hablar, le sana las piernas al paralítico, lo pone a caminar, aleluya. Y lo más grande, Satanás oye esto, que esto todavía no lo habíamos visto, coge a los muertos y los resucita y le da vida, alabado a Dios en esta hora. Y miles de personas se están yendo detrás de él. Y entonces él dijo, bueno, pues a ese también hay que matarlo. Hay que quitarse el problema de encima. Se planificó todo. A Judas lo tentaron con las monedas de plata, cayó en la tentación, lo entregó, lo mataron. Se celebró la fiesta de parte de los sacerdotes judíos. Todo el mundo estaba de fiesta, los sacerdotes, los romanos y el diablo también estaba de fiesta. Pero de momento, a los 3 días, la fiesta se acabó. Porque el que estaba muerto, resucitó. La tierra tembló
La piedra se movió.

donde quiera que se movían en la ciudad de Jerusalén, ahí estaban los que habían estado velando aquella tumba, regando la noticia. Los discípulos se robaron el cuerpo, los discípulos se robaron el cuerpo, los discípulos se robaron el cuerpo. Todo el mundo contento, los sacerdotes contentos, nadie va a creer, porque los mismos guardias que estaban frente a la tumba están testificando que los discípulos se robaron el cuerpo. Satanás mismo dijo, olvídate que esa idea está tremenda, la mejor idea no se me pudo haber ocurrido. Pero mientras allá en la ciudad se está propagando la palabra de que los discípulos se robaron el cuerpo, habían unos discípulos reunidos cuando de momento apareció Jesús en medio de ellos. Porque mientras por allá se regaba la mentira, por acá Jesús estaba haciendo de las de él. ¿Cuántos adoran a Dios en esta hora? Iban dos personas de Emaús caminando, iban hablando de las cosas que habían acontecido en Jerusalén, cuando se le acercó una persona a la que ellos no conocieron, para ellos era un extraño, y le preguntó, ¿de qué cosas ustedes hablan? Y este personaje les dijo a ellos, o ellos le dijeron a este personaje, ¿acaso eres tú el único extranjero en Jerusalén que no tienes conocimiento de qué es lo que ha pasado en Jerusalén? ¿No tienes conocimiento de Jesús de Nazaret, varón que fue usado poderosamente por Dios en obra y en palabra, y al cual acaban de quitarle la vida? Y cuando hablaron así, dice que el extraño comenzó a abrirles el entendimiento, explicándole las escrituras y las profecías. Y ellos iban calladitos escuchando. No se atrevían a hablar una palabra. Bueno, yo creo que no se atrevían ni a levantar la cabeza del piso. Iban escuchando. Y cuando llegaron allá a Emaús, que tenían que entrar en el lugar donde se iban a hospedar, el extraño hizo como que iba a seguir de largo. Y cuando ellos vieron que, el extraño iba a seguir, le dijeron, no, quédate aquí con nosotros. Pero todavía no se daban cuenta de quién era el extraño. Lo invitaron a comer. Y cuando están en la mesa para comer, el extraño se pone de pie, bendice los alimentos, y cuando los bendice, se desaparece ante los ojos de ellos. Es como si yo estuviese predicando aquí ahora mismo y de momento me desapareciera. Órenle a Dios porque eso no pasa. Y se quedara el espacio vacío, se volvió invisible el hombre. Y cuando se desapareció, los dos se miraron. Y uno dijo, él es. Y el otro dijo, sí, él es. Y el otro dijo, sí, hasta el corazón nos ardía cuando él nos hablaba la palabra. ¿Y sabe lo que hicieron? Se viraron para atrás de nuevo para Jerusalén. Y allá estaban los discípulos metidos en un cuartito, conversando. No estaban todos, faltaba uno. Ese es el que siempre falta cuando Jesús va a hacer algo con él. Pero nunca está. Eso siempre pasa. ¿Se da cuenta que eso pasa en todos los lugares? Eso le pasó a Jesucristo y nos pasa a nosotros los pastores también. Cuando Jesús fue a aparecer, faltaba uno. ¿Quién era? Tomás. ¿Se acuerdan que yo le prediqué una vez a ustedes un mensaje por aquí? ¿Dónde estaba Tomás? ¿Dónde estaría Tomás ese día? Pues Tomás no estaba, pero los demás estaban. Por eso es importante estar en la casa del Señor. Aunque haya quien no quiera estar, si hay Tomases que no quieren estar, usted preocúpese por estar. Porque usted nunca sabe cuál es el día que el Señor va a escoger para manifestar su gloria y su presencia en medio del pueblo. Y cuando el Señor se apareció a ellos, ellos quedaron sorprendidos. Después, cuando Tomás apareció, ellos le dijeron a Tomás, Tomás, si tú supieras a quién vimos. ¿Y a quién vieron? Vimos al Señor. Y ahí estaba Tomás como siempre, que si él no ve, no cree.

0: Tomás siempre tiene esa actitud. Tomás siempre asume la actitud de que no importa cómo esté el culto, como él no estuvo presente en el culto, como él no vio lo que le están contando del culto, como él no escuchó el mensaje que predicaron en el culto, ni sintió lo que otros sintieron en el culto, Tomás pone eso a un segundo plano. Y cuando Tomás le dijeron, apareció el Señor, lo vimos, él dijo, si yo no lo viere y pusiera mis dedos en las heridas de sus manos y mi mano en la herida de su costado, no creeré. Los Tomases son así. Tomás, usted puede estar en el culto más glorioso y Tomás faltó al culto. Yo espero que aquí nadie se llame Tomás. Y entonces, después, cuando usted se lo encuentra en el camino y dice, Tomás, lo que te perdiste, ¿qué clase de culto? Lo que te va a contestar es, olvídate de eso, si yo estoy en culto mejores que ese. ¿Y qué sabe él? Dele un aplauso al Señor. Mi alma alaba y glorifica al Señor. Aleluya. Entonces, ¿qué pasó? Que Tomás dijo eso. Y pocos días después, estaban los discípulos allí, pero Tomás también estaba. Porque parece que Tomás dijo, espérate, ahora no me pierdo un culto, no vaya a ser que vuelva el Señor a aparecerse por allí y yo no lo vea. Entonces estaba allí. Y cuando el Señor aparece, le dice, Tomás, ven y pon tus dedos en las heridas de mis manos. Y ven y pon tu mano en la herida de mi costado. Hay quienes dicen que Tomás y que lo tocó. Y yo mismo personalmente he escuchado predicadores que dicen que Tomás lo tocó. Pero yo le hablo con sinceridad, hermano. Yo lo dudo, yo. La Biblia ni tan siquiera lo presenta como que Tomás lo haya tocado. Porque yo estoy bien seguro que cuando Tomás lo vio, ya no hacía falta tocarlo. Oh, mi alma alaba y glorifica a Dios. ¿O usted cree que cuando Jesús apareció allí, mire mi hermano, puerta cerrada, ventana cerrada, todo cerrado, y de momento aparece ese hombre en escena, traspasó la pared, traspasó la ventana, traspasó la puerta, no tocó, no hubo que abrirle, él entró como el dueño de la casa, aleluya, y se apareció? Cuando se apareció, Tomás no corrió a tocarlo, Tomás corrió a postrarse y a gritar, Señor mío y Dios mío, alabado sea el Señor en esta hora. Porque me viste, Tomás, creíste. Bienaventurados los que no vieron y creyeron. Alabado sea Dios. ¿Ah? Tomás vio para poder creer. Pero la Biblia enseña que es bienaventurado aquel que cree sin tener que ver. ¿Ah? ¿Cuántos creen aquí en esta noche? Ustedes son bienaventurados.
1: Mientras todo eso está pasando por acá, allá en Jerusalén, se sigue corriendo la voz de que los discípulos se robaron el cuerpo. Yo quiero que ustedes tengan en mente dos cosas, que estamos hablando de dos cosas diferentes, que mientras acá está Jesús, allá en el otro lado están los guardias moviéndose entre el pueblo y diciéndole a todo el mundo, los discípulos se robaron el cuerpo, los discípulos se robaron el cuerpo. Y Jesús acá apareciéndosela a los discípulos, llenándolos de fe. Y entonces, después de eso, les pidió que se quedasen en el aposento alto, en Jerusalén, hasta que fueran investidos con poder de lo alto. Y ellos se quedaron en Jerusalén. Y después de estar orando allí, descendió el Espíritu Santo sobre de ellos. El lugar donde estaban tembló, dice la Biblia, y llamas como de fuego se posaron sobre sus cabezas. Y entonces comenzaron a hablar en otras lenguas. Las multitudes comenzaron a correr. Cuando las multitudes comenzaron a correr y a mirar y vieron aquella manifestación tremenda que allí había, la gente decía: están borrachos, están borrachos. Pero la Biblia dice que Pedro, puesto en pie, les dijo a ellos: varones galileos y todos los que habitáis en Jerusalén, esto les sea notorio y oíd mis palabras, porque esto no es tan borracho como vosotros suponéis, sino que esto es el cumplimiento de lo profetizado por el profeta Joel en su libro, cuando dijo: en los postreros días, dice Dios, derramaré de mi espíritu sobre toda carne. Entonces, ¿qué pasa, hermano? Mire, hermano, que cuando Satanás mandó a matar a Jesucristo, Satanás creía que se había quitado un problema de encima. Pero cuando Cristo murió, se le formó un problema mayor al diablo. ¿Sabe usted por qué? Porque aquellos sobre quienes vino el poder del Espíritu Santo se convirtieron en un problema para el diablo. Hombres que antes de recibir esa unción, como por ejemplo Pedro, un hombre que antes de recibir la unción del Espíritu Santo, ¿quién era Pedro? Pues un hombre dinámico, atrevido, que una vez las cosas le salían bien y otra vez le salían mal, que tenía en unos momentos tenía arrebatos de fe, donde se sentía que andaba, hermano, era un hombre tremendo, pero en otros momentos se comportaba de otra manera, de otra forma. Y Satanás creía que él podía detener a Pedro. ¿Por qué? Porque a Pedro era un hombre que lo había llevado a negar al Señor 3 veces. Y cuando Pedro se empezó a levantar con ese poder y con esa autoridad, resulta ser que entonces Pedro se convirtió en un problema para el diablo. El Pedro aquel que había negado al Señor 3 veces, se convirtió en un problema para Satanás. Y cuando le informaron a Satanás y le dijeron: mira, tú sabes quién es el que está ahí, porque mira, Satanás, matamos a Juan y se levantó Jesús, matamos a Jesús y ahora se han levantado un montón más, porque ahora no era uno, ahora eran muchos. Dice: pero hay uno que tú lo conoces, que se ha convertido en el líder de todos ellos. ¿Y quién es ese que se convirtió en el líder de todos ellos? ¡Pedro! Me imagino a Satanás diciendo: Pedro, ¡ah! ¿De qué Pedro usted habla? Del mismo que lo llevamos a negarlo 3 veces, ¡el mismo! ¡Ah, Pedro! Si Pedro es un cobarde, lo que tienen que hacer es amenazarlo, amenácenlo. Díganle que lo van a matar si sigue hablando en ese nombre. Pero Satanás iba a entender una cosa, hermano: que la unción del Espíritu Santo, cuando cae sobre un hombre, cuando cae sobre una mujer, cuando cae sobre un joven, cuando cae sobre una jovencita, la unción del Espíritu Santo convierte a esa persona en un problema para el diablo. Lo convierte en un problema para el diablo. Y yo quisiera que usted me entendiera bien en esta noche. Antes era el diablo el que era un problema para usted, y usted todavía hoy lo sigue mirando así. Usted sigue mirando al diablo como un problema para usted. Pero yo hoy me he parado aquí en este altar para enseñarle a usted que no es el diablo el problema para usted, sino que tiene que ser usted el que se convierta en un problema para el diablo. Mi alma alaba y glorifica a Dios en esta hora. Aleluya. Lo que pasa es que Satanás cambia las cosas, las tergiversa, pone nuestra mente de una forma diferente a como tiene que estar. Y Satanás dijo: bueno, ese es un cobarde, lo llevamos a negar al maestro de él tres veces. Díganle que lo van a matar.
0: La Biblia dice
1: que a Pedro lo tomaron preso y a Juan, porque habían sanado a un hombre paralítico, y este hombre que antes era cojo había entrado dentro del templo brincando y saltando, y ellos se habían llevado a Pedro y vinieron donde Pedro y lo enfrentaron y le dijeron a Pedro: ¿en nombre de quién tú haces esto? ¿Con qué poder y con qué autoridad? Y la Biblia dice que Pedro le dijo: como a mí se me interroga hoy en cuanto a el nombre de quién y con qué poder, con qué autoridad y en qué nombre hemos hecho estas cosas, sepan ustedes que en el nombre de Jesús de Nazaret, a quienes ustedes mataron, pero Dios levantó de entre los muertos, en ese nombre, este hombre está sano. Oh, mi alma alaba y glorifica a Dios. Ahora Pedro se estaba convirtiendo en un problema para el diablo.
0: Y dice la Biblia, en los versículos que leí hoy, que viendo al hombre que había sido sanado, que estaba en pie con ellos, no podían decir nada en contra. Además, veían la libertad con la que Pedro hablaba y lo conocían y sabían que Pedro era del vulgo y sin letra. O sea, ellos sabían que en Pedro no había una preparación académica grandísima. A Pedro no se le conocía como un orador. A Pedro se le había conocido antes como un pescador, como un hombre de playa. Pero ahora Pedro se había convertido en un orador público. Ahora Pedro se paraba delante de miles de personas y hablaba con denuedo, hablaba con libertad la palabra de Dios. Y ellos sabían que Pedro era un hombre que no tenía esa capacidad antes. Y la Biblia dice que entonces ellos dijeron: ¿qué haremos con estos hombres?
1: Porque señal ha sido hecha por ellos, notoria a todos los que viven en Jerusalén, y nosotros no lo podemos negar. Pero para que no se divulgue más esto entre el pueblo, vamos a amenazarlos para que no hablen más de aquí en adelante a hombre alguno en ese nombre. Y la Biblia dice que los llamaron y los amenazaron que en ninguna manera hablasen ni enseñasen en el nombre de Jesús. Y Pedro, el que Satanás tenía antes como un cobarde, fue el que habló de nuevo junto a Juan y dijo: juzgad si es justo obedecer a vosotros antes que a Dios. Dice: no podemos dejar de decir lo que hemos visto y oído. ¿Sabe una cosa? Lo que pasó de ahí en adelante con Pedro, ni el diablo mismo lo podía creer. El Pedro que se presentó de ahí en adelante, delante de los judíos, delante de los pecadores, delante de los sacerdotes, de los romanos y de los demonios, era un Pedro diferente, y Satanás lo sabía muy bien. Era un Pedro que había pedido temor, le había pedido el temor al diablo, le había perdido el temor a los demonios, le había perdido el temor a la muerte. Era un Pedro que estaba dispuesto a cualquier cosa, que hacía cualquier cosa para el Dios al que lo había llamado, y ese Pedro se convirtió en un problema para el diablo. Tanto fue así, mire, Satanás, cuando una persona se convierte en un problema para él, Satanás, ya cuando no puede hacer otra cosa, piensa en matarlo, fíjese. Y cuando no podía con Pedro, a Pedro lo tomaron preso para matarlo también. Pero mire qué diferencia en el Pedro de antes y el Pedro de ahora. En el Pedro antes de la unción y el Pedro después de la unción. en el Pedro antes del derramamiento y el Pedro después del derramamiento del Espíritu Santo. Y fue que aunque lo tenían en aquella cárcel y sabía él que lo tenían para matarlo, se acostó a dormir. Y cuando el ángel apareció, lo tuvo hasta que despertar. Porque Pedro allá en la profundidad de la cárcel, un ángel apareció allí en aquel lugar donde él estaba. Y le dijo, levántate Pedro. Y lo levantó. Y lo sacó de la cárcel. Y lo llevó hasta la calle. Y Pedro se creía que estaba soñando. Oh, gloria a Dios. Y después que lo sacó hasta la calle, ¿sabe lo que Pedro hizo? Al otro día estaba de nuevo publicando el mensaje del Evangelio de Jesucristo. Era como si Pedro le hubiese enviado un mensaje al diablo. Como si le hubiera dicho, diablo, se acabó. Mira, antes de la unción del Espíritu Santo, me turbaste, me llevaste a negarlo, te convertiste en un problema para mí. Pero ahora, después de la unción del Espíritu Santo, yo soy el que te voy a dar problemas a ti. Alabado sea Dios en esta hora. Y él se convirtió en un problema para el diablo. De la misma forma que Dios espera que nosotros también nos convirtamos en un problema para Satanás. Pero nosotros siempre estamos hablando de todos los problemas que el diablo nos da. Ay, de las tentaciones, de las pruebas, de aquí para allá. Mire, hay gente que lo que está es sentada en un banco recogiendo todas las bofetas que el diablo le da de lado y lado. Hello. Aleluya. Hay personas, como yo decía, predicando en la Florida, que todo es una queja montada encima de la otra. Todo es queja, todo es negativo. Todos son sueños malos. Contaba yo que hace como 2 meses atrás me llamó una hermana. Estaba yo aquí en la oficina. Y es una hermana que he hablado con ella en diferentes ocasiones. Pero mi hermano, eso es de lo más negativo que yo siempre me encuentro en el teléfono. No importa lo que usted le hable positivo. Todo es negativo, negativo, negativo, negativo. Me dice, ¿le puedo contar un sueño? Digo, bueno, hermana, si el sueño no es largo, cuéntemelo. Porque yo estaba trabajando aquí en la oficina. Y empezó con el sueño. Y yo ahí callado, escuchando, pegado al teléfono. Ya me dolía hasta la oreja. Pero ya iba tan largo el asunto que la tuve que parar. Hermana, mire, ya esto más que un sueño parece una novela. Y de la forma que usted lo lleva, me parece que el final de la novela es triste también. Porque ella, todo, aún en el sueño, todo es negativo. Hay personas que todo lo miran a través de un cristal negro. Y el que mira a través de un cristal negro, todo lo ve oscuro al otro lado. Oh, mi alma alaba y glorifica a Dios. Aunque haya sol, aunque haya claridad. Mire, usted se monta en un carro de esos que le ponen de ese papel para ponerle el cristal oscuro. Aunque afuera haya claridad y el sol resplandezca en todo su esplendor. Cuando usted mira a través de ese cristal, hacia afuera se ve oscuro. Y hay quienes tienen el cristal de ellos, lo tienen con el papelito ese puesto, y cuando miran para el otro lado no ven nada positivo. Todo lo que ven es negativo, todo lo que hablan es negativo, todo lo que profetizan es negativo. No encuentran en la Biblia nada positivo para ellos. Siempre están hablando de los problemas que el diablo le da. Pero amado hermano, es tiempo ya de parar de hablar de los problemas que el diablo nos da y comenzar a mirar cómo nosotros le podemos comenzar a dar problemas al diablo. Eso es lo que en Puerto Rico llamarían el desquite. Si el diablo te hace una, hazle tú dos. Haz algo. Si te da, no te quedes dado. Devuélvale para atrás. ¿Ah? Déjele ver que usted sabe en quién usted ha creído. Como Pedro, que Pedro se convirtió en un problema para el diablo, de la misma forma que Juan se convirtió en un problema para el diablo, y todos aquellos discípulos se convirtieron en un problema para el diablo. Y Dios no tiene otro plan para nosotros.

0: que no sea el que ahora nosotros nos convirtamos en un problema para nuestro enemigo. Que paremos las lamentaciones y comencemos a mirar, mire, ¿qué es lo que más le molesta al diablo? Pregúntese y llévele la contraria al diablo. Llévele la contraria. Él quiere una cosa, haga usted la otra. Moléstelo. Dele por donde más le duele. Sin misericordia. ¿Acaso él tiene misericordia de usted? ¿Acaso cuando él te ataca con misericordia? Él no tiene misericordia de ti. Él no tiene misericordia de mí. Él no tiene misericordia de nosotros. Él no tiene misericordia de nuestros hijos. Ni tiene misericordia de nuestra casa. Él cuando ataca, ataca para destruir. Usted cuando ataque, ataque también para destruir en el nombre de Jesucristo. Alabado sea Dios en esta hora. Mira, mi hermano. Yo le voy a decir una cosa. Yo, Tita me estaba contando en mi casa el testimonio que Ramiro les contó a ustedes aquí ahorita del muchachito ese que un carro le dio un cantazo. Y cuando ella me contaba eso a mí en mi casa, en mi mente, yo dije, ese día, ese grupito de hermanos que estaba ahí, que hizo esa oración, se convirtió ese día, en ese momento, en un problema para el diablo. Porque ese día Satanás lo que quería hacer era destruir. Quería llevar a una familia al borde de la desesperación, matándoles una criatura de lo que más se quiere en el mundo, un hijo. ¿Ah? Con ese cantazo que le dio ese automóvil. Cuando esa criatura está ahí en el piso, tirado, que se acerca a este grupo de hermanos, que de hecho me han informado que andan por ahí dando cultos por la calle y todo eso, lo que quiere decir es que ellos son un grupito que hay dentro de la iglesia que se han convertido en un problema para el diablo. Y los felicito porque lo están haciendo bien su trabajo. Cuando se acercaron, que querían pasar, no los querían dejar pasar. Porque Satanás hace sus cosas, las planifica. La criatura está allí, nadie puede hacer nada por ella. Pero tampoco los que están que no pueden hacer nada van a permitir que otro haga. Pero ellos oraron a Dios para que Dios abriese una oportunidad para que ellos pudieran hacer esa oración. Y la oración rompió lo que impedía. Si acaso, mire, si en ese momento, en ese lugar, si en ese momento habían demonios ahí rodeando ese lugar, porque Satanás, donde quiera que él mete una obra de él, mete también los que están con él. Si habían demonios ahí, me le van a meter un cantazo con un carro a ese muchacho y después lo van a velar para que se muera. No se preocupe, jefe, que lo que usted diga, eso es lo que se hace. Y ahí salieron los demonios, vino el carro, metió el cantazo, el muchacho cayó en el piso, los demonios lo rodearon para que se muera. Y vamos a poner a sufrir a esa familia. Todo está bien planificado, pero Satanás no contaba con que en esa hora, en ese momento, andaba por allí un grupito de hombres, aleluya, que estaban sirviéndole al Señor. Y cuando aparece gente que está sirviéndole a Dios, hermano, eso sí pueden convertirse en un problema para el diablo en ese momento. Y cuando ellos aparecieron, sea bendito el Señor para siempre. La Biblia, amados hermanos, nos dice que ellos llegaron aquí ¿con qué? Llegaron con poder, llegaron con autoridad, llegaron con unción, porque la Biblia le dice a ellos que Dios le ha dado a ellos poder y autoridad para hollar serpientes y escorpiones y contra toda fuerza del maligno, y nada les podrá dañar. Hicieron la oración. Cuando hicieron la oración, ¿qué pasó? Pues mira, los demonios que estaban ahí se fueron. Y entonces lo dejaron pasar. Y el resto es historia. Se arrodillaron ahí. Unos se arrodillaron en el piso. Levantaron las manos al cielo. Delante de los impíos. Delante de los inconversos. Hasta los inconversos se callaron la boca cuando ellos empezaron a orar.
1: Todo el mundo se puso a mirar. Aleluya. La oración comenzó a subir para arriba. Alabado sea Dios. Y el resto es historia. El muchacho se sacudió. Y si todavía está vivo allí, es porque en ese momento, cuando el diablo vino a robar, a matar y a destruir, aparecieron quienes se convirtieron en un problema para la obra del diablo ahí en ese lugar, en ese momento. Oh, mi alma alaba y glorifica al Señor en esta hora. Y mira, amado hermano, nosotros vivimos en un mundo donde es necesario ya que tanto hombres como mujeres, como jóvenes y jovencitas, aprendan a convertirse en un problema para el diablo. Este es un mundo que está totalmente poseído por Satanás. Satanás está moviendo en este último tiempo todo lo que tiene para destruir a hombres, mujeres y niños. De una forma increíble, él va acaparando la opinión pública. Amados hermanos, con la violencia y con tantas otras cosas más. Todo lo malo es lo que hoy en día ocupa el primer lugar, aún en los mismos medios de comunicación. Mire, yo escuché esto estando allá en la Florida, y esta mañana cuando llegué aquí, me metí en la computadora a ver si lo encontraba en las noticias, y lo encontré en las noticias y hasta lo printé, lo tengo ahí en mi oficina, acerca de Walt Disney. Usted sabe que Walt Disney siempre se ha conocido como bueno, por su creador, el que lo creó pensando en la niñez, ¿verdad? Y como una forma de traer diversión a los niños. Pero el que lo creó ya murió, quedó atrás. Ahora son otras personas las que se han levantado por él. Y son otras personas las que han tomado el control de eso ahí. Pues estando allá en Miami, me enteré de una noticia que decía que los bautistas del sur, que tienen en su membresía más de 15 millones de personas, y que todos los veranos hacen diferentes actividades que llevan niños hasta esa parte allí de Walt Disney, en su convención habían tomado la decisión de boicotear esto de Walt Disney, de no dar más viajes allá con sus niños, porque ahora esta gente de Walt Disney está respaldando a los homosexuales. Y inclusive, eso no lo escuché allá, pero lo leí en la noticia que saqué esta mañana ahí. Inclusive, han contratado para trabajar para dirigir una película que ellos están haciendo, a un hombre que fue culpable de abuso sexual a niños, y ellos lo tienen trabajando con él y muchas otras cosas más. Entonces ahora ese sitio ha dado un viraje, y ahora es un lugar que, como hay un conflicto entre esas iglesias del sur con ese lugar, y el conflicto está porque esta gente respaldan a los homosexuales, pues ahora los homosexuales están llenando ese lugar, se están yendo para allá a respaldar ese lugar. Entonces, cuando yo vine acá esta mañana, que busqué eso ahí, la noticia, la saqué para afuera para leer todo, para comprobar que era una verdad lo que me habían dicho, que era real, y resultó ser que es real. Meditando en eso esta tarde en mi casa, pensaba yo en la forma en la que Satanás va como un pulpo con sus tentáculos, va arropando y controlando todo, especialmente lo que tiene que ver con los niños. Hace poco, los representantes de allá en la Casa Blanca tiraron una ley para prohibir que a través del sistema de internet, que es el sistema este de información interactiva a través de la computadora, se pudiera transmitir como se está llevarla al Supremo, peleando por eso. Pero sin embargo, todo eso lo que nos muestra a nosotros es, amado hermano, cómo Satanás ha lanzado sus tentáculos, y dentro de sus tentáculos está atacando inclusive a nuestra niñez. Entre las últimas noticias ha habido un aumento increíble del SIDA
0: entre los niños entre las edades de 12 años a 16 años. Niños con 12 años están adquiriendo SIDA a través de relaciones sexuales con muchachas de mucho más edad. 14 años, 13 años con SIDA. ¿Por qué? Porque Satanás ha lanzado sus tentáculos, hermano, y lo ha lanzado a través de la computadora, a través de la televisión, a través del cine, a través de tantas cosas. Mire, hace unos días atrás, o un tiempo atrás, como un mes y pico atrás, estando allá en la Florida, un hermano conversaba conmigo y me decía: mire, hermano, salió una película nueva por ahí. ¿Cómo es que se llama la película? Se llama Misión Imposible. Y me dice él, que lleva tiempo en la iglesia, pero él me dice: mire, mis hijos quisieron ir a ver esa película. Y yo no sé cómo, yo les dije que sí. Y me fui con ellos a ver la película esa. Y dice, y estando sentado allí viendo la película, yo sentía como una cosa mala se iba apoderando de mí. Me sentía tan mal ahí adentro y no me atrevía a hacer nada. Me quedé hasta el final. Pero cuando salí de ahí, salí con pesadez. Salí de una forma diferente a como entré a ese lugar. Toda esa semana la pasé mal, espiritualmente mal. No podía orar, no podía buscar de Dios. Tuvo que ir donde el pastor, contarle lo que había pasado, pedir la oración, irse a su casa, encerrarse en el cuarto, tirarse de rodillas, llorar lágrimas ante la presencia de Dios, hasta que sintió que aquella cosa mala que se había apoderado de él en aquel teatro se sacudió de él. Después el Espíritu de Dios lo dirigió a que tenía que hablar con sus hijos y orar también por sus hijos, amado hermano. ¿Por qué? Porque es Satanás como un pulpo, mi amado. Mira, con tentáculos por aquí, tentáculos por allá, tratando de destruir, tratando de robarle la salvación desde el más pequeño hasta el más grande. ¿Y qué es lo que puede parar esta obra? ¿Qué es lo que puede, por lo menos, poner un poco de fe y de esperanza en medio de un mundo corrompido y perdido, si no es una iglesia llena del poder de Dios que le pierda el miedo al diablo y que le diga al diablo: tú estás dando problemas, nosotros también te vamos a dar problemas a ti? Alabado sea Dios en esta hora. Hay que convertirse en un problema para el diablo. Dale la mano al que te queda al lado, al frente y atrás, y dile: conviértete en un problema para el diablo. Díselo duro: conviértete en un problema para el diablo. Aleluya. Conviértete en un problema para el diablo. No te dediques a hablar de lo que el diablo está haciendo contra ti. Podrías empezar a hablar ya de lo que tú estás haciendo contra él. Ay, hermano Naldo, que el diablo está destruyendo a mis hijos. ¿Y qué tú estás haciendo para impedirlo? Porque quién es el diablo, se le tira a destruirle los hijos y encuentra el camino abierto, se le hace fácil, porque no hay oposición. Hay padres que, con tal de no tener problemas con los hijos, los dejan que hagan lo que le da la gana. Hello, ¿están aquí? Y el hijo quiere ir para la calle, y ellos, con tal de no tener un problema con el hijo, está bien, vete. Y el hijo quiere estar hasta las 2 de la madrugada en la calle, y ellos, con tal de que el hijo no le ponga una cara fea, vete. Y el hijo no quiere venir a la iglesia, y ellos, con tal de que el hijo no pelee con ellos, quédate. Y al final se le ha hecho fácil el camino al diablo. Se le ha hecho fácil el camino al diablo. Y después los hijos, esos mismos hijos, se levantan en rebeldía contra esos mismos padres. Si usted se compra un libro que se llama La Visión, de David Wilkerson, que fue escrito largos años atrás, muchos años atrás, yo creo que
1: dito sea Dios, mucho más de 10 años atrás. Ese libro es viejísimo. Pero hay una parte en ese libro donde él profetiza. Y profetiza acerca de la rebeldía de los hijos contra los padres en los últimos días. Y él dice que Dios le reveló a él que en los últimos días habría una rebeldía de la juventud contra los padres, y que la rebelión sería causada no por lo que los padres tratan de impedirle a los hijos, sino por lo que los padres le permitieron a los hijos. En otras palabras, una juventud que se levantó en hogar donde todo le era permitido, cuando lleguen a cierta edad, cuando se vean corrompidos, perdidos y destruidos, se van a preguntar: ¿por qué, si esto es malo, mi padre o mi madre nunca trató de impedir que yo lo hiciese? Y entonces van a responsabilizar a sus padres. Así es como lo profetiza él en ese libro, diciendo: si mi papá o mi mamá me hubiesen impedido que yo hiciera esto cuando yo lo quise hacer, yo no hubiera sido hoy lo que yo soy. Si se me hubieran metido por el medio, si me hubiesen parado, si no me lo hubiesen permitido. Y él dice que esa actitud va a crear espíritu de rebelión en muchos jóvenes contra sus padres, no por lo que le impidieron hacer, sino por lo que le permitieron hacer. Al revés de las cosas, mire usted, al revés. Que hay padres que a veces, tratando de evitar un encuentro con un hijo, le permiten, y sin embargo al final el hijo los acusará a ellos porque le permitieron hacer, porque no se le pararon en el medio para evitarlo. Hermano, cuando un padre asume ese tipo de actitud, ha abierto un camino fácil para que el diablo haga con los hijos de él lo que le da la gana. Usted tiene que entender que usted tiene que convertirse como padre en un problema para el diablo. Si el diablo quiere entrar a su casa a destruir su hogar y a destruir sus hijos, cuando el diablo abra la puerta, tiene que encontrar que usted está parado frente a esa puerta ahí. Y usted tiene que decirle: ¿para dónde tú vas? No, yo voy para allá adentro. No, si tú aquí no tienes entrada. Aquí el único que tiene entrada es Jesucristo. Pero a ti no te queremos volver por todo esto. Fuera de aquí, Satanás. Fuera, en el nombre de Jesús. Conviértete en un problema para el diablo. Alabado sea Dios en esta hora. ¿Ah? Tú sabes que lo que tus hijos te piden, hay razones por las cuales no debas de hacerlo. Aunque lloren, griten, giman, te pongan cara fea.
0: No.
1: Te preocupes. Lo que ellos no entienden ahora, lo entenderán después. Si un día tus hijos van a ser padres también, un día tus hijos van a ser padres. Yo ahora mismo hay cosas que no permito en mi casa, que cuando yo era joven le peleaba a mi papá porque me lo permitiera hacer a mí. Y ahora mismo esas mismas cosas yo no las permito, porque el mundo da vuelta. Y tus hijos serán padres también algún día, y cuando tengan que tomar decisiones dirán: ahora yo me acuerdo por qué papi y mami no me permitían esto a mí. Ahora es que yo los entiendo a ellos. ¿Por qué? Porque ahora ellos son padres también. Pero en el momento ellos no te van a entender. Y aunque no te entiendan, tú tienes que pararte en el medio, porque tú tienes que tener visión para ver que Satanás quiere robar, quiere destruir tu casa, quiere destruir tus hijos, quiere destruir tu familia. Y que los muchachos muchas veces no piensan, no razonan. El pensamiento de ellos está en otra cosa. Está en la noviecita, está en el novio, está en las cosas de la carne. Pasiones juveniles, lo que la Biblia llama pasiones juveniles, aleluya, está en que hay cosas que cuando le llegan a la mente las quieren hacer y no lo quieren pensar y no lo piensan dos veces, pero necesitan alguien en el medio, alguien que se les pare en el medio, alguien que le diga: yo lo siento mucho, pero yo lo amo a usted, y si el diablo lo va a destruir a usted, primero va a tener que pasar por encima de mí, porque mientras yo esté aquí, seré un problema para el diablo. Alabado sea el Señor en esta hora. A su nombre. Conviértete en un problema para el diablo. Conviértete. ¿Ah? Conviértete en un problema para el diablo. No importa cómo te sientas, conviértete en un problema para el diablo. Mira, mi hermano, y con esto voy a terminar. Yo fui a la Florida en estos días. Lo que me llevó hasta allá fue ver a los hermanos doctores que están tratando conmigo. Pero cuando yo decidí ir para allá, que tenía que irme a hacer unos exámenes, tomé una decisión en mi casa. Yo dije, bueno, Señor, según los médicos, ya yo no puedo predicar como predicaba antes. Pero yo voy a hacer algo. Yo hace tiempo que no predico 3 días, cogido uno detrás de otro, porque no puedo. Pero llamé para allá al pastor y le dije, voy para allá y quiero predicar. Entonces me dijo, mira, yo tengo una salida en esa misma fecha para Venezuela. ¿Cuántos días usted va a estar afuera? Me dijo, voy a estar 3 días afuera. Yo le dije, le predico los 3 días. Yo sabía que no se me iba a ser fácil, pero quise entablar una guerra. O sea, usando el tema de este mensaje, quise convertirme en un problema para el diablo. Me dijo, pero mira, tú crees que está fuerte, negrito, yo no quiero que tú vengas aquí a agitarte de más, que si esto, yo dije, olvídese, déjeme esos 3 días ahí que yo lo voy a predicar en el nombre de Jesús. Y me fui, prediqué el martes por la noche. Después del mensaje la pasé bastante mal. Fue el primer día que prediqué. Si no me equivoco, esa misma noche, el primer día, tuve que llamar a mi casa para que Tita orara por mí, la primera noche. Ya cuando estaba en el hotel, me sentía tan y tan mal que la tuve que llamar a ella. Le dije, mira, prediqué hoy y me estoy sintiendo malísimo, por favor, ora por mí. Ella me hizo una oración a través del teléfono. Al otro día, fui al donde los doctores, me sacaron sangre para unos exámenes ahí que quieren hacer. Y por la noche volví y prediqué. Salí peor que el primer día. Pero esa noche, cuando yo prediqué, se convirtieron 17 almas. Y estaban transmitiéndolo para la Argentina. Y en Argentina se convirtieron 7 más. Y hubieron llamadas de personas, bueno, pidieron 70 copias del mensaje que yo prediqué esa noche. Desde la República de Argentina, 70 mensajes pidieron. Y a las 3 de la mañana exactamente, hermano, estaba yo, que era como si, me sentía como si yo me fuera a morir. El dolor que tenía de pecho es tremendo, era tremendo. Hay una cosa que me dieron para que yo me la pusiera cuando siento eso, pero yo me niego a usarla. Y esa noche, está por ahí. Esa noche me la metí una vez. El doctor me dijo, si no se le va, hágalo dos, pero yo lo usé una vez. Y hermano, yo me seguía sintiendo tan y tan mal, y de momento comenzó una voz a hablarme a la mente. Y yo reconocí que era la voz del diablo. Y me decía, ¿te das cuenta? Mira cómo estás ahí. Te empeñas en predicar para después estar con este dolor aquí. Te duele, ¿verdad? Que te duele. Y yo ahí con ese dolor ahí, hermano, y sintiendo ese tormento de esa voz que me hablaba y me decía, ya tú no puedes predicar, mi hijo. Tú no te das cuenta, te quieres hacer el fuerte y no puedes. ¿Verdad que te duele? Lo más que me preguntaba era si me dolía. ¿Verdad que te duele? ¿Verdad que te duele? Ay, Dios mío, de momento como que se me iluminó la mente. Ay, sé que yo pienso en eso y me río. Porque lo que me haga es reír es la respuesta que le di al diablo. Cuando le di esa respuesta, se fue. ¡Qué bueno es esto! Mire, mi hermano. De momento así, escuchándolo y sabiendo que era él y meditando en el Señor, me vino aquella cosa. Y cuando me la tiró de nuevo, ¿verdad que te duele? Yo le hablé. con mi boca, porque al diablo hay que hablarle. Dale la mano que está a tu lado y dile,

0: al diablo hay que hablarle. ¡Hay que hablarle! Hay que decirle las cosas claras para que él entienda que uno sabe en quién uno ha creído, alabado sea Dios en esta hora, y que si él espera que uno se rinda fácil, uno no se va a rendir con la facilidad que él quiere. Y yo le hablé y le dije, diablo, óyeme, tú tienes razón, me duele. Y me duele bastante, ¿oíste?
1: Pero tú capítulo sabes 10 de segunda de Corintios, verso número 4. Voy a predicarles en esta noche por el tema armas que no son carnales. Armas que no son carnales. Santo Dios. Si lo tiene, dígame amén. Dice la palabra del Señor en el nombre del Padre, del Hijo y del Espíritu Santo. Porque las armas de nuestra milicia no son carnales, sino poderosas en Dios para la destrucción de fortalezas. Amén. Le invito a darle la mano que le queda al lado, al frente y atrás, y dígale, armas que no son carnales. Padre, en el nombre de Jesús de Nazaret, hijo amado, en esta hora, Dios eterno, voy a predicar el poderoso mensaje de tu palabra. Y te suplico, Señor, que me permitas predicar esta palabra con poder. Dame esta palabra con autoridad. Dame esta palabra con unción. Dámela, Señor mío, con esa unción de tu espíritu, a la cual me tienes acostumbrado. Sea palabra viva y eficaz, más cortante sea esta palabra, Dios mío, que toda espada de dos filos. Penetre esta palabra como una espada, Señor, y esta palabra llegue a la profundidad de cada corazón, convenciendo, redarguyendo al que tenga que redarguir, dándole fuerza y ánimo a aquel que la necesita. Padre mío, Padre mío, predicaré tu palabra y lo haré para gloria y honra de tu nombre, en el nombre de Jesús, Señor. Amén. Alabado sea Dios. Recuerde, hermano, que los bancos no apagan el fuego. Mire, mire a ver si usted puede alabar al Señor sentado. Se puede alabar al Señor sentado en esta noche. Seguro que se puede, porque se sentó el cuerpo, pero no la lengua. La lengua se mantiene en actitud de alabanza y de adoración ante la presencia de nuestro Dios en el día de hoy. Santo Jehová del cielo. Escuchaba a una persona en estos días decir que no se puede negar que la iglesia de Cristo está pasando por unas batallas espirituales que son el producto de el esfuerzo que Satanás realiza para tratar de apagar nuestras fuerzas e impedir que nosotros seamos efectivos en nuestro servicio cristiano. Y yo creo que la persona que decía esas palabras tiene razón. Es mi pensamiento que en estos días se están levantando unas batallas increíbles. Y esa posición que uno tiene, ¿verdad?, de ser pastor, aparte de evangelista, pues le permite a uno recoger la realidad de ese montón de batallas que se está librando en este tiempo. ¿Por qué? Porque uno de los trabajos principales de uno dentro del ministerio pastoral, y en el caso mío, ¿verdad?, que Dios me ha permitido pues ampliarme un poco en el ministerio, y además de eso, pues, con los programas radiales y todo eso, pues uno de los trabajos principales dentro del ministerio de uno es dar consejería. Por eso, cuando algún hermano de la iglesia está pasando por alguna batalla y comienza a flaquear espiritualmente, y yo me le acerco y entonces me dice: no, pastor, lo que me está pasando es esto. Y yo: pero ¿y por qué tú no viniste a buscar un consejo a tiempo? No, es que yo no quería molestarlo, pastor. Yo sé que usted tiene muchas batallas, muchas luchas, y no lo quería molestar. Y yo: pero es que tú sabes una cosa, tú sabes cuándo ustedes molestan. Le dije: ustedes molestan cuando no molestan. Santo Dios. Y le dije: por ejemplo, ahora mismo yo estoy bien molesto contigo. Tú no me querías molestar y me acabas de molestar. Porque un consejo a tiempo ayuda. Y yo siempre he creído, mi amado hermano, que el cáncer es mucho más fácil de trabajar en él cuando es benigno que cuando es maligno. No es lo mismo tratar con un tumor canceroso cuando está comenzando que cuando ya está desarrollado. Y yo sí también pienso que uno tiene que darle a la gente la oportunidad de pelear sus batallas y de librar sus luchas y sus guerras por ellos mismos. Porque forma parte del crecimiento cristiano el que usted y yo nos desarrollemos a un nivel donde usted y yo podamos luchar y batallar contra las fuerzas espirituales que nos atacan y que nos van a estar atacando hasta que Cristo venga. Nosotros tenemos que crecer, nosotros tenemos que madurar, nosotros tenemos que aprender a luchar y a batallar nosotros solos. Pero, ni usted ni yo somos Sansón sobre la faz de esta tierra. O sea, ¿qué es lo que significa? Que usted y yo en algún momento dado vamos a necesitar la consejería de alguien. Vamos a necesitar que alguien nos extienda la mano. Y digo usted y yo porque yo también lo he necesitado. Y cuando yo tengo alguna batalla que ya yo veo que se está pasando de su tiempo y todavía no logro, yo tengo mi gente, amigos en el ministerio, gente con capacidades espirituales que yo entiendo que si yo los llamo a ellos me van a dar el consejo que yo necesito. Y yo no vacilo yo no lo pienso dos veces en hacer una llamada si yo entiendo que tengo necesidad de buscar ese consejo. Y de esa misma forma yo le aconsejo a usted, hermano, usted pelee todo lo que usted tenga que pelear, pero cuando usted sienta que usted no puede, busque el consejo. Cuando usted sienta que se está debilitando, busque el consejo. Cuando usted sienta que necesita la ayuda de alguien, si es que usted se siente solo y cree que necesita la ayuda de alguien, la Biblia enseña que mejor son dos que uno. Alabado sea Dios en esta hora. Mejor son dos que uno. Y la Biblia dice también que cuando dos personas se unen para clamar al Señor en oración, todo lo que pidan les será concedido en el nombre de Jesús. Usted vea que usted solo no puede, búsquese a alguien que usted sepa que pueda con usted y dígale: ven acá, mira, tengo este problema, ayúdame a orar. Alguien, claro está, que usted sepa que no sea chismoso. Porque lo que usted busca no es que todo el mundo se entere de su problema, sino Dios, ¿verdad? Que ya Dios lo sabe. Pero por esas formas en las cuales Dios trabaja, aunque Él lo sabe, quiere que nosotros se lo contemos. ¿Ah? Sí, señor, que es lo que no entienden algunos predicadores modernistas por ahí, que le están enseñando a sus congregaciones que en este tiempo ya no hay que orar, que no hay que orar. No hay que orar porque ya antes de que tú pidas, ya tú sabes, ya Dios sabe de qué cosa tú tienes necesidad. Pues Dios lo ha sabido siempre. O sea, Dios es un Dios eterno y es omnisciente. Y desde que el hombre está sobre la faz de esta tierra, Dios siempre ha sabido las necesidades del hombre. Pero si algo nosotros aprendemos de los hombres de Dios desde la antigüedad hasta el día de hoy, llegando hasta allá, hasta los días de Abraham, de Isaac, de Jacob, los días de David, los días de Salomón, los días de los profetas, llegando después mucho más adelante a los tiempos de Cristo, hasta el mismo Cristo oraba. Y los discípulos le dijeron al Señor: enséñanos a orar. Y Cristo no les contestó a ellos. Cristo no les dijo: ustedes no tienen necesidad de orar, porque antes de que ustedes pidan, ya vuestro Padre Celestial sabe de que ustedes tienen necesidad. Cristo no les dijo eso.

se realizan varias cosas que son necesarias para nosotros como seres humanos. Número uno, la humillación. Cuando tú oras, tú te estás humillando porque estás reconociendo que hay uno que es más grande que tú. Número dos, el reconocimiento de alguien que tiene el poder para arreglar tu situación. Cuando tú oras, tú estás reconociendo que hay alguien que tiene poder, y ese alguien es el Dios al que tú le sirves. Y número tres, estás manifestando fe, porque el que ora manifiesta fe en su creador, fe en el que lo salvó, y manifiesta con su fe la seguridad al orar de que hay un Dios que va a contestar su oración. Alabado sea Dios en esta hora. Por eso, mi amado hermano, usted tiene que, en medio de todas sus batallas, usted tiene que apelar a las armas que Dios del cielo le ha entregado. Dios nos ha entregado armas que son poderosas, y nosotros tenemos que usarlas. Tenemos que ponerlas en práctica. Tenemos que ponerlas en acción. Alabado sea Dios en esta hora. Al policía le entregan un revólver para que lo use cuando tenga necesidad de él. Al soldado le ponen un rifle en sus manos, no para que ande disparando por la calle de la ciudad las 24 horas del día, pero sí para que cuando tenga, esté metido en una guerra y lo necesite, entonces lo use en medio de su necesidad. Y algo que la Biblia nos está enseñando a nosotros es que Dios nos ha entregado a nosotros armas. Dios nos ha entregado armas, y no se le entrega un arma a una persona si no se sobreentiende que esa persona la va a necesitar. Y no se le entrega un arma a alguien si no se sobreentiende que en algún momento va a haber guerra, va a haber batalla, porque el arma tiene un propósito. El arma es para defenderse y el arma es para atacar. Y la Biblia dice que Dios a nosotros nos ha entregado armas. Pues ya, desde el mismo momento que tú lees que Dios te ha entregado armas, tú tienes entonces, por tu inteligencia natural, no necesitas ni inteligencia espiritual para esto que yo voy a decir. Tu inteligencia natural te tiene que dictar a ti: si Dios me ha entregado un arma o me ha entregado armas, significa que en algún momento dentro del caminar de mi vida cristiana yo voy a entrar en guerra. Ahora fíjate bien, no se le entrega un arma a una persona en la mano si primero no se le enseña a usarla. O sea, un policía, cuando entra al servicio de policía, ¿dónde lo mandan? A la escuelita. Él no viene y firma los papeles y dice: ok, está bien, mire, este es su uniforme, aquí tiene todo y aquí tiene el revólver que va a usar. Y dice: pues, nos vemos mañana aquí a las 8 de la mañana para enviarlo a hacer su trabajo a la calle. ¿No es así? No, lo mandan para una escuelita, y en esa escuelita, entre las cosas que le enseñan a usar su revólver de reglamento. Y al soldado igual. No te cogen estos muchachos de 18 años que entran al Army de forma voluntaria y le decimos que vean acá, mira, este es tu uniforme, aquí está el rifle, prepárate que mañana vas para Irak. No, se los lleva, mi amado hermano, a un training, y dependiendo del lugar donde los van a meter o los van a enviar, así es el training que les da. Y los que van para un lugar que donde hay desierto, créame, hermano, que aquí en este país tienen lugares preparados en medio del desierto para trenear a los soldados de este país, ¿ok? Y entre las muchas cosas que le enseñan a usar sus armas. Y le dicen: esta arma es para esto, esta arma es para esto. Bueno, todas las armas son iguales.

0: Las almas son diferentes. Y cada alma tiene su propio uso. Y no todas las almas son iguales de poderosas. Hay almas que son más poderosas que otras. Sea bendito Dios en esta hora. Y según sea el caso, es el alma que se usa. Pues mi amado hermano, Dios no nos envía a nosotros a la batalla si primero no nos ha preparado. Ahora usted sabe algo. Hay quien puede estar en la escuelita y aprender. Y hay quien puede estar en la escuelita y no aprender. Y el que no aprende pone su vida en riesgo. Y no solamente pone su vida en riesgo, pone en riesgo la vida de aquellos que están junto a él también. Porque un soldado que no aprenda a hacer bien su trabajo se encuentra en una guerra, y si en un momento le toca defender a alguno de sus compañeros, como no lo aprendió de la forma de vida, pone en riesgo la vida de los compañeros de él en medio de la guerra. Y usted sabe, desde que usted entra a la iglesia, yo he dicho aquí en diferentes ocasiones durante los ya casi 21 años de pastorado que voy a llevar aquí, yo he dicho muchas veces que la iglesia es una escuela. ¿Lo he dicho o no lo he dicho? Esto es una escuela. Aquí usted no solamente viene a cantar. Cantar es hermoso y ustedes saben que a mí me encanta. Además, yo creo que a veces ustedes saben que yo me ponga ya a predicar porque están locos por él, si a mí me da con poner a alguien a cantar. Si el que canta, canta ungido, mi hermano, yo me amanezco.
1: ¡Santo Dios!
0: Si el que canta está muerto, yo me duermo. ¡Santo Dios! Pero si está ungido, me amanezco. Por eso cuando Sammy, antes de casarse, yo lo tenía quemado allí en mi casa. ¡Santo Dios! Había veces que decía, me voy a acostar, y yo le decía, te voy a acostar sin cantar un himno todavía, chico, vamos a que esa guitarra, papi, estoy cansado, papi, estoy sin garganta, saque la guitarra, esa ahí. ¿Qué? Que no tiene garganta. Y si te toca cantar en un concierto, o dar una campaña y cantar por 6 días, esa excusa no vale. Vamos, prepárese ahí, prepare esa garganta aquí en la casa. Cante. Y lo ponía a cantar. Y había veces que a la 1 de la mañana todavía lo tenía cantando allí, frente a mí, con la guitarra en la mano. Y hablando de Dios, no, si el que canta está ungido, yo me amanezco. Alabado sea Dios en esta hora. Santo Dios para siempre. No, yo creo en el cántico. ¿Ah? Pero a la iglesia no venimos nada más que a cantar. Yo creo en la alabanza. Pero a la iglesia no se viene nada más que alabar. Oh, gloria a Dios. Yo creo en la bendición, yo creo en hablar en lengua, yo creo en el correr en el espíritu. Pero a la iglesia no se viene solamente a hablar lengua y a correr en el espíritu. A la iglesia no se viene a oír palabra. A la iglesia se viene a aprender la palabra. Y una cosa es oír y otra cosa es aprender. Ay, Jehová del cielo. Y tú puedes estar a veces predicándole a una persona por 20 años y hay quien está oyendo y hay quien está aprendiendo. Y tú ves que hay gente que se convierte hoy y ya a los 2 o 3 meses son unos tremendos guerrilleros espirituales. Porque se tragan cada una de las palabras que oyen desde el altar y las ponen en práctica. Por ahí hay una persona que es nueva aquí en la iglesia, que a veces le vienen batallas a la vida de ella, y cuando me llama yo me echo hasta reír. Porque me dice, pastor, me pasó esto así, así, así, pero yo le dije al diablo así, así, así, yo me río. Yo me río porque es que a veces hay personas que tienen más tiempo que esta persona en la iglesia y no hablan así. Y después me pregunto, ¿usted cree que dice, hermano, muchacha, síguelo haciendo así, así es? Así es, no cambie, eso es, sigue así. Pelea. No te rindas, no te entregues. A la iglesia se viene a aprender. Y cuando tú estás atento o atenta a la palabra que se predica desde el altar de la iglesia, a los estudios bíblicos que se dan en la iglesia, sin tú darte cuenta, a ti te están enseñando a usar tus armas. Tú estás aprendiendo a usar tus armas. ¿Ah? ¿Por qué? Porque se sabe, Dios lo sabe, que vas a tener batallas espirituales. Yo lo sé. Que vas a tener batallas espirituales. Dios aquí a nadie, cuando lo salva, le está ofreciendo un mundo sin guerra y sin batalla y sin lucha. Eso te lo ofrecen los predicadores modernistas de hoy, pero no es Dios el que lo está ofreciendo a través de ellos. Ellos sí. Ellos le predican a la gente lo que la gente quiere oír. Y le predican lo que la gente quiere oír porque para poderle sacar lo que ellos le quieren sacar. Alaba. ¿Ah? ¿Y a quién le gusta escuchar de que va a haber batalla, que va a haber lucha, que va a haber prueba? Eso nadie lo quiere oír. Nadie quiere oír escuchar eso. ¿Ah? ¿Acaso cuando el hermano el hermano Vitín, en el último mensaje que nos predicó aquí, al final del campamento de jóvenes hace un par de semanas atrás, cuando dijo que vendrían batallas, que vendría, que seríamos sacudidos y un montón de cosas que él dijo ahí, acaso, porque antes de decir eso, él estaba diciendo otras cosas? Y todos ustedes se estaban quedando con esto aquí alabando y gritando a todo lo que da. Pero cuando él dijo que seríamos zarandeados, que vendrían batalla, que ha venido lucha, yo dije, aquí se acabó la alabanza, Señor. Todo el mundo hizo tremendo silencio. ¿A que nadie le gusta eso? ¿Ah? Todo el mundo lo que quiere oír es hablar de bendición. O sea, tú no quieres que venga alguien, un profeta de Dios, y te diga a ti, mira, mañana te van a botar del trabajo. No, tú lo que quieres oír es que te diga, mañana te suben el sueldo del trabajo. ¿Ah? Pero no que te van a botar. Santo Dios. Pero lo cierto es, mi amado hermano, que no hay hombre de Dios sobre la faz de esta tierra que nunca haya tenido que pelear una batalla. Todos las han peleado. Hay gente que se hace un estudio bíblico de las bendiciones que la Biblia habla. That's good. ¿Ah? You have to know the blessings. ¿Ah? Tú tienes que conocer las bendiciones. Oh, pero hazte un estudio bíblico también de la batalla. Hazte un estudio bíblico también de las luchas. Porque ambas cosas vienen en el mismo potecito. Todo viene en el mismo potecito, ¿viste? Ah, es como una vez que yo predicaba en un lugar, ahí estaba predicando acerca de Job. Y cuando hablé de Job, que dije, y al final Dios bendijo a Job y le dio más de lo que tenía. Y le pregunté al pueblo que me escuchaba, ¿a cuánto de ustedes les gustaría que Dios los bendijese como bendijo a Job? Todo el mundo levantó la mano. Y así, sin pensarlo dos veces, le dije, ¿y cuántos están dispuestos a rascarse con el tiesto que él se rascó? Todo el mundo. Todo el mundo quería la bendición, pero nadie quería la piquiña. Alaba, voy a dar un aplauso a los muchachos de la Casa Tuli que ya tienen que salir. Me los llevaron temprano hoy. Alabado sea el Señor en esta hora, santo. Glorificado sea el Señor. Un aplauso más fuerte. Santo Dios. Todo el mundo quiere la bendición, pero nadie quiere la piquiña. ¿Ah? Pero ¿sabes qué? Hay veces en las cuales la prueba viene primero y la bendición después. ¿Mm? Hay ocasiones en las cuales primero eres probado. En medio de la prueba le eres fiel a Dios. Y por tu fidelidad, eres bendecido, eres bendecida. ¿Ah? Ahora tú estás en la iglesia para aprender. Y desde que tú entras a la iglesia, te estamos predicando, te estamos dando mensajes. Y te estamos entregando una palabra fiel, tal y como la Biblia nos la ha entregado a nosotros. ¿Con qué propósito? Prepararte. Prepararte. Que tú lo sepas, que tú lo entiendas. Que en medio del gozo y alegría, que en medio de la sonrisa y tristeza, que en medio de la sonrisa vienen lágrimas, que hay batalla. Que si la Biblia dice que Jesucristo es nuestro sanador, es porque nos enfermamos. Mi alma alaba y glorifica a Dios en esta hora. ¿Ah? Si la Biblia dice que Jesucristo es nuestro sanador, es porque nos enfermamos. ¿Ah? Pues ¿para qué yo necesito sanador si nunca me voy a enfermar? Pues si ya la Biblia me habla de un sanador, es porque hay enfermedades. Santo Dios en esta hora. Si el apóstol Pablo en una ocasión decía, él mismo hablando decía, que él había aprendido a vivir de todas las formas posibles, cualquiera sea la situación, para usar las mismas palabras de él, y decía, sé vivir en la abundancia y sé vivir en la escasez. Santo Dios. Que de hecho yo conversaba con mis hijos en la casa, creo que fue ayer o con Jonathan, y le decía de ese texto bíblico esta mañana cuando vinimos a la radio. Yo que yo hablo tanto con ellos que ni me acuerdo cuándo fue, pero le hablaba a Jonathan de eso y le decía, el apóstol Pablo dijo eso, y después le dije, pues fíjate, por ahí se puede predicar un mensaje por el tema, hay que aprender a vivir, porque hay gente que solamente saben vivir en la abundancia, y cuando le llega la escasez se descajían, cuando le llega la escasez se desaniman, cuando le llega la escasez, mi amado hermano, dejan de orar, dejan de buscar a Dios. Cuando le llega la escasez no vienen ni a la iglesia. Cuando le llega la escasez se ponen todos tristes, la cara larga. No, tú no necesitas tener don de discernimiento para saber que está pasando por una prueba, porque es que a la distancia tú se la notas. Alabado sea Dios en esta hora. Oh, gloria al Señor en el día de hoy, ¿ah? Sí, Señor. Alabado sea Dios en esta hora. Pero Dios lo permite todo. Yo le decía a Jonathan, mira Jonathan, porque Jonathan se va levantando en el Señor como predicador de la palabra. Y yo decía, son muchas cosas que tú tienes que entender dentro del ministerio. Hay momentos de alegría, momentos de tristeza, momentos de abundancia, momentos de escasez, momentos en los cuales tú vas a estar que te sientes que caminas por las nubes. Hay otro momento que vas a sentir que te bajaron de un solo cantazo a la tierra. Todo eso pasa, todo eso es necesario, le decía yo a él en el ministerio. Por todo eso yo he pasado en los más de 30 años que llevo sirviéndole a Cristo. Y le decía, pero Jonathan, lo importante es entender que Dios nunca te deja solo. Alabado sea Dios en esta hora. Tienes que entender que en la abundancia Dios está, y en la escasez Dios está, y en la salud Dios está, y en la enfermedad Dios está, y cuando hay algo

Santo Dios en esta hora. Sí. Mire, hermano Willy, que lo mencioné en estos días, ha pasado por una serie de pruebas tremendas, pero entró a mi oficina y se puso a contarme unos testimonios ahí de cosas que Dios ha venido haciendo con él en medio de sus pruebas. Y yo le decía, ¿te das cuenta, Willy? ¿Te das cuenta cómo es que en medio de la prueba se conoce el poder de Dios? Y en medio de la prueba uno puede entender que realmente Dios está con uno como un poderoso gigante. Santo Dios en esta hora. ¿Ah? Entonces no hay nada que temer. Dale la mano que está a tu lado, del frente y atrás, y dile, no hay nada que temer. Santo Dios. Usted tiene sus batallas, yo tengo las mías. Usted tiene sus luchas, yo tengo las mías. ¿Ah? Pero yo sé que no tengo nada que temer. ¿Por qué? Porque mi vida está escondida con Cristo en Dios. Y porque Satanás no tiene sobre mi vida ningún poder que Dios mismo no se lo conceda. ¿Ah? ¿O acaso no fue lo que Cristo le dijo a aquel hombre cuando le interrogaba? Ninguna autoridad tienes sobre mí si no te fuera concedido de arriba. Oh, mi alma alaba y glorifica a Dios en esta hora. ¿Ah? Satanás te puede venir a decir a ti, te voy a hacer esto, te voy a hacer esto, te voy a hacer esto otro. Míralo a los ojos y dile, si el de arriba te da permiso, tú harás todo lo que tú vas a hacer. Pero si no hay permiso de arriba, tú no vas a hacer nada. Porque tú no tienes el control de mi vida, ni tienes acceso a mi vida. Cuando a ti te dé la gana. Hermano, yo quiero que usted entienda esto en esta noche. Satanás no tiene acceso a tu vida cuando a él le dé la gana. Porque él no es tu dueño ya. La Biblia dice que tú has sido comprado a precio de sangre. Y el que ha sido comprado tiene dueño. Yo tengo dueño. Tú tienes dueño. ¿Cuántos tienen dueño aquí en esta hora? Todos los que le sirven a Cristo, Cristo es tu dueño. ¿Cuántos pueden decir Cristo es mi dueño? ¿Cuántos pueden gritar Satanás? Óyelo, Cristo es mi dueño. Díselo, alabado sea Dios en esta hora. Tú tienes dueño. Y el dueño protege su propiedad. ¿Ah? Tú proteges tu propiedad. Vamos a ver cuántos aquí hoy, cuando salieron de la casa, dijeron, bueno, vamos a dejar las ventanas abiertas. No, no, deja la puerta sin seguro, olvídate, déjala abierta ahí. El que quiera entrar, entre. ¿Ah? Santo Dios. No, todo el mundo asegura las puertas. Cerraste las ventanas, sí. Pusiste el seguro, sí, lo puse. Déjate los perros afuera. Santo Dios. ¿Ah? Mientras más protegido, mejor, hermano. ¿Por qué? Porque sentimos que eso es nuestro. Y como no es como es nuestro, lo tenemos que proteger. ¿Ah? Y el que no pone alarma. Y hoy vienen un montón, hay diferentes, según sea el precio, así es el servicio que te hacen. Santo Dios. Te suena una sirena, o te comunica directamente con la policía, hay una alarma de fuego que te comunica directamente con el departamento de bomberos. ¡Avisa! ¿Ah? Hay otras que vienen con cámara, y están grabando lo que está pasando. ¿Por qué tú haces eso? Estás protegiendo lo que es tuyo. Pues yo quiero que tú entiendas que si tú proteges lo que es tuyo, Dios protege lo que es de él. Santo, tú tienes dueño. ¿Ah? Ahora, como aquí es la vida cristiana, se distingue porque nosotros los que le servimos al Señor tenemos que ser fieles. O sea, hay que ser fiel a Dios. Y eso es lo que es probado en nosotros, la fidelidad. Cuando viene una batalla, están probando tu fidelidad. Cuando tienes un conflicto, te están probando en tu fidelidad. Te botaron del trabajo, te están probando en tu fidelidad. Te enfermaste, te están probando en tu fidelidad.
alguien dijo algo de ti, te están probando en tu fidelidad. Te está probando Satanás a ver si le vas a ser fiel a Dios. Ese era el ataque de Satanás contra Job, y es lo que el mismo Satanás le dijo a Dios. Le dijo: él te sirve porque tú lo has rodeado a él y a todo lo que tiene, y al trabajo de sus manos le has dado bendición. Ahora permite atacarlo y tú verás que él te va a maldecir en tu misma presencia. Y lo que se probaba en aquel momento allí era la fidelidad de un hombre, que Satanás estaba seguro que lo llevaría a maldecir al Dios al que por tanto tiempo había servido, y que Dios estaba seguro que ese hombre le sería fiel aún en la prueba más terrible que él pasara. Santo Dios. ¿Ah? Por eso yo le he dicho a ustedes en diferentes ocasiones: tú no tienes que probarle nada a Dios, porque Dios ya sabe lo que tú das. Dios lo sabe. Dios es omnisciente. Dios sabe lo que tú das. Pero quien no sabe lo que tú das, quien cree que te puede descarriar, que te puede echar al mundo, que te puede apartar de la voluntad de Dios, que puede apagar tu vida de oración, atacándote y lanzándote pruebas encima, es el diablo. Entonces, a Dios yo no le pruebo nada. Dios sabe lo que yo soy, Dios sabe lo que yo doy. Pero sí se lo tengo que probar al diablo. Al diablo le tengo que probar que yo sé en quién creo, que sé a quién le sirvo, y que sé también la autoridad que es el que yo le sirvo me ha dado. Alabado sea Dios en esta hora. Y sabes una cosa, Satanás ataca a la gente y muchas veces los vence, porque ellos no han aprendido, no están conscientes, todavía no entienden que por más fuerte

0: dura que sea, tú puedes vencer. Y puedes vencer porque la Biblia dice que Dios ha prometido que Él no permitirá que tú y yo seamos probados más de lo que podemos soportar. Entonces Satanás te dice, tú no puedes con esa prueba. Y la Biblia te sigue diciendo, todo lo puedo en Cristo porque Él me fortalece.
1: ¿Ah? Ahora, ¿sabes? Hay batallas

0: Hay otras que duran la semana completa. Y hay batallas que al mes todavía no se han ido. Y por ahí hay algunas personas, pues yo soy pastor y los conozco, que están luchando con batallas que ya pasó el año y no se ha ido la batalla todavía. ¿Ah? Es como la mujer que se convierte a Cristo, tiene un esposo que no le sirve al Señor, y ya lleva ella 15 años en la iglesia y el esposo todavía no se convierte. ¿Ah? Pero sin embargo hay otras mujeres que se convierten a Cristo y el mismo día que ella se convierte el esposo. ¿Ves? A cada cual Dios les permite algo diferente. Pero cada cual tiene su propia batalla que pelear. Cada cual tendrá su propia batalla. Tal vez tú no puedes con la mía, y a lo mejor yo no puedo con la tuya. Porque a cada cual Dios se la da conforme a su capacidad. ¿Cuánto me estás entendiendo? Oye bien, porque por ahí ya están anunciando que van a pasar un montón de cosas, y tú ves un montón de cristianos llenos de miedo. ¿Qué va a pasar esto? ¿Qué va a pasar aquello? ¿Qué va a pasar lo otro? Y un montón de creyentes atemorizados. Yo digo, ¿por qué tienen miedo? Si no hay que llenarse de miedo, lo que hay que hacer es usar nuestras armas. Tenemos armas. Y por mucho tiempo hemos estado en la iglesia escuchando, hemos oído hablar de la oración. Mire, le he predicado aquí subiendo al nivel de la oración, al nivel del ayuno, al nivel de la palabra. ¿Ah? Le he predicado, yo soy de Cristo. Y yo no sé ni cuántos mensajes más, yo he predicado demasiados mensajes aquí en esta iglesia. A mí cada vez que me da un arrebato del Espíritu, le meto una campaña a ustedes de una semana. ¿Ah? Como ahora en esta semana, que voy a predicar el martes, voy a predicar el jueves, voy a predicar el viernes allá en Paris, o me predico el sábado, predico el domingo. ¿Ah? Y esta tarde, porque cada cual, le digo, cada cual tiene su batalla. Yo tengo las mías. Y esta tarde, a las 5 de la tarde, estaba metido debajo de una sábana en mi cama, ardiendo en fiebre. Una fiebre que me cogió de momento. Y me tumbó. Y ahí cuando estaba metido ahí, y temblando y todo por la fiebre, vino aquel pensamiento a mí y me dijo, te vas a tener que quedar aquí hoy. Y yo rápidamente escudriñé el espíritu que hablaba. Porque ustedes saben que a mí Dios me ha dicho, cuando yo te diga que te quedes, tú te quedas. Y yo no juego con eso. Pues como yo no voy a médico y ni estoy tomando los medicamentos que los hombres toman, pues yo tengo que estar sujeto a la dirección que Dios me dé. ¿Me está entendiendo? Hasta que Dios haga un milagro en mí, hasta que Dios me sane del corazón, hasta que Dios haga todos los milagros que tenga que hacer en mí. Pero mientras tanto Él habla, yo obedezco. Pero yo tengo que escudriñar el espíritu que habla. Y cuando yo sé, ese pensamiento vino a mí, vino acompañado por otro pensamiento más. Y el otro pensamiento me hizo entender que el primer pensamiento que llegó era del diablo y el segundo era de Dios. Porque el primer pensamiento fue, te vas a tener que quedar aquí. Y el segundo pensamiento fue, eso es lo que Él quiere. Porque tú le dijiste a la iglesia que no importara lo que pasara, tú predicabas martes, jueves, sábado y domingo. Y ahora Él quiere que te quede aquí. Levántate de esa cama y vístete. Y me levanté y me vestí. Vete a la iglesia a sudar la enfermedad. Aquí le estoy sudando en el nombre de Jesús. No me prendan los aires acondicionados. Déjenme sudarla. Cuando me vea sudando, no me prenda ni el aire acondicionado. Déjeme sudarla. Santo Dios en esta hora. ¿Ah? Es así. Cada cual tiene su propia batalla y su propia lucha. Lo que tenemos que aprender es a usar las armas. Dios y la Biblia dice que nuestras armas, las armas de nuestra milicia, no son carnales. Y cuando se habla de carnalidad, en este caso se habla de utilizar la fuerza o el intelecto humano. Tú sabes una cosa, en las batallas humanas el intelecto humano sirve, pero en las batallas espirituales tu fuerza humana no sirve, la que sirve es la de Dios. Y en las batallas espirituales el intelecto humano tuyo no sirve, lo que sirve es la sabiduría de Dios en ti. Y por eso el apóstol dice, porque las armas de nuestra milicia no son carnales.
1: carnales. Y alguna gente no pueden prosperar en su vida espiritual porque no entienden cuándo es que tienen que usar las armas del Espíritu. No identifican cuando lo que están peleando se sale del humano y entra en lo espiritual. Y sabes una cosa, cuando humanamente tú no puedes con algo, abandona tus armas humanas y entrégate a las armas de Dios, porque la Biblia dice que las armas de nuestra milicia no son carnales, sino que son poderosas en Dios para la destrucción de fortaleza. Sí. ¿Y qué es una fortaleza? Una fortaleza es un castillo, una fortificación. Cuando hablamos de fortificación, pensamos en esas construcciones que hacían aquella gente en la antigüedad para proteger sus ciudades, donde las rodeaban por una enorme muralla. Y ellos estaban bien encerrados ahí adentro. Aleluya. O sea que cuando hablamos de fortaleza, estamos hablando de algo fuerte. Estamos hablando de una fortificación. Estamos hablando de algo tan fuerte como un castillo. Eso es lo que Dios le llama a Satanás fortaleza en este versículo. Pero él dice que él nos ha entregado a nosotros unas armas que son tan poderosas en él que destruyen hasta fortalezas. Alabado sea Dios en esta hora. Santa la Baquí Masaya. O sea que tú sientes que Satanás se ha levantado con todo lo que tiene. Y tú sientes que es como si el diablo con todos sus demonios te hubieran rodeado. Hubieran rodeado tu casa. Hubieran rodeado tu vida económica. Hubieran rodeado tu salud. Están rodeando tu mente. Y te tienen oprimido. Y todo lo que está pasando es que tú no estás usando tus almas. Tú tienes que levantarte. Háblale a la fortaleza. Háblale al castillo. Háblale al demonio. Háblale a la batalla. Y dile, ven acá, que yo sea quien yo le sirvo. Alabado sea Dios en esta hora. Dale un aplauso a Cristo, que Él se lo merece. ¿Qué más dice el versículo? Dice que nuestras almas son poderosas en Dios. ¿Y qué es poderosa? Mira, potente, fuerte, enérgico. Escucha otra definición: eficaz. Eficaz. Cuando la Biblia dice que nuestras almas no son carnales sino poderosas, no está diciendo que nuestras almas son eficaces. Y algo que es eficaz es algo que no falla, que hace su trabajo. Ay, Jehová del cielo, a su nombre, a su nombre, a su nombre. ¿Ah? Algo eficaz es algo que no falla, que hace y que realiza su trabajo. Y la Biblia te está diciendo, nuestras armas de nuestra milicia no son canales, sino eficaces en Dios. Poderosa significa eficaz. Eficaces en Dios. Es eficaz en Dios. Poderosa significa potente. Las almas de nuestra son potentes en Dios. Poderosa significa fuerte. Las almas de nuestra milicia son fuertes en Dios. Aleluya. Poderosa significa enérgico. Hay energía. Aleluya. Aleluya. Las almas de nuestra milicia, aleluya, es enérgica en Dios, no en ti. O sea, no eres tú, es Dios en ti. Serebequia Mansole. Alguien preguntó en cierta ocasión, ¿de qué lado estará Dios? Y otro le contestó, no pregunte de qué lado está Dios, sino de qué lado estás tú. Ocúpate de que tú estés del lado de Dios. Santo Jehová del cielo. Porque si tú estás del lado de Dios, Dios está contigo. ¿Ah? Eso es así. No son carnales, son poderosas en Dios. Para la destrucción de fortaleza. Y yo quiero que tú entiendas que de la misma forma que cuando tú vas a la policía, vas al ejército, te entregan diferentes armas, te enseñan a usarlas, y cada arma tiene su razón de ser. Dios a nosotros por su espíritu nos ha entregado diferentes cosas para que nosotros podamos vencer diferentes situaciones en nuestra vida. Por ejemplo, si Dios, si Satanás te ataca con el odio, alguien te hizo algo y sientes que el odio se quiere apoderar de tu corazón, no existe arma más poderosa para vencer el odio que el amor. Senda aquí a manso leita aquí abay. Pero tú te puedes matar en tu cuerpo diciendo: yo reprendo el odio, reprendo el odio, lo reprendo en el nombre de Jesús. Pero si no amas, nunca el odio se va a ir de ti, porque el arma contra el odio es el amor. Entonces, cuando tú sientes que una persona te está haciendo algo malo, y voy a añadirle algo más ahí para cerrar este pensamiento: las raíces de amargura y las heridas, el alma para las raíces de amargura y las heridas es el perdón. Y el mundo tiene un dicho allá afuera que enseña que es ojo por ojo y diente por diente. Y a veces en la iglesia hay cristianos que son así también: ojo por ojo y diente por diente. A mí el que me la hace, me la paga. Santo Dios en esta hora. Y si esta me la hizo, le dejo de hablar. Y si aquel me la hace, le dejo de hablar. Y que ni me salude dentro de la iglesia. Ay, Jehová del cielo. ¿Cómo decimos, dice la Biblia, que amamos a Dios a quien no hemos visto? Y no podemos amar a nuestro hermano a quien sí estamos viendo todos los días. Es un reto de Dios a nosotros, Entonces, hay un alma para cada cosa. Pelea contra el odio con el amor. Las raíces y las heridas, el perdón. Alabado sea Dios en esta hora. Entonces tú amas, tú perdonas, y cuando tú haces eso, tú mantienes tu alma limpia. Y como a veces le he dicho a personas que me llaman a veces de aquí de la iglesia para pedirme un consejo, que en varias ocasiones ahí quieren, me han llamado: mire, pastor, que me pasó tal cosa con una persona ahí, con un familiar, lo que sea, a ver si esta noche cuando yo llegue a la iglesia, usted me hace una oración para que el corazón no se me llene de raíces de amargura ni de herida. No, si yo no tengo que orar por eso. Vete a tu cuarto y perdona. No esperes a llegar por la noche a la iglesia. Tú vas a estar cargando con eso todo el día. Se estaba aquí, masajala y asoma. O sea, hay personas que andan cargando con las cosas para donde quiera que ellos van. Ay, Jehová del cielo. Alguien le hizo algo y ahí se van con esa carga. Ay, Dios mío, Señor. Ay, Dios mío, deseo que llegue la noche para ir a la iglesia a ver si el pastor me ora a mí para que se vaya este odio que llevo por dentro. Le va a cargar con odio todo el día. Va a cargar con un espíritu poco perdonador todo el día. Va a cargar con raíces de amargura todo el día. Va a cargar con una herida todo el día. No lo haga, mira que estamos en tiempo, ya empezó el frío. Y si después cae una tremenda nevada y suspende el culto. Te quedas con eso ahí hasta el otro culto. Y mientras más días pasan, más se va a caer más dentro de ti. Y hay quien llega a la iglesia y dice: yo iba a pedir el perdón, pero la oración es para todo, pero no es para nada. Ya creció, creció más. Todo ese tiempo que tú le fuiste dando fue cogiendo más forma, más forma, más forma. Alabado sea Dios en esta hora, No estés cargando con esas cosas tan malas para aquí y para abajo. Descárgate. Si lo bueno de la oración es que tú puedes orar a Dios en cualquier lugar. Tú le puedes orar en el trabajo, le puedes orar en el baño, le puedes orar en el automóvil. Alabado sea Dios en esta hora. Puedes orar con tu boca, puedes orar con tu mente. Después que salga de adentro del corazón, Dios lo oye, Dios oye la oración. Alabado sea Dios en el día de hoy. ¿Por qué usted cree que la Biblia le dice a los esposos: no se ponga el sol sobre vuestro enojo? Porque Dios no quiere que ningún esposo se acueste enojado, que ninguna esposa se acueste molesta. Usted se molestó con su esposo, tiene que resolverlo antes de que se ponga el sol. Hello. Usted se molestó con su esposa, resuélvalo antes de que se ponga el sol. Mire que Cristo puede venir mientras usted está dormido. Santo, se va del cielo. Ah. No haga lo que hacen algunos, que cuando se acuestan en la cama se dan la espalda el uno al otro. Ella se vira la espalda a él y se vira la espalda también. Hello. Tienen la cama más grande que venden por ahí y están tan hinchados que no caben ni dentro de la misma cama. Empiezan a pelearse en la cama, pero échate para allá, no, échate para allá tú, pero ven acá, si esta cama es bien grande, tú, mira el tamaño de la cama que ustedes tienen, tan grande que ahí no caben los dos ahí. Porque se llevaron a la cama la ira, se llevaron el enojo, se llevaron la molestia que tenían por dentro. Y están que se botan a patadas de la cama los dos. Boten la ira, boten el enojo, boten la molestia que tienen por dentro. Eso es lo que hay que botar en la cama. No se ponga el sol sobre vuestro enojo. Aleluya, usa tus armas espirituales. Tú tienes el alma del perdón, tienes el alma del amor. Úsalo. Usted me dirá, pastor, pero a veces es difícil. Y yo le contesto, pero se puede. Dios nos pide a nosotros que hagamos nada que no podamos hacer. Y le decía a alguien también estos días que Dios no te pide a ti que tú hagas nada en lo que Él no está dispuesto a ayudarte. ¿Me entendió? Si Dios te dice a ti perdona, es porque Él está dispuesto a ayudarte para que tú puedas perdonar. Si Dios te dice a ti ama, es porque Él está dispuesto a darte del amor de Él. Porque acuérdate, el amor nuestro es un amor finito, no es perfecto. El amor de Dios es perfecto. Cuando tú quieres amar a una persona que te estás tratando mal, no trates de amarlo con tu amor humano. Ese amor es imperfecto. Pero si tú le dices a Dios, Señor, lléname de tu amor, ese amor es perfecto, el de Dios. Lléname de tu amor para que cuando yo lo mire, yo lo mire a través del amor tuyo. Tú miras a una persona a través del amor de Dios y ya no puedes sentir nada en tu corazón contra esa persona. No puedes. ¿Ah? Porque es que Cristo logra perdonarnos a nosotros. Dice la Biblia que fue por amor. ¿Ah? A través de un amor perfecto. Un amor perfecto que hace que a pesar de lo que el hombre hace, todavía lo ame. Santo Dios. ¿Ah? Entonces tú tienes que mirar a través del amor. A través del amor tú encuentras la fuerza que necesitas para perdonar. Y esa es un arma que Dios nos ha dado. Y es un arma que no es carnal. Porque fíjate que aún la misma Biblia enseña que el amor es un fruto del Espíritu. ¿Me estás oyendo? Hay frutos carnales, frutos de la carne y frutos del Espíritu. El amor es un fruto del Espíritu, la paciencia es un fruto del Espíritu, la bondad es un fruto del Espíritu. Entonces tú quieres que se manifiesten en ti los frutos del Espíritu, tienes que subir a otro nivel en tu vida espiritual para que entonces puedas usar las armas de Dios, que son armas que no son carnales. Por eso es que hay personas que no pueden prosperar en su vida espiritual, porque todas las armas que usan son carnales. Cuando Dios los quiere defender, ellos se que defienden a ellos mismos. Dios dice, está bien, tú te quieres defender tú mismo, pues ahí te dejo. Cuando te des cuenta que no puedes, me llama. ¿Ah? Oye, mira, a veces hay gente que están peleando y peleando y peleando y peleando en la carne. Y Dios mirando y diciendo, pero ¿qué testarudo es? ¿Ah? Aquí sentado en una persona escuchándome hoy, que un día buscando consejería, me dijo, pastor, ya no puedo más. Y yo le dije, eso era lo que Dios estaba esperando que tú dijeras. Eso mismo. Que te rindieras ya. Que te dieras cuenta que ya tú no puedes más. Ya tú estás listo para usar el poder de Dios. Ay, Jehová del cielo. Porque tú tienes que vaciarte de ti mismo para que puedas usar lo que Dios te ha dado. Sí, está aquí a Mansolín. Vacíate de ti para que uses lo que Dios te ha dado. Ay, Jehová del cielo. Que mucho se aprende con el tiempo, ¿eh? Con el tiempo, sí, Señor. Al armas que no son carnales. Dios te ha dado un arma para pelear contra el odio. Te ha dado un arma para pelear con las raíces de la amargura y las heridas. Te ha dado un arma para pelear contra la enfermedad. ¿Y cuál es el arma que Dios te ha dado? Las llagas de Cristo. La Biblia dice que por su llaga nosotros fuimos. ¿Qué fuimos? Sanado. La Biblia dice que Jehová es ¿qué? Nuestro sanador. La Biblia enseña que Él es el que perdona nuestros pecados y el que sabe ¿qué? Todas nuestras dolencias. Pero mi amado hermano, eso no es letra sobre papel o yo. Eso es verdad. Eso es cierto. Yo le prediqué a ustedes un mensaje mucho tiempo atrás por el tema Dios no miente. Y si en algo Dios no miente es en el tema de la sanidad. Dios todavía sana. ¿Ah? Hello. Lo hemos visto aquí en esta iglesia. ¿Acaso Dios no ha sanado cáncer aquí? ¿Lo ha sanado o no lo ha sanado? ¿O usted todavía está esperando a ver si le sale para atrás a la persona que Dios sanó? ¿Ah? Sí, porque a veces hay personas que se declaran sanas y entonces, y hasta los médicos las declaran sanas, y en la iglesia hay personas incrédulas sentados así sin. ¿Quién sabe si un día le vuelve? ¡Santo Dios! ¿Ah? La persona viene y se enferma y dice, le estará regresando. ¡Santo Dios, pasión! ¿Ah? Hay personas que te testifican sanidad ahí en el micrófono. Yo me sanó. Y al otro día dice, me volvió. Santo Dios en esta hora. A su nombre. Ay, papá. Mira, hermano. La fe es un arma que Dios nos ha dado a nosotros para pelear contra todas esas cosas. La fe. La fe te ayuda a pelear contra la enfermedad. Y te ayuda a pelear también si estás enfermo. Si Dios todavía no ha hecho el milagro que tú necesitas. Por eso es que la Biblia enseña que sin fe es imposible agradar a Dios. Y tenemos que estar atentos a la palabra. Dice ahí, es imposible. Y hay personas que dicen, ay, pero pastores, que yo no tengo fe. Ah, pues usted no haya agradado a Dios. Ay, pero no me hable así. No es que yo te estoy hablando de lo que dice la Biblia. Deje de estar hablando tan ligeramente. Cuando usted no tenga algo bueno que decir, ¡cállese! Hay un dicho en Puerto Rico que dice que en boca cerrada no entran moscas. ¡Aleluya! Si tú no tienes nada que decir que te fortalezca tu vida espiritual, ¡cállate! Si tú no tienes nada que decir que te lleva adelante en tu vida cristiana, ¡mejor no hable! Si lo que va a salir por tu boca, en vez de darte ánimo, te va a quitar el ánimo, ¡no abras la boca! ¡Santo Dios en esta hora! Si una persona te dice a ti, mira, que tengo una hermana que tiene esta enfermedad, y lo primero que te va a venir a la boca es, de eso se murió la hermana, ¡y cállate! ¿Qué personas que dicen, de eso mismo se murió el tío mío? ¡Bendito Dios! ¿Ah? Hablamos de fe.
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0: Al del mensaje no le sale ni una. Gloria a Dios. Señor, dame otro texto. Y el Señor me dijo, por ese. Yo dije, pues está bien, tú eres el que manda. El alma del perezoso desea y nada alcanza, mas el alma de los diligentes será prosperada. La Biblia habla mucho sobre la pereza, hermano. Hay personas que tienen lo que una hermana en cierta ocasión le llamó pereza espiritual. El nombre no lo di yo, lo dio ella. Un día que conversaba conmigo y me dijo, ay hermano Naldo, yo tengo en mi vida como una pereza espiritual. Y yo le dije, pereza espiritual, ¿qué es eso, hermana? Yo nunca había escuchado una cosa como esa. Dice, pues hermano, yo no sé, yo en mi vida espiritual estoy vaga. Yo deseo hacer las cosas, pero como que hay algo que no me sale de adentro, y me quedo solamente con lo que yo deseo hacer, pero sin empezar a hacerlo. Y después me fui dando cuenta, hermano, que mucho habla la Biblia sobre la pereza. Lo primero que dice es que el alma del perezoso desea y nada alcanza. O sea que hay personas que se pasan deseando toda la vida y nunca reciben lo que ellos están deseando recibir. Mas el alma de los diligentes, aleluya, sea bendito el Señor para siempre, será prosperada. Mire, la Biblia dice en Proverbios capítulo 19 verso 24, el perezoso mete su mano en el plato y ni aun a su boca la llevará. Bendito sea el Señor en el día de hoy. Y en el Proverbio 26:15 dice, mete el perezoso su mano en el plato y se cansa de llevarla a la boca. Así que ahí la Biblia nos habla de dos clases de perezosos. Escuche bien, dos clases. Uno que mete su mano en el plato y ni tan siquiera su boca la llevará. Ese se pregunta que por qué Dios no habrá inventado una mejor forma de comer que no fuera levantando la mano de ahí, teniéndose que llevársela a la boca. Y después nos presenta el otro clase de perezoso, que es el que mete su mano en el plato y se cansa de llevarla a la boca. Ese es el que todo comienza y nada lo termina. Como eso hay mucho, hermano. Gente que siempre está empezando cosas y nada las termina. Ya, bueno, ya la gente hasta los conoce. Cuando comienzan algo, la gente lo que se pregunta es cuánto tiempo va a durar. En ningún trabajo está más de un mes. Si puede. En cuestión, mire, en cuestión de 6 meses, ha conocido ya 12 trabajos diferentes. Y los 12 se los dio el Señor. Santo. Y aparece, oye, le pedí a Dios un trabajo y tal y como se lo pedí, Dios me lo dio. Y a las 3 semanas, ay, yo no sé, yo no me siento bien ahí, yo lo voy a dejar. Y por más que usted lo aconseje, lo deja. Y a las 3 semanas lo dejó y busca otro y dice, oye, ahora sí que Dios me dio un trabajo bueno. Y a las 2 semanas ya está desanimado de nuevo. Ay, yo no sé, este trabajo como que no me gusta, yo lo voy a dejar.
1: Gloria a Dios.
0: Y al mes consigue otro trabajo. Y se lo digo, que el que es así, todo comienza y nada lo termina, hermano. Comienza las cosas con un ímpetu tremendo. Oiga, me parece que se va a quedar con el trabajo. Hasta el jefe le coge miedo. Dice, si este sigue así, se queda con el puesto mío. Y a las 3 semanas el jefe dice, si este sigue así, pronto lo botan. Gloria a Dios en el día de hoy. En la primera semana todo el mundo le tenía miedo, todo el mundo se estaba protegiendo de él. Oye, si sigue así me quita el puesto. Y a las 3 semanas ya todo el mundo decía, déjalo que se lo botan pronto. Perezoso.
1: Aleluya. Gloria a Jesús. Gloria a Dios.
0: Todo lo comienza, nada lo termina. Es semejante al hombre que un día le dice a la esposa: voy a pintar la cocina. Y la mujer dice: gloria a Dios. Tanto tiempo pidiéndole a Dios por esto. Por fin el Señor me ha escuchado, dice la mujer. Y comienza a pintar la cocina. Y pinta la primera pared. Y pinta la otra pared. Y cuando lleva por la tercera pared, de momento le da sed. Y abandona la brocha por un momento para tomarse un vaso de agua. Y entonces de ahí le dice a ella: prepárame un sandwichito. Y ya ella está temblando, ¿eh? Y le dice: pero termina la pared primero y te lo comes. Pero no, prepáramelo adelante. Y ahí va el sandwichito. Después dice: yo me voy a recostar un poco y termino ahorita. Y ya lleva 4 años la mujer esperando que termine de pintar la última pared. Todo lo comienza y nada lo termina. Alabe, si puede, santo Jehová, alabado sea Dios en esta hora, aleluya. Todo lo comienza y nada lo termina. Sea bendito el Señor para siempre en el día de hoy. Es como aquel que, óigame, es como aquel que viene donde el pastor, le dice al pastor: pastor, yo quiero visitar los hospitales, deme un grupo de hermanos porque yo voy a visitar los hospitales. Óigame, el pastor contento. Y coge y le dice el pastor: bueno, pues está bien, mire, llévese estos 5 hermanos con usted. Le pone 5 hermanos en las manos a visitar los hospitales. Y allá buscaron un montón de tratados. No, pastor, pero tiene que comprar el tratado. El pastor dice: bueno, ¿como cuántos tratados? Bueno, hermano, ¿usted sabe cuántos hospitales hay en esta ciudad? Cómprese 10.000, 15.000, 20.000 tratados, y esto olvídese. El pastor dice: bueno, vamos a comprarle, vamos a comprar 50.000 tratados aquí, porque con el ímpetu que tiene esta persona, olvídese que esto, si le compro 20.000, en 2 días se le van. Y a las 3 semanas, el pastor pasa por el lado de los tratados y ve que están allí todavía. Y le pregunta: ¿y qué? ¿Cómo va la visita a los hospitales? ¡Ah, ya no vamos más! Después, a los poquitos días, viene la misma persona y le dice: pastor, yo quiero ahora un grupo para visitar las cárceles.
2: Vive mi Dios.
0: Y el pastor dice desde el altar: bueno, hermano, aquí tenemos al hermano fulano de tal que está bien motivado con un deseo grandísimo de visitar cárceles. ¿Cuántos hermanos están dispuestos a ir a visitar las cárceles con él? Y los hermanos levantan la mano: yo voy. Y se levanta un grupo como de 10 para visitar las cárceles. A las 2 semanas el pastor le pregunta: ¿y qué, hermano? ¿Cómo van las visitas a las cárceles? No, ya no vamos más. Oiga, hoy sí que está en serio. Este sí que parece que le está cayendo. Gloria a Dios en el día de hoy. ¿Tienen que ver bien con quién es que se van a casar? ¿Ah? Porque hay muchachas que de lo único que se enamoran en la iglesia es de la cara. Viene un muchacho y se convierte en la iglesia, óigame, a veces el mismo día que se convierte lo pasan de arriba abajo. Si puede. Y lo mira y dice: ay, pero qué cara linda, con una cara así me casaría yo. No están pendientes si un hombre de trabajo no es de trabajo, no, es la cara, ay, pero qué cara. Lo que tanto yo había estado esperando acaba de llegar a la iglesia. Mire, y hay algunas que hasta le caen atrás. Y hasta papelitos se mandan a veces dentro de las iglesias también. Y cartero, hay hasta carteros en las iglesias que llevan mensajes. De eso le puedo yo hablar muchísimo hoy, pero lo que pasa es que este mensaje no es ese. Yo tengo un mensaje que habla sobre eso. Me invita para otra campaña para traérselo a los jóvenes, ese mensaje. Gloria a Dios en esta hora, aleluya. ¿Eh? Y llega el momento, oígame, en que logra que la cara linda caiga en la red. y viene al altar y se casa con la cara linda.

0: Alaba. No es con cara linda nada más que se mantiene una casa. ¿Ah? En vez de mirarlo bien, mira acá, mijo, ¿qué es lo que tú me ofreces a mí? ¿De qué vamos a vivir? Si desde que tú estás en la iglesia nunca te has buscado un trabajo. Hoy no salen alabanzas, salen algunas sonrisas, pero forzadas. Gloria a Dios en esta hora. Aleluya. ¿Eh? Miren, muchachos, que le dicen, no te preocupes, vivimos del welfare. Y hay hasta muchachas que están dispuestas a someterse a eso. ¿Eh? Perezoso.
1: Aleluya.
0: Pero eso no es nada si hay ¿sí? Cara y cuerpo, y después que ven la cara y ven el cuerpo, dicen, esa es la que yo quiero para casarme. Ellos no le preguntan, ellos no se preocupan por averiguar si plancha, si cocina, si lava los platos. Ten cuidado, mijo, no vaya a ser que te toque lavar los platos a ti, porque ella no quiere que se le partan las uñas. ¿Eh? Y cuando salgas por la mañana para el trabajo, encuentres una montaña de platos sin lavar. Y cuando llegues por la tarde, todavía la encuentres ahí. Y a las 8 de la noche, todavía la montaña de platos está ahí. ¿Mm? Y cuando salgas de la luna de miel y llegas a tu casa, y le digas a ella, ¿qué comemos hoy? Y ella te diga, vámonos al Burger King. Pero tú, como estás de luna de miel, te la llevas para el Burger King. Dice, ¿verdad? Estamos de luna de miel, vamos a llevarla para el Burger King. Está bien, vamos. Y al otro día le dice, ¿y qué, hijo? ¿Y qué comemos? Vámonos para el McDonald's. Y tú te quedas calladito y dices, bueno, ¿verdad? Como estamos de luna de miel, vamos a llevarla al McDonald's. Está bien, vamos para McDonald's. Y en tu mente dice, hamburger dos días cogido. Cuando sales del McDonald's dice, déjame entrar por lo menos a un supermercado, y entras a un supermercado y te compras bistec y arroz y lo llevas a tu casa pensando tú que al otro día eso es lo que vas a encontrar en la casa. Y cuando llegas al otro día le dices, ¿qué comemos hoy? Y ella te dice, vamos para allá a ver si comemos pollo, ajo chino. Y al final ya la luna de miel como que ya no es miel, porque tú sientes que para que sea miel le hace falta un poquito de bistec. Y un día llega y le dice, mira, pero ven acá, espérate, ¿qué es esto? ¿Tú no sabes cocinar? No, yo no cocino. Ah, pero tú no me dijiste eso antes de casarnos, tú tampoco lo preguntaste. ¡Alaba! ¿Qué va a preguntar si estaba pendiente a la cara y el cuerpo? Pero con cara y cuerpo nada más no se mitiga el hambre. Alabados sean los para siempre. Hay que dejar de ser perezoso. La Biblia dice que el alma del perezoso desea y nada alcanza, mas el alma de los diligentes será prosperada. Alabados a Dios en esta hora.
2: Mateo capítulo 19. Enseñanza sobre el divorcio.
3: Cuando Jesús terminó de enseñar, salió de la región de Galilea y se fue a la región de Judea, al este del río Jordán. Mucha gente lo siguió, y allí sanó a todos los que estaban enfermos. Algunos de los fariseos llegaron para tenderle una trampa.
4: ¿Puede un hombre divorciarse de su esposa por cualquier razón?
5: ¿No recuerdan lo que dice la Biblia? En ella está escrito que desde el principio Dios hizo al hombre y a la mujer para que vivieran juntos. Por eso Dios dijo: el hombre tiene que dejar a su padre y a su madre para casarse y vivir con su esposa. Los dos vivirán como si fueran una sola persona. De esta manera, Los que se casan ya no viven como dos personas separadas, sino como

0: o si fueran una sola. Por tanto, si Dios ha unido a un hombre y a una mujer, nadie debe separarlos.
1: Entonces, ¿por qué Moisés nos dejó una ley que dice que el hombre puede separarse de su esposa dándole un certificado de divorcio?
0: Moisés les permitió divorciarse porque ustedes son muy tercos y no quieren obedecer a Dios. Pero Dios, desde un principio, nunca ha querido que el hombre se separe de su esposa. Y yo les digo que si su esposa no ha cometido ningún pecado sexual, ustedes no deben divorciarse de ella ni casarse con otra mujer, porque si lo hacen, serán castigados por ser infieles en el matrimonio.
2: Si eso pasa entre el esposo y la esposa, lo mejor sería no casarse.
3: Sí, claro. Sí, eso es lo mejor.
0: Esta enseñanza solo la entienden las personas a quienes Dios les da como regalo no casarse. Es cierto que algunos no pueden casarse porque nacen con algún defecto que se lo impide. Otros no pueden casarse porque alguien les ha dañado el cuerpo. Pero también hay personas que no se casan para dedicarse solo a trabajar en el reino de Dios. Por eso, esta enseñanza es solo para quienes decidan vivir así.
4: Jesús bendice a los niños.
5: Señor, ten misericordia de mi hijo, Señor, por favor.
6: Algunas madres llevaron a sus niños para que Jesús pusiera sus manos sobre ellos y orara. Pero los discípulos las regañaron. Entonces Jesús les dijo a sus discípulos:
0: dejen que los niños se acerquen a mí, no se lo impidan, porque el reino de Dios es de los que son como ellos.
6: Jesús puso su mano sobre la cabeza de cada uno de los niños y luego se fue de aquel lugar.
7: El joven rico.
6: Un joven vino a ver a Jesús y le preguntó:
8: Maestro, ¿qué cosa buena debo hacer para tener vida eterna?
0: ¿Por qué me preguntas qué cosa es buena? Solo Dios es bueno. Si quieres vivir de verdad, obedece los mandamientos.
8: ¿Cuáles mandamientos?
0: No mates, no seas infiel en tu matrimonio, no robes, no mientas contra otra persona, respeta a tu padre y a tu madre, ama a los demás tanto como te amas a ti mismo.
8: Todos esos mandamientos los he obedecido. ¿Qué más puedo hacer?
0: Si quieres ser perfecto, vende todo lo que tienes y da el dinero a los pobres. Así, Dios te dará un gran premio en el cielo. Luego, ven y conviértete en uno de mis seguidores.
6: Cuando el joven oyó eso, se fue muy triste, porque era muy rico.
0: Les aseguro que es muy difícil que una persona rica entre en el reino de Dios. En realidad, es más fácil para un camello pasar por el ojo de una aguja que para una persona rica entrar en el reino de Dios.
6: Los discípulos se sorprendieron mucho al oír lo que Jesús dijo y comentaban entre ellos:
9: entonces, ¿quién podrá salvarse?
6: Jesús los miró y les dijo:
0: para la gente eso es imposible de conseguir, pero para Dios todo es posible.
10: Recuerda que nosotros hemos dejado todo lo que teníamos y te hemos seguido. ¿Qué premio vamos a recibir?
0: Les aseguro que todos ustedes reinarán conmigo cuando yo, el Hijo del Hombre, me siente en el trono de mi reino poderoso. Entonces Dios cambiará todas las cosas y las hará nuevas. Cada uno de ustedes gobernará a una de las 12 tribus de Israel. Y todos los que por seguirme hayan dejado a su esposa y a sus hijos, a sus hermanos o a sus hermanas, al padre o a la madre, su casa o un terreno, recibirán 100 veces más de lo que dejaron y tendrán, además, vida eterna. Pero muchas personas que ahora son importantes serán las menos importantes. Y muchos que ahora no son importantes serán los más importantes.
11: Lo que Pablo había pedido que Dios le concediese a la iglesia que se encontraba en Colosas. Llegué a la conclusión de que aquellas cosas no solamente eran necesarias para los colosenses, sino que eran necesarias para mi vida espiritual y que eran necesarias para todo aquel que diga que ha conocido a Cristo y que ha lavado sus pecados en la sangre que Él derramó en la cruz del Calvario. Lo primero que Pablo enseña es lo siguiente: Pablo dice, por lo cual también nosotros desde el día que lo oímos, no cesamos de orar por vosotros y de pedir. Petición número uno, que seáis llenos del conocimiento de su voluntad en toda sabiduría e inteligencia espiritual. O sea que Pablo dice, lo primero que yo le pido a Dios es que ustedes estén llenos del conocimiento de la voluntad de Dios. Si Pablo decía y pedía que fueran llenos del conocimiento de la voluntad de Dios, es porque Pablo entendía que un creyente, que una iglesia, que un hombre, una mujer de Dios, para poder tener una vida cristiana victoriosa, una iglesia para ser una iglesia victoriosa, un creyente para ser un creyente victorioso, tiene primero que conocer cuál es la voluntad de Dios para su vida. Que una persona que no está convencido, que no sabe, que no conoce cuál es el conocimiento de la voluntad de Dios para su vida, no puede tener una vida cristiana victoriosa. Un creyente que no sabe cuál es la voluntad de Dios para él, no puede tener una vida cristiana victoriosa. Y por eso es que hay muchos cristianos que se pasa dando palos a ciegas. Usted sabe lo que es dar palos a ciegas, es dar el palo sin saber a lo que se le está dando, ni cómo se le está dando, ni en qué forma se debe de dar tampoco. Gloria al Señor en el día de hoy. Golpes a ciegas es lo que muchos creyentes dan en su vida espiritual. Creyentes que toman decisiones sin saber si es la voluntad de Dios que se haga o no se haga. Gente, amados hermanos, que cuando van a hacer algo ellos dicen, bueno, yo lo voy a hacer, y si es de Dios que se dé, y si no es de Dios, pues que salga como quiera. Entonces, cuando se habla de esa manera, se da a entender que no estamos llenos del conocimiento de la voluntad de Dios. Y amados hermanos, cuando no se está lleno del conocimiento de la voluntad de Dios, se vive una vida en fracaso. Y se vive una vida en fracaso porque se toman determinaciones en nuestra vida espiritual que en la gran mayoría de las ocasiones no convienen para nosotros, pero nosotros las tomamos porque no sabemos si es la voluntad de Dios o no, y tomamos la decisión sin saber cuál es la voluntad que Dios tiene para nosotros. Y fíjese usted que cuando Pablo hace esta oración, Pablo dice que seáis llenos del conocimiento de la voluntad de Dios con toda inteligencia y sabiduría espiritual. Cuando Pablo dice con toda inteligencia y sabiduría espiritual, es porque Pablo entiende que hay una inteligencia, que hay una sabiduría que no es espiritual, que hay una inteligencia que es natural, hay una sabiduría que es natural, es la sabiduría que se recibe a través del conocimiento humano. Pero nosotros tenemos que entender que cuando se trata de las cosas de Dios, el razonamiento humano, la sabiduría natural, la sabiduría humana debe de ser echada a un lado para ser transformada en la sabiduría del Espíritu, porque la Biblia dice que el hombre natural no puede conocer ni entender las cosas que son de Dios, porque las cosas que son de Dios tienen que entenderse con la sabiduría que viene del cielo. Han de discernirse espiritualmente, dice la palabra. Alabado sea Dios en el día de hoy. Una persona hablaba conmigo, una hermana. Me dice, hermano Naldo, la iglesia a la cual yo asisto queda lejos de mi casa. Y yo he estado pensando irme a una iglesia que quede más cerca de mi casa. Le digo, hermana, le voy a hacer una pregunta. ¿En qué iglesia usted se convirtió? Me dice, en la iglesia a la cual estoy asistiendo. Le digo, ¿y por qué quedando esa iglesia tan lejos de su casa, usted va y se convierte en esa iglesia y no se convierte en una iglesia más cerca de su casa? Me dice, bueno, no sé, cosas de Dios, sería la voluntad de Dios. Le digo, y en esa iglesia a la cual usted está asistiendo ahora mismo, ¿usted siente que usted está creciendo en su vida espiritual? ¿Siente que ha echado adelante en las cosas de Dios en esa iglesia? Me dice, sí, yo siento que he ido adelante en las cosas de Dios en la iglesia. Y entonces le digo, y si usted siente que usted ha ido adelante en las cosas de Dios en la iglesia, entonces, ¿por qué usted está pensando tomar esa decisión? Le digo, usted tiene que pensar que a la iglesia, amados hermanos, yo sé que se está escuchando algo por ahí, pero estén atentos acá y olvídense de eso. Mire, hay gente que se cree que uno debe de ir a cualquier iglesia. Hay gente que dice que después que sea una iglesia, no importa la iglesia que usted vaya. Yo entiendo que eso no es así. Primero, todas las iglesias no son iguales. Todas las iglesias no enseñan lo mismo. Todas las iglesias no están llenas del Espíritu Santo. No en todas las iglesias se enseña la sana doctrina de Dios. Hoy en día hay iglesias que están muertas, que están frías, que son liberales, a las cuales yo no le aconsejaría a nadie que se fuera a una iglesia así, por más cerca que le quedara de la casa. Yo creo que el creyente debe de estar en una iglesia viva, no en una iglesia muerta, en una iglesia llena del Espíritu de Dios, en una iglesia donde la presencia de Dios se mueva, donde se le enseñe la palabra tal y como está escrita, y que debe de buscar esa iglesia así le quede a una hora de distancia. Alabado sea Dios en el día de hoy. Yo no me voy a meter a un lugar muerto porque me queda cerca. Yo me voy a un lugar vivo aunque me quede lejos, pero que cuando yo salga de ahí, yo salga lleno del poder de Dios, salga lleno de la presencia de Dios, salga lleno de la voluntad de Dios, que el Espíritu de Dios se esté moviendo en ese lugar. Alabado sea Dios para siempre en el día de hoy. Nosotros tenemos que estar conscientes, amados hermanos, de que el creyente no se puede mover para un lado ni para otro sin saber cuál es la voluntad de Dios. Hay personas que han sido miembros hasta de 20 iglesias. ¿Cuántos alaban a Dios en esta noche? Han sido miembros hasta de 20 iglesias, hermano. Hay gente que le pueden decir a usted, yo fui miembro de tal iglesia, de ahí brinqué a tal iglesia y fui miembro de esa iglesia 4 meses y después de ahí me fui para aquella otra porque esta no me gustaba y fui miembro de aquella iglesia 5 meses y después de ahí me fui a aquella y ahora estoy en esta. Y a lo mejor ya están pensando cambiarse de esta también. Lo alaba. Y yo creo que en esta no voy a estar mucho tiempo porque tampoco me gusta. Eso es dar golpes a ciegas. Eso es caminar sin entendimiento y sin sabiduría espiritual. Eso se hace cuando uno camina sin preguntarle a Dios dónde es que Dios quiere que uno esté. Pero la Biblia dice que usted tiene que llenarse del conocimiento de la voluntad de Dios con sabiduría y con inteligencia espiritual. Esa era la oración que Pablo hacía. Alabado sea Dios en el día de hoy. Aleluya. Por eso es que hay tantas personas que fracasan en tantas cosas en la vida, hermano. Fracasan en su vida de creyente. Por eso es que hay tantas personas que hasta fracasan en el matrimonio también. Porque creen que cuando se van a casar no deben de preguntarle a Dios primero si es la voluntad de Dios que se casen con esa persona o no. Hay gente que creen que lo único que interesa, que lo único que hay de interés cuando se va a ir a un matrimonio es que dos personas se gusten. Y que después que se gusten, nada más. ¿Ah? Bueno, puede ser que a ti te guste y a Dios no le guste. Y si a Dios no le gusta, ¿tú no crees que eso debe de importarte también, interesarte en tu vida? ¿Usted no ha visto mujeres que dicen, ay, si yo hubiera sabido esto, nunca me hubiera casado con él? Pero también yo he escuchado a hombres que han dicho, si yo hubiera sabido que esta mujer me iba a salir así, yo nunca me hubiera casado con ella. Lo que pasa es que me engañó. En el noviazgo tan dulce que era. Aleluya.
3: Las 6:07.

Amén. Hoy en día está de moda lo que la humanidad o que los cristianos tienen, hermanos, como esto es como una moda que hay ahora mismo dentro.

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0: Las 6 y 46 minutos.
1: Mateo capítulo 20. Los trabajadores en la viña.
2: En el reino de Dios sucede algo parecido a lo que pasó en una viña. El dueño salió muy de mañana a contratar hombres para trabajar en ella. Se puso de acuerdo con los trabajadores para pagarles el salario de un día completo y los envió a trabajar. Luego, como a las 9 de la mañana, el dueño volvió a salir y encontró en la plaza a varios hombres que estaban desocupados y les dijo: «Vayan a trabajar a mi viña y les pagaré un salario justo». Los hombres aceptaron y fueron a trabajar. Como a las 12 del día, el dueño volvió a hacer lo mismo y salió otra vez a las 3 de la tarde. Ya eran las 5 de la tarde cuando el dueño fue de nuevo a la plaza y vio a otros hombres desocupados. Entonces les preguntó: «¿Por qué han estado ahí todo el día sin hacer nada?». Ellos le contestaron: «Porque nadie nos contrató». El dueño les dijo: «Vayan a trabajar a mi terreno». Cuando se hizo de noche, el dueño le dijo al jefe de los trabajadores: «Llama a cada uno y págales, comenzando por los últimos que vinieron y terminando por los que vinieron primero».

0: Esto. Toma el dinero que te ganaste y vete.
1: No es problema tuyo que yo les pague lo mismo a los que vinieron a las 5.
0: Yo puedo hacer con mi dinero lo que me parezca.
1: ¿Por qué te da envidia que yo sea bueno con los demás?
2: Así, los que ahora son los primeros serán los últimos. Y los que ahora son los últimos serán los primeros.
3: Jesús habla otra vez de su muerte.
4: Mientras Jesús iba hacia Jerusalén, en el camino reunió a sus 12 discípulos y les dijo:
0: como pueden ver, ahora vamos a Jerusalén. Y a mí, el Hijo del Hombre, me entregarán a los sacerdotes principales y a los maestros de la ley. Ellos dirán que debo morir, y me entregarán a los extranjeros para que se burlen de mí y me golpeen, y me hagan morir en una cruz. Pero después de 3 días, volveré a vivir.
3: La petición de una madre.
4: La madre de Santiago y Juan, que eran 2 de los discípulos, fue con ellos a hablar con Jesús. Cuando llegaron, ella se arrodilló delante de Jesús para pedirle un favor. Jesús le preguntó:
0: ¿qué es lo que quieres?
5: Por favor, ordena que cuando estés sentado en el trono de tu reino, mis hijos se sienten siempre junto a ti, uno a tu derecha y otro a tu izquierda.
0: Ustedes no saben lo que piden. ¿Están dispuestos a sufrir todo lo malo que va a pasarme?
6: Sí.
7: Sí, lo estamos.
6: Lo estamos.
0: Les aseguro que ustedes sufrirán mucho, igual que yo. Pero solo mi Padre decide quiénes serán los más importantes en mi reino. Eso no lo decido yo.
4: Cuando los otros 10 discípulos se dieron cuenta de todo esto, se enojaron con Santiago y Juan. Entonces Jesús los llamó a todos y les dijo:
0: en este mundo, como ustedes bien saben, los jefes de los países gobiernan sobre sus pueblos y no los dejan hacer absolutamente nada sin su permiso. Además, los líderes más importantes del país imponen su autoridad sobre cada uno de sus habitantes. Pero entre ustedes no deben tratarse así. Al contrario, si alguno de ustedes quiere ser importante, tendrá que servir a los demás. Si alguno quiere ser el primero, deberá ser el esclavo de todos. Yo, el Hijo del Hombre, soy así. No vine a este mundo para que me sirvan, sino para servir a los demás. Vine para liberar a la gente que es esclava del pecado, y para lograrlo, pagaré con mi vida.
3: Jesús sana a 2 ciegos.
4: Cuando Jesús salió de la ciudad de Jericó en compañía de sus discípulos, mucha gente lo siguió. Junto al camino estaban sentados 2 ciegos. Cuando oyeron que Jesús iba pasando, comenzaron a gritar:
8: ¡Señor, tú que eres el Mesías, ten compasión de nosotros y ayúdanos!
4: La gente comenzó a reprender a los ciegos para que se callaran, pero ellos gritaron con más fuerza todavía:
8: ¡Señor, tú que eres el Mesías, ten compasión de nosotros y ayúdanos!
4: Entonces Jesús se detuvo, llamó a los ciegos y les preguntó:
0: ¿qué quieren que haga por ustedes?
9: Señor, haz que podamos ver de nuevo.
4: Jesús tuvo compasión de ellos y les tocó los ojos. En ese mismo instante, los ciegos pudieron ver de nuevo y siguieron a Jesús.

las 6 y 56 minutos. 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

Aleluya. Bendito sea el nombre del Señor. Aleluya, amada iglesia. Que el Señor le bendiga. Que el Señor le bendiga más. Aleluya. Damos gracias al Padre, al Hijo y al Espíritu Santo. Aleluya, por estar aquí en sus atrios un día más. Aleluya, poderoso es el nombre del Señor. Así que vamos a dar inicio a este precioso culto. Aleluya, a leer su palabra. Aleluya, en el Salmo 51. Aleluya. Oh, poderoso Dios, qué bueno es el Señor, iglesia. Aleluya. Grande su misericordia, grande es su amor, aleluya. Grande es su fidelidad, aleluya. Para siempre es su fidelidad. Qué lindo, Señor, gracias, aleluya. Qué bueno Él ha sido, que nos ha traído con bien hasta sus atrios, nos ha dado la fuerza. Aleluya, poderoso Dios, gracias, Espíritu Santo. Salmo 51, amada iglesia. Bendito Dios, lo tenemos. Amén, aleluya. La palabra del Señor la leemos para la gloria del Padre, del Hijo y de su Santo Espíritu. Amén. Ten piedad de mí, oh Dios, conforme a tu misericordia, conforme a la multitud de tus piedades, borra mis rebeliones. Lávame más y más de mi maldad y límpiame de mi pecado. Porque yo reconozco mis rebeliones y mi pecado está siempre delante de mí. Contra ti solo he pecado. He hecho lo malo delante de tus ojos, para que sea reconocido justo en tu palabra y tenido por puro en tu juicio. He aquí, en maldad he sido formado, y en pecado me concibió mi madre. He aquí, tú amas la verdad en lo íntimo, y en lo secreto me has hecho comprender sabiduría. Purifícame con hisopo y seré limpio. Lávame y seré más blanco que la nieve. Hazme oír gozo y alegría, y se recrearán los huesos que has abatido. Esconde tu rostro de mis pecados y borra todas mis maldades. Crea en mí, oh Dios, un corazón limpio y renueva un espíritu recto dentro de mí. No me eches de delante de ti y no quites de mí tu Santo Espíritu. Vuélveme el gozo de tu salvación y espíritu noble me sustente. Aleluya, poderoso es el nombre del Señor. Grande es su fidelidad. Aleluya, gracias. Ayúdeme a orar, amada iglesia. Aleluya, Padre, te damos gracias, Dios todopoderoso. Aleluya, Señor. Oh, maravilloso tú eres, mi Rey, qué lindo. Gracias por tu presencia en este lugar, Señor. Aleluya. Oh, gracias, gracias, gracias. Santo es tu nombre, Espíritu de Dios. Gracias, Jehová. Oh, Dios mío, no hay palabras, Dios mío, Padre Santo. Oh, poderoso, porque nuestras palabras se quedan pequeñas, Señor. Oh, a tu grande, infinito amor, Señor. Aleluya. Oh, Cordero Santo, qué lindo tú eres, Señor. Oh, mi alma te alaba y te bendice. Gracias, gracias porque nos has traído con bien, Señor, a su atrio. Gracias porque has puesto el querer como el hacer, Señor, en nosotros en este día, mi Rey, para poder estar aquí en tu atrio, mi Rey. Aleluya. Oh, qué lindo, qué lindo, qué lindo. Oh, mi alma te alaba, Señor. Aquí está tu pueblo, mi Rey. Aquí está su pueblo, mi Rey. Aquí está su pueblo, mi Rey. Aleluya, Padre. Oh, Señor, venimos sedientos de ti, de su palabra, de su presencia, Señor. Aleluya, Padre. Eres el único, mi Rey, que puede llenar nuestras vidas. Eres el único, Señor, que puede derramar ese bálsamo sobre nuestras vidas, Señor. Eres el único que nos fortalece, Señor. Aleluya. Estamos aquí, Señor. Aleluya, porque necesitamos de ti, mi Rey. Aleluya. Gracias, amado mío. Gracias, amado de mi alma. Aleluya. Oh, qué lindo, qué lindo, qué lindo. Oh, alabado.
alabanzas al Rey, alabanzas al Rey, alabanzas al Rey. Él vive, Él vive, Él vive, aleluya. Y a su nombre gloria, y a su nombre gloria, y a su nombre sea la gloria, Señor. Gracias, amado de mi alma. Oh, qué lindo, Señor, aleluya. Porque el corazón contrito y humillado tú no desprecias, Señor. Aquí estamos, Dios mío, Padre, con corazones, Dios mío, aleluya, humillados delante de tu presencia, Señor, aleluya. No clamando, Señor, conforme a nuestra justicia, sino conforme a tu grande misericordia, Dios mío, clamamos en esta hora, Jehová, que tu presencia sea derramada, Señor, en este culto.